0: Primer tiempo 0-0, somos la 2, somos el equipo deportivo de Fanático. Viene la pelota por la derecha del centro, al área, cierra en el fondo Sánchez, bolazo, la volea espectacular del número 3, Osuna. Sin embargo, se interpuso el hombre Racing en mitad de camino.
1: Era tan bueno el remate que el negro Brian Olivera ya se había revolcado, había volado contra el palo, rebotó y la sacó el 2 Ávila, pero está mejor Ferro en el arranque del partido.
0: Avisó el verde, avisó la visita. Primeros 3 minutos, saca de mano, corresponde a Ferro por la derecha, va buscando la pelota Odebrecht, por el centro, es el medio, sobra todo el mundo, balón suelto por el costado derecho, no llegaba tampoco Bradovic, balón por el costado derecho y recupera Racing y va, y recupera Racing y va, y corre Machado, va corriendo por la derecha, viene Matías, no tiene pase, hace la pausa, levanta la cabeza, mete el centro, bueno para Chavarría, cabezazo, desviado el palo derecho, de Monetti, que quedó parado. Quedó perplejo el cabezazo de Pablo. Se fue cerca, muy cerquita. Avisó Racing, la primera de la Academia en 3 minutos.
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1: Te juro que pensé que era gol. Pensé que era gol de Racing. La pelota se fue al lado del palo. Monetti hacía vista, bien Chavarría, Tuvo la primera Racing, casi gol de la Academia.
3: Y ahora aplausos por parte de la dupla técnica. Después rápidamente hablaron con Raúl Chamorro para que ajuste la marca sobre Parisi.
0: Pelota por el costado derecho en la salida de Ferro, la revienta en largo, se acaba la cancha, recupera Racing, la deja salir, saca de mano, llega para la Academia. Primeros 4 minutos de este partido, ya tuvo la más clara Racing, que avisó, antes había avisado Ferro. Pelota por la derecha, le va quedando en la salida ahora al número 7, va jugando por izquierda ahora González, viene Álvaro, viene jugando por, con la pelota, sin embargo rebota, se va por un costado de saque de manos, corresponde nuevamente a Ferro, la pide cerquita, así parado está Matías Cavalín, el número 8 de Ferro, balón por la derecha, juega hacia el medio, entrega la pelota para González, González que rebota hacia afuera, sin embargo recupera Racing. Media, le va quedando la pelota a Ricky, pone Ricky, traba, Ricky pierde, pero sin embargo, la banda lateral, Obradovic, ahí salía, corresponde a la Academia.
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0: La bajó espectacularmente Córdoba por la derecha, mete el centro al medio. Se le sacaron la mitad del camino. Llegaba de frente al arco para pegarle esa pelota Facundo Taborda a la altura del punto del penal. Todo bien hizo Córdoba. Primer córner del partido y tiro de esquina.
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3: Primer córner del partido para Racing, lo va a hacer el número 11, Leandro Córdoba.
1: Se salvó Ferro, lo tuvo Racing, va a la Academia.
0: Va Córdoba y el centro, saca de cabeza, punto del penal, le queda otra vez a Machado, remate el arco, lo taparon, pelota suelta, mitad de la media luna, la vuelven a sacar del fondo, la pelota no va a llegar para Chavarría, limpia de Monetti. Ahora sí, se rearma y sale Ferro.
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1: Juancito, el que se cruzó de Ferro, que evitó el gol, fue Canto, el 6.
3: Sí, Gustavo Canto, el número 6.
1: Era gol, un jugadón de Córdoba que hizo algo que parece fácil, amagó con el cuerpo a girar para un lado y giró para el otro, desparramó a todo Ferro. Se le sirvió a Taborda, Racing ya tuvo dos chances claras para marcar.
0: Pelea Chavarría, cae al piso, Pablo se levanta, el árbitro dice que no es foul, por eso recupera la pelota Parisi, vuelve a empezar con su arquero, da la vuelta, pelota de Monetti, Monetti que no quiere chicha, la revienta la comité de cancha, la va sacando ahora con la espalda, la sacó Viano, balón suelto, otra vez es para Ferro, balón por el costado izquierdo, salido para el verdolaga, viene buscando a Osuna, viene Osuna, hace la pausa, pone ese medio para Oro, pelea entre dos, Oro pierde la pelota, recupera Ricky, pelea Ricky, al piso cae, sin embargo recupera por Córdoba, bien por Córdoba, vaya Leandro, vaya contra el fondo. Mete al centro que está Chavarría, mete al centro que está Chavarría, amaga Córdoba, última línea, viene Leandro, mató la pelota, hizo un baile de encima de ella, una linda cabriola, viene el Córdoba, hace la pausa, mete el centro, rebota en la marca del hombre Ferro, se pierde por tiro de esquina, nuevo córner y para Racing.
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3: Segundo córner del partido, todos para el local. Lo va a hacer Leandro Córdoba, más allá que se acerca a la posición, el 7, Facundo Taborda.
1: Está endemoniado Córdoba, tirado como extremo por derecha. Mejor Racing, la Academia anda cerca de gritar.
0: Córner para Racing, quiere buscarlo, está más cerquita la Academia que el verde. Va a venir el centro, del costado derecho de la ofensiva de Racing. ¿Y qué pasó, Juancito, que lo frenó el árbitro?
3: Broggi simplemente hablando con los jugadores para que no se tomen en el área. Uno es el número 7, Ángel González. No llego a divisar quién es de la academia.
0: Bueno, perfecto.
3: El 9, Pablo Chavarría.
0: Eso, está, te iba a decir, estaba Chavarría.
3: Me habitué en esos, en esas luchas del área.
0: Exactamente. Corner, vaya, Racing, metas en el partido. Viene el corner, centro, el corazón del área. Peinaron, no llegó a buscarla Sánchez. No llegó Sánchez. Ahora sí, pelota dividida. Segunda jugada al piso. Cae, lo cargaron de atrás. No. Dice que saque de lateral. Corresponde a Ferro. Salida para el verde. No pudo aprovechar este Racing.
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0: 8 minutos del primer tiempo. Juego detenido. Juancito, ¿qué pasó con esa pelota?
3: Monetti se acercó diciendo que está desinflada, pero ahora la agarra Jorge Broggi y le dice que está bien y se la va a entregar al hombre de Ferro para la reposición.
0: Bueno, será saque de manos para Ferro. Pelota corresponde el verde, pegadito el banderín de córner. Saque de mano en la última línea, créame. Al lado del banderín de córner, esa línea para Ferro. Va a hacerlo Kimca, saca el número 4, Nazareno. Hacia arriba, charla Broggi. Dale, Broggi, dale, continúa el juego. 8 minutos y medio a través del aire de la 2, a través de la 99.7. El equipo de fanáticos en este año y un mes de vida que tiene el equipo que ya tiene un campeonato en la espalda. Saque de mano, lo hace largo Kimca hacia arriba. Viene buscando la pelota, lo alta Sánchez. Gana Sánchez, balón por la mitad de la cancha. No llega Córdoba, ahora sí pelea, traba Prospero, pero se lleva el Goyos para Ferro. Recupera la pelota, la pone por la derecha. Va saliendo Raúl Alejandro Chamorro. Viene buscando para esto por la derecha. Otra vez aparece en juego el número 7, Machado. Viene Matías, bien por Matías. Va jugando Machado. Levanta la cabeza, tira un poquito larga. Pierde después Machado. La pelota que recuperó Felipe Obradovich, la buena. Ante foul. Foul del 8. Tiro libre, corresponde a Ferro en salida.
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0: Tiro libre para Ferro, más atrás le dice Broggi, más atrás. La pelota que vuela, la acomode, va saliendo Ferro.
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0: Salida corresponde a Ferro, todavía no se hizo el tiro libre. A pegarle irá Gustavo Canto, ahora sí, juega corto. La pone para que venga buscando a Obradovich. Juega Felipe, la tira larga desde arriba. De cabeza gana en lo alto ahora Lautaro Ávila. Sin embargo, pelota suelta, corresponde a Ferro. La deja salir, sí, la acompaña finalmente Hoyos. Saque de mano, llegará para el conjunto de Caballito. A las órdenes de Juan Manuel Sara, ahí pegadito al lado de los jugadores del verde. Saque de mano, ya lo hizo nomás Osuna. Juega hacia adelante, pelea, trama, pierde por espera. Sin embargo, la pelota recupera Chamorro. Pelotazo en la cara, pelotazo en la cara, Juancito.
3: Sí, pelotazo en la cara. Rápidamente pide la atención Jorge Broggi y entran los facultativos.
0: Es Machado, ¿no? El que está en el piso.
3: Matías Machado, número 8.
0: Bueno, y si hay un jugador en el piso, ¿quién lo atiende?
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1: Le agarró el pelotazo de lleno, ¿no? No hay mucho más que agregar. Literalmente cayó ahí, no digo knockout, pero casi sintió el impacto. Bueno, Racing arrancó bien. Ferro parecía que se dueñaba de la historia, pero Racing reaccionó rápido. Centro, cabezazo de Chavarría. Después gran jugada de Córdoba, lo tuvo Taborda. Taborda está encendido. Córdoba está con ganas, está encendido. Bueno, auspicioso comienzo de partido para Racing. Le compiten igual, igual a Ferro.
0: Será pelota del fondo correspondiente a Racing cuando termine de atenderlo. Machado, salida para la academia. Tenemos tiempo, Tommy.
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0: Nico Curti, ¿qué partido te quedaron para repasar de la fecha? ¿Dónde quedamos?
5: Terminamos de repasar la fecha completa. La fecha número 6 termina el día miércoles. Gimnasia de Jujuy recibe a Nueva Chicago porque mañana el Lobo Jujeño se tiene que enfrentar a Belgrano por Copa Argentina.
0: Perfecto, pelota por el medio y allí estaremos con el equipo de la 2 en ese partido de Copa Argentina. 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Viene Leandro Córdoba, deja un hombre en el camino. Sin embargo, pide falta, no le dan. Recupera Obradovich, la pone por la derecha. Salida de Ferro, presiona Racing, no lo quiere dejar jugar como el verde. Buena presión de Viano, gana foul, dice Broggi. Permitime dudar, tiro libre, corresponde a Ferro.
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0: Será tiro libre para el conjunto de Caballito. A pegarle el equipo de vestido de blanco con franjas verdes horizontales. Pelota del Mono Monetti. Abre los brazos. Le pide a sus centrales que se abran para salir jugando por abajo. 12 minutos de este primer tiempo. 0-0 el partido. Todavía no se mueven los piolines. Balón que se queda a mitad de camino. Cierra Taborda el piso barriendo. El lateral corresponde nuevamente a Ferro.
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0: Saque de mano por la derecha, lo va a hacer Kimba Nazareno. Se ve antes, cierra.

0: ningún problema. Tomás Hummer le revolea nuevamente el lateral. Partido que por ahí, Juancito, falta que alguien la frene un poco a la pelota, ¿no? Que la tenga.
1: Sí, y Juan Manuel Sara, por ejemplo, el Ferro no está conforme, habla mucho con sus ayudantes, mientras que la dupla, sobre todo Pablo Mota, le reclamó recién por la jugada de la infracción de Viano al cuarto árbitro, Agustín Vegetti.
2: Bueno, algo pasa porque el árbitro llama a la policía.
1: Sí. Es en la, sobre la platea Quevedo.
0: ¿Le habrán tirado algo?
2: La verdad que no vi nada, Juan. ¿Vos viste algo o no?
1: No, tampoco. Me sorprendió cómo vino a este sector. Ahora se acercó Fernando Monetti para hablar con Juan Manuel Sara. Pero Jorge Broggi, bueno, se acercó y habló con los policías que están dentro del campo de juego.
2: Aparentemente el asistente de aquel lado, el 2, se quejó de algo. Por eso el árbitro fue a hablar con el jefe del operativo.
0: Bueno, ¿cómo era el nombre del asistente 2, Juan?
1: El asistente número 2, Gonzalo Ferrari.
0: ¿Y el 1 donde estamos?
1: El asistente número 1, Lucas Pardo. Y el cuarto árbitro, Agustín Vegetti.
0: Gracias, Juancito, un fenómeno. Perfecto, se va a reanudar las acciones nomás. Salida al fondo, corresponde a Racing. Saliendo por el fondo, revienta largo la pelota que se la banca Echavarría. Le gana bien desde atrás Tevez, sacándola de pierna zurda. Y otra vez espera Ferro. Todo pasa en la mitad de la cancha. 13:54, marca el cronómetro. Balón hacia adelante, ya va rebotando la Parisi. La pone hacia atrás para que venga Osuna. Osuna que va, pase filtrado, cierra espectacularmente bien Machado. Balón de Centurión. Mira Ricardo, la pone hacia el fondo. Largo el envío de Koeman a nadie. Ya la recupera Ferro. Va saliendo por el fondo con Canto.
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0: Llega bien Lautaro Ávila, alto, grandote, fornido, el central que tiene la academia. Saque de manos, lo va a hacer Osuna. Se lo cede antes Cabalín para que lo haga finalmente en el lateral zurdo. El número 3 que tiene Ferro. Saque de manos hacia adelante, a la altura del corralito de la visita. Allí donde está parado Juan Manuel Sara. Viene la pelota, pelea lo alto. Ahora el número 9 de París. Sí, ¿faul antes? Sí, señor, de número 10 de Hoyos. ¿Así, Juan?
2: Parece que...
1: Sí, infracción cobró Jorge Broggi.
2: Bueno, lo inventó el hombre de Racing, obviamente. Sí. Perdió la pelota y el árbitro, cuando no se complica, siempre cobra y saca el partido.
0: Falta para los locales. Tiro libre. Salida corresponde a Racing. Ya lo hizo nomás. Va jugando por el costado izquierdo Viano. Va Luciano. Largo para Echavarría. Aguanta Pablo. Pone Pablo hacia arriba el manotazo. Se defiende con todo el tanque. Le va quedando Echavarría. Pelea arriba. Alto la pierna de número 4. Kim. Sin embargo, la pelota toma altura, pero no dirección. Le va quedando a Sánchez en la última línea. Revienta Matías. No la puede controlar. Salida corresponde por la derecha Ferro.
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0: Sí. Saque de manos para el verde, 15 son los minutos, por ahora no pasa nada. Al principio Juan Pablo se tocaron un poquito.
2: Estuvo linda la cosa, pero bueno, ahora se planchó el partido, se planchó, esa es la historia. En ese contexto Racing tuvo dos oportunidades. Ferro es un equipo que intenta jugar, pero por ahora nadie se adueña del juego.
0: Te lo comenta JP, te hace todos los aportes, ese pontón en Nicolás Curtis, en Central Informativa, y nos pone el aire Tomás Tolaba. Este es el equipazo esta hora de la 2 laburando. Le va quedando la pelota por derecha ahora Chamorro, va sacando Chamorro, la tira larga, pero sin embargo la prospera, le queda la pelota, pelea Córdoba, bien por Córdoba, volvió y ganó, vapió, hombro contra hombro, bien por Leandro, cae al piso después. ¿Hay tiro libre o lateral?
2: No, lateral.
1: No, nada, con...
0: Bueno, pero le puso con todo Córdoba, ¿eh?
2: Sí, bien buenas Córdoba. Ganas. Me parece que el árbitro tiene razón, que no hubo falta. El partido se juega friccionado y el lateral es para Ferro.
0: Saque de mano que responde a Ferro. Va Osuna para hacerlo. Juega rápido, juega ese fondo, la pone para que venga buscando la Canto. Viene Canto, pelota para el fondo. Le va quedando el 6, levanta la cabeza Canto. Espera Ricardo Centurión para la presión. También Echavarría y Canto que vuelve a empezar. Pelota para Monetti. Va saliendo del fondo Ferro.
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0: Ganó Echavarría la pelota lateral rápido. Se lo anula el árbitro. Se lo anula, vuelta atrás. ¿Por qué se lo anula, Juan Pablo?
2: Falta técnica porque sacó adelante de él. Por atrás de él.
0: Claro.
2: Eso es lo que dice. Echavarría le dice, pero vos no te corres. Y le cobra falta técnica. Por eso la salida es para Ferro.
0: Se puso loco Ricky.
2: Bueno, no. Y aparte Echavarría bien, rápido. Y se lo dio a Racing. No. Claro.
1: Claro, Ricky Centurión la quiere sacar a favor de Racing. Y Broggi le dice que no.
2: No, y se lo dio a Racing.
0: Bueno,
2: nomás.
0: No, era, no era el lugar, qué sé yo, no había orden, no, habrá dicho. No, no, bueno, raro todo.
2: Bueno, va Racing.
0: Va Racing, casaca 4 para hacer el lateral. Va a ir Raúl Alejandro Chamorro, saque de mano, se mueve Córdoba, la espera Centurión, también se mueve Machado, en el área está Chavarría, viene buscando. ¡Oh! Se le escapó la pelota a Machado, pasó todo, chicos, ¿eh? Pasó todo en esta jugada. 17 minutos.
1: Claro, pero la pelota no salió, por eso sigue siendo de Racing. Claro. ¿Dónde está el campo de juego?
0: Detalle no menor, saque de manos, lo va a hacer nuevamente ahora con el número 4 Chamorro, va Raúl Alejandro, hagan el bendito lateral de una vez, 17-40 es lo que marca el cronómetro, pelota para Chavarría, Chavarría cabecea, recibe la pelota el hombre de Racing, después revienta el de Ferro, va quedando la pelota suelta, adelante para Monetti, tranquilidad absoluta, reponiendo el arquero del verde.
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0: Y la pelota es de Ferro, salía por el costado izquierdo, ya le va quedando Osuna, viene Osuna, juega ese medio, entrega para que venga buscando el número 9, no podía rebotarla bien Parisi, sin embargo le vuelve, le queda Ferro, balón por el medio, le queda Cabalín, viene Cabalín, hace la pausa, juega ese medio, entrega para Obradovic, viene Obradovic, hacia afuera para Osuna, Osuna lindo, pase a correr para Parisi, va buscando, cierra Machado, la pelota que se va al córner.
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5: ¡Mariano Max!
1: ¡Cómo me gusta! Tercer córner del partido, el primero para Ferrocarril Oeste.
2: Y la pelota parada en partidos tan equilibrados, tan parejos, suelen ser bravos. Entre ellos, el experimentado Gustavo Canto. Retrocede Racing a modo aguante.
0: A pegar la pelota irá Cabalín. Va a venir el córner, centro. Le alcanzó a desviar el hombre de Ferro. La pelota se fue al fondo. En salida avisó el verde. Salida para Racing.
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0: Pelota para Sánchez, va saliendo Matías, avisó recién Ferro, viene Sánchez, cambia largo el envío para Córdoba, se queda corto, lo adivina Osuna, rompe el juego en lo alto, le va quedando la pelota ahora otra vez a Lautaro, viene jugando el central de Racing, balón por el fondo, es pelota. Ay, otra vez bien, para Racing.
2: Bien Córdoba pidiendo la pelota, mostrándose permanentemente como una opción en el equipo de la dupla.
0: Será salida correspondiente a Racing por la derecha para hacerlo Chamorro. Chamorro que va a jugar hacia el fondo.
2: Recordemos que Gallardo va a ser columnista de la Copa del Mundo.
0: Muy bien, estupendo, Marcelo. Pelota por el fondo, le va quedando la pelota a Ávila. Viene jugando Lautaro. Estas gripes que hay dando vuelta. Largo el envío, le va quedando a Córdoba. Pelea Córdoba, vaya Córdoba. Moleste Córdoba. Lo cubre bien Osuna. Es salida, corresponde por el fondo. Es reposición para el arquero Monetti.
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0: Pelota para la salida de Ferro, que por ahora no pasa nada en el partido. En 20 minutos, los piolines ni asoman a moverse. Cero para Racing, cero para Ferro en el Sancho.
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0: Y la pelota es para Ferro, cruza la mitad de la cancha como un rayo, va corriendo Kim por la derecha, 20 minutos, la termina punteando un hombre de Racing.
2: Rozó en el hombre de Ferro, claro. Está bien, va a la academia.
0: Y va Racing a buscarlo de arriba, pelota para Taborda que va a pelea, pierde Taborda, recupera Ferro, es un rato para cada uno, le va quedando Viano, falta y tiro libre para Ferro.
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0: No le encuentra la vuelta al partido, ni Racing ni Ferro, por eso estamos 0-0 aquí en el Sancho, Juan.
2: Curiosidad, Pontón, ¿por qué no juega Racing de Racing y Ferro de Ferro con la camiseta?
1: Uno cree que por el tema del blanco, ¿no? El predominante, pero tranquilamente podría haber jugado Ferro con su color habitual, con el verde. Pero está linda la camiseta de Ferro con la onda Celtic.
2: Bueno, si a vos te gusta,
0: está bien. La banco, va buscando por derecho, no me voy para tocar nada más, fue. Sí, de milagro, no fue falta. Tiro libre, ¿no? Salida de arco corresponde a Racing. Lo va a hacer Olivera, 0-0. Y el partido que da esta licencia, salida para Racing.
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2: No la toca mucho.
1: Algo importante.
2: Sí.
1: Sí, para el próximo partido se cambió de día. No va a ser el sábado contra All Boys en Floresta, sino domingo 7 a las 15:30 en el Estadio Islas Malvinas para visitar al Albo de Floresta.
0: lo presionaron a Koeman, la pelota sale despedida hacia el fondo, tranquilidad absoluta para Olivera, que abre los brazos y dice mía, mía, mía, salía para Racing Juan.
2: Tiene que aparecer Centurión, que casi no lo has nombrado, sí ha estado activo Córdoba. Bueno, esos dos son los desequilibrantes que tiene la Academia.
0: No se esconda Ricky, pelota hacia arriba, vamos peleando a Echevarría, balón suelto, le queda Machado, cae, puerta del área, revienta Ferro del fondo, la pelota le va quedando ahora a Ávila, bien guapo, le va poniendo el tranco largo en el central, bien, estupendo para Lautaro Ávila, gana bien esa pelota.
2: Bien el pibe, con personalidad. Recién en la anterior Machado quiso enganchar, era para que le pegue de una si la pelota le había quedado chanchita.
0: Sí, Juancito.
7: Es su tercer partido Lautaro Ávila en Racing. Recordemos que fue el primero la semana anterior que lo hacía como titular.
0: 22 minutos, casi 23, esta primera etapa 0-0, somos fanáticos, somos equipo de 2. Uy, mira el pase que le salió, largo hacia adelante, salga Brian, revienta, libera bien por el negro, estaba avispado, balón hacia arriba, pelea Córdoba, cabecea en lo alto, sin embargo recupera la pelota Osuna, va Osuna, la pone por la zurda, ya levanta la pelota, la va recibiendo ahora Parisi, va jugando Lautaro, juega ese medio, entrega mal, se equivoca, ya recupera ahora otra vez Córdoba, está en todos lados Córdoba, buen amago, enganchó hacia afuera y fue para adentro, bien por Córdoba, línea del medio, tiene para arco, Córdoba, Monetti se queda con la pelota. El remate de Córdoba hizo fácil o difícil el número de Ferro. Pero, avisó Racing Juan.
2: Pero bien Córdoba, él aparece, acelera y algo puede pasar. Otra vez avisó la Academia.
0: Iba buscando González, largo el envío para el 7, no va a llegar. Lo mataron de un pelotazo. Salida, responde ahora Racing. 0-0 en 24, un poquito más cerca la Academia.
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0: Pelota para Taborda, va buscando por el costado izquierdo, rebote en la marca, el hombre de Ferro es lateral. Lateral porque trabó con potencia y la pelota terminó rebotando el hombre de Ferro.
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7: 25. Te cuento un dato, sí. Mati, ya que el partido está tan planchado. Juega Lautaro Parisi con la 9 en Ferrocarril. Y acá hizo un gol histórico, pero con la camiseta de Estudiante de Caseros. Fue en la segunda fecha de la temporada 2022, cuando en esa oportunidad le ganó Estudiantes de Caseros a Racing y le cortó el invicto de 41 partidos que tenía la Academia en ese momento.
0: Pelota por la derecha, corresponde todos los datos de Spontón, no te pierdas de nada, Balón por la derecha, viene corriendo Chamorro, va Raúl Alejandro, levante la pelota si quiere, levante si quiere, hace la pausa, levanta, va el enganche uno contra uno, gana bien, lo desborda el hombre de Ferro, sin embargo vuelve a empezar, pelota para que venga buscando ahora Machado, viene Matías, la pone para Ricky, pase Centurión, pase al medio lindo, pase, la mata con el pecho, ahora Córdoba, buen control, ay, se lo comieron de atrás, le queda Hoyo, Hoyo largo hacia adelante, pelea ahora Sánchez, bien por Sánchez, pone cuerpo, nada, dice Brogi, está en el piso el hombre Ferro,
2: se viene Racing,
0: va buscando por izquierda ahora la pelota, casaca número 3, viene Viano, va Luciano, cambia de frente, la pone por el fondo ahora para Ávila, viene Lautaro, la pone para Machado, va corriendo ahora con Chamorro, Chamorro que va, viene Chamorro, largo para, ay, era antes para Ricky, le tiraron muy larga, corre Ricky, no va a llegar, no le entendió el pase, es salida porque la protege bien Osuna y con seguridad repone Monetti.
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0: 26 minutos, Juan, y por ahora no pasa nada.
2: No, pero Racing ya tuvo dos claras, el remate también del chico Córdoba, si querés alguna otra aproximación. Oliver en líneas generales está mucho más, o ha estado hasta ahora, mucho más tranquilo que el mono Monetti.
0: Pelota de Monetti hacia arriba, Fernando largo de campo contrario, ahora recupera Racing, bien por el central Lautaro Ávila, que me encanta ya, viene buscándola por el costado izquierdo, la salida corresponde a Racing, a Ferro, va por la diestra, a buscarla viene Kim, va Lazareno, hace la pausa, juega para Hoyos, ya recibió Hoyos, rebota Enzo, viene hacia adelante, la pelota para que venga buscando ahora Parisi, al piso cae Prospero González, va peleando González, le queda Hoyos, Hoyos levanta el pase largo hacia el medio, guarda Sánchez, no te complique, Sánchez revienta cuando le picaba la pelota encima, le va quedando la pelota otra vez en el fondo Ferro, se la sacan de encima, largo el envío para que pique para nadie, salida, que la controla Olivera, va saliendo Brian, 0-0 en casi 27.
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7: Y lo nombraba Fernando Monetti.
0: Dale, Juan.
7: Fernando Monetti, 38 años, segunda temporada en Ferrocarril Oeste.
0: Y la pelota de Córdoba, Córdoba para Ricky, ahí me gusta Ricky, va de Ricky, va Ricky, apertura por la izquierda, lindo pase para Taborda, Taborda el arco, remate, pegó en la pierna de Tevez, otra vez le queda la pelota a Viano, va Viano contra el fondo, mete el centro, amaga uno, amaga dos, va contra el fondo del centro de Viano, arriba, Monetti descuelga el centro, llovido y anunciado, En 27 repone el mono, va queriendo Racing, va para adelante la Academia.
9: Y con este empate la Academia se trepa al puesto número 13, llega a las 16 unidades y Ferro marcha tercero con 25 puntos.
0: Pelota de Monetti hacia arriba, largo. Nicolás Curti nos cuenta todo lo que tenemos que saber esta hora. La pelota en la que le va quedando por la derecha ahora a Raúl Alejandro Chamorro. Chamorro hacia el fondo para que venga Olivera. Revienta Brian. No quiere tener complicaciones en el área. Largo el envío para Chavarría. Pelea, se faja con todo. Pablo cae al piso. Otra vez pelota del conjunto de Ferro. Le va quedando la pelota al número 5, Obradovic. Abrió Felipe la cancha por la derecha. Hace la pausa. Le va quedando a Kim. Kim que levanta la cabeza. Oiga para Hoyo. Balón por el fondo.
2: Ferro quiere ser prolijo. Está en eso el

0: Pelota para Centurión, está sucio el partido, Juan Pablo, ¿no?
1: Nadie se adueña, pero se viene ahora Ferro.
0: Viene Hoyo, apertura por la izquierda para que venga buscando los 1, 1 al arco. 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
0: ¿Qué pasa en el banco suplente de Ferro? ¿Qué pasa en el banco suplente de Racing, Juancho?
4: Por ahora muchas indicaciones, pero algunos gestos de conformidad con el partido cada uno. Mucho hablando entre los colaboradores, Sara con sus ayudantes de campo y la dupla entre sí, entre Torres y Mota.
0: Pelota de Lautaro Ávila, salida, corresponde a Racing, casi primera media hora, 29 minutos. Largo el envío de Ávila hacia arriba, la mata bien Kim Alpique, le va quedando a Nazareno, se la saca de encima, la rifa. Pelota que ya la va recuperando para el medio, Tomás Kummer. Kummer que la soltó para que venga buscando a Leviano, va Luciano, pasó entre dos, agarró la lanza, Fabiano al piso, foul para mí, ¿no? Dice Broly, bueno.
1: Me pareció falta.
0: A mí también, che. Balón largo y le réplica para Ferro, y viene corriendo un solitario Parisi, hace una mano para un lado, va para el otro, lo camisetea con de todo Raúl Alejandro Chamorro, le va ganando la espalda. Cae al piso ahora Chamorro, se recupera, rompe en el fondo ahora, pero te lo ve Racing, foul antes.
1: Y ahora la gente se vuelve loca.
0: Y se agarró los dos.
1: Para mí fue falta, pero si cobra esta, tiene que haber cobrado la otra. ¿Qué dice el juez? Cobra falta, tiro libre, pelota parada.
4: Claro, Pablo Chavarría le va a reclamar la jugada anterior.
1: Claro. Claro, ese es el detalle. La gente no se enoja por esta que cobró, que todos sabemos que fue falta, se enoja por la otra. Córdoba no tiene que entrar en la fricción, en la fricción verbal. Bueno, tiro libre para Ferro, pelota parada. El verdolaga se viene con todo de arriba.
0: 30 minutos de este primer tiempo. Quiere Ferro de pelota parada complicarlo a Racing esta noche de Nueva Italia. Noche linda. Noche para sacarse la campera. Tiro libre para Ferro. A pegarle casaca 3. Va a ir Emiliano Osuna. Lo va a meter al área. Ya va para allá Parisi. También va para allá Canto. También va para allá Hoyos. Se va metiendo varios en el área. Dos hombres en la
1: barrera. Racing por ahora no deja nadie de contra. Córdoba está, al igual que el chico Taborda, en la barrera.
0: Para pegar la pelota y sortear la barrera está Osuna. Va a ir Emiliano. Al lado de él también viene el número 9.
1: Se rompió la camiseta.
0: Sí,
1: el 9,
0: me parece que sí, ¿no? Claro.
4: Sí. Eso es lo que le está marcando, que ahí justamente está trabajando la gente de Ferro sobre la parte trasera de la camiseta.
0: Claro, él invita a salir, Broly, ¿no?
1: Ahora Ferro no tiene una camiseta suplente.
4: Vos sabés, ahí veo que se la sacó un suplente, justamente.
1: El 16 le dieron.
0: Y ahí le trae el número, mirá.
1: Claro, es fútbol profesional esto.
4: Y la acomodamos con cinta.
1: Pero es fútbol profesional, es Ferro. ¿Cómo no va a tener dos camisetas?
0: En el banco. Bueno, tiro libre. Será para Osuna. Pero mientras tanto espera afuera ahora Parisi. Viene el centro de Osuna al área. Saca el hombre de Racing. Le queda ahora la pelota a Centurión. No puede Ricky. La pellizco, nombre de Ferro. Puerta del área. Qué lío que se armó. Revienta el Racing. Saca la pelota. Se va a la línea de mitad de campo. Se pierde por un costado. El saque de mano corresponde a Ferro.
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1: Ese cruce que une Tanti y Taninga, yo ya hice los primeros 10 kilómetros, creo que pavimentaron desde mi pueblo hasta el Cerro Blanco. Fenomenal. Es más, el fin del que quiere ir a hacer un paseo que lo haga. Es fenomenal los paisajes que tenemos en Córdoba. Son espectaculares.
0: Pelota corresponde a Ferro por el medio, buscando por izquierda ahora, apertura para Osuna.
1: Obviamente el que vaya, que pase por Tito Bar.
0: Y mira, una Lalito,
1: la hagamos completa.
0: Mate abajo del brazo y Lalito en la bolsa. Pelota corresponde a Córdoba, Córdoba hacia arriba, gana lo alto, bien por Leandro, está por todos lados también, Le va quedando la pelota ahora a Canto. Canto hacia arriba, pelea, falta.
1: El partido es un lío, nadie la pone contra el piso. La gente lo aplaude irónicamente porque una dividida se la cobró a favor de Racing. Racing tiene que jugar. Si aparece Córdoba, algo pasa. Falta que se sume Ricky y ahí ya es otro el precio.
0: Pelota de Viano, viene jugando Luciano, la descarga hacia el medio, entrega la pelota para que venga buscando a la Hummer. Hummer que abre la cancha, la pone para que venga buscando a la Autora Ávila. Viene de ¡Epa! Elegante por el 2. Bien por él, de los que andan la pelota, como me gusta Ávila, Pedón por izquierda, apertura para Sánchez. Viene Sánchez, levanta la cabeza, juega por lo bajo, entrega el pase lindo para que venga buscando a Chavarría. Pierde Pablo la dividida. Otra vez recupera Ferro, guarda, cierre. Bien por Ávila. Llegó tiempista, ante foul. Ante foul y cartulina para quien juega.

0: Es el primer amonestado del partido, el número 6 de Racing, Matías Sánchez.
1: Bueno, sí, llegó tarde. Qué bien, Juancito, me encanta Lautaro Ávila, Seguro el
0: pibe. O sea que Lautaro Ávila estuvo muy cerca de jugar en Deportivo Riestra. De hecho, había quedado en una prueba que fue durante una semana, pero en esa demora de arreglar entre los clubes su pase, se cerró el libro y bueno, y no quedó, y por eso tuvo que volver a Racing, tuvo que ponerse nuevamente a tono. Se sumó a la primera local que en ese momento dirigía a Ramiro Torres, y justamente en el partido anterior ante los Andes volvió a tener minutos con el plantel superior.
1: Juega Ferro por el fondo, te lo cuenta Juan Manuel Espontón, todo lo que tenés que saber de Racing. Balón por la izquierda, le va quedando a Zuna, la salida corresponde a Ferro. Balón se me viene a Canto, finalmente. Balón que le va quedando número 8, viene Cavalín, hace la pausa, juega hacia afuera ahora para que venga.
2: Ferro tiene la pelota, esa es la primera virtud en este tramo del partido para el equipo de Capital Federal.
1: Viene Tevez, ese fondo para Monetti, lo presiona Monetti, revienta, saca con todos los cordones, no quiere saber nada de jugar ahí, largo el envío, se adelante, cierra, acomoda el cuerpo Chamorro, la pelota que se pierde por un costado y saca de mano para Racing.
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1: Lindo pase de Taborda para Viano que va hacia Maca, puerta del área, la juega hacia atrás, pone para que venga buscando a Córdoba, que no se puede acomodar, vuelta atrás, mirá, le vuelve a empezar Racing, le queda Sánchez, mitad de campo, va Matías, levanta la pelota por la derecha, apertura para que venga buscando a Chamorro, busca a Chamorro, llama la réplica para Ferro, corre por izquierda, va buscando Parisi para Hoyo por la derecha, ahora para delante de Denis jugó por el medio, ahora para Hoyo, sí, viene Hoyo, pelota hacia el medio, no pega la mano esa pelota, Juan.
2: Zafó Racing, había quedado muy mal parado, se viene otra vez Ferro.
1: Se viene Ferro con Osuna, apertura por izquierda, va buscando la pelota ahora para Cavalín que va, engancha, lo cierra ahora Chamorro, va ganando la pelota, bien por él, cae al piso Chamorro, pues faltita, tiro libre, corresponde a Racing, se acomoda la academia.
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2: Me parece a mí Espontón, o en la parte de la cancha cercana a los bancos de suplente, la pelota salta mucho.
0: Sí, vos sabés que en esta parte veo que está un poco más maltratado el campo de juego. Y muy rápido, fíjate la cantidad de jugadores que se resbalaron, sobre todo cerca del área de Monetti.
1: Largo el envío del fondo de Lautaro Ávila. Le va quedando la pelota nuevamente Racing. Sacaba de cabeza ante Ferro. Viene para que venga buscando Machado. El centro, segundo. ¡Palo! Revienta el hombre de Ferro, que venía de frente a la jugada. Se pierde por un costado, lateral. Por esto.
2: Buen centro de Machado. No llegó Chavarría, pero va otra vez la academia.
1: Y va la academia, como hizo Juan Pablo, a buscarlo con Machado. Saque de mano, corresponde otra vez a la academia. En Nueva Italia, quiere gritar. Hace mucho que no lo hace. Dale, Racing. 36 minutos. Saque de mano, se la cede Machado a Chamorro. Va a venir el saque de mano finalmente del 4 para hacerlo Raúl Alejandro. Ya juega Chamorro. La pone para Ricky. Aguanta el Ricky, la marca pegajoso. El hombre Racing cae al piso. Se tira Ricky, Se tiró Ricky, sí señor. Saque de arco, no la pudo capitalizar esta Racing. Salida corresponde, Ferro.
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1: Saque de arco que lo hace Canto cortito ahora con el arquero. Y después revienta Monetti, saltea línea. La juega por izquierda ahora con Osuna. Viene Emiliano, juega hacia el medio. Pasó elegante por Obradovic. Va jugando Felipe, después entrega mal. Le recupera Racing. Le queda Chamorro para Machado. Machado que revienta. Largo para que vaya corriendo Ricky. Pasa en Turión. Le pone el cuerpo. Lo cruzan arriba. Sin embargo, la pelota le queda Canto. Viene Canto, la va a cubrir. La va a dejar salir Canto. La pelea con Ricky. La cubre elegantemente bien el número 6 de Ferro. Salida corresponde al verde. Por ahora, en 37, sigue el 0-0 aquí en Nueva Italia.
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2: No hay dudas, en lo que se ha visto en este primer tiempo, las más claras fueron de Racing.
1: Pelota larga para que vaya corriendo Parisi, viene para, está habilitado, viene Parisi, engancha, de izquierda a derecha, recorta, hace un giro, vuelve hacia atrás, mete el centro, pegó en el pecho de Lautaro, el remate después se va afuera. El remate del número 3 de Osuna se va afuera, avisó otra vez Ferro, casi esto del penal también.
2: Sí,
1: ¿no?
2: Pero tiene razón el árbitro, estaba bien parado, está ubicado, le pegó en la parte intercostal izquierda, o sea, nada que discutir. Fíjate que tampoco hubo discusiones airadas Fue clara la jugada.
1: 38 solo minutos. Sale Racing, va de Racing. Pelota para Echevarría. Viene Echevarría. Epa, mete un caño. Le queda Ricky. Va Centurión, gira. Engancha Ricky. Abre la cancha por la derecha. Corre Racing. Le queda ahora Córdoba. Puerta del área. Va Córdoba. Engancha hacia la derecha. Mete el centro. La puntera no le queda a Ricky. No se puede acomodar. Se la sacan. Se la sacan del bucho a Ricky. Y réplica para Ferro. Va González. González entre dos. Mira cómo pasó González. La pone apertura por la derecha ahora para que venga Denny. Va Manuel. Viene Denny. Va Manuel en el centro. Se pasaron todos, Chamorro, bien. Después Olivera se la encuentra. De milagro en el retroceso.
2: Estuvo lindo el partido, estuvo lindo este tramo. El Racing atacaba, Córdoba tiró un centro muy fuerte y en la réplica Ferro arrimó peligro.
1: Van y vienen. Viene Córdoba ahora por la derecha, es un giro, no tiene con quién jugar. Viene Córdoba, recorta derecha, izquierda, buena apertura, bien. Córdoba hace todo bien. Le queda la pelota por izquierda ahora a Taborda. Viene Taborda por el medio, Ricky, por el medio, Ricky. Va para Ricky, gira, saca la marca encima, pega y le gusta a Ricky el arco.
2: Corner.
1: Se desvió, sí, señor. Tiro de esquina en el partido.
3: La pelota al córner y la jugada pasa por Mariano Max, Rancagua y Capdevila. Siempre
4: Mariano Max.
5: ¡Cómo me gusta!
0: Cuarto córner del partido, el tercero para Racing, lo va a hacer el 7, Facundo Taborda.
2: Córdoba aparece y es otro la historia, es otro el precio. ¿Quedó sentido el 11, Juancito?
0: Da la sensación porque no habilita para que se juegue, pero...
2: Sí, fíjate, está caminando con dificultad Córdoba.
0: Bueno, seguimos, recordemos que sufrió un fuerte golpe contra los Andes.
1: Corre nomás, viene del centro, cabezazo, saca el fondo, canto. Otra vez para Racing, aproveche la academia. Largo hacia arriba, Machado se la saca de encima. Y la réplica para Ferro, va corriendo por izquierda. Contra de Ferro. Viene Hoyo con la pelota, lo cierra, está a borda, está a Villa, el número 10. Le deja suelta ahora por izquierda. A correr si viene González, va González. En gana por la discotada de izquierdo, mete el centro por abajo. Se le sacaron, casi se lo incomodan a Sánchez. Y le queda Córdoba, sale Córdoba al fondo, metió un caño. Mirá cómo sale Córdoba, estaba lesionado. Sigue Córdoba, corre por izquierda, apertura de cancha, buena para que venga Ricky. Va Centurión, hace la pausa, por el medio está Córdoba, no tiene con quién jugar. Ricardo hace un recorte de la izquierda a derecha, bien por ahí, generó espacio, bien por Ricky, apertura ahora para Machado, si le gusta el arco. Rebote la marca, el hombre Ferro, que queda sentido en el piso, Juancito.
0: Al piso Leandro Córdoba.
2: Sí, se tiró.
1: No va más, me parece, ¿eh?
2: Qué picardía, el mejor jugador de Racing.
1: Sí.
2: Qué picardía, ¿eh? De Ferro también se tira uno, pero qué picardía, ¿eh? Ojalá que pueda recuperarse.
0: En el caso de Ferro es Federico Tevez, el 2.
2: Bueno,
1: yo pensé que era Obradovich. Bueno, pide la asistencia el árbitro. Juego detenido en Italia.
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1: Y la peor noticia, Juan, si tiene que retirar Córdoba. Porque Ricky hasta ahora
2: sí,
1: no apareció. Un poquito de Ricky.
0: Sí, muy, muy dolorido. Vos sabés que me hace acordar como en el Gallardón. Que cuando se tiró... realmente sintió el golpe, por eso estuvo mucho tiempo. Bueno, ahí entra el doctor Luis Añolón para atenderlo. Me da la sensación que es en el mismo lugar donde sufrió el golpe la semana pasada. Trabajan los suplentes, el 12 lo aborda, 13 Pache, 14 Manuel Díaz, 15 Fernando El Patio Ortiz, 16 Catriel Peña, la 17 Martín Zumic, 18 Facundo Juárez, 19 Sergio El Pampu González, 20 Ignacio Balsanchea. Como bien decías, que en Ferro era el número 5 Felipe Obradovich y ya se recuperó y bueno, está listo para jugar.
2: Bueno, porque se siente en la jugada que deriva en el córner, después hace un trote, queda parado de 3, deriva una pelota. Y ahí se saca uno fácil, mete un pique, da el pase y ahí se tira. Van 42, de última que aguante lo que pueda para ver si lo recuperan en el entretiempo. Pero bueno, veremos qué es lo que pasa. Es una picardía porque está claro que Córdoba hoy es el mejor jugador de Racing, incluido Centurión.
1: Es la carta ganadora hasta ahora de Racing, Leandro Córdoba, que ya se recuperó. Juancito, ¿se paró?
0: Sí, a ver, lo sacan del terreno de juego, va caminando por sus propios medios. Bueno, habrá que seguirlo, si puede continuar en el segundo tiempo. Recién lo que decía Juan Pablo, ¿no? Fíjate que cuando arranca la jugada Centurión, que después hace el corte hacia el medio, él intenta seguir el ritmo de la jugada y lentamente va perdiendo velocidad.
1: Es pelota de Racing. 42 minutos y medio, lo va a jugar Machado, algo le dicen del banco, le soplan algo, pelota que será para la Academia, Brochi que tiene que hacer la devolución con un bota tierra, que será para Racing, y a jugar nuevamente, 42-44, atento, después veremos cuánto más jugamos, estuvo parado un ratito el partido, pelota de Kummer, va Kummer, juega ese medio, entrega la pelota para Sánchez, viene Matías, juega hacia afuera, la pelota para Viano, pero que va con la pelota en su poder, recorta Viano hacia el medio, va corriendo Viano, con uno menos por ahora, Racing pierde Viano la pelota en ofensiva, y la pelota que le queda ahora otra vez a Ferro, va corriendo Obrador.
0: Volvió Córdoba,
1: viene Hoyo, puerta del área, Hoyo, lo desacomodaron al piso, pero nada, dice el árbitro, que nada, que se levante, y lo tocaron justo igual.
2: El detalle es que Racing queda descompensado en la transición, ataque-defensa, queda mal parado, defiende innecesariamente 1-1, si bien Ferro en serio no ha generado nada, queda esa sensación de que algo puede pasar. Está lindo el cierre de este primer tiempo.
1: 43-30, lateral para Ferro, que quería buscar sobre el final de la primera parte. Ya está de nuevo Córdoba, lo dijo Juan en la cancha. 11 contra 11, saque de mano, corresponde a Ferro. Para hacerlo por la derecha, va Cabalín. ¿Será pelota que va a caer al área? Jugará corto. Miren, saque de mano para Ferro, 43-45. Balón hacia arriba, el 9 Italia. Saque de mano que se hace largo hacia arriba. No llega Sánchez, le queda Hoyo. Guarda hacia el medio, Sánchez, revienta. Bien por Sánchez, la saca sobre un costado. La pelota que se pierde por línea de costado. Es lateral.
2: Presiona Ferro, aguanta Racing en el cierre.
1: No va a ser Kim, 44 minutos, más del 4. Saque de mano, no se apurra para nada Ferro, está comodísimo. Saque de mano, lo va a hacer Kim. Kim viene, saque de mano hacia arriba. Espera Centurión, espera también por el medio ahora Kummer. Espera también Viano, espera Taborda. Saque de mano que se hizo nomás. Hubo largo hacia adelante. Pelota para Denis, va Denis, escapa de la marca. Sigue Denis, pisó el área. Ay, se le fue largo el control a Denis. Salida corresponde, ahora libera.
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1: A pegarle esa pelota irá Brian Olivera. 44 minutos 40 ya de este primer tiempo. Atento, cuanto más jugamos. Balón corresponde en el fondo a Racing.
2: ¿Por qué amonestaron a Centurión, Juancito? ¿Qué protestaba?
0: No, sinceramente no lo vi. Estaba atento al cuarto árbitro, no, a ver si marcaba.
2: Protestó,
0: pero si
2: vehementemente. Protestó, sí. Vehementemente y claramente lo amonestó el árbitro Brose.
0: Bueno, vos sabés que lo que estaba fijándome es que el cartel no anda. Levantó la mano el árbitro Jorge Brogi 2 minutos más. Si el amonestado Ricardo Centurión llegó a la quinta, no va a estar presente en Floresta ante Always.
2: Bueno, olvídate, ya está ausente, seguro.
1: Pelota que viene buscando la González por la derecha, ataca Ferro, 45-16, vamos hasta los 47 entonces, balón por la derecha, viene buscando la González, hace pausa, entrega mal, ya recupera la pelota hasta Taborda, pero sin embargo, se le va largo el control en el recupero, y saque de mano para Ferro en la mitad.
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1: Lateral por la derecha, corresponde a Kim. Kim que lo va a hacer, hacia arriba viene Nazareno, la pone hacia adelante, larga, pregata corriendo Denis. Ferro ha sido esto todo el primer tiempo, Juan Pablo, ¿no?
2: Sí, no ha tenido muchas luces Ferro. Es un equipo correcto de la B Nacional, insisto, no hay ningún cupo en la divisional, ni siquiera los que lideran. No hay grandes diferencias. Si Racing se ordena, va a pelear, tiene con qué.
1: Largo envío para Chamorro, que lo sobra, le va quedando la pelota ahora, el número 7 cae al piso, está Borda.
0: Qué mal que cayó Córdoba,
1: Córdoba, bueno, sí, cayó mal, no lo frena por ahora Brogi. Pelota por izquierda, corresponde la salida, ahora Racing no toca la pasadita del hombre académico. Falta de Chavarría, claro, lo cortó abajo Pablo porque se le iba.
2: Y la gente está en llamas porque otra vez la misma, esta sí, la otra no.
0: Muy dolorido, o sea, cayó pesado, casi de cola, y sintió rápidamente el dolor en la espalda Leandro Córdoba, por eso se queda en el piso.
1: Le pasa todo a Córdoba.
2: Sí, le está pasando todo a Córdoba, exactamente. Y muy cortado el cierre de este primer tiempo. Hay que atender otra vez al jugador de Racing.
0: Expulsado Ramiro Torres. Ramiro Torres no, a ver, hace una seña hacia atrás. Pero vos sabés que el que le protesta a Ramiro Torres.
2: No, lo echó el gato.
0: El gatito Pablo Mota. Bueno, el expulsado en la dupla técnica. Porque estaban los dos protestando puntualmente por esa jugada. Y ahí automáticamente sacó la tarjeta roja Jorge Brogi. Y efectivamente, uno de los entrenadores de Racing, Pablo Mota, ve la tarjeta roja.
1: Bueno, se quedó la boca del túnel el Gato Mota. Tiro libre, corresponde a Ferro. Veremos si adiciona uno más, Broggi, porque no se jugó casi nada de lo adicionado. Tiro libre, corresponde a Ferro. Va a pegarle a la pelota a Canto. Va a ir Gustavo a pegarle el central zurdo que tiene este conjunto de Ferrocarril Oeste. Hacia arriba, de pierna zurda. Viene el ex central Córdoba, Santiago del Estero. Largo y hacia arriba la pelota. Divide lo alto, mano al hombre de Ferro. Sí, señor. Cuando el árbitro, el señor Broggi, dice que no hay tiempo para más. Final de este primer tiempo. En una aburrida primera etapa, Ferrocarril Oeste y el local Racing no se sacan diferencia de Miguel Sancho. Fecha 16 de la Primera Nacional. Cero la Academia, cero Ferro aquí por Fanáticos.
5: Relató el primer tiempo por Fanáticos, Matías Rivero.
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2: En el contexto de un equipo muy necesitado como es Racing y otro que viene en la mejor racha del campeonato que Ferro, Racing jugó de igual a igual. El cabezazo de Chavarría, alguna otra más, la que pasó al lado del palo, fueron las aproximaciones que le permitieron a Racing tener una leve ventaja con respecto a Ferro en esta primera parte. Pero cortado, enmarañado, cuando Córdoba aparece marca diferencia, pero tiene que crecer y mucho Racing si esta noche quiere ganar en el Sancho.
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8: Final del primer tiempo en el Miguel Sancho. Racing y Ferro empatan 0-0 y con estos resultados la Academia se mantiene en el puesto número 13, llega a las 16 unidades, escapa un poco de la zona de abajo y Ferro llega al puesto número 3 con 25 unidades, al igual que Ciudad Bolívar, que está segundo, y Deportivo Morón, que es el puntero de la zona A.
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8: Repasamos la jornada del día de mañana, día sábado. En nuestro país, Gimnasia de Jujuy y Belgrano se medirán por la Copa Argentina. Ya estará el equipo de Fanáticos, 3:30 de la tarde en Santiago del Estero, y a las 6 de la tarde Instituto se enfrenta a Lanús en Rosario, cancha de Newell's, también por la Copa Argentina, y obviamente allí estará Fanáticos.
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8: En la Primera Nacional, 3 de la tarde, habrá tres encuentros. Deportivo Madryn recibe a Casuso, Estudiantes de Caseros recibe a Godoy Cruz y Colegiales recibe a Agropecuario. 3:30 de la tarde, Defensores de Belgrano será local ante San Telmo. Almirante Brown, La Fragata recibe a Colón de Santa Fe y All Boys recibe a los Andes.
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8: En el plano internacional habrá partidos de selecciones. A las 8:30 de la noche, Ecuador se enfrenta a Arabia Saudita, 22 horas para Corea del Sur frente a Trinidad y Tobago, y a las 11 de la noche México recibe a Australia.
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8: Y el plato fuerte del día sábado, 13 horas para la final de la Champions, que tiene como protagonistas al Paris Saint-Germain y al Arsenal de Inglaterra.
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8: El día domingo también habrá fecha de la Copa Argentina. A las 3:30 de la tarde, Estudiantes de La Plata se enfrenta a Rosario Central en la Primera Nacional. Atlanta recibe a Gimnasia y Tiro de Salta. Almagro será local ante Güemes de Santiago del Estero. Ciudad Bolívar recibe a San Miguel. Mitre de Santiago del Estero será local ante Deportivo Morón. Y Temperley recibe a San Martín de San Juan a las 4 de la tarde. Patronato Tristán Suárez también irán en el mismo horario, al igual que Midland recibiendo a San Martín de Tucumán a las 4:30. Central Norte de Salta recibe a Chaco Forever, 5 de la tarde. Deportivo Maipú se enfrenta a Chacarita Juniors. Y para cerrar la jornada del día domingo en la Primera Nacional, Quilmes recibe a Atlético Rafaela.
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8: También habrá fecha internacional, bien tempranito, casi 7:30 de la mañana. Japón se enfrenta a Islandia. A las 4:45, Alemania recibe a Finlandia. 4:30, Estados Unidos se enfrenta a Senegal. Y a las 6:30 de la tarde, Brasil se enfrenta a Panamá.
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5: El comentario del primer tiempo a cargo de Juan Pablo Estela.
2: Igual en 0-0, Racing y Ferro. El partido ha sido lo que esperábamos o menos de lo que esperábamos, Pontón.
12: Terminó siendo luchado, trabado, me parece, que un poco el reflejo de lo que cada uno de los equipos en un momento. Tiene una particularidad este Ferro. De los 4 partidos que ganó, desnivela en el segundo tiempo. En el segundo tiempo, cuando hace el gol decisivo, cuando saca la ventaja.
2: No es poco tiempo, mérito.
12: El primer tiempo es de estudio, generalmente.
2: Bueno, la otra, Córdoba. Córdoba demuestra que cuando él agarra la pelota, tiene condiciones como para tener una marchita más que el resto. Obviamente es un pibe que todavía está en esa transición de jugar amateur y jugar profesional, porque este fútbol profesional tiene una gran virtud, la agarra y va para allá, o sea, para el arco de los otros. Necesita estar más ordenado mentalmente para que sepa en qué momento largar la pelota y en qué momento encarar. Tiene el rey de eso, que es Centurión. El Centurión pleno hoy estaría jugando todavía en primera, ¿o no?
12: Sí, totalmente.
2: Bueno, necesita un 9 que pivotee. Y la otra que hoy Racing no tiene es alguien que te permita descargar, que pase por afuera. Ese tiene que ser Machado, ese Chabón, tiene que ser Chamorro. Del otro lado, porque necesitan los que mejor juegan la pausa de alguien que te dé otra opción de pase.
12: Sí. Vos sabés que esperaba más de Taborda, pero está jugando del lado izquierdo, que habitualmente lo hace del lado derecho. Los laterales.
2: Sí, todo Taborda tuvo una de las más claras, ¿eh? Si no, sí, se cruzaba canto, era gol, ¿eh?
12: Sí. Y en el caso de Leandro Córdoba, bueno, le falta el socio. A veces Córdoba, Centurión o Chavarría están en esa línea y hoy me parece que está desconectado Córdoba del resto del equipo.
2: Bueno, volvemos a lo mismo. Vos nombrás Machado, Córdoba, que fue una sorpresa porque a principio de año no lo teníamos Córdoba con este protagonismo. Lo tenés Centurión. Viano juega bien, sea de tres o de extremo por izquierda. todos tienen condiciones como para jugar bien a la pelota. Racing necesita ordenarse, necesita tener una idea clara, necesita ordenarse para ser protagonista.
12: Bueno, lo marcaba su momento en el comentario, que dos veces, tres veces lo agarraron de contra mal parado.
2: Mal parado.
12: Sí.
2: Y sin peligro.
12: Sí.
2: Y sin peligro, porque a ver, bien lo dijiste vos, Parisi y Denning son delanteros caros, delanteros picantes, jugadores que supuestamente en esta categoría podrían marcar diferencia, pero tampoco son cucos. El 10 Hoyo juega bien, pero tampoco te va a ganar un partido solo. ¿O sí?
12: No, obviamente, son jugadores.
2: No
12: es un nombre con chapa en la categoría.
2: Bueno, pero no es el Belgrano de cuando ascendió.
12: No, obviamente.
2: No es el San Martín de Tucumán de Flores, que vos sabías que te ganaba porque era un equipo armado. O sea, a Ferro le podés competir, pero Racing tiene buenas sensaciones, pero necesita orden, necesita trabajo, necesita idea. Me parece que los protagonistas deben... No estoy criticando a la dupla, digamos, ahora viene Antuña, pero necesitan más fundamentos en muchas cosas para a partir de ahí tener certeza y poder pelear.
12: Sí, me parece que en líneas generales uno de los partidos, por lo menos que me tocó Racing, más aburrido, con pocas chances, muy luchado en el medio. Y Racing entró en eso de friccionado, cortado, de poco volumen de juego.
2: Bueno, esa es la historia. Lo positivo es que prácticamente no ha sufrido.
12: No.
2: Prácticamente no ha sufrido. La única que se tiró libera es la que sacó el 6 porque la pelota le rebotó a él. Ferro prácticamente no ha pateado al arco. No generó peligro en los dos, en el único córner que tuvo, y después tuvo otra pelota parada, que es el tiro libre de acá abajo. O sea, desde ese punto de vista no sufrió. Pero bueno, Racing no le sobra absolutamente nada.
12: No, claramente, por lo menos desde el esquema y de los jugadores que están en cancha, muy ofensivo, pero todo eso que parecía que se lo iba a llevar puesto desde el arranque, no sucedió. Con el correr de los minutos, Ferro terminó emparejando.
2: Bueno, esa es la historia de este primer tiempo. Racing, Juan, necesita sumar a como dé lugar hoy. Necesita sumar. Voy a arriar todas las banderas. Si tiene que empatar, por más que juegue acá, tiene que empatar.
12: Tiene la lógica que cortar la racha.
2: Tiene que sumar. Tiene que sumar, exactamente. Salir de perdedor, no meterse en el barro.
12: Bueno, mira, se viene el Pati Ortiz. Fíjate, ya se sacó.
2: O sea,
12: me parece
2: no va
12: que Leandro Córdoba.
2: Y no.
12: No va más. Llegó con lo justo por el golpe contra los Andes. Y bueno, si está el Pati Ortiz, me parece que el que va a salir es Leandro Córdoba.
2: Bueno, ya sabemos todo esto, efectivamente. Ahí está el 15. Ya se sacó la pechera, ya está listo para entrar.
12: Otra característica del Pati Ortiz, tal vez más enganche, más tenencia de pelota, no tiene esa virulencia y ese
2: no es tan
12: despliegue
2: directo.
12: De Córdoba.
2: Sí, no es tan explosivo, pero bueno, por ahora no ha sufrido de los dos el que estuvo más cerca de ganar, pero tiene que estar ahí, no tiene que aflojar, tiene que estar al 100% si realmente hoy quiere sumar de tres ante el duro Ferro. Por ahora, el Nueva Italia, Racing y el Verdolaga no abren el marcador.
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2: Mañana, señores, vamos a estar en Santiago del Estero. Va a relatar Marcelo Chaco Mántaras. Estaremos junto a José Sebastián Brusco. Odia que le diga José Sebastián.
16: ¿Y Nicolás Alejandro?
2: No sabe cómo.
16: Si está escuchando, perdón, Nico.
2: Bueno, mañana con el Gordo Brusco y con Chaco Mántaras vamos a estar en Santiago del Estero para Belgrano Gimnasia y Esgrima de Jujuy. Y después, nuestro amigo Ezequiel Cassé junto a Nico y Facu Frígola en Rosario para el partido de Instituto Lanús, obviamente en vivo. En cada uno de los escenarios, el equipo de Fanáticos.
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2: Bueno, Racing, ¿cuándo vuelve a jugar?
12: Domingo próximo a las 15:30 ante All Boys en Floresta. Luego también domingo acá ante Chaco Forever. Y después el postergado con San Telmo, que en principio sería sábado 19.
2: Bueno, o sea, eso... Perdón, esos tres son consecutivamente fin de semana tras fin de y después se para uno.
12: Exactamente, después del partido contra San Telmo, una semana de descanso y vuelve el primer fin de semana de julio para visitar a Estudiantes en Caseros.
8: Bueno, una particularidad, muchachos, sí. Los próximos rivales de la Academia, San Telmo está en el puesto número 14 con 15 puntos, Old Boys puesto número 16 con 14 puntos y Chaco Forever es el último, 18, la posición de él con 8 puntos.
2: Bueno, le tienen que ganar a todos. A ver, es fácil decirlo, ¿no? Es fácil decir, hay que ganarlo a todos. Siendo que, ¿hace cuánto que no gana?
12: Racing sacó de los últimos 27 puntos 5. Ganó un solo partido en los últimos 8.
2: Indefendible la campaña. No, no, es muy mala la campaña, seamos realistas. Para la expectativa general, el comienzo es muy mala. Lo peor fue el primer tiempo de Maipú. De Maipú, de Godoy Cruz.
12: Sí, definitivamente.
2: Eso primeros, es lo peor que hemos visto.
12: El propio Pablo Mota lo dice.
2: Ese día fue... Es más, se fue perdiendo cuanto 1-2-0 y era un milagro.
12: 2-0
2: era un milagro, pero...
12: Martín Pino estaba modo Edwin Haaland ese día.
8: La última victoria de Racing, muchachos, fue frente a Defensores de Belgrano, el 19 de abril.
2: ¡En abril!
12: 19... Claro, 3-0 acá.
2: Bueno, hey, cortemos esto como dé lugar hoy. No, no, le pongamos voluntad. Hagamos palma, hagamos algo, le pongamos voluntad. Bro, sí, está normal, no está perjudicando en nada. Es una y una, la lleva, sí. Por más que la gente se
12: la
2: ponga
12: muñequea,
2: loca. Sí, pero no lo veo como un rival. Mirá la estupidez que estamos diciendo, ¿no? Pero bueno, no lo vemos al árbitro como un rival. Pero bueno, ahí vuelve Ferro. Estás a la expectativa, Espontón, a ver si hay cambio o no.
12: Sí, esperemos, lo único que espero es que.
2: No, yo de Racing.
12: El cartel. Lo único que
2: y bueno, si no es Pontón a la seña.
12: Porque me parece que se clavó, estaban todas las líneas rojas. Esa era la seña que hacían desde abajo, por eso no llegué a ver la amarilla de Centurión. Bueno, en Ferro, los mismos 11 que terminaron la primera etapa. Esperamos la salida de Racing, pero ya podemos confirmar que va a ingresar el 15, Fernando El Patio Ortiz, el jugador proveniente de Deportivo La Ferrere. Y uno cree que por la característica del cambio que va a salir es el 11, Leandro Córdoba, pero bueno, esperemos el ingreso de los jugadores de Racing, que aún no entran.
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12: El que va a ingresar es el número 15, Fernando Pati Ortiz. Esperamos...
2: ¿Quién lo trajo Ortiz de la Ferrer?
12: Pablo Fornazari.
2: Él lo vio.
12: Sí, sí.
2: Él
12: sí,
2: veía
12: sí,
2: la B Metro y lo trajo.
12: Es un jugador bastante interesante. Un típico jugador de la primera B Metropolitana.
2: Ha jugado mucho en C.
12: Sí, jugó sí.
2: En
12: sí.
2: C y con, después.
12: Explotó en Deportivo La Ferrere. Él sabe lo que significa esta oportunidad de jugar Primera Nacional fuera de Buenos Aires. Pero no ha tenido muchas chances.
2: Vuelve Córdoba.
12: Bueno, vuelve Córdoba.
2: Vamos todavía. No está Taborda. Ah, no, sí está Taborda. Sí.
12: No, Ricardo Centurión. El que se va con la 10 es Ricardo Centurión, amonestado. Recordemos que vio la quinta amarilla, por ende no va a estar presente el próximo fin de semana ante Deportivo Old Boys.
2: Bueno,
12: pensando.
16: ¿Le habrá pasado algo?
12: Vos sabés que en una jugada donde contra el córner cae, se toma el muslo. Así que habría que ver si... Mirá cómo camina con dificultad. Sí. Sí, sí, probablemente haya aprovechado la amarilla.
16: Se arremangó el jugador del lado izquierdo y le metió una rengueadita, ¿no?
2: Déjate, joder, no me marché en la cara, el Pontón, estamos grandes ya. Bueno, presentamos el segundo tiempo.
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1: Muy bien, lo va a comentar Juan Pablo Estela, los aportes de Juan Manuel Espontón, Nicolás Curti, Estudios Centrales, lo pone al aire, Tomás Tolaba, va a arrancar en el segundo tiempo aquí en Nueva Italia. Dale, Racing, con un cambio en el segundo tiempo. Dale, piste cuando usted quiera, Rogi, que arranque en la segunda mitad. Vamos a ver Ferro vestido de blanco con líneas verdes horizontales. Va a arrancar el segundo tiempo, Racing de azul, arrancó lo más el complemento. Pelota por la derecha, será balón correspondiente ahora a Kim, va sacando por la diestra, juega hacia adelante, entrega la pelota, se ve y rifa, después revienta, no quiere saber nada con esa pelota, Machado, la tira cerca de nosotros, salía corresponde por la derecha, ahora sigue Ferro.
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1: Pelota es el medio, le va quedando a Hoyos, gira Hoyos, desparrama hacia atrás, pelota de Ferro. Le va quedando ahora nuevamente número 5. Viene a buscarla Obradovic, juega hacia afuera, la pelota terminó rebotando finalmente la marca del hombre de Ferro. El lateral para Taborda, saque de manos para Racing.
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2: Marcó finalmente mano del hombre
1: libre
2: de Ferro.
1: Sí, señor. Claro. Se hizo nomás, pelota suelta Severante y le va quedando Machado. Machado que la rifa. La saca Severante para que la tenga ahora el Mono Monetti. Reposición de fondo corresponde en la salida ahora Ferro.
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1: Pelota de Machado por el medio. Vaya Racing, son 4 contra 6. Ahora se acomoda Ferro, le va quedando Machado. Apertura derecha para Chamorro, viene Raúl Alejandro. Espera Córdoba por el medio. Está ya el patio Ortiz en cancha, le va quedando la pelota ahora a Chamorro, gira el Chamorro, aguanta la marca. Pegajosa por cierto, cae al piso Raúl Alejandro, le queda Machado, no puede Matías. Le recupera Ferro, sale jugando por izquierda de Elegante Sport para que venga buscando ahora Canto. Viene Canto, amaga por un lado, sale para el otro. Pelota hacia afuera, el lateral para Racing.
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1: 2 minutos de esta segunda parte del complemento. 0 para Racing, 0 para Ferro. Largo y aseverante. A buscarla viene el Pati. Va el Pati. Va buscando a Fernando Ortiz. Juega aseverante. Entrega la pelota limpia. Faula. Antes no, que siga, dice el árbitro. Le queda Hoyo y le replica para Ferro. Va la contra. Va buscando por la derecha ahora. Apertura de cancha. Era de Parisi. La puso para González y la saca de encima González. Le revienta después Sánchez y la recupera otra vez Racing. Viene Ortiz, viene Fernando, la tiene atada el Pati, juega el 15, desparrama a un jugador, desparrama otro, sin embargo se lleva el control. Ya recupera ahora Ferro, pero el pelotazo salió casi en contra, le queda a Chavarría, no, rompe el juego en el fondo ahora sacando a Federico Tevez, pelota hacia el fondo, vuelta a empezar para Ferro.
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1: Va buscando Ferro, pelota por la izquierda, recupera Racing a media, le queda ahora Chamorro, revienta Machado, pelota para Córdoba, está en todos lados Córdoba, se la recupera pero entrega mal después, sin embargo, le va quedando a Obradovic, va jugando Felipe, entrega por la izquierda, pelota larga desde arriba, va a buscarla ahora a la pelota número 9, mete el centro para Denny, Denny que va, aguanta por el cuerpo, se le va largo el control, revienta el hombre a Racing, revienta el hombre a Racing sobre la última línea, el lateral le corresponde a Ferro que va.
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1: Machado cerró el ataque de 2-1, por eso el lateral nuevamente, corresponde otra vez a la visita, 0-0, primeros 4 minutos.
2: Sin idea, pero se adelanta Ferro.
1: Sí, va a buscarla de arriba, saca de mano, le va quedando Hoyo, viene Hoyo, gira Hoyo, amado por un lado, sale por el otro, lo tiene cortito ahora para jugar a Federico, a Felipe Obradovic. Juego de Paradovic, pelota hacia adelante, va corriendo en el fondo, lo va sacando hacia adelante Córdoba. Córdoba para Chavarría, Chavarría que peina para nadie. Se fastidia la gente de Racing Juan.
2: Que pifió el cabezazo, si Chavarría la bajaba, le pasaba el patio Ortiz al lado.
1: Pelota de Ferro en la última línea, saliendo por la derecha largo, el envío es malo. Por eso saca el lateral para Racing, lo hacen rápido. Juegan para que venga buscando ahora Kummer. Kummer es el fondo para la salida del arquero Brian Olivera. Va repartiendo Racing 0, Ferro 0 en casi 5.
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1: Busca el duelo, Córdoba lo gana, el mano a mano de pie a pie, le tiene la pelota atada. Córdoba, qué lindo que juega Córdoba, viva el fútbol. Córdoba, pelota por la izquierda, le queda la pelota ahora a Viano, Viano y el centro, no, cambio de frente, sí, mirá la que le salió, va buscando por derecha Chamorro, viene el centro Chamorro para Chavarría, cabezazo, no le pudo dar con el palietal, le dio con la parte alta de la cabeza, salió muy desviada, salida corresponde del fondo el Mono Monetti, a reponer el equipo de Caballito.
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2: A menos que quieren que les diga, a mí Córdoba me parece un jugador de otro nivel, de otra categoría, lo tienen que formar, lo tienen que permitir crecer en muchos aspectos, pero tienen unas condiciones notables.
1: Pelota por el fondo, corresponde a Racing. La tiene ahí Viano, no te equivoques, Viano ahí. Revienta Sánchez, no quiere saber nada. La tira larga hacia arriba para Chavarría, espera Pablo. Epa, codazo, le va a cobrar un pasito.
2: Para mí...
12: da la sensación que lo se lo lleva puesto. Sí, viene a recrear,
1: sí, no lo ve.
12: Monetti, pero le sacan la amarilla a Pablo Chavarría, la segunda en la academia y es la quinta del capitán, que tampoco estará ante Olboy en Flores.
1: Otra baja más, ¿eh? ¿Queda uno más con cinco, con cuatro, Juancito?
12: Sí, el otro jugador que queda con cuatro amarillas es Leandro Córdoba.
1: Bueno, guarda, que no se cargue una amarilla más, ¿eh?
2: Para mí fue falta, y si le pegó, no le pegó adrede. Fue de un movimiento natural. Es falta, es correcta la amarilla.
12: Creo que es más viveza del jugador de Ferro, de quedarse plantado y
1: buscar el choque.
12: Se lo termina llevando pues.
1: Bueno, tiro libre será para Ferro en salida. Amonestado, se calienta el partido ahora. Algo le dice Córdoba, ¿con quién es? ¿Con el 10?
2: Bueno,
1: ¿con
2: que Córdoba sí, no entra en eso todo. Que no entra en eso, porque si no se pierde el próximo partido.
1: ¿Y quién ataca si no?
2: Y básicamente partido. Que no se condicione solo,
1: claro.
2: O sea, Antuña ya estoy

0: tiene dos bajas.
1: Sí.
0: Todos, yo a Antuña ya lo doy como técnico a Racing.
1: Vos sabés que todo puede pasar acá en Racing.
0: No, bueno, pero si vos dijiste, yo ya lo doy.
2: Salida corresponde a Ferro, se queja Monetti, protesta. Tiro libre para Ferro en 6 minutos 40.
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0: Entre pito y flauta, diría mi abuela, pasaron como 3 minutos, ¿eh?
2: Más o menos. 6 minutos 50. A pegarle Monetti, el ex arquero de la noche, entre tanto equipo. Larga hacia adelante, va Fernando a campo contrario. Pica y será del arquero Brian Olivera, sí señor. De arco a arco, la tiene Brian, pelota del 1 de Racing, saca largo hacia adelante, lo pone a correr a Córdoba porque sabe que le da, sabe que le da. Cierro, suena Bonet, mira el córner, mira el córner que contó Racing, y si es en esta, y lo de esquina para la Academia.
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1: Quinto córner del partido, el cuarto para Racing.
0: Todo del negro Brian, gran saque del arquero, Racing va por el gol.
2: Corner para Racing, viene en el centro de Córdoba, la saca en el primer palo de Enin hacia adelante, largo, largo hacia afuera. Se la saca de manos para Racing, no se va la pelota, viene la parábola que hizo. Le queda ahora Chamorro, viene Raúl Alejandro, levanta en el centro. Uy, te apuraste, negro, no hay nadie. Salía del arquero, es pelota de Monetti.
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2: Gana Sánchez de cabeza, pelota hacia el medio, offside, volvía. Sí, señor, volvía, volvía. Tiro libre, corresponde a Racing. En la última línea, 8 minutos. Pelotazo del fondo, será de la Academia.
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2: La pelota es ahora el número 5, Tomás Kummer, viene al Estadere, juega hacia afuera, entrega la pelota para que venga buscando la Lautaro Ávila, viene Ávila, levanta Lautaro, largo hacia adelante para Córdoba, pelea Córdoba alto, gana Córdoba, hace todo Córdoba, le queda el patio Ortiz, viene el patio a Fernando, otra vez para Leandro, se le escapa la pelota entre los pies, sin embargo presiona Machado, está habilitado Chavarría, espectacular Monetti, espectacular Monetti, después nos llegó Taborda, después nos llegó Taborda, el piso barrió.
1: Y se va de tiempo, por eso ve la tarjeta amarilla. El tercero en Racing, el número 7, Taborda.
0: Qué pelota que sacó el mono Monetti. La agarró Pablo Chavarría, pisaba el área, levantó la cabeza, sacó un derechazo rasante, la quiso cruzar, le pegó bien. Mejor aún fue la respuesta de Monetti. Señores, anoten otra más. Lo tuvo Racing. Sí se anima. La Academia está cerca.
2: Con seguridad la tapó Monetti.
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2: Salida corresponde al mono Fernando Monetti. La más clara. Fue la más clara del partido para mí, chicos, hasta ahora esta, ¿eh? Por lejos.
0: Esta, el cabezazo del propio Chavarría en la primera parte. Y la otra fue la que remató Taborda y se cruzó Canto. Pero Racing ya tuvo tres.
2: Salida corresponde en el fondo. Ahora Ferro la pone para que venga a buscar a Deni. Cae al piso Deni, que se pare, le dice Broggi. Larga para Chavarría, pelea Pablo. Va rompiendo Federico Tevez, gana la pelota. Le va quedando a Felipe Obradovic. Juega hacia el fondo, entrega para Monetti. Guarda Monetti, se apura, juega de pierna zurda. Engaña a todo el mundo y le queda otra vez a Tevez. Viene Federico, por afuera le está pasando el número 4, el Turco Kim. Va quedando la pelota para Nasa, no llega. Sin embargo, revienta en el fondo ahora Viano. Bien Prucho, va hacia arriba. Le va quedando la pelota a Hoyo. Hoyo que va, juega en lo alto, le va quedando el Lautaro. Lautaro, como digo, Lautaro es Ávila, el central que ha defendido muy bien hoy. Le queda el Pati, va corriendo el Pati por la derecha. Viene el Pati, buena el Pati, lo puntearon al último. Se le acabó la cancha al Pati Ortiz. Saque de mano, corresponde a Ferro.
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2: Pelota del mono Monetti hacia arriba, largo la pelota, pelea en la última línea, Racing gana en lo alto, bien por el central Ávila, otra vez gana, le queda Ortiz, va el Pati, vuelve ese medio, va para Kummer, viene Tomás, jugó bien, entrega ahora para Machado, viene Matías, apertura buena para Córdoba, va de Racing, anímese, le queda Machado, buena de Machado, pone fuera con todo, pelota
0: falta.
2: Para... sí, es para Roja, te diría yo, pero bueno, ¿qué le muestra el árbitro?
1: Es similar que creo que la de Taborda, ¿no? Tarjeta amarilla para el hombre.
0: Pero
2: ¿cómo la Canto?
0: No alcancé a verlo. Sí, sí, Canto. Qué chance, qué tiro libre, qué oportunidad al borde del área, al borde del vértice derecho. Racing está viviendo su mejor momento en el partido. Racing va por el gol, Juancito.
1: Y nadie se lo va a sacar a Leandro Córdoba, que ya se paró frente a la pelota.
2: a pegarle Córdoba. Si se anima Racing, lastima. Si se anima Racing, puede. No es tan dura esa defensa. Tiro libre para Racing. Se levanta el público académico. Se levanta el hincha de Racing, que vino a acompañar como lo hace siempre, con todos los trapos, bomba y bandera. Tiro libre para Racing. A ver si es en esta academia. A ver si es en
0: el
2: esta nueva Italia.
0: Ordena contra su palo izquierdo. Tres hombres en el vallado humano. Ahora un cuarto. Por las dudas, también van los centrales buscando el cabezazo. Racing cerca del gol.
2: 11 minutos para que le pegue el 11. Tiene que pasar algo, se abrió el portal. Tiro libre y es para Racing. Dale, Brogi, sin tanta indicación. Tiro libre corresponde a Racing. A pegarle, está de pierna izquierda para pegarle. Está Viano y con derecha Córdoba. ¿Será Viano o será Córdoba? Me parece que no se le saca nadie a Córdoba. Irá Leandro, da la orden Brogi, va Córdoba, barrera. Barrera, la pelota se le escupía, se le metió de la cancha. Llega Ortiz tranquilo, todo Ferro en su campo. La tira el Pati, va Fernando, juega ese fondo. Entrega la pelota para que venga buscándola ahora el arquero. Ya la tiene Brian Olivera, juega para Ortiz nuevamente. Está todo Racing adelantado. Largo le envía, corre para Machado. Va Machado, gana, prospera, aguanta con el hombro la pelota. Sin embargo, le va quedando por el medio. Ahora recupera Felipe Obradovich. Va Obradovich, juega ese fondo, no se complica. Ahí revienta Ferro, la saca hacia mitad de cancha. Va ganando lo alto ahora Lautaro Ávila. Bien por Lautaro, balón suelto. Otra vez para Obradovich, pelea Machado. Rebote la marca de Ferro, sí, lateral. Y para Racing.
0: Se viene Racing, que está mejor.
2: Lo hicieron rápido, jugaron para Córdoba. Viene Córdoba, Leandro. Hacia afuera para Machado otra vez. La pone para Chavarría. Chavarría con el taco. Llega Córdoba. Se la puntearon justo. Se la puntearon justo. ¿Y será qué? ¿Qué será? ¿Arco o correr?
1: Corner.
2: Corner. Tiro de esquina y es para Racing.
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5: ¿Cómo me gusta?
1: Sexto corner del partido, el quinto para Racing, va el número 7, Facundo Tabón.
0: Insisto, el mejor momento de la academia, que definitivamente hace méritos para ganar.
2: 13 minutos, tiene que ser, viene el centro, se cierra, segundo palo, de milagro lo olímpico, de milagro lo olímpico. El corner se cerró contra el segundo palo de Monetti, que quedó a mitad de camino. Quiso sorprender a todo el mundo y sorprendió. Salida corresponde del fondo Ferro.
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2: Salida de Ferro, lo hacen por lo bajo, en una revolea. Le va quedando la pelota ahora para jugar por el costado derecho. Cavalín. Cavalín vuelve a empezar. Hace fondo para Monetti. Bueno, Monetti. Presiona hacia arriba, no la pellizcó de milagro. No se le pellizcó de milagro Chavarría. Se había metido en un brete. Va buscando por la izquierda, salía Ferro ahora.
0: Se fue.
2: Sí.
0: La presión de Racing, que juega en cancha de, en campo de Ferro, marca la diferencia. Necesita la lucidez de Córdoba, la lucidez del Pati, tal vez del pibe Taborda, de alguno que piense cerca del área rival. Y ahí sí lo va a ganar Racing.
2: Y sale Ávila con la pelota, pelota para Sánchez. Sánchez que pisa el freno, levanta la cabeza. Otra vez para Ávila, no, hace el amago, también me lo comí yo. 14 minutos, juega hacia afuera. Entrega para que venga buscando a Viano. Viano que ensaya un caño, no le sale. Sin embargo, recupera González. González que va, ahí no, Racing, no la pierda, se salía. Balón corresponde otra vez a la academia. Recupera bien Coomer. Pelota para Chavarría, aguanta Pablo. La pone para Coomer, a correr, va larga para Coomer. Cierra el hombre de Ferro, la pelota por un costado. Sigue siendo de
0: Ferro
2: Racing.
0: Ferro apurado, Racing es dominante, Racing es superior, todo se juega cerca del área de Monetti.
2: 14 minutos, saque de mano para Racing, ya lo hizo Ortiz. Ortiz que juega para Cuber, viene Cuber, levanta la pelota hacia el medio, pone la pelota hacia la mitad de cancha, le va quedando Ávila, viene Lautaro, levanta la cabeza del central, pone hacia la derecha, no hace el amago, va girando, gira hacia adentro, juega hacia el fondo, pelota guarda para el arquero en el fondo, salía de negro Brian.
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1: Se prepara el Ferro, Gonzalo Castellani con la 16.
2: Bueno, Pachita, ¿no? Tiro libre, corresponde a la última línea Ferro. 0-0 en 15 minutos.
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2: Bueno, le va a pegar
0: este Monetti. Gonzalo Castellani de toda la vida.
1: Sí, el que se fue con el gordo Jorge Cordón y después volvió.
2: Tal cual, pelota para Ferro, arriba para Denin. Uy, mira el lío que se armó. Viene Denin, centro, salvó Chamorro el centro. Aparecía solo por el segundo palo para empujarla el número 9, Parisi. Lo salvó Chamorro, corre, corresponde a Ferro.
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1: Séptimo córner del partido, el segundo para Ferro, lo va a hacer el número 8, Matías Cavalín.
0: Se salvó Racing, concentración máxima, ahora aguanta la Academia.
2: Cavalín en el centro, primer palo, cierra Chavarría, estaba paradito ahí, le replica para Racing, Minortín, está solo Córdoba por el medio, ¡ay, era por arriba! ¡Vos sabés que era por arriba! Ya la recupera Ferro, y la pelota ahora del número 10, Oldo, levanta Oldo, buen pase, el remate, ¡afuera! ¡Afuera! Estaba todo cubierto por Olivera. Mirá vos, ¿no? De una.
0: Era buenísima, no sí. La pudo levantar el Pati, era por arriba, como decís vos, si iba Córdoba solo. Bueno, recién se equivocó Racing, sufriente un Ferro que casi no ha cruzado la mitad de la cancha en el segundo tiempo. Está mejor la Academia y de los dos largamente es el que más merece.
2: Pelota de número 3, Viano, levanta Viano hacia arriba para Chavarría, aguanta palo, baja del piso. Sí, Faust, dice Brogi, le va quedando ahora Cavalín, Cavalín que revienta. Sin embargo, recupera Racing, vaya Racing, anímese Racing, corre Chamorro al arco. Por encima del travesaño, le tocó Monetti, si no se metía, una bomba bárbara de 30 metros, metió Chamorro, avisó Racing, córner.
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1: Octavo córner del partido, el sexto para Racing, va el 7, Facundo Taborda.
0: Tremenda tajada de Monetti, fenomenal remate de Chamorro. Racing está ahí de gritar gol.
2: A pegarle va a ir Taborda, pierna zurda. A ver si se cierra de nuevo. Corre para Racing. 17, casi 18 tiene que ser Racing. Mira el centro de Taborda, son amago. Mete el centro con Rojas, se cierra. Sácale el corazón del área. Mira el 3 Osuna. Le vuelve a quedar a Racing. Después se apuró. Quiso meter el gol de su vida en mitad de cancha, casi. Salía con respondo Monetti.
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2: Bueno, si viene cambio en Ferro, lo presentamos.
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1: Ingresa con la número 16, 38 años para Gonzalo Castellani. Se retira con la número 9, Lautaro Parisi.
0: Bueno, saca un delantero. Entiendo que Denin va a ir de punta. Y entra el experimentado Castellani para manejar la pelota. Algo que Ferro no ha tenido en prácticamente todo el segundo tiempo.
2: Bueno, no está Castellani en cancha. Pelota del Mono, va sacándola de fondo. El arquero de Ferro juega hacia adelante, la pelota ya la tiene Castellani, primera pelota que toca, juega hacia el fondo, vuelve a empezar de nuevo, pelota para Canto, Canto para Monetti, viene jugando el Mono, va Fernando con pelota dominada, lo presiona Chavarría.
0: Racing no tiene que aflojar en la intensidad que le ha dado hasta ahora la supremacía en la complementaria.
2: Y la pelota del fondo de Ferro va remoleando la TV hacia adelante, recupera Racing, va para buscar ahora.
0: Offside, pero era el aire.
2: Déjalo seguir, claro. Ya me había entusiasmado yo. Tiro libre, corresponde a Racing.
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2: 19 minutos, no podemos salir del cero, en cualquier momento llega, balón por la derecha, la pelota es para Racing, viene jugándola con Córdoba, vuelve a empezar, pelota es el medio, entrega para Ortiz, va Fernando, se apoya en el fondo, pelota de Machado, otra vez empezar, la tiene en el fondo, Lautaro Ávila, viene Ávila, juega para más atrás, la revienta después Brian Olivera y salta línea, bien por el negro Brian. La puso para Viano, corre Viano, vaya Viano, sigue Viano, va el 3, cae al piso sin foul, dice Brogi. La recupera muy bien el número 8, que es Cavalín, viene Cavalín, soltó hacia afuera para Hoyos, viene Hoyos, hace la pausa, frena Enzo, el número 10, suelta para Castellani, Castellani otra vez para Hoyos, larga la pelota, controla bien Hoyos, más larga todavía, correr ahora, viene Kim, viene el centro, segundo palo, de pie por Chamorro, lo desacomodó el hombre Ferro que entraba y le replica para
0: Esa
2: Racing.
0: Fue buena para Ferro, se hace ida y vuelta.
2: Y va Raúl Alejandro, viene Chamorro, juega para Ortiz, mitad de cancha, viene el Pati, gira con la marca encima, cae, se rehace el número 15, Favorantes. Favorantes, juega rápido, juega Racing, pelota de Racing, ya está en movimiento, le va quedando ahora Machado, Machado para Ortiz, Ortiz otra vez, 20 minutos de segundo tiempo, 0-0, Racing y Ferro, somos el B2, somos el 99.7, viene buscándola por la derecha, la Chamorro, lo comieron a Chamorro, recupera Ferro, guarda la pelota suelta, juega hacia atrás, vuelta a empezar, le entrega hacia adelante, sale jugando por izquierda, pelota de González, viene él, juega hacia el medio, apertura de cancha ahora, la tiene con campo traviesa, viene corriendo el número 10, Hoyos, Hoyos, apertura por la derecha, y a correr se va Kim, viene Nazareno, mitad de cancha, ataca Ferro, largo el envío, sale negro Brian. Bien por Brian. Con la pierna derecha le tira a un costado. Lateral en mitad de campo.
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2: Pelota por derecha, corresponde ahora Kim que va, la tiene Ferro, 21-22 de este segundo tiempo, pelota de Castellani, juega hacia atrás, displicentemente, le queda ahora pelota Canto que juega ese medio, entrega mal, Canto, la tiene Córdoba para Chavarría, mira por afuera, iba para Córdoba por el medio, le pasa por afuera, está Borda, viene Córdoba, hace un amago,

0: Machado otra vez para Córdoba, Córdoba para Machado, Machado que la tiene otra vez para Córdoba y juega entre los dos, se entretienen, viene otra vez Leandro, gira Leandro, busca el espacio, busca el hueco, frena, con la marca pegajosa encima, cae al piso sin foul, ya recupera Ferro, hacia adelante la pelota, después recupera otra vez Machado, falta, desde el piso de Córdoba, tiro libre, corresponde ahora Ferro.
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2: Es como que en esta complementaria Pontón no está Córdoba al 100%, se le nota.
3: Sí, se nota. Se nota esa potencia, ese despliegue, esa velocidad en los últimos metros. Lo siente, bueno, Racing, no tiene nadie que haga esa misma función.
2: Bueno, que se quede cerca el área rival, que no retroceda tanto. Una que le caiga para que trate de inventar algo, pero alguien va a tener que cumplir la función de él, porque el pibe la verdad que corre, pone voluntad.
0: Pelota de Ferro, se desespera la gente porque no jugaba nunca en el fondo canto. Balón hacia arriba, guarda con el codo, le queda Hoyos al arco. Oh, ahí pegándole así Hoyos nomás. Salida corresponde a Brian.
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0: Pelota.
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0: Olivera, tiro hacia arriba, largo. La pelota que es del fondo, ahora corresponde a Ferro. La revolea hacia lo alto. Le queda Ortiz. Viene el patijo hacia afuera para Taborda. Va Taborda. Viene Taborda. Juega hacia atrás. Más para que venga buscándola ahora a la pelota el Aviano. Viano hacia el medio. Falta para que siga. Viene Ortiz. Le queda ahora Córdoba. Puerta del área. Ay, Córdoba. Le comieron justo. Ya recupera ahora Ferro. Ferro con la pelota número 8.
2: Pero ahí había que retrotraer a la falta. Y va claro. La contra.
0: Y la contra es buena para Ferro, va a correr. Casi lo bajan. Le va quedando la pelota a González. Pelea González entre dos. Pierde González. Bien por el.
2: Pero ahora hace lo que no hizo en la anterior. Y tiene razón la gente.
0: Sí.
2: Acá había que retrotraer también. Falta el Pati Ortiz.
0: Claro.
2: Y no tuvo el mismo criterio en la misma jugada. Presentamos cambio en Racing.
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3: Se retira con la número 9 uno de los jugadores amonestados. Pablo Chavarría, el capitán de Racing, ingresa con la 19. Sergio el Pampu González.
0: Bueno, el Pampu en la cancha. Un hombre ofensivo, Juan Pablo.
2: Sí, delantero por delantero. Chavarría tuvo chances. Ha hecho un buen partido, está extenuado desde lo físico, pero ahora tiro libre para Ferro. Un Ferro que casi no pisó el área de Racing, apuesta todo a una pelota parada.
0: Peligroso, tiro libre para Ferro, peligroso, tiro libre para la visita, 24, casi
2: el
0: 25.
2: Cambio, de hecho, va a ser después de esta porque el cuerpo técnico de Racing quiere que Chavarría defienda esta pelota.
3: Claro. Realmente ya le dieron la cinta de capitán a Raúl Chamor.
2: No, pa' ahora, olvídate todo lo que dijimos.
0: Viri, viri. Cambio lo más que se hace entonces. Afuera Chavarría, Juan. Y entra.
3: Afuera Chavarría, que no va a poder estar presente en Tolboy por llegar a la quinta amarilla.
0: Bueno, y entró el Pampu, ¿no?
3: Sergio el Pampu González.
0: Tiro libre para Ferro. 25 minutos de este segundo tiempo. El cero que persiste y que persiste un ratito más. Después de esta puede cambiar. Será tiro libre para Ferro. A pegarle esa pelota va con la número 3. Ese señor Emiliano Osuna. A pegarle la pelota. Va a caer al área que defiende Brian Olivera. 1, 2, 3. 4-5, remera de Ferro en el área.
3: No le gustó para nada el cambio a Chavarría.
0: Y bueno, no quiere salir nunca. Será tiro libre para Ferro. Viene el centro con rosca, corazón del área de cabeza. ¡Oh! ¡Las manos! A las manos le encontró abajo bien Brian. Le salió a él. Después lo obstruyen. Eso es falta, ¿no? Sí. Claro. Cuando convertía después de media vuelta. Pero estaba todo inmediato.
2: Analizándolo fríamente, yo tampoco lo sacaba Chavarría. Hoy jugó bien Chavarría, ¿eh? Hoy estuvo mucho más activo que en otros partidos.
3: Yo creo que la calentura es el segundo partido consecutivo que lo saca.
2: Bueno, momento.
3: Amonestado en Ferro, el número 8, Matías Cavalín.
0: Listo, pintado de amarillo. Tiro libre, corresponde a Racing, salía por el fondo. Le queda al número 6, va jugando Sánchez. Va Matías, cambia de frente. Le va poniendo para Lautaro Ávila. Saquearon todos los caramelos. Viene buscando por la derecha. Tira largo y hacia adelante a buscar la pelota del hombre de Ferro.
3: Le va quedando la bolsa, Mati.
0: ¿Cómo?
3: Guarda la bolsa.
0: No, está bien ahí, déjala, nos da energía. Balón por el medio, le va quedando la pelota ahora a Córdoba. Pelea Córdoba, otra vez para que venga Machado. Machado para Córdoba, me gusta cuando se juntan los dos. Viene Córdoba, gira Córdoba, pisa la pelota. Ensando un caño, no prospera, le va quedando otra vez a Córdoba. Gira siempre Córdoba, bien por ahí como me gusta, Leandro. Bueno, hacia el fondo, le va quedando la pelota ahora a Ávila.
2: Racing y la pelota, Racing y sus buenas intenciones, Racing y la necesidad de ganar.
0: Y se viene con Viano, Viano hacia arriba para Taborda, cierra con el pecho bien parado. Estaba Kim, le va quedando la pelota por el medio. Salida va a ser para Racing por la mitad de la cancha.
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1: Balón corresponde Lautaro Ávila, va saliendo el central derecho que tiene Racing, la pone hacia afuera para que venga buscando el ahora Machado. Viene Matías, hacia la pausa, levanta la cabeza, vuelve a empezar, la pone hacia el fondo otra vez para que venga buscando la Olivera. Va saliendo Brian con seguridad.
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1: Pelota de Sánchez, Sánchez arriba, largo, pelota para que venga buscando el Pampo, el arco. Desviado del palo derecho. Le pegó con rosca el Pampu. Le quiso romper el arco. Bien,
2: así, no hay que andar con vueltas. Si tenés una chance al frente, que sea lo que Dios quiera, se preparan dos variantes en el verdolaga.
1: Le pegó con potencia el Pampu.
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1: ¿Se vienen dos cambios, Juancitos, en el conjunto de Ferro?
3: Con la 19, Jonathan Menéndez, y con la 20, Laureano Marra.
1: Bueno, tiene banco también Ferro, ¿eh? Será salida el fondo, después de esta la van a hacer. Balón de Monetti en el fondo. Juega el Mono, entrega ese medio arriesgado. El pase le queda a Castellani. Castellani que rebota, pase al fondo. Pelota por la derecha, termina reventando después el hombre de Ferro. Le tira alta y largo a buscar la... Todo invalidado. Tiro libre para Racing, ahora sí. Presentamos la variante en el partido.
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3: Se retira con la número 8, Matías Cavalín. Ingresa con la 19, Jonathan Menéndez. E ingresa Laureano Marra, y el que se retira es con la 10, Enzo Hoyos.
1: Bueno, Marra, me dijiste número...
3: 20. Con la 20, Laureano Marra.
1: Listo, gracias, Juancito.
2: Balón corto. Este Jonathan Menéndez, el mismo.
1: Johnny.
2: El ex Chaker.
3: Sí,
2: esta,
3: sí, Jonathan Menéndez.
1: Oh, por este
3: 37 tío, años.
1: Tiene banco, Ferro. Mueve, por lo menos, nombre tiene.
3: Pero fíjate, ¿no? Castellani 38. Muy
1: grande, sí.
3: 37 para Menéndez, 38 Monetti.
1: Bueno, pelota corresponde en el fondo ahora la salida de Racing. Viene buscándola en la última línea Ávila. Va Lautaro, apertura para Sánchez, va Matías. Viene Matías, zurda su largo y hacia adelante para Taborda. A correr Taborda, meta presión, molesta Taborda. Pelea con Kim, cubre bien Kim la pelota. Salida corresponde a Ferro.
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1: No llegaba Artil, hicieron el Coca-Cola entre medio de dos altos. Balón por el medio, corresponde la salida ahora en la última línea al número 2 de Racing, que es el Lautaro Ávila. Juega hacia afuera, entrega para Raúl Alejandro Chamorro. Foul, falta contra el hombre de Racing.
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2: Amonestado, ¿quién?
3: El número 3 en Ferro, Emiliano Osuna.
2: Está bien Chamorro en el segundo tiempo. Pateó una lejos en un centro, pero después casi convierte un gol. Básicamente se muestra, la pide, genera una pelota parada. Y de tanto insistir, Racing va por el gol.
1: Le tengo fe a Racing, 30 minutos. Vaya Academia, tiro libre, está lejos del área, pero allá va a caer seguramente. Tiro libre para
2: está
1: Racing.
2: Está hábil en el área, deseoso de cabecear.
1: 1, 2, 3, 4, 5 remeras azules que se meten en el área porque Racing juega con la alternativa. Tiro libre, llega para la Academia. A pegarle esa pelota va Matías Machado, que saca 8 en el dorsal. Un solo hombre en la barrera. Vendrá el centro contra el área de Monetti. Viene el centro de Machado arriba, saca de cabeza Castellani. La réplica es para ahora González, González que la tira larga. Rompe juego Chamorro, largo y hacia arriba. Está el offside, por eso no participa el Pati. Se va a perder la pelota igual por línea de costado. Salía y corresponde a los Ferro.
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1: Bueno, se puso a pelear Córdoba, no tiene que pelear.
3: Claro, claro, estaba Córdoba ahí y tiene que tener cuidado. Una amarilla más que afuera del partido contra el Boy. Recordemos que ya vieron la quinta, Centurión y Chavarría, no estarán el domingo próximo en Floresta.
1: Bueno, le hizo una toma de catch piano ahí arriba. Pelota que corresponde, claro, a Ferro.
3: El banco de Racing explotó contra el 11 por un codazo sobre Matías Sánchez, me parece que es. Amonestado, pero era para Roja.
1: No lo vi.
2: No, fue de joda, no, en serio. ¿Cómo se llama? El asistente 1. ¿Cómo es? ¿Pardo es?
1: Pardo.
3: Lucas Pardo.
2: No me jodas, Pardo lo vio. Si lo vimos nosotros acá,
3: lo
2: Pardo
3: vio, levanta la bandera. El árbitro es el que toma la interpretación de la amarilla.
1: Bueno.
3: Amonestado el número 11, Manolo Denny.
1: Bueno, listo, Denny amonestado. Tiro libre para Racing. No tiene carencia, tiene que jugar Racing. 32 minutos. Pelota corresponde a la mitad de la cancha. La tiene Cumber. Viene Tomás. Levanta la pelota por lo bajo. Linda apertura para Taborda. Va la Taborda. Encarima. Me gusta Taborda. Mete el centro. Con el pecho. Con el pecho la saca el hombre Racing. Le va quedando a Kim. Kim que la pone hacia adelante. Es pelota para Álvaro González. Va jugando González hacia adelante. ¿Qué pasó? ¿Falta o todo invalidado por offside? No le entendí la serie, Broly, sinceramente. Es pelota corresponde a Ferro.
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1: Tiro libre corresponde a Ferro. 32 minutos 40 de este segundo
2: Ferro
1: tiempo.
2: Ferro está conforme con el punto, le gusta.
3: Sí, fíjate el tiempo que hace Monetti.
1: No le tocó Menéndez todavía, Viene buscando hacia arriba Monetti. Monetti que va, pelota dividida. Gana en el fondo Racing, revienta Taborda. Está en juego la pelota. Va alto, molesta Racing. Bien, pelota por un costado, tuvo que sacar.
2: Insisto, Racing necesita un acierto. Merece ganar. De los dos es el que ha invertido por eso.
1: Le va quedando la pelota a Kummer. Kummer para Ortiz, entre cuatro hombres. Pelea el Pati, pierde, recupera Ferro. Balón por la derecha, le va quedando a Marra. Viene Marra, largo el envío. Está el offside González.
2: Pero en la de recién Pati, tiene que pensar. No puede meterse donde justo hay tres de Ferro. Tiene que encarar, está bien que lo haga, pero tiene que pensar. Racing en la pelota, Racing y sus urgencias, Racing y su desesperación por ganar.
1: La pelota la tiene Sánchez, va Matías, cambio de frente, apertura linda por la derecha para... yo dije linda, pero se fue alto. Salida, corresponde Ferro.
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3: En el segundo tiempo, en ausencia de Pablo Mota, estuvo muy activo el profe Hugo Díaz junto a Ramiro Torres.
1: Pelota que corresponde en la mitad de la cancha, Racing guarda ahí, Kummer juega hacia el fondo, linda pelota para Sánchez, Lien Sánchez que la revienta hacia arriba, mira la que le salió, la bajó Córdoba, Córdoba para el Pampu, mira el Pampu, va jugando el Pampu, escapó de la marca, bien por el Pampu, va por la derecha, quiso meter el caño, lo leyó bien ahora la salida el 6 Gustavo Canto.
2: Pero no puede salir Ferro, Racing lo tiene el verdolaga contra su área.
1: Es pelota que corresponde a Racing, ya se hizo nomás, rápido el saque de mano, pelota que corresponde a Lautaro Ávila, viene Ávila, juega hacia el fondo para Sánchez, mitad de cancha. Pelota de Racing, largo el envío de Sánchez, todo Racing metido en el campo de Ferro. Ay, no pudo controlar esta borda. Había 11 antes, salía, corresponde a Ferro.
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2: Eso es lo que los chicos tienen que aprender, no puede volver Taborda y estar en fuera de juego. Eso es estar concentrado, entender todo el contexto del partido y regalarle la pelota para que Monetti haga su show, haga todo en cámara lenta y desde un área meta un centro frontal para que Ferro pesque algo.
1: Último día del reglamentario, 35 minutos de la complementaria. Viene Monetti, largo el envío hacia la puerta del área. Pelea Marra, peinó Marra hacia arriba para González. González le sacó Machado, bien por Machado. Después revienta el hombre de Racing, lateral finalmente.
2: Corner.
1: Bueno, tiro de esquina, corresponde a Ferro.
0: La pelota al corner y la jugada pasa por Mariano Max. En Jesús María, siempre.
5: Mariano Max. ¿Cómo me gusta?
1: Bueno, cambio de orden.
2: No, vi mal eso.
1: Yo ciego voy. Pelota de Kim. Viene Kim, saque de mano al área. Olivera guarda la pelota suelta. Le empujaron contra el arco. Le erró Marra al arco. Se salvó de milagro Racing porque le erró Marra al arco, Juan Pablo.
2: Le erró milagro en el área de Racing. Salió mal el negro Brian. Casi Ferro de carambola marca el gol.
1: Y le vuelve a quedar a Marra la pelota hacia afuera. Apertura para que vaya Kim. Kim y el centro. No salió Brian. Pero en el segundo palo se lo pierde Ferro. Está drogado el arquero. Pero me refiero a drogado de mal, de perdido, desorientado en el partido.
2: ¿Qué le pasa al negro Brian?
1: Dos seguidas.
2: ¡Qué milagro! Brian hizo todo para que Ferro se ponga en ventaja.
3: Claro, pero ahora los murmullos en la pared.
1: Claro, y sí, lógico. Pero salió perdido. Balón corresponde a Ferro porque había infracción de Tabor de la ofensiva. Hay tiro libre y es para Ferro.
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2: Bueno, si Racing zafó de estas dos, tiene que ganar. Va Racing como puede.
1: Está escrito. Pelota de Chamorro. Pone para que venga buscando ahora al Papu. ¡No te puedo creer! ¡No te puedo creer lo que agarró el Papu mano a mano con el arquero. Estaba vencido el Mono Moretti. Se había jugado su palo izquierdo. Le pegó el Papu González. Un toque a la red. Caminó por el área chica y se abrió. Se lo perdió increíblemente Racing.
2: Gol, no digo insólito, increíble la chance que desperdició Racing. La pelota al lado del palo. Recién Ferro por dos malas salidas del negro Brian. Se perdió el gol. Respondió el Pampu. Bueno, Racing merece, pero está en medio de la desesperación de su gente.
3: Bueno, el lamento de todo el banco, lo que decíamos, no tanto Ramiro Torres como el profe Ruiz están al borde de la línea de descanso, se lamentaron por esta jugada.
1: Tiene que entrar, 38 minutos, es pelota para Ferro, 37 y medio en realidad. Le va a pegar Monetti, hacia arriba y largo seguramente. Le pega Monetti, cruza la mitad de la cancha, cruza el meridiano, hacia arriba peleando Marra, Marra de cabeza gana, le va quedando a Castellani, pelea Castellani con Machado, bien por Matías. La otra vez la tiene Castellani, gana la segunda jugada, le queda Chamorro, Chamorro con Machado, pelean los dos, foul. Bueno, tiro libre y corresponde Ferro.
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3: Y en Ferro se viene con la 18, Uriel Pepe.
2: Bueno. Cada pelota de Ferro, cada tiro libre, sea cerca de su área, ni qué hablar cuando es en tres campos, tres cuartos de campo rival, la tira al área. Ferro apuesta al balón aéreo. También se viene otro cambio en Racing. Ahora retrocede la Academia.
3: Catriel Peña es el que se prepara para ingresarle, el ex hombre de Camioneros.
1: Pelota corresponde a Ferro. Sector izquierdo del terreno de juego. Poquito más adelante que el círculo central. A pegarle esa pelota va a ir Ferro. Casaca 3 en el dorsal. Emiliano Osuna. A pegarle pierna zurda. Se mete todo Racing en su campo. Solamente 3 afuera del área. El resto todos metiendo para defender esta pelota. Viene el centro. Cae sobre el segundo palo. No llegó Kim de milagro. No llegó Kim, el de milagro salía, corresponde a Racing.
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3: El que se retira en Ferro es el 11, Manuel Denin. Ingresa con la 18, Uriel Pepe. 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
3: Ingresa con la 16, Catriel Peña. Y el que se retira es el Grillo, el número 7, Facundo Taborda.
1: Bueno, se acabó el partido para el Facu Taborda, el Grillo afuera. Adentro entonces Catriel Peña.
2: Cumplió Taborda, es parte del crecimiento, es parte del aprendizaje. Cumplió Taborda, momento de definiciones, 5 minutos. Más lo que adicione el juez, que van a ser mínimo otros 5 más. Bueno, Racing va por la victoria que merece.
1: Pisando los 40 va Racing, pelota de Sancha arriba, el envío largo, peina Catriel Peña, le dejaron muerta. Va sacando como puede, pierna derecha, rápido igual, el arquero de Ferro, le revolvió a la mitad de la cancha. Le va quedando la pelota otra vez ahora Castellani, juega hacia afuera, apertura con el empeine del pie, a correr ese bicho, va buscando la bola Osuna, Osuna va, lo persigue Córdoba, mano por el costado izquierdo, vuelta a empezar, le va quedando la última línea otra vez a Ferro, va jugando con Castellani, viene Castellani, abre la cancha, lo complicó el defensor Castellani, mirá el compromiso que le tiró, y corre y vaya, Peña, presionó bien Catriel, la pelota sin embargo sigue dentro del rectángulo de juego, la va buscando González,
2: se fue.
1: Sí señor, rápido el Lyman arriba con el banderín, ahí salía, corresponde a mirá el golazo que hacía, saca de mano, corresponde a Racing, ya lo hace nomás por izquierda, va jugando Ortiz, Ortiz para Sánchez, Sánchez que va a apertura de cancha por la derecha, le va quedando la pelota en la última línea ahora al número 2, Lautaro Ávila, viene Lautaro, levanta el pase, buena pelota, va corriendo por la derecha ahora Chamorro, Chamorro que va, apertura linda de cancha para Córdoba, va Leandro, mete el centro, centro de Leandro, la desviaron, metió de camino, no le queda nadie de frente, revienta Ferro, mira la réplica, mira la contra que tiene Ferro, son 3-1 de Racing que defienden, pelotazo hacia el medio, a correr ese bicho, va pelota para que venga Marra, la pelota va para el hombre Ferro, otra estabilla, y de milagro, no fue penal.
2: Tremendo, van y vienen en el final, Racing ataca como puede, no se debe desordenar, el partido está ahí a detalles.
1: 41 minutos, pelotazo largo hacia arriba, cae el piso Peña, pero sin falta, es pelota en el fondo, corresponde ahora
2: a
1: Tevez.
2: Una le va a quedar, una le debe quedar, una le tiene que quedar a Córdoba.
1: Monetti largo hacia la mitad de la cancha, devuelve de cabeza, bien parado estaba Chamorro, balón por el medio, viene el Pampo, sale González al área, va Sergio, pelea esa pelota, le queda ahora por la derecha el taco de Chamorro, bueno para que vaya buscando otra vez el Pampo, el piso de Parra, el Pampo, está en juego, bien por él, mucho esfuerzo, el Pampu de zurda, cerca del palo, cerca del palo derecho, del ángulo superior derecho de Moretti. Lo mira todo su ofensor, el Mono. Se salvó de milagro Ferro.
2: Bien el Pampu, con ganas, con actitud, con mucho coraje. Trabó la pelota, la ganó, se perfiló, casi la clava en el ángulo. Es una injusticia que Racing no pueda hacer un gol. Merece la Academia, pero no la puede meter.
1: Salida corresponde al Mono Monetti. Últimos tres minutos. A pegarle, va a ir hacia arriba y alto, mitad de cancha seguramente. Espera Racing. Está con el gol en la boca el hincha de Racing. No lo puede meter. Le llega, pero no le genera. Salida corresponde al fondo a Ferro. Le pega Monetti. Mitad de campo. 42 minutos 20. Hacia arriba la pelota en lo alto. Gana para esperar a Marra. Marra Severante. Onside, sí señor. Todo invalidado. Salida para la Academia.
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1: Pelota de Raúl Alejandro y es Chamorro. Va el 4. Juega hacia afuera, entrega para Córdoba. Viene Leandro. Hace el amago. Recorta. Viene sabiendo bien por Leandro. Después no la larga. La pierde. Recupera media Racing. Va Machado. Bien por Matías. Va jugando hacia afuera. Entrega la pelota para el número. Oh, autopase. Pero lo leyeron bien, ¿eh? Balón por el fondo. Corresponde a Monetti. Sale Ferro.
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1: Pelota de Ferro, la réplica puede ser buena. Son 3 contra 2, quedó mal parado Racing al piso. Barre, Lautaro, bien por Lautaro, bien por Ávila. Va otra vez, busca hacia abajo, esta vez pasó bien el de Ferro. Mete el centro, arriba, segundo palo, nadie. Cabe un hombre Racing en
2: el
1: área.
2: Es tremendo el cierre, ¿eh? No da más Córdoba, es tremendo el cierre.
1: Extenuado Córdoba y corre el patio Ortiz por derecha. La apertura, también camina ahora Chamorro. Viene para Raúl Alejandro que está cansado, pelea Chamorro, cae al piso. No pasa nada del árbitro.
2: Es puro desorden el cierre del partido.
1: Viene Marra, viene el flaco Marra, casi 20, gira, desparrama la pelota por el medio para Castellani. Castellani que va, abre, encuentra espacio, encuentra aire Ferro, viene buscándola ahora por izquierda Osuna. Osuna levantó el pase largo, uy, error en el cierre, el hombre de Racing. Viene el pelotazo, segundo palo, el negro Brian. El negro Brian se viste negro y se queda con esa pelota abajo.
2: ¡Qué pelota sacó el negro! Esta vez estuvo atento, se la tira para el Pampu.
1: Va buscando hacia arriba, larga para Sergio el Pampu González. Pelea con Canto, gana Canto, hacia arriba la pelota. Va buscando Chamorro, pone el cuerpo, Chamorro gana, prospera, le queda el pati, va buscando Ortiz.
2: Mano.
1: Mano, mete camino. Sí señor, mano. Tiro libre para Racing.
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2: El desorden de Racing le dio a Ferro la chance. Se lo perdió el 7 González, atento. El negro Brian Olivera, tiro libre para Racing.
1: Último minuto del partido, tiro libre para Racing. Le queda tan solo 45 segundos, más lo que dice el árbitro. Será pelota para que venga buscando a Laviano. Viano que levanta largo hacia el área, no hay nadie en el medio. Pelota que responde en el fondo, ahora Ferro. Le hemos quedado otra vez a Viano. Gana Viano, no te adelante mucho, queda mal parado. Pelota por un costado de salida, corresponde a la Academia.
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3: Se van a jugar 5 minutos más y cuando el árbitro lo disponga, el que va a ingresar es el número 13, Guido Pache.
1: Balón que se hizo ya nomás hacia arriba, el saque de mano de Viano, le va a quedar la pelota a Ortiz, viene Ortiz, Ortiz para Viano, pero que tiene, está dormido Viano. Balón que se va por un costado, saque de mano, lo hace rápido González, González juega hacia afuera, se le escapa la pelota por suerte para Racing, al hombre de Ferro. El saque de mano corresponde a la Academia, presentamos el cambio.
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3: Una cosa increíble, iba a entrar Guido Pache y que iba a salir a Raúl Chamorro, lo frenó. Ahora sí, bueno, finalmente se retira con la número 4 Raúl Chamorro, ingresa con la 13 Guido Pache. Bueno,
2: últimos minutos, si no se puede ganar, Racing tiene que sumar, ¿eh? A cómo está Racing, el punto también sirve.
1: Pelota por el fondo de Matías Sánchez. Sánchez que la pone hacia el medio. Entrega para Pache que recientemente ingresó. Viene Pache, revienta la pelota larga hacia arriba para Córdoba. Vaya Córdoba, pelea Córdoba, le va quedando a Canto. Canto que recupera, pone hacia el medio. Entrega la pelota para Vega Castellani. Castellani hacia afuera para Osuna. Osuna que va, gira. Juega hacia afuera otra vez para Castellani. Castellani de primera, yerra el pase. Le queda la salida otra vez ahora a la Academia por derecha. Pelota que viene buscando
2: no
1: a Córdoba.
2: No da más Córdoba, está extenuado. pero insiste el pibe por derecha.
1: Vaya Racing, saque de manos, 46 minutos 20. Recordá que jugábamos todos los 50, adicionaron 5. Por ende, le quedan 3 minutos y medio del partido. Balón por el costado izquierdo, salía, corresponde. Ahora Ferro, va corriendo por el medio Felipe Obradovich. Juega ese medio, viene Obradovich, gira, juega hacia afuera. Entrega la pelota para Castellani, viene jugando Castellani. Va Gonzalo, apertura de cancha por izquierda. La pelota corresponde a Ferro, ataca al verde. Va buscando por el costado izquierdo, cae al piso el hombre de Ferro. Barrió el hombre de Racing. ¡Pau! Mirá, sabía que iba a cobrar falta. ¡Tiro libre!
2: Pero mirá el tiro libre que le da el A. Le había barrido la pelota. Tiro libre al borde del área. ¿Cuánto va? 47 de 50. Jugada de gol tiene Ferro. Tiro libre. No sé si le van a tirar el centro, si le van a pegar al arco. Increíble desenlace. Todo Racing desesperado vuelve a defender. Y Ferro, casi sin querer, queriendo, va por la victoria.
1: 47 minutos con 20 segundos. Tiro libre. Corresponde a Ferro, sector izquierdo. Cruzan todos los dedos, hacen cuernitos, la que a vos se te ocurra, Quiricocho un poroto en esta. Pelota parada, corresponde a Ferro, sobre el cierre, se defiende Racing, cuando son casi las 11 de la noche. Tiro libre, corresponde al verde, tiro libre para el equipo de Caballito, créeme que está todo Nueva Italia metido en el área de Bryant. Todo el barrio metido a defender esta pelota. Si era tiro libre correspondiente a Ferro, va a caer el arco. Queda la popular académica.
2: El va a tirar el centro, obviamente. No le pega el arco. Aguanta Racing.
1: Va a venir el centro de 2-1. Todo Racing metido para defenderla. Solamente Córdoba en la media luna. Espera la contra. Si era tiro libre para Ferro, 47-50. Viene el centro. Peinó el nombre de Racing. La sacan puerta del área. No se va el lío de ahí. Otra vez la vuelve a meter arriba de cabeza. Saca Racing. Le vuelve a quedar ahora Castellani. Pelea Castellani. Juega hacia atrás. Balón para que venga buscando a Osuna. Osuna hacia adelante, le sale el pase de Milagro y ataca a Ferro por izquierda. Otra vez para Osuna, mete en centro. Solito González, lo barrieron. Revienta en el fondo la pelota Racing y la contra puede ser buena. La acomodó con la mano, me parece el hombre Racing. Sin embargo, pelota que recupera Ferro. Le va quedando Castellani, la vuelve a tener Ferro en la última línea. No la pudo aprovechar.
2: Tremendo, no pudo agarrar la contra. El pibe que recién entraba. La academia se juega para tener una chance más.
1: La reventó afuera el mono Monetti. Se dice de todo ahora con Tomás Kummer. Balón por izquierda. Se va a acabar el partido.
2: Último minuto de partido y Racing quiere tener una nueva oportunidad.
1: Más atrás le dice Brody, pero no joda, Brody. Ya lo hace nomás. Juega hacia la izquierda. Pelota de Sánchez. Viene Sánchez. Entrega la pelota para que venga el autor Ávila. Ya la tiene Ávila. Métala si quiere. Juega hacia el medio. Entrega la pelota. Va jugando ahora para que venga Guido Pache. Pache hacia afuera. Otra vez. Pelota para Sánchez. Sánchez afuera para que venga buscando a Leviano. Viano que levanta el envío largo de Viano. Correr para que vaya buscando a Córdoba. No llega esa pelota, Leandro. Está fastigado. Le va quedando la pelota en lo alto ahora otra vez a Lautaro Ávila. Va jugando hacia el medio. Entrega de cabeza. Juega para que venga buscando a Guido Pache. Viene Guido. Suéltese en el medio de la pelota. Buen pase. Y ahora hacia adelante para Córdoba. Cierra en el fondo Kim, que ha sacado todo de cabeza el 4. Pese que es chiquito. Le queda otra vez a Córdoba. Viene Córdoba. Va Leandro. Aguanta la marca. Guarda lo tendieron abajo. Largo el pase. Es largo el reviente. Uy, lo sacó de la cancha.
2: La tiró a la calle. La tiró a Uberman. Es la última, último centro al área. Va Racing con todo.
1: Va Racing con todo, como dice Juan Pablo. Se va a acabar el partido. Último 20 segundos de lo adicionado. Es la última. Es la última. Puede ser para Racing. Aprovechela. Viene el saque de mano de Catriel. Arriba, segundo palo. Le sacaron del punto del penal. La sacaron del punto del penal. Sigue siendo de Racing. Balón hacia el medio. Revienta el fondo de Ferro. Terminó el partido. Terminó el partido en Nueva Italia. El señor Jorge Brolle dice final del partido. Han empatado en Nueva Italia. Cree que Racing hizo todo lo posible menos el gol. Racing empató con Ferro en Nueva Italia. Racing 0, Ferro 0. 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
2: Terminó el partido. Terminó el partido. De los dos no tengo duda. Mereció ganar Racing, pero no pudo. Sobre el final casi lo pierde. La gente está enojada. Bueno, ¿qué dice el público?
3: Sí, es con Juancito. El banco de Ferro, Juan. Es con qué? El banco de Ferro. Fíjate que es el colaborador, ahí está Alex, que es de prensa, hablando con el colaborador de Ferro, que es principalmente con quien se cruzó ahí con un plateísta.
9: Y bueno, es un intercambio de opiniones.
2: Bueno, pero tranquilo, tranquilo, tranquilo, la gente. A ver, de local tenés que ganar. No perdió. Y me parece espontón, anticipo, mejoró, sobre todo en la segunda parte con respecto a lo que estábamos viendo. Desde ese punto de vista, si se quiere, es positivo el punto. Lo miremos con onda, ¿te parece?
3: Mira, hay algo también importante. Nico decía que la última victoria fue ante Defensor Belgrano 3-0 y ese fue también justamente el último partido con Valle Invicta. No es dato menor, que hoy pudo mantener el cero en su arco, que es algo que lo venía sufriendo Racing.
2: Bueno, señoras y señores, empató Racing, la gente ya un poco más fría, lo aplaude. No van a insultar a Brozzi, pero el árbitro más alguna diría que puede cobrado, no ha influido en el desarrollo del partido. Lo que amonestó me parece que fue correcto. Ferro es un buen equipo, tiene para hacer fuerza, va a pelear, pero tampoco es guau, no es nada del otro mundo. Señores, empataron 0-0, Racing y Ferro aquí en Nueva Italia.
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2: Final del partido. Racing y Ferro empataron 0-0 en el Miguel Sancho en el amanecer de la jornada 16 de la fecha 16 de la Primera Nacional, y así queda la tabla de posiciones.
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2: En la zona A, la Academia alcanzó el puesto número 13. Había empezado la jornada previo al encuentro ante Ferro. En el puesto número 14 llegó a los 16 puntos con este empate. Y Ferro alcanzó la tercera posición, 25 unidades, al igual que Ciudad Bolívar y Deportivo Morón, que son los punteros de la zona A, pero tienen un partido menos.
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2: El próximo rival de la Academia será All Boys de visitante en Floresta, que marcha en la posición número 16 con 14 puntos, que juega mañana día sábado a las 3 y media de la tarde recibiendo a los Andes.
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2: Presentamos, Tommy, si te parece, el comentario final del partido.
10: El comentario del partido a cargo de Juan Pablo Estela.
11: Bueno, empataron 0-0 Racing y Ferro. De los dos mereció ganar la Academia. Tuvo chances claras. Las enumeremos: el cabezazo de Chavarría, la aparición de Córdoba centro atrás, Taborda, Canto se cruzó, si no la pelota se metía. En el segundo tiempo tuvo el ingreso de tuvo la de Pablo, la de Chavarría, que realmente pateó bien y se la saca el Moro Monetti contra el palo derecho. Y después el Pampu González entró realmente bien. El Pampu tuvo una que se fue cerca, otra que ganó y que pateó cruzado al ángulo y la pelota pasó relativamente cerca. Y otra de Machado. Ah, esto hay que agregarle. No, la de Machado no, la de Chamorro. Chamorro, el 4 que cacheteó el Moro Monetti, que objetivamente Monetti termina siendo el jugador más determinante del partido, porque sacó dos o tres pelotas que llevaban destino de red el arquero de Ferro. Ferro, casi sin querer queriendo, tuvo dos por insólitas malas salidas del negro Brian. Y después tuvo una tercera al 7 González, que esta vez el negro Brian Olivera en el mano a mano lo tapa bien. O sea, Ferro termina teniendo en los últimos 15 minutos, cuando el partido estaba absolutamente roto, totalmente desordenado, termina teniendo tres oportunidades. Pero en el raconto general, Racing estuvo más cerca. O sea, en esta historia de vacas flacas, en esta historia de que no nos alcanzan las monedas para llegar a fin de mes, cosa que le pasa a la mayoría de los argentinos, paréntesis, por más que un otro político crean que llegan a fin de mes, cierro paréntesis, en este momento de contar moneditas, Racing objetivamente mereció ganar. La actuación no fue superlativa ni mucho menos, no es que fue guau, pero usted que es hincha Racing, que se va escuchando la radio y que va pateando piedritas por la calle, que todavía le dura la bronca de no haber podido sumar a tres, objetivamente el equipo cambió la imagen. La imagen esa perdedora, esa imagen de mandíbula floja que en la primera circunstancia adversa del partido caía por toda la cuenta, y logró al menos sumar. A esto le demos valor al rival. Yo no sé si Ferro va a pelear el ascenso, y si lo pelea no es porque sea un mega equipo, pero está formado y tiene algo que Racing no tiene. Es una idea. Tiene una columna, tiene un leitmotiv, tiene una idea en la cual trabajar. Le puede salir bien, le puede salir mal, puede ser superado como hoy, pero tiene un trabajo que entiendo que es lo que Racing debe tener si realmente quiere pelear. Y básicamente hoy, porque no nos quedemos con lo que iba a ser, sino nos quedemos con lo que es. Hoy Racing está ahí deambulando entre los ocho que podrían entrar, pero la realidad indica que está más cerca de los que pelean el descenso. Y te tenés que hacer cargo de esa circunstancia. Y vuelve a pasar lo que ha ocurrido en prácticamente todas las temporadas que Racing está aquí en primera. Vendrá un tercer cuerpo técnico a hacerse cargo de algo que armó un cuerpo técnico, que heredó otro cuerpo técnico absolutamente debutante y que ha puesto la cara. Pero los números son indefendibles, ha sacado apenas 6 puntos en los últimos tiempos. Y de eso se trata, no hay mucho más que agregar de toda esta historia. Pero bueno, en el contexto de suma y resta, hoy mejoró la imagen. La picardía que pierde a dos tipos como Centurión y Chavarría para el partido que viene. La picardía es que no sé qué tiene Centurión que salió, yo no lo vi en el partido como que esté sentido. Evidentemente si lo sacaron algo debe haber tenido, pero bueno, en fin. La historia dice que hoy Racing mejoró la imagen, pero así no le alcanzó. Y la historia dice que Racing tiene o entrega buenas sensaciones, pero siempre le falta 5 para el peso, o para defender o para cerrar un partido atacando. Bueno, eso se logra con laburo, eso se logra con trabajo. Y entiendo que Antuña, un técnico con mucho oficio, un técnico que el último equipo que condujo en el Nacional B fue un grande de la categoría y lo terminó ascendiendo, que es San Martín de San Juan. Entiendo que con el oficio de Antuña, más evidentemente un zarandeo que tiene que producirse más fuerte de lo que ya ha ido insinuando, va a tener, el zarandeo me refiero a cortar muchos jugadores y estar muy finos para invocar los refuerzos que vienen. Y entre lo que es fundamental es que chicos como Córdoba, que hoy terminó extenuado, sigan creciendo en esta transición sumamente exitosa que está viviendo un chico que pasó de jugar liga a fútbol profesional, que pasó a jugar en canchas sin tribuna y campeonatos de amateur, a jugar contra equipos con chapa, con Ferro, televisado y toda esa historia, pero demuestra por escándalo ser el mejor jugador de la categoría. Y ojo que no venga alguno de primera a querer llevárselo, porque el que lo ve dice, este tiene cosas absolutamente distintas. Empató Racing, una picardía, pudo haber ganado, insólitamente casi lo pierde por errores de su arquero, pero el punto, me parece, en el contexto que está Racing, termina sirviendo. Presentamos a la figura Mariano Max de este 0-0 de Racing y Ferrocarril Oeste.

0: ¿Cómo me gusta?
1: Para usted, Riviero, ¿quién fue la figura Mariano Max de la cancha?
2: Me encantó el central, Lautaro Ávila, pero me quedo con el que más desequilibró, que es Córdoba.
1: Juan Manuel Espontón, para usted, ¿quién fue el destacado de la noche?
3: Lo mismo, el reconocimiento para Lautaro Ávila, pero me quedo con Leandro Córdoba como figura.
1: Y objetivamente con la que sacó el Mono Monetti de Ferro.
2: Claro, sí,
1: también,
2: sí, sí.
1: También, pero bueno, Leandro Córdoba es el jugador de Racing. Lo tienen que cuidarlo, tienen que estar encima de Córdoba, hay que trabajarlo. Lo tienen que transformar para que pueda plasmar todo ese enorme potencial innato que tiene el chico de Racing. Bueno, Leandro Córdoba, la figura, Mariano Max, aquí en Nueva Italia.
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1: Ahora Pontón, todo suyo. Ahora no se achique, compañero, porque está bien, el partido estuvo, pero lo que usted debe confirmar es si Antuña asume el lunes.
3: Sí, veremos ahora acá en zona de vestuarios. Hay mucho para confirmar, no solamente qué pasará a partir del lunes, sino también, bueno, el tema de lesionados, ¿no? Que Racing hoy me parece que jugadores tocados por lo menos suma uno más, que Leandro Córdoba no terminó el 100. Veremos cómo lo trabaja en la semana. Lo mismo suspendido para el próximo partido, tanto Ricardo Centurión como Pablo Echavarría, que llegaron a las 5 amarillas. Y bueno, esperar si puede recuperar alguno de los lesionados anteriores. Santiago Rinaudo, que creería que no, por si es una distensión, como el propio jugador lo confirmó en la previa. Me parece que Marcio Gómez se podría llegar a meter. Jonathan Bay ya tiene el alta, así que sí, debiera estar presente. Alan Olinik, que hoy me parece que Racing lo extrañó, lo sintió la ausencia del número 5, y después no, hay muchos jugadores, varios lesionados, ¿no? En caso que, Raúl Antuña sea el nuevo técnico, va a tener un plantel muy diezmado.
1: Me parece que igualmente Córdoba cumplió, te decía.
3: Sí, sí, Kummer. Kummer es una posición que ya la ha probado en otros momentos con la dupla. Recuerdo el partido en los Polvorines contra San Miguel, que ahí fue la primera vez que lo vimos como volante central y rindió. Bueno, es una alternativa más. La aparición de Lautaro Ávila es una buena opción en una saga central diezmada por las lesiones. Y hoy me parece que el que termina cumpliendo es el grillo Facundo Taborda. No había tenido muchas posibilidades de minutos y que hoy desde el arranque por primera vez lo aprovechó.
1: Sí, coincido plenamente. Entiendo que los chicos terminan transformándose eso en una alternativa, pero está claro que si vos querés pelear arriba, tenés que tener certezas con más recorrido y los chicos ser alternativas confiables, potables a otros protagonistas. Entró bien el Pampu González también hoy, ¿eh?
3: Sí, tuvo la más clara del segundo tiempo.
1: Sí, se la generó todo él, entró con ganas, entró con voluntad, me parece que la gente lo reconoció. La gente está muy acelerada también y con razón, no estoy cuestionando al público, ojo. Pero bueno, los protagonistas también se tienen

0: que hacer cargo de esa ansiedad que tiene el público. Pero bueno, en fin, ¿cuándo es el próximo? Dijiste domingo con All Boys.
1: Dos domingos consecutivos va a jugar Racing. El domingo próximo con All Boys a las 15:30. Luego va a recibir acá Chaco Forever. También domingo, ese partido estaba programado originalmente un viernes. Pasa a ser domingo a las 16 horas. Y después resta confirmar si efectivamente el sábado 20... va a visitar a San Telmo a las 15 horas en la Isla Maciel o si sufre alguna modificación.
0: Bueno, o sea, los dos próximos rivales, Nico, ayúdame, están abajo de Racing. All Boys y Forever seguro, All Boys no sé.
2: Sí, sí, como decís vos, JP, Chaco Forever está último con 8 unidades y All Boys está en el puesto número 16 con 14 puntos, la Academia puesto número 13.
0: Bueno, ¿hay protagonistas de Montón?
1: No, tenemos el banner justo frente a nosotros, detrás la puerta de ingreso a zona de vestuario. Ya se retiraron los dirigentes, lo vi pasar a Manuel Pérez, a integrantes de la comisión directiva como Toto Martínez, como Nico Juric, pero todo lo que es jugadores ingresaron al cuerpo técnico, varios de los chicos que están lesionados, que lo vimos en la platea, y que por el momento no salieron. Todavía no salió ninguno de los jugadores, ni los que no jugaron, ni los lesionados, por lo menos por esta posición no se retiró ninguno de ellos.
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0: Bueno, señoras y señores, ha empatado Racing. En un ratito cerramos la trama y vamos a escuchar protagonistas. O sea, si se fueron los dirigentes, Pontón, no podemos confirmar lo de Antuña. Pero si vos ya le dijiste, ya es palabra santa.
1: Sí, a ver, yo lo que tengo entendido es que incluso ya existió una reunión. Restará a ver primero si Ramiro Torres o Pablo Mota, alguno de los dos hablan. Recordemos que el último partido de local no lo hicieron. Sí lo hizo ante los Andes el entrenador Pablo Mota pospartido, y que, bueno, luego algunos de los jugadores, ¿no? Habitualmente, por esta posición pasan dos o tres jugadores y bueno, y luego salen el resto por atrás. Bueno, ahí lo vemos salir Alejandro Rébola, sigue recuperándose de su lesión, ya debe estar próximo a la segunda operación, una larga recuperación que tendrá el defensor central, y me parece que el otro es Abel Bustos, otro de los jugadores también lesionados que está en proceso. Bueno, ahora sí empezamos a ver jugadores que salen. Emanuel Díaz, que no ingresó. Martín Zumik, que fue su primera convocatoria. Así que vamos a esperar, seguramente un rato nada más vamos a tener algunos de los jugadores en esta posición.
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0: Mañana relata Marcelo Chaco Mántara junto a Sebastián Brusco. Los tres vamos a estar en el Madre de Ciudades en Santiago del Estero. A las 14:30 arranca la transmisión. 15:30 juega el Pirata. Esto es Copa Argentina. Enfrenta a Gimnasia y Esgrima de Jujuy. Recuerden que si se empatan los 90 minutos habrá definición por penales. Al final, ¿cuánta gente lleva a Belgrano, Mati?
5: Me dijeron hoy aproximadamente 8.000 personas.
0: Bueno, 8. Ah, estaban los de la filial de Santiago. Sí, pero más o menos ese va a ser el número.
5: Más o menos va a ser ese. No puede haber alguno más de golpe, pero anda por ahí.
0: Bueno, un gran número. Entiendo que el Lobo mínimo te mete otras 3.000.
5: ¿Brusco van a todos los córneres los cambios?
0: Y no sé, tiene que laburar, macho. Hay que contar las moneditas, si no, no es tan fácil esto. Y una vez que termine el Pirata con el Lobo jujeño, empezarán su trabajo en Rosario los señores Ezequiel Cacé, Nicolás Estela y Facundo Frígola, que van a transmitir a Instituto ante Lanús, también Copa Argentina, lo mismo. Si hay empate hay penales. Los dos de Córdoba Capital que quedan en esta Copa van por un lugar en los octavos de final.
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1: Mañana, Juan, también va a ser entretenido el estudio central para mí, porque tenemos final de Champions, tenemos turismo carretera en el Oscar Cabalén, y bueno, y todo lo que es habitualmente la jornada de sábado con Liga Cordobesa y con el resto de las categorías del ascenso, ¿no?
0: ¿Viste quién está en Budapest para la final de la Champions?
1: ¿Quién está?
0: Hay un presidente de un club de Córdoba que está allá.
1: ¿Y qué va por otra foto con Infantino?
0: Viste que cuando querés sos rápido, ¿eh? Bueno, hoy por lo... Bueno, está Juan Manuel Cavagliato, el presidente de Instituto, junto a Chiqui Tapia. Hoy vi que publicaron una foto. En realidad no vi quién la publicó, pero vi la foto. ¿Dónde está Chiqui Tapia? Tapia Hijo, que es el presidente de Barracas. Y Juan Manuel Cavagliato. Dale.
1: Escuchamos a Pablo Chavarría. Pablo, estamos en vivo para el EB2. Bueno, sensaciones de poder cortar esta racha negativa de derrotas, de poder lograr un punto, pero también es con sabor a poco.
8: Sí, nos vamos con sabor amargo porque lo intentamos de todas las formas. No lo pudimos ganar y bueno, estamos tristes por eso, pero bueno, seguimos unidos como grupo, fuertes, y bueno, sabemos que es un momento complicado, pero lo vamos a sacar adelante.
1: ¿Qué análisis hacen del empate? ¿Tuvieron chances por momento? Gran parte fueron dominador, pero no encontraron el gol.
8: Sí, así es. Lo intentamos, como te dije, de todas formas. Tuvimos tres situaciones, me parece claro, el primer tiempo. Después, 1-2 en el segundo. Pero bueno, jugamos ante un gran rival también que venía de 4 victorias consecutivas. Y bueno, con mucha experiencia en el plantel y con jerarquía. Y bueno, se notó, fue un partido complicado.
1: ¿Cuáles son las sensaciones en el vestuario, sobre todo con la dupla y esto de no poder sumar de 3?
8: No, nosotros estamos mal por no poder sumar de 3, por no darle una alegría a la gente que siempre nos banca, que cantó y nos alentó durante todo el partido. Pero bueno, también estamos a muerte con el cuerpo técnico y bueno, los principales responsables somos nosotros y sobre todo los jugadores más grandes, así que como saben, nos hacemos cargo, ¿no?
9: Lo que sentí que le falta a Racing luego de que ya que nos cosecha una victoria hace tiempo ya.
8: Sí, la verdad que son todos rivales muy complicados, la diferencia es mínima y bueno, por ahí la eficacia en las áreas, como te digo, tuvimos nuestras situaciones, no las pudimos hacer y por eso nos vamos con un punto hoy. Pero bueno, hay que seguir trabajando, sobre todo en estos momentos que estar unidos como lo estamos y bueno, vamos a salir adelante.
9: ¿Cómo se siente el equipo? ¿Cómo te sentís vos con la dupla técnica?
8: No, la verdad que nos sentimos bien. A pesar de los malos resultados, la convivencia es muy buena y bueno, después sabemos que el fútbol depende de resultados, que no hay lógica y bueno, nosotros estamos dolidos por no ganarnos, sobre todo por la gente, porque ellos siempre están y nos alientan durante los 90 minutos.
9: Pablo, al preguntarte por la reacción de la gente, ¿cuál es la opinión tuya al respecto de la calentura que se ve durante el segundo tiempo en general?
8: Es normal que la gente esté impaciente y descontenta por los resultados, como te digo. Somos nosotros los que no podemos ganar los partidos. Como te dije, nos hacemos responsables, nos hacemos cargo de la situación. Vamos a seguir poniéndole el pecho a esto porque de esto me tocó estar en situaciones complicadas y se sale trabajando sobre todo y, como te dije, estando unidos, ¿no?
9: ¿Te va a tocar alentar desde afuera la próxima? ¿Llegaste a la quinta?
8: Sí, llegué a la quinta amarilla por la situación en el segundo tiempo, pero bueno, es así. Están todos los jugadores preparados para estar, así que vamos a preparar bien la semana para que puedan hacer un buen partido, ¿no?
1: Bueno, muchachos, hasta ahí la palabra de Pablo Chavarría.
0: Estoy viendo una imagen. ¿Viste en la que todo Ferro pidió codazo y roja de Chavarría y fue falta y amarilla?
1: Sí, para que me estoy moviendo porque salió Ramiro Torres también y fue a otra posición.
0: Bueno,
1: a ver, vamos a tratar de estirarnos mientras te escucho.
0: Lo que agrego es que era roja. Le pegó claramente un codazo a Chavarría, el chico de Ferro, al 2.
2: Yo coincido, JP.
0: Sí, no, era roja. Con VAR lo hubiesen echado. En la cancha me pareció que fue un topetazo y viendo la imagen, ahora no hay duda, Nico. Coincidí, lo viste por tele, roja por donde se lo mire.
2: Sí, la repetición llegó tarde, es verdad, por eso no pude comentarlo en la transmisión, pero sí, se ve claramente cómo el codazo es intencional.
1: Sí, muchachos, escuchamos a Ramiro Torres.
10: siempre fue el apoyo incondicional que tiene el hincha, que lo hace sentir, que está a todos lados. Bueno, esto es fútbol, hay que cortar la racha. Hoy creo que fuimos, lo buscamos, tuvimos las situaciones y la pelota no quiso entrar, porque es la realidad, pero bueno, hay que seguir, esto es parte del fútbol.
11: Leandro Córdoba siempre figura, ¿qué opinas de eso?
10: No, yo a Lea lo conozco hace mucho tiempo ya, de devoto, y bueno, la verdad que es un jugadorazo, aporta mucho para el plantel, como todos los jugadores. Bueno, esto es parte de esto, y la verdad que muy contento por el presente, muy contento porque nos ayuda a potenciar todo el plantel.
11: ¿Por qué salió Centurión en el entretiempo?
10: No, porque tiene una molestia física y hay que preservarlo, no sea cosa de tener otro lesionado. La verdad que estamos bastante inyectados con el tema de la lesión, entonces la idea es no seguir sufriendo lesiones.
11: ¿Este empate sirve para el próximo partido?
10: Hay que...
12: Escuchamos a Ramiro Torres, vamos a esperar un poquito que venga más cerca de esta posición para escuchar y también dialogar con él.
0: Bueno, te seguimos presentando, dale.
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12: A ver, escúchame, nos acomodamos mejor y escuchamos.
11: ¿Del arbitraje algo para decir?
10: Ya está. Son partidos.
12: Estamos en vivo un segundo para el L2. Bueno, Ramiro, ¿cuáles son las sensaciones del empate? ¿Crees que lo podían haber ganado?
10: Sí, creo que todos vimos que lo podíamos haber ganado tranquilamente. Intentamos, fuimos, buscamos, tuvimos varios remates, dos o tres pelotas que tapó el arquero increíble y no se dio. Y bueno, nada, el equipo mostró una actitud inmensa, la verdad que todo mérito de ellos. Bueno, hay que seguir, es así.
12: Lo positivo es que se cortó esa racha de derrotas, que se vio un equipo por momentos más prolijo que lo que vimos en Lomas de Zamora, pero bueno, todavía falta mejorar.
10: Siempre hay que mejorar, todos los días hay que mejorar, cuando ganás, cuando perdés, siempre hay que mejorar, siempre hay que ser mejores, es parte de esto. Mostramos mucha actitud y la verdad que tuvimos muchas llegadas, no pudimos concretarla, pero bueno, hay que seguir laburando.
12: ¿Cómo te sentís vos para seguir junto con Pablo?
10: No, siempre nosotros estamos al 100, como le decía recién a tu colega, nosotros somos gente formada acá en el club y nosotros queremos lo mejor para el club, queremos al club, entonces bueno, nada, vamos a estar siempre a disposición para lo que nos necesiten.
16: ¿Qué creen que sea esta mala racha en los últimos partidos? ¿Mala suerte? ¿Fútbol?
10: No, hay un montón de análisis que podemos hacer, pero esto es fútbol y después, bueno, haremos el análisis correspondiente.
17: ¿El peso de la falta de Olinico hoy en el medio, que se dio un poco el juego?
10: No, se siente la falta de un montón de lesionados. O sea, hoy tenemos 7 lesionados y lo tuvimos que cuidar a Ricardo porque tuvo una molestia, porque si no llegamos a un octavo, o sea... y bueno, hay que cuidarlo, la verdad que estamos medio inyectados, se siente obvio que hay mucha cantidad de jugadores lesionados.
12: Recién lo de Ricardo, que salió una molestia en el entretiempo. Leandro Córdoba, ¿cómo está?
10: No, Leandro terminó bien, dolorido, pero terminó bien. Así que bueno, nada, esperemos no tener ninguno más.
12: Bueno, muchachos, está ahí la palabra de Ramiro Torres.
0: El último, Juan.
12: Sí, bueno, él dijo de que es empleado del club, que está para seguir, pero... da la sensación de que dejó una respuesta entre medio, ¿no? Que no confirma la continuidad, pero tampoco su salida.
0: Bueno, entiendo que si viene a Antuña, que es el dato que tenemos, ellos volverán a trabajar al fútbol amateur del club. Esa es la historia, pero bueno, insisto, según los datos, está todo cerrado como para que asuma el lunes.
12: Sí, que están las charlas avanzadas y que, bueno, existiría la chance ya de que se cierre esto para el próximo lunes, ¿no? A ver si podemos movernos un poquito. ¿Quién salió? Lautaro Ávila. Bueno. Vamos a... lo presentamos, ¿te parece? Y escuchamos una bueno, frase de Marco Orsen.
0: Campamento.
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12: Escuchamos a Lautaro hoy.
19: La posición que está en la tabla de ellos demuestra que son un buen equipo. Pero bueno, yo creo que nosotros lo supimos neutralizar. Hicimos nuestro juego también y gracias a Dios hicimos un buen partido, aunque no se nos abrió el arco.
1: Bueno, ahí estamos, una frase de Lautaro Ávila. Racing volverá a los entrenamientos el lunes. Incógnita, las órdenes de quién. Hasta que no haya nada oficial, uno cree que por lo menos Ramiro Torres y Pablo Mota van a estar presentes. Próximo partido ante All Boys, domingo a las 15:30 en el Isla Malvinas. Recordemos que se cambió de día, estaba programado originalmente sábado, pasa el domingo.

0: Jonathan Bay, que sí, ya tuvo el alta médica en la semana, trabajó, pero bueno, prefirieron guardárselo para la próxima fecha. Así que bueno, un poco el panorama de la academia de cara a lo que serán estas últimas tres fechas de la, para cerrar la primera fase. All Boys, Chaco Forever y San Telmo, que es el partido correspondiente a la cuarta fecha por el, bueno, cuando se suspendió el fútbol argentino.
1: Abrazo, Juancito, que andes bien, nos reencontramos al aire mañana.
0: Nos reencontramos mañana, que tengas un muy buen viaje.
1: Bueno, dale, fuerte abrazo para vos, compañero. Chau, Matías Rivero.
2: Bueno, no se los dio, le pusimos alma, corazón y vida, pero Racing empató. Esperemos que mañana tengan una buena transmisión y que traigan goles a Córdoba, en tanto la gloria como ustedes allí en Santiago del Estero.
3: Pero nosotros lo pateamos.
2: Ah, pero son los que tienen que traer el gol, son el voz cantante del equipo.
1: Chicos, nos vamos. Abrazo para todos. Chau, Nico Curti.
3: Un abrazo, muchachos. Nos reencontramos mañana.
1: Bueno, ¿le podés trasladar un abrazo también al compañero Tolaba?
3: Cómo no, está haciendo puñito para arriba acá.
1: Bueno, estaba quebrado y Tolaba. Un abrazo para Tommy Tolaba, para todos nuestros compañeros. Señoras y señores, mañana a 14:30 vuelve el equipo de fanáticos desde Santiago del Estero y después desde Rosario, porque vamos a estar con Belgrano y con Instituto en la Copa Argentina. Abrazo para todos, hasta mañana.

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2: Hola, hola, hola, muy, muy buenos días a todos. Son las 6 y 3 minutos de este martes, perdón, sábado, 30 de mayo de 2026, en punto aquí en la República Argentina. Muy buenos días, Gustavo.
3: ¿Cómo estás, Daniel? Bienvenido.
2: Por supuesto, muy bien, muy bien. Nada más y nada menos aquí, en el aire de la tradicional LB2, la nueva y renovada hermosa radio de Córdoba.
3: Bienvenido a todo el público, bienvenida Córdoba a este nuevo ciclo Agrociudad.
2: Así es, así es. Vamos a ver si empezamos con el ritmo. Son, como decíamos recién, este sábado 30 de mayo del 2026, las 6:05 de la mañana. Y enseguida continuamos después de esta cortina musical.

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1: Poné la pava, ¿qué te parece?
2: Claro, por supuesto. Vamos a ir poniendo la pava, preparando el mate y la yerba. Vamos a ver si es cimarrón, si es dulce, cómo será este mate que tenemos hasta mañana para compartir.
1: Cierto, ¿no? ¿Qué usas? ¿Qué le pones al mate?
2: A mí me gusta amargo. Pero cuando estoy en familia, con mi señora, con mi hija, tomo por ahí con algo de edulcorante. Pero no es a la vida.
1: ¿Edulcorante?
2: Sí, no, bueno, ¿pero qué vamos a hacer? Es lo que hay, digamos.
1: No, a lo mejor yo le pongo, no sé, peperina.
2: Ponele. Ah, bueno, sí, siempre un chusito hay.
1: ¿O café?
2: Me gusta el burro. Sí, se anima también al algo.
1: ¿Cacalita naranja?
2: También, es cierto eso. Está bueno, está bueno. Bueno, amigos de LB2 de AgroCiudad, muchas gracias por estar con nosotros compartiendo esta mañana. Desde ya, agradecemos que nos estén acompañando en esta primera edición de AgroCiudad. Realmente es una gran alegría estar con todos ustedes. Y por supuesto, agradecidos que se animen a levantarse temprano y fundamentalmente a proponerse acompañarnos y nosotros tratar de hacer la mejor manera posible para también acompañarlos a ustedes con la mejor información. Este es, como le decíamos hace un comienzo, un nuevo ciclo radial que comienza en el aire de Córdoba. Y en primer lugar, tengo que contarles que nos enorgullece ser parte de una emisora tan pero tan histórica en Argentina como en Córdoba, como también sabemos, ha tenido una historia casi ya de 100 años LB2. Agradecer al apoyo de nuestras familias, de nuestros amigos y de las empresas e instituciones que nos respaldan para que estas dos voces, que a partir de ahora intentamos y pretendemos ser sus amigos, seamos el nexo tan importante para tender un puente entre el campo y la ciudad.
1: Hoy tenemos dos horas por delante cargadas de mucha información. Información de servicios, voces de los protagonistas de la bioindustria de Córdoba, la Argentina y el mundo. Datos de actualidad del campo y de la ciudad. Y por supuesto, mucha más información para que escuchando esta frecuencia se sientan bien informados.
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2: Y claro, como supuesto, nos importan todos y fundamentalmente nuestro compañero de trabajo allá en la mesa de controles. Hoy nos acompaña en la operación técnica Francisco Fran Díaz, musicalizando la mañana del sábado. Y quiero que también, vos sabés que llegó hace un ratito Campi, me parece.
1: Pablo Campi.
2: Exactamente. Así que bueno, Pablo ya Campi, sí, sí. Estamos siendo una gran familia en todo esto, ¿no? Te podés comunicar con AgroCiudad por LB2 a través de nuestras líneas de contacto, el WhatsApp 351-857-997, al Instagram @suenala2, @también AgroCiudad. Y bueno, en principio se pueden también conectar. Veo que estamos en el streaming ya, mira.
1: Sí, sí, estamos conectados por streaming, así que nos pueden ver por el canal de YouTube buscando LB2, la 2.
2: Excelente.
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2: Claro que sí, suena la 2, suena Agrociudad. Y te puedes comunicar con Agrociudad por LB2 a través de nuestro WhatsApp al 3518-157-997, al Instagram @zonalados y al Instagram de Agrociudad @agrociudad. Ahora sí, vamos a ir con lo que nos importa en este momento. Estamos ya comenzando este nuevo día. Han pasado tan solo 14 minutos de las 6 de la mañana. ¿Qué nos depara el clima para el día de hoy, Gustavo?
3: Primero te vamos a dar la situación actual del clima y vamos a dejar el pronóstico un poco más reservado, ¿no te parece?
2: Me parece excelente.
3: La situación actual del clima en la ciudad de Córdoba, la temperatura actual, 12 grados. Tengan en cuenta que si salen de la periferia de la ciudad, van a encontrar algunos bancos de niebla, por lo que se recomienda circular con precaución. En lo que es referido a la ciudad de Rosario, 11 grados. Buenos Aires, Cava, 11 grados. San Nicolás, donde se llevó a cabo en marzo pasado la Expo Agro, 8 grados y está nublado. En Armstrong, donde la semana que viene se va a realizar la agroactiva, 7 grados, está nublado. La mínima de 6, así que, bueno, está bastante cálido, si se quiere.
2: Parece que sí, un poquito de banco de nieblas en algunos lugares, pero bueno, hay que tener cuidado a la hora de transitar por las autopistas, por la ruta, así que cuidado, con precaución para llegar a tiempo y en forma de destino, como todos nuestros seres queridos lo quieren. Gracias, Gusti, interesante anticipo de cómo está la situación meteorológica a esta hora en la ciudad de Córdoba y alrededores y también en otras ciudades importantes del país. Información actualizada, proporcionada como siempre hace instantes por el Servicio Meteorológico Nacional. Actualizamos el estado de las rutas ahora de acceso a la ciudad de Córdoba. Ruta Nacional 19, Ruta Provincial 4, Ruta Provincial 6, Ruta Provincial 1, 15, 17 y E34 en condiciones de circular con precaución por diferentes circunstancias. Cuidado en la Ruta Provincial 13, hay un corte parcial. Atención, corte total sobre Ruta Provincial 13, kilómetro 4 al kilómetro 5, entre Pilar y Costa Zacate. Por obras de repavimentación, se realizan desvíos por caminos colindantes. Y luego, en óptimas condiciones para circular, autopista Córdoba-Rosario, es decir, la Ruta Nacional 9, la Ruta Provincial 5, el Camino del Cuadrado, la E58, y también Altas Cumbres, Nacional 35, Nacional 7, Nacional 60, es decir, la zona de Anfunes, y Nacional 36.
3: Información muy importante porque, bueno, los productores salen a la ruta bien temprano y obviamente también la gente de prensa, así que estamos...
2: Por supuesto, y sobre todo hoy estamos en las pruebas de clasificación del TC. Sí, contame, sí, un poquito de eso, ¿cómo está el panorama desde que viniste desde Altagracia?
3: En este trayecto, este corto trayecto de la Ruta 5 entre Córdoba y Altagracia, bueno, se ve varios controles, obviamente debido a que también hay algunas reparaciones en lo que es asfalto, pero también controles en el ingreso al Cabalén. Así que si van a ingresar al Cabalén, también tengan en cuenta este motivo de que hay controles y por ahí se puede demorar el ingreso y demás.
2: Perfecto. Bueno, vamos a ver entonces, a esta hora son las 6:17 minutos, la temperatura en la ciudad de Córdoba en este momento, a ver si la tenemos, vamos acá. 11 grados 6 centígrados, ¿sí? Mayormente nublado, con niebla en la zona noroeste de la ciudad, la humedad del 98%, la presión 973,2 hectopascales, viento suroeste a 6 kilómetros en la hora y la visibilidad tan solo menos de un kilómetro.
3: Información también muy importante para los productores. hablamos del mercado de granos. Por supuesto, bueno, vamos a hablar de algunos números. Lo que, referente al trigo, 298.950. El girasol, sin cotización. Soja, 465.000. Maíz, 254.735. Y el sorgo, 273.682 pesos la tonelada. En lo referido al mercado ganadero,

0: En novillos mestizos, entre 430 y 460 kilos, 4.000 pesos. Novillitos especiales y buenos, entre 351 y 390 kilos, 4.100. Vaquillones especiales y buenas, entre 250 y 350 kilos, 4.100 también. Vacas especiales y buenas, 3.000. Vacas para conservas buenas, 2.100. Esos son los precios del mercado de Cañuelas.
1: ¿Qué pasó con la relación de la rueda anterior y esta, Gustavo, en cuanto a los precios de la hacienda en pie?
0: Bueno, mejoró la oferta con relación a la rueda anterior y nuevamente la demanda se mostró participando con buen interés en los distintos renglones que se ofertaron. Los precios corrientes dejaron una mejora promedio de 100 kilos vivo, especialmente cuando los remates se concretaron con hacienda de buen estado, calidad y de rendimiento reconocido.
1: Qué bueno, ¿eh? La expectativa está puesta en la rueda del próximo viernes, seguramente ya. Resta saber si en dicha jornada se contará con una cantidad que supere a las dos rondas de ventas de la semana anterior y cómo seguirán los precios que están marcando subas de consideración en una perspectiva y horizonte para la realidad ganadera argentina, importante para todas las ciudades y provincias ganaderas.
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2: 6 y 25 de este sábado 30 de mayo, ya, ¿quién diría, no? Hemos llegado a fin de mes, un mes más, en este medio año que vamos transitando. Estamos en Agrociudad, en la nueva LB2. Y bueno, queremos comentarles un poquito a esta altura de lo que va transcurriendo del programa, de qué va Agrociudad. ¿Qué te parece, Gustavo?
3: Sí, sí.
2: Bueno, primero, nuevamente gracias por la bienvenida que nos han hecho aquí en la radio para esta Agrociudad. Gracias por los saludos que vamos recibiendo de a poco. Y de repente también queremos recordarles cuáles son nuestros puntos de contacto. WhatsApp 3518-157-997. Y bueno, vamos a ver entonces, contarles un poquito concretamente de qué va este espacio de Agrociudad. Porque muchos nos han preguntado estos días, mientras le vamos haciendo conocer nuestra propuesta, ¿es un programa de campo o es para la gente de la ciudad? Y la respuesta es para todos, para los dos particularmente, para la gente del campo y la ciudad, porque Agrociudad es el punto donde el surco, permítanos esta metáfora, y el asfalto se dan de la mano. Pretendemos y trabajamos con el leitmotiv de que Agrociudad es un espacio donde sintonizamos con esa Argentina que todos soñamos. Esa Argentina que tiene sed de prosperidad. Queremos desde la ciudad y desde el campo honrar nuestra casa común. Como diría el Papa Francisco, y la dignidad de vos, de tu familia, amigos, parientes, de los tuyos, ¿no? Y de los nuestros también, porque somos entre todos los que sembramos y cosechamos la patria todos los días.
3: Así es, entendemos que todo está conectado y de alguna forma todos somos pequeños nodos, somos nodos chicos, nodos grandes, pero todos estamos conectados en esta gran red. Y promovemos en este espacio, digamos, este salto tecnológico que se viene dando, pero lo promovemos de una buena manera, porque hace falta integrar esta herramienta para en el ambiente, digamos, trabajando, por ejemplo, con las buenas prácticas agropecuarias, donde hoy en día el productor puede generar, trabajando, digamos, con todo lo que es agricultura de precisión y demás, un buen concepto para cuidar el suelo, cuidar la tierra. Y en ese sentido, por ejemplo, tenemos drones, tenemos IA, esta inteligencia artificial que vino para quedarse, esta gran revolución que se está dando, ¿no es cierto?, en todo esto, y que por ahí va la mano, digamos, de decir, la usemos para bien y la usemos también para cuidar el suelo que pisamos.
2: Exacto. Estamos en una transición económica, de transformaciones sociales, fundamentalmente tecnológicas, y fíjense ustedes, para que nos hagamos una idea, el campo va transicionando a ser inteligencia artificial, pasando desde el tractor a los datos, al software, y es importante también para que nos pongamos a la altura de las innovaciones tecnológicas. Por eso aquí en Agrociudad intentaremos poner a la persona en el centro, comprender y cuidar el ambiente, la biodiversidad, amparados por las razones e informaciones que nos permitan proyectarnos como sociedad, construyendo un mejor futuro para todos, por supuesto, ¿para quiénes? Para cada uno y cada uno de los que están ahí. Cada una y cada uno.
3: Así es, la idea es trabajar en una bioagroindustria a nivel local, a nivel regional, a nivel internacional, donde se genera una sinergia entre lo público-privado, entre lo público-público, entre privados. Porque es la única manera de salir adelante, ¿no?
2: Así es. Hay que unir la historia, vinculándonos a través de nuestro presente y proyectarnos a través de la información, las buenas prácticas, los valores y principios de esta patria grande, con inteligencia natural, con inteligencia personal, con inteligencia familiar y, ¿por qué no?, también ya está entre nosotros viviendo la inteligencia artificial. Por eso procuramos atender, entender, comprender, aprender para aplicar en la vida diaria todos estos nuevos adelantos para que el trabajo sea dignidad y la producción soberanía nacional.
3: Así es, creemos que esta Argentina es posible, creemos que va a salir adelante y queremos que se proyecte junto al campo.
2: Y bueno, tenemos alguna sorpresita. Vamos a escuchar ahora la voz de un personaje muy querible, muy sensible, aquí en Negro Ciudad. Como decía, un regalito para el alma. Una de esas voces que nos devuelven a nuestras raíces, pero nos invitan a mirar el mañana. Nos visita a esta hora tempranito, ya seguramente va con el pan bajo el brazo y también, por supuesto, con el mate en la mano, la querida Doña Jovita, que nos va a traer una reflexión que calza justo con lo que venimos proponiendo.
4: ¿En qué andaría Brochero si estuviera en estos días? Vispearía, combatía los rumbos bien elegidos y también los extravíos del poder que desvaría. Estaría chocho al ver que hay gente con esperanza, esos que nunca se cansan y que van con la certeza de conocer la belleza y no esconderla en su casa. No dejaría ganarse por los vientos de amargura, y aunque no anduviera en mula, manejaría internet como si fuera de a pie donde hay escasa ternura. Igual que en aquellos tiempos haría escritos y cartas para que su envión se reparta en todos los pechos fríos que han ido perdiendo el brío de tanto meter la pata. Es moda cortarse solo con ademán caprichoso, encarando a lo goloso para devorarse el puchero de los tiempos venideros que son de nadie y de todos. La tierra viene clamando que la dejen resollar, los pobres van a quedar junto al monte que se quema, junto al mar que se desdeña y a la vida que se va. Ahí andaría Brochero, entreverado con eso, proponiendo un buen progreso y una real economía, rescatando de la vía al que vive con lo puesto. Sean humanos o churquis, vizcachas o comadrejas, rondones, cuises o abejas, todos hacemos la vida que se está viendo perdida en la Pachamama vieja. En una pizca de tiempo se va liquidando todo. La buena urgencia es el modo de amar la casa común, dejar de hablar el tuntún y salir del acomodo. Así andaría Brochero, esquivando ideologías, sin dejar pasar un día, marchando con el fulgor de compartir la pasión de ser testigo de vida. Bienvenida la estampita cuando sirve para rumiar, cuando ayuda a caminar, cuando no es un amuleto, cuando procura sustento al corazón para andar.
3: Qué bárbaro, ¿no? ¿Cómo, por dónde andaría Brochero?
2: Totalmente. Haciendo nuevos milagros, abriendo caminos, allanando fronteras.
3: Y en esta integración, digamos, donde que se produce entre campo y ciudad, qué notable esto de no solamente en el aspecto agropecuario, sino que también hay una comunión, digamos, entre en la música, ¿no? Porque el chaqueño cantando con Enu, nada más.
2: Exacto.
3: Y nada menos.
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0: Bueno, son las 6:37 minutos de este sábado 30 de mayo. Ya estamos acá nuevamente por, AgroCiudad.
1: AgroCiudad, un ciclo, un nuevo ciclo que hacía falta para la ciudad, para la provincia, para la Argentina, ¿no?
0: Exacto, para tratar de hacer la sinergia, hacer converger el agro y la ciudad y el campo, para que podamos vivir de una manera diferente, con una propuesta renovada, sustentable y que sea significante para todos.
1: Mira, y en este sentido, sí. Disculpa que te corte.
0: No, por supuesto.
1: Vos sabés que ayer un evento muy bueno se realizó acá en Ferriar, organizado por Federación Agraria Argentina, pero con el apoyo, esto que hablamos de sinergia, ¿no?, que se viene dando muy bien entre el gobierno de la provincia de Córdoba, y no es por hacer política, sino porque realmente se trabaja, esta sinergia plena entre el Ministerio de Vía y Agroindustria y la parte gremial del campo, en este caso, Federación Agraria Argentina.
0: Exacto, y se nota muy bien el trabajo de Sergio Busso, el ministro de Bioindustria, y también de Marcelo Cuello, que están trabajando la parte de agronomía y de ganadería particularmente. Y bueno, todo el despliegue que se hizo ayer, por ejemplo, con las Fuerzas Vivas, como Federación Agraria, como las escuelas que vinieron, los diferentes IPEAS, Institutos Provinciales de Enseñanza Agropecuaria, docentes, alumnos, realmente fue una verdadera fiesta en donde permitieron de alguna manera acercarse, no solamente el dato, información estadística, sino también el manejo con la tecnología.
1: Sí, esto que se le hace tan bien, digamos, porque este evento en particular, el objetivo principal fue esto de acercarle a distintos productores que por ahí no tienen la posibilidad de tener un interesante nivel tecnológico para trabajar el campo y también este nivel de tecnología acercarlo, como bien decís, a todo lo que es el nivel académico de la, por ejemplo, todos los secundarios agrotécnicos que hay en la provincia de Córdoba.
0: Exacto. Por eso

0: Vamos a ir abriendo camino, vamos a ir allanando los terrenos y vamos a entrar de a poquito a escuchar algunas voces, ¿te parece?
1: Sí, sí.
0: De Pulso Tierra, de la jornada de ayer que organizó la Federación Agraria Argentina aquí en Córdoba. ¿Con quién vamos?
1: En este caso vamos a presentar a la presidenta de Federación Agraria Argentina, Andrea Zarnari.
2: Esto que queremos compartir hoy es un espacio que nos permita llevarnos a nuestra casa, a nuestros campos, herramientas que nos den facilidades para producir más, para producir mejor y para poder seguir siendo productores, sobre todo aquellos que tenemos poca escala, mediana escala y que necesitamos cada vez más usar esas tecnologías para hacernos más eficientes, para producir de mejor calidad y sobre todo para sostener a nuestras familias. Este punto, este pulso tierra, tiene como esencia eso. El centro de todo somos las personas, somos los seres humanos que le ponemos trabajo, que le ponemos esfuerzo. Ustedes saben de levantarse bien temprano a la mañana, con frío, con calor, arriesgar de lluvias, arriesgar granizos, arriesgar economía, con una carga impositiva que todos los días nos asfixia y con un montón de condiciones que hacen bastante dificultosa la producción en el territorio. Saben de ese esfuerzo, lo conocen mejor que nadie, no se lo tiene que venir a contar nadie, pero sí entendemos que hay un espacio donde todos podemos aprovechar y mejorar nuestras condiciones, que es, como hemos definido de alguna manera, pensar que la inteligencia artificial, que las nuevas AgTech son el nuevo tractor de la Argentina. Es muy difícil para un productor de escala mediana, de pequeña escala, hoy pensar en tener tecnología de punta, tener el mejor tractor, tener la mejor cosechadora, tener un equipo de siembra o de cosecha de última tecnología. Pero no es tan difícil tener otros elementos, como pueden ser apps de administración, tener un dron que nos maneja la eficiencia, que nos puede permitir reducir nuestros costos productivos, o tener un sistema de caravanas electrónicas que nos facilite el conteo de aquella vaca que parió mal, que aquella vaca que parió bien, y tener la toma de decisiones atadas a esas tecnologías que nos permiten tener más información. La información siempre nos permite tomar mejores decisiones, y eso es lo que intentamos hoy poner en común en este pulso tierra. Poner en común herramientas que están a disponibilidad, pero también poner la confianza sobre la mesa. De eso se trata, generar estos espacios. Por eso también han sido convocados colegios, universidades, porque nuestro trabajo no es solitario. Muchas veces nos sentimos solos, pero no estamos solos. Siempre tenemos o un productor amigo, vecino, que nos brinda información, que nos da ayuda, o tenemos al ingeniero agrónomo, o tenemos al veterinario, o tenemos al contador. Siempre son personas estratégicas que nos ayudan a tomar decisiones. Y cuando desde la Federación Agraria pensamos en este evento, también recordamos nuestra historia y quién es la Federación Agraria y quiénes somos, nuestra identidad propia. Y somos esa entidad gremial que siempre luchó por las mejores condiciones de la familia agraria en el territorio. Y esas mejores condiciones han buscado siempre encontrar herramientas que nos contengan. Y en algún momento se pensó desde la Federación Agraria que la mejor herramienta que había allí afuera era una cooperativa, para poder ir a buscar de manera conjunta cómo comercializar nuestros productos a mejores precios, cómo comprarnos nuestros insumos a mejores precios. Y seguimos sosteniendo que el modelo cooperativo, que el modelo asociativo, es la forma en la que tenemos los productores de seguir adelante y de que lo que hacemos todos los días, nuestro esfuerzo productivo, se vea reflejado en mayor precio, en mayor rentabilidad y por ende en mejores condiciones de vida. No vamos a dejar de hacer desde la Federación Agraria lo que tradicionalmente hemos hecho y lo que nos identifica, que es reclamar por todas aquellas cosas que aún nos faltan, porque nos falta mucho. Nos falta infraestructura, nos faltan escuelas, nos falta salud, nos faltan condiciones económicas, nos falta rentabilidad, y vamos a seguir trabajando para eso. Pero también va a buscar en espacios como estos herramientas que nos ayuden adentro de nuestra chacra a tomar las mejores decisiones. Por eso planteamos este pulso tierra, y convencidos desde que mientras haya una mano que meta la mano en la tierra, que trabaje esa tierra, que cuide un animal, y mientras haya una familia que genere arraigo y que desarrolle los pueblos del interior, el pulso de nuestra tierra va a seguir latiendo y la Argentina tiene futuro con gente como ustedes.
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0: 6:49 de la mañana, este sábado 30 de mayo, una temperatura en la ciudad de Córdoba capital de 11 grados 7 décimos, la humedad del 98%, muy cerrada, muy pesada la mañana, 973 hectopascales de presión atmosférica, el viento sopla en este momento del sudoeste a 2 kilómetros por hora. Son, decíamos, las 6:49, ustedes se pueden seguir comunicando al WhatsApp 3518-157-997 y también a @Ciudad2 o @AgroCiudad.
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0: Hola gente, ¿cómo están? La Pepa Brizuela los saluda de este lado. Quiero mandarle un gran abrazo a Hugo Daniel, a Gustavo, que empieza con su programa los sábados de 6 de la mañana a 8 de la mañana, Agro Ciudad. Los invito para que lo escuchen, se interesen en todo y bueno, se notifiquen, se compartan una mañana espectacular con ellos dos. Un beso enorme, éxito muchachos por muchos años. La Pepa los saluda. Besos.
1: Entonces, LB2 de AgroCiudad, un beso enorme y toda la mer del mundo, como decimos nosotros.
2: Bueno, que tengan mucha suerte con el nuevo programa, que dure mucho tiempo y que por favor le digan a la gente que venga al teatro. Que el teatro es salud. Chao, hasta siempre AgroCiudad.
3: Por supuesto, obviamente que están todos invitados al teatro, pero qué buenos saludos, Dani.
4: Por supuesto, ahí está la producción, ¿no? Liliana Calabró, Nora Cárpena, Hijas y Viudas. Que bueno, que vinieron a Córdoba en estos días y nos tuvieron la gentileza de dejarnos un saludo, porque aparte son oyentes de la radio, particularmente cuando están en Córdoba, empezaron a escuchar LB2, y también son amantes de la vida, porque dice que el teatro renueva la vida y es salud. Y bueno, qué decirles de la Pepa Brizuela, ¿no? Un reconocido cantautor, intérprete y compositor del Cuarteto Cordobés.
3: Justamente en esto, en esta integración de la que venimos hablando de campo y ciudad, este puente entre campo y ciudad, ¿no?
4: Así es, en este sábado 30 estamos ya continuando, casi llegando al cierre de esta primera hora. Recuerden que pueden comunicarse al 3518-157-997, al Instagram arroba suena la 2, y ahora suena más música, me parece.
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0: Bueno, son las 6:58 minutos, ya 59, en la República Argentina, particularmente desde Córdoba capital. Estamos en Agrociudad por LB2, la renovada, nueva y querida radio histórica de Córdoba.
1: Sí, así es, una radio que tiene muchísima historia y la verdad es que nos sentimos orgullosos de pertenecer en este, con este nuevo ciclo y darle al yo te iba a decir teleoyente porque yo vengo del
0: tal
1: del
0: cual, tele, igual.
1: Pero bueno, sería, ¿cómo sería?
0: Radio aficionados, radio oyentes, oyentes.
1: Sí, nuestros oyentes, el exacto. Público que nos escucha, ¿no?
0: Exacto. Y bueno, realmente historia. José Aggi, Jorge Kelly, sí, ¿no? Guillermo Borioli, Santiago Daniele, bueno, tantas. Tito Herlach. Son gente que pasaron históricos de la radio. La misma doña Jovita, el Negro Álvarez. Oh, mira, podríamos hablar muchísimo. Adriana Caraune, Adriana Salguero, Orlando Marcón en su momento. Sí, impresionante la cantidad de gente que ha pasado por esta histórica de LB2. Así que, bueno, un orgullo y una gratitud de estar acá trabajando y con colegas de la estirpe de los que conocemos están ya trabajando en esta radio. Así que nos venimos a sumar, a aportar algo en el granito de arena de esta nueva radio.
1: Así es. Vos sabés que escuchando, yo por ahí solo soy muy adicto a la música y escucho todos los géneros. Y en este sentido hay un tema de los Nocheros que está espectacular y que también seguimos hablando con esto, este tema de la integración. Van a decir, ¿cuánto va a hablar de la integración? Bueno, pero se integra, digamos, el folclore con el cuarteto, porque está los Nocheros, Eugenia Quevedo y nada más y nada menos que la guitarra de Juan José Vasconcelos, que del grupo Aire.
0: Un exquisito eso.

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2: 7:04 de la mañana, en la segunda hora de este primer programa de AgroCiudad, en la ciudad de Córdoba, para Santiago del Estero, Entre Ríos, Santa Fe, ¿sí? Y algo también de un poco más al noroeste. Pero bueno, vamos ahora justamente con los datos del tiempo de las principales ciudades de cobertura de LB2. En Córdoba, capital.
3: La temperatura actual es de 11 grados, la mínima fue de 7 grados y se espera una máxima de 19 grados.
2: ¿Qué sucedió en Rosario a esta hora? ¿Está sucediendo?
3: En Rosario hay un poco de niebla, así que transitar con tranquilidad. La temperatura actual es de 10 grados, la mínima fue de 6 y se espera una máxima de 17.
2: Finalmente, Buenos Aires, a esta hora.
3: La actual es de 11 grados, la mínima fue de 8, la máxima se espera de 15 grados.
2: Y vamos ahora entonces a los mercados de cereales, ¿puede ser?
3: El trigo,
2: 298.500 la tonelada.
3: El girasol.
2: No hay cotización a esta hora en el mercado de cereales de Rosario.
3: La soja,
2: 464.000 la tonelada.
3: El maíz,
2: 264.735 la tonelada.
3: Y el sorgo,
2: 273.682 la tonelada.
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0: de hora 08 minutos de este sábado 30 de mayo del 2026. Estamos aquí por la nueva LB2 en Agrociudad y estamos recibiendo ya algunos saluditos. Un gran saludo a los chicos de Agrociudad en su primer programa. Todos los éxitos y bendiciones en este nuevo ciclo. Desde Altagracia, Córdoba, República Argentina. Termina en 0 en 7020, como es WhatsApp, vamos diciendo esto. Después, buenos días Daniel, buenos días Gustavo. Felicitaciones, éxitos para esta nueva etapa. Estela y Amelia. Me suena conocido y familiar. Así que es mi hermana y mi mamá.
1: Muy bien.
0: Esta
1: muy
0: hora.
1: Bien.
0: ¿Y quién era de allá? Me parece, alguien de Altagracia, conocido.
1: Sí, Laura, mi señora esposa.
0: Ah, muy bien, listo. Nos están escuchando.
1: Están escuchando.
0: Dos oyentes. Bueno, ahora sí. Gracias a ustedes que están del otro lado, descubriendo esta nueva parte de la programación de LB2. Bienvenidos a casa, gracias por dejarnos entrar a su casa. No soy Norma Landi, también una histórica de LB2, que ella abría todas las mañanas ventana al hogar. Somos Agrociudad, Gustavo Sancho Prades.
1: Gustavo Prado Sánchez.
0: Gustavo Sánchez y el fulso de cada hora. Infaltable, y Hugo Daniel Caminos. Somos Agrociudad, el punto de encuentro entonces entre el asfalto y el surco. Gustavito, ¿cómo cerramos la parte de Pulso Tierra?
1: Vos sabés que muchísimas voces del sector protagonistas, como siempre vamos a seguir presentando, pero en particular en cada evento donde cubrimos del sector agropecuario, de esta bioagroindustria que tiene un abanico impresionante de posibilidades, y puntualmente en este evento de ayer que se realizó en el predio ferial, Pulso Tierra, un evento organizado por Federación Agraria Argentina, y que vino también a vincular distintas áreas de lo que es esta sinergia, digamos, entre lo que es ciudad, entre lo que es campo, entre lo que es lo público y lo privado, porque la provincia viene trabajando muy bien, el Ministerio de Bioagroindustria y la Federación Agraria Argentina. Tenemos la voz de Agustín Pisicini, que es integrante de Federación Agraria Argentina y representante de la Mesa de Enlace Córdoba.
2: Bueno, la verdad que algo que veníamos pensando hace bastante con la gente de la central de Federación Agraria y se dio aquí en Córdoba esto que para la gente, para los pequeños productores es bastante difícil de acceder y el tema de la tecnología que para los pequeños productores bastante difícil y más también para mostrarle a la juventud, porque aquí han participado muchos jóvenes de diferentes escuelas, lo que viene en tecnología y lo que viene en el futuro. Entonces para nosotros es muy importante eso porque hace que la gente del campo, de los pequeños productores, puedan darle a sus hijos alguna herramienta para hacer arraigo, para ver de alguna manera que puedan seguir produciendo en el lugar donde nacieron y de esa manera poder subsistir y ser, no sé si el día de mañana un gran productor, pero sí poder vivir de la producción, ¿no?
1: Y muy auspicioso para las escuelas técnicas agropecuarias.
2: Sí, bueno, hay muchas escuelas técnicas agropecuarias que necesitan de esta tecnología, necesitan de esta charla que le abre bastante la cabeza a los jóvenes y es por eso que la Federación Agraria, bueno, la central ha decidido hacerlo acá en Córdoba porque también el gobierno de Córdoba ha colaborado para eso y eso es muy importante, tener la colaboración del gobierno, máximo pensando en los pequeños productores, ¿no?
1: Lo que está en la agenda, ¿cómo se siente esta baja en las retenciones en la provincia de Córdoba?
2: Bueno, nosotros creemos que es un mensaje, lo tomamos como tal, que es un mensaje auspicioso, pero que obviamente no va a repercutir en gran medida en los productores porque es muy poco. Pero bueno, es un mensaje y también hay que estar siempre esperanzado que pronto va a ser mucho más lo que va a bajar y no solamente esto que para nosotros es como algo político, más que beneficio para el productor, ¿no?
1: ¿Qué medida se espera en los próximos tiempos en relación a las retenciones y otras medidas beneficiosas para el campo?
2: Bueno, nosotros esperamos que el primero que saque conclusiones el gobierno nacional, que saque conclusiones con esta cosecha, que creemos que es una muy buena cosecha y que nos tenga en cuenta junto a otros temas como es el tema de la minería, vaca muerta, todo esto que se está produciendo, que también es importante para la economía, y no solamente sacarle o ponerle más impuesto al campo, que eso es lo que lo está asfixiando al productor, ¿no? Sí, ya que es el primer programa, le mando un gran saludo y espero que sea con muchos éxitos. Siempre te he visto trabajar muy denodadamente, así que mucha felicitación y mucha suerte.
1: Así pasaba la voz de Agustín Pisicini, integrante de Federación Agraria Argentina y, bueno, también representante de la Mesa de Enlace Córdoba.
0: Decíamos al comienzo también que tenemos diferentes protagonistas, voces, y van a llegar una voz, que son de chicos de Escuela Agrotécnica, que dice lo siguiente, ayer en la jornada de Pulso Tierra.
3: ¿Qué te llamó la atención de esta exposición?
4: Me llamó la atención la implementación de la inteligencia artificial en lo que es el campo para la siembra de las plantas, el conteo de vacas y la utilización de drones para las diferentes fases del cultivo.
0: 7:15 minutos en la República Argentina. Estamos en la nueva LB2, en esta nueva propuesta que se llama AgroCiudad. Seguimos ahora con lo que viene.
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0: 7:18 de la mañana, 11 grados 8 décimas en la ciudad de Córdoba, y seguimos tomándole el ritmo y el pulso cardíaco a la jornada de ayer que se hizo en Feriar de Pulso Tierra. Ahora escuchamos, para ir cerrando de alguna manera, algunas voces más de los protagonistas, a una docente de un Instituto Provincial de Educación Agrotécnica.
1: Profesora Isidora Pardo, ¿qué le pareció la propuesta del licenciado Marcelo Calle?
2: La verdad me pareció muy interesante porque, bueno, hay toda una discusión sobre la contaminación del metano que producen los animales y sobre todo la ganadería bovina, y no hay realmente en esta zona un estudio serio que avale semejante afirmación. Entonces, bueno, nosotros como colegio agrotécnico, productores, ¿sí?, que formamos técnicos en producción agropecuaria, con una responsabilidad social con respecto a la sustentabilidad, es un tema que nos aflige mucho porque, bueno, están diciendo algo que tiene en forma directa relación con lo que hacemos. Bueno, la verdad que estamos muy contentos con esta investigación porque, bueno, nos va a poder avalar científicamente ¿cuál es el nivel de contaminación que realmente la producción ganadera está produciendo o no?
1: En cuanto a la trazabilidad ganadera, ¿qué efecto le hace en relación al comercio de la carne a nivel mundial?
2: A nivel internacional es espectacular que haya trazabilidad porque demostramos primero calidad, que es la que producimos nosotros en la Argentina, en toda la Argentina, la calidad.

0: La carne nuestra es excelente, pero hay mercados en los que realmente exigen este tema de la trazabilidad, y que lo podamos brindar es fundamental, porque vamos a ganar nosotros como país y los productores.
1: Para finalizar, el mito en relación a lo que está bien y está mal en cuanto a la contaminación desde el punto de vista de la ganadería al suelo y a la ecología.
0: Bueno, Córdoba en ese sentido tiene leyes muy de avanzada con respecto a la contaminación de efluentes, al uso de efluentes. Como les enseñamos a los alumnos, si la ley está, la ley hay que cumplirla, ¿sí? Y se pueden hacer las cosas bien y evitar cualquier tipo de contaminación. Y volver siempre a la base, que es sustentabilidad. Hay que producir, sí hay que producir, porque comer le gusta comer a todo el mundo, pero con responsabilidad.
1: Muchas gracias, profesora.
0: No, por favor, encantada.
1: Muy amable. ¿Esta nota o parte va a salir mañana en el EB2?
2: Nota con la profe, salió la nota, digo, con la profe por la nueva LB2. Y seguimos tomando el pulso a esta tierra pulso que se dio ayer en Feriar. ¿Cómo seguimos, Gustavo?
3: Bueno, Agro 3, perdón.
2: Bueno, pero estamos.
3: Agro Ciudad, este ciclo, seguimos recorriendo las rutas del país, y en esto de recorrer ciudades y pueblos, tradiciones, y no solamente queda en la tradición, sino que hablamos de la parte técnica, hablamos de economía, y nos encontramos con Diego de la Puente. Él es titular de Novitas, un analista económico por excelencia, y que nos va a dar su perspectiva sobre este tema que está hoy en agenda, que es la quita de retenciones, y también va a realizar un anticipo de la proyección que tiene la próxima campaña de la FINA.
4: Sí, la verdad que, bueno, respecto al tema derecho de exportación, creo que el anuncio va en el sentido de decir, bueno, vamos por el camino correcto. Me parece que, por supuesto, el trigo, dos puntos de caída, el impacto en el precio es prácticamente nulo. Y lo de la soja me parece que es... Pero bueno, en el trigo va en ese camino, va en el sentido, ¿no? Lo de la soja es más complejo, porque el hecho de supeditarte la baja de retenciones a un cuarto o medio punto en función de la recaudación, y si después se gana las elecciones presidente de nuevo Milei.
5: Muy volátil.
4: Y genera una expectativa que no sabes bien de qué se trata. Yo creo que eso complica más de lo que ayuda, ¿no? Porque si bien está bueno un anuncio de baja de retenciones, es mejor que nada. Pero me parece que, digamos, no queda muy claro cómo se va a implementar, y lo que hace automáticamente el productor es retener. Entonces, decir, bueno, a ver, hasta que yo no vea cómo es esto y cómo se traslada el precio y demás. Entonces me parece que, desde ese punto de vista, creo que hay que ser un poco más claro o más preciso en las cosas, o no anunciarlo si no sabes si lo puedes hacer o no. Puedes anunciar la del trigo, la cebada, y el resto decir, bueno, el resto vamos a ir haciendo anuncios en la medida que vayamos viendo el tema de la recaudación, que el equilibrio fiscal se mantenga, etc. Entonces me parece que desde ese punto de vista la comunicación y la medida no es tan buena en el caso de la soja, porque genera mucha expectativa, pero bueno, es buena la intención del gobierno de, digamos, de ir en ese sentido, que es lo que el productor espera. Y después tenemos un mundo que es un despelote realmente, un despelote desde el punto de vista de que el conflicto entre Rusia y Ucrania sigue estando, un despelote de que no termina de llegar a un acuerdo Estados Unidos con Irán, no por el conflicto bélico en sí, sino por la reapertura del estrecho Hormuz, que es lo que está generando esta estrangulación. De hecho, el estrecho Hormuz le dicen la yugular del mundo, ¿no? Está generando esta estrangulación en la salida de petróleo, que es el 25% del petróleo que se comercializa diariamente, y por supuesto esa suba del precio de petróleo, que si fuese una suba y se mantuviera, o una baja y se mantuviera, bueno, pero todos los días hay novedades respecto de si los derechos, si, digamos, el estrecho de Hormuz se reabre o se cierra, si hay acuerdo o no entre Estados Unidos e Irán. Y por supuesto esa volatilidad en el precio de petróleo se traslada también a los costos, se traslada a los precios. Entonces estamos, yo particularmente como analista de mercado de verano, estoy todos los días, me levanto entre noche a ver cómo está cotizando el petróleo, si hubo algún acuerdo o no. Ayer había acuerdo, el precio bajó fuertemente, 5% del petróleo. Hoy parece que Trump no está tan de acuerdo que haya un acuerdo, entonces el petróleo está subiendo. Y bueno, realmente es una volatilidad espantosa que pocas veces podemos decir que vivimos una situación como esta.
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2: Pasaba Diego de la Puente, analista económico, titular de Novitas, y nos dio su perspectiva sobre la quita de retenciones, la situación del Estrecho Hormuz, el Medio Oriente, por supuesto, lo que va implicándole en el mundo, y particularmente en la Argentina, del impacto del conflicto entre Estados Unidos e Irán, y al final, datos sobre la volatilidad en los mercados. Ahora, ¿con qué venimos, Gustavo?
3: Bueno, otra de las voces protagonistas de Pulso Tierra, este evento que organizó Federación Agraria con el apoyo de muy interesante de algunas entidades. Hablamos con José Luis Volando, que él es vice también de Federación Agraria Argentina. Por un lado, nos va a dar su impresión respecto de este evento tan particular que se realizó en el predio ferial de Córdoba. Y también nos va a dar su impresión de cómo él vive como productor, como desde Córdoba, más puntualmente.
6: Uno de los que buscamos acá, no se habló de política, por así decirlo, ni de gremialismo, sino se habló de las nuevas tecnologías, ¿eh? La Federación Agraria, lógicamente, no deja su rol de reivindicación, de pedir mejores al gobierno nacional o provincial para el pequeño y mediano productor, lógicamente, pero también tenemos que trabajar tranqueras adentro con toda esta nueva tecnología, la inteligencia artificial, los drones, las aplicaciones, bueno, que es una revolución y que lejos de poder elegir o no, creo que estamos obligados a elegirlo para seguir en carrera, ¿no? Y hay cosas que por ahí cuando uno va a los fierros, lo que son sembradoras, trilladoras, tractores, son una fortuna, que no están al alcance de un productor mediano, pero sí algunas cosas como la inteligencia artificial, algunas aplicaciones que nos pueden ayudar en la gestión del campo. Entonces creo que eso es muy importante. Por suerte se ha llegado mucha gente y, como es lógico, aunque nos llama la atención, mucha gente joven, ¿eh? Que es muy importante.
3: ¿Se puede estimar un número?
6: Sí, acá aproximadamente 1.000 personas han venido, ¿eh? Que vos sabés que un encuentro presencial hecha pulmón, por supuesto, con alguna colaboración de algunas empresas y del gobierno de la provincia de Córdoba, pero la verdad que poniéndole el cuerpo desde Federación Agraria ha sido todo un logro.
3: ¿Cómo ha tomado el productor esta última medida del gobierno?
6: Yo diría que el tema de las retenciones básicamente no le ha dado mucha importancia, ¿eh? Porque si bien hay una baja en las retenciones, es tan minúscula al lado de los números que el productor estaba manejando. Por ejemplo, en el trigo los números dan pérdida y ese 2% que mejora no te cambia el número, ¿no? Y la promesa de que la soja va a bajar de un cuarto o medio punto a partir de enero también es muy poquito. Es como si yo te dijera, mira, te voy a aumentar el sueldo, pero un 0.5% en enero, ¿viste? Entonces, digamos, no te cambia, ¿no? Entonces, con bastante indiferencia, ¿viste? Que por ahí alguna gente del gobierno, el otro día el ministro de Agricultura se enojó como diciendo, che, digamos, tienen que estar más contentos por esta situación, son puntos de vista, pero bueno, en el campo todavía no hay un fervor por ese tema, ¿no? Todavía, porque todavía son muchos los costos, combustible, urea, que han aumentado y que, digamos, no dan buena rentabilidad.
3: Respecto de los dichos de Santilli en el Golden Center en Maizal.
6: Sí, a ver, indudablemente el gobierno, los números dan cierto crecimiento, no tan optimista como por ahí lo plantea el gobierno. Uno lo ve en el interior que la cosecha en cantidad física de grano ha sido muy buena, pero claro, los números no son tan buenos. Entonces el productor todavía tiene una posición más expectante, no de invertir, de salir a comprar fierros, y además sabemos que en general el asalariado jubilado no están pasando un buen momento, entonces hay poca demanda interna de los productos alimenticios que hace el campo, por lo cual, si vos me preguntás, creo que la economía se va reactivando, pero mucho más lento que lo que quiere el gobierno o que necesita el gobierno para las próximas elecciones.
3: Bueno, una de las palabras autorizadas del campo argentino en el primer programa de AgroCiudad por LB2.
6: Bueno, muchísimas gracias. Bueno, uno trata de llevar, uno es productor tambero, principalmente es productor, por lo cual conoce de primera mano cuáles son los problemas que pasa el pequeño y mediano empresario, y bueno, tratamos de, buscando una solución en conjunto, también encontrar la solución nosotros mismos, dentro, tranqueras adentro, la misma familia.
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2: Así es, sumando voces en AgroCiudad, José Luis Volando, hijo de Humberto Volando, un tradicional agropecuario, ganadero de la República Argentina, en este caso José Luis Bolando, vice de Federación Agraria Argentina, analizando un poco la situación actual del país con algunas impresiones a partir de lo que se vivió ayer en la primera jornada 2026 en Pulso Tierra. Y en este sentido, dijo principalmente, no hace falta hablar de política, sí de encuentro, de diálogo. Es importante, imprescindible darle lugar a las nuevas tecnologías como la IA, los drones y las aplicaciones, y dio cuenta de esta cierta transición que se va dando entre la tecnología pesada del agro hacia la liviana, digamos, de los tractores, pulverizadoras, a más que nada las aplicaciones y el software. Y finalmente dijo, a tenerlo en cuenta, la economía argentina se va reactivando lentamente, pero se va reactivando.
3: Y además, otra de las palabras que no podía faltar en Agrociudad, el doctor Sergio Busso, que por un lado habló de su impresión de este evento tan particular, Pulso Tierra, y también habló porque vez pasada se realizó en el Golden Center de la Ciudad de Buenos Aires, un evento que también tiene varios años de trayectoria, que se denomina Maizar. Y bueno, obviamente el ministro de Bioagroindustria de la provincia de Córdoba no podía faltar a un evento donde la provincia de Córdoba es, digamos, la primer provincia maicera donde se exporta a nivel mundial. Así que vamos con la palabra del doctor Sergio Busso.
7: Sí, la verdad que sí, terminándola, desde temprano estuvimos acompañando a Federación Agraria Argentina, la conducción a nivel nacional encabezado por Andrea Sarnari, que ya hace tiempo venían pensando en un evento de estas características, lo habían hablado con nuestro gobernador, y la verdad que fue un evento distinto porque generalmente Federación venía haciendo eventos más vinculados a lo gremial, y esto tiene que ver con poner en valor las cosas que el campo necesita y sobre todo los productores más pequeños, hablando de la incorporación de tecnología, lo que es innovación, y creo que todos los paneles que por lo menos yo estuve viendo y en otros participando, tuvieron medianamente ese objetivo. Así que creo que es un evento donde participan delegados de todo el país, de distintas provincias, mucha gente joven, vinculada a escuelas técnicas, sobre todo técnicas agropecuarias, y creo que hablar de estos temas es pensar más allá de la coyuntura en una estrategia donde nos predispone a que más allá de lo que producimos, lo importante es cómo lo producimos, y creo que en ese sentido se ha cumplido por lo menos lo que yo me parece el objetivo central de este evento. Así que bueno, contento de que hayan elegido a Córdoba y contento que se haya podido realizar con esta importante cantidad de gente y sobre todo lo heterogéneo de la participación.
3: Estuvo hace unos días también en Maizar, este evento en el Golden Center.
7: Sí, estuve acompañado de la gente de Maizar, siempre lo hacemos año tras año. Córdoba como provincia maicera no puede estar ajeno a un evento de estas características. Aparte estaba toda la cadena, bueno, y en Maizar se hablan de temas, ¿no? Vinculado al maíz, de temas de actualidad. Nosotros hicimos mucho hincapié. Yo en el panel que tuve, que lo compartí con la gente de Bosch y la gente de Oreste Berta, sobre todo los biocombustibles, algo que está pendiente y que nosotros prácticamente con el gobernador insistimos, porque nos parece a veces un despropósito perder la oportunidad de poder transformar el maíz, y eso va a ser virtuoso no solo para el de etanol, sino todo lo que el maíz nos da, ¿no? Desde alimentos para los animales, a través de la burlanda, una serie de cuestiones y de utilidades que se podía dar. Bueno, siempre chocamos con la normativa que a nuestro juicio siempre fue muy mezquina desde el punto de vista del corte, 12 puntos, si contamos la caña y el maíz, cuando otros países de la región como Bolivia, Paraguay y Brasil ya están en el orden de los 28, 30 puntos de corte. Y bueno, ahora tenemos la expectativa, hay una ley que se está tratando en el Senado, un proyecto, y ahí avanzarían un poco en el corte, que si bien es importante el aumento, aunque sea poco, pero lo más relevante que vimos en Maizar fue algunas declaraciones de funcionarios de la Secretaría de Energía, donde empiezan a abrir la posibilidad de que las provincias, en este caso Córdoba, pueda tener autonomía para tomar sus propias decisiones y avanzar mucho más del corte que lo que marque la ley nacional. Eso abriría un montón de posibilidades y eso nos entusiasma, ¿no? Porque si la ley nacional no lo dice y nos abren estas expectativas, seguramente Córdoba lo va a poder llevar adelante. Así que me vine con esa expectativa, con ese optimismo.

0: La enorme capacidad también de llevar adelante, porque tenemos industria y tenemos conocimiento científico técnico, de llevar un modelo de gestión, de transformar el maíz y darle muchísima utilidad.
1: Cabe destacar dos puntos. Ron habló de un quinto surtidor y en Córdoba tenemos la tecnología en motores para, bueno, hablar, para consumir, digamos, combustibles.
0: Claro, motores flex, nosotros los exportamos. Lo hacemos acá y lo exportamos a Brasil y no podemos usarlo acá. Sí. Esos son los despropósitos a veces que se viven, ¿no? Por eso que digo, esto de tener autonomía, de poder mejorar el corte, podría hablar, como dice Manuel, un quinto surtidor, y ahí sí etanol al 100, como es en Brasil, con motores flex, y podría haber corte de etanol al 20 puntos, tranquilamente. Así que yo me vine muy entusiasmado, si esto se da, y ahora hay que trabajarlo, hay que volcar esta iniciativa que pueda tener a nivel nacional, porque siempre hemos encontrado que se frustraron estas cuestiones cuando los oficialismos le han puesto un límite a este crecimiento. Así que bueno, hay que aprovechar esta oportunidad, ojalá que se dé.
1: Muy agradecido por esta entrevista que, bueno, va a estar en la primera edición de AgroCiudad por LB2.
0: Bueno, me enteré recién, me comentaste, estoy muy contento de que una persona como vos pueda hacerse cargo de un programa en una radio importante. Lo vas a hacer muy bien. La verdad que toda tu trayectoria amerita que tengas esta oportunidad y seguramente va a ser una voz más potente que va a tener el campo cordobés para que podamos contar lo que pasa en Córdoba, al país.
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3: Tal cual, así, la voz de Sergio Busso, ministro de Bioagroindustria, dejándonos sus impresiones sobre el Pulso Tierra, el apoyo a la Federación Agraria Argentina y aspectos destacados de la vigésima edición del Congreso Maizar 2026, que se llevó a cabo el pasado 27 de mayo, el miércoles, tengo entendido, Gustavo, el Golden Center en el Parque Norte de Cava.
1: Así es, un evento que también tiene su trayectoria y que involucra a todos los actores del sector argentino y también del Cono Sur, ¿no? Porque, digamos, la Argentina no trabaja sola, sino que necesita exportar y en ese sentido necesita realizar y lograr vínculos para bueno, lograr exportar esto que se genera de las manos de los productores y que exportando entran divisas al país.
3: Pulso Tierra, vamos cerrando, la presencia de entidades públicas, privadas, en la voz y la síntesis que hizo Sergio Busso, ministro de Agroindustria de la provincia, la presencia de dirigentes, de docentes, empresarios, de pymes y alumnos de los IPEA, de los Institutos Provinciales de Enseñanza Técnica, en estas posibilidades que tuvimos de escuchar las declaraciones del ministro de Energía también, de la autonomía para tomar préstamos, la garantía agrarias y la posibilidad de realizar un fondo para el seguro de los negocios de la agroindustria. Son las 7:38 de esta mañana del 30 de mayo, sábado hermoso, aunque está un poco con niebla, ¿eh?
1: Sí, sí.
3: Alrededor de 12 grados la temperatura. Y
1: ideal para unos matecitos, ¿qué te parece?
3: Sí, con alguna, no sé, podría ser con alguna torta frita.
1: ¡Oh, qué bueno!
3: Estaría bueno, ¿no? Sí. Y si vamos preparando el matecito con casi algo.
1: Sí, de esto es que hablan los chicos, ¿no? Porque nosotros estamos, no sé, no vamos a decir la edad, pero estamos grandes.
3: En otra franja etaria.
1: En otra franja etaria, claro. Bien dicho. Pero los chicos hablan de este casi algo. ¿Qué son los chicos?
3: Ni tan, ni muy, ni tan poco, ni tan mucho.
1: Sí.
3: ¿Eh? No son amigos ni novios.
1: Sí.
3: ¿Qué te parece si escuchamos a Campedrinos y Los Nocheros?
1: Vamos.

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0: 9:46 minutos. Nosotros estamos vivito y coreando muy, pero muy bien sanos. No tan enfermos como dice la canción, Gustavo.
1: Así es.
0: Tenemos alrededor de 12 grados la temperatura en la ciudad de Córdoba y recibimos algunos mensajitos por WhatsApp. Desde Barrio Los Gigantes, Silvia y Gustavo, desde Alta Córdoba, Daniel y Mónica, desde Barrio, sería esto, Cerro Chico, me parece, José María. Así que bueno, y también... estamos recibiendo, está entrando un saludo de Mónica María.
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1: ¿Se viene Dani la Agroactiva?
0: Sí, ¿y algunas novedades para Agrociudad?
1: Vos sabés que, bueno, vamos a estar cubriendo todo lo que sucede en la Agroactiva. Esta exposición que ya tiene 32 años de trayectoria. Y que se va a desarrollar del 3 al 6 de junio en Armstrong.
0: ¿Provincia de Santa Fe?
1: En Santa Fe. Estamos a distante acá de Córdoba, 3 horas y media, 4 horas, ponerle 5, tranqui. Pero, bueno, ahí vamos a visitar en estos 4 días, la verdad que muchísimas empresas, va a haber algo así de 1.100 empresas. Se espera... El año pasado fue un número parecido a los 275.000 visitantes.
0: Impresionante.
1: Así que este año también va a ser algo muy similar.
0: ¿Y ahí vamos a estar?
1: Ahí vamos a estar con el equipo de LB2 para informar. Pero bueno, primero vamos a hacer una pequeña tanda y después te contamos un poquito más de esto que va a ser la Agroactiva.
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0: 7:52 de la mañana, en este día sábado 30 de mayo, por la nueva LB2, seguimos en Aero Ciudad, ya en los minutos finales. Parece que mentira, pero ha pasado volando.
1: Pasó muy rápido el tiempo.
0: Qué raro, bueno. Bueno, yo no sé si un poco por el momento de los nervios de estar acá, pero vos lo dijiste una vez, recién estábamos analizando un poco lo que iba, había pasado el programa, pero bueno, tenemos también la streaming por YouTube, ¿no? Pero bueno, en mi caso no se han perdido nada de ver. Pero bueno, se siguen comunicando ustedes si pueden y quieren al 3518-157-997. Y ahora vamos a ir cerrando y a la vez dejando la puerta abierta para lo que viene la semana. Tenemos un evento importantísimo, vos lo adelantabas en el bloque anterior, en Armstrong, provincia de Santa Fe, se llama Agroactiva.
1: Así es, un evento ahí en el abanico de eventos del sector agropecuario e industrial, de esta bioagroindustria que venimos hablando. Hay dos grandes exposiciones, si se quiere, en la Argentina, y una de ellas es la Agroactiva, que se desarrolla, como bien dijiste, en Armstrong, en la provincia de Santa Fe. Hablamos con Rosana Nardi, que es la directora y presidente de Agroactiva. Hay muchísimas novedades, pero bueno, nos sintetizó básicamente con lo que va a venir este año, porque todos los años van preparando y van va evolucionando, digamos, pero este año como que se van superando en relación a otras ediciones. Así que, ¿qué te parece si directamente no la expoliamos tanto y vamos con la nota de Rosana Nardi?
2: Adelante. Este año sumamos el plot de Apresid de 9.000 metros cuadrados, de crucíferas y cultivos de servicios, donde vamos a estar observando las ventajas comparativas frente a malezas resistentes y salud de suelos con el barbecho tradicional. Por primera vez se va a realizar una hackatón para resolver desafíos reales del agro. En Hackactiva 2026, un grupo de estudiantes avanzados de universidades van a estar trabajando en vivo para crear proyectos de innovación sobre necesidades previamente relevadas entre nuestros expositores. En esta edición vamos a presentar el Agroactiva Arena, el campo en conversación, que va a ser un ecosistema de networking e intercambio de conocimiento. En la edición 2026, el miércoles será de Mujeres Activas, el jueves de Agroactiva Joven, el viernes de Campo 3I, con la presencia destacada de Santi Siri como orador principal. La muestra ganadera también va a reflejar este excelente momento del sector. 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
0: Qué interesante la propuesta de Agroactiva de este año 2026 con Rosana Nardi, que nos decía, entre otras cosas, que van a haber 9.000 metros cuadrados para hablar de resistencia del suelo, la Hackactiva 2026 con la sobre necesidad de los expositores, un networking, mujeres activas, campo 3I, muestra ganadera, remates presenciales, 3.000 cabezas de ganado en pie y algo particular de la lechería que traen de Todo Láctea.
1: Así es, una exposición que se viene también desarrollando en la ciudad de San Francisco, más precisamente en la Sociedad Rural de San Francisco. También una Todo Láctea, una exposición que viene con mucha trayectoria. Este año ha tenido un nivel impresionante de expositores. También es un sector lechero argentino que, digamos, viene trabajando muy fuerte. Así que le mandamos también un cálido saludo y un cálido abrazo al amigo José Yacheta, que es el productor y que, bueno, ahora también de la mano de Agroactiva.
0: Perfecto, estamos llegando casi al cierre. Son las 7:57, ¿eh? Pero bueno, en radio es mucho tiempo.
1: Sí, sí, la verdad que uno acostumbrado a la tele, viste que son, tenés 30 minutos y son 27 en realidad, tener 60 minutos.
0: Bien, vamos a ir repasando las voces de los protagonistas, quienes estuvieron aquí entre nosotros en la jornada de hoy, este primer programa de AgroCiudad. Andrea Zanardi, presidente de la Federación Agraria de Argentina. Sergio Busso, ministro de Bio Agroindustria. Agustín Pisichelli, de Federación Agraria de Argentina. José Luis Volando, también de FA. Y la profesora Isidora Prado, del IPEA Monte Buey. Diego de la Puente, de Novitas, una consultora a nivel nacional. Y últimamente recién escuchábamos a Rosana Nardi, de Agroactiva, que es la presidenta y la directora de Agroactiva, que Dios mediante nos estará abriendo las puertas a nosotros como equipo este martes, miércoles, jueves, viernes y sábado. Vamos a ver qué hacemos, si lo hacemos de allá o de acá el programa, ya veremos.
1: Ahí veremos cómo nos organizamos, pero en principio vamos a estar cubriendo todo lo que suceda en la Agroactiva. Todo lo que es, todos los fierros, todo, como bien decía Rosana, está la Agroactiva Vuela. Hay un sector donde una dinámica campo muy impresionante. Si uno también quiere escuchar las voces de los protagonistas, por ejemplo, economistas, va a estar el INTA presente, el INTI, digamos, entidades que vienen trabajando con mucha sinergia en el sector agropecuario, así que en ese sentido los van a escuchar a través del micrófono de AgroCiudad por LB2.
0: Y por supuesto, vamos a tener en el Instagram de LB2 seguramente, que el Instagram es @suenala2, también el Instagram de AgroCiudad, @AgroCiudad, lo vamos a decir bien. Ustedes se pueden seguir contactando al 351-857-997 y nos vamos ya casi despidiendo. Gracias por todo, por la familia, por los amigos, por los nuevos oyentes, por la gente que no se la aguante desde la sintonía de su casa. Y bueno, ¿qué decirles? De nuevo, muchas gracias.
1: Muchas gracias y los esperamos durante la semana y también en la próxima edición, el día sábado de 6 a 8.
0: Gracias familia, buenos días a todos.
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0: 8 de la mañana, 6 minutos, bienvenidos a el Club del Vecino. Estamos arrancando con la Sofi, hoy con vecinos nuevos, porque yo me desperté y digo...
1: Sí. Che,
0: tomaron la radio y dije, hay gente que tomó... aflojaron una puerta y entraron a la madrugada.
1: Yo agradecía porque no tuve que renegar con el candado. La verdad, claro, que fui feliz, por eso siempre viste el candado. No sé si les pasó a ustedes que el candado le cuesta sacar ahí tal, y que lo haya hecho otro, para mí, un placer.
0: ¿Cómo le fue en el arranque? Primero que nada, preséntense en sociedad.
2: Dejaron la puerta abierta y nos mandamos.
0: Y se mandaron. ¿A qué hora?
3: Vimos luz y entramos, digamos.
0: Acá estoy viendo unos mensajes, le han pedido temas, todo. Yo chusmeo todo, porque como nosotros arrancamos temprano en la mañana, normalmente no venía nadie, así que los tenemos que saludar. Preséntense ustedes, ¿cómo se llamó el programa? ¿Desde qué hora están? Todo.
2: Primero, agradecerte, Freddy, por esto, por, digamos, presentarnos ante tu público, digamos.
0: No, si el público le dio, cuéntenos, ¿cómo se llama el programa?
3: Agro Ciudad.
0: Agro.
3: Gustavo Agro Ciudad.
0: Agro Ciudad.
3: De 6 a 8 de la mañana, todos los sábados, sí, a partir de hoy. Con Gustavo Sánchez Prado.
2: Gustavo Prado Sánchez. Y también durante la semana vamos a tener pequeños flash informativos del sector agropecuario.
0: ¿Y tu nombre?
3: Hugo Daniel Caminos.
0: Hugo Daniel Caminos. Bueno, Hugo, Gustavo, escuchen. Cuando dicen Agro Ciudad, por ejemplo, no hace falta tener campo para escucharlo.
2: No, totalmente.
0: Bien, es un buen dato.
1: Claro.
3: Sí, en la intersección del campo y la ciudad y tratando de sumar audiencia, ¿no? Porque tenemos todo en común, estamos todos conectados, es la tierra de todos.
0: Claro. ¿Y de dónde son ustedes?
2: Daniel, de acá de Córdoba. Yo también soy de Córdoba, pero hace mucho tiempo que estoy en Altagracia.
0: Ajá.
2: Pero bueno, en esto, cubriendo este sector agropecuario, estamos en la ruta constantemente, así que nos pueden ubicar.
0: Andan por todos lados.
2: Desde Jujuy para abajo nos pueden encontrar por cualquier lado.
0: ¡Qué nivel, tipo!
1: Muy bien, muy bien.
0: ¡Qué nivel! Bueno, les decía, ¿y a qué hora vienen?
3: Y hoy tuvimos 6 menos 20, ¿qué? O a las 4 de la mañana, ¿mentimos un poco?
0: Díganos.
1: Pero acá se levantan más temprano, vos en Altagracia tenés que viajar hasta acá.
3: Totalmente.
0: No, pero
3: aparte teníamos pensado un programa, les cuento una entrelínea. Teníamos pensado un programa y ayer mi amigo me dice, hay un evento en Feriar, así que armamos todo nuevo. Así que anoche estamos laburando cada uno a destajo para llegar acá con información importante, nueva y renovada.
0: Muy bien. Bueno, vayan a sembrar trigo entonces. Estamos en época, ¿no?
2: Arranca la fina ahora, sí.
0: Arranca la fina. ¿Y con la gruesa cómo le fue?
2: No, muy bien, muy bien.
0: Mira.
2: Depende de la región, ¿no?
0: ¿Y el salame picado grueso cuándo lo van a traer?
3: Epa.
2: De un cativo, ¿no?
1: Sí.
3: Bueno, generamos la polémica. ¿Un cativo Jesús María?
2: Sí.
3: ¿O colonia tirolesa?
1: Va a llover la semana que viene porque a ustedes sí les importa la lluvia. Y había ahí como que el servicio meteorológico dice que no va a llover, pero las aplicaciones dicen que sí.
3: Exactamente, hay una contradicción. Parece que va a llover.
1: Parece
3: en la provincia de Córdoba, seguro, no sé, en Agroactiva.
2: Según mi parecer, según lo que uno puede agarrar los pronósticos de los años anteriores, y viene un poco corridito, así que puede haber una llovizna. Llévense un paragüita, no sé.
1: Bien, para la semana próxima.
2: Para la semana próxima.
0: Escuchen, yo ya le estoy diciendo a la gente del Club del Vecino que ya está conectando y empiezan a... Dice Matías, esta banquesela porque tenemos un público bravo. Dice, ¿qué equipo? Dice, equipo, qué loco, ¿no? Dice, Agro Ciudad. Y los conductores se llaman Camino y Del Prado.
3: Claro. Sí,
0: es
3: sí.
0: Muy bueno.
3: Es más, queríamos poner algo en relación a eso, buscábamos el nombre, pero no daba. Sí.
0: Pero es joda con ustedes, porque, por ejemplo, el de Agro Verdad es vaca de apellido.
1: Puede ser que la vida misma te lleva hacia eso.
3: Claro. Claro. Es la genealogía de los apellidos y de alguna manera estamos todos sustentados en la tierra, así que...
0: Yo que soy Freddy Bustos voy a tener un programa de cirugías plásticas.
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0: Ahí está, tiene que arrancar la canción.
1: Te enseñó ahora, ahí, sí. muy bien aprendido con Sandra, claro, Franco. Muy bien aprendido.
0: Sí, no, con Sandra todos los días me dicen, no,
1: te tema tenés que.
0: En realidad, la gran maestra de pisadora de temas después de Mario Zanoni es la Marcela Palermo.
1: Ah, mira.
0: Tiene una calidad para pisar los temas. El gringo vicio le tiene envidia. Pero,
1: por eso.
0: Pero una cosa que escuchan y una frase que cierra completa y arranca la música. ¿Cómo andás, Sofi?
1: Muy bien. ¿Cómo me plantaste el sábado pasado, eh?
0: Ah,
1: el
0: sí.
1: El faltazo, pero te vi muy feliz en familia, así que me puse muy contenta,
0: sí,
1: por
0: iba
1: vos.
0: Iba a decir que te escuché, pero no te escuché.
1: No me escuchaste, no, estaba,
0: esta vez no
1: estaba lejos. Bueno, la verdad que muy bien, estamos arrancando la mañana. Una mañana rara en cuanto a temperatura, te digo, porque 12.2 la temperatura actual, cubierto con neblina. Dice, pero yo no vi neblina. A ver, me viene pasando que cuando me levanto en casa, observo, viste que yo tengo un balcón que da hacia
0: piso,
1: el panal, 11.
0: Claro.
1: Y que se ve, se visualiza en la neblina. Fue el primer día de neblina y ya después, al menos acá en la ciudad, tanta neblina no hay.
0: Mira, yo salí a caminar. ¿En serio?
1: Te va a reír. Mí me cuesta creerle esta parte.
0: No, salí a caminar de 6 a 6 y media, ajá, de la mañana.
7: ¡Abuela!
0: Y vos sabés que ahí se notó cómo se puso más densa, claro, la neblina. Pero sí me parece que no es tanto. Lo que sí, nosotros le estamos hablando, tanto Sofi como yo, de experiencia desde Córdoba capital.
1: Claro.
0: Creo que en el interior, en las rutas, debe estar. Se espera una mañana complicada estas primeras horas. Es más, no sé si ayer casi no se despejó en todo el día, como que el banco de nubes estuvo todo el tiempo con la sensación de que estaba nublado, y ha pasado esta semana varios días, no es que se dispersa la mañana como suele ser la típica neblina matinal.
1: Claro, bueno, de hecho, en esta primera parte va a haber neblina, después va a estar mayormente nublado, así que seguramente tengamos un día similar al de ayer, y por la noche también mayormente nublado, no hay probabilidades de lluvia. El sol que ya ha salido, ¿sí? Porque 8 y 7 sale el sol y se esconde a las 18 y 22. Hasta esa hora vamos a tener luz natural. 18 y 22. Ya después hay que. Así que podemos ir regulando el tema de encendida de luz porque lamentablemente vamos teniendo días más cortos. Digo lamentablemente porque bueno, para los que trabajan afuera, los que trabajan muy temprano a la mañana, los que salen a la tardecita. Ya salís de noche, ¿sí? Y la máxima para hoy va a ser de 19 grados.
0: Bueno, arrancamos con el tema que obviamente sé que todos están esperando. Si es tu primer contacto con la realidad después de anoche y te fuiste a dormir, no sé, escuchando la 2 o viendo los canales de Buenos Aires o viendo los noticieros acá en Córdoba, la búsqueda de Agostina se está empezando a activar desde las primeras, de estos primeros haces de luz que empiezan a entrar por el este. La búsqueda se concentra sobre todo donde empezó ayer, en la zona de
1: Ampliación Ferreira,
0: Ciudad Ampliación Ferreira, que es un barrio ciudad que está al fondo del sería al
1: camino
0: sur de Interfábrica.
1: Exactamente, camino Interfábrica, al fondo hacia la derecha. Ayer, bueno, yo estuve en el barrio para ingresar. Teníamos que sortear diferentes controles policiales. El primer control policial estaba ubicado en lo que sería el arco de ingreso del barrio. Una vez que pasabas allí ya te empezabas a topar con calles cortadas, con otros efectivos policiales que te limitaban el acceso, así que lo tuvimos que hacer a pie. Y nosotros que íbamos a hacer la cobertura, imagínense a aquellos que, no sé, iban a dejar el pan en una panadería, ¿no?
0: Sí, el barrio está a nivel casi pandemia. Incluso le habían pedido a los vecinos que se queden en los domicilios por lo menos las primeras horas. Después ya se fueron acostumbrando al operativo que se instaló y permanece ahí.
1: Exactamente, un operativo que se está haciendo a pie, un rastrillaje a pie, también se está haciendo a caballo y de a momento sobrevuela un dron. Anoche también vi que estaba sobrevolando un helicóptero.
0: El helicóptero con las cámaras térmicas.
1: Exactamente, bueno, lo que se está buscando es algún tipo de rastro, de indicio de Agostina en ese perímetro. Ayer se llamó a declarar a Barrelier a última hora, ¿sí? O sea, después, ya caída la tarde, entrando a la noche, nos enteramos de que el fiscal había convocado nuevamente a Barrelier y que estaba en Tribunales 2, y sorprendió mucho el cambio de declaración, ¿no? Porque él venía sosteniendo que esa niña que se veía con él en esas imágenes, que fueron difundidas, era su hija, ¿no? y lo sostuvo hasta que, entiendo, las pruebas lo acorralaron, porque debe haber una segunda parte de ese video que nosotros no tenemos acceso.
0: Uh-huh. Que hemos, hay videos, sí, sí.
1: Exactamente, en donde a él lo muestre en otra situación. Entonces el fiscal le dijo, vos me decís que, entiendo yo, que esa niña es tu hija, pero más allá de que tu hija es así, así, así, acá me muestra que vos, y bueno, y esa es la parte que, claro, no se revela y se entiende, por supuesto, y nosotros tenemos que ser muy prudentes a la hora de informar, porque hay una investigación en curso.
0: Yo siempre lo aclaro esto porque, sobre todo en un caso de tanta conmoción como es el de una niña desaparecida, la primera reacción es decir, ¿pero qué? ¿El fiscal es un nabo que le miente a este tipo y no se da cuenta? No. El fiscal no es ningún nabo. El fiscal está haciendo un trabajo intenso, serio, puntilloso, y doy fe que ese fiscal en particular tiene buenos antecedentes y es un hombre de trabajo. Pero la declaración del acusado puede declarar lo que se le cante. Esto lamentablemente es así y no hay en la humanidad algo que le pueda decir, hacerle decir a una persona, y más si es un psicópata, un asesino o no, que no conozco si es el caso o no de este hombre, que diga la verdad. Entonces las mentiras y las ides y vueltas de las declaraciones generan aún más conmoción. Uh-huh. El propio abogado, yo he escuchado periodistas de Buenos Aires diciendo, pero el abogado nos mintió, el abogado no te miente, el abogado replica lo que dice su defendido.
1: De hecho lo marca muy bien, lo delimita muy bien, según mi defendido, y hace la declaración que le declaró su defendido.
0: ¿Qué tiene en contra el fiscal para no tener que comerse los versos que le diga Bererier? Son las pruebas. Y hay una prueba que no la conocemos, pero porque no la conocemos no quiere decir que no exista. Hay una prueba donde se lo ve salir a este hombre cargando cosas el domingo al mediodía y subiéndola a un auto. Ese auto se identificó, es el auto de una amiga barra amante que tiene en Joffre Norte. Esa mujer no es que se ofreció a dar información, sino que cuando vieron la patente del auto, la vincularon y le dijeron, o traes el auto o te lo vamos a buscar. De todas formas, ya habían pasado un tiempo, el auto fue lavado, lo reconoció anoche el fiscal, el ministro, Juan Pablo Quinteros, en declaraciones, el auto fue lavado, lo que no quiere decir que un lavado borre cualquier tipo de huella. Voy al caso, por ejemplo, de la chica que tiraron acá en una alcantarilla,
1: sí,
0: en el puente Cipoli, se me fue el nombre ahora, pero ahora me voy a acordar. Ese caso, que generó mucha conmoción, el asesino, el femicida, lavó la camioneta en el macro, en un lavadero que estaba en el macro en la Colón, y sin embargo, con un lavado que obviamente lo hizo con toda la intención de borrar huellas, quedaron huellas en el vehículo. Eso para dar un poco de tranquilidad. Lo que más complica ahora a Bererier es que ese auto, que es un Ford Ka negro, se lo ve con los domos yendo desde Cófico hacia la zona de que les decía recién.
1: Ampliación Ferreira.
0: Sofi, Ampliación Ferreira. Y acá va una particularidad. Acá nos dicen mensaje de la chica Acosta.
1: Eso, Paola Acosta.
0: Paola Acosta. Caso icónico en Córdoba. Paola, el vehículo cruza la ciudad y por distintas cámaras lo van tomando y el último tramo que se lo ve antes de entrar a los descampados es un domo que está en Ampliación Ferreira. ¿Cuánto tiempo está ahí? Más o menos, creo que 40 minutos.
1: En principio habían dicho 3 horas, después 40 minutos.
0: Es lo que está en este campo que dice Sofi, que son 240 hectáreas, que tienen varias particularidades, entre ellas unos 12 o 15 pozos abandonados que tienen un promedio de 25 o 30 metros de profundidad cada pozo. Son pozos que se usaban en el campo para sacar agua. Y tiene otra particularidad, que tiene 3 lagunas, que anoche veía los medios en Buenos Aires y confundían los lotes sembrados de las quintas con lagunas.
1: Con las lagunas.
0: Las lagunas no son tan grandes, son lagunas como de...

0: de media manzana, más o menos. Son las típicas represas que usaban antes los gringos para contener agua, para regar las quintas.
1: Sí, los vecinos le dicen canaletas allá.
0: Claro.
1: En Ampliación Ferreira. Porque yo les preguntaba precisiones sobre esas lagunas y a dónde estaban ubicadas. Me dice, ¿qué lagunas? Y le expliqué lo que claro, bueno, conocíamos, y dice, no, esos son para nosotros canaletas.
0: Claro, son hay acequias, canaletas, claro. y estas represas chiquitas que son, pero para esos lugares sí hace falta lo que se vio ayer y nos sorprendió a todos, que llegaba el Duar con canoas.
1: Claro,
0: con piraguas, con kayak, con decimos para qué, bueno,
1: y con buzos,
0: es porque están ahí.
1: Inclusive.
0: Bueno, todo eso se rastrilló ayer y ahora se está activando con la luz del día. Y no está de más decir que, lamentablemente, si bien las esperanzas están, el tipo de búsqueda que se está realizando habla de una búsqueda del peor de los resultados, de lo más triste, de lo que no esperamos. Así que, bueno, más o menos lo vamos a ir detallando. Después les voy a contar por qué va a ese lugar el acusado, qué dice la familia. Y, bueno, obviamente, toda la mañana Agostina nos va a atravesar, porque entiendo... es lo único que tenemos en la mente. A mí hacía mucho que no me pasaba. Anoche no me podía dormir pensando. A vos más o menos lo mismo.
1: No, me dormí porque, bueno, fue un día muy largo, cansador. Y me desperté pensando en la imagen de televisión de último momento. Apareció Agostina. Y, bueno, después me costó conciliar el sueño nuevo. Pero era tanto el cansancio, chicos, que... Porque es una jornada larga de trabajo, pero además de muchas emociones, ¿no? Porque uno está esperando, de hecho yo no tenía ayer programado a seguir trabajando durante la siesta porque no es mi horario y la situación lo merita, así que por eso estuvimos presentes con el LB2 en Barrio Ampliación Ferreira para conocer todos los detalles. Bueno, vamos a seguir, como dice Freddy, hablando sobre este tema. 8:23 de la mañana, la temperatura actual 12.2, la máxima para hoy 19 grados, cubierto con neblina. A tener cuidado si vas a circular por las rutas de Córdoba, a mantener la distancia correspondiente para evitar accidentes. Esto es el Club del Vecino, estamos con Freddy Bustos, Sofía Caño, hasta la una acompañándote.
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0: Bueno, estamos aquí haciendo el Club del Vecino, sí, un sábado agradable, lindo, 12.2, la temperatura actual, como decíamos, va a estar así durante la jornada. La máxima para hoy va a ser de 19 grados. Mañana, para que ustedes ya se vayan anticipando, vamos a tener que es el último día, mañana es el último día del mes, domingo 31 de mayo, sí, ya se va mayo, entramos ya a junio. Y por supuesto que nos vamos acercando al invierno. La mínima va a ser de 9 grados y la máxima va a escalar hasta los 21 grados. El cielo va a estar parcialmente nublado y se va a mantener una baja probabilidad de lluvias entre un 0 y un 10% hacia la noche. Sin embargo, aparentemente, como decíamos recién, cuando comience la semana laboral va a haber un cambio en no solamente la temperatura en general, sino que hay posibilidades de que lleguen algunas lluvias, tormentas, así que esto se lo digo de cara si tienen alguna planificación para la semana próxima. Bueno, digo, por ejemplo, eventos, hay altas probabilidades de que empiece a llover entre un 10 y un 40%, ¿sí? Esas son las probabilidades. Por ejemplo, el lunes la mínima va a ser de 13 grados, la máxima de 17, y el martes 12 y 17.
1: ¿Vos tenés luz antiniebla en tu vehículo?
0: Sí.
1: Ah, ¿y la prendés? ¿Se prende automática? ¿Cómo es?
0: No, hay que prenderla.
1: Hay que prender un botoncito.
0: Sí, no la prendí. ¿Vos?
1: Sí, tengo, pero no la prendí. Lo que me sorprende, yo me vine caminando hoy, la cantidad de gente que sale con esta luz que hay ahora, que está todavía entre clarito y oscuro, sí, y no prende la luz del auto. No lo entiendo. Uh-huh. O sea, pero no en la ruta, en la calle. Prendela. Sí, sí, sí. O a la tarde, por ejemplo, empieza a oscurecer un poquito y hasta que no es noche, no prenden las luces del auto. Ayer casi me agarro con uno que venía con la luz apagada, pero ya era las 9 de la noche.
0: Claro.
1: Ya estaba oscuro, ahora ya a las 8 ya está de noche.
0: Yo directamente circulo con las luces prendidas del auto. O sea, sea la hora que sea y circule donde circule.
1: ¿Y se prende automático?
0: Se prende automático.
1: ¿Y así pero lo pusiste para evitar problemas?
0: Sí, lo tengo encendido, ya una costumbre. Y cuando apagas el auto, por suerte se apagan, porque en otro auto que he tenido no se apagaban y me quedaban las luces prendidas y me quedaba sin batería. No,
1: claro, porque, por ejemplo, mi cuñado, el Lito Sosa, que es quizás uno de los mejores electricistas del automotor que tiene en el interior de la provincia de Córdoba, ubicado en la ciudad de Villa del Rosario,
0: sí,
1: a mi hermana le metieron una multa yendo del Cano a Las Arrias. Justo un día una caminera, tuki.
0: Un día, multa. Porque ¿cuándo la caminera
1: no,
0: ahí?
1: No va nadie, es una ruta que no va a nadie. Y le metieron multa por andar con las luces apagadas por una ruta provincial. Listo, adentro, quedó a pagar y punto. Entonces, ¿qué hizo el Lito? Le conectó y ahora cada vez que arranca se prende el auto. Y cada vez que apaga el auto se apagan las luces.
0: Claro, yo no tenía un Lito en mi vida en ese momento.
1: Vida.
0: Claro, así que sí me ha pasado que me han puesto una multa. A partir de ahí dije, ¿me van a poner una multa? Ok, tengo las luces encendidas siempre, pero me olvidaba de apagarlas. Así que, bueno, por eso me quedó un toque acá que está Pablito, que sabe cada vez que agarramos circunvalación, que le digo, las luces.
1: Las luces, lo está acompañando tu partener de todas las mañanas.
0: Exactamente, Pablito, querido.
1: Van en el móvil del 8.
0: Vamos en el móvil, sí, de Telefe. Desde hace ya, ¿cuánto tiempo hace, Pablito,
1: dice,
0: que estamos?
1: No dice el 8 ella
0: hace Telefe. Hace dos años, el campi le dicen a Pablito.
1: ¿Cómo?
0: El campi.
1: ¿Por qué campi?
0: No sé por qué campi, pero así es el campi. De hecho,
1: por el apellido.
0: Campi, bueno, claro, sí, por el apellido, tenés razón. Campi el parquecito, que es su Instagram. Entonces, bueno, el campi. Ahí viene el campi, dicen.
1: Ahí viene el campi. Bueno, hoy nos acompaña, también está nuestra productora, que tiene un peinado, la verdad que es sorprendente. El trabajo de make-up y de peinado que tiene esta chica.
0: Una locura.
1: Qué
0: es una
1: bárbaro.
0: Locura. Se levantó yo le escribí a las 6:50, creo que le escribí. Y ya estaba despierta.
1: Una de las voces más buscadas en la radiofonía argentina, después de su aparición en sendas publicidades,
0: sí,
1: sendas comerciales que ya están sonando por todo el país.
0: ¿En serio?
1: Sí. Y la verdad que se están buscando la de Lícer, la Escuela de Locutores.
0: ¿Quién es esta chica?
1: ¿Quién es? No dan con ella.
0: No dan con el paradero.
1: Nosotros no podemos decir, pero nuestra productora Camila Zacarías. 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
0: 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Estamos hablando de pata muslo, que bueno, yo no como pata muslo, ¿sí? Pero sé que es una de las presas más elegidas por los comensales. Pechuga, solo pechuga, no me pongan otra cosa.
1: ¿En serio?
0: En serio, sí. ¿Qué? A la mañana con mis compañeros hablamos del tema y dice que es aburrida la pechuga.
1: ¿Son minoría ustedes?
0: Bueno, en buena hora, porque la verdad que no abunda la pechuga. Las patas hay dos, ¿viste? La pechuga, y los chicos siempre comen pechuguita. Así que yo tengo que compartir con los
1: ¿qué
0: niños.
1: ¿Qué chicos?
0: Los niños.
1: No.
0: ¿O más pequeño? No sé.
1: Está perdido. Si los chicos ahora prefieren la pechuga.
0: No, después,
1: a la
0: van,
1: pata,
0: después van creciendo.
1: El mundo
0: van
1: está creciendo. Perdido. Bueno. 8 y 32, 351, 857, 997. Los empezamos a saludar. Buen día, vecina, dice Miguel Humberto Pereira. Dice Lucas Aquino.
0: Sí.
1: ¿Aquino o aquí sí? Buen día, dice, escuché el programa de los chicos de Agro Ciudad, me gustó, un abrazo, dice Lucas. Bueno, qué lindo, y qué lindo estar desde bien temprano en la radio, con voces que te hablen, que te cuenten, que te acompañen, me encantó eso.
0: Para mí una solución.
2: Buen día, chicos, ¿cómo les va?
1: Bien,
0: día.
1: Muy
2: Freddy,
1: bien.
2: Cami, Sofi, Tommy, espero que estén muy bien. Que tengan un hermoso sábado. Y les voy a hacer una pregunta que hace varios días me da vuelta en mi cabeza. ¿Ustedes son de esas personas súper estructuradas que siempre hacen lo mismo, que tienen todo bajo control a la misma hora, que si se van de vacaciones tienen todo, todo programado, llegamos a las 7, a las 8, no, ya estamos en la playa, después vamos al supermercado, así se vuelven locos?
1: No, en
0: absoluto.
1: Mis
0: últimas vacaciones fueron salir, sí teníamos fecha de salida, no teníamos destino.
1: ¿Cómo que
0: no teníamos destino? Teníamos destino Brasil, pero ¿a dónde?
1: Ah,
0: particularmente.
1: No sabían.
0: No. Bueno, y podríamos ir acá, acá, acá. En el camino fui buscando alojamiento.
1: No.
0: ¿En serio? Encontré un departamento de la hostia, como dice Pablito.
1: ¿En dónde?
0: En Ingleses, terminamos parando en Ingleses.
1: Florianópolis.
0: Un departamento hermoso. Elegimos Ingleses por el departamento hermoso y el precio.
1: ¿Y a qué más o menos qué porcentaje del viaje iban? ¿Iban por la mitad? ¿Estabas acá en?
0: No, íbamos por
1: Santiago
0: la mitad.
1: Temple,
0: no.
1: Yo tenía.
0: No, y tan es así, mirá, Miriam, lo no precavida que soy en algunas cosas, en otras soy estructurada, sí, debo reconocerlo. Pero en esto particularmente que vos estás preguntándonos, que de hecho tuve que salir al otro día porque teníamos el DNI vencido de mi hijo. ¿Te acordás que conté? El DNI vencido, tuvimos que hacer un trámite para actualizarlo. O sea, que no soy de esas que tiene. Se me venció el chico. No soy de esas que tiene los documentos todos guardados en un sobrecito. A partir de ese hecho y suceso, lo empecé a hacer. Porque yo creo que el orden te da una perspectiva de la vida un poco mejor. Pero bueno, hay que ir ordenándose de a poquito.
1: No, yo soy un despelote. No tengo... No, hay algunas cosas que sí, en la rutina diaria, no sé. Lo que hago a la mañana cuando me levanto, esas cosas más o menos son las mismas casi todos los días.
0: Claro.
1: Pero después me cuesta mucho. No me muevo bien en...
0: En la
1: acá la productora me reta todos los días. Mi compañera, la
0: Sandra
1: Franco, me sufre un montón.
0: Yo ya te entendí, te quiero así.
1: Te da gracias. Qué lindo como te dicen eso.
0: Ya lo entendí. Él es así. Hay que seguirlo. Pero Miriam, aparte vos fíjate, ¿cuándo arrancamos el programa igual?
1: Nunca.
0: Jamás, Miriam. Nunca.
1: Nunca.
0: Así que eso habla de que no tenemos estructura.
1: Nunca, nunca. Y no tenemos, por lo menos acá, hay programas que sí lo tienen, pero no tenemos así momentos, a esta hora pasa tal cosa. Por ejemplo, 8:36, a esta hora pasa lo que se le canta al operador.
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1: Había propuesto traer un metegol acá, pero todavía no lo tenemos.
2: Recreíto también de algunas facturitas ricas,
1: ¿verdad? Estamos hablando de diversión. Todo lo llevás por el lado de la comida.
2: No. ¿Y cuando vos comes una factura, la comes enojada? No.

0: Bueno, y Fran Díaz, que nos está acompañando hoy como operador, que es el jefe acá, eligió Luciano Pereyra, si te vas, para musicalizar el sábado, ¿sí? Así que para mí el sábado de Fran Díaz es así, ¿no? A lo Luciano Pereyra, si te vas. Y para vos, ¿cómo es el sábado? ¿Qué canción le pondrías a tu sábado? Si tuvieses que definir tu sábado con una canción, ¿cuál sería? Y bueno, yo arrancaría más con un... por el lado de... ¿Qué me darían ganas así de un tipo... un folclore? Tendría ganas de escuchar más para ese lado. Si no, bueno, el cuelgue, que es la playlist de casa, digamos. Pero no a todos les gusta, ¿viste? Porque no sé si da para arrancar con cuarteto hoy. ¿Qué dicen ustedes? Con cuarteto, con los famosos lentos suculentos de la mañana de Más Que Bien. Yo le hago más a un término medio, ¿no? Música, no sé, puede ser algo de internet. Cami, ¿cómo musicalizarías tu sábado hoy? Porque también depende del ánimo, ¿viste? ¿Cómo te levantaste? No, pues por ahí te levantaste medio bajón. A ver qué es esto. Ah, me gustan, che, los Guairas. Yo con los Guairas sí te arranco el sábado.
1: A ver. La noche sin ti.
0: La noche sin ti.
1: Sí, me encanta. Sí, esto. Tomándonos mate, por ejemplo. En el camión de Manuel. Emanuel.
0: Sí. O sacá la mesita ahí en la verjita de tu casa. No sé qué tal está, si está para sacar la verjita. La...

0: No, sacar la verjita. No, la verjita. No, porque mucho laburo de albañilería, sí, pero. Emanuel, sí, por ejemplo, dice: hola Freddy, soy Emanuel, soy chofer de camión, camino a Despeñaderos, que imagínate, va por la ruta 36.
1: Sí.
0: Los escucho siempre enamorado de la voz de la Sofi.
1: Ah,
0: y eso
1: gracias.
0: Que no le escuchaste cantar esta parte, escucha.
1: Que no me lo hiciste, ¿no?
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1: Es muy bajo, o sea, no me puedo lucir así.
0: Sí. Ah, y el otro día vi los Gardel. Sí. Qué embole que son los Gardel, por Dios.
1: Como, ¿te gustó, no? ¿Te aburriste?
0: Como. ¿Cómo se llama? Como producto, como show, la entrega de premios.
1: Sí, sí.
0: Se mira que los Martín Fierro, los Oscar, todo, cada vez están más aburridos. Uh-huh. Pero los Gardel es un acto del colegio.
1: No. Tremendo. Encima que ganó, tenés Milo J, porque capaz que hay gente que elige musicalizar su sábado. Porque la pregunta en este momento, indicada por nuestro productor, es: ¿con qué canción musicalizarías tu sábado? ¿Sí? Si tuvieses que elegir un tema, ¿cuál sería? Esa es la pregunta. Y bueno, Milo J, que fue el gran ganador, viste, y que al último no sabía qué decir. Subí y dice, bueno, ya saludó hasta el que barre la calle de su casa.
3: Aguante rap, guacho, no sé más qué decir, guacho.
0: Es una adolescente. Sí, tiene 19.
1: Esto es Milo J.
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1: Esto es más o menos, el Milo J va más para. Claro, más folclore.
0: Es que el Milo pega el salto cuando empieza a fusionar el rap con el folclore y con los temas populares de folclore. Y ahí en la entrega de premios contó, por ejemplo, que Niño, para todos los que no respetan Milo J, que dicen no se le entiende lo que dice, sí, ¿no? Hablen con un adolescente y pregúntenle qué les pasa. A mí, para mí Milo J no me gustaba, no me interesaba, hasta que un día en casa estábamos poniendo música haciendo un lazo.
1: Con los chicos.
0: Y la Juana le dice a Mateo que había puesto este tema.
1: Este es Niño.
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0: Ahí está cantar eso.
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0: Bueno, ese fragmentito es de Puente Pexoa. Ahí arranca, ahora arranca Milo J. La otra parte de chorea y él le reconoce, dice que el productor le puso Puente Pexoa, esa parte, en el arranque de la canción. Y mi hija en ese momento, lo había puesto Mateo y dice: ay, Mateo, saca ese tema porque me hace llorar. Yo, atento, dije: ¿y por qué te hace llorar? No sé, me emociona. La verdad que ahora mi hija está durmiendo, lo digo, es un corchazo el tema, o sea, es triste, pero es el drama de la típico de la adolescencia y está bien cantado y es linda la canción. Uh-huh. Digo, por ahí no seamos tan de, no se la entiende nada lo que dice, porque por ahí está diciendo algo que alguien lo está escuchando.
1: No, y que a tu hijo o hija lo representa, ¿no? Viste que los chicos hablan mucho a partir de la música. La lectura que uno puede hacer cuando hace publicaciones en sus redes sociales, viste que comparten, repostean, es muy válida, o sea, es un recurso para nosotros los padres visualizar y escuchar qué consumen los chicos, ¿no?
0: Sí.
1: Para ordenar y también para advertir algunas cuestiones.
0: Bien, está muy bien, bien. Está muy bien. Mira, la Sofi está muy bien, está muy bien. Acá dicen, por ejemplo, un mundo maravilloso, jaja, dice What a Wonderful World, claro, la de Louis Armstrong.
1: Ah, lindo.
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1: No sé si la pondría. No me hago con este tema. Porque sábado plan, ¿qué? Si no estás haciendo un programa de radio como nosotros, no tenés que ir a laburar y te levantas y desayunas rico y te pones a limpiar, ¿o no? A ordenar casa.
0: No te da esto para.
1: No sé si me dan ganas.
0: Balde con poet.
1: No sé si me da ganas.
0: Valde con Poet, la banda.
1: De agarrar la mopa y saca.
0: Muy temprano para limpiar esta hora, no sé, 9:45.
1: Y yo me levantaría temprano a limpiar, así después me queda todo el sábado libre. Y si el solcito sale y está agradable, poder hacer algo al aire libre. Mira, dice, yo arranco con ustedes, es el día de limpiar y elegiría música de los 80. ¿Estás dispuesto para poner música de los 80?
0: ¿Qué puede ser? ¿A qué le llamará música de los 80? ¿Para dónde encara? ¿Qué? ¿Una Tina Turner?
1: Definínos quién sería el que debería cantar eso. Valde con Poet, dice acá. Hola, chicos, musicalizaría el sábado con Hace Calor de María Becerra. También. No sé cuál es, pero...
0: Vos andás contándonos, Frank, con qué es lo que vas encontrando de lo que te piden los oyentes.
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0: Te dijo culo, Sofi.
1: No, la mopa. La mopa agarro yo. No, que María Becerra diga lo que diga. No, es que ahí me te dan ganas de ponerle poet al balde. Yo creo que hay temas para cada ambiente de casa también, ¿no? Por ahí el baño. ¿Cómo? No sé. Bueno, con el, sí, con este tema el baño sería. Después con el, no sé, la cocina, porque es un tema más tranqui, ¿viste? Uno tiene que ser más detallista, puntilloso.
0: En la cocina.
1: En la cocina.
0: Ah, yo limpiando en casa he escuchado de todo. Hola, buen día. Hola, chicos. Dice... Milo J canta la pucha con el hombre folclore y la rompe, chicos, nos dice por acá Gonzalo, creo. Si no me confundí, no me mareé con los mensajes. Sí, para mí, a mí me gusta lo que hace.
1: El género de Milo J dice Argentinian folclore. Así lo definen.
0: ¿Quién es?
1: Acá en la IA. Claro, la IA no, te define como Argentina folclore.
0: Sí, no, bueno, tampoco es Milo J de los Manceros, pero bueno, está fusionando cosas, está bueno.
1: Se llevó 18 Gardel, ¿era?
0: No, ya era una cosa insoportable. Yo no había visto nunca a los Gardel. Completa la ceremonia. Y era Milo J, es más, siempre cuando estaba Leuco hacía la terna, daba los nombres. Las cámaras, los camarógrafos, los fotógrafos solamente estaban parados frente a Milo J.
1: Claro.
0: O sea, pobre, estaba Freddy Busto, Milo J, Sofía Ocaño. Y nosotros no teníamos ni un solo camarógrafo. Abrí el sobre y decía, ¡ganó Milo J!
1: Claro, ya estaba cantado que ganaba Milo J. Y vos te mirabas así y decís, ¿para qué vine? ¿Para qué gasté en la autoaplicación que me trajo? ¿No? ¿Para qué fui a buscar esa prenda espectacular? Viste que... Creo que fue Marilina Bertoldi que se había puesto hasta una lámpara en la cabeza. O sea que lo dejaron todo, ¿no? Pues son espectáculos, son transmisiones que,
0: sí,
1: que invitan a que obviamente también hable a partir del vestuario.
0: Marilina Bertoldi es otra de las que dicen malas palabras en las canciones.
1: Ah, sí.
0: Sí, tiene una que es directamente dice cerrar el orto. No. Pero así.
1: Corta la bocha.
0: Son cosas. Oye, 49. Hola, chicos, yo arranco el sábado con ustedes. Es el día de limpiar y elegiría música de los 80, ya lo leíste vos. Pero dice Silvia, que es la que escribió el mensaje desde Cosquín, dice sí, Tina Turner. Tina Turner, sí.
1: Ah, me encanta Tina Turner. Si tenemos ahí Tina Turner, sí. Estoy con vos, Silvia. Estoy con vos. Bueno, por acá también dice Luis Miguel. Arrancaría mi sábado con Luis Miguel, dice, y bueno, bien, bien melosito. A ver ahí, esto es Tina Turner. Ah, qué más. Pero esto me dan ganas de agarrar el auto y irme al Congo belga. Ese es mi destino, así como me voy sin rumbo. Ah, y acá sí te limpio.
0: ¿Esto nos podemos dejar un poquito?

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0: están? Hermoso programa, los felicito. Léalo Martín, el camionero. Les paso una información de servicio útil para todo el mundo.
1: Buenísimo.
0: Autopista Córdoba Rosario hasta Villa María sin nada de niebla. Sin nada de niebla. La niebla está concentrada en Córdoba. Bueno, eso les quería avisar, que vengo llegando a Villa María y por lo menos no hay nada de niebla.
1: Mirá, pensé
0: que iba a estar terrorífica la niebla como ayer, antes de ayer.
2: Claro.
1: Y a ustedes en la ruta los debe cansar, a los camioneros, toda la gente que maneja. Bueno, hermano, buena ruta para vos. Acá nos decían, Sofi, desde Arroyito,
2: sí.
1: Camino a Arroyito, mejor, yendo por la 19, Javier, otro camionero que nos escucha, contándonos que tampoco hay niebla.
2: Mira.
1: Y bien. Una novedad, porque ahí sí, siempre la 19, sobre todo de Arroyito hacia San Francisco, es impresionante, es una nube que baja... A tomar agua, parece claro. Como si bajara, tuviera sed, bajara la tierra a la nube.
2: Sí, información importante a esta hora que tiene que ver también con servicio, mantenimiento y mejoras a partir de las 8 de la mañana, o sea que ya arrancaron hasta las 11:30 en sector Barrio Altos de Villa Cabrera y Villa Cabrera con respecto a EPEC, ¿sí? O sea, va a haber cortes de luz por mantenimientos y mejoras en ese barrio. También desde las 8:30 hasta las 11:30 en Barrio Pueyrredón y hasta las 12:30 en Barrio Hiponá, Las Cañitas y Farina. Esto tiene que ver con mantenimientos y mejoras de EPEC, ¿sí? Datito para que tengas en cuenta.
1: Hola, Sofi. Hola, Freddy. Dice, nosotros empezamos el día con Arde la Ciudad de La Mancha de Rolando, yendo al fútbol con Franco, que juegan en el León 13. Mandale un saludo y suerte para el partido. No sé, ¿vos sos la que tira suerte lo de lunes a viernes?
2: Suerte, claro, pero ese es el lunes, porque después me retan si hacemos, utilizamos los segmentos. Pero
3: mama.
2: Ahí está, vamos. Tráeme los huevos, Cami. Total,
1: no.
2: Y Javi está durmiendo.
1: No, porque se calientan en serio. No, sí, se enchivan en serio.
2: Vos tenés que poner las dos manos hacia adelante.
1: No.
2: Las tenés que mover así, no. Esto es vibrar, ¿sí? Esto sí, vibrar. Sí,
1: no. Todo esto lo está haciendo Sofía. Yo no soy parte de esto. A la criatura que juega al fútbol, ¿cómo se llama? Franco, te deseo lo mejor. Ojalá que llegues muy lejos, ojalá que pronto en la Champions League, como hoy hay final de la Champions, vos estés ahí también. Lo mejor, Franco, no sé, de corazón.
2: Ah.
1: A lo Milo López, guacho, te saludo, guacho. Sí, todo lo que hace suerte
2: si querés,
1: es de señora.
2: Si querés. Arregle
1: con la gente de lunes a viernes.
2: Bueno, el lunes le hacemos el gualicho con los huevos. Acá me dicen, Sofi, deséale suerte. Total, Javi está camino a Santiago. Jaja, claro, tiene razón. Se está yendo a Santiago del Estero.
1: Ah, cierto que mucha gente de Belgrano nos está escuchando yendo para Santiago. No sé si todavía es tarde para algunos salir. ¿Cuál era la hora ideal? ¿Salir 7 de la mañana más o menos?
2: Sí,
1: para
2: me
1: ir
2: dijo
1: al
2: Javi que salía bien a la madrugada. Sí. Ya podemos preguntarle a ver qué tal está la ruta, ¿no? Que nos cuente.
1: Pregúntale, que te diga suerte.
2: Suerte. ¡Ay, qué celoso! Yo no tengo
1: No soy celoso, pero me he enterado que ha sido tema de la mañana, de la semana.
2: Ha sido
1: tema. Nosotros que le robamos cosas. Yo, gracias a Dios, nunca tuve que
2: tocar
1: nada
2: cosa ajena.
1: Nada.
2: Dice, Rosenberg está camino a Santiago con la barranca de Belgrano. Dice, cierto, si iban en colectivo, había así como un viaje exclusivo que habían armado y se están yendo hacia Santiago. Así que en un ratito capaz que le pedimos que nos haga desde ahí un poco cómo se está vaticinando, ¿no? Este encuentro que va a tener Belgrano después de haber ganado la Copa.
1: Y fanático también va a estar, sí, fanático transmisión. Gran transmisión porque es el regreso de Belgrano después del campeonato, juntarse con su hinchada. Qué locura todo lo que ha vivido, lo que va a seguir viviendo Belgrano.
2: Tremendo.
1: Tuvo el Luis esta semana en Fanáticos, realmente más que suerte, ya tienen todo por delante y ojalá sigan los éxitos.
2: Bien, bueno, acá dice en Europe con la última cuenta regresiva.
1: Europe,
2: exactamente.
1: Es música de Mozo entrando en la fiesta de 15.
2: Tal cual, haciendo la presentación ella con fuego y demás. Por acá nos dicen, yo comenzaría con Hola de Carlitos La Mona Jiménez. Puede ser también, ¿eh? Un La Mona. Yo dije, no sé si me le animo al cuarteto a esta hora. Pero bueno, hay gente que sí, que le gusta. Por acá dice, sí, me gusta Milo J para arrancar. Acá dice, buen día, Sofi y Freddy. Yo arrancaría con un Laura Pausini. Bueno, válido. Laura Pausini, soy mucho que no escucho Laura Pausini. Por acá dice, somos Mónica y Daniel de Alta Córdoba. Genial el programa. ¿Se puede poner algún temita de Rally Barrio Nuevo para arrancar el sábado? Y sí, un rally, sí.
1: Rally Reci. Barrio Nuevo, rally, ¿qué podría ser de rally? El otro día escuché acá en LB2, en el programa de la Vicky, la versión de la barra, de la carta con la Pepa con Rally.
2: Sí.
1: Que para mí Rally Barrio Nuevo es de los mejores, de las mejores voces como cantante que ha tenido la Argentina en el último tiempo. Tiene una, yo no sé mucho de canto, pero tiene algo, y he escuchado lo que saben, en cuanto a su afinación, que todo lo que canta lo hace bien, lo hace lindo. Y es un tema que bueno, te lo imaginás a Rally cantando la carta.
2: Claro, tal cual. Bueno, son esas reversiones, viste, que se hacen ahora. Esta es que los terminan poniendo a los artistas en lugares que no son sus habituales, pero que sorprenden. A ver.

0: Ahí está la playlist del sábado de la LB2. Esto es el Club del Vecino. Estamos aquí hasta la una acompañándote. Y por acá dice, para mí los sábados es el día para encontrar música nueva. Los días de semana escuchamos siempre lo mismo. Mirá vos qué bueno. O sea, Cami, vos te das tiempo para hacer un recorrido por qué Spotify, a dónde encontrás música nueva, YouTube. Yo la otra vez encontré una banda, ahora no me estoy acordando, pero se la pasé a Diegote. Digo, che, este tema me encanta para que lo pasemos en la LB2. Y le pasé el tema y después de repente sonó. Dije, va a ser el tema del verano. Me dice, ¿decís que da hasta el verano? Capaz que se corta antes. Tendría que haber sido el tema de este verano. Yo te voy a pasar el nombre para que lo escuchemos. Top 50 de Argentina. ¿Eso qué ponés en Spotify? Ah, mirá que esos son los recursos que nosotros no tenemos, que tienen los jóvenes.
1: No, sí.
0: ¿Vos sí? Mirá, yo no.
1: Es más, en Spotify te dice el descubrimiento de esta semana. Entonces, claro, de lo nuevo que salió, te dice, che, a vos creo que te gustaría esto. Yo no, hace tanto tiempo, 10 años puede ser que usa Spotify.
0: Sí, puede ser. Sí.
1: 10 años, Pablito, 10 años puede ser de Spotify, vos que sos musiquero viejo.
0: No sé si Pablito usa Spotify, pero...
1: Claro, yo lo empecé a usar cuando, sobre todo cuando nació Juana, pero no, Juana cumplió 14, no. Claro, eso es lo que escuchaba. Bueno, a mí, ¿saben cuánto me da la edad? Viste, a fin de año, Spotify te da un resumen, según tu actividad,
0: sí,
1: de más o menos qué edad tenés. A mí en la última me dio 82
0: años. 82
1: años,
0: por la música que escuchás.
1: Sí, pero también escucho Milo J.
0: Ah, bueno, pero te promedia, me imagino.
1: Pero escucho más Larralde.
0: Claro, ya hemos hablado de esto, creo. Mira, Spotify fue fundada el 23 de abril del 2006 en Estocolmo, Suecia.
1: Está buenísima la serie.
0: Por dos emprendedores.
1: Está buenísima la serie que cuenta la historia,
0: ¿sí?,
1: de Spotify.
0: Está buena. La plataforma de streaming se lanzó oficialmente público en el 2008, llegando a la Argentina unos años después, 2013. Desde el 2013 más o menos que aparentemente está un poco el Spotify en la mano de los argentinos. Yo no tengo, claro, por eso no tengo el resumen ese y no conozco estas posibilidades de que hay de escuchar.
1: ¿Pero tenés la aplicación o ni?
0: No tengo. No sé tener aplicaciones.
1: Qué raro, porque a vos te gusta el cuelgue, por ejemplo. Que no es algo que se escuche mucho en las radios, por ejemplo, el cuelgue. O sea, ¿dónde lo escuchabas? ¿Te ibas a YouTube?
0: Sí, lo escuché en... Sí, puede ser en YouTube. Sí, o en la radio también.
1: Sí, bueno.
0: Ayer entré a un local de Barrio General Paz y estaba la playlist del cuelgue.
1: No, por eso te digo, pero no una radio. Nunca lo escuché a Mario Zanoni decir, puesto número 2, el cuelgue.
0: No. Puede ser. ¿No? Sí, bueno, bien, es que...
2: El sábado yo lo arrancaría de acuerdo al estado de ánimo que tenga. Claro. Si no necesito que un empujoncito como para arrancar, estaría bien con un pitingo, Ángel, un tema de John Secada, temazo. Estaría bien con... Cara Fea, la voz de un amigo, y si ya necesito un empujoncito y me voy para el lado de La Mona, algún tema de eso de los clásicos.
3: Sofi, Freddy, ¿cómo andan? Buen día, excelente.
0: Buen día.
3: La radio como siempre. Mucha suerte para el enano que va a jugar al fútbol, vamos, se lo damos a los oyentes, ya que ustedes no pueden. Actitud,
0: gracias,
3: va a ganar,
0: gracias,
3: y va a ser un golazo si es delantero y si no va a defender todo. Saludos a todos.
1: Un abrazo.
0: Muy bien. Bueno, ahí te mandé, mira, Lauta, para mí es una banda nueva. Amigos de Artista se llama Lauta, por Amigos de Artista. Un temazo de, para mí, de verano. ¿Sí?
1: No, bueno, ahora los nombres de las bandas vos no conocés, no. Yo en los Gardel veía los nombres de las bandas, decía. No sabía si era el nombre de una banda, si era el nombre de un medicamento. ¿Esto qué es?
0: Esto es, ¿cómo se llama? ¿Se llama Lauta o Amigos? Puñalada la canción y es Lauta por Amigos de Artistas. No sé cómo es ahí el... Claro, no sé cómo es el vericueto. Creo que son dos artistas, Lauta es uno y otro Amigo de Artistas.
1: Cami, ¿vos sabés cómo es? ¿Nos podés orientar? No tenés idea.
0: Esto es nuevo.
1: Esto se llama Puñalada.
0: Mira, top 2 argentinos.

0: ¿No te dan ganas de bailar ahí? Yo, a mí me dan ganas de ya arrancar, ya prendo el fueguito. Si fuese Freddy Busto y tuviese ese quincho nuevo, que está ahí, ya está entrenado, pero ya tiene poco fueguito.
1: Pero tiene poco fuego, ¿eh?
0: Por eso, yo ya me prendo el fueguito con este tema.
1: Esta noche, que no está tan frío, me parece que le vuelvo a entrar al quincho.
0: Mira, acá dicen, es un éxito esa canción. La hace, qué locura, también, aparentemente, ¿no? Yo lo escuché y dije, este tema tiene que andar muy bien. Resulta que ya estaba sonando en la LB2, me dijo Diego, pero empezó a sonar un poquito más y está en el top 2 de Argentina. Así es, un exitazo.
1: ¿Encontraste la otra puñalada que te pedí? Esta es la puñalada que yo conocía.
0: A ver.
1: En la versión del maestro D'Arienzo.
0: Mirá, este me gusta también.
1: ¿Vos serías buena bailarina de tango?
0: Creo que sí. Creo que el género que mejor me sienta para cantar es el tango.
1: Ah, bueno. ¿Qué? ¿Cómo vino hoy Sofía Ocaño?
0: Bueno, te digo. Me encanta. Yo pondría este tema para un sábado, sin dudas.
1: ¿Esta es la versión de D'Arienzo? ¿Sí? ¿Sí? Es bueno.
0: Me encanta.
1: 9 y 10 de la mañana. Estamos en el Club del Vecino hasta la 1, acompañándolos con Sofía Ocaño. Mi nombre es Freddy Bustos. 351-857-997. Hace mucho que no hacemos esto de decirle a la gente, si no pudieron copiar el número de la radio, nos escriben a nuestras redes,
0: sí.
1: Arroba Freddy Bustos en Instagram, arroba
0: Sofía Ocaño.
1: Con N.
0: Con N-I-O.
1: N-I-O. Ocaño, nos encuentran y nos mandan un mensajito. Che, me pasás el número de la radio y nosotros se lo copiamos. Y si no, hagan esto que les va a explicar Sofía ahora.
0: Si no, lo que pueden hacer es escribir el número directamente en su chat. ¿Viste que uno tiene su propio chat? ¿Chateas con vos mismo? Bueno, escribís el número ahí y directamente se te pone como un color azulcito, como enlace. Le haces clic y pones chatear con y después nos agendás. Esto yo te digo para que lo hagas rápido, ¿sí? Escribís el número directamente en tu chat con vos mismo. Si no tenés chat con vos mismo, mandáselo a alguien que tengas mucha confianza. No sé, yo se lo mando a Seba, a mi pareja, a mi mamá. Después mi mamá me pregunta, ¿qué es eso? Nada, mami, tranqui. Le hago clic al número y escribo, ¿sí? Después, cuando tenga tiempo, lo agendo. Porque no tenés que poner bien, porque este es el número de teléfono de LB2.
1: LB2.
0: Ponés LB2-997, también es el mismo que usamos para todo, ¿no? Para Más Que Bien, para todos los programas.
1: Para todos los programas existe este teléfono, 351-8-157-997.
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0: Chicos, música, fíjate ahí, pone en el buscador de música, signo de exclamación, fa, F de Facundo y A. Y cerra el signo de exclamación. Ahí tenés, es como una peña que hacen. Y van el 90% de todos los cantantes de están ahí y hacen como está La Sol, está el Chaqueño, está Peteco, está Abel Pinto, está La Mona, está Lucra, todos están ahí y van cantando entre ellos. Muy, muy bueno.
1: Fíjense. Fa Folklore es quizás la última revolución de la música popular del folclore en la Argentina, cuando ya empezaba, no digo, a mí no me gusta decir que hay olas como un boom y después una decadencia, pero estaba como todo bastante amacetado después de la pandemia, sobre todo la vuelta a los festivales, y Max Urbetea armó Fa,
2: sí,
1: que es increíble porque empezó a darle lugar. Por ejemplo, yo recién mencionaba el cantante del Cuelgue, que es nada más y nada menos, muchos lo conocen por el personaje que hace de Caro Pardíaco.
2: Exactamente, Caro Pardíaco. Bueno. Mex Urtibería es el conductor de Fa.
1: Claro, y por ejemplo, que el Cuelgue, que no es una banda ni de folclore, es como un pop indie, como un rock indie muy, muy tranqui, es precioso, a mí me gusta mucho el Cuelgue. A la Sofi también, yo la cargo, pero es realmente muy lindo escucharlo. Les daba lugar y terminaban cantando, no sé, Samba para Olvidar.

0: entorno que tal cual está para publicarlo y para verlo, es muy lindo porque es tal cual lo dijiste vos, es como una peña, como una juntada, como una guitarreada en casa, después de un asado con amigos. Y el tema es que esos amigos lo tenés al Chaqueño, lo tenés a Teresa Parodi, sale un chango espacio con el acordeón y entra un Milo J y se anima a cantar La Pucha con el Hombre, por ejemplo.
1: Estuvo Euge Quevedo también invitada. Sí. Cantó un tema con, me parece que es una chica que salió de estos certámenes de canto. Sí, ¿sí? Que también la está rompiendo.
0: Maggie, no me acuerdo el nombre. Y la Euge Quevedo también cantó con Celevera. Celevera es la... El fenómeno parecía similar a Paquito Caño. Celevera hace chamamé, son de Bariloche, una familia de Bariloche. Celevera y los Pampa.
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1: Bueno, son estas estrategias que usan los artistas también para impulsarse, ¿no? Sí. Que arranca con estos famosos feed donde. No sé, que hizo mucho es la conga. Y la conga, a partir de esos encuentros, fue ganando terreno a nivel nacional y después internacional.
0: Bueno, esta semana estuvieron Los Ángeles Azules. Yo hacía un chiste el otro día. Digo, ¿quién va a ver Los Ángeles Azules? O sea, cuando vas a ver a Los Ángeles Azules, ¿vas a ver a Los Ángeles Azules? ¿O querés, o te vas con la mentalidad de ver todas las figuras que cantaron con Los Ángeles Azules? Que en el último tiempo se han hecho muy populares porque, no sé, desde Vicentico hasta Ulises... Juanes, uh-huh. Han hecho versiones. En México hace mucho funciona esto de los feat. Hay otra banda que es como Los Ángeles Azules en el norte de México que se llama Los Tigres del Norte.
1: Ajá.
0: Son muy fuertes, son como los manceros de la música ranchera del norte de los Estados Unidos. Y ellos también hacían feat, pero lo de Los Ángeles Azules ya es a nivel mundial. Uh-huh. O sea, no hay cantante de habla hispana que no haya cantado o grabado con Los Ángeles Azules.
1: Uh-huh. Sí, bueno, y también es un poco una soga que le tiran artistas convocantes, porque por ahí hay artistas que no les hace falta reunirse con otros, ¿no? Pero es como una cofradía entre los propios músicos. Se dio mucho en pandemia. En pandemia, al no tener la posibilidad de hacer el espectáculo con público y generarse todo esto de manera virtual, estos encuentros toman mucha fuerza en pandemia. Así que bueno, en buena hora, ¿no? Hay que ir buscándole la vuelta.
0: Yo tengo un feat que escondido, que es prepandemia, que lo aprendí una vez y me encantó. Y recién cuando escuchaba a la Pepa cantando con Rally un tema de La Barra, busca Samba de Amor en Vuelo de Bruna Montes con la Pepa. Bruna Montes es la pareja del Negro Videla. Es una cantante de folclore que tiene una voz, a mí me encanta la voz de la Bruna. Ojalá que un sábado a la mañana que no tenga show el viernes, le voy a pedir al Negro y si nos puede contactar para que venga la Bruna acá. Porque es una mujer tan bella en su voz, en su expresión, y hace una zamba que Tamara Castro hizo muy popular con la Pepa Brizuela.
1: Esta es la Pepa con
0: Bruna Montes.
1: Bruna Montes.

0: bueno.
1: Un disco de tango grabado por la Pepa. Antes que deje de grabar, lo quiero a la Pepa. No sé si le gusta o no, pero la voz de él me lo imagino cantando tango.
0: La Pepa, como versión.

0: canción solista, que también se fue encontrando, creo que en pandemia, en este modo de llevar adelante la música de manera unitaria, se lo nota mucho más distendido, más cómodo, con menos infraestructura, ¿no? Claro. Con menos aparatología, porque por momento, con toda lo que implica la barra, ¿no? El nombre de la barra.
1: Sí, muy fuerte.
0: Muy fuerte. Sostener esa marca ha sido por momentos muy, muy complicado. Estamos hablando de varios socios y demás. Así que acá se lo nota con otro semblante. De hecho, siempre dicen, ¿no?, que la Pepa mano a mano es un tipo muy, muy agradable. Y que se suelta a estos niveles, ¿no? Cantar folclore de manera excelente.
1: Acá dicen, hola, la samba es de Jorge Milicota, no de Tamara Castro. Gracias por corregirnos, tenés razón. Tamara Castro le hizo popular, no Jorge Milicota, así que está bien, te agradezco. Y está bueno saber, sí, uno le dice erróneamente, es de Tamara Castro, bueno.
0: Claro, pero es quien le puso la voz más fuerte.
1: Claro.
0: Acá dice, hola, buenos días, yo trabajando, gracias a Dios. Me encanta la radio y la música que pusiste. Dice, muy bien, bueno, aplauso para... En realidad estamos musicalizando con lo que a la gente le gusta, ¿no? En esta parte, porque Gato, nuestro jefe, está... Es muy probable que esté descansando ahora.
1: Bueno, aprovechemos. Todo esto fue por Milo J, guacho. Milo J, guacho, gracias por el premio. Qué maestro, Milo J. ¿Y qué tienen los dientes? ¿Se ponen dientes? ¿Se los cambian? Se ponen...
0: ¿Milo J?
1: Se ponen funda.
0: Está de moda eso de la funda, ¿no? Sí, sí, porque es más fácil que ponerse aparato y el camino corto.
1: Yo lo parecido. Mi vieja me dijo, dice, sos muy parecido. Yo tenía diente de lata hasta los 19.
0: ¿En serio?
1: Hasta el frente. Y usaba el pelo cortito así como lo tiene Milo J. Y más o menos, lo que pasa es que yo soy más orejón.
0: ¿Vos te ves así con una onda Milo J?
1: No, digo que era las facciones mías. Hay fotos mías de en esa época que tengo una onda a Milo J a la edad esa.
0: Claro, a no, los 19
1: ahora.
0: Años.
1: Ahora soy un viejo boludo. 9:24, bueno. Estamos en el Club del Vecino, sí.
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0: 9:24 son a esta hora de la mañana, mañana gris en Córdoba, ya actualizamos la información, nos acomodamos, vamos a la tanda, en un ratito le volvemos a contar todo lo que es la búsqueda de Agostina en la zona sur de la ciudad, las novedades, hasta ahora obviamente no hay una novedad más importante que la búsqueda en sí misma, pero le vamos a ir contando detalles, vamos a hablar con voces de protagonistas también de la historia, que tanto nos preocupa a todos, así que quédense acá en el Club del Vecino porque también la información es parte de esta mañana.
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0: 9 de la mañana, 29 minutos, 9 y media. Ya se nos va mayo, se nos fue mayo y nos ponemos la situación en zona sur, en Ampliación Ferreira. Ya se activó por completo la búsqueda, o sea, todo lo que la merma que hubo en la actividad durante la madrugada. Son 240 hectáreas de descampado. Descampado que están buscando ahí porque los domos de la policía vieron circular un 4K, que es un 4K que pidió prestado Claudio
1: Barrelier
0: a la amante que tiene en Jofre Norte. Y esa mujer, una vez identificado el vehículo en el lugar por las cámaras, porque esto lo vuelvo a aclarar porque hay mucha ansiedad también, ¿no es cierto? Y también los medios, por ahí estamos todo el tiempo. La imagen que se conoce de Barrelier, que anoche reconoció que es él entrando a su domicilio de la calle Campillo con Agostina, dejó de decir que es su hija, sino que es Agostina, reconoció que es Agostina cuando le preguntó el fiscal, ¿y por qué dijo que era su hija? No, bueno, porque tenía miedo que a mi hija le pase algo por todo lo que se está diciendo de mí. Una salida rara. No le busquen lógica a lo que dice Barrelier, porque es un hombre acorralado y tiene en su posibilidad y en su capacidad y en su facultad de decir lo que quiera.
1: De mentir, básicamente. De mentir. Los que tienen que decir la verdad son los testigos, que están obligados a decir la verdad. Pero los detenidos no, imputados no.
0: Los imputados tienen la posibilidad de mentir en un proceso y después esa mentira tendrá un precio en el proceso más adelante. Uh-huh. Pero por ahora, esto porque mucha gente dice, pero ¿cómo? Si dijo otra cosa. Bueno, él va a decir lo que las barbaridades que quiera en su condición y los abogados también, Sánchez del Bianco, que es el abogado, va a traducir esos dichos a la prensa. Dijo que reconoció que era Agostina. Ese video es lo que se conoce en los medios. La investigación tiene otros videos donde se lo ve a este hombre salir cargando cosas en el baúl de un 4K el domingo, cosas, dos bultos pesados y una bolsa más liviana. Uh-huh. Y algunas herramientas, entre ellas palas. Uh-huh. Desaparece y después del seguimiento que hace la policía, no en el momento, sino reconstruyendo con las cámaras que tiene la policía y los recorridos posibles de ese vehículo, lo van siguiendo en la historia del tiempo, o sea, volviendo los días para atrás. Uh-huh. Y lo ven entrar a la zona de Ampliación Ferreira.
1: Esa información al fiscal le habría llegado a partir de declaraciones de vecinos y de vecinas que obviamente estaban atentos a qué sucedía en el domicilio de Barrelier. Además hay una cámara de seguridad que es la cámara que grabó la entrada de Agostina con Barrelier, que está todavía colocada, ¿no? O sea, está en funcionamiento. Por lo que claramente el movimiento de la casa está siendo registrado.
0: En ese momento fue registrado. Ese vehículo viaja a Ampliación Ferreira. Bueno, ayer se conoció por qué va a Ampliación Ferreira, por qué va tan lejos, por qué si es hincha de Instituto, por ejemplo, no fue para la zona de la Agustina, por decirte, buscando uh-huh. algún tipo de descampado. Y esto me lo explicaba ayer un vecino. Ampliación Ferreira es un barrio de ciudad de traslado, de los barrios de ciudad donde trasladan asentamientos y villas. Uh-huh. Está dividido en tres sectores. Para el lado de los 40 Guasos, que es una villa histórica, todos la conocemos de nombre, pero muy poco la conocemos de recorrerla. Para el lado de los 40 Guasos hay gente que vino de ciertos sectores de la ciudad. Y para el otro lado, que es donde la cámara del domo de la policía lo ve atravesar a este 4K, conducido aparentemente por este hombre.
1: ¿Por él con alguien más?
0: No, hasta ahora no se sabe que haya alguien más. No hay imágenes que uh-huh. certifiquen que dentro del vehículo iba otra persona sentada. Pasa por ahí y ese cuadrante por el que pasa es un cuadrante que le dicen La Bonita. La Bonita son tres manzanas, no es un barrio, sino que es la determinación que le pusieron los vecinos trasladados de los ranchos que están pegados al nylon en las vías de Alta Córdoba.
1: Que en el Google Maps figura como barrio, barrio La Bonita.
0: La Bonita pero figura es... como... Sí, sí, sí, pero es una denominación muy curiosa también uh-huh. en medio de este caso, La Bonita. Los habitantes de esa casa fueron trasladados de Los Ranchos. Los Ranchos es una villa que estaba antes más extensa entre el Nylon y las vías que atraviesan Alta Córdoba hacia el norte. Uh-huh. Entonces me dice el vecino, Freddy, me dice, este tipo conocía acá porque la mayoría de los que están ahí de La Bonita son hincha de La Gloria y perteneciente a la facción de Los Ranchos, que es una de las barras de Instituto. Uh-huh. Entonces acá se movía. Después se supo durante la tarde que además no solo que iba, sino que jugaba el fútbol en unas canchas que están pasando el descampado hacia Barrio Coronel Olmedo. Ahí, entre Barrio Coronel Olmedo y Ampliación Ferreira hay 240 hectáreas de campo, que no es un solo campo, sino que son distintos lotes que están en diferentes situaciones. Algunos tienen pastizales más altos, otros ya se quemaron después de las primeras heladas, y además tiene tres lagunas que tienen el tamaño de un cuarto de manzana, más o menos, para que se den una idea. Más que lagunas, son represas de contención, y tiene unos... creo que son 7 pozos de una profundidad importante que hoy están empezando a penetrar esos pozos con personal del DUAR capacitado para llegar a la base y ver si no hay algo tirado ahí.
1: Ah, para haber programado todo eso, Barrelier tiene que haberse contactado con alguien que le haya ayudado a idear este plan macabro, ¿no? O sea, digo, a partir de... seguramente como comunicaciones telefónicas, mensajería, entiendo que su teléfono está secuestrado y debe estar siendo investigado hasta el fondo, ¿no? Porque
0: pues es
1: que conozca no... que en ese terreno...
0: No, pero que el tipo lo conoce la zona.
1: Conoce la zona,
0: iba,
1: pero...
0: Iba con... Y convengamos, muchachos, o sea, por todo lo que estamos viendo, no es un nene de pecho. O sea... Por más que él, la madre diga que no es barra, por más que no diga, salen las fotos con Moreno, salen las fotos con el intendente, salen las fotos con... Y no es la primera vez que personajes que son de agrupaciones...
1: ¿Políticas?
0: No, y barras, uh-huh. pesado, salen con políticos. ¿Por qué? ¿Y por qué salen con políticos? Y porque en los actos, el bombo que vos escuchás, maestro, es un bombo que...

0: Y hay como una base. Hay una base y después, claro, bueno, estarán los autoconvocados, ¿no?
1: El actual concejal, Ricardo Moreno, histórico abogado de Córdoba, de los más mediáticos que conocemos, es el suegro del abogado actual de que es Sánchez del Bianco. Y ellos, históricamente, no tienen empacho en decir, Moreno, vos entras al estudio de Moreno y están todos las tapas de la voz cuando lo defendió Lucy. Uh-huh. O sea, Moreno hace de su negocio como abogado, que es un negocio legal. Te cae mal, te molesta, pero existe y va a existir siempre. En un sistema democrático y republicano, una persona tiene derecho a defenderse. Y para esas personas que todos podemos considerar delincuentes, hay abogados que se especializan en esa defensa. Uh-huh. Ricardo Moreno ha hecho de eso su chapa. Uh-huh. Vos has hablado con Ricardo y él no tiene problema. Y él te dice, está en mi capacidad de defender a una persona que es delincuente. Uh-huh. Defendió a Lucy, mira que no va a defender a este pichón de Lucy que es este tipo Barrelier. que tiene denuncias complicadas.
0: Por hurto, en principio por hurto, 2016 por hurto, y después fue escalando hasta tanto tener una causa abierta, porque está abierta por privación ilegítima de la libertad. El testimonio de los vecinos frente a la casa de Barrelier, que relatan cómo salió una chica escapando de ese domicilio, amordazada, sus manos estaban atadas, sus brazos estaban atados con cinta de embalar, su boca estaba tapada con cintas de embalar, digo, para hacer gráfica. O sea, hay una chica que salió escapando, se desconoce cómo hizo para huir de la casa. Y los propios vecinos fueron los que la asistieron, ¿no? O sea, esa es la causa que tiene abierta Barrelier. Mientras tanto seguía haciendo carrera política en la Municipalidad de Córdoba hasta lograr inclusive un contrato.
1: Mirá, a ver, Sofi, vos vas a cualquier dependencia provincial, municipal, y creo que si de las nacionales calculo que también, y te dicen, Es centro con tal. Eso lo sabemos todos.
0: Sí, pero de ahí a que se sostenga una persona que tiene una causa abierta de estas características, o sea, puede haber entrado. El tema es que se sostenga y que siga haciendo carrera. No debería suceder, que pasa, pero lo tenemos que dejar, poner sobre la mesa, porque eso no puede pasar.
1: Lo que dice el abogado defensor, dice, no tiene antecedentes penales porque no hay condena. Y lo único computable es la condena. Bueno, entonces, ¿qué pasa? En el medio entran un montón.
0: No hubo investigación, entonces, si no hay condena.
1: Bueno, habrá que moverlo al fiscal que tuvo el caso de esta chica. Pero casos con, yo estoy seguro que hay más causas, más tipos así.
0: Mira, el recorrido que hace.
1: Sofi, a ver, para que ustedes sean claros, para a mí esto me desespera. En la escuela de tránsito, en un mes explotó un tipo que vendía carnet de conducir, que ni siquiera los vendía porque no los entregaba, o sea. Estafó,
0: hizo todo el intríngulo y se fue de vacaciones.
1: Estafó, no me acuerdo, creo que son como 30 millones lo que le encontraron, vendiendo un carnet trucho que después no lo entregaba. Por la investigación de ese caso, van y se dan cuenta que él, cuando le agarran el celular, se comunicaba con otro empleado municipal que tenía droga en Juan Pablo II. Uh-huh. Y no tenía dos porros, tenía un kilo y medio de marihuana y dinero en efectivo que hacía pensar que se dedicaba a la distribución.
0: En la comercialización.
1: Y a los 20 días, en la misma oficina, aparece el nombre de Claudio Barrelier. Uh-huh. Vos fijate en los comentarios de la publicación del 12, de la primera publicación de la foto de Barrelier. Impresionante la gente que dice, ah, sí, el que me entregó el carnet. Ah, sí, uy, ese me quiso levantar cuando me entregó el carnet. Uy, ah, sí, mirá, yo le veía cara conocida, el que me entregó el carnet. Uh-huh. O sea, si en un mes te salta semejante pus, es porque la infección es grande. Van a tener que, de algún modo, cuando pase esto, cuando se cierre este caso, van a tener que explicar cómo puede ser esto que a vos te indigna, pero y a todo el mundo nos indigna, pero evidentemente, si vos tenés una denuncia súper grave, podés trabajar en la municipalidad. Ningún patrón.

0: Trump te va a decir, como diría cualquier... A ver, seamos honestos. ¿Qué diría el dueño de una carnicería si vos, tu carnicero, le cae una imputación por choreo? Y seamos honestos, le va a decir, Pablito, mirá...
1: Hasta acá llegamos.
0: Yo hasta acá llegamos, yo confiaba en vos, pero está esto. Si lo resolvés, después vemos. Eso, seamos honestos, eso pasaría en cualquier laburo donde el patrón tiene una relación con el empleado, uh-huh, directa. Acá se ve que no existe eso.
1: Bueno, advirtiendo toda esta situación, no la de Barrelier, sino lo otro que acaba de relatar, la Municipalidad de Córdoba empezó a descentralizar el tema de la entrega de carnet de conducir para primera vez de moto. Empezó a buscar cómo sacarle la potestad a esa escuela de tránsito que funciona en ese lugar. O sea, básicamente a sacarle el poder, porque ellos tenían el poder de entregar el primer carnet a... aquel que conduce una moto, aquel que conduce un que quiere conducir un colectivo, que quiere conducir un camión, ¿no? Bueno, porque era el único espacio en donde se podía llevar adelante la prueba exigente que te toman para, claro, entregarte primer carnet. Bueno, advirtieron que algo estaba pasando. Yo creo que ellos ya sabían que venía esto y descentralizan eso. Lo que no advirtieron es que iba a pasar esto que pasó ahora, que claro, tapa todo lo otro, porque todo lo otro tiene que ver con una cuestión económica, que mal o bien estamos un poco acostumbrados, lamento decirlo, ¿no?
0: No, esto es otra
1: pero
0: cosa.
1: Esto es otra cosa. Y que no hayan advertido que tenían una persona trabajando en el lugar de estas características, creo que merece al menos que lo pongamos sobre la mesa. El recorrido que hacen los trabajadores que ingresan a la municipalidad es, primero puede entrar como becario, ¿sí? Ahí bajo un padrinazgo político, en principio alguien que dice, bueno, yo tengo un pibe que puede hacer tal cosa, ¿sí? Segundo, a partir de los 4 años consecutivos, como becario recién puede ser elegido políticamente para entrar en el listado del artículo 8, y ahí dejás de ser becario y pasás a acceder a un contacto directo con la MUNI. Ahí también seguís bajo el acompañamiento del gremio, que es el SUOEM. Y después de un tiempo, si tu referente político decide... pasás a planta permanente. En la etapa de becario, ya de entrada, cada 6 meses te piden DNI, analítico, certificado de antecedentes, delitos sexuales y cuota alimentaria. Esto lo sé de una buena fuente, ¿sí? En tu etapa de becario, o sea que o no le pidieron o él falsificó, porque entiendo que pasó hace poquito a planta permanente, ¿no? O sea que, y la causa es del año pasado. Ya tenía una causa antes Sophie, de pasar a planta permanente.
0: Yo soy más escéptico. Si realmente existiera un filtro sistemático de los antecedentes, de las personas.
1: Antecedentes, delitos sexuales y
0: sin trampa, cuota sin nada. No sé. No. Ya, lo de cuota, ya queda, no sé cuántos quedan. Uh-huh. O sea, nadie, no sé si son capaces, no sé si hay alguien que sea capaz de decir, yo voy a agarrar mi planta y voy a decir, yo como intendente, como gobernador, no sé si hay alguien capaz de decir, les paso el peine bien para que queden solamente los, uh-huh, los buenos, sin antecedentes. Uh-huh. No creo que sean capaces. Porque no puede ser, en un mes que te aparezcan 3 tipos... en una sola dependencia.
1: Sí.
0: Sí, o sea, sí, todo sí, eso sí que vos decís, evidentemente, no funciona.
1: O también está la posibilidad de que de la otra parte, estamos hablando de que esta persona mintió, que dijo, no, esa es mi hija, y al final no, que puede haber tranquilamente adulterado un certificado de...
0: No, Sofi, pero son documentos públicos, ¿cómo lo van a mentir? Yo tengo un ITV, a mí no me anda, por ejemplo, ahora le arreglé, la luz de marcha atrás. Uh-huh. No se me prende. Entonces en el ITV me pusieron, este tipo anda sin que le ande la luz de marcha atrás.
1: Y
0: ahora tendré que ir a decirle...
1: Te emplazaron.
0: A arreglarlo. Uh-huh. Entonces, y yo tengo que andar con ese papel. Y si me paran, me dicen, che, bueno, acá dice que me controlaron y no me anda la luz. Uh-huh. Ahora, un tipo puede robar, haber estado detenido por hurto, haber estado 20 días preso por tener a una chica y puede laburar en la municipalidad, con todo eso que vos leíste, uh-huh, no lo entiendo.
1: Bueno, igual de todas maneras nos fuimos para este lado porque obviamente que amerita el análisis, sin duda, pero lo más importante es que no aparece Agostina Vega, que tiene 14 años y que desapareció, y todo conduce a que ha terminado en manos de este hombre que finalmente blanquea, que sí ingresó a su casa y va empezando a soltar de a poquito. El ministro de Seguridad, ahí acabo de leer un textual, dice, está embarrado hasta la cancha, ¿no? O sea que...
0: Está embarrando la cancha.
1: Está embarrando la cancha. Evidentemente, también en el medio aparecen diferentes figuras que uno por ahí no se da cuenta. No se da cuenta porque, y bueno, porque no está en esta, ¿no? Pero me pasó ayer trabajando en barrio Ampliación Ferreira, encontrar testimonios de vecinos, los vamos a compartir ahora a continuación, que hablan de un segundo auto, Freddy, una Sandero color roja.
0: El auto del padre.
1: Que apareció en el barrio, circulando, ¿no? Y que los vecinos dicen, vimos un auto rojo estacionado, pero después advierten que ese vehículo fue abandonado en el barrio en marcha. ¿Sí? Eso es lo que dicen los vecinos.
0: No, pero lo que dicen los vecinos, pero anoche el ministro lo descartó. Nunca estuvieron buscando un auto en la zona de Ampliación. Lo que ellos van a Ampliación, porque el fiscal, cuando tiene todos los datos de las cámaras, buscan el recorrido que hizo un auto que ya se fue, que es el auto negro.
1: Claro, pero mira, yo le busco el testimonio a los vecinos y los vecinos me dicen esto y ya te digo cómo sigue. Mira, lo
2: reposo. ¿Vos viste ese auto rojo, me decís?
3: Sí, el auto anduvo ayer toda la tarde dando vuelta prácticamente, paraba en la esquina, miraba, encaraba acá para la parte del campo y seguía dando vuelta.
2: ¿Y cuántas personas había en ese vehículo? ¿Vos pudiste observar?
3: En un momento había dos personas y en un momento había una sola que se bajaba, caminaba y se volvía a subir al auto.
2: ¿Hombre?
3: Un hombre.
2: ¿Dos hombres?
3: Un hombre y una mujer.
2: Un hombre y una mujer. Uh-huh. ¿Y a qué hora los viste?
3: Pues empezaron más o menos 7 de la tarde y se lo vio hasta las 8:30 y después no se lo vio más.
2: ¿Y después el auto lo dejaron abandonado acá en el barrio?
3: Esta mañana, pero en un tiro estaba el auto solo en una esquina en marcha, que era llamativo.
2: ¿En marcha apareció el auto?
3: Ver un auto en este barrio en marcha solo es como, digamos, donarte prácticamente.
2: ¿Y ustedes dieron aviso a la policía?
3: No, porque prácticamente acá tenemos muchos que venden droga y, o sea, se bajan, suben y bajan. Pero es llamativo ver lo que pasó anoche con el auto ese también ahí dando vuelta.
1: Uh-huh. Estos chicos se me acercaron a mí al móvil y me empezaron a contar esa versión. Yo de ahí voy hacia el epicentro y me encuentro con la abogada del padre, con Fernanda Lanís, que se acerca al lugar de manera espontánea para ver cómo se estaban llevando adelante los procedimientos, y le muestro, le cuento esto, y me dice, ojo, porque están queriendo llevar el tema para otro lado. Ese auto rojo no forma parte de la investigación, no es lo que estamos buscando, me dice. O sea que tiró por tierra todo esto, pero eran muchos chicos que venían hacia nosotros, los que estábamos trabajando para recabar datos, y nos advertían esto. Cuando aparecen, estaban haciendo un operativo muy puntilloso. Los que estaban a bordo de las motocicletas, ¿qué hacían? Iban y seguían a quienes se movían en el barrio. Había dos personas que estaban saliendo de este lugar, ¿viste? El descampado este, que para nosotros es un descampado, pero para ellos es un lugar redituable. ¿Por qué? Porque hay papas adentro. Hay papas por todo ese terreno. Entonces van, buscan papas, las embolsan y son las papas que después venden en la circunvalación. Bueno, dos personas estaban haciendo esa tarea, la policía advierte que había una persona saliendo del terreno con papas, lo frena. Bueno, y a partir de ahí surge todo esto. Que dicen que están empezando a aparecer versiones, así como la madre también recibió un montón de mensajes y de llamadas, para tratar de confundir a la fiscalía y de empezar a abrir diferentes caminos,
0: sí,
1: que finalmente no te llevan a ningún lado.
0: Un Sandero rojo.
1: Una Sandero color rojo.
0: Es el auto del papá. El auto del padre de Joaquín, de Agostina. Agustina. De Agostina, es un Sandero rojo. El tema es que el padre de Agostina es policía.
1: Sí.
0: Y igual el Sandero rojo estuvo parado todo un día el día sería del lunes para el martes, estuvo frenado al frente de la casa de Campillo porque el padre estuvo todo el día esperando que llegue la detención
1: de Barrelier.
0: El papá de Agostina es policía y es un policía bastante ex policía, es policía retirado.
1: Que se desempeñó en la parte de investigación.
0: Ha hecho carrera como investigador, entonces conoce a muchos investigadores. Eso yo no sé si cuánta relación tiene en este momento con los investigadores, pero ha hecho, y la misma abogada lo reconoce, y nos decía a nosotros el otro día que le decía, bueno, para un poco, porque podía llegar a un punto donde podía entorpecer la investigación, porque él, teniendo herramientas, intentaba buscar.
1: Claro, él se está anticipando a lo que hace la policía, a la fiscalía.
0: Por
1: está
0: eso de manera estuvo dando vueltas por la Ampliación Ferrari, porque ya tenía el dato él del Forca y el lugar de destino, uh-huh, donde ahora se la está buscando. Así que eso para por ahí frenar suspicacia por el tema del auto.
1: Sí, por supuesto.
0: Bueno, ya vamos a actualizar información, sigue el procedimiento, la búsqueda está activa, son más de 250 hectáreas que tienen que cepillar en la zona de sur de la ciudad de Córdoba.
1: Sí, un dato importante, acaba de volver a pasar a secreto de sumario, está bajo secreto de sumario la causa, ¿sí? Habían levantado el secreto de sumario ayer cerca del mediodía, vuelve a estar en secreto de sumario.
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0: y 04. Qué linda hora las 10 de la mañana para un sábado gris. Recién salí y no está tan frío. Está fresquito, está como para un busito, para un tejido de hilo.
1: Sí, yo sentí que estaba medio...
0: A vos te hizo frequele. Chucho.
1: Sí, en el... Bueno, yo fui hasta el, ahí el pasillo.
0: ¿Qué parte del cuerpo cuesta tomar temperatura en tu humanidad?
1: Qué tema. No, arriba me parece que soy de cubrirme más. No, bueno, los pies sí, creo que para todos, ¿no?
0: Sí.
1: Para todos los pies, lo que tenemos que tener cubierto sí o sí. Pero no me considero friolenta, aunque me cataloguen, no acá, pero en...
0: ¿En dónde?
1: No sé, por ejemplo... En Juntos a la Mañana, Sergio Zuliani y equipo me cataloga de friolenta. Yo digo, pero usted,
0: Zuliani,
1: ¿no están acá a las 7 de la mañana?
0: Zuliani, con... en su vida salió Zuliani a la calle y va a juzgar a una mujer que sale todos los días al móvil.
1: Claro.
0: Zuliani, no hiciste nunca nada fuera de un estudio.
1: Nunca. No conozco el si nunca. Pero bueno, imagínate, 7 de la mañana.
0: No defienda a tu jefe.
1: No, que no, no tengo...
0: Siempre estaba en estudio, Sergio, sí.
1: Creo que sí, pero no tengo la certeza. Capaz que en algún momento, no sé...
0: Ya en los burdos estaba en el estudio. Con Mario estuvo en el estudio, después estaba a la mañana.
1: Sí.
0: En el 8, en el 10 anduvo, Sergio, no me acuerdo.
1: Me parece que no.
0: Pero siempre afuera.
1: Yo digo que el que sale de su casa y se sube al auto no puede hablar de clima, no puede hablar de sensación térmica, no sabe. El que puede hablar de sensación térmica es el que está in situ al menos unos 10 minutos de corrido, 10, 15 minutos, ¿no? Como para sentir verdaderamente cómo está el tiempo.
0: Claro, ¿no? Porque, acá Tommy Tolava, que es el operador de segundo turno que tenemos. Tommy Tolava acaba de llegar de Montana en bicicleta.
1: ¿Y vos qué decís? ¿Cómo está, Tommy? Está húmedo, sí, ¿no? 29% humedad. Una locura. Sí, está al tope la humedad.
0: Pero no, yo no siento que haga frío. Tampoco está para que salgan en tanga, pero... Que no tengo, pero corta. Bueno.
1: O está para mangas cortas.
2: Hola, hola. Acá la producción está toda abrigada, ¿eh?
0: Eso salió al aire. Ahí sale la voz de Tommy Tolava. ¿Está la productora por ahí?
2: Sí, está acá.
0: Me encanta. La productora va a tener micrófono desde ahí.
1: ¿En serio?
0: Vení, saludá. Sí, hola, desde ahí.
2: Ahí viene.
0: Camila Zacarías, nuestra productora.
3: Hola.
1: Hola, Cami. ¿Qué tal está afuera? ¿Está para remera mangas cortas?
0: No.
1: Bueno. Bueno, entonces... Humedad, pero está...
0: Javi Rosenberg está de remera más corta.
1: Pero
0: y el Mati.
1: Pero vos también, acá dentro estamos en otra cosa. Lo que ustedes vean de que suceda acá adentro no es lo que se replica en las calles. Para eso está Leito Perino a la mañana, pero bueno, es una persona muy rara. Porque tiene una temperatura corporal extraña. Tan es así que aún abajo de los 10 grados, 10, 9, 8, 7... Leo Perino está de mangas cortas. Y una cosa que vos decís, no
0: en
1: te.
0: En los móviles.
1: En los móviles, ¿no te pasa el frío? No le pasa.
0: Yo
1: el frío.
0: Puedo hablar a la. Puedo.
1: Hablar al respecto, dale.
0: Puedo hablar al respecto, aunque sea de otro canal.
1: Habla Freddy Bustos. Escucha, habla Freddy Bustos.
0: ¿Está bien eso? ¿Está mal?
1: Para todos los mobileros y mobileras. El para gran Freddy de la
0: Para gente. Mí, el para mí, si hace frío, el mobilero se tiene que abrigar. Por más que sea el Yeti y no. Y no tenga frío.
1: Sí.
0: Para mí el mobilero tiene que transmitir con su humanidad lo que está pasando en la calle. Y eso es parte del abrigo.
1: Claro.
0: Nosotros, para que no lo tomen como una cuestión crítica, porque si no me van a rajar, porque esto, LB2 y Telefe, un solo corazón... Y yo los vengo de acá, de los vecinos de acá del otro lado.
1: No,
0: del,
1: y también con el 12. Pero
0: por eso voy a dar un ejemplo del 12. En el 12 lo teníamos el gringo Bisay.
1: Sí.
0: El gringo Bisay es de Laborde. Hace un tiempo que ya dejó de trabajar en. No sé si está en Córdoba el gringo. Y el gringo tenía la costumbre de. Yo he conocido tipos que extrañan su pueblo. Y el gringo Bisay. El gringo Bisay era. Un labordenense, no sé cómo se dice el gentilicio de Laborde.
1: Creo que está bien.
0: Atrapado en Córdoba. Y él salía a la mañana en el móvil, salía Roxana Martínez.
1: Sí.
0: En Arriba Córdoba, y a veces salía el gringo. Y el gringo, una mañana de 3 grados, salía con una camisa y un saquito, un saco de ambos. Uh-huh. Nada más. Y nosotros le decíamos, gringo, ponete algo más. Abrígate. Y el gringo te decía, no, fríos son los de La Borde. Esto no es frío.
1: Esto no es frío.
0: La Borde queda en el sur de la provincia de Córdoba.
1: Está hablando, perdón, ¿está hablando Nayi? Está hablando, puede ser que está hablando Nayi. ¿Podemos escuchar un segundito en vivo que está diciendo Nayi? Porque ahí dice, no me consta que alguien la haya visto, estamos escuchando.
0: Conectamos
1: en vivo.
0: Conectamos a Nayi con TN.
3: Con ella y conductas diletantes y cambiantes minuto a minuto decide formular la denuncia en horas de la madrugada.
4: Sí.
3: Así se escribe la historia de este enigma que tiene varios interrogantes que han sido respondidos y otros que no.
4: Usted me decía que la madre había tenido una relación sentimental con Barrelier que ya no continuaba. O sea, no era actualmente la pareja de Barrelier.
3: Había una relación sentimental y esa relación sentimental se interrumpió, murió.
4: ¿Hace cuánto tiempo?
3: Subsistía hasta hace un año y medio aproximadamente. Un año
4: y
3: medio.
4: ¿Y por qué Agostina dice el novio de mamá cuando manda el mensaje? O sea, ella lo contaba como todavía pareja de su madre.
3: No, lo que subsistía era una relación de amistad. Okay. Y de esa relación de amistad no había relación sentimental. Bien. Ya había quedado en el pasado. Y de esa relación sentimental había encuentros. Y uno de esos encuentros precisamente fue el de ese tristemente célebre sábado.
4: Claro, el torneo de fútbol.
3: 23 de mayo. Y esta fue la herramienta de trabajo que utilizó esta persona para cooptar, porque acá tenemos dos etapas a la luz del sentido común. Una que tiene que ver con la manipulación, el engaño, el ardid, el abuso de confianza, una niña inmadura, y otra, hay todo un sintagma, privación ilegal de la libertad calificada. ¿Qué significa esto? Que alguien en contra de su voluntad está siendo privado de la libertad, está siendo retenida. Y esto forma parte de la segunda etapa. Lo demás es el interrogante que está tratando de encontrar la justicia, la respuesta correcta, y que tiene que ver con lo que se está haciendo en estos momentos.
1: Claro, doctor, mientras vemos algunas imágenes en vivo de peritos que están...
0: Bueno, ahí están, nos llamó la atención, tanto la Sofía y a mí, lo que estaban poniendo en los subtítulos. Bueno, está hablando Nayi, a esta hora no hay mayores novedades. Lo que le preguntaban es si lo habían visto, si Nayi tenía información de que lo hayan visto a... Barrelier en la zona de búsqueda. Uh-huh. ¿Cuál es el tema? Es que ahora hay secreto de sumario. Entonces Nayi no tiene esa respuesta. Porque Nayi, claro. Nayi, los abogados tienen sus investigadores, tienen sus equipos de investigación que van recabando sus datos. Uh-huh. Cuando se instalan en una causa como creyentes, le pueden aportar o no esos datos al fiscal. Y ahí esa información queda en conjunto. Uh-huh. Pero está cerrada, encriptada. ¿Por qué? Ese es el famoso secreto de sumario. ¿Cómo lo puedo explicar? El secreto de sumario funciona así. Es una bolsa donde pongo datos. Pone datos el fiscal, pone datos la querella, pone datos la policía como auxiliar de la investigación, pero se mantiene cerrada mientras el secreto de sumario se mantiene cerrado. En algún momento sí tiene acceso el fiscal. El fiscal tiene acceso a esa información, que es el fiscal de instrucción. El fiscal de instrucción es el que recibe, la instruye, le da forma a la causa. Ese es el fiscal que tenemos ahora, que no es el mismo fiscal que va a tener cuando la causa sea elevada a juicio, uh-huh. si eso sucede en algún momento. Bien. Como hay secreto de sumario, en este momento Nayi no tiene la información que puede tener, por ejemplo, la doctora Lanis, o la información que puede tener el fiscal. Por eso no dice, no sabe. Anoche el ministro Juan Pablo Quinteros dijo que hay cámaras de seguridad de domos y aparentemente también cámaras privadas, como la cámara de la lomitería que toma, o la peluquería, no sé qué negocio es, que toma la casa de Campillo. Hay cámaras que que toman el recorrido del famoso 4K del amante de Barrelier.
1: Tal cual. Bueno, ya vamos a volver con el tema sin dudas. Hay un audio que también salió a circular ahora que fue enviado por Agostina a sus amigas, donde dice que se tiene que ir con el novio de mi mamá para hacerle una sorpresa, y de hecho ahí los conductores le preguntan si por qué ella dice novio si en teoría hace un año y medio que no estaban juntos, cuál era efectivamente el vínculo entre ellos. Aparentemente lo que había dicho la mamá de Agostina, Melisa, es que era un amigo, que habían quedado como amigos. Bueno, es muy confuso todo, así que en un ratito seguimos hablando respecto a este tema. Acá, sobre lo que decías recién, Fred, dice, ustedes los mobileros tienen calle, cordón, vereda, los de piso son decorados, dice.
0: No, así no, lo veo no. Yo. No, no, pero hay muchos que están en el piso que han tenido experiencia. Petete Martínez estuvo muchos años siendo cronista.
1: Uh-huh. Claro.
0: Sergio, me decían por acá, creen que en universidad arrancó como un mobilero.
1: Ahí le vamos a preguntar.
0: Jorge es de los pocos que conozco que creo que no hizo móvil nunca.
1: Jorge
0: Cuadrado. Cuadrado fue telefonista en los SRT, después pasó a la redacción, tuvo un tiempito, unas experiencias como cronista, y arrancó de muy jovencito con la conducción uh-huh. en Crónica 10.
1: Claro, ¿y el Lagarto?
0: El lagarto no recuerdo que haya hecho móvil, que yo sepa, no.
1: Acá dice, no hay persona que no te conozca, Freddy, dice, a todos les caes bien, a Sofi también le vi un par de veces, no así a los jefes. Bueno, gracias, yo creo que sí, la información se construye desde la calle, pero en el piso podés darle un trabajo mucho más amplio porque tenés otros recursos, ¿no? Así que somos como un bracito de la información, un brazo importante, ¿no? Sin dudas. Bueno, hay más mensajes, dice, hola chicos, buen día, ojalá que aparezca sana y salva esa nena. Otra cosa, mañana es mi cumpleaños. Bueno, Nico, no estamos en más que bien, no te puedo cantar el cumpleaños. Aunque Javi Rosenberg no esté escuchando, este viaje está el otro compañero que es mi compañero de banco, pero también el compañero de banco de Javi. Así que me van a poder mandar enfrente tranquilamente. Que es Mati Rivero, que seguramente nos está escuchando. Dice, hola chicos, yo viví acá en los 90 en Alta Córdoba, tengo casi 50, y este caso me hace acordar a uno de los casos que conmocionó Córdoba, y espero que no termine igual, que fue el caso de Cecilia Ruesch. Soy Sergio, de Colonia Carolla. Bueno, gracias Sergio por tu aporte. Acá dice, buen día, ¿me pueden enviar quiénes son los conductores del nuevo programa? Agro Ciudad, sí, por supuesto. Ahí te los vamos a compartir. Arrancan bien tempranito a partir de las 6 de la mañana. A esa hora abre las puertas la LB2, sacan el candado los chicos. Yo me liberé de eso, de abrir el candado, de sacar la cadena, que mirá que era alta tarea. Así que bueno, la tienen los chicos de AgroCiudad, que arrancan tempranito, entonces a partir de las 6 de la mañana hasta las 8, haciendo este caminito de sábado. Para compartir con ustedes durante toda la jornada. Acá dice, buen día, ¿hasta cuándo van a encubrir todos esos delincuentes asesinos y violadores? Bueno, es largo el programa. Yo voy seguido de visita al Servicio Penitenciario de Mujeres de Bower, y ahí hasta el asesino Grasso está condenado por matar y violar a una mujer y esconderla en el placar. Está refugiado en la cárcel de mujeres. Ya hubo varios episodios de violencia con mujeres y de acoso, mostrando sus partes íntimas e internas y la fuerza. Pregunto, ¿hasta cuándo? Nadie hace público este y otros casos de hombres que se autoperciben como mujeres y están refugiados en la cárcel de mujeres, compartiendo la vida diaria. Todo es así acá, en cuanto tenés, cuánto valen si sos... Bueno, sí, lo hemos comentado. Se ha hecho público esta particularidad de Grasso, que se autopercibe mujer y por eso está en la cárcel de Bauer, en el sector de mujeres, ¿sí? Bueno, ¿qué más dice? Hola, chicos, buen día, buen programa, indignados por este caso, por esa inocente niña, y también por cómo se desnudan los manejos de la política. Cualquiera que haga las cosas bien y aún así no consigue trabajar dignamente, se tienen que molestar y mucho, dice. Bueno, acá dice Sofi, entonces hay que hacer como Bukele. Freddy, no solamente eso, lo de fictivizar hace poco y él tenía antecedentes de antes, igual conozco muchos municipales con antecedentes y siguen ahí igual, ¿quién los va a sacar? Si todos los políticos son chorros. Bueno, mensajes que llegan aquí a nuestra línea de WhatsApp, 3518-157-997. Este es el Club del Vecino. Estamos hasta la una acompañándote. Hoy atravesados por la información que nos lleva directamente a Barrio Ampliación Ferreira, a Agostina Vega, que ha desaparecido. Y obviamente que como medio de comunicación, pero sobre todo como persona, estamos tan preocupados como ustedes por esta situación. Así que va a haber mucho de esto, pero también otros temas. Hoy jugaremos, tenemos... ¿Qué calle es, por ejemplo? ¿Qué calle es? Bueno, en un ratito te hacemos jugar y te puedes ganar premiazos del establo.
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0: Son las 10:29, estamos en el Club del Vecino, mirando obviamente atentamente todo lo que pasa y las informaciones que nos llegan de la zona de búsqueda por Agostina. Vamos a cambiar de tema, hablamos ahora de los naranjitas. El otro día me pasó, yo la verdad que no lo podía creer, que tan rápido haya cambiado el paisaje la implementación de los constatadores. No more
1: naranjitas.
0: Little Orange, uh-huh. No. No more.
1: Tal cual, sí, la verdad que sí. Vos hacés mención a que hay menos autos en la vía pública estacionados.
0: ¿Estacionados?
1: Sí, sí, sí, sí.
0: Impresionante.
1: Y bueno, pasa que son 1.400 pesos por hora. Esa es la preocupación, por ejemplo, de los comerciantes de acá de La Tejeda, de La Núñez, de gente que venía a tomar su café para hacer una reunión, a tener una comunicación vía Meet, Zoom, lo que fuera, que se tomaba un cafecito mientras en un lugar agradable tenía esa charla, ¿no? Bueno, ¿qué pasa? Ahora a ese cafecito le tenés que sumar el costo de la hora del estacionamiento, que seguramente no es uno, sino que sean dos, ¿no? Entonces dice, ¿qué pasa? Nos damos cuenta que no nos van a elegir más, que van a elegir irse al Dino,
0: claro,
1: al Libertad, al Shopping Villa Cabrera, que tienen estacionamiento libre, sí, y gratuito.
0: Que no sé por cuánto tiempo.
1: ¿Puedo decir que Sema ahí también?
0: Se va a venir el gol, dijo el maestro Víctor.
1: Pero pará, ¿adentro? ¿Adentro?
0: Sí.
1: ¿En serio?
0: ¿Por qué crees que te ponen la estiqueadora?
1: Bueno, a ver, en el shopping, en el nuevo centro shopping, ahora que me estás haciendo mención a esto, arriba, históricamente, fue gratis también.
0: ¿Y ahora se paga?
1: Arriba y abajo.
0: ¿Abajo, ¿sí?, se paga?
1: Adentro se paga. Abajo, abajo no. Ahora, arriba se paga.
0: Abajo
1: no pagué. Arriba sí.
0: ¿Y qué te dije? ¿Y qué te acabo de decir? Claro.
1: Pero eso es para adentro.
0: Se va a venir el gol. Claro. Escuchen, en el shopping de Villa Cabrera están por hacer, ya están levantando el edificio. Van a meter, no sé, 300 departamentos. Ponele que tenga 200 playas. Ponele que le hagan 200 playas al edificio. ¿A dónde van a poner los autos? En la playa de shopping. Uh-huh. Entonces, ¿qué va a hacer shopping? Y para mí, si yo fuera José Shopping, digo, no.
1: Gratis, no. Paguen. Te voy a...
0: Paguen. No, no, esto no es consuelo para los comerciantes de... Por ejemplo, en La Tejeda estaba pelado el otro, uh-huh, día. Peladísimo. Y me decía, mira, hay una mujer, la Coca, sí, vende plumeros en La Tejeda.
1: Sí,
0: no tiene a quién venderle, no tiene a quién venderle los plumeros.
1: Las escobas,
0: las
1: vi.
0: Escobas, no,
1: porque ella tiene un puesto que es itinerante, que va dando vuelta por La Tejeda, entiendo.
0: Claro,
1: y
0: van
1: no
0: al
1: estaciona
0: bar,
1: nadie.
0: Van al bar y no estaciona nadie. Y los que van a trabajar en la zona de La Tejeda están buscando las calles más al cerro, uh-huh, más para adentro del cerro. Y tampoco hay. La verdad que a mí, yo creo que lo que no nos gusta es pagar por estacionar.
1: Claro. Ya de que sí, bueno, que no abunda el dinero en el bolsillo. Hay que ser realista. Cuando vos vas a un bar, a veces inclusive te haces el sota, o hay mucha gente que se hace la o el sota, y ralentiza el tema del café si es cortito la estadía, ¿no? Porque necesitas wifi, porque necesitas un espacio X para tener una comunicación, pero no tenés plata para el café, que 3.000, 4.000, 4.500. Si a ese no tener le sumamos el estacionamiento, y el no tener se hace más grande, ¿no?
0: Hay lo mismo está pasando en Barrio General Paz. Yo te paso por Barrio General Paz y veo un cartel en la vereda que dice, con tu compra en Humut, no sé qué venderán, porque ahí está el tema, ¿qué vendés? Porque tenés que vender algo que más o menos lo puedas compensar en esto que te ofrecen. Dice, con tu compra en Humut, estacionás gratis, válido por una hora por ticket. Uh-huh. Por ticket de compra,
1: claro,
0: me imagino.
1: Claro, sí, sí, sí. ¿Qué es Humut?
0: Y le vamos a preguntar a Erika. Erika, ¿qué es Humut? Hola.
2: Hola, hola.
1: ¿cómo andás? Buen día, Erika.
2: ¿Qué esperanza?
1: ¿Cómo? Repetimos.
2: Buen día. Hola, buen día. Sí, que umut significa esperanza.
0: Ajá. Ah, ¿en qué?
2: En turco.
0: Ah, en turco.
1: Ah, mira. Mira qué, qué bueno.
0: Para que quiero Erika, ver el apellido de Erika, porque a veces es turca.
1: No te muevas mucho para que no se corte la comunicación. Estate bien cerquita del wifi.
0: Ah, sí. Erika Suárez, más turco no hay. Che, Erika, ¿dónde tenés el negocio? ¿En qué calle?
2: En la calle de David Luque, al 241. Estoy a 20 metros de la 24 de septiembre.
0: Bueno, ¿y qué pasó esta semana ahí en la zona? Que antes yo no encontraba nunca un lugar para estacionar.
2: Hace desde el martes a las 8:30 de la mañana que es desolación total, igual que en La Tejeda.
0: Igual, ¿no? Para todas las cuadras que se reparten de la 24 de septiembre, todo...
2: Sí. Incluso 24 de septiembre siempre ha sido muy concurrida y ahora la mitad o mucho menos. Y es el lamento de todos los comerciantes y de todos, porque, yo te veía en la nota que hiciste ayer, ahí en la calle Tejeda, y es cierto, o sea, antes uno tenía a lo mejor un naranjito de confianza, aparte de que, sacando si son buenos o malos, ¿no? A lo mejor vos tenías uno que más o menos tenías confianza y le podías dar algo como para el auto, esas cosas. Ahora no están ellos y están, en mi caso es una chica, pero no hay nadie.
0: Nadie estaciona.
1: Claro.
2: No, le tienen fobia.
1: Y eso es contraproducente. Para vos, entendemos. Obvio. Por el...
2: Sí.
1: Pero el contratador que le toque esa cuadra no constata nada.
0: No, pero es que le está pasando en general.
2: Y somos todos, son todos frentistas, porque los que viven ahí son gente que tiene o casa, o en un edificio que no tiene cochera, o si no son lugares, hay tres, cuatro comercios y el resto son oficinas. Son toda gente que trabaja en esa cuadrita. En el resto sí es más comercial, pero comercial de tarde y noche, por ejemplo, sobre 24, que hay restaurantes, ese tipo de cosas, sí. Pero si no, después, por ejemplo, a la vuelta tengo la plaza. La gente no quiere ni llevar los chicos.
1: Ay, la perdimos, a ver.
2: Porque si...
1: A ver, justo te
0: esperá, Erika, perdimos ahí. O sea que es media mala la conexión. Se te va, se te corta.
1: ¿Estás con wifi, Erika?
2: Sí, hola.
1: A ver.
0: A ver, intentamos un poquito más. Bueno, sí, cambió todo el paisaje ahí. Está la escuela Espía, está... ay, se me fue el otro, el Garzón Agulla. Hay varios colegios. Hola. Están las esclavas también más para el lado de la Sarmiento. Sí. A ver si Erika se...

0: O sea, porque la gente, si antes salía a hacer alguna compra, el hecho de tener que pagar, o sea, ya los predispone mal a la gente. Entonces, incluso en la esquina hay una carnicería, antes toda la gente se frenaba, aunque sea para la carnicería. Ahora ni siquiera la carnicería, porque tienen, así sea 5 minutos, tienen que pagar.
1: Claro, ¿y vos, vos qué
0: Entonces,
1: vendés vos, Erika?
0: yo vendo accesorios e indumentaria para bebés y mamás embarazadas.
1: O sea que vos a todos los costos que tenés, ya es más, acá acabo de leer que han bajado el consumo de ventas minoristas, cayó un 21% en marzo en Córdoba y se profundiza la retracción del consumo. O sea, a los
0: Sí,
1: altos costos de
0: no,
1: alquiler,
0: mayo.
1: de los servicios en general, los impuestos, la pilcha, que ya la ropa ya, ya el margen de
0: De
1: ganancia
0: por sí viene, sí.
1: viene en caída, y traer la logística, todo complejo, le tenés que sumar la hora de estacionamiento porque si no, no van a comprar, eligen ir a comprar a otro comercio.
0: Sí. Exacto. Bueno, me pasó, por ejemplo, de que vino un cliente y me dice, no, dice, si yo tengo que hacer varias cosas, tengo que ir a la carnicería, me dice, ¿vale lo mismo? Sí, le digo, yo te pago 1 hora. Vos elegís si estás 5 minutos, 10 minutos o lo que vos necesites. Después vino otro cliente y me dice, no, dice, yo vengo únicamente por vos, ¿cómo hago? Entonces le digo, lo que yo hago es escanear el QR, que como el que sale en los postes.
1: Sí.
0: Y coloco 1/2 hora con la patente del cliente.
1: Claro, eso porque se puede hacer de manera remoto,
0: Entonces,
1: está muy bueno.
0: exacto.
1: Ahí lo está
0: Entonces,
1: explicando.
0: el cliente.
1: Explícalo, Erika, porque está bueno esto. A mí mi principal preocupación desde el momento uno fue el adulto mayor o aquel que no tiene un aparato para descargarse la aplicación, ni tampoco sabe cómo hacer para pagar y demás, ¿no?
0: Exacto,
1: Yo soy
0: sí. Bueno,
1: malísimo con aplicaciones, Sofi.
0: en este caso, por ejemplo, era una pareja de abuelos que venían, se acaban de enterar que iban a ser abuelos. Entonces me
1: Ah,
0: dice, decime cómo hago. Y digo,
1: urgente.
0: no, lo que voy a hacer, le digo, es que ahora cuando apenas llegaron ellos, me dicen, ¿cómo hacemos con el tema del pago del estacionamiento? No, le digo, ya lo activamos, así ustedes hacen la compra tranquilos. Entonces yo en el momento escaneé el QR, yo lo tengo impreso, el QR, porque es el mismo para todos lados.
1: Claro.
0: Yo lo tengo impreso, entonces le mostré a ellos que yo estaba escaneando el QR y que en la aplicación yo ponía la patente del auto de ellos y que elegía, y me dice, no, dice, pone 1/2 hora nomás. Entonces yo coloqué 1/2 hora y me cobró la 1/2 hora, que pagué 650, 680, una cosa así.
1: Claro, está bueno, está bueno.
0: Entonces el cliente se quedó tranquilo, estacionó tranquilo, compró y después se fueron. Que incluso no le salía ni siquiera cómo hacer la transferencia. O sea, un matrimonio grande que ni siquiera me decían, yo te transfiero. No, no, no se preocupe. Le digo, ¿cómo me va a transferir? Si yo le estoy diciendo que va por mi cuenta el estacionamiento. Ah, bueno, me quedo tranquilo, me decían. Pero son contados los que te entienden. Y después, por ejemplo, me pasó de que un vecino me dice, ah, pero vos estás a favor de todo esto. No,
1: Bueno,
0: no estoy a favor.
1: ya. Ya es mucho,
0: Sí.
1: claro.
0: Bueno, y yo le expliqué, le dije, no, no, yo no estoy a favor de que le sigan cobrando a la gente. Por eso es que me hago cargo yo, porque el cliente no tiene la culpa. O sea, sobre que ya cuesta que el cliente venga, le voy a estar sumándole algo. O sea,
1: Sí, es
0: todo,
1: lógico.
0: todo el que tiene un comercio sabe que cuesta un montón que el cliente venga.
1: Tal cual.
0: Bueno,
1: Erika, la
0: entonces.
1: turca Suite, entonces, para conocer, ¿dónde tenés el negocio que se llama Esperanza en Turco?
0: Umut.cba y está en la calle David Luque 241,
1: Bueno,
0: a 20
1: gracias.
0: metros de la 24.
1: Bueno, Eri, gracias por contactarte con
0: No, a
1: nosotros
0: ustedes,
1: en el
0: chicos.
1: Club del Vecino y por hacer, ojalá que más te copien y ojalá que se active el
0: Ay, ojalá.
1: comercio con lo que deben estar pagando de alquiler y todo eso, me imagino. Te mandamos un abrazo grande.
0: Ni va. Gracias a ustedes, chicos, y sigan así que tienen un programa excelente.
1: Bueno, gracias. Ponernos ahí en el local. Gracias. Rapidito hacemos un punteo del tema sistema de estacionamiento medido que se implementó a partir del día lunes. Ya todos tenemos que pagar el estacionamiento. Lo puedes hacer a partir de la aplicación. que es la SEM, la misma que se venía usando, solo que ahora la vas a tener que activar en más lugares porque para incorporar

0: al constatador urbano. En el sistema se tuvo que ampliar, ¿no? Ampliar las cuadras. Entonces, antes, donde había un naranjita, hay un cartel que dice, bueno, acá se cobra estacionamiento, ¿sí? Y lo puedes hacer, si no, como explicaba recién Erika, en el QR que vos escaneás y directamente te deriva a una plataforma de pago donde vos lo podés abonar con tarjeta de crédito, de débito. No es tan fácil para los adultos mayores, pero bueno, tampoco es tan difícil si lo haces vos de manera remota, estés donde estés, le abonás tranquilamente el estacionamiento a tu viejo, a tu vieja, a tu hermano, a tu hermana, al que no sabe hacerlo, ¿sí? Lamentablemente tenemos que buscar herramientas y ayudarnos entre todos. Pero bueno, preocupa mucho el sistema para los constatadores que no están pudiendo constatar, un segundito, para los comerciantes y también para los usuarios que no lo están pudiendo llevar adelante.
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6: Sancor Seguros, de la mano de Mista, presentó en Córdoba la incorporación de seguros patrimoniales, ampliando su propuesta para empresas, comercios y familia. Mientras tanto, en la Bolsa de Comercio de Córdoba, se renovaron las autoridades y Manuel Tagle continuará al frente de la entidad, ratificando la continuidad institucional y el perfil liberal de la Bolsa. Y en el sector salud, Grupo GEA inauguró una moderna unidad de cardiología y hemodinamia en el Hospital Militar. Esto nos decía Juan Carlos Metrevián.
7: Entré con la idea de poner otro centro de discapacidad y me terminé dando cuenta que la necesidad en este momento para ellos no era solamente discapacidad, sino que había algo más prioritario, que era la salud cardiovascular, hemodinamia, angioplastia, cirugía cardíaca. Así que comenzamos a trabajar con el Hospital Militar. Esto va a trascender la provincia de Córdoba.
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0: Atención, vamos a cambiar volvemos a la investigación. Nos llamaba la atención con Safi, estamos viendo nosotros las imágenes que nos llegan. El lugar donde estaban mostrando la televisión no es el lugar donde tanto la Safi y yo estuvimos ayer. Se ha desplazado, no mucho. Vuelvo a ubicarlos donde empezó la investigación ayer. Es en Ampliación Ferreira. Ampliación Ferreira está, si vos salís por la vieja Ruta 9, como yéndote a Toledo, está a tu derecha. Del otro lado está Barrio Ituzaingó. Y una de las calles con rutas que lo atraviesa es el viejo camino de Villa Posse. En esa zona se está buscando ahora. O sea, un poquito más hacia el noreste sería de la ubicación original de Ampliación Ferreira. Vamos a hablar con un oyente, un vecino de la zona, que no voy a decir tu nombre por seguridad también. Te saludo. ¿Vos viste el auto negro? ¿Viste un auto negro en esos días del inicio de la semana? ¿Cómo estás?
1: ¿Qué tal? Sí, fue el día lunes feriado. Lo llamativo es que cerca de las 20 horas, yo no viajaba solo, iba en una moto con mi hermano. Aproximaciones de una cuadra, llegando al descampado, vemos que ingresa vehículo negro, corto, no era largo, al campo, donde por lo general nunca entran los autos justamente en ese camino. Por lo general saben entrar carros, a tirar basura. Y nos llamó la atención con mi hermano el arranque que tuvo al principio para ingresar a esa velocidad. Le digo, che, mirá, qué raro cómo se metió el sospechoso. Esto el lunes a la hora que indiqué. Ayer hablaba con mi familia para profundizando el caso, porque se hizo muy buscado en las redes. Me llama la atención haber visto que un Ford Ka estaba secuestrado y que fue utilizado el lunes. No hay más datos que pueda saber.
0: Vos lo reconoces
1: con precisión.
0: Te das cuenta que era un 4K, porque en otros vecinos dicen un auto compacto, pero a vos te parece que era un 4K negro, oscuro.
1: Sí, mire, yo vi que era oscuro, insisto, era de noche, descampado, nadie menos un feriado se mete al campo a pasear, no es un lugar turístico ni para meterse, y menos esa hora. Y era feriado, pero mi hermano, el que me acompañaba, dijo, es un Ford Ka, con precisión. Se anima a dar con certeza de que fue un Ford Ka el que ingresó al campo con esa velocidad. Yo no descartaría por la cercanía que está al lugar, a la distancia donde se estuvo investigando, rastrillando al principio. Yo no lo descartaría, yo también soy papá, yo también me volvería loco.
0: No estás en la zona ahora, en este momento, no estás ahí en la zona.
1: No, me comuniqué con la abogada para enviarle, le avisé a la abogada, la doctora Lanis, y le envié este dato para que estuviera...
0: Te hago una pregunta.
1: Porque la tuvieron en cuenta también.
0: No, te hago una pregunta, porque ahora nosotros nos hemos cerciorado preguntándole a la doctora Lanis también, y están buscando en esta zona donde vos estás diciendo que es una novedad del momento, del sábado, es el lugar. Es más, para la gente que tiene el tele prendido en casa, la cámara de TN, por ejemplo, está puesta en este paisaje que vos nos estás contando ahora. Esto sería... para ubicarnos para el lado del camino de Villa Posse.
1: Exactamente. Hay un barrio que se llama IPB, Camino de Villa Posse. Está barrio Ciudad de Evita, pegado a Ciudad de Evita, y el ingreso del campo era, bueno, el que está pegado a barrio IPB. Es la entrada de un basural. Después, obvio, la luz de stop se vio y nosotros continuamos nuestro recorrido.
0: Sí.
1: Hasta que lo sospechoso y lo que me llamó la atención fue que ayer, haber visto que el lunes se utilizó el vehículo, y después terminó lavado, y bueno, en ese campo también se ensucia. No es mi intención aportar información equivocada, pero también me llamó la atención. Y digo esto, bueno, ténganlo en cuenta. No, no, también téngase en cuenta, a un par de metros más adelante también hay un canal, también hay un canal de agua que cruza todo lo que es autopista Córdoba-Pilar, el mismo canal atraviesa atrás de este camino de Villapose, bueno, es un canal chiquito, el colegio Granadero Márquez, por atrás de toda la zona de este mismo campo que se conectan. Ya después desconozco los caminos, los atajos que se puedan tomar por ahí dentro.
0: Sí, hay un montón, hay un laberinto. Bueno, entonces, para repasar los datos, vos viste, ustedes vieron el 4K, día y hora.
1: El lunes, entre las 19:50 y 20 horas, vimos el vehículo. Quien da con precisión de que puede hacer las descripciones de un 4K fue el que me acompañó en la moto, mi hermano. Y nosotros continuamos nuestro recorrido, agarramos ruta a Barrio San Lorenzo y ruta 9.
0: Claro.
1: Pero antes pasamos por ese lugar y fue lo que observamos. Después nosotros continuamos y claro, nos llamó muchísimo, todavía seguimos hablando con mi hermano, de que tenga en cuenta que vimos lo mismo y él puede dar más certeza de que fue ese vehículo. No se alcanzó a ver.
0: Te hago una consulta porque más o menos conocí la zona. ¿Es cerca de donde están los predios de las canchas de fútbol de los, creo que es el círculo de oficiales de la policía, algo así? Más para el lado del camino de Santa Bárbara.
1: Bueno, ese camino se llama, hay una avenida, la avenida Calingasta,
0: sí,
1: que después se convierte en camino de tierra.
2: Eso estoy viendo. Eso estoy viendo acá en el Google Maps. Bueno. Mientras vos estás contando, desemboca en la autopista Córdoba-Pilar directamente y atraviesa un camping, Suteric y también el círculo policial de Villapose, ¿sí? Por la calle Calingasta. Claro, ¿vos por dónde específicamente ibas?
1: El barrio IPB. El camino Villapose. Es el barrio IPB, está frente a Ciudad Evita. Y ahí hay una entrada de un basural acá en el campo, al lado de una plazoleta.
2: Claro.
1: Desde ahí vimos que entró. Alcanzamos a ver el recorrido, por lo menos mínimo, hasta la mitad del campo, dando casi una primera arbolada que hay en esta parte del monte, y ya después de ahí nosotros continuamos. Solo nos llamó la atención, nosotros seguimos haciendo lo que teníamos que hacer precisen el dato, ténganlo en cuenta. Creo que esta parte es mucho menos, es más chica que las hectáreas que estaban rastrillando en otro lado. Esta me parece más chica y yo digo, bueno, no debería haber problema para
0: recorrer,
1: destinar recursos, hacer lo que se tenga que hacer, simplemente.
0: Te mandamos un abrazo grande, gracias por tu compromiso.
2: Gracias.
0: Un abrazo. Bueno, ahí está un testimonio, se va expandiendo. Claro, este vehículo, justo se da la casualidad que el mismo día un 4K negro ande, justo se va a dar que te llame la atención los movimientos, la luz de stop que se detiene en medio de la noche. Yo conozco esa zona.
2: Sí, estoy tratando de ubicarme acá en el mapa donde está Barrio Ampliación Ferreira, ¿sí?
0: Ah,
2: o sea, ¿a qué distancia está? Porque nosotros estamos... Él ahí nos marca, el IPB Evita nos marca, y está muy cerca del Arco de Córdoba. También Ampliación Ferreira no está tan lejos del Arco de Córdoba, ¿no?
0: No, mira, para que vos te ubiques, el Ampliación Ferreira está en Interfábrica y Sabatini, claro. O Ruta 9 Sur.
2: Por la Sabio hacia la derecha.
0: Sí, Interfábrica. La Sabio Interfábrica está ahí. Ampliación Ferreira. Vos llegás a la ruta, cruzás la ruta 9 vieja.
2: Sí.
0: Podés agarrar o la Bucetich, que te lleva a Barrio Tusaingó, o el viejo camino a Villapose, que es un asfalto que sale a la circunvalación.
2: Ahí no debe haber acá.
0: No, perdón, no a la circunvalación. Autopista. Sale a la autopista.
2: Sí, Córdoba Rosario.
0: Es el primer puente que vos atravesás de ruta en la autopista Córdoba Rosario. Uh-huh. Cuando salís para Villa María. El primer puente, ese es el camino Villapose,
2: sí,
0: que después se transforma camino a Capilla de los Remedios.
2: Ahí no debe haber en ese camino cámaras, domos, como para ver el recorrido de ampliación hacia ese lugar.
0: Debe haber, porque hay un par de barrios ahí, o sea, tampoco, pero sí, ya una vez que entra a las zonas descampadas, como el camino Santa Bárbara, como ese camino de la escuela que nombró, que está al lado del club del círculo de oficiales de la policía. Es un dato, se está ampliando la búsqueda. Lo que sí muestra es que no solamente estuvo en Ampliación Ferreira el 4K, que después, como dijo bien y está muy bien informado, se ve que se ha ido a los canales de televisión o nos ha estado escuchando nosotros,
2: sí.
0: El 4K, reconoció el ministro, fue lavado por la dueña del auto. Uh-huh. Antes de entregarlo a la justicia, que tampoco es que lo entregó. Fueron y le dijeron, o lo traes o te lo sacamos.
2: Uh-huh. Perfecto. Bueno, vamos a seguir con este tema sin dudas. Hasta la 1 de la tarde estamos haciendo el Club del Vecino por la 99.7.
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0: En el shopping de las Duarte Esquiro sí se paga la hora. Si vos te pasas en el estacionamiento de abajo, o sea, por el que pasas para el subsuelo, sí se paga. Si te pasas una hora, tenés que pagar.
1: Ah, sí. Sofi. No, sí, sí, la Sofi, no sé. Para mí la Sofi no paga porque es amiga de Javi Rosenberg. Pero por eso no paga. Hey, ayer me mandaron un mensaje. Estaba, a ver si tengo... Está bueno el ejemplo. Mira. A ver, ¿dónde? Uy, encima ayer fue un día de tantos WhatsApp mensajes por todos lados. Bueno, te voy contando, Sofi, para que
2: sí,
1: sepas
2: no escuché
1: lo que...
2: justo.
1: Entra un hombre a dejar un familiar en la terminal.
2: Sí.
1: Entonces lo baja y él, sin saber, entra por la playa de estacionamiento. Lo baja por al medio, le dice, bueno, chao, beso, buen viaje, avisa cuando llegue, viste, lo que uno hace cuando va a la terminal. Y cuando llega a la puerta, de la otra puerta, le piden el ticket, sí, son 3.000. Dice, pero si acabo de entrar. No, bueno, son 3.000.
2: Pero o sea, ya se sabe.
1: ¿Cómo que priori... se sabe? ¿Dónde está dicho eso? ¿Cómo que
2: no,
1: se sabe?
2: ¿Me estás diciendo el estacionamiento de la terminal?
1: Sí, pero el señor no sabía.
2: Y bueno, pero porque no sabía. Porque el estacionamiento de la terminal es tarifado desde hace un montón.
1: Está bien, pero no pasar y descargar.
2: No se puede entrar a descargar. Te parás afuera, descargas a la persona afuera.
1: ¿Cómo voy a parar afuera si afuera está la parada de colectivo? No se puede estacionar.
2: ¿Sobre Boulevard Perón?
1: Sí.
2: Sí, se puede.
1: No.
2: ¿Cómo no se va a poder?
1: Me parece que no. Algún taxista seguramente te va a justiciar.
2: Sí, se puede. Los taxistas tienen el ingreso. Los taxistas tienen el ingreso, que también hay una valla ahí, directo, que van a la explanada. Donde
1: ¿y por qué yo no puedo entrar? Por ejemplo, yo la llevo a la Cami. La llevo a la Cami que se va a verlo al... ¿Cómo se llama el grupo donde toca el coso? ¿O no? ¿Tu novio?
2: El Samu.
1: Va a verlo el Samu en Bomberos San Francisco.
2: Sí.
1: Entonces le digo a la Cami, bueno, Cami, bájate. ¿Por qué yo no puedo entrar por la rampa de los taxis y bajarla a la Cami?
2: No hay lugar.
1: ¿Qué no hay lugar? Pues si yo bajo una persona, no subo a nadie.
2: Sí, en realidad... Sí habría lugar, pero no sé si los taxistas te van a dejar pasar. Porque los taxistas
1: son los dueños del baile.
2: Está bien pegado a mano derecha. Entonces vos quizás podés ingresar y hacer el recorrido por la mano izquierda. No, porque los taxistas van pegados justo cuando salen los pasajeros, se suben al taxi, ¿no? Pero bueno, en cambio, eso es en la vieja. En la nueva sí tenés un espacio para hacer lo que vos decís. Y sí tenés... un estacionamiento, un espacio para estacionar que no es tarifado. Pero eso es en la nueva terminal, ¿sí?
1: Sí.
2: En la nueva terminal tenés un espacio para estacionar el vehículo que no es tarifado. Pero un toque, porque en realidad es para los que trabajan ahí, ¿no? Pero en la vieja no. En la vieja desde siempre se pagó.
1: Bueno, ahí vamos a ver. No sé cuánto tiempo le vamos a dar de tolerancia al señor Julián Cañas. ¿Cuándo tiene tolerancia? ¿Un minuto? ¿Cuánto le vas a cobrar?
2: No, ¿cuánto tiene tolerancia él para esperarnos a nosotros? Hola, Juli, ¿cómo estás? Buen día.
3: Hola, Sofi, querida, ¿cómo estás?
2: ¿Cómo andas,
3: Freddy? Juli? ¿Cómo andan por ahí?
1: Bien, por suerte, todo bien.
3: ¿Todo bien?
2: Estamos acá, por supuesto, sí, siguiendo...
3: ¿Hay tarifa ahí frente de la radio o no?
1: No queda nadie acá. Bueno, tampoco es que todos los que laburan acá tenemos vehículos. Yo hoy me vine caminando, por ejemplo.
3: Ah, mira vos.
1: Pero sí tengo playa acá a la vuelta, al 12. Pero el 12 quedó chica.
3: Me parecía.
1: La playa también, ¿eh?
2: Sí, y sí, van a estacionar cuando hasta el día que no les toca laburar ahí, sí va a quedar chica.
1: Yo no hago eso.
2: No, un sábado.
1: No, jamás hice eso.
2: No, pero por suerte acá no. Acá
3: te
2: no
3: digo, Sofi y Freddy lo han abordado en profundidad el tema, pero una de las cuestiones más difíciles de resolver va a ser justamente el tema de los trabajadores, no solo docentes, sino, por ejemplo, en el Poder Judicial. Hay muchísima preocupación porque, bueno, antes arreglaban con un naranjita 15, 20 mil pesos por mes y ponían el auto en la calle. Ahora tienen que gastar 15 o 20 mil pesos por día de estacionamiento.
2: Sí.
3: Y bueno, no sé cómo lo van a resolver. Ayer hablaba justamente con alguien de la municipalidad y decía que, bueno, que eso se va a resolver con algún permiso, pero la verdad que son muchos los trabajadores, no solo son, dice, el tema de los docentes se va a resolver. Bueno, pero no solo son los docentes, hay muchísimos trabajadores, por eso te digo, en el Poder Judicial hay miles de empleados que dejan sus vehículos en la calle, ahora está todo tarifado ahí alrededor de los tribunales.
2: Que pone a resolver los problemas de todos los trabajadores, entonces como que al final el sistema, porque los que estacionan los vehículos no son simplemente los que, no sé, van a hacer compras, ¿no? Sino que salgo.
3: Mira, ese es un tema que creo que no lo tuvieron muy en cuenta a la hora de cosas, el tema de los trabajadores o quienes trabajan y que dejan sus autos y van al centro a hacer alguna actividad. Uh-huh. Y bueno, que ahora se convierte, por supuesto, en un presupuesto inmanejable.
1: Y en tribunales, agrego una cosa más, el otro día me contaba un oyente, dice, yo fui a tribunales, activé, y cuando me fui en Naranjita no estaba, y me fui a las 3 de la tarde, y claro, le digo, si a las 2 de la tarde en tribunales no queda nadie. Entonces, parece Naranjita y que le tocó el horario de la siesta, que no va nadie, es también un perno, porque no, esa zona no tiene actividad.
2: Sí, eso hablaban ellos, de hecho, dice, yo tenía otra cuadra asignada, o sea, históricamente, yo hablé con constatadores. A mí me tocó hablar con constatadores, que los cambiaron de cuadra, con constatadores que no saben leer ni escribir, entonces no saben mucho menos utilizar un aparato para constatar. Me tocó hablar con Naranjita que no se quisieron convertir en constatadores porque no creen que sea redituable y que se convirtieron en vendedores ambulantes, y con trabajadores y con comerciantes, ¿no? Y desde todas las aristas hay una especie de crítica de alguna manera porque como que faltó
3: profundizar. Además hay una cuestión que, ¿no?, en los próximos días se va a convertir en un tema político. Porque ya hay una cooperativa que denunció ayer que no la permitían, que según ellos tienen todos los papeles en regla, pero que hay una cuestión política y acusaba a un funcionario municipal, más precisamente al secretario de Desarrollo Social, de hacer política en la elección de las cooperativas. Y yo creo que ese tema, acordate que en los próximos días, hoy está el foco en otra cuestión del sistema, pero se va a convertir en un tema político, no tengas dudas.
1: Sí, hablando de temas políticos, Julián, ¿lo de Agostina ya es un tema político?
3: Mira, hoy, por supuesto, por estas horas, el foco está puesto en la búsqueda de Agostina, pero sí, el caso tiene una connotación política sin dudas, y yo creo que va a generar mucho debate, y no ahora, sino, te digo, para la próxima campaña electoral. ¿Por qué? Bueno, porque Claudio Barrelier, hoy el principal imputado y detenido, era empleado municipal, que ingresó en el año 2021 como becario en la municipalidad y se mantuvo como becario hasta el martes pasado, cuando, bueno, la municipalidad lo por supuesto lo despidió al estar detenido por involucrado en este caso. Pero ahí las cuestiones políticas van a aflorar, no tengo dudas. Ricardo Moreno, quien es concejal peronista, un hombre muy vinculado al oficialismo, se pueden ver fotos y actos. Es más, hace un mes atrás el gobernador Martín Yallora y varios de sus funcionarios fueron a un acto de las 62 organizaciones, que es el referente de estas 62 organizaciones, es Ricardo Moreno, y el propio Moreno ha admitido que él hizo la gestión para que Barrelier ingresara como becario en la municipalidad. Por supuesto que esto no lo involucra en este caso, pero estamos hablando del costado político que seguramente se va a debatir luego, que una vez que se resuelva este caso, pero sin duda que en el oficialismo hay gran preocupación por este vínculo de Moreno, un hombre muy ligado al oficialismo. Además hay otro dato, el abogado defensor de Barrelier es del estudio, socio del estudio de Moreno y yerno además de Moreno, y llama la atención que Jorge Sánchez del Bianco, el abogado defensor, es uno de los más cotizados y los abogados penalistas más caros de Córdoba, y fue contratado por Barrelier, que hoy tenía ingresos en la municipalidad por 500.000 pesos mensuales.
2: Claro,
3: como becario. Entonces allí hay una duda y dato se los confirmo, genera mucho ruido en el oficialismo, en el peronismo, porque hay una vinculación, digamos, política. Barrelier, dicen que en el 2021, cuando Moreno hizo la gestión para que ingresara como becario, estaba en las 62 organizaciones porque estaba armando un sindicato de, digamos, de los delivery. Estaba en esa gestión y por eso integra las 62 organizaciones, que es una organización sindical. Más allá de que Moreno no sea sindicalista, es abogado, reconocido abogado penalista, pero bueno, desde hace muchos años es el titular o es el referente máximo de estas 62 organizaciones peronistas, que es una organización a nivel nacional que sí. Se conoció en la década del 70, fundada por Lorenzo Miguel.
1: Más allá del caso, ¿no? Todos lo conocemos a Ricardo Moreno y no se le caen los anillos por reconocer que puede haber defendido a un choro, un delincuente o a un patotero. O sea,
3: No. Además, no, por supuesto, no tiene nada que ver con este caso, pero te digo, de este se va a discutir, no ahora, porque ahora la desesperación y es por encontrar a Agostina, pero en el y eso lo dicen, lo admiten en el propio oficialismo, este tema. Se va a discutir incluso en la próxima campaña electoral, porque habla de esta cuestión de que los opositores ya vienen poniendo el ojo sobre los ingresos en la municipalidad y en el gobierno provincial de personal que no son efectivos, pues se tratan de becarios y monotributistas, que hay que decir, en la municipalidad se los ve en las calles, en los chalecos, hay miles que no figuran como empleados estables, porque no lo son, son becarios o monotributistas, y no hay un número preciso, incluso el SUEM, el sindicato de Rubén Daniel, lo ha dicho en numerosas ocasiones, que no hay ningún número oficial de cuántos de estos monotributistas o becarios hay en la municipalidad, pero que ellos calculan que hay más de 6.000 desde que se inició las gestiones del peronismo,
1: claro,
3: con Yarlora en el 2019.
1: Uh-huh. Bueno, sí, esto va a seguir teniendo...
3: Entonces toda esta cuestión, que no tiene que ver, por supuesto, con este caso desesperante, pero la cuestión política, no tengas dudas que va a aflorar y se va a profundizar una vez que se resuelva este caso, pero la cuestión política no tengo duda que va a permanecer y va a atravesar la próxima campaña provincial y municipal en la ciudad de Córdoba.
1: Juli Cañas, buen fin de semana. Nos estamos reencontrando pronto. Un abrazo grande.
3: Gracias, abrazo grande. Gracias, que tengan un gran sábado.
2: Abrazo.
1: Ahí está el gran Julián Cañas. Dando algunos subrayados sobre el caso, del cual vamos a estar hablando. En un ratito ampliamos más la información. Una mañana diferente esta del Club del Vecino, con todo lo que está pasando. Nos están preguntando por los sorteos. Ya vamos con los sorteos. Nos están preguntando si hoy, por ejemplo, sigue el programa de Flavia Pop. Sí, claro que sí. Claro que sí, está todo listo.
2: Mira, acá dice, claro, sí, por supuesto, seguimos con todo eso. Acá dice Freddy Sofi, buen día. El estacionamiento de la terminal tiene un cartel en la entrada donde sacás el ticket que dice grande, sin tolerancia de 15 minutos. O sea, no existe la tolerancia de 15 minutos.
1: Claro, ahí está. Está el cartel.
2: Está
1: el cartel, listo.
2: Que es la tolerancia que existe en todas las playas, en aeropuertos, por ejemplo, ¿es verdad? En el aeropuerto, nosotros hemos ido a hacer, móviles en el aeropuerto. Tenemos la posibilidad de hacer el cambio de ticket para no abonar, ¿no? Pero está esa ventana de los 15 minutos, que es para descargar a un pasajero, como decís vos, y salir.
1: Lo soltás y te vas. Y
2: lo
1: no
2: soltás
1: pagás.
2: Y te vas.
1: Eso
2: no
1: es lo que pagás. Me decía esta persona que pagó en la terminal. Dice, ¿por qué no? Y bueno, no sé. Acá dice Norberto Félix, en la terminal tenés que pagar para... Tenés para los taxis solamente, la playa se paga así entras y salgas. Sobre Perón se puede, no se debe, porque está parada de colectivo. Tomá, claro. lo que te dije.
2: Está bien, pero bueno, frenás un toque para hacerla.
1: No, Norberto me da la razón.
2: Pero ahí es donde agarran a todos los transportes, los autos de aplicación, que lo están haciendo de manera ilegal, o sea, aquellos que no tienen la papelería en regla, ahí, en ese espacio, están las grúas, y si pasás por ahí y no tenés los papeles en regla, te llevan.
0: Hola, buen día, chicos, ¿cómo están? En el shopping de las Duarte Esquiro sí se paga la hora. Si vos te pasas en el estacionamiento de abajo, o sea, por el que pasa para el subsuelo, sí se paga. Si te pasas una hora, tenés que pagar, Sofi.
1: La Sofi se hace la que no...
2: El subsuelo, sí, yo no digo el subsuelo. Vos en el nuevo centro tenés tres estacionamientos. El que está en planta baja, el clásico, el descubierto, ahí no se paga. Ahí no se paga. No se pagaba, al menos no se pagaba hasta... Yo no fui hace mucho. Hará una semana, habré ido una semana y dos días, ponele. En exactitud. En el estacionamiento subsuelo, perdón, sí se paga, siempre se pagó. Siempre, siempre. Y en la terraza no se pagaba y ahora tengo constancia que se paga.
4: Hey, vos no sabes lo que ha sido con el tema de los ex-marasca, contactados, como le dicen. No me sale bien la palabra. Bueno, la cuestión de que hay lo que fue la semana, transcurso de la semana, ha sido, no había ni un auto en el Rafael Núñez, había lugar, era que yo soy repartidor, toda la zona de ahí de la Rafael Núñez, y no había auto, había lugar antes, como que no había costado de estacionar en esa zona, pero la verdad que hoy día están también, pues también ahí en Rafael Núñez no hay un auto, no, está todo, nada, ni un auto de los costados de Rafael Núñez, hoy día sábado también están en el naranja.
1: Acá me dicen, Freddy, qué lindo programa que hacen. No sabías que estabas en la radio. Excelente tu compañera. Vos sabés que me lo recomendó mi primo y yo creí que era un chiste, pero acá estás en la radio con Sofía.
2: Sofía, soy yo, sí, la mismísima.
1: Nos encanta haberte encontrado en la radio. Prepárense porque nos vamos a dar cariño. Venimos un día muy gris, con un montón de complicaciones, con un montón de ideas y vueltas, mirando lo que pasa con Agostina. Vayan pensando, si quieren participar por los sorteos, vayan pensando en a quién le recomendarían este programa, o a quién se lo recomendaron, a quién le sugirieron la idea de decirle, che, volvé a LB2, che, está el Club del Vecino, che, está Freddy y está Sofi los sábados de la mañana. ¿Te parece?
2: Bien, escuchamos en vivo al ministro Juan Pablo Quintero, el ministro de Seguridad de la provincia de Córdoba, que está hablando con los medios sobre el caso de Agostina. A ver qué dice.
5: Vamos a encontrar material probatorio importante para la causa y hoy la única prioridad es encontrar restos o elementos que nos lleven a dar con Agostina.
6: Ministro, ¿se ha encontrado alguna prueba contundente de la presencia de Agostina acá?
5: No, yo eso no se lo puedo decir. Todo lo que nosotros encontramos lo ponemos a disposición del fiscal y esa información que deberá dar el fiscal.
6: ¿Algún rastro de ella?
5: Insisto con esto, todo eso es material probatorio que nosotros entregamos al fiscal y el fiscal lo determina. También les quiero decir una cosa, que porque escuché ayer, después nosotros estamos todo el día trabajando y por ahí no tenemos tiempo de estar escuchando en tiempo real las cosas que se están diciendo, que están pasando. Nosotros estamos en este punto porque...

0: investigación criminal de la Policía de Córdoba, a través de la dirección del fiscal Garzón, pudo determinar en una ciudad de 576 kilómetros cuadrados, a través de los domos, en un trabajo que no es instantáneo y no se hace tan rápidamente como muchos creen, pudimos ir un trabajo que yo quiero destacar de nuestra policía y de nuestros investigadores, en el que pudimos determinar el vehículo en el que habría llegado a este lugar, el vehículo que le habría pedido. O sea, son todos elementos de prueba que llevan a una hipótesis clara en que Barrealier claramente tiene vinculación. De hecho, está imputado por privación ilegítima de la libertad, por ahora solamente esa imputación, y lo tenemos determinado por el trabajo de los investigadores y por el trabajo de fiscal. Eso lo quiero dejar absolutamente claro, porque no es fácil en una ciudad como Córdoba, que insisto, tiene 576 kilómetros cuadrados, de reconstruir los domos para ver, porque este lugar, ustedes han estado en el punto cero, en la casa de Cófico. De la casa de Cófico a este lugar hay que recorrer más de media ciudad, y sin embargo el trabajo que es minucioso y pormenorizado que hizo la gente de investigación, imagínense dónde nosotros estaríamos hoy si no hubiésemos tenido ese trabajo y hubiésemos podido determinar y estar haciendo esto. Bueno, estamos trabajando sobre pista firme, no solamente esta es la teoría que sigue el fiscal, hay otras hipótesis que sigue el fiscal, pero como siempre digo, nosotros somos auxiliares de la justicia y trabajamos para que el fiscal pueda determinar la verdad de lo que pasó con
1: nosotros. Pero pasaron 7 días para poder llegar a este punto y todavía no tienen una prueba.
0: Bueno, usted plantea que no tenemos una prueba.
1: ¿Cuál es el dato que nos puede aportar más allá de
0: no? Yo no le puedo, a ver, insisto, como dijo, pero que yo lo, pero no, yo no dije eso. Bueno, no dije eso. Vamos a hablar con claridad. Yo lo que les pedí, que sean respetuosos del trabajo que el fiscal nos ha mandado a hacer en este lugar y que lo está haciendo la gente de Policía Judicial y la gente de Policía de la Provincia de Córdoba, y les pedí respetuosamente que entendamos que hay que trabajar en este perímetro, que son más de 200 hectáreas, y eso fue lo que yo les pedí.
2: Ministro, no,
0: y también le quiero decir algo. Yo tampoco le puedo decir qué pruebas hemos encontrado, porque usted afirma que no hemos encontrado pruebas. Bueno, yo digo, todas las pruebas que nosotros encontramos se le hemos dado al fiscal, y él es el que dirige la investigación y el que va a determinar.
2: Ministro, dentro de lo que se pueda explicar hoy puntualmente, ¿qué nos puede contar del operativo que están haciendo específicamente de donde venimos nosotros recién?
0: Nosotros lo que estamos haciendo es nosotros tenemos determinado por el seguimiento de las cámaras que Barrealier estuvo en esta zona el día lunes 25 de mayo en un horario determinado, en virtud de que estuvo acá, que no puede explicar, y ha mentido claramente en sus declaraciones, ha mentido porque él ha cambiado 3 o 4 veces ya a las versiones. Primero plantea que la criatura o la chica que con la que se le ve entrando a su domicilio es su propia hija, la propia madre biológica de esa nena dice que no es, los padres reconocen a Agostina, después reconoció que efectivamente era Agostina, pero que estuvo solamente una hora y después se fue. Bueno, nosotros hemos podido reconstruir eso, y gracias al trabajo, insisto, de nuestras cámaras, que pudimos observarlas, que las pudimos bajar, que las pudimos procesar y que las pudimos analizar, pudimos determinar que estaba mintiendo. Ante la evidencia fue cambiando su declaración. Cuando las cámaras muestran que Agostina, porque el primer versión, recuerden que el de él fue que había llegado Agostina y él simplemente había hecho un nexo para que se subiera a otro vehículo con otra persona. Bueno, eso lo pudimos, a través del cotejo de las cámaras, lo pudimos rebatir muy rápidamente. Ahí tuvo que reconocer.
3: Bueno, más o menos lo mismo que venía diciendo con los periodistas, sobre todo son periodistas de Buenos Aires, lo que le preguntan por la ampliación del sector. Ahí nosotros hemos hablado con un testigo, hay ampliaciones, se lo ha visto el CAE en otros lugares, entonces era de esperar también esto, que abran los perímetros, y ha explicado que han estado recorriendo ahí Ampliación Ferrer, los descampados de esos, que se muestran desde ayer, porque hay cámaras que vieron el Ford K entrar al barrio y estar aproximadamente cerca de una hora.
4: Confirma que encontraron pruebas y que se la entregaron a la justicia, que la investigación la lleva adelante el fiscal Garzón, que ellos son una herramienta del fiscal para hacer el trabajo de campo, entre otras, por supuesto, dependencias que están a cargo de esto, ¿sí? Veíamos la policía científica en otra oportunidad. Bueno, se están poniendo todos los recursos a disposición de la búsqueda de Agostina Vega.
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0: se le cruzó por la cabeza a un abogado que lamentablemente no existe ya, Darío Suter, que tendría que ir a la radio. 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
1: Yo me casé en el 68 y empecé mi programa de la mañana a los 3 días de haberme casado. 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
2: Contenta tu señora.
1: Sí, señora.
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0: Sofi, desde que los encontré se lo voy a recomendar a todos, a mis hijos, a mis sobrinos, a mis amigos, a todos. La paso muy bien con toda la programación de la radio, son mi compañía, participo, soy Carmen Castillo. Ah, Carmen, vamos, nos tienen que dar cariño, ¿por qué les gusta el EB2? ¿Por qué les gusta el Club del Vecino? Estamos con un montón de preocupaciones. Es un momento en que nos podemos dar, ¿saben qué? Cariño entre todos. Esa es la idea. De acá hasta la una, vamos con un aire de energía en la dos. Para eso está el Club del Vecino.
1: Hola, Freddy, Sofía, ¿cómo están? Muy buen día. Mira, nosotros íbamos a la calle 25 de mayo cuando estaba el EB2. A la mañana lo íbamos a ver a un hombre que era un reptil, que tenía un programa ahí, lo veíamos. Y a la noche íbamos a ver otro, un programa de comediantes, que es un comediante de acá de Córdoba. Estaban cansados de hacer las cosas ahí y bueno, nosotros íbamos a ver el programa ahí. Había un vidrio, entonces nosotros íbamos y nos sentamos y vos veías cómo hacían el programa, estaban en la mesa ahí, del otro lado los operadores, todo.
0: Cansado de hacerlo bien.
1: Y bueno, eso fue, me acuerdo como anécdota. Y ahora, ¿a quién le recomendé esto? Se lo recomendé a mi hermano Leandro, que tiene una ferretería en Carrera de Horizonte.
0: Sí.
1: A mi hermano Agustín, que por ahí se dedica a lavar autos.
0: Por ahí.
1: Y a mis viejos que hacen limpieza en la casa y cosas en la casa, le dije, escuchen este programa. Y nosotros que por ahí viajamos los fines de semana para laburar, también nos acompañan en la ruta. Así que bueno, así son las cosas. Hoy los estamos escuchando desde Villa Tulumba.
0: Vamos.
1: Bueno, un abrazo para todos, Martín. Y quiero participar por los premios. Sí. 655.
0: Martín, gracias, qué lindo escucharte. Y no me digas que estás por comer un cabrito en Tulumba porque me daría muchísima rencor. Rencor. Hola, Freddy, Sofi. Yo le recomendé a mis hermanas, están chochas, participo por los premios. Dice, soy Antonia. Vamos, Antonia. Así que un saludo para todas las hermanas de Antonia que nos están escuchando. Esto es el Club del Vecino. Cuéntenos, mándenos audio. Se vienen los super sorteos, los vouchers del establo argentino. 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Bueno, en Alem, casi Capdevila, y en Rancagua, frente al CPC, son las dos sucursales. Se viene una en Barrio Ayacucho, en la Capdevila, más adentro, con otra nueva sucursal, próximamente en el centro, para que la Sofía Ocaña pueda comprar.
2: Pollo a precio razonable, ¿no?
0: ¿Todavía? ¿Puedes creer que todavía tiene...? Yo le digo, vos, Luis, ¿estás loco? ¿Qué pasa? ¿Qué pasa, Luis, que todavía tenés a 12 mil pesos la docena de empanadas? ¿Cómo hace? Y él dice, son tiempos duros y hay que ayudar a que la gente pueda comprar el alimento, la comida.
2: Si lo sube, es muy probable que le baje las ventas. Porque...
0: No, ¿cómo le va a bajar las ventas a un auspiciante de LB2?
2: No.
0: A ningún auspiciante de LB2 le bajan las ventas, Sofía.
2: Pero escuchá, si de repente no se lleva la... Y más o menos vos pensás que la empanada hoy está saliendo arriba de los 2.000 pesos en cualquier lugar.
0: Sí, pero las empanadas de Luis tienen una cosa que son... A mí, yo he escuchado mucho hablar de empanadas. Yo hago una empanada que son bastante ricas, pero cuando yo las frizo, que yo hago empanadas, las frizo y las vuelvo a calentar y no son lo mismo.
2: Uh-huh.
0: La de Luis,
2: sí.
0: Entonces vos te compras tres docenas de esas,
2: a 12 mil pesos.
0: Las congelás, ¿sabes qué tenés para tirar? Lo vas picoteando. Eso es lo que yo hago con el establo argentino.
2: Sí, sí.
0: Ese sabor familiar que te hace bien.
2: Y que resulta muy familiar. Bueno, aquí llegan mensajes para participar, por supuesto, del establo argentino. En un ratito jugamos a qué calles.
0: Me encanta.
2: Atente con este juego, porque la semana pasada lo hicimos con Rososa, que muy amablemente se sumó al Club del Vecino, que me acompañó. Rocío Sosa.
0: ¿Así le dicen Rososa?
2: Rososa. Sí.
0: Qué difícil decir Rososa con el corega.
2: Arranca bien tempranito. Es como la parte. Una de las. Vos decís, viste, la columna vertebral. Bueno, el comienzo de la columna vertebral de la información del servicio de noticias.
0: ¿Por dónde empezás? ¿Por arriba o por abajo?
2: Al
0: esqueleto.
2: Y arranca Leo Perino, que hace tempranito las noticias.
0: ¿Qué sería? ¿La cabeza?
2: Hora. Ah, yo para abajo arrancaba.
0: Ah,
2: pero bueno,
0: abajo.
2: Sí.
0: Mira, está bien.
2: Y después está la Rososa, que está hasta las 2 de la tarde, o hasta las 3. Y después sigue Romy Roisman, que se encarga del servicio de noticias de esa hora en adelante, ¿no?
0: Y después la Sandra Franco.
2: Y después Sandra Franco, hasta que entra Sandrita, que creo que Sandra entra a las 6, de 6 en adelante, hasta finalizar ya la transmisión, ¿sí? Así que, bueno, me vino a acompañar, lo hizo muy bien, la gente la aceptó, muy bien.
0: ¿Qué edad tiene?
2: Creo que menos de 30 me parece que tiene.

0: hicimos este juego de qué calle es. A la gente le fue muy bien al final. Terminó ganando los compasos de la establa. Así que en un ratito jugamos, se preparan.
1: Pero ahora, mira, me lo recomiendo, dice mi mamá. Acá llama a alguien que lo recomiendo. Dice, feliz sábado acá escuchándolo mientras me preparo unos matecitos. Anotame para el establo, soy Javier Guzmán. ¿Y sabes quién le recomendó el programa, Javier?
0: ¿Quién?
1: La mamá.
0: La mamá, muy bien.
1: Y dice Javier, y yo se lo recomendé a mis amigos, está mortal el programa.
0: Qué bueno, me encanta cuando pasa así de familia en familia. O de casa en casa.
2: Hola chicos, buen día. Soy Ana de Jardín del Sur, me anoto por el establo y yo a todas las chichas de mis amigas les he dicho, arranqué cuando se pasó el Javi, después que se pasó la Gaby, después que se vino el Freddy, la Sofi no la conocía, sinceramente, pero Alfredi sí, y ahora que está Marito los domingos, súper, joya, así que todas las chichas se van sumando. Un fuerte abrazo, Ana de Jardín del Sur.
0: Que escriban las chichas, amigas de quién es, Ana.
1: Amigas.
0: Ana dijo.
1: ¿Vos tus amigas le decías amiga? Hola amiga.
0: Sí, ¿qué haces amiga? Sí, le suelo decir.
1: Amiga, no a Micha. ¿A Micha? ¿A veces decías a Micha?
0: No, a Micha no. Amigui, por ahí. Amigui. Pero así como... como riéndome o jijiéndome de las que dicen... Hola, amigui, ¿viste?
1: Claro. Mirá vos.
0: Algo así. Pero qué irónica es. Bien. Pero usualmente sí, amiga. ¿Qué haces, amiga? ¿Vos?
1: No, yo no.
0: Vos no. No le decís, amigo.
1: No tengo amigos. No.
0: ¿Cómo no va a tener amigos?
1: No, sí tengo amigos. Sí, no uso mucho el amigo, sí tengo el maestro.
0: Genio, capo.
1: ¿Qué más uso? Sí, genio no.
0: Genio no.
1: No.
0: Capo, loco.
1: Loco, pero soy muy del maestro. Maestro y hermano. Antes usaba el flaca, pero ahora flaca no se puede usar, no queda bien.
0: No, gorda.
1: Gorda.
0: ¿Qué haces, gorda?
1: No, gorda no. ¿Cómo?
0: ¿No?
1: ¿A quién le diría?
0: No, yo conozco gente que te dice hola, gorda.
1: No, ¿cómo lo decís, gorda?
0: ¿En serio?
1: No.
0: Bueno, de porque dicen que ya del cuerpo ajeno no se habla, que no se. Pero, ¿qué haces, gorda? ¿Cómo andas? ¿No? Yo tenía una amiga que me decía, hola, gorda, ¿cómo andas? ¿Qué haces? ¿Todo bien?
1: Ah, el gor. No.
0: Ah, bueno, está bien.
1: Bueno, a mí, por ejemplo, no me gusta cuando voy a un negocio y me tratan de amor.
0: Ay, yo suelo decir, hola amor.
1: Nah.
0: A gente desconocida.
1: ¿Vos le decías amor a gente desconocida?
0: Y tengo, o sea, es como que diferentes formas de acceder.
3: A mí me pasó con mi novio.
1: Acá.
3: Ay. Fuimos a comprar y la chica le dijo amor.
1: Está saliendo al aire, está hablando Cami
0: Habla Zacarías. Para el país, Cami Zacarías.
1: Cami Zacarías.
3: A mí me pasó con mi novio que fui a comprar a un local. Me pasó dos veces incluso que fuimos a comprar y él fue a pagar. Y la chica le dijo amor al frente mío.
0: Gus, desubicada.
1: Sí, ¿Y vos qué onda?
0: Te pusiste celosa.
3: Y la miro a ella, pero yo sé que al mismo tiempo mi novio se está cagando de risa. Entonces como que lo miro y nos reímos.
0: Claro, en ese caso Samu no tiene nada que ver porque fue ella. La que le dijo,
3: sí, no tiene nada que ver, no.
0: Claro, lo libramos de... Bueno, no. Yo tengo un amigo, Luquita Sileta, que también forma parte de los medios de Córdoba, que... Hola vida, hola vidita, amor. Muy amoroso para hablar.
1: Sí, todo lo... No, a mí es solamente en la relación... Ojo, no tengo problema. Si vos tuviese la costumbre de decirme amor... Por ejemplo, no sé.
0: No sé, a vos no sé si te diría, pero a un desconocido le digo. No sé quién. Pero...
1: No. Ahora estoy pensando eso. Si ahora...
0: ¿Qué más vas a llevar amor, por ejemplo?
1: Estoy pensando si ahora en mi entorno tengo alguien que no sea Flor, que me diga amor. Estoy pensando. No lo piensen mal, en esto así de trato cotidiano. No.
0: Por ejemplo, ¿te ayudo, amor? ¿No? Así. Pero a la gente que no conoces, a eso voy.
1: Había una profesora que yo supe tener que te decía. Le decía a los alumnos amor, pero era una señora. Una señora grande. A mí, claro. El amor solamente me molesta en la vendedora.

0: Ahora en el...
1: De ropa.
0: En la vendedora o en el vendedor. Igual si fuese un varón que me diga, amor, ¿qué venías a buscar?
1: No te gusta.
0: No, o sea, no confío. Ajá. De la misma forma, ¿sabes cuándo no confío?
1: ¿Cuándo qué?
0: Dame la mano, porque si no te doy la mano, el Freddy querido.
1: ¿Qué hace, mi loco?
0: No, Freddy querido. Freddy querido. Ese querido me suena a vendedor de auto.
1: Puede ser, ¿eh? Vos sabés que sí. Yo digo mucho mi loco también.
0: Sí, vos decís mucho.
1: ¿Cómo estás, mi loco? ¿Qué haces, mi loco?
2: Hola, chicos. ¿Cómo están? Buen día. Nosotros los que trabajamos en atención al público, yo personalmente trabajo en una farmacia.
1: Sí.
2: Yo y mis compañeras todas les decimos amor a la gente. Ella es algo como costumbre, amor, amorcito, o sea, porque primero no sabemos el nombre de todas las personas y vivimos en una ciudad, pueblo chico, es un cativo, y lo decimos como para no decirle el nombre, no decirle señor, señora o lo que sea. Pero no lo hacemos con mala intención o con doble intención, como crees, Camila.
0: No, acá la única que lo tomó con doble intención fue la Cami, que está empezando a caminar los caminos de la vida. Si yo no digo que lo tome como... El otro día, por ejemplo, vi un reel donde explicaban por qué las azafatas te miran tanto
1: en el vuelo.
0: Con subís al vuelo. Bueno, para el momento que vos entras al avión, está la azafata parada. Uh-huh. Bueno, todos sabemos más o menos el concepto de belleza femenina que gira en torno...
1: Que reviste la azafata.
0: La azafata. Uh-huh.
1: Entonces, prolija, una persona prolija, con el pelo como la Cami, bien con gomina, no como el mío, bien con gomina, la pollera o el pantalón, lo que tenga, el blazer, todo prolijito.
0: Y te mira de una forma... cuento del negro Álvarez de una forma que solo los papas tienen, o sea, te mira con un cariño la azafata que voy a decir, wow,
1: le gusto
0: y no
1: le atraigo, al menos.
0: Y el otro día explicaban que en el entrenamiento que se le da a las azafatas tienen que mirar, pero escanear a la persona de arriba a abajo en esos 3-4 segundos que ingresan. Porque si ven una persona, por ejemplo, que está entrando en un ataque de ansiedad por entrar al avión, porque le puede tener miedo al vuelo. Si hay una persona que entra borracha, ustedes no se imaginan los vuelos internacionales, la cantidad de gente que viaja borracha, que se empeda en los aeropuertos para subir, y la que se emborracha arriba,
1: sí,
0: más
1: para
0: todavía.
1: No pasarla mal. O para pasarla bien, o una experiencia. Sí.
0: A mí me sorprendió en el último vuelo, es igual ahora siempre, pero cuando fui el año pasado a Roma.
1: A Roma fue.
0: De
1: loco.
0: En el coso dije, che, ¿cómo estamos entrando acá, eh?
1: ¿Ah, vos también?
0: No, yo no. No, yo comí una pizza con una cerveza, creo que tomé. Pero.
1: ¿En el vuelo una cerveza?
0: No. Antes de subir al avión comimos una pizza y una cerveza me tomé. Pero no manejaba yo, así que...
1: Claro.
0: Pero, entonces, claro, las azafatas te miran.
1: Sí.
0: No, yo entiendo que es una costumbre, lo del amor en los negocios. Pero bueno, no me gusta. ¿Qué querés?
1: Está bien. A ver qué dice la gente.
3: Hola, Freddy. Hola, Sofía.
1: ¿Qué tal?
3: Muy buenos días.
1: Buenos
3: es la
1: días.
3: Primera vez que los escucho. Encontré el EB2 rastreando a Juan Pablo Estela... por sus comentarios deportivos.
1: Un gusto.
3: Me gustó. Y esta mañana puse, viajando, llevando a mis hijos al trabajo, puse LB2.
1: Sí.
3: Encontré este programa, sentí tu voz, Freddy. A Sofía no la conozco. Y me
1: qué
3: gustó,
1: bárbaro,
3: porque haces un periodismo sano, no adoctrinador, no formador de ideas, informativo, divertido, que me gusta tu forma de ser, así que los voy a empezar a seguir. Osvaldo, desde Nueva Italia, Córdoba.
0: Vamos, Osvaldo.
3: Hincha de Racing. Estudiantes de La Plata.
0: Mirá.
3: Desde cero, antes de nacer, y luego de Belgrano a partir de los 8 años. Por eso me dicen el viejo Pepe.
1: Vamos, viejo Pepe.
0: Mirá el viejo Pepe, bienvenido. Bienvenido, Pepe Pirata, histórico oyente, ahora ya un personaje más de...
1: ¿De tu otro programa?
0: No, ah, es fanático. Y bueno, bienvenido los sábados, Pepe. Vamos a estar acá, así que un pincha rata ahí en Nueva Italia.
1: En Nueva Italia. Pepe es el que mandó la foto que está tomando algo afuera. No sé dónde es esto, que nos mandó una foto. Mira, fíjate que termina en 1703.
0: Son los que están en Tulumba, creo.
1: ¿Puede ser en Tulumba? Alta foto, te digo.
0: La foto de arriba es la iglesia de Tulumba y el barcito donde están sentados al frente.
1: Me encanta, se están tomando. ¿Esto será ahora? ¿Una cervecita?
0: Temprana. Sabía decirme. Así que nos están escuchando en el bar, ahí en Tulumba.
1: Me muero.
0: Mi abuelo Polonio sabía decir, escuchen ahí que nos están escuchando en Tulumba. Ponelo. Nosotros somos de Río Seco.
1: Sí.
0: Y mi abuelo decía, oh, si le invita a un tulumbano a comer, tiene que ponerse en el cine.
1: ¿Tiene que ponerse en mocasines?
0: Claro, porque son muy pitucos.
1: Claro.
0: Tus humanos son muy elegantes, no podés ir al pargato.
1: A ver, así me se acuerda a todos mis familiares de allá de Sebastián Elcano. Así a ver qué dice la gente.
4: Freddy, entonces conmigo ibas a andar mal. Porque yo trabajé muchos años en atención al público y siempre le decía mi amor a los clientes. Salvo si iba una pareja.
0: Ahí está, escucha.
4: Y estaba comprando el chico, no le iba a decir mi amor.
1: Ah, ubicada la señora.
4: Por una cuestión de que las mujeres somos muy celosas y le podía ocasionar algún tipo de problema. Así que, bueno, anótenme, chicos, por el establo argentino para comer ese rico pollito con papas en familia. Besitos.
1: Anotadísimo.
0: ¿Dónde manda el mensaje? Está, no salió de la cama todavía. Habla de...
5: Está hablando de...
1: Está durmiendo, me parece, sí, entra ahí.
5: Marido, te escucha.
6: Hola, Freddy, querido. Pero no soy vendedora de autos, soy taxista. Hola, no, Freddy. Mi querido amigo Freddy. Sofi.
1: Hola.
6: Tommy. Los tres.
1: Y la
6: yo en el taxi no le puedo estar diciendo querida y querido y amor, sobre todo si suben hombres, porque imagínate como que no queda muy bien. Porque la gente siempre lo interpreta mal. Así que, señora, señor, señorita, niña, porque por ahí es una niña de mi edad, de 60 años, yo le digo niña, ¿viste? Pero bueno, no es fácil tratar con el público porque a veces a algunos les molesta como... yo con que me saluden, cuando digo buen día, buenas tardes, buenas noches, ya estoy hecha. El tema es que hay gente que sube y no te saluda. Y le volvés a decir buen día... Y te mira y no te contestan. Entonces yo no arranco el taxi hasta que no me dicen buen día.
1: Yo digo,
6: ahí se acabó la conversación. Me anoto para los sorteos. Sandra Carrera, 795.
0: Sandra querida.
1: Muy bien.
0: Sandra querida. Querida, ahí es.
1: Es ese tono.
0: Ahí es como. Qué garca que va a ser.
1: Querida. Que me quiere vender. ¿Cómo es que? Liebre por.
0: No.
1: Liebre por. ¿Cómo es el dicho? Me quiere vender.
0: Gato por liebre.
1: Gato por liebre, decís vos.
7: Hola, Freddy. Estoy escuchando lo de las azafatas. Bueno, yo estoy casado con una ex azafata de Emirates.
1: Emirates. Bueno, es el
7: arte. Siempre me cuenta todo el entrenamiento que tuvieron, que casi un año antes de salir a volar, las estaturas mínimas, los pesos máximos que pueden llegar a tener, pero no es una cuestión de algo visual del tema de estatura y peso, sino por una cuestión de movilidad dentro del avión en caso de emergencia y bueno, todos los modales que tienen que tener, cómo tiene que estar la ropa, la verdad que es muy interesante. Yo tuve la suerte de que una azafata me miro y bueno,
1: y
7: ahora
1: flechando.
7: Terminé casado con dos hijas. Pero bueno, ella ya no está
1: fuerte.
7: Así que bueno, un abrazo grande, lindo programa, Leandro de Córdoba.
0: Qué linda historia.
1: Mirá qué bueno.
0: Qué linda historia. Y Emirates es Champions League.
1: Sí. Es sumamente, sí, tope de gama. Es sumamente exigente el casting, porque te digo que una especie de casting para ingresar a trabajar en esa aerolínea. Y quien ingresa se siente que llegó a tocar el cielo con las manos, realmente. Bueno, acá dice hola.
8: Hola, chicos del Club del Vecino.
1: Dale, Tommy, dale. No, no hay drama, vamos.
8: Hola, chicos del Club del Vecino. Yo los encontré en la radio un sábado haciendo zapping porque escuché otra radio y ya me había cansado.
1: Ajá.
8: Y desde que lo encontré a Freddy, porque me encanta Freddy, su autenticidad. A vos, Sofi, te habías visto en los móviles. Y la verdad que son unos genios los dos haciendo el club del vecino. Levantan el ánimo cuando nos levantamos medio pachuchos. Así que acá lo estoy escuchando, tomando unos ricos mates, solita, con mi perro Teo, que hoy cumple 7 años, mi hijo perruno.
1: Sí.
8: Espero que le manden un saludo.
0: Hola, Teo.
8: Silvana de Barrio en Plaza de San Pablo.
0: Qué grande, Teo.
1: Gracias.
0: Qué lindo saber, yo no sé. De una sabemos la del cumpleaños, de la otra no. De Jackie sabemos y de Lucía no. Porque Lucía.
1: La rescataron.
0: Es rescatada y no.
1: Ya había nacido.
0: No tenemos idea más o menos de cosas.
1: Claro, sí. Bueno, por ahí, por los dientes, si vas al veterinario o veterinaria,
0: te dicen.
1: Pueden determinar la edad, inclusive si le hacen una radiografía. No,
0: ¿quién es la veterinaria de tu hermana?
1: Mi hermana y mi cuñado, los dos. Así que tienen ahí. Si querés, te doy el número. Dice, un segundito. Hola, buen día, Sofi, Freddy, participo por el Establo Argentino. Aguante la gloria, dice por acá. Hola, soy Leo. Un saludo para mi papá Pablo, que se pague la coca. Atenti, papá, pagate la coca. El papá de Leonardo, que se llama Pablo. Mensajito que le manda por la radio directamente.
0: Claro, que no, es la hora para. Linda hora para pagarse la coca con un sándwich, con un pebete. Oh,
9: páguense algo.
0: Qué rico, páguense algo.
1: Mira, dice Freddy, no somos nosotros esos que están sentados ahí tomando. Nosotros ya salimos del cementerio pasando por la iglesia y ahora estamos de regreso para Córdoba. Simplemente queremos mostrarle una postal de Tulumba. Estamos camino a Córdoba, ahora llegando a Dianfunes. Mirá hasta dónde llega la 2. Muy bien.
10: Hola, chicos, buen día. Qué bueno que están los sábados de la mañana también. Lo vamos a empezar a escuchar. Dejamos de lado el incidente de los otros días de los docentes. Entendí que era una broma. Y bueno, es muy sano lo que hacen. Freddy, no cambies, ¿sí? Yo voy a poner muy contento a mi mamá, que también te puede escuchar los sábados la mañana.
0: Bueno.
10: Ya le voy a poner la radio, no le voy a hacer acorda.
0: Bueno.
10: Ya sacó fotos con vos y todo.
0: Tu vieja te conmigo.
10: Es furón hace Freddy cuando sale de la capital.
1: Más vale, ¿sabés qué?
0: No, porque el otro día, no sé si estaba hablando yo de. Le contaba a la negra Franco que a mí no me gusta que las maestras lean en los actos.
1: ¿Vos por qué, Pe?
0: No me gusta tampoco que me hablen en jeringoso. Pero. Entonces, cuando yo contesto que no me gusta que las maestras lean en los actos.
1: Sí.
0: A mí me gustaría más que hablen sin leer.
1: Que lo pueden hacer tranquilamente, porque hablan todos los días.
0: No sé por qué no lo hacen en los actos.
1: Y porque por ahí se ciñen más a una estructura, bueno, ¿no?
0: De que se desciñan.
1: Que tiene, nada, su principio, desarrollo y final.
0: No, bueno.
1: Es claro. Un acto, muchas veces protocolar.
0: No, bueno, la cuestión.
1: ¿Qué?
0: Que cuando yo empiezo la introducción digo, a ver, escuchen. Las maestras, los maestros, les docentes.
1: Ajá.
0: Y el docente saltó y dice, no te puedo creer, que se diga nada. Y le dije, no seas bolude.
10: Freddy, perdón.
0: Sí.
10: ¿Les docentes?
0: Ahí está este mensaje.
10: ¿Sos de ese palo? Por favor, contéstamelo.
0: Y le contesté. No seas bolude, le dije.
1: Claro, nada, seas bolude. No, lo que acabamos de recibir, chicos, en la línea de WhatsApp de la radio. Impresionante, si podemos compartirlo, se lo acabo de enviar ahí. Acá estábamos repasando los mensajitos y dice, ¿qué limpiando? Dice, mira, limpiando, miren lo que encontré. Esto nos lo manda Adriel, si no me equivoco, porque acá había mandado un mensajito antes. Dice así, buen día, haciendo limpieza encontré un recuerdo de la 99.7. Lo comparto. Ahí lo vamos a compartir para los que nos están streameando en el tele.
0: Es una entrada ganada en la radio, en un sorteo.
1: Es una entrada ganada en la radio, dice 99.7, tiene el famoso membrete 99.7, Radio Difusora Mediterránea, la dirección donde estaba la radio antes, la 25 de mayo, y dice Complejo Deportivo Sandokan, invitación especial vale para 2 personas, el sello de la 99.7. Y dice.
0: No había QR en esa época, había sello.
1: Dice: una piscina olímpica, trampolines, pileta para niños. No, y te dice
0: la profundidad de la Olímpica.
1: Claro, porque es un complejo deportivo. Se llamaba Sandocán.
0: ¿Tiene la dirección más abajo o no? ¿Era Villa Allende, Sandocán?
1: Ay, no lo dice acá, che. Dice...
0: Uy, qué recuerdo me trajo eso, ¿no?
1: No, mirá lo que
0: ¿Vos
1: es.
0: ¿Vos eras de ir a las piletas?
1: Sí. Íbamos mucho al club acá en Carlos Paz. Viste, ni bien ingresás a Carlos Paz, te topás con el club acá.
0: Sí.
1: Camping.
0: Sí.
1: Nos encantaba. Tremendo.
0: Yo fui, una sola vez fui ahí. Después iba a la pileta San Cayetano, en Villa Allende.
1: Ajá, mirá.
0: Y después, mirá vos, que fuimos un par de veces a la pileta de Redes Sanitarias que está al lado de Barranca Yaco.
1: Sí. Redes Sanitarias, Barranca Yaco.
0: Íbamos ahí. Me acuerdo que un amigo no lo dejaron entrar.
1: ¿Por qué?
0: No, porque tenía hongo y le pusieron alcohol iodado. Iodado en los.
1: Con hongo no, más mal. Menos mal que le hicieron la revisación médica.
0: Y nosotros que íbamos en tren de galanes, imagínate, el tipo andaba con los pies pintados con alcohol iodado, o sea, no había forma que se te acerque nadie. Nadie nos habló ese día en la pileta porque uno de mis amigos tenía alcohol iodado.
1: Ay, pobre. A ver qué más dice la gente.
9: Excelente persona los dos, Sofi y Freddy. Me gusta mucho el fútbol, menos mal que pasan fútbol. Hola, ¿qué tal? Participo por el asado 136, Claudia Varela. Y encontré la radio hace 2 meses. Se la pasé a toda la gente que trabajo ahí en el hospital de niños. Y se la pasé a todas las chicas de Mary Kay.
1: Ah, me encanta.
9: A todo el mundo le pasé, a mis 5 hermanos varones y familia, que tengo como 60, 70 familias, y les dije que fabuloso, Freddy. Freddy, te conozco de la tele, a Sofi también, y bueno, se me rompió el tele, así que los escucho por la radio, así que qué bueno, lo encontré en la radio hace 2 meses.
1: Qué bueno, gracias por esto de hacer lo que pase de persona a persona, ¿no? A nosotros nos sirve mucho el boca en boca, porque la LB2 es una radio histórica con muy próxima a cumplir 100 años, ¿no? Pero bueno, nosotros hemos vuelto con la radio, la hemos puesto nuevamente a andar, y bueno, para nosotros es todo un desafío, ¿no? Así que gracias, en buena hora que les guste y que lo compartan.
0: Hola, equipazo, yo los escucho los sábados y otras veces también a la tarde después de Fanáticos. Mi recuerdo con LB2 fue que gané un reloj pulsera en un concurso de boletos Capicúa, colección heredada de mi padre cuando la radio estaba en la calle Maipú. Ah, la calle Maipú.
1: Mirá, boleto Capicúa, eso hablábamos la otra vez, cuando juntaban, yo no me incluyo ahí en esa generación, de juntar los boletos, y si era Capicúa, había varios recursos para ganar premios, ¿no? O varias, en realidad.
0: ¿Pero había premio o no? ¿Cómo era?
1: Me parece que si juntaba los boletos, algo así hablábamos la otra vez con el secretario de transporte.
0: O era una cosa como el portal de las 11 y 11, vos ves 11 y 11 en el celu y,
1: no,
0: y
1: creo
0: crees
1: que
0: te vas a ganar el Kini.
1: Creo que decía que lo podías cambiar por una silla de rueda. Creo recordar eso. Juntando boletos, lo podías cambiar por una silla de rueda, sí. No hay registro de alguien que lo haya cambiado. O si hay, bueno, que escriba. Creo que era así.
0: Miguel, a ver, mandanos un audio, Miguel Astegiano, que te ganaste el concurso con boletos Capicúa. Mándanos un audio, anímate. Y dice, ya sumé a varios escuchas de mi familia y amigos. Dale, Miguel, si nos mandás un audio contando lo de... Mira cómo te compro. Si me mandás un audio contándome cómo era lo de cosas, te ganas, ya así, pac, pongo el sello.
1: Establo.
0: Para que te lleves un combo del Estado argentino.
11: Hola, Freddy y Sofi. Hace mucho que los escucho y participo, pero no tuve suerte hasta ahora por lo del...
1: Ya vas a tener
11: suerte. Del lugar que promocionan con los pollos y las empanadas, que parece tan rico eso, pero no pude conseguir. Les cuento que yo a todas las mujeres les digo nenas.
1: ¿Ninas?
11: Y cuando son menores de 10 años, que veo que son niñas.
1: Niña, está
11: bueno. Y a los varones, si sé el nombre, le digo nombre. Y si no, le digo buen día, buenas tardes o cualquier cosa.
1: Corta la voz.
11: Lo que me molesta es que los colectiveros, algunos son excelentes y cuando uno va subiendo te saludan. Y la gente no les contestan, tienen cara de orto, sí. Yo no sé si vienen con problemas. Pero hay mucha gente que es muy grosera, no sé. ¿Por qué no contestan? Si los colectivos vos vas subiendo, te van saludando. No te va, no se te va a caer nada si saludas.
0: A mí me da...
11: Participo por los premios.
0: Me da pena eso cuando soy Norma, el chofer saluda
11: Norma Díaz, y, 9:30.
0: El y la gente no le responde. Y no al revés. ¿Por qué? Porque vos sos uno solo. Vos viste a un solo chofer. Uh-huh. Ese chofer que saludó viene saludando a 500 personas.
1: Claro.
0: Y sin embargo se toma la molestia de decirte buen día o un gesto, o una mirada, o una sonrisa. Y vos no le respondés, me parece un desagradecimiento absoluto.
1: Tremendo.
0: Porque la relación es distinta.
1: Uh-huh. Yo creo que mucha gente que sube a los colectivos, comparto con vos, me parece que, como dice el dicho, el saludo no se le niega a nadie, una mala educación, no nos cuesta absolutamente nada decir hola, buen día, buenas tardes, ¿no? Pero, viste que ahora los chicos andan con los auriculares. Con esto, así como tenemos nosotros para la radio, con los auriculares que son más los in-ears. Entonces, capaz que ellos suben y están en su mundo, ¿no? Digo chicos, chicas, pero también hay grandes que están en su mundo conectados. Entonces, capaz que ni siquiera sin contacto visual.
0: No, ni siquiera.
1: Porque viste que antes que le tenías que dar el cospel al colectivero, había un contacto, claro, necesario.
0: Te sacaba el boleto, te sacaba el capicúa.
1: Y te sacaba el boleto. Ahora vos... Entiendo que directamente pones la tarjeta y listo.
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14: 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Yo me acuerdo de una amiga mía que fue primera cita a la casa de él. ¿Qué pasó? Bueno, va a hacer la primera cita, todo bárbaro. Ya se dice, permiso, voy a pasar al baño, dice ella. Bueno, sí, pasa, él estaba cocinando unos fideitos. Entonces dice que ella va al baño y cuando sale del baño, él estaba desnudo cocinando. ¡No! No, dice, pará, no sé. Bueno, sí, dice, te estoy cocinando. Para el
1: pop. ¡No! ¡Eso le dijo!
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0: Vamos a conectar porque está hablando precisamente el papá de Agostina. Ya había hablado en un comienzo, pero después dejó de hablar con los medios. Lo escuchamos a ver qué dice. Está hablando de cómo empezó a investigar él por sus propios medios la causa.
1: Hay una grabación, una prueba de todas las cosas que él dice. Y la verdad que son bastante duras.
2: ¿Estuviste mano a mano con este hombre, con el detenido?
1: Sí, con el detenido estuve mano a mano.
2: ¿Cómo fue eso?
1: Lo grabé, por eso le digo, porque investigué y lo grabé. Porque cuando llegamos con mis amigos, o sea, me dice uno de los chicos, graba la conversación y lo grabé. Y bueno, y está la prueba de todo lo que él dice.
2: ¿Y no puedes contar de eso que él dice?
1: Y no puedo contar mucho, pero la verdad es que son cosas bastante complicadas.
2: Imagino él ahí en ese momento, obviamente mintiéndote, pero vos, además, pero con tu experiencia.
1: Sabiendo que la había muchas cosas que. A ver, entre la madre y este tipo hay algo. ¿Me entiendes? No sé qué, pero hay algo. No sé. Yo lo único que necesito es esto: que me digan la verdad para encontrar a Agostina. Nada más. Es eso. Y que me dejen de entorpecer, o sea, toda la gente que está trabajando, que hemos estado trabajando todo. Toda la policía, el fiscal, o sea, codo a codo, que dejen de entorpecer este tipo de situaciones, porque yo necesito encontrar a Agostina. ¿Me entiendes? O sea, después se va a dilucidar todo. Pero necesito que sí o sí, o sea, toda la gente que sepa algo, que tenga alguna información, yo le agradezco a todos mis amigos. Gente conocida, gente que no conocía, que me brinda información, que me brinda un montón de cosas para poder agarrar al tipo este, para saber que hoy en día estamos acá por toda esta gente que he nombrado. Y del otro lado, o sea, que dejen de entorpecer esto, porque, o sea, creo que todos somos padres, o sea, tenemos hijos, sobrinos, nietos, o sea, usted me dijo que tiene hijos, entonces usted haría exactamente lo mismo que hice yo, ¿me entiende? O sea, lo mismo, yo he estado de acá para allá, no he parado, y no voy a parar hasta encontrar a Agostina, no voy a parar.
2: ¿Usted siente que la familia de la madre y la madre no están aportando información clave?
1: No sé. Para mí, no sé. No quiero hablar de más tampoco, pero lo único que quiero es que Agostina parezca. Lo único que necesito es que Agostina parezca, ¿está? Y que tenga que caer.
3: Está hablando Gabriel. Por primera vez dice, sí, es relativamente cierto que está hablando por primera vez el padre de Agostina.
0: Con los medios nacionales.
3: Sí, pero lo que pasa es que cuando habló acá Sofía era distinto, porque después se llamó a silencio desde el momento de la detención. Uh-huh. Y este hombre es policía, se vino para Córdoba cuando se entera el fin de semana que a su hija no estaba y empieza, estaba en el interior. Y empiezan a moverse lo que hasta ahora se sostenía endeblemente, que es la tensión lógica entre un padre y una madre que tienen diferentes tipos de relaciones, uh-huh, con su hija después de una separación.
0: Sí, sí.
3: O sea, ellos están separados hace un tiempo, tienen un régimen abierto o transparente donde la chica se podía comunicar aparentemente con cualquiera de los dos, uh-huh, libremente.
0: Tengo entendido que ella vivió un tiempo con el padre, que bueno, no pudo adaptarse a las reglas de la vivienda del padre y que por eso termina decidiendo vivir con la madre en esta etapa.
3: El padre, las veces que lo hemos encontrado, porque siempre ha estado dando vueltas, sobre todo estuvo el día de la detención. Es más, él sigue insistiendo que a Claudio Barriel lo detienen por su investigación paralela y particular. Uh-huh. Y bueno, está empezando a sufrir el cansancio y el enojo, porque también esto, yo he visto en las redes cómo la gente comenta, él considera que no tendría que haber tantas marchas ni nada, sino que lo importante ahora es el trabajo que él está, uh-huh, haciendo. La madre obviamente entiende que su función de estar en las marchas, dar notas y todo, es su forma de elaborar, uh-huh, el proceso, que es muy complejo, hay que estar en la situación de ambos.
0: Sí.
3: El hombre evidentemente está quebrado y aparte, siendo investigador y policía, sabe que la búsqueda cada vez es más complicada, más difícil.
0: Pero en sus declaraciones está dejando entrever que hay algo que nosotros no sabemos que vincula a la madre con Barrelier y que tiene que ver con algo mucho más complejo que una relación que finalizó, o sea, esto de son exnovios, ahora amigos, ¿no? Como que habría algún tipo de vínculo para algo que no sabemos qué es.
3: Sí, yo lo que tengo, si vos me decís cómo defino la relación que tiene, han salido. No ha sido una relación de pareja, no hubo una relación de pareja. A mí nunca me lo confirmaron a eso. Yo he hablado con varias fuentes en el caso. Uh-huh. Y lo que pasa es que yo también creo que en eso hay un problema nuestro en la forma que comunicamos e informamos. Es como que sos desconocido o sos pareja. No, hay puntos intermedios de relaciones actuales entre adultos donde no necesariamente no se configuran de una forma en particular. Se conocieron aparentemente por el fútbol, por la actividad de sus hijos, de la hija de Claudio y de la hija de Melissa, que adoptaron, y son vínculos socioafectivos que tendrán mayor o menor intensidad. Uh-huh. No han sido pareja, no se han ido a vivir juntos. Es más, por lo que se va conociendo de la vida de Claudio Barreler, tiene distintos momentos de con distintas parejas, mujeres. Ahora aparece una chica en Joffre, que es la que le presta el auto. Uh-huh. Y esa chica, algunos la configuran como amante, como...
0: Uh-huh. Sí, como amante. Un vínculo. Y a su vez vivía en el mismo domicilio con su aparentemente exmujer, ¿no?
3: Claro.
0: Mira, pero vos decís esto, de que ellos no tenían un vínculo formal. La madre de Barrelier lo desmiente.
3: No, Sofi, no dije eso. Dije que es un vínculo que no es formal pareja, que eso no quiere decir que no exista vínculo.
0: No, digo,
3: por eso son,
0: formal.
3: Han estado juntos. Por eso el desmiente, no desmiente, me parece que es difícil, porque si para la madre, por ejemplo, dice, la madre de Barrelier dice, no, mi hija, esta chica está obsesionada con mi hijo.
0: Claro.
3: Nunca fueron pareja. Lo que no quiere decir, señora, que no hayan tenido relaciones su hijo y la madre de la chica.
0: Claro.
3: Pero porque las categorías que utilizamos en la sociedad todavía son medias pacatas. Uh-huh. No, tenemos que abrir un poquito ahí el espectro, porque si no, confundimos más todavía. ¿Es pareja, no es pareja? No.
0: Bueno, pero mira cómo lo define, mira cómo ahí nos dicen que tenemos un audio de Agostina que salió a circular ayer, donde ella confirma la versión del remisero que se iba a encontrar con Barrelier en Barrio Cófico. Mira cómo lo define Agostina a Barrelier.
4: No, estoy con el novio de mi mamá para hacer una sorpresa a mi mamá. Me tengo que escapar. No sé por qué tengo que ir con el novio de mi mamá para hacer una sorpresa a mi mamá. Me tengo que escapar.
0: Era de esa manera lo define Agostina a Barrelier, ¿sí? Ese audio que se publica, que entiendo sale del seno de la casa de Agostina, Melissa, de su mamá, se lo manda Agostina a sus amigas. Aparentemente sus amigas le proponen hacer algo el sábado y ella le dice, mira, no sé por qué tengo este plan. Y el novio de mamá se refiere a Barrelier, porque coincide directamente con el relato del remisero que cuenta lo que le dijo Agostina. ¿A qué vas a este lugar? Porque en un momento al remisero le hace ruido. Che, estoy trasladando una niña de 14 años a un lugar, no tiene para pagar, no, nada. ¿Qué pasa? ¿A dónde va? A un sector en donde dice está lleno de hoteles, alojamiento. Entonces él le pregunta qué va a hacer y ella le dice esto mismo, que ella le cuenta a sus amigas.
3: Sí, y otra cosa. Estuvieron juntos esa tarde en el cumpleañitos. Uh-huh. También es una nena de 14 años, hay que ver de qué forma se presentaba este Claudio Barrelier ante la nena en estas reuniones sociales. Pero por eso yo digo, Sofi, no lo tomes como una crítica a vos. Creo las estructuras con las que definimos relaciones no nos están ayudando a entender cómo se mueven distintos grupos sociales que no tienen la misma forma de decir papá, mamá, dos hijos, son padres separados y este es el novio, no es la novia, no es pareja. Sigue hablando el padre, está diciendo... creo que va soltando más cosas del entorno.
0: Que no laburó solo Barrelier, que hay más gente detrás de él. Eso es lo que dice, está quebrado. Yo soy el papá, voy a seguir para toda la vida buscando a Agostina. ¿Ver?
2: ¿Este hombre tiene banca?
1: Ah, ¿tiene qué?
2: ¿Tiene banca el detenido? ¿Hay alguien que lo está ayudando en todo esto?
1: No sé. Para mí sí. Solo no ha actuado el tipo este. Solo no ha actuado. No sé.
2: ¿Crees que esa ayuda es desde esa noche estaba con alguien más o después de la desaparición?
1: Sí, hay gente que está implicada en esto. Hay gente que es cómplice. Como le digo, así el tipo tiene una coartada, hizo una coartada. Y bueno, y así, pero no quiero dar nombre, ¿me entienden? O sea, yo quiero que entiendan esto porque hay mucha gente que está siendo investigada, ¿me entiendes? Por esto.
2: ¿A dónde estamos en la investigación? Porque vos ya estás adentro de la investigación. ¿En qué tramo estamos? ¿Cómo sentís que está la pesquisa?
1: Mire, eso lo sabe solamente el fiscal. Uh-huh. El fiscal es el que tiene toda la investigación y él es el que dice a dónde va, para un lado, para el otro. Así de simple, así funciona la justicia. Uh-huh. Y por ahí dicen, a ver, yo, por ejemplo, no sé, yo le digo que usted me robó y automáticamente usted va a caer preso. No, se hace una investigación, se hace un procedimiento, o sea, no es así, no funciona así, pero para eso vos también tenés que decir toda la verdad. Si vos vas diciendo, van pasando los días y me vas diciendo por parte las cosas, ¿entiendes? Entonces como que al principio que no lo conocía, después que lo conocía, después que terminó siendo el novio y así se fue desglosando esta investigación.
3: Bueno, el que están escuchando es Gabriel, está hablando con TN, con Sebastián
0: Domenech, sí.
3: El corresponsal de TN acá en Córdoba, uno de los enviados, está hablando el papá de Agostina. Gabriel, para recordar, es policía retirado y ha tenido...
0: Participación de manera... autodidacta sería, ¿no? Sí. Como investigador para encontrar a su hija. Investiga de manera paralela a lo que está haciendo la justicia. Ahí mencionaba el trabajo del fiscal y sabe muy bien que todo, o sea, el camino que se tome lo marca el fiscal porque así es lo que corresponde, pero él va como oficiando de querellante in situ, ¿no? O sea, un trabajo de campo que está haciendo que, bueno, si no lo haríamos todo, pasa que él tiene herramientas que el común de la gente no tiene, ¿no?
3: Sí, y además la galla. Le pregunté a la abogada si estaba con él ahora en este momento de la entrevista, me dice que no.
0: No.
3: Bueno, de las novedades. Mientras tanto, la investigación sigue en el campo, en la zona sur de la ciudad. Son las 12:23. Obviamente, este programa ha tenido mucho de estos momentos donde vamos acompañando el caso que más nos duele en este momento a los cordobeses.
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0: Hola chicos, ¿cómo va?
1: Muy bien.
0: Próximo. Yo me acuerdo de la pileta que íbamos con mi hermano mayor. Íbamos al arquetipo.
2: Arquetipo.
0: En barrio Escobar. Fantástica pile. Y también íbamos al centro almacenero. En Saldán. Fantástico. Qué linda época, la verdad. Muy linda la época.
2: Saldán.
0: Colectivo amigo. Íbamos toda la banda de los primos. Y los amigos de dichos primos. Obvio, yo la más chica, ¿no? Participo por los premios, chicos. Abrazo.
2: Gracias por el recuerdo. Sí, antes se iban a las piletas, era ir a las piletas, porque nadie tenía familiares que tengan pileta como ahora. No tenías un amigo que tenía pileta. Nadie tenía pileta antes. El otro día pasaba por Jardín Espinosa y me llamaba la atención de cómo las casas no tenían rejas y las piletas solamente estaban detrás de un ligustre. Algo hoy impensado en un barrio abierto, pero ahí eran casas pitucas con piletas, pero si no había, no veías piletas. Bueno, al final le dijimos, si se animaba a mandar un audio, se ganaba un super combo del Estado argentino, porque había mandado... Me están marcando distinta. Bueno, sí. Hola Freddy, Sofi, me da la sensación que estos casos que se vuelven muy mediáticos terminan salpicando a alguna parte de algún gobierno, en este caso al municipal, lo mismo con Loan, y no nos olvidemos de Liam, que sí. Se habló casi nada en los últimos tiempos. Es que no hubo novedades, ninguno de los dos hubo novedades en los últimos tiempos. Este caso es diferente. Este caso tiene otros matices. Algunos lo comparaban con el caso Candela, por ejemplo, que era la chica que murió en Buenos Aires en partido San Martín.
1: Que fue un secuestro.
2: Pero después fue un secuestro y fue un ajuste narco.
1: Un ajuste de narco.
2: Eso hasta ahora, acá, hay rumores. El padre acaba de decir que la madre Melissa no se ha vinculado con gente con quien no debía, etcétera. Pero no está clara esa vía, esa pista todavía no está tan clara como después lo estuvo, después de 30 días Candela se la estuvo buscando.
3: Hola, mis locos. Mira,
1: mi loco.
3: Estoy atendiendo la radio, me llegó el mensaje que están pasando ustedes del reportaje del Papa de Agostina, de lo trágico que está sucediendo en Córdoba, y veo esto, che, qué alegría linda me han dado. Les voy a ser sincero, voy a cumplir 63 años, nunca gano nada, soy eterno perdedor, es más, no participo por los sorteos de las radios, no participo, simplemente que mi mujer vino y me dijo, me estaba preparando unos mates y me dice, participá ahí para un asado, no sé qué lo que era, y participé. Grande, che, grande. Un abrazo grande a ustedes.
2: Bueno, estás contento.
3: Y el viejo Pepe.
1: El viejo Pepe.
3: Pincha rata y pirata.
2: El de Nueva Italia. ¿Y se ganó un pollo?
1: Sí.
2: Se ganó un pan pollo, ¿no? Se ganó un super combo del Estado argentino.
1: Un combazo del establo. Alto pollo.
2: Te salvo
1: a
2: el
1: la
2: fin
1: parrilla,
2: de,
1: pero ¿cómo?
2: El fin de mes y el fin de semana.
1: Sí, fin de mes que mayo, viste, que larguía mayo, ¿eh? Mañana último día, 31 de mayo. Y
2: no comí locro todavía.
1: ¿En serio?
2: No.
1: ¿Te hacía haciendo locro todas estas fechas patrias?
2: No hago locro.
1: Porque es difícil, largo, ¿no? Largo el proceso.
2: No.
1: ¿Por qué?
2: No, porque mientras la tenga a mi vieja, el locro lo hace. Si quiere hacer, que haga.
1: Bueno.
2: Y si no, se compra.
1: Y no quiso hacer.
2: Mi hermana hace locro.
1: Sí.
2: Nunca, no me invita nunca porque está en Villa del Rosario, pero...
1: Está lejos.
2: Y la otra hermana también creo que hace. Sí, han hecho locro. Pero yo es una comida que todavía no la hago.
1: Claro, vos te fuiste fin de semana también, que era... Para comer allá no sé si hay tanta accesibilidad al locro en Buenos Aires, así en la calle.
2: No, en la calle no. Lo que pasa es que yo estuve en Recoleta.
1: Y
2: en Recoleta, vos lo veías en las confiterías.
1: Sí.
2: Estaban los carteles que decía 25 de mayo, locro argentino.
1: Sí, 30 lucas. ¿Cuánto?
2: 25 vi la porción.
1: Ah.
2: Con una empanada.
1: 25 mil pesos con empanada. Acá y a 8 la conseguí yo, en lo de la Leo.
2: En una pizzería en Chacarita. Hay dos pizzerías que me gustan en Chacarita. El Imperio.
1: Sí.
2: Es más, si pones Bar Imperio, creo que está dedicada a esa pizzería, al frente de la estación La Cruz.
1: Uh-huh.
2: Está la entrada del cementerio de Chacarita. La estación La Cruz acá.
1: Sí.
2: la Avenida La Cruz y está el Imperio. Y me dice la Rulo, que es la amiga de la Flor, que vive en Chacarita, que es acá de Córdoba, le dice, vamos a ir a la competencia, a la Santa María. Pero las dos son dos pizzerías muy... A mí son muy, me gustan mucho. No son las del centro, pero la del Bar Imperio es como entrar en un tango. Bueno. Y entiendo que esta canción es de ahí.
1: Ah, mirá, lindo, lindo cómo empieza. Bueno, para cortina.
2: Bar Imperio.
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2: Mis amigos también.
4: Mis amigos también.
1: Ah,
2: y entras.
1: A Troden.
2: Se come de parado.
1: Me encanta. Así pisa de paso.
2: Don Luis acá.
1: ¿Cómo en Don Luis?
2: Que no lo nombro Don Luis porque le manda a Flavia. A nosotros no nos manda pizza, así que...
1: Naranja Fanta. Pero, ¿y se puede comer así

0: mucho lugar en Córdoba donde vendan pizza al taglio, o pizza al corte, o porción.
1: Sí, Don Luis, ahí te vende la pizza con una, con algo para tomar, un vaso de gaseosa.
0: San Luis
1: promo,
0: al frente.
1: Enfrente, también tenés esa...
0: en el mercado, Mercado Norte.
1: En el Mercado Norte, no, después tenemos una panadería que se ha propagado en diferentes lugares.
0: ¿Qué
1: ¿sí?
0: panadería?
1: De Chu Chinese.
0: ¿Los dos chinos?
1: Sí, de Chu Chinese, le digo
0: ¿qué
1: yo.
0: ¿Qué hacen, pizza?
1: Sí.
0: ¿De cuándo?
1: Pizza, te venden porción de tortilla, bueno, empanadas.
0: Los dos chinos tuvo hasta hace no mucho el único horno de leña en la calle Obispo Salguero.
1: Esa es la casa central.
0: Debería ser museo ese la casa. Yo me acuerdo cuando estaba Lalo, la señora de Lalo. Yo iba y les pedía los cambios y les llevaba la caja de criollo para dejársela a Majul.
1: Sí.
0: Que tenía la vinería, que ahora es la vinería de los Fenicios.
1: Ah, mirá, que está ahí en la esquina.
0: Claro.
1: Sobre Boulevard Ilía.
0: Entonces yo le traía...
1: Salguero, me parece,
0: ¿no? A veces yo le hacía la changa y si no el Gusi, mi amigo...
1: También.
0: Íbamos y buscábamos la caja de los criollos de Majul.
1: Mira, bueno, siguen haciendo todas las especialidades ahí y a partir de ese lugar las distribuyen. Yo te digo porque como bar, cafecito de paso, el mejor, chicos, el mejor. Bueno, vamos a jugar, ¿sí? Vamos a hacer este juego que nos encanta, que ya lo hemos hecho varias veces, que el fin de semana ha funcionado muy bien. Así que atente para todos aquellos que conocen mucho la ciudad, como el Freddy Bustos, que él te hace ahí nomás, vos le decís, yo tengo que ir a tal lugar. Ah, bueno, anda por acá, anda por allá. Yo conozco, pero no tanto. Vos me llevas un par de KMs. Bueno, y el juego es, nosotros te vamos a ir brindando pistas y vos, que estás del otro lado, escuchándonos, a partir de estas pistas tenés que identificar a qué calle hacemos referencia, ¿eh? Obviamente, si lo adivinás, no pretenda que lo develemos en el acto, pues es un juego, ¿no? Así que iremos brindando información de a poquito.
0: No tenemos mucho tiempo, ¿eh?
1: Bueno. Ah, 25 minutos, ¿te parece poco?
0: Pero vos decís que en 25 minutos la sacan.
1: Sí.
0: ¿Cuál es la primera pista?
1: Estamos hablando de una calle que conecta con otros sectores del oeste cordobés.
2: Ojito, ¿eh?
1: Sí.
0: Del oeste. En el oeste está la Jite.
1: Conecta con sectores del oeste cordobés. Para que ya se ubiquen.
0: Zona de Las Palmas. Y La Palma.
1: ¿A qué lugar
0: de
1: hacemos
0: los
1: referencia?
0: Pibes, ¿no? Oeste.
1: Claro, este, oeste, sur, norte. Bueno, pues oeste. Atraviesa aproximadamente 5 barrios.
0: 5 barrios.
1: O sea que si decimos 5 barrios, es porque tiene una extensión very important.
0: Muy, ¿no?, importante.
1: Claro. ¿Te puedo decir más?
0: Acá dicen Santa Ana. No, no es Santa Ana. Porque te voy a dar una ayuda. La corta la Santa Ana.
1: No, bueno, para un poco.
0: Y bueno, para que vayan. Si no, te van a tirar todas las paralelas.
1: Con este chico va a ser un fracaso el juego, Camila. Te digo. ya nos está quemando. Siento que me... Las pistas, pará. No te apures.
0: Empezaron a tirar. Pará, que yo voy tirando.
1: Dale.
0: Acá dicen, por ejemplo...
1: Sí.
0: Un oficio y un apellido. No, no tiene la calle. El nombre de la calle es el nombre, es un nombre, no tiene un oficio.
1: Bueno, no es un oficio. Depende.
0: Por ejemplo, oficio, ¿entendés lo que es calle con oficio?
1: Sí. Bueno, a ver, fíjate.
0: Como Tropero Sosa en Villa Cabrera.
1: Claro. Buah.
0: No tiene oficio, es
1: no,
0: un nombre.
1: No tiene oficio.
0: O sea, que no es Maestro Vidal tampoco.
1: No es Maestro Vidal.
0: Ahí está, bueno, ese es con oficio.
1: No es la Roque Arias. Acá, ¿qué están diciendo?
0: No es un color en inglés tampoco.
1: No, Brown no es. No, no es Brown. Que marrón, Brown, en inglés. No, no es Duarte Quirós, no. No, no, no. No.
0: ¿Y qué otra pista? ¿Cómo es el juego? ¿Tenés que dar otra pista ahora?
1: No es Avenida Colón tampoco.
0: ¿Qué dijo Colón? No tiene idea, porque Colón es paralela a la Santana y te estamos diciendo que la corta.
1: Conecta con varias avenidas claves e importantes de la ciudad.
0: Esa pista es una gilada, porque no, claro, si hay una calle, más vale que va a conectar con una avenida.
2: haciendo?
0: Yo me pongo
1: bueno,
0: del
1: pero
0: lado
1: avenida
0: de...
1: clave importante, no es que una calle random, como dicen los chicos, o sea, no es que te agarré, no sé, sí, bueno, que te iba a decir Gato y Mancha, que es la primera que se me vino, pero una calle clave, Gato y Mancha. No, no te agarré una calle adentro, barrio, no sé, Gabriela Mistral, ponele. No. Te estoy diciendo de una calle que un poco más importante.
3: Nosotros somos un amor pirata, un gran amor que sale y vuelve a
0: trabajar. No, yo no puedo decir eso.
1: Ojo, no, para un poco.
0: El que la agarró, para, el que
1: vos,
0: la, el
1: que la, vos estás peor que mi amigo acá. Pará.
0: El que la agarró.
1: Ya me cholaba. Tiene aproximadamente 3 kilómetros 300, dice acá las pistas, de longitud. O sea que son como unas...
0: 30 cuadras, 33 cuadras.
1: Exacto, 33 cuadras. Buen número de 33. Ya dije, atraviesa 5 barrios importantes, conecta con el sector del oeste cordobés.

0: Gracias, me hiciste acordar. Al lado de donde está el turco que vende los shawarma. La noche de Bagdad. Que es de Irak él.
1: Ah, mira.
0: Sí, hace 30 años que está en Córdoba y sigue hablando. No se le entiende nada lo que dice.
1: Ah, porque se fue a las colectividades. Ah, está de viaje. Mira, acá aparece Marcela, que aparentemente.
0: ¿Qué Marcela?
1: Lo que más le gusta es el juego, porque solamente participa cuando jugamos a Kika Reyes. Decime si es así, Marcela. Dice: hola, buen día. Es la calle García Martínez. Y deja su nombre y sus tres últimos números.
0: No. García Martínez, la continuación de la Sagrada Familia.
1: Sí.
0: Che, no, pero no, es increíble que nadie agarró la pista que le dio el operador.
1: Tranqui, no haga. No.
0: Nadie agarró la pista que tiró el operador. Yo no puedo creer.
1: Acá dice.
0: Se la dejó Stuper. Se la dejaste chanchita.
1: Acá dice: hola, la misma persona que dijo Sagrada Familia, va, una de las tantas que dijo Sagrada Familia, ahora dice García Martínez. No. No, no, no, no, no. Somos un amor de fugitivos. Acá dice: tienen varias. Avenida Los Plátanos, Vieites. No. Nosotros
0: somos. Ah, acá hay uno. Escucha, es buena esta.
1: Monseñor
0: en base
1: Andrea, no.
0: A lo que está sonando, acaba de decir Arturo Orgaz. Está bien. Está bien la relación, pero no es la Arturo Orgaz. Claro,
1: por el pirata, bien,
0: pero no es lo que
1: bien.
0: El operador te quiere decir. Claro. Está bien.
1: Bueno, ahora vas a tener que buscar para todos los la semana que hagamos el juego una pista con audio, con música. Que mira qué desafío que te puse. Escuchá. Buena.
0: Bueno, ahí le acertaron. ¿Qué pasa cuando le acertaron?
1: Camila. Ordename acá.
0: ¿Cómo es el
1: no
0: tema?
1: No tengo idea de calle, dice. Por la música digo Nore Martínez.
0: Ah, no estuvo cerca. Pero Nore Martínez. Nore Martínez está acá en el cerro. Nore Martínez está acá, une el puente Italia con el otro lado.
1: Acá dice Rioja. Heriberto Martínez. No es. Les digo una pista más, nos vamos a la música y a la vuelta develamos. La calle homenajea a un político.
0: Qué difícil decir, conjugar el verbo homenajear. Sí, a un político.
1: Militar argentino. Que nació, no lo pongan en Google, piensen. En. No voy a decir a dónde nació, pero fue el primer gobernador.
0: ¿Por qué dónde nació?
1: De una provincia del sur. No, porque si no lo van a pegar copy pegue y ya. ¿Mm? Esa es la última pista. Hipólito Vieites. No es Hipólito Vieites.
0: Acá dice General Paz. Puede haber sido general. Pero no es el Manco Paz.
1: La Rogelio Martínez no es. Bueno, sigan participando. Esto es el Club del Vecino 3518-157-997. Gran sábado el que estamos viviendo con ustedes. Gracias por estar del otro lado. Estamos hasta la una con Freddy Bustos.
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6: Chicos, qué voz que tenía
7: ese. Sí, ese es el que no quiere chorear el laburo.
6: Cambiamos otra vez, Kitty, de compañero, entonces. No. Yo te digo que este chico, amigo, tiene más joven, me parece.
7: Sí, bueno.
6: No vamos a pensarlo, vamos a analizarlo.
7: Como corresponde.
6: ¿Qué ibas a decir?
7: En consonancia con la sociedad actual, ¿no? Los viejos los maltratamos.
6: No.
7: Lo sacamos, lo discriminamos, sí.

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0: Hola, buen día. Dice, en Venezuela es muy común que las mujeres traten de amor a la gente. En Cuba es impresionante. En Venezuela, en Cuba. Es más, en España es casi como un personaje que se hace del tratarse así, con dulzura. Los españoles son un poco más fríos en algunas sí. partes, pero se sienten identificadas, sobre todo las mujeres grandes españolas, se ven identificadas con esa raíz de ¿cómo estás, corazón? ¿Qué te
1: claro.
0: pasa? Toda esa forma
1: sí, sí,
0: dulce.
1: Sí, más amino.
0: Nosotros acá no es tan así.
1: Tan no, pero tampoco que estamos tan lejos, ¿no? O sea, ahí hay mucha gente que trata de amor. También se usa mucho hola mamá. Hola mamá, hola papá.
0: Aunque no sean tus padres.
1: ¿En serio?
2: Hola, mi amor, ¿cómo estás?
0: Hola, papi. Hola, yo descubrí. Escucha esto.
1: A ver, sí. Ay,
0: bueno. Como lo voy a leer así.
1: Decilo como.
0: Hola,
1: como
0: yo descubrí bien el programa porque soy fan de Freddy Bustos.
1: Oh, me encanta.
0: Y veo y escucho todo lo que él hace. Dice Ruth. Buenísimo el programa.
1: Muy bien, o sea que Freddy Bustos trae oyentes, chicos. Trae oyentes, trae de gente.
0: A la radio.
1: Ojo.
0: Y se me enojan. Macarena, que es maestra, dice, Freddy, a mí me encanta eso de leer en los actos, soy docente. Me gusta eso, es hablar, contar y expresar el sentir de cada fecha que marca la historia argentina.
1: Me encanta. Mira, acá dice, hola, mis pochis, ¿cómo están? Los mensajes para molestar pueden pasar este mensaje. Dice, los mensajeo para molestar. Pueden pasar este mensaje para ayudar. Entiendo una amiga de ella que está pasando una batalla importante y nos manda un bingo solidario. Bingo solidario por Nati, que se hace el 7 de junio a las 15 horas en la capilla Nuestra Señora de las Gracias. Sí, Caferata al 562. El valor del cartón, 2.000 pesos.
3: Hola, buenos días, ¿cómo están? Yo la encontré hace poquito a la radio. Hace poco, no sé, un mes. Y al principio me costaba muchísimo en sintonizarla porque tenía mucha descarga. Ahora ya la tengo mejor. Y la escucho siempre. Me gusta escucharlo. Me gusta porque es mi estilo. Así que ya soy mayorcita, tal vez, no sé, una música más tranquila. Hablan bien. Bueno, ya yo recomendaría a mis hijos la radio y a yo misma para seguirla escuchando. Bueno, me gustaría participar por el sorteo y mi DNI es de 172, soy Norma. Y bueno, gracias, que anden muy bien. Me gustaría probar las empanadas. Bueno, cualquier cosa. Que anden muy bien, mucha suerte con el programa, sigan adelante.
0: No, Norma, si te tenemos a vos, tenemos suerte. Mira, estamos chochos de escucharte y gracias por animarte a mandar el mensaje. Y no sos grande ni nada.
1: No. Acá dice, Freddy, Sofi, soy oyente de la radio siempre, escucho el LB2 desde que estaba en la otra dirección. Es más, íbamos a presentar notas para reclamar para que la Avenida Patria recupere su nombre, porque en su momento la habían cambiado por Aguiar. Seguramente Freddy conoce la historia. Y ahí hablamos con Norma Landi.
0: Norma Landi, la
1: qué
0: ventanita.
1: Recuerdos, la LB2, dice.
0: La ventana Norma a la mañana.
1: Mira vos, acá dice, escucho LB2 porque hay grandes profesionales de los medios porque le dan lugar a las opiniones de los oyentes. Gracias.
4: Hola chicos, buen día. Participo por el establo. Está hermoso esta noche para comer un pollito con empanada y qué mejor que sea del establo. Gracias chicos por las mañanas, por la alegría y por tenernos informados. Muchas gracias. Hermosa la radio.
0: Gracias, gracias. Mirá vos acá. Dice, yo los conocí por Flavia.
1: Sí.
0: Porque ella siempre recomienda el programa.
1: ¿Flavia Pop? ¿Sí? Bueno, gracias. Muy bien.
0: Entra Flavia ahora.
1: Música
0: de atención. Entra Flavia. Veníamos bien.
1: En un ratito develamos quién ganó por las calles. Sigue, antes de que hable Flavia, hablando la gente y diciendo, ¿será la Porredón?
0: No, la corta la Porredón.
1: ¿Será la Donato Álvarez?
0: No, ¿será? No, tan oeste no. Está más acá para el lado de Las Palmas.
1: ¿La Avenida General Mitre? ¿Será la Río Negro?
0: Mitre, es increíble en Buenos Aires, Mitre, no la radio. El prócer Mitre, sí. Bartolomé.
5: Sí.
0: Fui al cementerio de la Recoleta.
1: Ajá.
0: Y la tumba de Mitre es de las más, está hecha con mármol de Carrara. Y el monumento a Mitre, que está al lado de la mansión que es en Recoleta, el consulado de Inglaterra.
1: Sí.
0: Es una obra, pero que...
1: arquitectónica.
0: Es una escultura de lo más lindo que he visto en mi vida. No la vi, no la conocía. El monumento a Mitre está ahí, nadie le bola, no salen fotos,
1: nada.
0: Nada. Pero es impresionante.
1: Así que
0: pero no es Mitre.
1: No es Mitre. Tampoco es Hipólito Vieitis. Dice, recién me engancho por acá. Repitan las pistas, por favor. Te las decimos rápido, pero bueno, ya en un ratito decimos ganador. Tiene aproximadamente 3 kilómetros y pico. Conecta con varias avenidas claves importantes de la ciudad. Atraviesa 5 barrios. Conecta con sectores del oeste cordobés. No es la Valparaíso.
0: No, Valparaíso es el sur.
1: La calle,
0: a decir porque sí.
1: No, la calle homenajea a un político militar argentino que nació en Tucumán. No es
6: la
1: García
6: Chaval
1: Martínez.
6: Rodríguez.
1: No es la Chaval. ¿Vos, Fla, la sabés? ¿Cómo andás?
5: No, hola chicos, no sé la calle.
1: No sabés.
5: No
1: ¿Estuviste
5: sé.
1: Escuchando las pistas?
5: Estuve escuchando, pero no me ubico bien. Yo para las calles soy medio tonta, ¿no? Por ahí hasta en el centro me pierdo a veces.
1: ¿En el centro?
5: En el centro me pierdo, sí, no sé muy canchera con las calles.
0: ¿Y cuando te perdés, qué haces? ¿Preguntás o buscar en celu?
5: GPS. Chao. Aquí tengo GPS, estoy ubicada en tanto, ¿para dónde tengo que ir? ¿Sabes dónde me pierdo mucho?
1: ¿Dónde? En San Vicente te puedes perder tranquilamente.
5: Me pierdo mucho, sí. En mi propio barrio me pierdo.
1: En mi propio barrio.
5: Pero acá en el cerro también es complicado.
6: Octavio Pinto.
1: El Marqués también es difícil, ¿no?
5: El Marqués es difícil. Camino a Canal 10, sí, también, es difícil.
1: Octavio Pinto no es Octavio Pinto. Bueno, ¿qué se viene para hoy, Fla?
5: ¿Qué se viene? Sofi, olvídate que sos casada. ¿Con qué famoso, puede ser cantante, conductor de televisión, de radio, tendrías una cita?
1: ¡Ay, Dios!
5: Una cita. Que te guste.
1: Me la pusiste difícil.
5: Que sea argentino, lo posible, ¿no? Si es que de Córdoba, mucho mejor.
1: Ya no estoy mirando a otros hombres.
5: Mi vida, un Leo Montero en su mejor época. ¿No puede ser?
1: Sí, me gusta.
7: Diablo, qué difícil, me la pusiste.
5: ¿Qué? Sí. Freddy.
0: Leo Montero.
5: Sí. Está en tele haciendo entrevistas, podcast.
1: ¿Quién más? Tírame otro porque no.
5: ¿Quién puede ser? ¿Un Cristian Bazán? Muy grande para vos.
0: ¿Un quién?
5: Cristian Bazán.
1: Grande. ¿Cuántos años tiene Cristian?
5: 58 tendrá. 58 tendrá Cristian, más o menos.
0: Grande.
1: Paz.
5: Sí, corre. Muchísimo, Cris.
1: Más para acá, más de los
5: actores. O de Buenos Aires, qué sé yo, ¿quién puede ser? Un Chino Leunis, ¿te gusta? ¿Ah?
1: El chico este que está en boga. Que tiene.
5: Luciano Castro.
1: No, ese no, ese la no. No, el que era novio de la que baila.
6: Javier Milei.
1: Que estuvo ahí en Tinelli con ella, después él picó en punta, ella quedó ahí.
6: Pedro.
5: ¡Ay, Sofi!
0: Pedro Alfonso.
1: No,
0: Pedro
1: que
0: Alfonso.
1: Tiene el streaming.
5: Nico Quieto.
1: Es.
5: Bien, muy. Ah, míralo Caño. Para abajo, entonces, apunta para abajo.
1: Pero no es tan joven.
5: Debe tener 32 por ahí.
0: Para vos, sí.
1: No, para mí sí, dijo que.
5: Claro. Claro. Freddy, una. Sí, una Caruso, una Fabiana Macena de Córdoba. Vamos por Córdoba.
0: No.
5: Ninguna. Macena, no, cierto.
6: No,
5: guarda con la casetera, te voy a decir, bueno, no importa. Dale. O que vos admires, que te guste. Buena cantante puede ser también.
1: 33 años tiene Occhiato.
0: No, bien. Yo a esta altura de mi vida, primera así como una cita.
6: La gata no es.
1: ¿Ay, para tener cita?
5: Sí, para tener una cita.
1: Entonces,
5: sí. No, una cita, claro.
0: Una cita, como para una cena, voy a decir.
5: Una cena, puede ser. Sí, tal cual.
0: Y me tendría que parecer interesante, como que me haga reír.
5: Que te haga reír. O sea, ah,
0: no es
5: bueno.
0: Que me haga reír, sino que me pueda parecer.
5: Una Carla Dogliani, por ejemplo. La esposa de Raúl Sencillez, Carlita Donicio.
0: No. Esa chica dijo una vez en un programa con Zuliani dijo que yo tenía cara de atorrante.
5: Que no lo dije a propósito, no vi esa entrevista.
0: La Carla. No
1: te creo a vos.
5: No, te juro, no le sigo mucho la carrera a esa chica, yo también.
0: No, me acuerdo porque me la contaron y la conozco, la Carla.
1: Sí, una divina.
5: Sí, sí.
0: Como por ahí La Mavi La Cobara.
5: La Mavi. Ah, la Mavi. Bueno, la Mavi está con Carlita haciendo la obra de teatro.
0: La Mavi La Cobara, como que.
1: Con su ocurrencia.
0: ¿Sabes qué? Una vez me contó algo la Mavi La Cobara que a mí me dije, chiqui, qué buena conversación que tiene.
5: Ajá, mirá vos.
0: Mirá, ya estoy en la altura que busco la conversación.
1: Está bien.
5: Falta que te gusten las plantas, ya te agarró el viejazo.
1: Yo
5: gustos.
1: Dije, Nico Quiato, para poder hablar más o menos del mismo tema.
5: Sí. Claro, para que te contrate para el uso y que paga muy bien.
0: Bien, ah, a ver. Bien.
5: Están
0: a
5: en
0: ver,
5: blanco todos.
0: Estamos ahí. Todos de acuerdo. Flavia, sí. Querida.
5: Sí, sí.
0: Estamos todos de acuerdo. Que lo que acabas de hacer sí. Es una guachada porque nos genera un quilombo. A la Sofi, a mí.
5: ¿Por qué?
0: Porque vos no estás en pareja, entonces vos preguntás libremente y si te canta. Y si yo decía Kevin Johansen.
5: No, Kevin Johansen. Bueno, bienvenido a la comunidad. Bienvenido a la comunidad.
0: Scarlett Johansen. Sí. Vos ibas a decir, no, algo más real.
5: Que para, que ¿y quién te dijo que yo no estoy con alguien?
0: No, bueno, me imaginé.
5: Ah, porque no conoces mi vida.
0: Me imaginé.
5: Che, mirá la boina de Freddy Bustos. Qué bien que me esa queda. Me encanta, divina.
1: Divina.
0: Así me encantó, Freddy. La única que me queda. La otra la perdí en una cobertura de la nieve.
5: Oh. Bueno, ¿a qué viene esto? ¿Por qué la pregunta? Porque tengo un chimento de anoche. Último momento urgente. No sé si decirlo en mi programa o acá. ¿Qué hacemos? ¿Enganchamos la audiencia?
1: Ay, da pista acá. Da pistas y
5: después... La niña de la Loli en un boliche anoche.
1: ¿En Córdoba?
5: ¿Con qué famoso cantante? Lo voy a terminar el chimento en nuestro programa.
1: ¿Volvió?
5: Está acá en Córdoba.
0: Yo me confundo. ¿La niña Loli estuvo en Cana?
5: No, la niña Loli era ex pareja de Jorge Real.
1: La niña Loli...
5: Se la vinculó en su momento con Damián Córdoba.
1: ¿Y estuvo viviendo afuera o no?
5: Sí, también.
0: ¿No decían que la niña Loli estaba vinculada? Fue como la introducción al delito de Morena.
1: La niña Loli.
5: No, nada que ver. No. La niña Loli, no, nada que ver. Nada
1: Morena
5: que ver.
1: No. Tuvo su
5: Morena
1: paso
5: sí,
1: por
5: pero la niña Loli, nada que ver. Pero bueno, la niña Loli ayer en un boliche, ¿con qué famoso cantante? Se van a sorprender. Ah. Porque no es del cuarteto el cantante.
1: ¿Pero es de Córdoba o no? Ay, no.
5: Vive en Córdoba. No es de Córdoba, pero vive en Córdoba. Atención. No diga nada, no me quemen el chimento porque es último momento. Me acaba de llegar esta mañana.
0: ¿Dimos la calle?
1: No la dimos a la calle. ¿Julia Roca? No es Julia Roca. Acá que tenemos más. Bueno, hay muchas calles. Y, porque ya no nos queda casi nada de tiempo, un minutito. Nos queda felicitaciones para el que ha develado que la calle es Félix Paz. Aplauso fuerte.
0: Félix Paz. Un dato Félix sobre Paz. Félix Paz que no sabía. Félix sí. Paz fue el primer gobernador, entre comillas, porque no era provincia, del territorio nacional de Tierra del Fuego. Desde 1884 a 1890. Fue uno de los hombres de confianza de la conquista del desierto del general Roca. Por lo tanto, es un milagro que no tenga un pueblo, una ciudad con su nombre en Córdoba capital, en el sur. La mayoría de los nombres que están en el sur de la provincia son hombres del general Roca. General Cabrera, Gijena, bueno, todos los nombres de Moldes, todos los generales que tenés en el sur de la provincia son del ejército de la conquista del desierto del general Roca. Entre ellos, el creador de las papas Gramajo.
1: Más de 100 mensajes por el juego, te digo. Más de 100 mensajes solamente para adivinar
0: un éxito,
1: la calle.
5: Un éxito.
0: La verdad.
1: ¿Es un éxito, ¿no?
0: Un éxito. Y equipo que gana, equipo que no se toca.
5: Obviamente.
0: Entonces, el éxito que han instaurado Sofía y Cami va a seguir.
5: Espectacular.
0: Aunque yo no esté de acuerdo, va a seguir. Porque esto es un club democrático.
1: Claro, más vale. En el cual a veces vos no votás.
5: Claro.
1: Bueno.
0: Es lo más parecido a talleres esto de lo que podrían conocer.
5: Dios. Bueno.
1: Bueno, vamos a decir los ganadores rápidamente antes que Fla, siguen después con Flavia Pop sí. Y todo su equipo que se queda acá haciendo la previa también de la transmisión de los Estila. Los ganadores para la jornada de hoy, Osvaldo 683. Felicitaciones, Osvaldo. Ganaste porque nos escuchaste por primera vez. Es el Pincharrata pirata. Sí, felicitaciones para Osvaldo. Se lleva el combazo del establo. Además, gana Ileana Jiménez, 729, que adivinó primera que la calle era Félix Paz. Sí, es una decisión que ha hecho Cami Macari. Le mando un beso a la Cami Macari, que me acaba de escribir un mensajito, colega también. Bueno, después, ¿quién más ganó acá? Javier Ramos, 886, que nos escucha siempre desde Metalúrgica Roma. Bueno, aplauso fuerte para Javier. Esos han sido los ganadores. Ahora mismo le mandamos esta info a Luis del Establo Argentino y Nora los va a recibir. ¿En dónde, Freddy, para que lo retiren?
0: El Establo Argentino, ese sabor familiar que te hace bien. Tienen que ir a la calle Rancagua, al frente del CPC, donde tienen que retirar el combo. Vayan con el DNI, no vayan si no tienen el DNI, los nombres de las personas que han nombrado, acá mi compañera. Porque no se lo van a traer, o sea, solamente van los ganadores y Nora los recibe.
1: Ah, pará que tenemos un reclamo. Acá nos dice Nancy, ¿qué? ¿No nos leen? Dice, no, sí, Nancy, sí te leímos, pero 12 y 37 Eliana mandó el mensajito de que era Félix Paz. Fue casi una de las primeras. Y rápido, acá dice, Freddy, me prometiste el premio por mandarte un audio. Miguel Astegiano lo mandó, no tuvimos tiempo de reproducirlo. Así que me parece que tiene que hacerlo ganar también.
0: Bueno, si mandó el audio, mandó la próxima vez, nos acomodamos más prolijamente. Ahí va, sí, ganaste. Ya pasamos tu dato también para que puedas ir.
1: Ahí está.
0: Acá nos decían que no está en la zona oeste de la ciudad de la Félix Paz, que está en Barrio General Paz. No, la que está en Barrio General Paz es Félix Frías. Y cuando Félix Paz es más viejo, Félix Frías, que Félix Paz. Félix Frías nació en 1816.
1: Mirá vos. Acá pregunten si vuelve Mavi la Cobara, que Freddy la nombró. Sí, mañana tiene su propio programa. ¿A qué hora es el programa? A la hora de la siesta, a partir de la 1 de la tarde. Nos vamos, se quedan con Flavia Pop y todo su equipo. Esto ha sido El Club del Vecino con Freddy Bustos y Sofía Caño. Hasta el próximo sábado.

0: Hola, hola, muy buenas tardes, bienvenidos a Flavia 970. Estamos en la fiesta de los sábados. ¿Cómo va? Último sábado del mes de mayo, 30 de mayo. Ya entramos casi en la primera parte de la primera mitad del año, porque junio ya empezamos la primera mitad del año. Se nos va el año, chicos, es impresionante. Bueno, tarde gris en la ciudad de Córdoba, pero no por eso vamos a dejar que el dial 99.7 se caliente como debe ser. Calentamos el dial, todas las tardes somos la fiesta de los sábados y por supuesto traemos mucha buena onda, energía, alegría. Está con nosotros nuestro querido Rods, el sonista número uno de la 2, editor de las promos de la 2, que ya está en la historia, ¿no es cierto?, de la radio. Estamos hermosos todos. Estamos con la camiseta de la selección argentina, hermoso. Así que bueno, gracias Rod por ponerle vida a nuestras caras, chicos, a nuestros cuerpos, ¿eh? Como tiene que ser. En la puesta al aire, en los controles, otro número uno, el señor Tommy Tolaba. ¿Cómo va, Tommy? ¿Todo bien? ¿Cómo va, mi amor? ¿Qué tal la semana? ¿Bien? Agitada, ¿no es cierto? Mucho, es cierto, mucho humedad, pero no hace tanto frío, ¿eh? Ojo. 20 grados la temperatura, chicos. Hermosa la temperatura. Bueno, vamos a presentar a nuestro equipo. Buenas tardes, señor Juliano Bonaveri, ¿cómo le va?
1: Buenas tardes, Fla. Bien, bien, muy bien. La verdad que sí, una semana bastante rara con el clima hoy, sí, también. ¿No? Pero bueno, remándola. Ustedes saben que yo soy más del team calor.
0: Mi vida, remándola. Bueno,
1: y un saludo a Fede, que nos puso.
0: Exactamente, le mandamos un besote a Fede Espinosa, porque hoy no pudo venir, tuvo un compromiso personal, familiar, así que seguramente nos está escuchando. Le mandamos un besote, debe estar chocho, porque bueno, él es el único de este equipo que es de Belgrano.
1: Y es el único de este equipo a quien le pegan todos los programas. Así
0: claro, que... bueno, vos tampoco te salvas. El sábado pasado te dieron para que tengas guarda y archives.
1: Encima pinché y el resultado no fue...
0: Mi vida.
1: Lo que esperaba.
0: En las zanjas de Mendoza, por favor. Bueno, buenas tardes, hoy está un poco pachucha, pero como es profesional, ha venido al programa la señorita Maga Sánchez. Hola, Maga. ¿Cómo va?
2: Hola, Fla. Hola, chicos. A toda la gente que nos está escuchando del otro lado. Sí, me agarró ese resfrío que anda por todos lados. Mucha tos, decaimiento. Pero acá estamos, poniéndole cara al resfrío.
0: Vos no te hagas drama porque nuestro operador le va a dar más mayor volumen al micrófono.
2: Olvídate, un autotune.
0: Como hacen en otras radios. ¿Qué privilegios con los micrófonos? Bueno, vos en este caso sos la privilegiada de la 2.
2: La privilegiada del día de hoy.
0: A vos te van a calibrar el volumen para que te escuche más fuerte que yo.
2: Pero claro.
0: Como hacen en otra radio, ¿viste?
2: Así que bueno, mucha pastilla este fin de semana.
0: Mucha pastilla. Bueno, pero ¿qué pasó? ¿Tomaste frío?
2: No sé, no, pasa que yo ya tenía a mi nena media resfriada y bueno, me tocó para irse quedando con las defensas bajas. Y nada, acá estoy. Anoche sí estaba como media que me dolía mucho la garganta, viste, cuando estás como pesada, decaída. Sí. Pero bueno, hoy me levanté, me puse ahí un poco de maquillaje, como para salir a la calle, viste.
0: Un tecito de la calle.
2: A continuar el día.
0: Bueno, ¿cómo anda Racing? ¿Todo bien?
2: No, todo mal. La verdad que anoche jugamos de local. Teníamos que ganar sí o sí, porque ya veníamos casi de tres partidos perdidos. Y bueno, empatamos de local. Un empate con un sabor, la verdad, que muy amargo. Un Centurión que no pudo dar esta vez lo que venía dando, que al menos venía participando, haciendo goles. En medio de una polémica que también pasó. Y nada, empatamos, se siente como una pérdida, así que lo que viene es enfocarse, están viendo ahí si se cambia en la dupla técnica, qué sucede. Y bueno, salieron a dar la cara a los jugadores, se hicieron responsables de lo que le está sucediendo actualmente, que Racing está casi en lo último.
0: ¡Ay, pobre chico!
2: Así que nada, de acá lo que viene, si bien es un torneo largo, metiendo un par de partidos consecutivos ganando, ya empezás a mirar para arriba, meterte el reducido, pero bueno, paso a paso y esperemos que el próximo paso sea ganar.
0: Muy bien, vendrán cosas peores, dice la
2: Ay, no.
0: Tranquilo, ya van a salir del pozo, Bueno, hablando de fútbol, claro, a falta de Fede Espinosa, que es el hincha de Belgrano, yo me traje otro compañero de la otra radio, porque es un hincha fanático de Belgrano y está de festejos. Tenemos representación pirata acá en este programa.
1: Le dijimos que tiene que dejar los silbatos, gorros y todo.
0: Claro. Buenas tardes, Juanjo Colauti. ¿Cómo va, Juanjo?
3: Buenas tardes.
0: Trajo la remera.
3: Me
1: entró la camiseta, no lo vimos.
0: Ahí, mirá.
3: Está al revés.
1: Pasó por el
0: corredor. Está al revés.
3: Ahí está, ahí se ve. Bueno. Ahí está, el escudo.
0: El escudo de Belgrano. Bueno, me imagino que chocho de la vida, Juan.
4: No, re contento, la verdad que... Impresionante, no lo puedo creer. Hace una semana que estamos en éxtasis. Hoy juega de vuelta Belgrano.
0: Sí.
4: En Santiago del Estero, transmisión de la 2.
0: Tal cual, apenas terminamos el programa, vienen los chicos de Fanáticos con Juan Pablo Estela a la cabeza para la transmisión de Belgrano versus Gimnasia de Jujuy. O sea que hoy terminamos 14:30, chicos, ¿eh? Hoy seguimos media hora más, a mi pesar, pero bueno. Todo sea por la radio, todo sea por Fanáticos. A partir de este lunes, todo el mundo. Todos fanáticos, porque hay movimientos en los medios, porque claro, está el éxito de Fanáticos que, ¡ah, mirá vos! ¡Qué casualidad! Música de tensión, señor director, por favor.
1: ¿Qué pasó?
0: ¡Qué casualidad! Que claro, como Juan Pablo Estela, Nico Estela, el Chaco Mántaras, todo el equipo de Fanáticos la están rompiendo, porque vos te subís a un taxi, a un remis, a una aplicación y la gente escucha el fútbol por... 99.7. ¿Qué casualidad que a partir del lunes otra emisora adelanta el programa deportivo a las 5 de la tarde, che? Mirá vos. Qué raro, ¿no? ¿Por qué será?
1: ¡Fútbol!
0: Claro, pero no sé por qué.
1: Porque terminó el torneo.
2: Sí. Claro.
0: No, pero ahora están muy agrandados por el tema del Mundial. Entonces, mirá vos ahora... Qué casualidad que adelantan el programa deportivo a las 5 de la tarde. Y lo asocian, o digamos, hacen como una negociación, una unión entre una radio muy cuartetera.
1: Sí.
0: Y esta emisora de deportes.
2: ¿Por qué? ¿Es nueva la emisora de deportes?
0: No, es vieja, pero nunca tuve un programa, deportivo a las 5 de la tarde.
2: Claro, raro, ¿no?
0: Siempre empezaba tipo 6-7, ¿no es cierto, Juan?
4: Sí. A full la competencia.
0: Claro. Pues están nerviosos. Se ve que estamos haciendo las cosas bien, porque cuando hay movimiento del otro lado, mi amor, es porque estamos más sólidos que nunca. Pero bueno.
2: Los hicimos pensar,
0: tal cual. Pero bueno, amores de mi vida, acá en la 2 tenemos... La cadena de la alegría, la cadena de la buena onda y la cadena absoluta del gol como corresponde, ¿no, Juan?
4: Por supuesto, va a estar con todo el fútbol, con la gente de Fanáticos, que como decías vos, Flavia, se escucha en todos lados, en los taxis, en redes sociales. Sí. Estuvo Luis Fartime sentado acá en la semana y salió la polémica del escudo, ¿no? Porque el hincha de Belgrano cree que el escudo es no se debe tocar el escudo, que es inmaculado.
0: ¿Ah, sí?
4: Que se pone la estrella o no acá. Salió esa polémica, se hizo una publicación en la gente de Fanáticos y la cantidad, Flavia, de mensajes que había, que la mayoría, no sé si el 99% quería que no estuviera la estrella ahí. Que el campeonato ya lo hemos ganado, que el escudo no se toca, que pongan la estrellita por acá, por otro lado. Pero Luisa dijo, me gustaría hacer como una tipo de encuesta. Y la encuesta se hizo ahí mismo en el programa porque la cantidad de comentarios de hinchas de Belgrano que estaba escuchando en ese momento y que les llegó después el video fue impresionante. Así que felicitaciones para Juan Pablo Estela y equipo porque
0: impresionante. Pero yo, siendo de instituto y ganamos un campeonato, me encantaría tener la estrella en el escudo.
1: Pero aparte, va arriba del escudo.
2: Mí, yo estoy con la gente de Belgrano, para mí no se toca. No hay que poner la estrella tal como estrella. Para mí.
0: A mí me encanta. Igual,
1: me gusta el que no sea, no quieran mostrarse campeones por más de que lo sean. Porque otro diría, ¿cómo no vamos a tener la estrella? Somos los campeones.
2: Aparte, hay que ver también, después los años pasan, si no volvés a ganar un campeonato, hay que ver qué estrellas ponés. En la de Talleres sucedió que pusieron la estrella cuando le ganó a Ver River.
4: Arriba, ¿no? La Copa Mostaza.
0: Ay, pero una estrella por eso tampoco la pavada, chico, por favor. Me muero.
4: Un solo partido.
2: Entonces, claro.
0: Bueno, felicitamos a todos los piratas, y hoy que ganen, por supuesto, ¿no?
4: Vamos a ver qué pasa, tuvieron de mucho festejo los jugadores.
0: Bueno, pero vamos se lo merecían. A ver qué pasa. Sí. Estuvieron con la Mona allá en el Festival Nacional de Cuarteto, después en el Patio Olmos, la caravana.
4: No, fue mucho el festejo.
0: Claro, sí.
4: Fue mucho.
0: Bueno, bien merecido los chicos.
1: Para que no nos peguen los otros equipos, hoy juega Instituto también.
0: Ay, vamos con la gloria, vamos.
1: Instituto contra Lanús, por Copa Argentina también.
0: Bueno, ¿cómo viene Lanús? ¿Bien?
1: Transmite fanáticos también,
0: amores. Estamos en todos lados, por favor, no te despegues de la 2. Estamos en la tarde más poderosa de la radiofonía cordobesa. ¿Pero qué digo cordobesa? La radiofonía argentina, mi amor. Estamos en todos lados porque, bueno, tenemos redes sociales, Maga.
2: Claro que sí, podés seguirnos a través de del Instagram como @suenala2. Podés vernos por la web también, lb2.com, que ahí ya directamente ingresas a lb2.com y te figura el kick y nos podés ver.
0: Muy bien, en vivo y en directo. Directamente, no hace falta ni siquiera que te instales el kick. Directamente entras a la página de LB2 y nos ves en vivo, a vivo. Estamos hermosos en el día de hoy. Por supuesto, tenemos línea telefónica 3518-157-997.
4: Vos sabés, agéntalo, que ya tenemos mensajitos, ¿eh? De cuando vos estabas en el pase, sí. Hay una oyente, Agus, que dijo: Fla, la niña Loli, ¿se la vio con Axel?
0: Ay, no, ya voy a hablar del tema, no es Axel. Atención, gente hermosa, agéndalo ya, 3518-157-997. Llámame y contame ahora, ¿qué estás
5: Hola,
0: haciendo?
5: Hola, Playa Pop y equipo. Oh, hola. Creo que me felicita Espino, ya no está hoy. Siempre lo guardamos y hoy le tenemos que felicitar. Espino, bien.
0: Mi vida. Espinosa, no sé, está. ¿Espinosa? ¿Dónde está Espinosa?
1: ¿Dónde está dejando para mí todavía?
0: ¿Dónde está Espinosa?
1: Se pasa Santiago del Estero.
0: ¿En qué hotel está Espinosa? Vamos, que mande un mensajito, que nos cuente, por favor, que nos cuente. Bueno, atención. Voy a dar la noticia. El Chimento. Reciente. Información de último momento. Ahora. Urgente. Escuchen bien. Hola, Flavia, ¿cómo va? Te sigo. Me encanta tu trabajo. Y paso para chusmearte algo. Anoche fui a ver a Jorge Rojas. Ajá. Y estaba la niña Loli con su mamá en el VIP, en la primera mesa. Mirada va, mirada viene. No se despegaron en toda la noche. Quizás sea una información media tonta.
6: Conversar con las estrellas.
0: Pero lo primero que pensé es en contarte la noticia. Aplausos para esta oyente. Información de último momento. ¿Hay un romance entre Jorge Rojas y la niña Loli?
1: ¿Cantaron juntos? No.
0: Fue a ver el recital ella.
2: Y estuvo ahí en primera mesa.
0: En primera mesa. No se despegaron. Con la madre encima. Me muero. Me muero con este romance si se da a conocer, si es cierto. Jorge Rojas con la niña Loli.
2: Jorge Rojas que tiene un prontuario.
0: Tiene un prontuario bastante importante, Jorge Rojas. No sé, mi amor. No sé, bueno, la niña Loli fue la pareja muchos años de Jorge Rial.
2: Claro, que se casaron y todo. ¿Se terminaron casando, sí, no?
0: No, se casaron.
2: ¿No se casaron?
0: No.
2: Pero estuvieron ahí.
0: Ahí a punto. Bueno, ¿qué tal, eh? Entonces, a raíz de este romance, de este supuesto romance entre Jorge Rojas y la niña Loli, que ojalá que sea cierto porque me encanta, vos, que nos estás escuchando, ¿con qué famoso o famosa, puede ser de Córdoba, una cantante, una conductora de televisión o conductora de televisión, locutor, locutora, ¿con qué famoso tendrías un romance, una cita?
1: Y se pudre todo si en esa lista no hay alguien de esta mesa.
0: Por favor. Señora Maga Sánchez, ¿con qué famoso de Córdoba o nacional le gustaría tener una cita?
2: Nacional tengo... Bueno, yo ya había dicho que a mí me gustaba mucho Gonzalo Heredia.
0: Bueno, entonces... momento. ¿Votás por Gonzalo Heredia?
2: Voto por Gonzalo Heredia.
0: ¿Y de Córdoba, sí, algún cuartetero, alguien de acá de Córdoba?
2: No, prefiero omitir.
0: ¿Por qué? No, decime uno. Por ejemplo, no sé, el Fero Almedo de Zacatau.
2: No sé. Claro.
0: El Chapulín Colorado de la Petonal.
2: A ver, de acá de Córdoba. Y podría ser Juaco. Juaco de Zacatados, me parece, sí, un chico tranquilo más. Como para una cita.
0: Para una cita, claro.
2: Claro, compartir una cena y me parece que por ahí va bien.
0: Entonces, atención, Maga Sánchez, tendría una cita con Juaco Martín de Desacatados. El señor Juliano Bonaveri, olvídese que usted está de novio. ¿Con qué famoso de Córdoba? Vamos por Córdoba, chicos. Famosa de Córdoba, usted está
2: quemados, después echados en casa.
0: Tendría un romance, tendrías una cita.
1: Voy a decir a alguien de Córdoba, pero...
0: A ver.
1: Primero voy a decir a alguien nacional.
0: Bueno.
1: Pero por una cuestión de... creo que tiene un lindo sentido del humor.

0: Mica Vázquez.
1: Que Mica Vázquez, muy bien. Sí.
0: Y de Córdoba, creo que con Mayo Olave.
1: Con Mayo Olave. ¡Oh! Mirá vos. Se va a entender Matías Suárez, te digo. Bueno, entonces, el señor Juliano Bonaveri estaría con Mayo Olave.
0: Cita, estamos hablando cita, ¿no?
1: Sí, cita.
0: Ah, bueno, porque
1: cita.
0: Le estaría con después.
1: Bueno, tendría una cita, tendría un romance con Mayo Olave y Mica Vázquez de Luzu TV. Mica Vázquez, que está en el programa de Diego Leuco, si no me equivoco, ¿verdad?
2: Sí, claro.
1: Bien, perfecto. A ver, Juan Cocolauti, Juan.
3: Vamos a la pausa.
1: Olvídate que sos casado. ¿Con quién tendrías una cita para charlar?
3: Con
1: de
3: Flor,
1: Córdoba.
3: Con Flor Ferrero, que con es Flor de Córdoba, Ferrero. Pero bueno. Ahora está en Buenos Aires.
1: Bueno.
3: Me parece una chica muy intelectual.
1: Muy bien.
3: Muy, muy linda también, por supuesto.
1: Sí. ¿Y a nivel nacional?
3: A nivel nacional con Verónica Varano, que...
1: ¡Ah, la Vero Varano!
3: Ella hizo un videoclip con Luis Miguel en los 90 y de ahí que, bueno...
1: Ella hace la publicidad de la marca de aceite, creo, de arroz, de legumbres, todo. O sea, la que empieza con M, ¿no es cierto?
3: Sí, la verdad
1: Claro, tal cual. Bueno, ahora... Digo yo.
2: A ver, sí, si a nos ver. Interesa.
1: ¿Con qué famoso
0: de Córdoba
1: a nivel nacional yo estaría o tendría un romance?
0: Sí.
1: Con el señor Tomás Fonsi. Me gusta Tomás Fonsi.
0: Muy bien.
1: Y de Córdoba.
0: A ver.
1: De Córdoba. Se van a caer de espalda.
2: A ver.
0: ¿Un arquero?
1: Yo tendría. No. Yo tendría una cita con el señor Mateo Ferrer.
3: Bien. Bueno.
1: Por más que esté en la competencia, para mí es un hombre súper atractivo.
0: Para sacar información.
1: Y aparte muy inteligente. ¿Eh?
0: Para sacar información.
1: Y aparte para sacar la información. Claro.
2: Creo que eso es uno cuando tiene que ver una cita. Lo más importante, ¿no? De que se pueda fluir la comunicación.
1: Tal cual.
2: Que se puede hablar de diferentes temas. Que no sea algo tan cuadrado de las preguntas básicas y normales.
1: Exactamente.
2: Eso es, me parece que es lo más importante.
1: Bueno, muy bien. Entonces, ¿cuál es la consigna del día, Julianito?
0: La consigna del día, después de que se vio a la niña Loli en el show en primera fila y con miradas cruzadas de...
1: Jorge Rojas.
0: ¿Con qué famosa de Córdoba y a nivel nacional tendrías una cita?
1: Exactamente. Tenemos... Cuatro dobles para Cines Gran Rex para ver qué película, Julianito. Tenemos una cartelera impresionante esta semana.
0: Las películas son Zona de Riesgo, Backrooms, Dolly, Amarga Navidad. Ya estamos con películas de Navidad. The Mandalorian and Grogu, Pequeños Monstruos, Mortal Kombat 2, El Diablo Viste la Moda, Michael Jackson, Super Mario Galaxy. Y se va a estrenar, el preestreno en realidad,
1: sí.
0: Scary Movie.
2: Ay, qué linda, yo quiero ir a ver esa.
1: ¿Quieres ver esa?
2: Sí, ¿sabes cuál quiero ver? Obsesión.
1: Sí. Ah, mira vos.
2: Obsesión, que es una película, dicen que es de terror y que está copando. Es una de las películas que está en los primeros puestos, que viene repuntando fin de semana tras fin de semana. Es como una relación tóxica. Yo digo, quiero ir a ver si encuentro alguna cosita. No, porque es así. El chico está enamorado de su amiga no le da ni la hora, y le dice, compra algo que le hace generar un deseo, ¿no? Para que él pida un deseo.
1: Sí.
2: En el deseo, él pide que su amiga lo ame más que a nada en el mundo.
1: Ajá.
2: Entonces, ¿qué sucede? La chica lo ama más que nada en el mundo.
1: Sí.
2: Y empiezan a ocurrir situaciones por eso. Así que bueno, estuve ahí chequeando algunas imágenes, el tráiler y todas esas cosas.
1: Está buena entonces la película.
2: Sí. Las reseñas que he escuchado, está muy buena la película.
1: Muy bien, ya venimos con el horóscopo de la semana. Signo por signo, ¿qué nos depara el destino en estos primeros días de junio? Lunes primero de junio, impresionante, chicos. El próximo sábado vamos a estar festejando el Día del Periodista acá.
0: Sí.
1: Tal cual, como corresponde.
2: Festejo.
1: 3518-157-997. ¿Qué pasa, papi? ¿Qué me querías decir? Ay, ¿qué nos mandaron a nosotros? Ay, mi vida. Yo quiero comida. Que nos manden comida. Claro, que nos manden hamburguesa. Ay, ¿fue la semana de la hamburguesa? ¿Probaron hamburguesa esta semana?
2: No comí hamburguesa. Anoche iba a ir...
1: Claro,
2: no, el 2x1. No pude, no tenía. ¿Cómo lo van a hacer un 28 a fin de mes? ¿De dónde saca plata uno?
1: te digo, un quilombo las casas de comida rápidas, porque sí, había tanta gente, claro, que se moraban los pedidos. A ver, los empleados son humanos, chicos. No armen tanto quilombo porque se demoran en entrar una hamburguesa.
0: Aparte estás pagándome.
1: Claro, un 2x1.
2: Medio
1: igual. Pagalo empleado, en serio,
0: por corresponde en otro día.
2: Sí, ahí eran promociones en algunos lados las promociones eran medias engañosas. Te decían 2x1 y después iba y eran, no, la segunda del 70, del 80. No pude, yo la verdad hablo desde la envidia, porque no pude comerme una hamburguesa con descuento el día jueves.
1: Pero nada mejor que hacerlas en casa, con carne picada, no sé, qué sé yo.
2: Tú sabes, yo tengo un temita con las hamburguesas en general. Yo la única hamburguesa que como es de la cadena... De,
1: no digamos marca.
2: Claro, de la más reconocida.
1: La del payaso.
2: La del payaso,
1: ah,
2: exacto.
1: Bueno, listo.
2: Pero a veces me dan ganas de comer hamburguesa de cualquier casa de comida, viste, sí, con cheddar y todo el chiche. Sí, sí, sí. Pero le tengo mucha idea a la carne molida. O sea, siento que no se termina de cocinar.
1: Ah.
2: Y en algún lado, o sea, en la casa de mi amiga, solamente las hamburguesas que me hace mi amiga, yo no sé si porque las quemas o qué.
1: También cocidas, claro.
2: Claro, es el único lado que puedo comer hamburguesas fuera de la cadena esta.
1: ¿Sabes qué? Hablando de las cadenas, no vamos a decir marcas, por supuesto, porque si no, Sophie Goldman nos mata. ya me va a putear Sophie Goldman, pero bueno, no me gusta la del payaso. Para mí, las que más me llenan o las que me satisfacen es la de la letra M.
0: Sí, para mí
1: la
0: también.
1: M, vos siempre la M, chicos.
0: Hablando de cadenas, para mí también, el tema es que son muy caras. Si uno las compara con una casa de comida más casera,
1: sí,
0: debe salir la mitad una hamburguesa.
1: ¿Vos decís?
0: Sí.
2: Pasa que...
3: O menos.
2: Claro, sí, pero pasa que, por ejemplo, acá te viene el combo. Te viene con la gaseosa y demás. Sí, si vos salís a comer a algún lado,
1: sí,
2: y la hamburguesa, una hamburguesa te sale entre 15, 18 hasta 20. A eso le tenés que sumar la gaseosa, que si en algunos lados te traen la chiquita, la lata,
1: sí,
2: y te cobran 5 lucas la lata.
0: Sí, sí, eso.
2: Entonces, por ahí te conviene comprar. Te vas ahí, te sale un poco más económico si tenés algún descuento por alguna tarjeta, lo que fuese, y rebaja.
1: O la compras para llevar y después de tu casa.
2: Totalmente.
1: La gaseosa y lo demás.
0: Pero vos, Juan, por esos precios yo me voy a comer otra cosa, a otro lugar.
1: ¿Vos, Juan, qué preferís? ¿Hamburguesas, lomitos? ¿Qué comes más?
3: No, lomito me gusta mucho más para cuando salgo. La mayoría de las veces pido lomito. O claro, pizza o parrillada. O sea, en ese orden, digamos. Más veces salgo a comer lomito, un poquito menos veces pizza y un poquito menos veces parrillada.
1: Hablando de pizza, ¿llegaron las pizzas?
2: Llegaron las pizzas.
1: Sí. Ay, yo digo, hoy, por favor, ya me la afanó a la gente de Mitre.
3: Flavia, vos sabés que ya hay gente que se está comunicando.
1: Sí, por
3: supuesto. Y te tengo que contar algo, porque... esta oyente, Miriam Reyes, nos dice: hola Flavia, hermosa y equipo, recién empezó el partido de la Champions League que está jugando el PSG con el Arsenal y hay gol del Arsenal, y es verdad.
1: Ah,
3: está ganando el Arsenal con gol de Havertz a los 5 minutos del primer tiempo, 1-0 en la final, uno de los partidos más vistos a nivel televisivo en el mundo, la final de la Champions League.
1: Mirá,
3: y bueno, nos dice gracias también por la chica que está engripada por no faltar. Ah, por vos,
1: Mada,
3: por no faltar, sí, los quiero. Nos dice, miren, Reyes, dice, yo saldría con Lalo Freire.
1: Mirá la voz a Miriam con Lalo Freire, a tomar vino.
3: Y a nivel, y escucha, a nivel nacional, es muy intelectual esto, Antonio Laje.
1: Mirá vos, Antonio Laje.
0: Ahí va.
3: Soy Miriam Reyes, DNI 511.
1: No, pero tiene lo suyo Antonio Laje, ¿no? Es serio, es estructurado, pero tiene facha.
2: Sí.
1: Bueno, mensajitos 3518-157-997. Ya vienen los signos. Hola chicos, feliz día del adulto mayor para todos. Y en especial para mi papucho, Celso alias Pirucho, que tiene 91 años. Celso alias Pirucho, 91 años. Feliz día del adulto mayor. Qué lindo. Feliz día, Tommy Tolaba, para vos. Mi vida, ¿cómo va, papi? Feliz día. Bueno, le mandamos un beso a nuestros adultos mayores, que, chicos, nuestros abuelos son lo más, ¿eh? Hay que cuidarlos, mimarlos, y aparte, por supuesto, acompañarlos en todo. Porque a veces cuando son viejos ya los dejamos ahí tirados, nos olvidamos, no los visitamos. Yo siempre visitaba a mis abuelos, siempre. Los abuelos son todo. Son nuestros padres prácticamente, ¿eh? Cuando nuestros viejos iban a alguna reunión importante, algún evento importante, ¿quiénes nos cuidaban? Nuestros abuelos, claro. ¿Quiénes nos daban con los gustos?
2: ¿Quiénes y aparte
1: nos hacían en mi caso, el budín de pan,
2: qué rico,
1: el flan
2: qué
1: casero, mi abuelo, sí, mi pastas, abuela también, claro. Pastas. Nuestros abuelos son lo más importante, ¿eh? Así que a cuidar y querer a nuestros viejos como corresponde.
0: Acá tenemos otro mensaje. Hola, quiero participar por las entradas al cine. Al cine, Mila 764, pero no participo por la consigna.
1: ¿Con Mila, qué querida, famoso claro, saldrías? ¿Con qué famoso puede ser cantante, conductor de televisión? ¿Tendrías un romance o una cita? Una cita. Bueno, más mensajitos. Tenemos audio de las 13.25, amor mío. Audio de las 13.25. La gente está explotando acá el WhatsAppero de la 2. 3518-157-997. Hola, buenas tardes.
4: Hola, chicos. Mi nombre es Griselda.
1: Hola, Griselda.
4: Yo tendría una cita con Fer Olmedo, de aquí de Córdoba. Es divino, divino ese chico.
1: Con Fer Olmedo, desacatado. Claro. Por favor. Estuvieron los chicos en el programa de Jimena Monteverde de Canal 13, Desacatados. Sí. En la cocina rebelde, muy lindos los chicos. Hermosos salieron. Está Mario Pergolini. Hola, Mario, ¿cómo estamos? Buenas tardes.
5: Hola, Flavia, ¿cómo estás?
1: Hola,
5: Mario Pergolini te habla. Bueno, con esto de la consigna, ¿con quién te gustaría tener un romance, no? Bueno, con tanta uno quiere tener romance, lo que pasa es que uno ya está, bueno, casadito, ¿no? Bueno, pero de todos modos sé que eso me hace acordar a dos ejemplos, ¿no? Amigos, ¿no? Que se juntan y dicen, che, ¿seguís saliendo con la fiambrera? Y dice, no, cortamos, ¿no? Así que bueno. Y después el otro que le dice, che, ¿seguís saliendo con la acróbata? No, dice, vos no sabés que daba mucha vuelta. Bueno, nada, les mando un saludo muy grande, que sigan con el programa. Es una más el programa, te digo, ¿eh? Así que bueno, nada.
1: Gracias, mi
5: un saludo
1: vida.
5: Grande para todos, chicos.
1: Aguante, gracias. Mario Pergolini, otro día perdido. Qué genio, Mario, acá escuchando el programa.
3: Qué grande, Mario. No lo tenía, eso sabía que era muy escuchado el programa, pero no que no estaba escuchando.
1: Escucha hasta Mario Pergolini, imagínate. Más mensajito, Juan.
3: Buen día, Flavia. Obvio, LB2, la más popular y mayor audiencia. Está muy hermosa. Saludo para vos. Y los colágenos.
1: Los colágenos.
3: ¿Qué son los colágenos? Y Juliano también. El sábado pasado dijiste que estabas a favor del triunfo de River. Yo dije que iban, iban a... a voltearte las plumas de las gallinas. Y ahora, ¿qué decís, cordobés trucho?
1: No, música de tensión.
3: Cordobés trucho.
1: Ya tenemos quilombo.
3: Yo tendría música un encuentro con Mavi La Cobara y a nivel nacional con Flor Viña, Oscar Caperini de Ney 330.
1: Qué raro los gustos. ¿Mavi La Cobara y Flor Viña?
3: Sí, bueno, gustos son gustos. O sea, cada uno. Sí, bueno.
1: Está bien.
3: No hay nada
1: sobre
3: escrito.
1: Gustos no hay nada escrito.
3: Claro.
1: Bueno, chicos, nos vamos al audio. Hola, buenas tardes.
6: Hola, buenas tardes.
1: Hola.
6: ¿Todo bien?
1: Todo bien, mi amor, ¿cómo va?
6: Dando vueltas, escuchándolos.
1: Me encanta.
6: Yo tendría una cita con una vecina, que no voy a dar nombre, pero está terrible.
1: Es
6: una famosa de Córdoba, con Leuge Quevedo.
1: Muy bien.
6: Y a nivel nacional con la Wanda Nara.
1: Mira vos.
6: Participo, Luis 235. Saludos.
1: Me muero de ganas de saber quién es la vecina. ¿Quién es la vecina?
3: Debe ser una mezcla entre Wanda y Euge Quevedo.
1: Sí, todos tenemos una vecina o un vecino que nos gusta, ¿o no?
2: Sí.
0: No.
2: No, mi vecino no.
1: ¿No? ¿A la vuelta la manzana tampoco?
2: No, mira, mi manzana es medio... Tengo vacas y caballos.
1: Viví en el campo la otra.
2: Claro.
1: Me muero, muda me dejás. Bueno, mira, todo tiene que ver con todo. Todo tiene que ver con todo, decía el gran Pancho Ibáñez, porque el oyente dijo que quería un romance o que tendría un romance con Wanda Nara. ¿Cuál fue el programa más visto de Hacer Viernes? Vamos con el rating.
0: Programa más visto, Triángulo Amoroso, con 10.5.
1: Yo no te puedo creer, chicos. 10 puntos, la novela vertical de Wanda Nara y Maxi López que dura 2 minutos. Sí. Por favor, bueno, vamos con el resto del ranking.
0: Segundo lugar, La Noche de los Ex, con 9.8.
1: Mirá, vos le ganó a Gran Hermano.
0: Sí.
1: Qué bárbaro.
0: Pasapalabra, en tercer lugar, con 8.5. En cuarto lugar, Telefe Noticias, con 8.2.
1: Mirá vos.
0: Quinto puesto para La Noche de los Ex, 2, con 8.1.
1: Mirá.
0: Sexto lugar, Corta por Lozano, 7.1.
1: Muy bien.
0: Séptimo, Bahar, 6.8.
1: La novela turca, sí.
0: Claro.
1: ¿Qué más?
0: Hay dos en el octavo puesto, El Noticiero de la Gente, con 6.7.
1: Sí.
0: Y Es mi Sueño.
1: El programa de Guido.
0: Con 6.7.
1: Mirá.
0: Noveno, Espiando la Casa, 6.6.
1: Sí.
0: Y décimo lugar, Ariel en su salsa, 5.7.
1: Tomá pavo. Entonces Wanda Nara lidera el ranking de prácticamente toda la semana viene ganando con la novela.
2: ¿Sabes qué pasa? Sí. Que justamente dura tan poquito Que la gente está... Es lo que consume hoy. O sea, si vos hay algo que lo haces, mientras más largo lo haces, menos tenés la atención de la gente. Por eso estas series verticales, que duran apenas unos minutitos, son más consumibles.
1: Atención, música de tensión.
2: ¡Ay!
1: Música de tensión. Y ahora sí, graba en este momento.

0: ¿Con quién de la dos?
1: De la dos.
0: Vamos, no importa la edad, ¿eh? Vamos.
2: Se va sumando gente a la cabina del operador para...
0: ¿Qué manga de chamas?
1: No, mira, puede ser de otra radio también de acá.
0: No.
1: Tiene que ser sí o sí. No, pero por ejemplo de Vida.
0: Ah, de... No, Vida entra.
1: Claro.
0: ¿Estarás con Valentín?
1: Es que lo conozco, íbamos a la facu juntos, entonces ajá, sí, tendría una cita ahí.
0: Es facharito.
1: Pero...
0: Es facharito.
1: Pero porque me cae bien y bueno, o sea, nos conocemos, entonces...
0: Es un amor.
1: Por eso. Sí.
0: Entonces... Valentín Lucero, conductor de Vida, arriba la vida, que va de 6 a 12, tendrías una cita. Tiene que ser 8 de la noche, porque después el pibe se va a dormir, ¿eh?
1: Claro, no, claro, tranquilo, una tranqui, cenita.
0: Una merienda.
1: Claro.
0: Una merienda, bueno. Señor Giuliano Bonaveri.
2: ¿Por qué?
1: Miedo.
0: ¿Con quién de LB2 tendría una cita?
2: Yendo para el lado interesante, y porque creo que también es divertida, con sí. Sofía Ocaña.
0: Con Sofía Ocaño. Mira vos, se acaba de ir la Sofía.
2: Sí, que vuelva.
0: Que vuelva. Bueno. Señor Juanjo Colauti, ¿con quién de las dos tendría una cita?
3: Y se va a enojar Tolchinsky, creo, pero con Gaby Tesio.
0: ¿Con la Gaby Tesio?
3: Sí.
0: Muy bien. ¿Cómo se tiran dardo los dos ahí en Seguimos, eh?
3: No, sí, la verdad que
0: terrible,
3: yo...
0: Terrible.
3: Coqueteo.
2: Yo quiero saber bien tu elección.
0: Bueno, ya vamos.
1: Ay.
0: Señor Tommy Tolava. Nuestro operador.
1: Que salga al aire.
0: Salís al aire. ¿Con quién de las dos tendrías una cita? Vamos, diga. No, pero somos compañeros. No tiene que ser del mismo equipo. De otro programa, vamos. ¿Con quién?
2: Claro, tiré la pelota afuera. No arrugues.
0: ¿Con quién podría ser?
1: Pisala y encara, dale.
0: ¿Con la Marce Palermo? ¿Con Marcela Palermo?
2: De la nada hizo un top 3.
0: Viste, te adiviné el pensamiento con Marcela Palermo. Que Marcela está...
3: Está de vacaciones.
0: Acá cagados de frío, Marcela allá en bikini, tomando sí, sol. Sí.
1: ¿Quién pudiera?
0: Pero los siempre mortales acá. Atención.
2: Se va sumando gente.
0: Cami Zacarías, productora. Encargada de las redes de la 2. ¿Con quién de la 2 estaría? Una cita. ¿Con quién?
2: A ver. Estoy viendo acá con nadie.
0: ¿Cómo con nadie? No, pero es una cita para charlar, para claro, merendar. No hace falta que sea romance.
2: Soy
0: no, ya sé que sos, no, ya sé que sos sí, casada. Pero yo una cita para entablar una relación, algo así. Una
1: cita de trabajo.
2: Estamos en la misma situación.
1: Estamos todos nadie casados acá, igual, con hijos.
0: Bien. Pero no se juegan, no se la juegan. Oh, a ver, el amigo Rots. ¿Con quién de la dos, nuestro sonidista de la tele, con quién de la dos tendrías una cita?
4: ¿De la tele tiene que ser?
0: De la 2.
4: ¿La 2 en general?
0: De la 2 en general. ¿Con quién tendrías una cita?
4: Con Yanni Soria.
0: Con la Yanni Soria. Divino, sí. La Yanni Soria. Para hablar de política.
4: Con la Gaby Tesio también.
0: La Gaby Tesio también, bueno. Y yo tendría, antes de la tanda, yo tendría una cita de acá de la 2 con... con el Leo Perino.
2: Bien.
0: Porque es un capo total, un genio total. Podés hablar de todo con el Leo. De espectáculos, porque es recholulo, de deportes, de todo.
3: Andú recién.
0: Y aparte porque es como yo, de Instituto y de River, ¿verdad? ¿Es de River también, Perino? Sí, es de River de Instituto. Así que bueno. Ah, lo sorprendí con la pregunta, ¿eh?
2: Sí, lo
1: ahora hice. Hay que mandar
0: tanda,
1: mensajito.
0: A la vuelta de la tanda redoblo la apuesta.
1: Ay, no, oh, Dios.
0: Ya volvemos.
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0: Pasan de la 1 de la tarde, estamos en Flavia 970, la fiesta de los sábados acá en la 2. Como siempre, tenemos consigna del día al 3518-157-997. ¿Cuál es la consigna, Juanjo querido?
1: Bueno, la consigna tiene que ver con, ¿con quién
0: tenemos romance?
1: ¿Con quién tener un romance? Puede ser de Córdoba, puede ser de Buenos Aires, pero mejor si es de acá de Córdoba, ¿ah? Que se comunique la gente al 351-857-997. Que nos cuente, queremos saber todo, mandanos audio, queremos escucharlos, es muy lindo cuando recibimos audios.
0: Tal cual, hola chicos, muy bueno el programa y tendría un encuentro con la tremenda Flavia Pop. Me dicen, ¡oh, conmigo! Los escucho mientras trabajo, me anoto, Víctor Britos 364, bueno, conmigo, bueno, está bien, me gusta tener citas, me encanta.
1: Bueno, acá tengo un mensaje de un oyente que, claro, sí. Víctor Britos, que decía que quería estar con vos, así que...
0: Claro, bueno, ¿qué dijiste, Tommy? ¿Quién paga? Pero, ¿vos sabés que?
2: Claro, el invitado no.
0: Está bueno, pero últimamente se paga mitad y mitad, a veces.
2: Sí, sí. ¿No? Pero bueno... Pero si te invitan a una cita, una primer cita, me parece que quien tiene que pagar es la persona que invita.
3: Por lo menos tiene que asumir que probablemente tenga que pagar.
2: Claro, o sea, después si la otra persona quiere y dice, che, no, déjame, yo pago, bueno, lo ves ahí en el momento. Pero ya sea hombre o mujer, quien invita tiene que abonar.
0: Miramos, bueno, acá nos dicen, Flavia, ¿vuelve Mabel a cobrar a la 2? Ya que Freddy la nombró, sí, los domingos a la 1 de la tarde, pegadito, modo avión, pegadito a Total Hit de Mario Zanoni. Viene Mario Zanoni y después Mavi a la 1 de la tarde con modo avión. Me gusta el nombre modo avión. Modo avión me da trampa. Modo avión me da trampa. A que no van a entrar los mensajes de las amantes y los amantes. Xam, no sé, me da como miedito. Dice, hola Flavia. El mocazo que se mandaron es en no haber mandado a Juan Pablo al Mundial. Bueno, pero bueno, Juan Pablo tiene que un negocio acá. Claro. Tiene que atender el bar. Claro, tal cual, exactamente. Dice, le gustan los Jorge, la niña Loli. Ay, mira, tiene razón.
3: Sí.
0: Jorge Real y Jorge Rojas. Al Fede Tonchisky me lo comería a besos. O al Fede Espinosa, dice, Dios mío. ¡Oh, Fede, escuchá! Al Fede Tonchisky me lo comería a besos. O también al Fede Espinosa.
2: Le mandamos con los Fede.
0: Claro. Dice acá, Nico Estela, qué bueno que está, por Dios. Dice, uy, pero se quiere comer media dos acá, me parece. Claro. Jonathan dice, Jonathan, ¿qué pasa, papi? ¿Bolsa de agua caliente? No, bolsa de agua fría. Bueno, nos vamos a...
3: Tenemos otro que dice, hola chicos, muy bueno el programa y tendría un encuentro con la tremenda Flavia Pop.
0: Ay, bueno, otro más.
2: Otro más.
0: Ya estamos, basta, chicos, basta.
3: Se escucha mientras trabajo.
0: Dios mío, por favor, media pila. Bueno, vamos con los signos, Maguita, ¿arrancamos por cuál?
2: Arrancamos por el signo de Aries.
0: El de Luis Miguel.
3: Vamos.
2: ¿Qué dice? Aries, hoy 30 de mayo, amor, trabajo, dinero, salud y bienestar.
0: Muy bien.
2: Conocí, a ver, dice, consejo para Aries el día de hoy. Nada resultará fácil en esta etapa. Se complican tus vínculos, tus reacciones se ponen bastante violentas. Apela a la tranquilidad.
0: Muy bien.
2: En el amor, dejaste atrás dudas y celos hacia tu pareja. De nuevo vivirán momentos especiales, sin problemas de por medio. Y, pero no sé, si la Flavia me sigue preguntando con quién estoy de Córdoba.
0: Claro, obvio.
2: En el trabajo y en la riqueza, sin problemas con los que dan las órdenes. Conserva un perfil bajo y deja en claro que estás haciendo el esfuerzo de negociar.
0: Muy bien, vamos con el próximo.
2: Vamos con Piscis. No, a ver. Vamos con Tauro.
0: Con Tauro, ¿quién es de Tauro? ¿Nadie de acá del equipo? No, nadie.
2: ¿Fede no es de Tauro?
0: Ah, Fede Espinosa de Tauro. Sí.
2: En el amor, tu energía vital y sexual se encontrarán en óptimas condiciones. Pero ten cuidado y evita los excesos. Evita los excesos, Fede Espinosa.
3: Por favor.
2: En la riqueza y el trabajo. Un día tranquilo, trabajo no faltará y remuneración tampoco. Es posible que te atrasen un pago, pero lo vas a poder cobrar.
0: ¡Ay, no! Alguna deuda que no se paga.
2: Vamos con Géminis. Para el día de hoy, 30 de mayo, en el amor podrías estar totalmente dedicado a tomar una decisión importante en relación a tu vida. Noche especial para el amor. En la riqueza y el trabajo superarás la inestabilidad, la competencia y la escasez de efectivo. Ideal para viajar y comerciar, incluso internet mediante.
0: Miramos. Vamos al próximo.
2: Vamos con Cáncer.
0: Vamos con Cáncer. ¿Qué dice Cáncer?
2: Cáncer, para el día de hoy en el amor, no te dejes llevar por esos celos sin sentido, porque tu pareja no tiene ojos para otra persona que no seas tú. En la riqueza y el trabajo, recibirás finalmente el reconocimiento a tu labor en el trabajo y es muy probable que te ofrezcan una mejora salarial.
0: Muy bien, un signo más.
2: Vamos con Leo.
0: Vamos, ay, mi signo, vamos con Leo. ¿Qué
2: vamos
0: dice?
2: Con Leo. En el amor, Leo, abundan los cambios repentinos de humor y debes controlar las tendencias más extremistas para que no interfieran en tu relación.
0: Me pasa.
2: En la riqueza y en el trabajo, concéntrate en una actividad que te gratifique además de darte dinero, ya sea estudiar, viajar o buscar nuevos socios.
0: Bueno, lo dije ayer en la otra radio, se vienen cositas para junio. Sí, se vienen cositas.
3: ¿Te vas al mundial?
0: Otra más, tal cual. ¿Qué?
3: ¿Te vas al mundial?
0: Oh, no, es muy caro ir al mundial. Carísimo ir al mundial.
3: Cobertura de vestuario.
0: Puede ser. Claro, porque el Don Reynoso quería que hiciera la transmisión desde los vestuarios.
3: Claro.
0: Tal cual. Qué linda nota sería esa, ¿no es cierto? Mientras están cambiando, yo voy con el micrófono.
3: Claro, ¿a qué jugador te gustaría hacer una nota de la selección argentina?
0: De la selección argentina a.
3: Claro,
0: en el vestuario.
3: Sí. Post partido, un poco transpirado.
0: Bien, me gustaría a Tagliafico. Me gusta.
3: Bien.
0: Qué hombre, lindo, es facherito, me gusta.
2: Y su personalidad. Aparte, da como un hablando, hombre.
0: Claro, hablando de Tagliafico, vi un reel donde él encontró su propia figurita con la mujer, ¿no? Estuvo bueno, me gustó eso. Bueno.
1: ¿Otamendi no te gusta?
0: Otamendi. ¿Qué hace Otamendi con la camiseta de River? Contanos.
3: Bueno, esa pregunta se le tiene que hacer a él en el vestuario.
1: Otamendi, sí. Jugador de la selección argentina, firmó contrato con River. Esto es una noticia de último momento.
0: Muy
1: después
0: bien.
1: Del Mundial. Viene a la Argentina a jugar a River. Ya se oficializó la incorporación de Nicolás Otamendi, que tiene 38 años, Flavia.
0: 38,
1: es,
0: muy
1: es
0: bien.
1: Es grande para
0: gusta.
1: Ser jugador, pero está en muy buen estado. ¿Eh? Se sumará al plantel tras la Copa del Mundo. Viene de Europa, donde en total hizo 49 partidos oficiales con Benfica. Convirtió 3 goles y aportó 4 asistencias. Además, completó 44 partidos jugando los 90 minutos.
0: Claro.
3: O sea, de 40,
1: no es un dato menor
3: 44.
1: Para 38 años de edad. ¿Eh?
0: Además,
1: mantuvo la cinta de capitán toda la campaña y fue líder defensivo de un equipo que volvió a competir a nivel nacional. Lo cierto es que River tiene nuevo refuerzo, Nicolás Otamendi, jugador de selección.
0: Miramos, hablando de jugadores de la selección, ¿se viene la película del Dibu o no?
3: Sí, película del Dibu, ya está. Desde el 28 de mayo está la película del Dibu, que es un poco su historia, un poco sus comienzos en Mar del Plata, y va haciendo el paralelismo entre él actualmente y su versión en dibujito por su apodo.
0: ¿Cómo factura el Dibu, no? ¿Cuántas promociones publicidades que tiene?
3: Sí,
0: la de
3: sí,
0: la pastilla,
3: sí.
0: Después la del jabón líquido, hamburguesa, todo. Es impresionante, ¿no?
3: De
0: ¿cómo
3: todo.
0: Facturan?
3: Sí.
0: ¿Y nosotros acá qué hacemos?
2: Nada. Consumimos nada más.
0: Simples mortales. Bueno, gente hermosa, 3518-157-997.
1: Mirá que dice este mensaje, Flavia. Hola, Flavia y compañía, me encantaría una cita nacional con Mario Pergolini, y de Córdoba con André Fassi. Una vez lo vi en el centro y tiene una pinta, por favor, dice. Participo por la central del cine.
0: Sí.
1: Soy Scary, para Scary Movie. Soy Elena Neira, DNI 744.
0: Me parece más fachero el hijo de Fassi que Fassi, ¿no?
1: Sí, el hijo de André Fassi. Tiene mucha pinta.
3: Sebastián, creo que era.
1: Sebastián Fassi, pero
0: claro.
1: no lo quieren mucho, ni los hinchas de Belgrano, obviamente, ni los hinchas de Talleres.
0: No, pero yo no lo quiero para ser hincha, yo lo quiero para una cita.
1: No lo quieren porque fue como impuesto. Es más, en lo que están armando ahora los hinchas de Talleres que quieren que pase a ser una sociedad civil, pondrían como cláusula que no pueda imponer a, digamos, a algún familiar, el presidente o cualquiera de ellos.
0: Claro.
2: Hablando de hijos, ¿sabes quién se me vino a la mente?
0: ¿Quién?
2: El hijo de Sailén también. el líder
0: político. Ah, sí, no.
2: Franco.
0: Franco Zailén. Sí. Ah, es fachero también. Pero es alto, alto, alto, ¿eh?
2: De otro hijo de. ¿De quién más? No sé.
0: ¿De famosos, decís
2: sí,
0: vos?
2: Sí, que sea así como fachero.
0: Fachero y no
2: tú
0: sé.
2: Tú decís el padre o el hijo.
1: El hijo de Juan Pablo Estela, Nico Estela.
0: Nico Estela, el Nico Estela.
2: Claro.
0: El Nico Estela.
1: Un saludo al Nico.
0: Aguanta el Nico Estela. Hola Flavia, qué lindo y qué placer sería invitarla a Flavia Iroz. Solos en una salida, nos dice acá Gabriel. Bueno, le mandamos un besote a Flavia.
2: ¿Te acordás cuando la... Ay, ¿cómo se llamaba? La que hacía los...
0: ¿Quién?
2: Las poesías. La modelo.
0: ¿Belén Francese?
2: No, la morocha.
0: ¿Cuál?
2: Ay, que es muy parecida, o sea, no es muy parecida físicamente, pero... Ay, ¿cómo se llama la morocha?
0: ¿A nivel nacional?
2: Sí, a nivel nacional, que ella te cobraba las citas. O sea, te ponía, vos podías salir una cita con ella, pero tenías que poner una muy buena tarasca y tenías que pagarle la comida y todo.
0: Ah, pero qué atrevida.
2: Ay, ¿cómo se llamaba? Ay, no me voy a... Bueno, la voy a buscar.
3: Sí, famosa de cuándo.
2: No, o sea, y era modelo, top model de cuando estaba bailando por un
3: tipo,
2: sueño.
3: Tipo vedette, digamos.
2: Claro, vedette, sí.
3: Hace varios años.
0: 13.46, tenemos audio. 13.46, tenemos un personaje bien cordobés que nos quiere saludar. Antes que nada, le mandamos un besote, a, por supuesto, a Salvador Rodríguez, nuestro humorista, que es un número uno, que forma parte del programa, ¿eh? ¿Qué dice la mona?
4: Beso a beso.
0: Hola,
4: me
0: mona.
4: Enamoré de ti, Flavia, de corazón a corazón. Hay que mover el bumbum.
0: Hay que mover.
4: Está bárbaro en la mañana. Para mover la chiquilla y la damen ahí con el equipo. Y nada, vos sabés que con eso de. A quién me gustaría tener de romance. Y hay tantas, pero bueno, vos sabés que estaba una mujer frente al espejo de su habitación. Y de su habitación. Y le dice al marido, estoy gorda,
0: no.
4: Estoy vieja, estoy fea, llena de canas, y se decime algo alentador. Y bueno, mi amor, lo bueno que tiene buena vista, mira ahí, de corazón a corazón, le mando un saludo.
0: Gracias,
4: a toda
0: Mónica.
4: La gente de ahí, aguante Flavia, aguante todo, papi, mami, todo, a escuchar las dos, mira ahí.
0: Gracias, Monita querida. 3518-157-997.
1: Escucha, Maga, dice un oyente, ¿será la Karina Jelinek?
2: Me parece que era ella.
1: La que decía, sí. Te lo dejo a tu criterio.
2: Sí, ella.
1: Karina Jelinek,
2: sí, sí, sí.
1: Ahí está.
2: La misma. Ella vendía... Vendía citas.
0: ¿Sí? ¿Karina Jelinek?
2: Sí.
0: Mira vos.
2: En un momento me acuerdo que se hizo, o sea, sonaba mucho que, no sé si por Instagram o por qué red social,
0: sí.
2: Ella ponía como link y elegía, ¿no? Quién, obviamente, había que poner una muy buena tarasca.
0: Claro, bueno. Sí. Atención porque les voy a contar en minutos un escándalo. Que sucedió en un canal de televisión. A las piñas, ¿eh?
3: No.
0: Piña va, piña viene. Los muchachos se entretienen.
3: ¿Canal de Córdoba?
0: Dos periodistas deportivos a las piñas en el streaming en vivo.
3: No. No.
2: ¿En vivo?
0: Tal cual. Ay. En un corte, digamos, del vivo.
2: Claro.
0: Uno le pegó una trompada al otro. Les voy a contar.
3: Esto es reciente.
0: Y esto fue ayer, en el canal Showsport.
3: Ya hubo.
0: Ya, sí. Ya pasó, sí, ya hubo.
3: Y ahí también.
0: Ahí también, sí, sí, este es otro.
2: Pasa
0: este es
2: que
0: otro.
2: El deporte deja genera mucha pasión.
3: Ah, sí, sí.
0: Pero atención.
3: Nada, en un programa de boxeo.
0: En minutos les voy a contar el escándalo en un canal de televisión. Dos periodistas a las trompadas en el corte de un streaming. Qué bárbaro, ¿no? Gente grande, digo, pórtense bien.
3: ¿Te puedo hacer una pregunta antes de que cuentes el chisme?
0: A ver.
3: ¿Vuelven de la pausa y actuaron como si nada hubiese pasado?
0: Cuando volvieron de la pausa, los dos protagonistas afuera y los dos que quedaron se hicieron cargo del programa.
2: Claro.
3: Ah, o sea, fue evidente que algo pasó.
0: ¿Verdad? Algo pasó, sí, exactamente. Bueno, quilombos de los medios. Porque acá también no somos ningunos santos acá en Córdoba,
3: no,
0: chicos.
3: No.
0: También tenemos nuestros egos. Y cuando te toca en el bolsillo y uno también salta, ¿verdad?
2: Sí, claro.
1: Puede ser por su lado también.
0: Tal cual, exactamente. 3518-157-997. Atención. Tenemos 4 dobles para Cines Gran Rex para ver las mejores películas de la semana. 4 dobles, que se van en minutos. Hoy estamos hasta las 14.30 porque ya viene Fanáticos. ¿Con qué partido, Juan?
1: Con el partido de Belgrano frente a Gimnasia y Esgrima. Bueno, Belgrano juega en Santiago del Estero, transmisión de la 2 con todo el equipo de Juan Pablo Estela. Sí. Los hinchas de Belgrano quieren seguir festejando el campeonato. Se vendieron más de 8.000 localidades anticipadas, así que va a estar lleno en Santiago del Estero.
0: Che, pero en el caso de que pierda no pasa nada.
1: No, no, porque significa nada. Sí, queda fuera de la Copa Argentina si pierde. Porque son partidos definitorios.
0: Ok.
1: Están 16avos de final, sí. No pasa octavos. Eso sería lo que pasa.
0: Entonces van a tener alargues en todo caso.
1: Sí, alargues y penales.
0: Ah, larguísimo entonces. Sí. Uy, Tolaba, tenés hasta la noche. ¿Vos haces la operación del encuentro? ¿Quién viene acá al piso? ¿Nico Curti? Ah, Espontón viene acá al piso. Bueno, muy bien, perfecto.
3: Y después te quedás para el instituto.
0: Claro. Mensajito de las 14:04, Juan. 14:04, ¿qué dice la gente?
1: Mucha gente. Hola, buenas. Se comunica al 351-857-997.
0: A ver.
1: Mensajito por acá. Ah, no, pero tenemos audios también.
0: Muy bien.
1: Son audios.
0: Bueno.
1: No, son todos audios, A ver.
0: 14:04.
1: Audios.
0: ¿Qué dice la gente?
1: 351-857-997. Hola, chicos, quiero ir al cine con la familia. Saludos, nos dice Claudio Martín, DNI 130. Claudio Martín, DNI 130, entradas para el cine, nos pide. Pueden participar del sorteo también, claro, de la cocina.
0: Claro, comentar a la cocina, ¿con quién estarías? ¿Con quién tendrías una cita? ¿Famosa de Córdoba o nacional? ¿Con quién tendrías una cita? Tenemos audio, 14:05. Hola, buenas tardes.
5: Son el sur de la rotisería que te venden tres lomos con papa, pero lomo, ¿no?
0: Sí.
5: Inmenso por 21. Tremendo.
0: Ah, mirá vos, buen dato entonces.
3: Tres lomos por 21.
2: Me sirve. Está bueno.
3: Y estábamos hablando antes de 15, 16, claro, un poco más las hamburguesas en las cadenas grandes.
2: Claro.
0: Sí. Muy bien. Más audio. Hola, buenas tardes. Hola.
6: Claudia, para que gane el instituto, por favor. Vamos. A todos. Aguante. No solo de Belgrano, que gane instituto. Vamos. Claudia, participo por las entradas 136. Gracias, y saldría yo con Jorge Rojas.
0: Mira la voz a Claudita. Muy bien, perfecto.
1: Mi cita sería con Sabrina Rojas, que es mi amor platónico, nos dice Claudio Martín, que participa del concurso.
0: Sabrina Rojas está con Pepe Chatruc. Sabrina Rojas.
3: Sí.
0: Con el Pepe Chatruc, tal cual.
1: Mira vos.
3: Acá tenemos Sabrina un mensaje Rojas. De las 13:52 de Javier Gauna. Y antes hay un audio. Tommy, ¿se lo pasaste, no? Hay dos audios juntos.
0: ¿Tenemos audio?
3: De Javier Gauna.
0: Mira vos.
3: Yo quiero saber si lo que dice abajo de ese audio tiene que ver con el audio. Por eso, si no lo pasaste... ¿Sí lo pasaste? Listo. Y abajo dice, Flavia Popa al sindicato de camioneros.
0: Ay, me encanta, con el bombo. Voy con el bombo, hacemos quilombo en las calles. ¿Te imaginas con el bombo?
2: Yo tengo mucha conexión con el sindicato de camioneros. Soy...
0: ¿Por qué?
2: No, porque Camioneros tiene un club acá en Córdoba. Club Camioneros de Córdoba, claro. Entonces todos los fines de semana me iba.
0: Pensé que había salido con un camionero.
2: No.
0: Tengo audio del señor Leo Perino.
3: Ay, a ver.
0: ¿Lo podemos chequear?
2: A ver.
0: Tenemos audio del señor Leo Perino, de mi futura cita.
3: ¿Será mutuo?
0: Me muero. 3518-157-997. Quédate con nosotros, ya volvemos. No te vayas.
7: Hola querida, ¿cómo andas? Estoy acá en el Kempes haciendo unas cosas con una marca.
0: A ver.
7: Y me acaban de mandar mensajes que me has elegido para una cita con vos. Porque has hablado muy bien de mí. Cuando quieras, decirle a la gente la 2 que tengo que coordinar la cita nomás.
0: Mi vida, por supuesto, amigo.
3: Que le pague la radio, ¿no?
0: Éramos compañeros de la facultad con Perino. Compañero de la Facu con Perino.
2: Bueno, es lo que a mí me pasaría con Valen, que también íbamos a la Facu juntos.
0: Yo pensé que vos ibas a decir Gerardo López.
2: ¿Sí?
0: Sí, no sé por qué.
3: Bueno, creo que es otra.
2: Sí. También.
0: Otra. Hay una periodista en Crónica que está a la tarde, media tarde, que es igual a Cruz Gómez Paz. No me acuerdo el nombre de la periodista, pero hay una chica rubia en Crónica, mediodía, que es igual a Cruz Gómez Paz. La ves y es igual a Cruz Gómez Paz. Bueno, Cruz es más linda, pero es igual, casi igual. Es parecida.
3: ¿Más joven?
0: No, claro, bueno, eso quise decir.
3: ¿Es más joven?
0: No me metas en quilombo, Tolaba, por favor, te lo pido. 3518-157-997.
1: Vos sabés que nos mandan un mensajito con una foto que nos están escuchando en un club, están jugando el fútbol, como siempre, escuchándolos en alta voz. Así que ahí le pregunté en dónde es, porque veo la foto nomás, ¿ves? Ahí está la foto que nos pasaron.
2: A ver, a ver. Claro, es la Liga Cordobesa. Ese, sí, está jugando Instituto ahora. Claro.
0: Vamos, Instituto, vamos todavía. Cari. Algarve, ¿puede ser?
2: Claro,
0: Cari,
2: mi mamá.
0: Ah, es tu madre.
2: Claro, mientras está jugando mi hermano. Mi hermano juega ahora. Y ellos siempre están entre las puteadas del partido y escuchando la radio.
0: Le mandamos un besote. Me encanta cuando la gente escucha la radio en altavoz. Tandy, volvemos, no se vayan.

0: minutos pasan de las 2 de la tarde. Estamos en Flavia 970, como siempre acá, la fiesta de la 2. Con una tarde explosiva, pegaditos a nosotros llegan los fanáticos. ¿Con qué partido, Juan querido?
1: Llega fanáticos con el partido de Belgrano. Belgrano juega en Santiago del Estero con transmisión de Juan Pablo Estela y equipo Fanáticos. Uno de los programas más escuchados de Córdoba en lo que es transmisiones. Así que juega Belgrano contra Gimnasia y Esgrima de Jujuy por 16avos de final de la Copa Argentina.
0: Tal cual, acá en el piso Spontón, manejando todo. Desde acá se maneja todo, ¿no es cierto? La central deportiva. ¿Y Nico Curti que no se tomó el día? Sí, cambian. Hacen como un intercambio de horarios. Alternan. Mira vos, Spontón. Bueno, le mandamos un besote a Spontón que se lo vamos a cruzar acá en un ratito. 3518-157-997. 3518-157-997.
2: Acá tenemos un mensaje. Sí. ¿Lo querés leer vos?
0: No, léelo vos, amigo. ¿Qué dice?
2: Flavia, sé de muy buena fuente que Niña Loli hace 2 meses que está viviendo en Córdoba a raíz de la relación con Jorge Rojas.
0: Mirá vos, para la gente que recién se conecta, noticia de último momento, anoche los vieron juntos a Jorge Rojas y a la Niña Loli. ¿Cómo te quedó el ojo, eh?
2: Y con la mamá de la Niña Loli, así que no es algo de
0: claro, un solo encuentro. Ah, ya, con la suegra, claro, de una.
3: Todo.
0: Tal cual, así que mirá vos. ¡Ay, subime, Beyoncé,

0: 7. Y a partir del lunes a las 5 de la tarde, todo el mundo con Fanáticos. Nada de ir a otro programa deportivo, ¿eh? Nada, no, no, no. Esos manotazos de ahogados de otras radios, quédense acá, no. Acá todo el mundo conectado en la 2. Fanáticos, con Juan Pablo Estela a la cabeza, Sebastián Brusco, está el Javi Collados, está Nico Estela, está... ¿Quién más? También, bueno, pero ¿quién más? Mati Rivero, el Chaco Mántaras, todo el equipo, como corresponde.
1: Qué relator, Mántaras.
0: Claro. Imagínate el éxito que han logrado que de la competencia muevan horarios. Papi, por favor, se les nota. Se notan los hilos. Tipo titiritero. Vamos a ir completando los signos que faltan porque tenemos nuestra pitonisa. Tenemos nuestra Jimena Latorre acá en el programa. Para ver qué nos depara el destino. Continuamos, Maguita querida. ¿Cuál sigue?
2: Vamos con el signo de Virgo. Para el amor, Virgo, en el día de hoy, no temas en expresarle a la persona amada tus sentimientos más profundos. Quizá es lo que está necesitando para decirte. En la riqueza y el trabajo, tus esfuerzos recientes se ven recompensados y ahora te mueves hacia un nivel profesional más alto.
0: Aguántame,
2: en esa cuerda.
0: Aguántame. ¿De qué signo Jorge Rojas?
2: A ver.
0: Y la niña Loli. Busquemos. Ya que estamos en el puterío, vamos viendo. Claro. A ver, ¿de qué signo Jorge Rojas? Vamos averiguando. A ver.
3: Piscis.
0: Es de Piscis, no llegamos
3: Nació
0: todavía.
3: El 4
0: no.
3: de marzo del 72, por lo que su signo del zodíaco es Piscis.
0: Bien, y la niña Loli, ahí vamos a ver.
1: Escorpio.
0: ¿Es de Escorpio?
1: Nació el 18 de noviembre del 87.
0: Entonces, atención, la niña Loli es de Escorpio. Jorge Rojas de Piscis. Vamos, Maguita.
2: Vamos, seguimos con Libra. Consejo para Libra en el amor. Día propicio para inducir cambios en la tediosa rutina de la pareja. Busca sorprender con regalos o una salida inesperada. Bueno. En la riqueza y el trabajo para Libra, buscarás la solución fácil a tus problemas y esto los complicará todavía más. Pon más empeño en tu desempeño laboral.
0: Muy bien. ¿Cuál continúa?

0: Seguimos con Escorpio.
1: Ahí estamos, atención la niña Loli, vamos.
0: Vamos con Escorpio para el día de hoy. En el amor, a ver, para la niña Loli, se acercarán con una oferta que te será difícil rechazar. Guapa. Avanza con pie de plomo para tomar una decisión y no cometer errores. La rutina representa el terror de toda pareja. Busca dialogar hoy con tu pareja sobre formas de cómo evitarla. Y en la riqueza y el trabajo tendrás una tarde bastante agitada, lo que te imposibilitará de cumplir con tus planes. Procura postergarlos para mañana.
1: ¿Cómo era la canción de Belén Francese cuando le cantaba a la niña Lorin Intruso? ¿Cómo era? Bobby, Bobby, Bobby, Bobby, Trolli, Trolli, Trolli, Trolli. ¿Se acuerdan esa canción de Belén Francese?
2: No.
1: Claro, así le cantaba, porque en ese momento no era la pareja de Jorge Real entonces. Entonces estaba en un móvil, Belén Francese, en el piso estaba la niña Loli y Belén Francese le cantaba. Moni, noni, noni, noli, Trolli, Trolli, Trolli,
3: Trolli, Bobby, Bobby, Bobby, Bobby, Love.
1: Ahí está.
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1: Dios mío.
3: Quiero llegar, quiero chupar.
1: Bueno. Por favor, Dios mío, bueno. Momento cultural del programa. Acá también te damos cultura, no solamente chimentos y puterío, también te damos cultura. Continuemos, por favor.
0: Seguimos con Sagitario. En el amor, corres el riesgo de hacer peligrar una relación que te hace feliz. No te descuides ni un segundo porque llevas las de perder. Sagitario, en riqueza y trabajo, luego de tu reciente éxito, hoy es un día en el que deberás actuar con precaución en cuestiones de dinero.
1: Mi vieja de Sagitario.
0: Podrás recibir una sorpresa.
4: Muda.
0: Vamos con...
1: No estoy embarazada, mamá, no te preocupes.
0: Vamos con Capricornio.
1: ¿Qué más?
0: Capricornio para el día de hoy, en el amor.
1: Sí, ¿qué dice Capricornio?
0: Cambios en tu relación de pareja. Época para buscar cierto distanciamiento de tu cónyuge. Necesitas tu propio espacio. En la riqueza y el trabajo, casi imposible será cumplir con lo que te habías fijado. Tendrás que pagar los errores de quienes trabajan a tu lado. Uy, todo mal le tocó Capricornio.
4: Todo mal.
0: Todo mal, que se separe. Acuario, vamos con Acuario.
5: Uy, a ver.
1: Ay,
5: a todo Acuario. El mundo le tocaron buenas noticias sobre lo económico. Yo estoy esperando lo mismo para
0: nosotros. Sí, menos al de recién.
5: Bueno.
0: Acuario, en el amor, deberás poner un freno a las amistades de tu pareja. Sus constantes intromisiones en el vínculo podrán debilitar la relación. En la riqueza y el trabajo, mantente calmo ante los acontecimientos del día. Tus superiores observan constantemente tu proceder. Mantente alerta.
5: Me va a rajar Flavia de acá.
1: No, aparte no te puedo rajar si ya grabaste las promociones.
5: Eso
1: te ata. Eso te ata, porque si no ya estarás afuera, mira.
0: Ese es el contrato.
1: Es el contrato. Así que Fede Espinosa, faltazo, se le descuentan.
5: Se le descuentan.
1: Por favor.
0: Vamos.
5: Un brazo de la promo.
1: Vamos con el con Pisces, que terminamos
0: con Pisces. El de Jorge Rojas. En el amor, invita a tu pareja a una velada inolvidable. Ya lo hizo. Aprovecha el momento para demostrarle tu amor. El clima será más que propicio. En la riqueza y trabajo no existen secretos para alcanzar la cima económica. La dedicación, el trabajo y el esfuerzo son la clave para todo.
1: Bueno, atención, último momento, ¿eh? Vamos con la actualidad. No podemos estar ajenos a lo que está pasando en el país. La investigación por la desaparición de Agostina Vega sumó una nueva medida en las últimas horas. Ahora esto es urgente, a esta hora. Personal de investigaciones se presentó en la vivienda de la familia para solicitar el celular de Melissa, la madre de la adolescente de 14 años, con el objetivo de analizar información que pueda resultar clave para el avance de la causa. 100 palabras, chicos, 7 días, ahora recién allanan el celular de la madre. Dios mío, por favor. Esperemos que aparezca sana y salva, ¿no? Pero por las noticias que estoy viendo en el último momento, cada vez la esperanza se diluye más, ¿no es cierto? ¿Qué tema? Que aparezca, como tenga que ser, pero que aparezca. Chicos, 7 días, una adolescente desaparecida y aparte gente vinculada al poder, ¿no? Realmente...
5: La verdad nos tiene muy consternados a todos. Yo tengo un hijo de 14 años, por ejemplo. Imagínate, me pega el triple... la noticia, porque tengo hijos con compañeras de la edad de Agostina. Así
1: y
5: que
1: por imagínate. Suerte, nuestro club, Juliano, se despegó del tema de las barra bravas, porque a ver.
5: Sí, claro. Es que no es un tema
1: que tiene nada que ver
5: con lo futbolístico, con los clubes.
1: Tal
5: sí,
1: cual.
5: Bueno, siempre pasa en este tipo de casos. Por suerte, más allá de toda la desgracia, obviamente, sí.
2: el que está acusado y hoy en prisión fue cambiando su declaración. Sí. Ayer cambió, dio algunos detalles más y por supuesto se espera que termine de hablar si es que sabe algo más.
1: Que era Agostina, que después no era Agostina. Bueno, terrible. Y aparte este, bueno, y vamos a destacar el trabajo de la policía, porque está trabajando muchísimo la policía de Córdoba,
2: Sí.
1: Yo veo que a veces en los comentarios los critican, los subestiman, pero realmente la policía está trabajando. No es fácil un caso de estos, no pasa todos los días. Entonces, bueno, es como que van sobre la marcha. Pero bueno, esperemos que se aclarezca. Gente hermosa, ganadora de las entradas al Cine Atención, Claudio Martín, 130. Claudia, 136. Y Víctor Britos, 364. Chicos, pueden retirar las entraditas para Cines Gran Rex acá en la 2, de lunes a viernes, de 10 a 4 de la tarde, en Marcos Sastre, 1769. Bueno, ¿está nervioso por Belgrano o Juan ya está acá espontón para hacer el piso?
5: Ajá, bueno, no estoy nervioso porque ya me saqué todos los nervios el sábado pasado al ganar el campeonato, nervios de miles de años. Así que, pero bueno, vamos a ver qué pasa. Juega el pic. Me lo confundo, ¿sabes quién? A Lubito Fernández. Con el picante Pereira, porque no sé, son similares. Hicieron goles contra River, bueno.
1: Ay, las memes con el vino Ubita me encantaron. No,
5: impresionante.
1: Me encantaron las memes con el vino Ubita.
5: Bueno, juega el Ubita Fernández, juega, es titular esta tarde, así que me imagino el Pueblo Celeste va a estar a full. Y acaba de empatar el PSG con el Arsenal,
1: Ah, mira.
5: 1-1, gol de Dembélé. Así que ya falta poquito, 64 del segundo tiempo.
2: De penal acá, Miriam Reyes nos fue mandando toda la
0: info.
1: Qué genio nuestros oyentes. Maguita, ¿qué hacemos el fin de semana?
0: El fin de semana, tengo ganas de ir al cine a ver esta película.
1: Muy bien, vamos con Gran Rex entonces.
0: Pero claro que sí. Y después, mañana no sé, capaz que me vaya, tengo que viajar un viajecito cortito.
1: Hay que aprovechar.
0: A disfrutar, sí, a ver si los nuevos aires, viste, me calman un poco.
1: Sol, toma sol. Sí. ¿Vos, Yelanito, laburás esta noche?
2: Laburo esta noche y mañana ya veremos un domingo tranquilo.
1: Muy bien.
2: Y probablemente en familia.
1: Tommy, querido, te quedas con los chicos fanáticos, ¿verdad? ¿Hasta qué hora estás hoy?
2: ¿Hasta las 9?
1: ¿Hasta las 9? Uy, bueno, te queda un largo trecho. Bueno, gente hermosa, por mi parte yo voy a descansar. Voy a descansar porque tengo un montón de actividad para hacer. Nos reencontramos el próximo sábado a la 1 de 13 a 15.
2: ¿Qué va a ser?
1: Estoy harta de los fanáticos. Juan Pablo, te banco. El lunes te voy a hacer el aguante a las 5 de la tarde porque la competencia, moviste las fichas. Pero basta de sacarme media hora. Estoy cansada. Basta, Juan Pablo Estela. Igual te quiero.
2: El próximo fin de semana se festeja el Día del Periodista. Así que Marcos Sastre, 1769, sí. Por si quieren traer algún
1: Estela, regalo. Mandame unas medialunas, una hamburguesa, un lomito. Porque, escúchame, te he cedido cuántas horas en este fin de semana. Ay. Te quiero, te banco. Pero a ver, Nico Estela, el potro de la 2, mande media luna, chicos. Me las merezco.

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0: sábado de Copa Argentina. Estamos en Santiago del Estero. Estamos en el Estadio Madre de Ciudades, copados por hinchas de Belgrano, que hoy van a vivir una experiencia única, inédita, sin precedentes. Por primera vez en la historia, Belgrano saldrá a jugar un partido oficial en la Argentina en su condición de campeón. Parece increíble, es un sueño hecho realidad para su gente, que están con sonrisa de oreja a oreja. Están felices, están anchos, están recontra contentos y la verdad que lo disfruten. Hoy Belgrano va a copar o está copando Santiago del Estero para enfrentar a otro grande del interior como es el querido Gimnasia Esgrima de Jujuy. Ya pasó el campeonato y de movida, con la resaca de los festejos, tiene que salir a jugar y hacerse cargo en un partido, insisto, que en Copa Argentina ustedes saben que los pergaminos, cuando el árbitro toca el silbato, todos los protagonistas lo tienen que guardar en un rincón y salir a revalidarlos en la cancha. Porque si hay algo lindo que tiene la Copa Argentina es que le da posibilidades a todos. Pero no solamente por el formato, sino por el juego. A los hechos lo demuestran. Los hechos avalan este concepto. O sea, Belgrano hoy no ganó en la víspera, por más que esté festejando y esté viviendo la semana más importante de su historia. Pero obviamente es favorito. Entiendo que va a cambiar muchos jugadores de la base, de la formación titular, que el fin de semana pasado le ganó la final del campeonato a River. Es el primero de los dos partidos que vamos a transmitir, porque en un rato ya nos vamos a asomar al Parque Independencia en Rosario, ni bien se habilite el estadio, para que Ezequiel Cassé, Nico Estela y Facundo Frígola puedan ingresar y transmitir en vivo, en el lugar de los hechos, como ustedes están acostumbrados a Instituto, que en esta misma instancia que Belgrano va a jugar ante el poderoso Lanús. O sea, una siesta tarde-noche a puro fútbol por LB2. Va a relatar el señor Marcelo Chaco Mántaras, aquí en Santiago del Estero. Hola Marce, ¿cómo estás? Bienvenido, el mayor de los éxitos.
1: Hola Juan Pablo, el gusto de saludarte a vos y a tantos fanáticos que nos acompañan a través de la 299.7 en la sintonía de LB2.com. Desde cualquier parte del mundo, el Pirata estrena traje de campeón del fútbol argentino ante el Lobo Jujeño, que no viene a ser un convidado de piedra, sino que quiere tratar de avanzar en esta competencia que es la Copa Argentina. Ya hay muchos piratas dando vueltas por alrededor de este escenario majestuoso, estadio Madre de Ciudades. Una jornada ahora a pleno sol, con algunas nubecitas, pero a pleno sol. Linda temperatura en Santiago del Estero para la presentación del Pirata, que como lo dijo Juan Pablo, estrena título de campeón del fútbol argentino, pero que hoy tratará de avanzar en esta competencia que es la Copa Argentina.
0: Tres tribunas de las cuatro tiene Belgrano, de la mitad de la cancha hacia el hipódromo, de la mitad de la cancha hacia el famoso y mítico puente carretero. Allí están los hinchas de Belgrano. La tribuna que da al río enfrente de nuestra posición, la cabecera que da al hipódromo, y esta platea principal donde nosotros en la parte más alta estamos ubicados es para los hinchas de Belgrano. Del otro lado, a pleno

0: Magnífico, magnífico. Nos tocó venir en la última final entre Estudiantes y Racing de Avellaneda. Y bueno, volver a este estadio da ganas de transmitir, da ganas de ver, da ganas de jugar. Y Belgrano juega contra Gimnasia, pero lo decíamos en la semana, juega contra Belgrano mismo, porque tiene que sobreponerse a una semana histórica, a una semana de festejos, a una semana que le ha aflojado hasta los tornillos, desde los dirigentes hasta los jugadores, pasando por los hinchas. Y hoy tiene un partido en serio, no es un festejo, hoy no es un partido para mostrar la copa que acaba de ganar. Hoy es un partido para ganarlo y seguir en otra copa que Belgrano le resulta importante.
1: Bueno, de eso se trata la historia. Los piratas celeste de Alberdi están colgando el trapo. Hoy han metido una bandera nueva los hinchas de Belgrano y lo han puesto exactamente enfrente de nuestra posición para que no haya dudas y para que la imagen televisiva la tome. El más importante lo ganó Belgrano. Esa es la bandera, ese es el trapo que han colgado en la parte central de la bandeja superior de la tribuna que da al río.
0: Bueno, son las chicanas, son el folclore del fútbol que le toca en este caso a Belgrano y otras veces le ha tocado a Talleres, le ha tocado a Instituto, y es lo lindo que tiene el fútbol.
1: Bueno, metieron música para vivir esta previa a las 15:30, rueda la pelota. Recuerden que si al cabo de los 90 minutos hay empate, se define todo con tiros desde el punto del penal. Estamos en Santiago del Estero, seguimos sumando voces, esperando al Pirata. Central Informativa, el señor Juan Manuel Espontón. Juancito, ¿cómo estás? Buenas tardes.
2: ¿Cómo te va, Juan Pablo? Equipo, el placer de saludarlos desde aquí, desde los estudios de LB2, esperando lo que será el duelo entre Gimnasia y Jujuy y Belgrano, luego Instituto de Lanús. Pero lo más importante en estos momentos, en Budapest, final de la Champions League, están igualando PSG y Arsenal 1-1. Lo ganaba el equipo inglés con el gol de Havertz a los 6 minutos de juego, pero a los 20 de la complementaria de Dembélé de penal, igualó para el equipo parisino.
1: Excelente, Juancito. Tomás Tolaba está en los controles de la radio. Él es el responsable de la puesta al aire, él es el que maneja absolutamente todos los controles de la radio. Insisto, siesta, tarde y noche a puro fútbol. El primer turno en Santiago del Estero. El campeón Belgrano ante Gimnasia y Esgrima de Jujuy. Y después todos le hacemos el aguante a Instituto cuando... ¿Qué pasa, Mándaras?
3: Sale Thiago Cardoso, uno de los campeones del fútbol argentino. El arquero pirata saludando al pueblo pirata que ha venido a Santiago del Estero. También está Manuel Vicentini. Van al trotecito hacia uno de los arcos recibiendo los primeros aplausos de la tarde.
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1: ¡Qué lindo el duelo de hinchada! Hay un puñadito de hermanos jujeños que también meten su grito. El Lobo es, Juancito, Juan Manuel Espontón, no me deje mentir, es el líder de una de las zonas y ya lo anunció el año pasado cuando Deportivo Madryn, en ese polémico partido que ni terminó, lo sacó del campeonato. Gimnasia ya viene amagando en los últimos años a querer volver a un lugar que me parece que le es propio, que es primero.

0: primera división. O sea, hoy Belgrano está enfrentando a uno de los mejores equipos de la B Nacional, Juan. Que es Gimnasia Esgrima de Jujuy, Marce, que lidera una de las zonas cómodamente.
1: Es así, que es uno de los candidatos, sin duda, siempre lo es, en la Primera Nacional. Y como mencionabas vos, uno de los que quiere volver a la élite del fútbol argentino. Bueno, hoy ante el campeón, por eso decíamos, no será un fácil rival Gimnasia.
2: No, con pasado en, históricamente en Primera División, varios años ha estado en Primera División. Y en el Nacional B es uno de los fuertes, está
1: sí,
2: claro.
1: Uno de los clubes que tiene mayor presupuesto en la categoría para tratar de alcanzar el ascenso.
0: La otra, ¿es el equipo de la Nacional B que tiene la cancha más linda de la categoría?
1: Sí, sin duda.
0: Un canchón.
1: Y cancha espectacular. Para transmitir fútbol, la ubicación de las cabinas es preferencial.
0: Bueno, como estamos hoy, realmente espectacular la visión de este estadio. No nos cansamos de decir, hoy tuvimos la chance y agradecer a la vida de compartir un almuerzo entre todos aquí en el restaurante, con una vista privilegiada. Seba, este bar lo llevas a cualquier lugar top de Córdoba, lo llevas a Puerto Madero, lo llevas a Recoleta y el bar está a la altura de lo que sea, ¿eh?
2: No, lo llevas, no conozco, ¿no? Vos sí conocés Europa, pero de cualquiera de las canchas de Europa, igual, ¿eh?
0: Pero, ¿eh? ¡Qué gordo, qué rápido, ¿eh? Señoras y señores, ya van a salir Belgrano y también Gimnasia Esgrima de Jujuy. Somos fanáticos, suena la 2, estamos en Santiago del Estero.

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2: Bueno, ahí sale el lobo a realizar los movimientos precompetitivos.
3: Va Gimnasia de Jujuy al trotecito, buscando el campo de juego, el lobo jujeño.
2: Y también el campeón.
3: Sí, señor, y detrás viene el campeón del fútbol argentino. Van saliendo el resto de los futbolistas caminando por ahora por esa alfombra verde. De a poquito van caminando, ahora sí aceleran al trotecito. Pisan el verde césped del Madre de Ciudades y se encuentra con la gente, con los hinchas piratas que han venido a la Copa Argentina a festejar la consagración, festejo de toda una semana del pueblo pirata. Claro, cuando empiece a rodar la pelota a las 15:30, empieza a jugar la clasificación a la próxima instancia de esta competencia.
2: El partido es incómodo para Belgrano por todo lo que Seba contó, y es incómodo para la gente por la época del mes. Era una semana después, el estadio Belgrano lo repletaba solo. Esa es la historia. No se ha vendido la totalidad de las entradas por una cuestión simplemente más económica, tan simple como
3: esa. Esa, y la otra, cuando se manejó la posibilidad del rumor de ir a Córdoba, estaba muy poco el margen para poder hacerlo esto, porque quizás si había un margen más o se jugaba después, quizás había una posibilidad, ¿no? Porque para la Copa Argentina hubiese servido desde lo económico también tener un estadio repleto.
2: Bueno, para marcar presencia, señores, en Rosario, Nicolás Estela, Facundo Frígol, Ezequiel Cassé, ese trío va a transmitir Instituto y Lanús. Ese encuentro arranca a las 18. Nanico, ¿cómo estás? Buenas tardes.
4: ¿Qué decís, Juan? ¿Cómo andan, compañeros? Saludos a la distancia. Acabamos de llegar, de pisar tierra santafesina, de pisar Rosario aquí junto al señor Facundo Frígola. Así que todo listo, todo preparado, en un ratito ya enfilando para lo que va a ser el Estadio Newell, para el Coloso, para este partido entre Instituto y Lanús. Así que todo listo para marcar presencia. Hemos llegado, todo bien la ruta. Muchos hinchas de Instituto, cruzamos varios micros. Muchos hinchas que nos tocaban bocina cada vez que pasábamos y nos saludaban. Dale, fanático, vamos, están en cada una de las canchas. Así que todo muy tranquilo y muy placentero venir con Frígola aquí junto a Rosario.
2: Bueno, excelente. Frígola, ¿dónde está? Que hable.
4: Para que lo busque, para que lo tengo que buscar porque lo tengo a la distancia. A ver si viene Facundo Frígola. Ahí lo vamos a estar buscando para que pueda charlar con nosotros. Si me da un segundo, le pego un grito a Frígola.
2: Bueno, listo. Trabaja el movimiento precompetitivo. Cumplimos comercialmente. Ya está la bandera de F10, de Mauri, los 40, Urca. La 17 presente, zona norte. Ese, zona sur, familia Paredes. Donde vayas, la bandera de la filial Tierra del Fuego, Río Seco, La Dormida, Villa Ávalos, La Locura, Las Flores, Ejército. Bueno, un montón de trapos, los habituales que se cuelgan en el Gigante de Alberdi, más algunos otros, como algunos lugares muy propios del norte cordobés. Señores, estamos esperando por Belgrano, estamos esperando por Instituto. Jornada de Copa Argentina por LB2.
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2: Vamos a la final de la Champions, Juan Manuel
7: Pontón. Siguen igualando el PSG y el Arsenal 1-1 cuando faltan 5 minutos para el cierre de los primeros 90 minutos.
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7: A las 15 horas tenemos acción de la Primera Nacional. Va a arrancar con Deportivo Marina Casuso, Estudiantes de Casero Godoy Cruz, Colegiales Agropecuario, 15:30 para Defensores de Belgrano San Telmo. Misma hora en Isidro Casanova, Almirante Brown recibe a Colón. Y en Floresta, All Boys Los Andes.
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7: También en la jornada de hoy tendremos amistosos internacionales. Ya estamos cada vez más cerca del Mundial. 20:30, Ecuador, Arabia Saudita, 22 horas, Corea del Sur, Trinidad Tobago, 23 horas, México, Australia.
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2: ¡Arriba, arriba, arriba! Como fanáticos, suena la 12, van separando los titulares, Marce, que son los que están trabajando exactamente enfrente del banco de suplentes.
3: Es así, se están moviendo, lo vemos obviamente a Benítez, al Alcides Benítez, el paraguayo.
2: Está el Mudo.
3: Está Morales, está...
2: Mirá el Mudo, los botines blancos que clavó, ¿eh?
3: Sí. Rica también.
2: Morales.
3: Álvaro Campo.
2: Bueno, o sea, ahí tenés Benítez, Morales, Ocampo y Rica, con Cardoso en el arco.
3: Sí, está Hernández también.
2: Sánchez, el Mudo, Hernández.
7: Y el Velázquez.
2: Y Velázquez, exactamente.
3: El Ubita arriba.
7: Y el Ubita arriba.
2: Pero falta uno.
7: El Mudo, enganche.
3: Claro, el Mudo.
2: ¿Y quién es el doble centro?
3: Y González Metilli.
2: Ah, ahí está, me faltaba González Metilli. Bueno, ese es el equipo Belgrano entonces. González, dale, dale, Sánchez, dale. Velázquez, el Mudo.
7: La noticia es que no juega el Chino.
2: No juega el Chino, tal cual, pero sí está equipado, ¿o no?
7: Se lo ve, sí, haciendo jueguitos con, no? Sí, un medio con acá de espalda con el buzo. Ahí lo toca.
2: Ahí toca la pelota. Sí, está equipado el Mudo.
3: Rigoni también está equipado.
2: Está equipado, pero está en el banco de suplentes. Exactamente. Está equipado. O sea, quedan como alternativas para el banco de suplentes. Con los movimientos precompetitivos de Belgrano, ya oficializamos la formación. Va entrando la gente. ¿Cuánto le falta a la Champions?
7: Estamos en 2 minutos para el cierre del encuentro. Siguen igualando en Budapest 1-1. También con un ojo puesto en Roland Garros, porque está jugando Juan Manuel Cerúndolo en la cancha 7, tercera ronda del Gran Slam. Están en el quinto set, 5 iguales ante Martín Landaluz.
2: Bueno, y Francisco perdió, el hermano.
7: Perdió, también perdió Franco Mesaña con Berrettini, acaba de terminar 7-6 en el quinto, 15-3 en el tiebreak. No pudo avanzar a la próxima ronda. Y Fran Cerúndolo, que perdió ante el estadounidense Bagdad por 3-6, 3-6-4, 3-6-4-6, 6-3 en el quinto. No se dio la remontada de Fran Cerúndolo, así que todas las esperanzas puestas en Juan Manuel, que están en el quinto set, 5 iguales.
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2: Bueno, Nico, otra vez marcamos presencia en Rosario a descansar un rato y después ya en vivo desde el Parque Independencia esperando por Instituto.
11: Rojo en el arco, Cerato, Mosevich, Alarcón y Sosa, mitad de la cancha, Abreu junto a Juan Ignacio Méndez y en la delantera, John Córdoba junto a Luna y Matías Tisera, el 11 de Diego Flores. Para la tarde de Rosario, para enfrentar a la Lepra, completamente confirmado la gloria y será transmisión de la 2.
12: Si hay que aparecer, hay que aparecer así, Juan, ¿eh?
2: Está bien. ¿Qué van a almorzar?
11: Pastas. Vamos a comer pasta acá con la gente de Rosario, que nos está recibiendo muy bien.
2: Bueno, me alegro. Míralo vos.
7: Saludos a nuestro amigo Ezequiel, que...
12: Pero por favor, claro, sí, pero está... No, estamos aquí en De Taquito, estamos firmes, así que... Tal vez está en la cocina justo ahora, así que por eso no lo podemos saludar. Pero todo muy tranquilo, todo muy bien, nos han recibido, hemos viajado de manera muy cómoda en el auto de Bresi Automotores, así que ya estamos listos y cuando ustedes nos digan chau, nos sentamos a comer.
2: Bueno, listo, chau, buen almuerzo. Gracias. Y buen provecho.
12: Señoras, gracias, nos señores, vemos, éxitos.
2: Marcando presencia, mantra, para transmitir fútbol lo transmitimos así si no nos quedamos en casa.
3: Sí, señor, y ya están los muchachos allí, ahora por almorzar, pero ya instalados en Rosario, porque la continuidad del fútbol nos va a llevar a Rosario para la presentación de la gloria.
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7: A esta hora en el Oscar Cabalén se están disputando los segundos entrenamientos del turismo carretera. 16.06 exactamente comenzará la clasificación del segundo cuarto. Hasta las 16.50 irán variando los mismos. Y mañana, a partir de las 10.10, largará la primera serie. 10.35 la segunda. 11 horas la tercera, como es históricamente, 5 vueltas. Y 13.55 en el Oscar Cabalén en Altagracia tendremos la final del TC a 30 vueltas.
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2: ¿Qué se sabe de Racing? ¿Cambia técnico al final o no, Juancito?
7: Ratificada la dupla Ramiro Torres, Pablo Mota para el próximo partido ante All Boys, así nos confirmó el propio presidente Manuel Pérez. Así que bueno, por el momento no va a haber cambios en Racing. Recordemos que para la próxima semana, sin Pablo Chavarría, que llegó a las 5 amarillas, sin Ricardo Centurión, que también está suspendido por acumulación de tarjetas, además de una molestia muscular, habrá que ver qué pasa con la sanción a Pablo Mota, si es 3 fechas o menos, lo que involucra que mediante una multa puede estar presente en el campo de juego. En caso que son 4 fechas o más, ya se tiene que cumplir efectivamente la suspensión. Así que bueno, a partir del lunes todo seguirá igual, pero con busca de la victoria el próximo domingo a las 15.30, sí, en el Islas Malvinas.
2: Sí, pero un detalle. Antuña estuvo en Córdoba. Antuña se reunió con la dirigencia de Racing. No es que lo soñaste, lo imaginaste. Todo eso es real, todo eso pasó.
7: Tiene su cuerpo técnico armado, pensando si se da la posibilidad de Racing.
2: O sea, no es que... Yo entiendo que ayer el equipo mejoró mucho con respecto a otros partidos. Mereció ganar, se sobrepuso un montón de contingencias, de lesiones, del partido. Los hinchas de Racing dicen que lo perjudicaron, para mí lo favorecieron, porque Chavarría debió ser expulsado, pero bueno, es otra historia. Pero la dirigencia entre la semana estuvo trabajando en alternativas a esta actual cuerpo técnico, Juan, eso es real, es innegable.
7: Claro, y el propio Ramiro Torres en la semana dijo que si el resultado no era bueno, iban a hacer un análisis y continuaban o no, o sea, lo dijo el propio entrenador. Poniéndose en la piel de la dirigencia de Racing, si eso sucedía, el viernes a la madrugada no se podían poner a buscar técnico tal desde cual. Cero.
2: Exacto.
7: Porque como en otras ocasiones, no hay una posibilidad de que el entrenador de la primera local o de la cuarta asuma el plantel superior. En este caso no hay un técnico que lo haga. Así que bueno, los contactos existieron. Que en un futuro, que acá 2-3 semanas siga la dupla o haya un cambio, bueno, ya eso habrá que ver qué pasa con cada uno de los resultados. Por lo pronto, Ramiro Torres y Pablo Mota se van a sentar en el banco en el próximo partido ante All Boys, domingo a las 15.30, que obviamente fanáticos estarán en Floresta.
2: Escuchen. Ese es el pueblo jujeño. Esos son los hinchas de Gimnasia y Esgrima que están en la tribuna a nuestra derecha, la tribuna que en el ingreso tiene la estatua a Diego Armando Maradona. Movimientos precompetitivos, señores. A poco más de media hora, no, exactamente a media hora de que Belgrano juegue por Copa Argentina.
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2: ¿Cómo va la Champions?
7: Estamos cerca ya de cumplirse los 90 minutos. En caso de igualdad nos vamos a ir al suplementario. Queda un minuto del adicional. Dio 6 más. El árbitro sale de Dembélé justamente en estos momentos e ingresa Ramos 1-1. PSG y Arsenal.
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2: En un rato relata Marcelo Chaco Mántara, comenta Sebastián Brusco. Estamos en Santiago del Estero, buscando un lugar en octavos de final. Jugará Belgrano ante Gimnasia y Esgrima. ¿Cómo están las llaves en esta Copa Argentina, tanto para el Pirata como para Instituto?
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7: Es el primero que va a saltar al campo de juego. En caso de avanzar, espera rival. Y el rival saldrá de la llave del partido entre Racing y Defensa y Justicia, que está postergado, que todavía no está confirmado cuándo se jugará. Y en caso de avanzar de esa llave, bueno, del otro lado viene Vélez Arfield, que le ganó a Gimnasia y Tiro 2-0. Y espera rival Vélez de Sarmiento, de Junín o Boca Junior. Después del presenta, vamos con Instituto.
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7: A Gloria ya espera rival, porque avanzó Platense en la llave contra San Martín de San Juan, así que si gana ya sabe contra quién jugará en la próxima fase de octava de final, que es Platense. Del otro lado de la llave viene Estudiantes de La Plata y Rosario Central, que se van a enfrentar el domingo aquí en el Kempes, y Barraca Central Huracán. Presentamos con una y repasamos un poquito lo que es Gimnasia Jujuy, su actualidad.
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7: Viene de empatar 1-1 contra Gimnasia y Tiro de Salta en la última fecha de la Primera Nacional. Es el puntero de la zona B, tiene 27 unidades. Este fin de semana, o por lo menos esta fecha, iba a jugar contra Chicago. Inicialmente ese partido estaba programado para el miércoles a las 15 horas, pero se postergó para el miércoles 17 de junio a las 15 horas en la Tacita del Plata. Su goleador es el polaco Cristian Menéndez, que en este torneo tiene 4 goles.

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1: Tenemos final en Budapest. Terminaron los 90 minutos. PSG Arsenal 1-1. Nos vamos al alargue. En Roland Garros, en tenis, están en el quinto set. 6 iguales, 2-1. Arriba Juan Manuel Segundo en el tiebreak.
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3: Confirmados los equipos, señores, presentamos las formaciones. Así va Belgrano a la cancha.
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3: El pirata en el arco, buzo número 25 para Thiago Cardoso. En el fondo, 26, Alcides Benítez. La dupla de marcadores centrales, 14, Leonardo Morales, 13, Álvaro Campo, marcando punta por izquierda, camiseta 16, Federico Rica. En la mitad de la cancha, volante de marca, camiseta número 21 para Adrián Sánchez. Para jugar la 51, Ramiro Hernández. La 53, Juan Velázquez. 11, Francisco González Metilli. De media punta, hoy capitán del equipo, camiseta 20, Franco Vázquez. De punta, el héroe de la consagración pirata, camiseta 22, para Ubita Nicolás Fernández. Estos suplentes para el campeón del fútbol argentino.
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3: Arquero de emergencia, buzo 23, Manuel Vicentini. Suplentes de campo, el 45, Agustín Falcón. 3, Adrián Sporle. 5, Santiago Londo, el Hongo, 39, el chino Tomás Castro. 15, Ramiro Tulián. 24, Emiliano Rigoni. 10, el chino Lucas Elarrayán. 32, Julián Mavilla. 42, Jeremías Luco. 37, para Lautaro Pijuí Gutiérrez. El 20, Gonzalo Elarrayán. Lo dirige técnicamente el ruso Ricardo Zielinski. Así va a la cancha el Lobo Jujeño.
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3: El equipo jujeño en el arco. Camiseta número 1 para Milton Álvarez. En el fondo 4, Delfor Minervino. 2, el capitán Erec Talleres, Guillermo Cosaro. 6, un ex instituto, Nicolás de Matei. Marcando punta por izquierda, camiseta 3, Martín Lazarte. Doble volante central, el 5, Hugo Soria. La camiseta número 7, Francisco Maidana. Para jugar, 8, David Gallardo. El 10, para Francisco Molina. En la ofensiva, 9, Mauro Cachi. 11, el goleador, el polaco Cristian Menéndez, y estos suplentes.
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3: El arquero de emergencia, Matías Ramos Mingo. Suplentes de campo, el 13, Joaquín Varela. 14, Diego López. 15, el Chavo Emiliano Andrisi. 16, Claudio Pombo. 17, Maximiliano Casa. 18, para Abel Argañarás. 19, Axel Pinto. La 20, Octavo Bianchi. Camiseta 21, Juan Cruz Franzoni. 22, Sebastián Sánchez. Camiseta 23, Gonzalo Villarreal. Los dirige técnicamente Hernán Pellerano. Presentamos autoridades del partido.
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3: El árbitro del partido aquí en el Estadio Madre de Ciudades en Santiago del Estero será Daniel Zamora. Árbitro asistente número 1, Hugo Páez. Asistente número 2, Federico Cano. Cuarto árbitro, Julián Beligoy.
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3: Viendo el plantel, Marce, de Gimnasia y Jujuy, tiene un equipazo para la categoría.
6: No, tiene un equipazo y por algo está siendo el puntero en la zona, y además tiene un presupuesto muy importante, lo decíamos al comienzo. El objetivo del Lobo jujeño es volver a los primeros planos del fútbol argentino. Se frustró el año pasado con el cruce con Madryn.
7: Ese presupuesto ha ayudado la provincia de muchas formas, por la provincia.
6: Sí. Bueno, se va Belgrano. Ya terminó la entrada en calor del Pirata. Va Belgrano caminando a paso lento, camino a los vestuarios.
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8: Cuando digo un equipazo me refiero al contexto de la B Nacional. Este Joaquín Varela es el defensor del uruguayo que estaba en Instituto, que después tiene dos zagueros con mucho oficio, Cosaro y De Matei. David Gallardo en una época era el picante de la B Nacional, en uno de los tantos equipos que armó Ferro para ascender. También jugó en Tigre David Gallardo.
7: Tiene nombres de la divisional, sí.
1: Tiene a Pombo en el banco.
8: Claro, lo tiene a Pombo, lo tiene a Maxi Casas, que es picante por afuera. Bianchi es un delantero más de punta. Franzoni también le puede dar alternativas.
1: Pero Bianchi se cansó de hacer gol en All Boys, o sea, es un goleador.
8: Tal cual. Francisco Maidana, si mal no recuerdo, es el jujeño que jugaba en las inferiores de Belgrano. Es doble volante central junto a Hugo Soria. En el contexto de la B Nacional es un equipo con mucho oficio, que no es poca cosa, mucho oficio, mucha experiencia, y por algo hace años viene peleando con un técnico, Marce, que es debutante en la categoría, como es Hernán Pellerano, que se retiró en el Lobo y que ahora dirige a muchos de sus ex compañeros.
6: Es cierto, y ahí se está moviendo justamente el Lobo. Últimos movimientos, última activación antes de meterse en la zona de vestuario. Los árbitros también están haciendo la entrada en calor debajo nuestro. Mirá en línea cómo está corriendo al costado de la línea. Mirá, corre por acá, va para allá. Están haciendo movimientos. Los jueces también, antes de que en un rato se vayan camino al vestuario. Está claro que van a ser obviamente más hinchas de Belgrano, que van ocupando distintos lugares. Algunos en la platea, otros en la popular. Y detrás de uno de los arcos está los hinchas jujeños, que me parece que son los que van a ocupar directamente una popular y algún grupito acá abajo, hacia nuestra derecha, en un sector de las plateas, una especie de palcos. Pero obviamente que mayoría hinchas piratas.
8: Sí, entiendo que va a haber entre unos 6 y 8 mil hinchas de Belgrano. Muchos ya han entrado y muchos, me parece que la gran mayoría todavía está afuera. Tengo entendido que incluso algunos micros todavía no han llegado aquí a Santiago del Estero. Estuve charlando con gente de la organización. Imaginaban que Belgrano iba a llenar el estadio y después toman conciencia de que no iba a poder ser por un simple motivo. Por más que Belgrano haya salido campeón, la gente gastó toda la plata para ir a Unión, gastó toda la plata en los banderazos, en el partido ante River, obviamente.
1: Estamos a fin de mes.
8: Básicamente eso. Pero bueno, va a traer entre 6 y 8 mil hinchas, que no es poca cosa, insisto, es un gran número. Pero por ahí los organizadores imaginaban a Belgrano repletando el estadio, por lo menos vendiendo 20.000 entradas, cosa que no ha ocurrido. Capaz, Juancito, chicos, si era la otra semana, sí, después que la gente haya cobrado. Pero bueno, ya vamos a estar previo mundial y nada de todo esto puede ocurrir porque se para el fútbol argentino, por lo menos para los equipos de primera.
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1: Ya se juega la prórroga en Budapest, 5 minutos, PSG y Arsenal 1-1. También tenemos acción en la Primera Nacional, 12 minutos en Caseros, 0-0 Estudiantes Godoy Cruz, 10 minutos en Munro, Colegiales y Agropecuarios sin abrir el marcador.
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1: No pudo ser para Juan Manuel Cerúndolo, que cayó 7-6 en el quinto set, eliminado a manos de Martín Landaluz. Repasemos, 4-6, 7-6, 6-7, 7-6, 7-6, durísimo partido realmente, y termina imponiéndose el español en el quinto, en el tiebreak, 8-6.
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8: Todo el colorido, todo el cotillón, mucho bombo, mucho redoblante. Está ingresando el grueso de la hinchada de Belgrano a ocupar su posición debajo del tablero electrónico, en la cabecera que da al puente carretero, que da al hipódromo. Ese sector ocupan los hinchas de Belgrano.
3: Están entregando banderas para dar el recibimiento. Bueno, todo el cotillón previo a un partido en el cual Belgrano estrena su título de campeón. Pero este es otro certamen y tiene que pasar a un histórico y viejo rival del ascenso y del interior del país, como es Gimnasia Esgrima de Jujuy.
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3: Bueno, acá estamos en el Estadio Madre de Ciudades. La cancha, Seba, está buena, no me parece al 100%, ejemplo, el nivel de Alberdi.
7: Un 90.
3: Pero está.
7: Sí, sí, está en 90. Está en 90, ahora la están regando. Está más verde que otras veces que hemos venido. Se está poniendo un poco amarillo porque vienen las heladas, viene el fresco, viene el frío. Y eso repercute en el pasto, obviamente.
3: Pausa.
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3: ¿Cuántos hinchas habrá del Lobo? ¿Llegarán a 1000 o no? ¿O no es el número todavía?
11: Me parece que no llegan a 1000, ¿eh? Pasa que están muy separados. Están dispersados, pero sí. Ponele 1000.
3: Bueno, ahí están. Ven esa bandera, Brusco. Nosotros le hacemos honor a eso.
7: Están desplegando una grande, grande, que la van a tirar como un telón desde arriba. ¿Pero cuál decís vos?
3: La que abajo, la que dicen los cachivaches.
7: Y bueno, alguna vez...
3: Lo sentimos identificado. ¡Qué ocurrencia! Los cachivaches.
7: Ese famosa de la hinchada de Jujuy hace 1000 años que está así.
3: Mirá vos, qué grande. Qué lindo, qué la pasión del hincha. Cómo juegan los trapos, cómo juegan las banderas. En Belgrano allá colgaron otra que dice Don Bosco. En lo alto de la cabecera, enfrente nuestra. Bueno, lindo, todo el colorido. Va entrando la gente, señores. A minutos de que Belgrano juegue por Copa Argentina.
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3: ¿Cómo va la Champions?
1: Estamos en 6 minutos del primer tiempo suplementario, siguen empatando 1-1 el PSG y el Arsenal.
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6: Bien, están regando la cancha, están regando el campo de juego del Madre de Ciudades. Tarde nubladita, ahora el sol se ha escondido, pero linda temperatura para estas presentaciones del Pirata frente al Lobo Jujeño. Está todo preparado para que en un rato aparezcan los equipos. Estamos a 13 minutos de que el campeón del fútbol argentino estrene título en Copa Argentina frente al Lobo Jujeño, que también viene a buscar lo suyo aquí a Santiago.
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6: Bueno, están preparando una bandera ya en lo más alto de la cabecera donde están los hinchas del Lobo Jujeño. Una enorme bandera que seguramente se va a desplegar desde lo alto del Madre de Ciudades. Y los hinchas piratas que han traído, bueno, todo el cotillón, banderas, obviamente todo lo que tiene que ver. Muchos que han venido de Córdoba. También estará la filial de Santiago del Estero, que el otro día, ayer más precisamente, hablaba con nosotros durante la tira diaria de fanáticos, que también aprovechen esta oportunidad que Belgrano viene a Santiago del Estero. Estamos a 12 minutos de que comience el fútbol. En un rato salen los protagonistas.
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6: Bueno, hay movimientos en la zona baja, se va preparando la gente de seguridad para que en un rato aparezcan los árbitros, Daniel Zamora, secundado por los asistentes y también obviamente aparezca el plantel pirata junto al Lobo Jujeño. Está todo preparado. Mirá los de seguridad, Sebas, todos sentaditos en una especie de butacas mirando. En realidad están mirando el campo, uno está mirando por la tribuna, otros se dieron vuelta y quieren ver el partido también.
7: Pero bien, me parece bien que un banquito, que no los dejen dos horas ahí parados, pobre gente, que haga su laburo, pero que esté relativamente más cómodo.
6: De todas formas, la temperatura que tenemos en Santiago es...
7: Nada que ver
6: aquella final de Estudiantes Racing, ¿te acordás?
7: Nada que ver en el verano, está fresquito, la verdad que está para remera, pero está lindo.
6: Bueno, cantan los hinchas piratas, cantan los hinchas del Lobo. Se van preparando los reporteros gráficos. Es inminente que en un rato aparezcan los equipos.
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6: Paso por Juan Manuel Espontón para actualizar cómo va la final de la Champions.
1: En Budapest se mantiene el empate en el primer tiempo suplementario. El PSG y el Arsenal siguen igualando 1-1 en 10 minutos.
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6: Empiezan a elevar el grito también los hinchas del Lobo Jujeño. Siguen preparando la bandera en lo más alto, que se va a desplegar en un rato. Cantan los hinchas piratas, que cantan el sentimiento de campeón del fútbol argentino. Todavía muchos de los que han venido aquí, los que han quedado en Córdoba, los que están en cada rincón del país y del mundo, todavía siguen disfrutando ese momento de la consagración. El post-campeonato, el de disfrutar, el de reencontrarse con amigos acá en el estadio, en Santiago del Estero, el de abrazarse de tantos kilómetros recorridos y hoy viviendo este momento histórico de Belgrano campeón del fútbol argentino. Claro que viene con la resaca de los festejos y todo lo que significa. Pero cuando comience a rodar la pelota, cuando Zamora pite, tendrá que meterse en partido para también ir por la Copa Argentina. Esta Copa Argentina que el año pasado lo llegó a semifinales y que ya conoce el camino de que también puede hacer historia. El rival será Gimnasia de Jujuy, uno de los mejores de la Primera Nacional, si no es el mejor. Lindo partido el que se nos viene. 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
6: Van acomodándose los colaboradores de Pellerano en uno de los bancos de suplentes. Se van acomodando rápidamente. Todavía no han salido los suplentes de ambos equipos. Por lo tanto, seguimos esperando. Estamos a 8 minutos de la hora señalada.
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6: Cardoso, Benítez, Morales, Ocampo, Rica, Sánchez, González, Metini, Hernández, Velázquez, El Mudo Vázquez, Ubita Fernández. La formación de Belgrano, el ruso Cielinski rumbo al banco de suplentes con el resto de los jugadores. Le hará pasillo Gimnasia Esgrima de Jujuy hoy al campeón del fútbol argentino. Pues otro certamen y nada tiene que ver. ¿Qué crees, Mántaras? La verdad que es la gran incógnita. De una u otra manera puede decir también de que es otro campeonato y no tenga nada que ver. Lo lógico sería que lo hagan, ¿no? Veremos, estamos atentos. Si es que Gimnasia hace el pasillo y si no tendrá que ser la primera fecha del torneo clausura central, tendrá que hacérselo en Alberdi, ¿no?
8: Exactamente, tal cual. Mirá la vuelta en la vida, Central que se enojó con Estudiantes, tiene que hacer un pasillo a Belgrano, pero bueno, falta mucho. La otra, si Belgrano saldrá con camiseta con estrella en el escudo.
6: Esa es la gran pregunta también, ¿no? Imagino que ya está elaborada, de hecho sí, va a haber una...
8: Mucho, la gran mayoría no quiere. La gran mayoría de los hinchas no quieren. Entiendo que algunos dirigentes tampoco. Sacaron creo que una preventa de alguna camiseta ya con una estrellita, pero bueno, veremos qué es lo que ocurre en torno a este Belgrano, campeón del fútbol argentino.
6: Y por ahí la utiliza hoy como manera de festejo y después ya no. En definitiva, estamos esperando por Belgrano. Van saliendo los suplentes, allí lo veo a Rigoni y algunos chiquilines, hinchas, que están en la platea acá debajo de nosotros. Tratan de sacar fotos, de filmar, de saludarlos. Van los suplentes de Belgrano, detrás de ellos Daniel Zamora. Van los árbitros ubicándose.
7: Capaz que se venga el pasillo, ¿eh? Porque está saliendo Jujuy primero. No.
6: Me parece que no va a haber pasillo.
7: No, ahí se forman. No, no va a haber.
6: Ahí están todos. Aunque también están los suplentes ahí, ¿eh? De Gimnasia. Por eso puede ser, puede llegar a ser. Puede llegar a ser, porque los

0: suplentes de Gimnasia también están detrás de los árbitros.
1: Igual no es lo más importante, como digamos que es un detalle, como digamos
0: ahora
1: que
0: se
1: es...
0: van, ahora se van los suplentes. Sí.
2: El árbitro que estaba desayunando hoy en el hotel nuestro, ¿ese es el que dirige?
1: Zamora.
0: No, es el asistente, el que está paradito acá primero.
2: Bueno, ahí está el mudo como capitán Belgrano de Celeste. Pantalón blanco, medias blancas para el equipo del barrio Alberdi. Va a saltar a la cancha el Pirata.
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0: Se viene Belgrano, camino a la cancha, va a ser pasillo, me parece, Gimnasia. Sí, señor. Se adelanta el Lobo jujeño. Algunos van hacia la izquierda, otros van hacia la derecha. Y va al pasillo, espera Belgrano y allí va el Mudo Vázquez. Iba Belgrano rumbo al campo de juego. El pasillo del Lobo para el campeón del fútbol argentino. Y ahí va Belgrano, vestido de Belgrano. Casaca celeste, pantalón blanco, medias blancas con vivos celestes. Allí está el Pirata pisando el campo de juego. Bien por Gimnasia de Jujuy, haciendo el pasillo al campeón del mundo. Ahora espera a Belgrano, al Lobo. Ya están en el campo de juego los protagonistas, Juan.
2: ¿Quién te ha visto y quién te ve, Belgrano? Le hicieron el pasillo a Belgrano como campeón del fútbol argentino. Bien por Gimnasia. Los jugadores de Belgrano saludaron a cada uno de sus rivales de hoy, del Lobo jujeño. Hay una multitud, puro griterío, señores. Se viene el relato de Mántara, Seba, por LB2.
1: La normalidad que debiera reinar en el fútbol argentino, de que un equipo sale campeón y el otro le hace un pasillo, nada más.
2: Bueno, está linda la historia de azul el Lobo, de celeste Belgrano. Mántara, prepárate porque va a estar lindo el partido aquí en el Madre de Ciudades.
0: Belgrano, como manda su historia, el Lobo con casaca alternativa. El saludo particular de los jugadores del Lobo jujeño, saludando los cuatro costados del estadio. Ahora, el saludo protocolar en la mitad de la cancha es el Mudo Vázquez, el que encamina el primer saludo. 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
0: Va Belgrano a posar para los reporteros gráficos acá a un costado. Allí está posando Belgrano. Espera el Lobo jujeño, que hará lo propio también. Esperan los árbitros para el sorteo en la mitad de la cancha. Nos vamos acercando a la hora señalada, estamos a menos de 3 minutos para que la pelota comience a rodar en Santiago.
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5: Final del primer tiempo suplementario en Budapest, Paris Saint-Germain y Arsenal siguen igualando 1-1.
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2: Juega de titular Ramiro Hernández, un chico que ha sido muy importante en Belgrano para cambiar y para torcer rumbos de distintos partidos en el camino al título. Un chico que hace mérito, Seba, como para jugar de titular. Hoy tiene una chance para hacerlo y para mostrarse, básicamente.
1: Tiene una chance para mostrar lo que viene demostrando en algunos minutos de partido que ha jugado. Esa rapidez, esa velocidad y esa inteligencia para jugar, ¿no es cierto?
2: Sí, ante un rival que va a ser duro, que juega... Tiene una zaga central que juega al límite de la falta.
1: De raspa como
2: ninguno.
1: Que
2: juega al límite, que se la banca un paquete, especialmente de Matei. Es muy lento. Bueno, tal vez si lo sacan un poquito de la zaga... ahí Belgrano, con la velocidad de Hernández, podría llegar a marcar diferencias. Es un partido donde no hay VAR, recordemos eso. Ante un árbitro que no es de los mejores del fútbol argentino, ni mucho menos, por más que esté en franco crecimiento, como Zamora. Bueno, y Belgrano tiene que olvidarse que es el campeón. Este es un partido en serio, este es un partido oficial, este es un partido por los puntos, en un campeonato donde, más allá del contexto en el que llegue cada uno, los de la categoría inmediata inferior siempre juegan un poquito más de lo que habitualmente pueden para mostrarse y para competir. De eso se va a tratar la historia aquí en Santiago del Estero.
0: Ya se acomodaron, va Cardoso al arco que tiene espaldas a los hinchas de Gimnasia. Va Milton Álvarez al arco que tiene espaldas a los hinchas Piratas. Zamora que acomoda el cronómetro en cero, vuelve los asistentes, por lo menos el uno viene a tomar ubicación ya. El dos también va hacia el otro sector. Todo listo para que arranquen los primeros 45 minutos. ¡Presentamos!
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0: Todo listo para que mueva Zamora. Se vendrán los primeros 45 para que pite Zamora. Va a mover Gimnasia de Jujuy. Ahora sí, cronómetro en cero. Va a sonar el silbato, señoras y señores, a rodar la pelota en Santiago del Estero. La pelota se traspara de Matei, la saca el Lobo. Largo pelotazo a medio campo, recupera Morales con pierna derecha, toca hacia adentro para Sánchez. Sánchez que toca hacia atrás ahora, juega sin embargo Benítez. Falta, dice el árbitro, tiro libre para Gimnasia de Jujuy en campo pirata.
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0: Saca Álvarez, pelota en profundidad, se cruza la marca, allí el rebote le va quedando ahora. Toca Vila al medio, la pelota que va en profundidad, lo intentaba buscar a Cachi, el rebote termina quedando en Cardoso. Controla el arquero pirata que va sacando rápidamente con derecha. La pelota larga por aquel sector, va a saltar el Ubita, no podía el Ubita. El balón se pierde por la banda, arriba las manos, el lateral para Gimnasia.
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0: El saque de manos lo va a hacer Lasarte cerca de línea, que le dice hágalo un poco más adelante. 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
2: De doble volante central más adelantado juega el Mudo Vázquez, de media punta como contra Sarmiento de Junín está parado González Metini.
0: La juegan por izquierda, pelotazo largo, buscándola aquí en este segundo. Que era Gallardo, se recupera entregando la pelota hacia atrás, porque viene el hombre de Belgrano soltando la pelota para Cardoso, Cardoso que lo va a sacar con zurda, allí está el arquero de Belgrano, tiene la pelota a la mitad de la cancha, va a saltar Velázquez, va en la pelota, le queda por izquierda, lleva la pelota, va a enganchar, la tiene allí el Mudo, mete el pase por izquierda, que buena González Metiles, digo, toca la pelota para Velázquez, corre Velázquez, le cruza el cuerpo Minervino, que la revolea a la mitad de la cancha, Sánchez que la baja de cabeza, suelta por izquierda para Rica, se le escabulle, se le va afuera, hay lateral que favorece a Gimnasia.
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2: Hernández por derecha, Velázquez por izquierda, obviamente Ubita de punta, así está parado el celeste.
0: Gana arriba Sánchez, la pelota le va quedando para Gallardo, pifió el remate, la cambió por izquierda, y aparece Lasarte. Lasarte va saliendo, lo espera Ramiro Hernández en la mitad de la cancha, va saliendo Gimnasia. Dos minutos tenemos de este primer capítulo por Copa Argentina. De Matei que la saca con zurda, la tira en profundidad, cruza Jacare Morales, toca la pelota para Ramiro Hernández. Hernández que levanta la pelota buscando el Mudo, antes aparece Soria, juega de cabeza, la tira en profundidad, traba esa pelota en aquel sector. Menéndez, pero estaba adelantado, hay tiro libre, es para el pirata.
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2: Belgrano se adueña de la iniciativa en el partido.
0: Va entregando la pelota Rica, Rica para Velázquez, Velázquez para el Mudo. El Mudo que se tira por el sector izquierdo, juega para Juancito Velázquez, va a meter el centro, levanta con zurdo, mete el centro, arrastró la pelota, queda en la puerta del área, le queda el remate para Lubita, pega Lubita, apuntó Lubita, remató, de Matei la saca, rebote le queda para Lubita, Fernández de nuevo, remató con zurda y abajo Milton Álvarez. La encuentra contra el palo izquierdo con seguridad.
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0: Después de esta transmisión, pegadito a nosotros, se viene la gloria, se viene Instituto frente a la luz. Allí está Ezequiel Cacé con Nico Estela, con Facundo Frígola, con todo el equipo de fanáticos del Rosario. La pelota por el sector derecho, se desprende la marca, la pide Gallardo, a espaldas de Rica, corre Rica, va Gallardo, pero Cardoso se queda con esa pelota.
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0: Pierde la pelota Benítez, recupera Gimnasia. Allí la va teniendo en la mitad de la cancha Molina. Gira por acá, por allá aparece el Mudo. El Mudo que toca cortita, juega hacia adentro. Quiere llevarse el hombre la pelota de Belgrano. Perdió la pelota, le quedó para el Mudo. De nuevo la bola, recupera el Mudo. Suelta por derecha para Sánchez. Sánchez hacia atrás, juega ahora para que salga Morales.
2: Belgrano y la pelota, Belgrano ya avisó con un remate de Ubita Fernández.
0: Ocampo que suelta por izquierda para Rica, el platinado toca para Velázquez, Velázquez hacia adentro para el Mudo que va soltando para González Metil, le tira Pancho, allí está González Metil que acelera, mete el cabe de frente, pelota para Ubita, se perfila para la zurda, no puede sacar el remate, termina recuperando la pelota Maidana, y la tiene el Lobo, y la juegan por izquierda, y así va corriendo Molina a espaldas de Benítez, lo sigue el paraguayo, así está Molina, lo va midiendo el paraguayo por acá, por allá, va a buscar Molina, corre, le gana la posición, mete el remate, pega el Morales, el rebote le va quedando para Sánchez. Sánchez sale con una calidad espectacular, con mucha tranquilidad por el medio. Levanta la cabeza y va saliendo el pirata en 4:30 del primer capítulo.
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0: La tiene Velázquez por izquierda, va a levantar, mete el centro, pelota, le la sacan de cabeza. Cosaro la sacaba, le queda para Soria. La tiene el 5 de Gimnasia de Jujuy. Descarga la pelota para Cachi. Iba el Lobo jujeño saliendo por izquierda, acelera. Pasa a la mitad de la cancha, la pide por izquierda Molina. Pasada la está pidiendo Menéndez. Mete el centro, pelota al área, justito. Termina cruzando al Orocampo y manda la pelota por un costado y lateral para Gimnasia, Juan.
2: Recién bien Velázquez, segundo desborde de Velázquez, segunda sensación de peligro a favor de Belgrano. La otra, el zurdo Molina, el 10 recostado por izquierda, lo está complicando a Benítez. También avisó el Lobo.
0: Vendrá el saque de manos a la altura del área mayor. Lo va a hacer Martín Lasarte. Vendrá el centro buscando a Menéndez. También está esa posición Gallardo. Vendrá el saque de manos por el equipo jujeño. 5:30, 5:31. Tenemos de este primer capítulo por ahora 0-0 en el Madre de Ciudades, con el campeón del fútbol argentino enfrentando a uno de los mejores, si no el mejor, hasta ahora de la Primera Nacional. La pelota para Menéndez, la juega con zurda. Entrega por izquierda para Molina. Quiere meter el centro, lo va marcando Ramiro Hernández. Engancha a Molina, rebota la pelota, se va afuera. Hay lateral para el equipo del Ruso.
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0: ¿Cómo va la Champions, Juan Manuel?
5: 5 minutos del segundo tiempo, Budapest se mantiene el empate 1-1 entre los franceses y los ingleses.
0: Sensaciones de estos primeros minutos, Sebastián Brusco.
1: Bueno, Belgrano está tranquilo, tratando de hacer girar el balón, detenerla. Por ahí físicamente le está costando el principio del partido, pero se lo ve entero.
0: La pelota por el sector izquierdo para Maidana, saca la marca, la un paso justamente al Budo. Suelta por izquierda para Molina, se recuesta contra la banda, mete el centro, pega en el paraguayo, el balón se va afuera. Hay lateral que favorece a Gimnasia en 6:30 de este primer tiempo.
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0: La lleva Sánchez, la acomoda Sánchez, va corriendo Sánchez, suelta por izquierda, pelota para Velázquez, detrás de él va corriendo Rica, allí va el platinado, marcando el pase, corre Velázquez, pasa a la mitad de la cancha, juega por izquierda para Rica, Rica que pone un freno al ataque, hace la pausa, toca hacia adentro, pelota para Pancho, allí está González Metilli, gambetea, toca para el Mudo que lo ve por derecha, Benítez, recibe la pelota el paraguayo, apunta a Benítez, picó, metió el centro, pelota para Lubita de cabeza, rebota hacia atrás, le quedó el remate, a Pancho pide mano, le quedó al Mudo, le pegó, por arriba. Por arriba, reclaman penal, pero la pelota se fue por arriba, el remate del Budo. Llegó Belgrano, Juan.
2: Lo tuvo Belgrano, la espalda del 6 de De Matei salvó el remate original de González Metilli. Se junta González Metilli, se juega el Budo Vázquez. Belgrano elaboró la primer chance neta y concreta en Santiago del Estero.
0: 7:30 tenemos del primer tiempo en el Madre de Ciudades. Por ahora Belgrano tiene 0. Por ahora Gimnasia de Jujuy también tiene 0.
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0: En la mitad de la cancha, recupera la pelota Maidana, Maidana que descarga, va corriendo Maidana, se tira hacia adentro, sin embargo Lasarte insiste Maidana, Molina recostado por izquierda también, recibe el 10 de Gimnasia, allí mete el pase en profundidad para que corra Lasarte, se recupera la marca, abre los brazos, va saliendo por el sector derecho el hombre de Belgrano, cae, el árbitro dice que hay foul, tiro libre para el pirata.
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0: Acomoda Cardoso para salir del fondo. 8 minutos de este primer tiempo por ahora, marcador en blanco.
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0: Saca Cardoso, pelotazo largo a la mitad de la cancha, va a saltar Velázquez. Vaina Velázquez, el balón le va quedando para González Metilli. Toca cortita para el Mudo. El Mudo que lo había adelantado, lo ubica, por eso pega la pelota ahora. Cae el hombre de Belgrano, hay falta, dice el árbitro. El Mudo que suelta por izquierdo para Rica. Rica que toca bien adentro para que salga González Metilli. Mete el pase para Lubita. Va Lubita, va Lubita, atropella. El rebote le quedó, apuntó Ramiro Hernández, pero no. El árbitro había marcado falta de Lubita Fernández.
1: Empujó, al buscar el centro, el Lubita ve que no llega y lo empuja al defensor contra el arquero y de falta.
0: Hay tiro libre que favorece a Gimnasia.
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2: Igualmente la saga de De Matei y Cosaro, por más oficio que tengan, no está plena, no está segura. Belgrano sabe que si acelera algo más puede generar.
0: Va saliendo Cossaro por el sector derecho, traslada la pelota, lo sigue González Metilli, va Cossaro, pelota del pie llegando a la mitad de la cancha, viene el Pancho, Rico prende la pelota, el mundo que entregó para González Metilli, tocó la pelota para Uita, Uita para Ramiro Hernández, traba la pelota, gana Cachi, traba Ramiro Hernández, el árbitro da la desventaja, la tiene Gimnasia, la juega por el sector derecho, largo pase para Menéndez, corre Menéndez, se cruza la marca Álvaro Campo, lo desestabiliza bien Ocampo, viene el pibe, tirando la pelota con la punta del botín por un costado ahí lateral. Es para Gimnasia.
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0: Sale ligeramente del área, juega para De Matei, lo va a apurar el Ubita, el de los goles importantes en Belgrano. Pelota hacia atrás ahora para que la tenga Milton Álvarez. La cambia por derecha para Cosaro. Lo viene a correr González Metilli. 10-30, 10-31 tenemos de este primer tiempo. La pelota por el sector derecho. Allí se va frenando. Mete el pase, rebota la pelota en Sánchez. Está en todos lados. Hay lateral que favorece a Gimnasia por el sector derecho.
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0: Minervino que entrega para Cosaro. Cosaro que juega para Álvarez. Álvarez saliendo del fondo. Estamos llegando a los 11 minutos de la primera parte. 0-0. Pelota para que la tenga en aquel sector De Matei. Vení, le dice al 5 Soria. Allí la tiene De Matei. Lo apura Luita. Saca la pelota por izquierda. Pelota para Molina. Corre saltando líneas. Se cruza la marca Morales. Allí está Yacaré Morales. Se frena Morales. El balón se termina yendo al córner. Tiro de esquina para el Lobo.
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2: Mariano Max. ¿Cómo me gusta?
3: Primero del partido, primero para el Lobo. Va Gimnasia al área de Cardoso.
0: Le va a pegar Molina con pierna izquierda. Va a buscar por arriba Gimnasia. 11:30 del primer capítulo. Mira el árbitro Zamora, le dice, mire que los estoy observando. Se mueve por acá Velázquez. Se están tomando algunos hombres en el área. Mira el centro de Molina, pelota al área. Mira el centro, sobra todo, le quedó De Matei. La saca del fondo, pero había mano. La había bajado con la mano De Matei. Tiro libre, Pirata.
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0: ¿Cómo está la historia en la Champions, Spontón?
4: 11 minutos de la complementaria, mejor el PSG en este tramo del segundo tiempo suplementario, siguen igualando 1-1.
0: La pelota para Ramiro Hernández, Hernández para Lubito, Ubita Fernández que suelta para Ramiro Hernández, va el pibe, va Hernández por el sector derecho, así está Hernández, se frena, hace la pausa de la marca de Lasarte, por acá, por allá, insiste, quiere pasar, pasó, va Ramiro Hernández, traba la pelota pero termina perdiendo ahora, recupera el número 7 Maidana, juega por izquierda para Lasarte, la saca con zurda, la tira hacia la mitad de la cancha, el Mudo alcanzaba a tocar con el botín, juega para Morales, Morales para el Mudo cortito entregándose al medio para González Metino y la pierde Belgrano, recupera Gimnasia ahora, quiere salir del asedio el Lobo, pelota por derecha, recupera muy bien ese balón, el hombre de Belgrano que es rica, rica para Velázquez. 13 minutos tenemos de este primer tiempo, 0-0 Juan.
3: Gimnasia no salió a meterse atrás, Gimnasia también juega, Gimnasia le incomoda a un Belgrano que tiene mala pelota, está lindo el partido.
0: La tiene Sánchez, Sánchez que suelta por izquierda, juega para Álvaro Campo, Campo que llega al medio campo, juega hacia adentro, la pelota que va para González Metilli que desde el suelo alcanza a tocarla, la tira por la banda, arriba las manos, el lateral para el equipo jujeño, llegando al medio campo.
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0: Viene el saque de mano, llegando a la mitad de la cancha para Gimnasia, lo va a hacer Minervino. Se demora para hacer el lateral número 4. 0-0 el partido. La juega por el sector derecho. Se va desprendiendo la marca en aquel sector Cachi. Pasa la marca de Sánchez. No pasará, dice el propio Sánchez. La saca Álvaro. La tira al medio campo. Pelota para Lubita. La baja de cabeza, rebota. La juega para González Metilli. Queda para Lubita. Traslada la pelota a Lubita. Iba Lubita Fernández. La pide Ramiro Hernández. Soltó por izquierda. Qué buena pelota para Velázquez. Velázquez que mete el centro. Pelota en la puerta del área. Tiene que retroceder Soria. Se queda el 5. Con esa pelota para el equipo jujeño. Juega para Molina. Corre en velocidad pasando la mitad de la cancha. Pero viene el paraguayo que festeja tirar la pelota a un lateral como si fuese un gol.
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4: Gol en la primera nacional de Almirante Brown. Lo hizo Nazareno Bazambera, que en 9 minutos de la primera etapa le gana Colón 1-0.
0: Hay lateral para que la juegue Gimnasia, va para que Menéndez intente llevarla, pero no pudo. Recupera Ocampo, toca hacia atrás para Cardoso. La Champions terminó, el tiempo suplementario todavía no.
4: No, estamos en 118 minutos de juego, siguen igualando 1-1.
0: Va saliendo por izquierda, juega Ocampo, la pelota de rebote le queda para Menéndez. Menéndez hacia adentro, era para Gallardo, sin embargo le queda para Cachi. Cachi para Gallardo, bien Sánchez. Aparece Sánchez, toca la pelota para Ramiro Hernández. Hernández que la juega para González Metilli. Hacia atrás para Ramiro Hernández, recupera Molina. La tiene Gimnasia, mirá cómo lo van a, como unos Pac-Man. A recuperar la pelota, bien Sánchez. La tiene Sánchez, la juega hacia el medio para González Metilli. La pide Lubita, la cambia por izquierda para que corra justamente Velázquez. Detrás de él aparece Rica, insiste Belgrano. 15 del primer tiempo, pelota para Velázquez, recibe el Mudo. El Mudo que ya pensó. el Mudo que va por acá, suelta por izquierda, buena pelota para Velázquez, va a meter el centro, amaga Velázquez, se frena, hace la pausa, pide el Mudo, quiere pasar la

0: pelota entre Soria, no, tenía cerradas las piernas. Es que el balón ahora para que la tenga el Mudo Vázquez. Mete un taco para Rica, Rica para levantar, mete el centro, Rica la saca Cosaro con derecha y la tira por un costado.
1: Comienza a presionar Belgrano, ha elegido el lado izquierdo, Belgrano va por el gol.
0: La tira el Mudo Vázquez, Vázquez que entrega hacia atrás la pelota para Álvaro Campos. O Campos para Morales, va saliendo Jacaré. 15-36, 15-37 el primer tiempo y vaya, Belgrano va, pasa la mitad de la cancha, la tira Morales, toca cortita para González Metiri, pasa Pancho, entregó para Ramiro Hernández, se la saca como puede Lasarte, le queda el Mudo, apunta al Mudo, pelota para el Pancho, González Metiri apuntó, le pegó, tapó Álvarez, le faltó potencia, remate de González Metiri.
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1: Medio que llegó trastabillando porque estuvo al límite del penal. Seba no le pudo dar potencia, clarísima oportunidad para el Pirata.
3: Sí, sino la más clara porque quedó casi mano a mano con el arquero, pero llegó sin fuerza, quiso rematar cruzado y le salió un tirito.
0: La pelota se pierde por un costado y lateral que favorece a Gimnasia. 16-20 tenemos de este primer tiempo. Por ahora marcador en blanco, pasó por Espontón, actualizamos Champions.
4: 120 minutos de juego, ya estamos en el agregado del segundo tiempo suplementario. Lo tuvo el Arsenal sobre el cierre, se defiende el equipo francés, están empatando 1-1 en la final de la Champions, nos vamos a los penales.
0: Vendrá el saque de manos que lo va a servir el niño para Gimnasia, juega hacia el medio, anticipa bien ganando Rica, le queda la pelota para González Metiri, va González Metiri, va Pancho, toca para Lubita, el Lubita con zurda, pega Lubita, pega Lubita, lo taparon justito, el rebote le queda para el Mudo que va al suelo, ensucia la ropa Pirata, pelea la pelota Molina, lo busca Sánchez, toca hacia el medio, se abren los caminos para el Lobo, va corriendo Cachi, Cachi que suelta para Menéndez, Menéndez que le juega hacia adentro para Gallardo, apuntó Gallardo, le pegó Cardoso, Cardoso con la rodilla contra el piso y con seguridad se queda con esa pelota.
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1: Contra, había quedado 3 contra 3, hizo muy fácil el remate el arquero de Belgrano, la hizo fácil, era bueno el remate de Gallardo. Belgrano está cerca y el Lobo responde de contra.
4: Salve. Final de los 120 minutos de juego en Budapest. Vamos a la definición por penales entre el Paris Saint-Germain y el Arsenal, igualaron 1-1.
0: Sale Morales, entrega para el Mudo Vázquez, sale Belgrano, pelota por izquierda para Rica, marca el pase Velázquez, allí está Rica, el platinado, uno de los platinados en la cancha, pelota para Velázquez, se tira hacia adentro, toca hacia atrás el balón para Ocampo, la viene a buscar Sánchez, el partido transita a los 17:50 del primer tiempo, 0-0, pelota para Velázquez que va por el medio, la pide Rica, recibe Rica, ataca Rica por izquierda, corre por detrás del Velázquez, qué buena pelota, vaya Velázquez, vaya, Juancito que va a levantar con zurdo, metió el centro, pelota al área, ¡gol! ¡Pancho! ¡Gol! Juancito Velázquez, que desbordó, metió el centro con pierna izquierda, apareció González Metiri para cambiar la trayectoria de la pelota y mandarla al fondo del arco. Nada pudo hacer Milton Álvarez. Gol del campeón del fútbol argentino, gol Pirata, lo hizo Pancho. 18 minutos de este primer tiempo, entró como Pancho por su casa, definió de cara a los Piratas para que lo griten con el alma. Gana el campeón del fútbol argentino 1, Gimnasia de Jujuy 0.
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1: Gran jugada por izquierda, el 2-1 al 4 de Gimnasia Minervino, entre Rica y Velázquez. Velázquez levantó un centro, pero mirando, levantando la cabeza, o sea, centro, asistencia, González Metiri la tuvo que desviar, gana el mejor de los dos, gana Belgrano 1-0 y quiere más.
0: Comete falta el Mudo Vázquez, hay tiro libre que favorece a Gimnasia.
1: Seba, lo que es levantar la cabeza te da un extra, ¿eh?
3: Tomarse un tiempito más, no perder la pelota, no tener la condición de la pelota en los pies y poder elegir el lugar. Ya lo habían dicho, que Belgrano por izquierda estaba buscando y lo encontró por la izquierda.
0: Cosaro que juega por derecha, suelta la pelota para Minervino, allí está Minervino marcando justamente en el sector de la cancha. Pegan Velázquez, se va afuera, gana Belgrano 1-0 aquí en Santiago del Estero, por Copa Argentina, y cantan y saltan los hinchas Piratas. Corre por derecha ahora Maidana, Maidana que va a levantar, ataca Gimnasia, mete el centro, pelota en el cabezazo. ¡Gol! De Gimnasia. Gracia, Lasarte, Martín Lasarte, desbordó por derecha Maidana, centro pasado y por el lado ciego en la defensa, nadie lo vio venir y Lasarte metió de cabeza la pelota al palo izquierdo de Cardoso. 20 minutos del primer tiempo, lo empata el Lobo jujeño, ahora y Belgrano y Jujuy están 1-1.
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1: Golazo de Gimnasia, espectacular golazo de Gimnasia, muy buen centro de Minervino que había sufrido en defensa, apareció Lasarte a contrapierna del arquero, nada que hacer para Diego Cardoso, Gimnasia encuentra rápido el empate, Belgrano es más, merece un poco más, pero el Lobo con sus armas va al cuerpo a cuerpo.
3: Por ahora un partidazo, dos goles en dos minutos, Gimnasia no se queda atrás y encontró el empate.
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0: 21:30 tenemos de este primer tiempo, empatan 1-1 Belgrano y Gimnasia, la pelota para Campo, Campo que entrega para Sánchez, Sánchez que va saliendo por la mitad de la cancha, juega para Morales, Morales que traslada la pelota, va a llegar al medio campo, lo espera Menéndez, toca hacia adentro para el Murte, para Usermetili que va llevando la pelota, se la roba detrás, le queda para Menéndez, Menéndez para Molina, pero el árbitro vuelve atrás y marca la falta, tiro libre para Belgrano.
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0: 22 tenemos y ya hay dos goles. La pelota para Sánchez. Sánchez para el Mudo Vázquez. Vázquez presionado justamente con Gallardo. Rubens atrás para Morales. Lo presiona muy bien la salida. Juega para Benítez. Benítez que aparece por el sector derecho. Marca el pase a Ramiro Hernández. Corre él. Ahí está Ramiro Hernández. Buen taco para Paraguayo. Va el Cides Benítez. Quiere tocar hacia adentro. Rebota la pelota para Ramiro Hernández que engancha para hacia adentro. Toca la pelota cortita para el Mudo. Insiste Belgrano. 1-1 el partido. Sánchez que aparece de frente. Ah, toca la pelota por izquierda para que la tenga Rica. Rica y Velázquez otra vez por izquierda. Ahí está Velázquez. Buen pase para González Metilli, pelota para Lubita, lo perdió Lubita, bajó en tres palos, yo no lo puedo creer, explícalo vos, Juan.
1: Insólito, increíble, debajo del arco, a la mitad del área chica, entre la línea que delimita el área y la línea de meta, otra vez el por izquierda, ahora Velázquez con González Metilli, toma Lubita, hacelo. ¿Qué pasó, Bruco?
3: La explicación de Lubita es cuando iba a rematar, lo empujan, lo traban y eso hace que pierda estabilidad y la tire por arriba el travesaño.
4: Se viene la serie por definición penales en la final de la Champions en Budapest. Arranca pateando el PSG.
0: La pelota para Milton Álvarez, el partido 1-1 en Copa Argentina, aquí en Santiago del Estero. Recupera la pelota Ramiro Hernández, Hernández que entrega para Sánchez, Sánchez para el Mudo, la tiene el Mudo, ahí está el Mudo, lo ve correr al Cides Benítez, toca bien la pelota para Lubita, le rebota la pelota y le queda para Molina, y Molina que juega para Cachi, Cachi que suelta hacia atrás para Lasarte.
1: Está claro que por izquierda Belgrano arma un desastre.
0: La pelota para Molina, retrocedió en la marca Benítez, ahí está Molina, juega hacia atrás, suelta la pelota para Lasarte, hacia atrás para De Matei, lo apura Lubita, juega hacia el medio, entrega para Maidana, Maidana marcado por Ramiro Hernández, traba la pelota Maidana, juega para Lasarte, la tiene Gimnasia, allí está Soria entregando para De Matei, 23-44, 23-45 del primer tiempo, empatan 1-1.
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0: La juega Velázquez, Velázquez para González Metilli, cortita para el Mudo para González Metilli, se levantó la cabeza, toca hacia atrás para Sánchez, Sánchez que juega hacia atrás para Álvaro Ocampo, Ocampo que lo tira Rica por izquierda, tres para cancha, vaya Rica, ahí está el platinado, levanta la cabeza Rica, buena pelota para Velázquez de nuevo, se levantó la cabeza para meter el centro, metió el centro, pelota al área, saca de cabeza De Matei, le queda para el Mudo, ganaba Molina, rebote para Benítez, acompó del paraguayo, apuntó, le pegó al arco, pero estaba bien parado Álvarez, se queda con esa pelota.
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1: Todo es por izquierda. Minervino no puede con todos los que vienen por ese lado. Lo está soñando Velázquez. Si Belgrano está fino, por ahí va a generar otra vez chance para gol.
0: Va saliendo del fondo Maidana. Maidana que entrega hacia atrás ahora. La pelota le va quedando ahora cortita, entregando el número 5. Soria, Soria para Maidana, la cambia para De Matei. 25 minutos tenemos del primer tiempo. 1-1 el partido. González Metilli abrió la cuenta para Belgrano a los 18. Dos minutos después lo empató Lasarte de cabeza para que el partido esté empardado. La juega la pelota hacia atrás. Allí está Soria. Cambia por izquierda para De Matei. De Matei llegando a la mitad de la cancha. 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Después de este partido nos vamos a Rosario. Juega Instituto frente a Lanús con el relato de Ezequiel Cacé. Los comentarios de Nico Estela y el trabajo, por supuesto, de Facundo Frígola. Pelota hacia el medio, apuntó, le pegó, tapó, tapó el remate de González Metilli. Le queda para Velázquez de nuevo, va a levantar con zurda, suelta para el mudo que levantó pasado, pelota para Hernández, Hernández la bajó para Lubita, no le pudo pegar bien y después Cosaro quiere sacarla, queda allí, va a saltar Milton Álvarez con los puños, la pelota queda allí, el árbitro dice que no pasa nada y termina recuperando.
1: Increíble,
0: la calle.
1: Se salva Gimnasia, Belgrano no puede hacer el segundo. Es muy floja la defensa del Lobo Mendocino, también falló el arquero. Ubita no pudo de media chilena. Increíble Belgrano cómo perdió la chance del segundo.
0: Soria que entrega para Milton Álvarez, 26 minutos del primer tiempo. Pelota para Cosaro saliendo para el sector derecho. 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Estamos en Santiago del Estero, en el Madre de Ciudades con la presentación del Pirata. Estaremos en Rosario en un ratito. Ya estamos allí con nuestros compañeros. El balón que le va quedando para Cosaro, Cosaro para De Matei. Sale del fondo Gimnasia.
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4: Por ahora está 2-1 arriba el PSG, no erró ninguno, va el segundo penal del Arsenal.
0: Se cruza la marca, va sacando Rica la pelota en medio campo, le queda para Sánchez, ataca Belgrano, así está Sánchez, la pide Ramiro Hernández, la tiene Sánchez, tocó la pelota para Lubita, el Lubita que la soltó para González Metilli, que acelera, traba la pelota De Matei, gana De Matei, pero hay una falta anterior, el árbitro marca la falta y hay tarjeta.
1: Para el número 2, para el capitán, para Guillermo Cosaro, amonestado, se viene Belgrano, merece ganar, pero no puede meter el segundo.
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4: Y en el segundo penal del Arsenal, ese Berecci la tira afuera. Por ahora, ventaja parcial del PSG, 2-1. En definición por disparo el punto del penal en la Champions League.
0: La pelota por izquierda para que la tengo. Campo metido en campo rival, o campo que juega hacia adentro para Sánchez, abierto para ese Morales, sin embargo se tira hacia adentro. Ahí está justamente, toca bien la pelota cortita, juega para el mudo con su trazado corriendo por el sector medio, toca la pelota para Morales, Morales que mete el pase para Ramiro Hernández, qué buena pelota para Benítez, Benítez que levantó pasado, aparece Velázquez, va a ganar Velázquez, la bajó de cabeza, es mano, es penal, penalazo. Es penal, el árbitro no lo cobró, era un penalazo más grande que este estadio, le queda para Benítez, Benítez para Ramiro Hernández, rebota la pelota ahora, saca el medio.
1: Insólito el penal que el árbitro no cobra, penal más grande que una casa, papelón lo de Zamora. Estaba de frente a la jugada. Increíble el penal que no acaba de cobrar la Belgrano. Incapacidad del AD. Eso es incapacidad. No hay otra explicación. Claro, penal. Después creo que la amonestó al Mudo Vázquez.
4: A Metilli, creo.
1: O a Metilli. Estaba de frente. Pero claramente el hombre de Gimnasia en Jujuy metió la mano. Obviamente no hay VAR acá. Belgrano está acostumbrado a eso. Pero es increíble la incapacidad del árbitro no ver algo tan obvio enfrente de la posición de él.
0: Bueno, hay tiro libre para Gimnasia de Jujuy, un penal más grande que este estadio, que Zamora se lo devoró. Hay tiro libre para el Lobo en 28-30.
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4: Y todavía sueña el PSG, Raya atajó el penal, perdón, el Arsenal. Vamos a ver si ahora en este disparo puede igualar la serie el equipo londinense.
0: La pelota le va quedando en la mitad de la cancha, cambia Maidana, qué buena pelota para Lasarte, corre Lasarte al torno del empate, ahí está Lasarte, va Lasarte encarando a Benítez, cruza Benítez, bien Ramiro Hernández, recupera la pelota, le queda sin embargo por aquel sector al equipo jujeño, juega Molina, Molina para Lasarte, apunta Lasarte para pegarle y Benítez, de puntine, manda la pelota al corre, el árbitro dice que no, que hay saque de meta para el Pirata.
1: Hacer algo que pocos logran.
4: Sacarlo ruso.
1: Sacarlo de las casillas a Cielinski.
4: No lo puede creer.
1: Increíble. Qué grosero error del árbitro, porque estaba de frente, no es que estaba tapado, no es que estaba en la otra punta, de frente, ahora la otra. El asistente, también lo tiene que llamar si el asistente lo vio. Pensando el asistente, dice, si te está de frente, que se joda. imagino eso, no puedo creer. Claro,
4: la posición de Zamora es perfecta para ver esa jugada.
1: Juan, la imagen demuestra lo que estamos diciendo.
4: Todavía no vi una reiteración que pasaran detenidamente, pero con la primera vista se ve claramente que es penal. El amonestado, te confirmo, de González Metilli.
0: Saca de cabeza, Ricas tira la pelota al medio campo, allí va recuperando Soria, tira para el Mudo que la baja de cabeza, entrega ahora para Ramiro Hernández, juega bien la pelota para Luisita Fernández para Velázquez, acá está Velázquez por izquierda, insiste por izquierda Velázquez, 30 tenemos del primer tiempo, mete el centro, pelota al área, rebotó, se va al córner, rebotaba en Ramiro Hernández en última instancia. Hay saque de meta que favorece al conjunto jujeño. Vuelvo con vos, Juan Manuel, ¿qué pasa en la Champions?
4: Gol de Hakimi de penal, que ahora saca ventaja al PSG y se pone 3-2.
0: Bien, saldrá del fondo el equipo jujeño. 30-30 de este primer tiempo, empatan a 1. 1-1 Belgrano y Gimnasia.
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0: El taco que metió el Mudo, pelota para Velázquez, mete el centro, merece ser gol, sin embargo rebota, le queda para Ramiro Hernández, ataca por adentro, Ramiro Hernández soltó para el Mudo, era falta para Milagro, dijo que no, el Mudo Vázquez para Velázquez, va a meter el centro con zurda, tocó hacia adentro para Ramiro Hernández en el área, pasó, pégale Rama, apuntó, le pegó, lo taparon justito y la pelota se va al córner. Tiro de esquina para Belgrano.
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7: Mariano Max. ¿Cómo me gusta?
1: Es el primero para Belgrano, segundo del partido. Es largamente superior Belgrano, merece ganar. El árbitro no le dio un penal más grande que todo el estadio. Están empatando porque Gimnasia, su único tiro al arco, lo metió.
0: Le va a pegar González Metilli, también estaba para buscar Velázquez, mete el centro, González Metilli metió el centro, pelota al área, las termina sacando, queda boyando allí para la contra, corre Gimnasia, Cuy, lo va midiendo Sánchez, allí va saliendo por derecha, mete la pelota en profundidad, buena recuperación de Benítez, no, le quedó para Cachi, corre Cachi, acelera, va Cachi, suelto para Molina, Molina lo encara Cardoso, justito, Jacaré Morales, te quiero. ¿Cómo se cruzó Morales? Había leído la jugada Morales. Cuando Molina pensó dónde iba a patear, se cruzó Jacaré apenas con la pierna para mandarla al córner, Juan.
1: Al córner para Gimnasia.
2: 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En Jesús María, siempre.
7: Mariano Max. ¿Cómo me gusta?
1: Segundo para el Lobo y este partido y este campeonato tiene esto. Clarísima chance, Morales salvó a Belgrano y Gimnasia casi de contra lo da vuelta.
0: Iba a buscar por arriba Gimnasia de Jujuy, 32-20, 32-21, 1-1 el partido. En la tarde, Santiago del Estero, por Copa Argentina, viene el centro pasado, la saca el Mudo, Vázquez de cabeza, corre por izquierda Luita y va Luita. Allí está Nicolás Fernández, quiere pasar, no pudo, la tiran por un costado, por eso el saque de mano será para Belgrano. Todavía en su terreno, en 32-40.
4: Último penal, va al Arsenal, Magaláes tiene que convertir, si no el PSG será campeón, va Magaláes afuera, PSG es el campeón de Europa de la Champions, derrotó 4-3 en definición por disparo del punto del penal, habían igualado 1-1 en 120 minutos de juego, el equipo parisino es el bicampeón de Europa.
0: Saca Cardoso, envía la pelota a campo rival, pelota para Ramiro Hernández, rebote, le queda para Benítez, Benítez de cabeza, juega para González Metilli, pegadito contra la banda.
1: La contra fue porque cerró mal Benítez, era fácil, complicaba, hacía fácil la situación, se complicó. Por eso Gimnasia tuvo la contra para el segundo.
0: Y la tiene Rica, engancha, le queda atrás a Rica. Rica que se acomoda, pica por detrás del Mudo. Sin embargo va a Rica, Rica que toca bien para Sánchez. La tiene Adrián Sánchez, lo ve correr por el sector derecho a Benítez. Ahí está el paraguayo, se perfila para meter el centro. Por adentro González Metilli, juega para Sánchez, se pone de frente a la cancha. La tiene Sánchez, abre por izquierda para el Mudo. El Mudo hacia atrás para Álvaro Campo, la tiene Belgrano en la mitad de la cancha. 33-40, 33-41 del primer capítulo. 1-1 el partido, ahí está Jacaré Morales. Va por adentro, pelota filtrada, buscándolo allí. Velázquez, el rebote le queda para el Mudo por izquierda para Rica, Rica para levantar, ¿dónde está Zubita? Mete el centro, pelota al área, le quedaba Ramiro Hernández, aparece el Mudo, perfil de zurda, no puede sacar el remate, traba la pelota y gana bien Soria, hizo el equipo para Maidana, iba saliendo Cachi, y Cachi para Menéndez, Menéndez que la soltó para Molina, y se abren los caminos para que vaya el Lobo, quiere el segundo, va a levantar la cabeza, apuntó a Molina, le pegó apurado Molina, El balón se pierde afuera. Hay saque de meta para Belgrano.
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4: Por la Primera Nacional, entre tiempo, Estudiantes de Caseros y Godoy Cruz 0-0. Colegiales Agropecuarios también se irá a abrir el marcador.
0: Belgrano en la pelota, Belgrano insista, Belgrano no puede hacer el segundo, pero por momentos queda mal parado. Se expone el contragolpe del Lobo Jujeño. Morales que entrega para Sánchez, va saliendo Belgrano, empatan 1-1. Cantan los hinchas piratas, cantan los hinchas del Lobo Jujeño. Sánchez que entrega para Ramiro Hernández, le queda atrás, sin embargo juega para Morales. Morales que lo tira Sánchez por adentro, opta metiendo el pase para el paraguayo, metido en campo rival. Así está Benítez, la pide Ramiro Hernández por adentro. Insiste Belgrano, ¿cuánto tenemos? 35 del primer tiempo. Recordemos que en caso de igualdad habrá penales. La tiene Morales, cerca de la mitad de la cancha. Así está Morales, toca hacia adentro. Juega la pelota para Sánchez, Sánchez para Ramiro Hernández. La va a tocar para Sánchez de nuevo. Así aparece Adrián Sánchez, engancha hacia adentro con mucha visión de juego. Toca la pelota para el Mudo, el Mudo Vázquez que la cambia por izquierda para Rica. Rica lo tira Morales, sin embargo mete el pase para Velázquez de nuevo. Así está Velázquez y Cosaro, va al suelo Cosaro, arrojando la pelota por la banda.
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0: Rica para Velázquez, Velázquez buscando el día final. Va a levantar Juan Velázquez, metió el centro, la sacaron. Queda en la puerta del área, el rebote le va quedando a Sánchez. Todo es por izquierda para Belgrano, que insiste. Allí está Sánchez que la cambia por derecha, la juega, lo exigió demasiado. A Benítez, la pelota se pierde afuera y saque de manos. Es para Gimnasia de Jujuy en 36 del primer tiempo.
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0: Por momentos da la sensación de que algún jugador de Belgrano se siente como sobrado en la jugada, hace algún toquecito de más, es superior. Marca la diferencia por el lado de Minervino, por ahí pasan todos, Velázquez, González, Mertini, Rick, el Mudo, pero Belgrano no puede hacer el segundo, pequeño, gran detalle de la historia.
4: Juan, ahí vi la reiteración con una cámara bastante cerca, es grosera la mano del defensor de Gimnasia de Jujuy, es increíble que no lo haya cobrado.
0: No, un grotesco y vergonzoso error de un árbitro profesional, Juan, a la primera de vista y acá en la cancha estaba al lado, no lo cobró porque no quiso. La pelota para González Mentini que acelera. La va a tocar para Lubita. Metió el pase para Ramiro Hernández. Pegale. Va Ramiro Hernández. Enganchó. Lo trabaron justito. Y el balón se va afuera. Tiro de esquina para Belgrano. Que encuentra los caminos. Solo falta el tiro final.
2: La pelota al córner. Y la jugada pasa por Mariano Max. Rancagua y Capdevila. Siempre.
7: ¿Cómo me gusta?
0: Tercero para el Pirata. Cuarto del partido. Le falta el tiro del final al equipo celeste. Ramiro Hernández para pegarle con pierna derecha. 37 minutos tenemos del primer tiempo. Va Belgrano a buscar por arriba. Ya trepó la cancha Morales. Va Álvaro Campo también. Está Franco Vázquez. Va a buscar Rica. Viene el centro. La jugaron cortita. La pelota recibe González Metini. Metini para Ramiro Hernández. Metió el centro. Atropella la pelota y se va afuera. Ocampo el que se la llevaba por delante. Por eso el árbitro marca saque de meta. Será para Gimnasia de Jujuy. Por esto Zamora. Por este penal que no cobró Zamora, deja en claro su calidad o su nivel arbitral, ¿no?
1: Que es un árbitro mediocre, porque insisto, era clara la jugada, en un partido tranquilo, en un partido donde los dos, a su forma y con sus armas, han jugado, están haciendo un encuentro correcto.
4: Y estaba ubicado bien a 5 metros de la jugada, o sea.
1: Y la otra, el asistente no lo salva, no entiendo por qué tampoco.
0: Sánchez que entrega la pelota para Velázquez, pasa a la mitad de la cancha, va Belgrano, 38 minutos, el partido 1-1, recibe Rica, Rica que va a tocar hacia atrás, engancha Rica, toca bien para Velázquez, pegado contra la banda, allí está Velázquez, la tiene Juan Velázquez, aguante, presiona la marca, se lo llevan por delante, el árbitro marca foul, tiro libre, Pirata.
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0: Recibe la pelota Sánchez llegando a la mitad de la cancha, juega por derecha para Morales. Abierto, la pide Benítez, el paraguayo que va a recibir la pelota recostado pasando en campo rival. Allí está Benítez, por acá, por allá, toca bien para Ramiro Hernández. Pegadito contra la banda por el sector derecho, Ramiro Hernández le queda atrás la pelota. La peleaba Maidana, la gana Maidana, la recupera Gimnasia. Por adentro está pidiendo Cachi, va Maidana, se frena Maidana, engancha Maidana, lo trastabilla, sin embargo sigue. Buena recuperación de Sánchez. Sánchez. Apláudanlo a Sánchez. Pelota para que la tenga el Mudo. El Mudo que llega a la mitad de la cancha, quiere gambetear. Gana Maidana. Traba la pelota Ramiro Hernández. Rebote le queda a Cachi. Se lucha el partido ahora en el medio. Buena pelota para Molina. Habilitado Molina. Va a definir. Apunta Molina. Remató. Le pegó Cardoso. Cardoso se queda con una pelota que parecía más complicada, Juan.
1: Pero era una chance de gol porque Belgrano queda mal parado. Insisto, va tanto al frente. Se sabe que si gambetea puede, pero Gimnasia juega al límite. Ganó tres divididas Gimnasia yendo al piso. Y tuvo esta oportunidad otra vez con el muy buen jugador que es el zurdo número 10, Francisco Molina.
0: Va saliendo Morales, juega para Benítez, 39-30 del primer tiempo. 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La pelota por derecha para González Metini, que juega para Benítez. Después del fútbol, aquí en el Madre Ciudades, nos vamos a Rosario. Juega Instituto frente a Lanús, con el relato de Ezequiel Cassé, con Nico Estela, con Facundo Foríbola, con el equipo de fanáticos. Pelota para Menéndez, Menéndez que la juega ahora allí para Cachi. Y Cachi que juega para Molina. La tiene Gimnasia, llegando a los 40 minutos del primer tiempo.
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1: En partidos como esto, uno entiende por qué lo puso a Falcón y no a Alcides Benítez, que ha fallado bastante la marca, tiene ganas, tiene ímpetu, pero todo lo que produjo Gimnasia por el lado de Benítez, y el 10 Molina lo complica, es el lado flaco que tiene Belgrano en este primer tiempo.
0: Va saliendo Morales por el medio, allí va caminando Morales, el central, levanta la cabeza por adentro, la pide Ramiro Hernández, no se la da, va a jugar para Álvaro Campo, va saliendo el pirata, el campeón del fútbol argentino, la pelota por izquierda ahora para el Mudo, la deja pasar, le queda para Rica, acelera Rica, pasa la marca, lo atropella Gallardo, falta, dice el árbitro, tiro libre para Belgrano por izquierda.
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0: La pelota para González Metini, el árbitro dice que
1: bueno. Es malo que es el árbitro, por el amor a Dios. Porque hay malos bandidos en la B Nacional. Este me parece que es malo.
3: Falta de capacidad, digamos.
1: No se da cuenta, va una jugada más lento que el resto. Un espanto.
0: La pelota hacia atrás para que la tenga Ocampo, Campo para Sánchez. Sánchez pasando en la mitad de la cancha. Cambia la pelota por derecha para Benítez. La baja de pecho Benítez. La tiene Benítez. Quiere meter en el centro. Lo marca Lasarte que le va cerrando el camino. Toca hacia atrás para Morales. Morales que lo tira Sánchez por de frente. 41-40 tenemos del primer tiempo. 1-1 el partido y va Belgrano. Pelota para el Mudo Vázquez. Mete el pase ahora para que la tenga Velázquez. Velázquez para el Mudo. Pero se va recuperando justamente Soria. Tiene la pelota en la mitad de la cancha, corre Cachi, va Cachi, lo va a encarar a Sánchez, lo va midiendo Sánchez, le tira el acoplado, el camión encima, pelea Sánchez, allí la pelota para que la tenga Maidana, lo suelta Sánchez ahora, pasa Maidana, corre Maidana, Trastavilla, falta, dice el árbitro, tiro libre para Gimnasia de Jujuy.
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1: Amonestado Juan Velázquez por la falta sobre Francisco Maidana, el Lobo, la verdad, jugando con una deportividad inmensa, mete tapada cada pelota como si el mundo se acabara en 10 minutos. Sobre el final va Gimnasia Esgrima.
0: Le va a pegar a ese tiro libre, a ver quién va a ejecutar. Con pierna izquierda. 10,
1: Molina.
0: Molina para pegar con 42-30, tenemos del primer tiempo, empatan 1-1.
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0: Le va a pegar Molina con pierna izquierda, va a buscar por arriba. El árbitro conversa, Zamora, habla, venga para acá, le dice, venga para acá. Bueno, frena el partido, lo llama allí a quién.
1: A Rica, ¿no? A Rica y a Cachi, creo.
0: Bueno, ahí está.
1: A De Matei también. Y a Minervino. Bueno, un espanto el árbitro. Hacía tiempo que no veía uno tan malo.
0: Va Molina para pegarle con zurda. Tocó cortita, la tiene allí en aquel sector. Maidana para Molina. Molina que va por izquierda, busca el día final. Corre Molina. Cruzó, metió el centro. Pasado, segundo palo. Cabezazo. Afuera. Afuera el cabezazo de Cosaro. Saque de meta para Belgrano. En 43-40 del primer tiempo.
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0: Va a ser del fondo Belgrano. Allí la tira Ocampo. Ocampo que suelta la pelota para Cardoso. La apura Menéndez. Va a sacar Cardoso con pierna derecha. La pelota al medio campo. Corre Ramiro Hernández. Gana las artes de cabeza. Le queda la mitad de la cancha bajando la Maidana. Toca hacia atrás ahora para Cosaro, que deja. Y la pelota llega a los pies de Álvarez para que salga el arquero de Gimnasia.
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0: Recupera la pelota, pelota para que vaya González, Mentiri, apunta Mentiri, sin embargo el rebote lo taparon, le queda para Velázquez, aparece el mudo para Juancito Velázquez por el sector izquierdo, así está Velázquez, hace la pausa, la tiene Velázquez, toca cortita para González Mentiri, no pudo definir González Mentiri, pero le cometen falta. Tiro libre que favorece a Belgrano, ¿viste cómo le entraron con potencia?
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1: Es tan malo el árbitro que le acaba de dar un tiro libre a Belgrano donde no había falta, donde claramente el chico de Gimnasia Grima de Jujuy le había quitado la pelota bien. Pero ¿sabés por qué le cobró falta ahí? Porque la otra había sido clara falta a favor de Belgrano. Bueno, el pirata, el gran pecado de Belgrano, que ha errado muchos goles. Siempre, ahora se demoró González Mentini, estaba solo para definir. Un minuto más, tiro libre, en la última del primer tiempo, Belgrano va por el gol que merece.
0: Le va a pegar el Ubita Fernández, tiro libre para Belgrano, tenemos 45-15. Le quedan apenas 45 segundos a este primer tiempo. Ubita para pegarle, Ramiro Hernández también, uno para la derecha, otro para zurda. Belgrano quiere irse a los vestuarios, un gol arriba. Le va a pegar el Ubita Fernández. Ramiro está para pegarle por afuera de la barrera. El árbitro acomoda la barrera, mirá cómo él los empuja para que vayan un poquito más atrás. Habla, conversa, Zamora, viene el tiro libre, la última del primer tiempo. A ver si el pirata se va arriba en el primer tiempo. El Ubita Fernández y Hernández, la orden de Zamora. Va el Ubita, apuntó el Ubita, le pegó y cayó en el puente carretero. Saque de meta para Gimnasia.
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0: Daniel Zamora dice que se ha terminado el primer tiempo. Mal arbitraje del juez, que se devoró un penal clarito, más grande que este estadio para Belgrano. Ahí van a protestar, mirá, los hombres de Belgrano. La pena máxima que no sancionó, ha terminado el primer tiempo. Belgrano tiene uno por González Mentini. Gimnasia de Jujuy tiene uno por Lasarte. Ha terminado el primer tiempo.
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1: Zamora ha logrado algo que parece increíble. Está enojadísimo Zielinski. Mirá, ahora el ruso le están mostrando otra vez en el monitor.
3: Abre los brazos como diciendo, no puede ser.
1: El increíble, insólito penal que el árbitro no le cobró a Belgrano. Porque, a ver, insisto, el penal es muy claro. Es muy determinante, con el árbitro bien ubicado, no lo cobra. O porque tuvo mala intención de no cobrarlo. O por lo que sinceramente creo que es muy malo, muy incapaz. Les cuento otra jugada. Belgrano había hecho un córner y el árbitro estaba de espalda creyendo que iban a patear el córner. Y Belgrano la había jugado corta y él no se dio cuenta. Realmente insólito. Igualmente Belgrano, de los dos ha merecido más. Belgrano ganaba 1-0 bien. Erró muchos goles. El Lobo, con su gente gritando en este tiempo, embocó una de las que tuvo. Después de contra tuvo algunas otras oportunidades. La verdad, hermoso primer tiempo, alternativas cambiantes. Están empatando 1-1. Belgrano, el campeón, ante el bravo Lobo jujeño.
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5: Enter tiempo en el Estadio Madre de Ciudades en Santiago del Estero. Están igualando Belgrano y Gimnasia Jujuy 1-1.
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5: Recordemos, quédate por el B2, por fanáticos, porque obviamente vamos a estar en Rosario acompañando a la Gloria en el encuentro ante Lanús a las 18 horas. Mañana también habrá actividad de Copa Argentina, 15:30. Estudiantes, Rosario Central en el Kempes. Y el martes, a las 21:10, Barraca Central ante Huracán. Eso van a ser los partidos de Copa Argentina. Pues bueno, habrá que ver qué pasa con el resto cuando se programen, teniendo en cuenta que ya estamos próximos al comienzo del Mundial.
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5: Comunicate con nosotros, dejanos tu mensaje 3518-157-997, porque tenemos una larga, pero muy larga transmisión en el día de hoy. Después de Belgrano nos vamos a Rosario para lo que va a ser el partido de Instituto ante Lanús. Lo decíamos durante la transmisión y los relatos del Chaco Mántaras, el PSG es campeón de Europa, bicampeón, porque empató 1-1 durante los 120 minutos de juego. Recordemos que Havertz había abierto el marcador para el Arsenal, mientras que Dembélé igualó los 20 de la complementaria. No se sacaron ventajas y en la definición por disparo del punto penal ganó el equipo parisino por 4-3.
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5: Primera Nacional, ayer fue transmisión de fanáticos desde el Sancho, 0-0, Racing y Ferrocarril Oeste. Están jugando en estos momentos por la Primera Nacional, Estudiantes con el gol de Almirón le gana 1-0 Godoy Cruz. En 20 minutos de la complementaria, Colegiales y Agropecuario igualan 0-0. Estamos en el entretiempo, en el Bajo Núñez, porque Defensores de Belgrano le gana 1-0 a San Telmo con el gol de Cicolini de penal. En Isidro Casanova gana la Fragata. Gana Almirante Brown 1-0 sobre Colón desde los 2 minutos con el gol de Nazareno Bazán Vera en el entretiempo. En Floresta, All Boys y Los Andes 0-0.
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5: Lo que decíamos, que ya estamos próximos al Mundial y hoy empezarán los amistosos internacionales. 20:30, Ecuador, Arabia Saudita, 22 horas, Corea del Sur, Trinidad y Tobago, 23, México, Australia.
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5: También hay actividad del Federal A. En estos momentos, Kimberley le gana a Germinal por 1-0. Ese partido correspondiente a la zona A del torneo, el máximo torneo del Consejo Federal. 16:30 arrancará Sportivo Las Parejas Atlético Escobar. Mañana, 15 horas, Costa Brava, Argentino Montemais, uno de los representantes de la provincia de Córdoba, misma hora para Rincón Fadep, el linqueño Defensor Belgrano de Villarramayo, Independiente Chivilcoy 9 de junio de Rafaela, Guillermo Brown de Puerto Madryn ante Alvarado, Sol de Mayo de Vietma ante Santa Marina, Círculo Deportivo Nicanor Otamendi ante el equipo que conduce Diego Cochas, Villamitre, Douglas Hay, Gimnasia de Concepción del Uruguay a las 15:30, misma hora en Corrientes para Boca Unidos, Bartolomé Mitre de Posadas. 15:45, Sol de América, Juventud Antoñana, 16 horas, San Martín de Mozo, Chipoletti, Huracán Las Heras, Juventud Unida de San Luis, a las 16 horas en el Juan Pablo Francia por la zona C, por la zona A, perdón, Sportivo Belgrano ante Gimnasia Esgrima de Chivilcoy, 16 horas también para Tucumán Central, Defensor de Puerto Vilela, mientras que a las 16 horas también en Resistencia, Sarmiento ante Sarmiento La Banda.
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5: Ya se disputa la clasificación de la sexta fecha del turismo carretera en Altagracia, en el Oscar Cabalén. Le podemos estar actualizando, pero es un ratito nada más. Comenzó la clasificación, la máxima categoría argentina en Córdoba.
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1: Decíamos lo de Juan Manuel Cerúndolo porque finalmente se revisó el punto, siguió el tiebreak y ganó 16 en el super tiebreak del quinto, así que el argentino avanza de ronda ante Martín Landaluz. Recordemos, 6-4 el primero para el argentino, 7-6 el segundo para el español, 7-6 para el argentino. Nuevamente 7-6 para el español y en el quinto y definitivo fue 7-6 para Cerúndolo, 18 perdón, en el Super Tiebreak. Y va a enfrentar en la próxima ronda el italiano Mauro Berrettini, que justamente fue quien derrotó a Francisco Comesaña en 5 sets también, 7-6, 15-13. En el tercero fue ese encuentro, mientras que Fran Cerúndolo quedó afuera, recordemos, 3-6, 4-6, 6-3, 6-4 y 3-6 y cayó ante el americano Bagda. Y el otro sudamericano que también pudo avanzar fue el chileno Alejandro Tavilo, que ganó 4-6, 6-3, 6-4 y 7-6, 11-9 en el tiebreak.
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1: Después vamos a estar revisando y repasando los resultados de la Liga Cordobesa. Tenemos también inferiores, porque obviamente jugaron los equipos de Córdoba, tanto en lo que es Liga Profesional como Racing en los inferiores AFA de la Primera Nacional. Pero ahora, el comentario de Juan Pablo Estela y vos, quédate enganchado, mandanos tu mensaje. 3518-157-997. 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También nos podés escribir a nuestro Twitter, @fanaticoslb2, o a nuestro Instagram, @fanaticos.lb2. Y ahora sí, comentario desde el Estadio Madre de Ciudades, Juan Pablo Estela, Sebastián Brusco, y este empate parcial entre Belgrano y Gimnasia de Jujuy por Copa Argentina.
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3: Junto a Sebastián Brusco, aquí en el Estadio Madre de Ciudades de Santiago del Estero, lo primero que decir que ha sido lindo, entretenido, con alternativas cambiantes este primer tiempo. Ganaba Belgrano, se lo empataron rápido. Belgrano erró muchos goles, no le cobraron un insólito penal a favor porque era más grande que todo Santiago del Estero. No alcanza con que sea más grande que la cancha. Pero también podría estar perdiendo, porque ha quedado parado mal varias veces y Gimnasia ha tenido lo suyo. Pero bueno, Brusco, ¿cómo explicamos esto?
4: La explicación es que no ha hecho tantos goles como para merecer el triunfo. Si bien llegó un poco más, tuvo 3 situaciones, 4, deja muchos lugares, deja muchos huecos atrás. Está muy desordenado por el lado derecho, por el lado de Alcides. Ahí Gimnasia ha aprovechado la contra y le ha creado 1 o 2 situaciones claras a Belgrano.
3: Bueno, y un Belgrano que ha sido muy superior en cuanto a la tenencia del balón ante un enjundioso Gimnasia que no se metió atrás, que presiona alto, mitad de cancha y si puede, depende de la circunstancia, incluso un poco en campo de Belgrano. Pero Belgrano armó, Seba, un desparramo por la banda izquierda según ataca.
4: Los 4 zurdos. Empezó Rica, Velázquez, junta Metilli y el Mudo Vázquez. Entre esos, le hacían el 2-1 al 4, al número 4.
3: Minervino.
4: Sí, señor. Y no podía, porque le venían por todos lados.
3: Bueno, por ahí vino el gol. Por ahí vino la jugada del insólito gol que arrugó Vita Fernández debajo del arco, porque ese es increíble. De ahí vino algunas otras situaciones que Belgrano tuvo, con 2 malas salidas de Milton Álvarez. Cubita ahí hace una media chilena, pero le sale, pero no con destino al arco, porque estaba muy apretado. O sea, Belgrano ha tenido, pero por momentos también ha jugado como apurado, como queriendo hacer algún chiche más que ameritaba la situación. Y se expuso el desorden de la contra.
4: Sí, y Gimnasia lo aprovechó y lo empató en el momento justo, porque era el mejor momento de Belgrano, ganando 1-0 y pasándolo mal Gimnasia. En la primera de cambios le empató el partido. Y ahí, bueno, otra vez a levantar Belgrano para tratar de llegar al área, que lo consiguió con 2 o 3 situaciones más, pero no pudo convertir.
3: Bueno, está desordenado Alcides Benítez. De hecho, en ese afán de que él va con tanto ímpetu, la pelota acá se pasa de largo en una y queda mal parado, y de ahí viene una contra que lo salva Yacaré Morales, en la que le cierra. Gimnasia tiene algunos protagonistas que juegan bien. El zurdo, el 10, Francisco Molina, juega
4: justo
3: bien.
4: Juega por ahí.
3: Técnicamente se nota que es dotado, es muy zurdo, pero juega bien a la pelota, sí, sí. Básicamente. Y eso lo hace diferente. Todo Gimnasia juega al límite, mete, muerde, no es que está achicado, no es que está diciendo, uy Dios, estamos enfrentando a Belgrano, no, está jugando de igual a igual.
4: Ha tenido un desgaste físico importante, porque ha corrido mucho atrás de la pelota.
3: Gimnasia.
4: Sí, Belgrano también lo ha tenido, pero es otra cosa con la pelota. Teniendo la pelota en los pies, descansás un poco más.
3: Sí, esa es la historia. Veremos si entra el Chino, veremos si entra Emiliano Rigoni. Necesita por ahí Belgrano una pausa como para pensar. La Copa Argentina es esto, demuestra que hay diferencias, pero en determinado momento no tantas.
4: Se igualan.
3: Que hay diferencias, pero no es tan fácil ponerlas de manifiesto, no es tan fácil plasmar esa diferencia.
4: En la red.
3: Y en el juego mismo, porque vos viste lo que corrió el chico Maidana, sí. Lo que metió el 7 de Gimnasia, lo que metió Hugo Soria, después de Matei Cosario, que arrancaron medio complicado, después se fueron acertando. Y también meten mucho, juegan al límite.
4: Y otra cosa que debemos ver y esperar, ¿qué hace Belgrano con ese penal no cobrado? Si se queda enojado con el árbitro, empieza a protestar, a pelear el partido, no le conviene.
3: Bueno, ¿y qué hace el árbitro? Porque el árbitro también va a salir,
4: ya sabe que,
3: sabiendo sí. que no cobró un penal muy claro.
4: Porque todos se lo dicen es por algo.
3: Pero muy claro, no entiendo por qué no lo cobró, porque estaba de frente. Dos opciones, o no quiso cobrarlo, o básicamente no vio lo que todo el mundo vio, lo obvio, lo evidente.
4: Y los asistentes para qué están también, ¿no?
3: El asistente 2 estaba, también lo vio claro.
4: El cuarto árbitro lo vio desde acá también,
3: El asistente 2 habrá dicho, pero 7 está mucho más cerca, sí. ¿Cómo le voy a cobrar yo desde 15, 20 metros?
4: Ahí está, estamos viendo, no.
3: Es una cosa de loco, claro penal de Guillermo Cosaro, pero clarísimo penal, una cosa de...
4: Porque primero la quiere parar con el pecho, pero se le va la pelota más abajo y ahí la empalma con el brazo izquierdo y hace el penal.
3: Un movimiento claro.
4: Pero además la pelota, ¿cómo hace el movimiento?
3: No, pero porque es que claro. Gimnasia la despeja porque Cosaro la sacó con la mano, sí, si no, sí, no se sí, entiende. Sí. Pero es obvio.
4: Y el ruso loco.
3: Es más, son jugadas que no hace falta ni volver a verla. Sí. Obviamente esto con VAR, fútbol de primera... Creo que al árbitro le dicen, loco, ni camina a la mitad de la cancha porque es un penal más grande que todo Santiago del Estero. Pero grosero bueno. error. Ahí demuestra también la incapacidad del árbitro.
4: También veremos el segundo tiempo si cómo actúa.
3: Bueno, si lo
4: que cobre bien, ¿no? Que cobre bien.
3: Al ser un árbitro tan mediocre, jugada como esta lo va a condicionar, me parece.
4: Sí.
3: Si no, no se entiende. Bueno, es una jugada determinante en el partido, ¿eh?
4: Sí, sí, sí.
3: Es una jugada absolutamente determinante en el partido. En eso ha sido muy perjudicado Belgrano, pero bueno, tiene que jugar. Básicamente, si juega, tiene muchas chances de ganar. Tiene que ordenarse defensivamente para no estar expuesto a ninguna contra. Pero bueno, señores, de eso se trata la historia. La Copa Argentina es brava. Por eso Belgrano, el campeón de la Liga, no de la Copa, por ahora no puede con el histórico Lobo Jujeño.
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1: Y ya está disputando la clasificación del turismo carretera en Oscar Cabalén. Primero Juan Catalán Magni, 1-12-4-59 con el Toyota, seguido por Facundo Chapur con el Torino. Tercero, Diego Azar con el Mercedes-Benz. Cuarto, Ignacio Faín, también con Torino. Y Valentín Aguirre con Chevrolet. Estamos casi en el cierre de lo que es el tercer cuarto.
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3: Bueno, ahí está el árbitro charlando con Ubita, con González Metir y con el Mudo Vázquez. Está claro que sabe que no le dio un penal. Ahora falta que lo termine perjudicando a Gimnasia de Jujuy, ¿eh? Con árbitros de tal medio pelo.
4: Sí, podés esperar cualquier cosa.
3: Podés esperar cualquier cosa. Señores, presentamos la etapa complementaria aquí en Santiago del Estero.
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8: Bien, todo listo para que arranquen los segundos, 45 minutos. El árbitro espera la orden. Antes de que se venga el segundo tiempo, ajusta su cronómetro en cero. Se vendrá el comienzo del fútbol, le están empatando 1-1. Lo escuchás por el LB2. 99.7 y vamos camino a Rosario, donde juega Instituto frente a Lanús. Pita Zamora, Arranca el segundo tiempo. La pelota por izquierda para que la tenga Rica. Rica que lo va a buscar por el medio a Sánchez. Sin embargo, entrega para Ocampo. Allí está Ocampo saliendo. Juega la pelota para Morales. Por derecha la está pidiendo Benítez. Recibe el paraguayo. El partido está 1-1. Y con este resultado vamos a los penales. Pero claro, falta todavía todo este segundo tiempo. Mete un taco Benítez. Pelota para Ramiro Hernández. La juega para aquel sector, para Velázquez. Se cruza en la marca Gallardo. Gallardo Camaga suelta por derecha. Juega para Minervino. La saca con derecha a la mitad de la cancha. Corre Cachi. Anticipa Sánchez. El rebote le queda a Cachi. Así está el número 9. La pide Menéndez por adentro. La cambia por izquierda para Molina. Allí está Molina, juega la pelota por izquierda, va corriendo Cachi para meter el centro, rebota la pelota. Le queda ahora por izquierda Lasarte, insiste Gimnasia, en apenas 43 segundos.
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8: Ataca González Mentini, la pelota hacia adentro para Lubita, Lubita para González Mentini, se equivocó Lubita. Se apuró en el pase, recuperó la pelota Maidana.
9: Eso le pasa a Belgrano, por apuro. Falla el pase final en una chance clara.
8: Pelea Lubita, va ganando en aquel sector, va saliendo. Minervino toca la pelota al medio para Maidana. Maidana que suelta para De Matei. Va saliendo el Lobo Jujeño. Primer minuto de este segundo tiempo, el partido 1-1.
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8: Se cruza la marca Morales, el rebote le queda para Sánchez. Sánchez que engancha, saca la marca de encima de dos hombres. Juega muy bien la pelota para Rica. Y así va corriendo Federico Rica. Corre Vázquez, también Velázquez, digo, por el sector izquierdo. Así juega para Velázquez. La juega hacia adentro, entregando para el Mudo. 1:40 de este segundo tiempo. 1-1 el partido. Juega Sánchez. Sánchez que entrega para Ocampo. Ocampo que levanta la cabeza, pisa la pelota. Se fuera. Hace la pausa, vuelve a frenarse de nuevo. La tiene Belgrano, empatan 1-1.
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8: Falta de Ramiro Hernández que lo llevó por delante. Lo manoteó, lo derribó al hombre de Gimnasia. Tiro libre para el Lobo.
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8: Acomoda De Matei para hacerlo. 2 minutos tenemos de este segundo tiempo. Somos LB2 con el equipo de fanáticos. En un rato se viene Instituto frente a Lanús en Rosario. Relato de Ezequiel Cacé, comentario de Nico Estela y Facundo Frígola. La pelota por izquierda ahora para que la tenga De Matei. Apura González Metilli. Juega atrás el balón para Álvarez. Saca Milton Álvarez. La tira hacia la mitad de la cancha. Va a saltar. Gana Benítez. El rebote le queda, sin embargo, en la mitad de la cancha para Gimnasia. Allí aparece Soria. Y Soria que juega para Cosaro. Y Cosaro que lo tiene por derecha Minervino. Iba el Lobo Jujeño. 1-1 el partido. Pelota para Cosaro llegando a la mitad de la cancha. No juega para Soria, sí para Maidana. Maidana que se da vuelta. Mete el pase largo para que corra Minervino. Pone primera, pone segunda. Lo va midiendo Rica, mete el centro. Pelota la saca Morales de cabeza. Y el balón le queda para Velázquez. Para que salga en aquel sector Velázquez. Juancito Velázquez toca para Rica, sale el Pirata.
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8: La tiene Ramiro Hernández. Juega para Morales. Morales saliendo por el medio. Juega para Álvaro Campos. Va saliendo el equipo campeón del fútbol argentino. Juega por izquierda para Rica. 3-24, 3-25. La tiene Belgrano. La pide por adentro el Mudo. Juegan para Velázquez. Velázquez pegadito contra la línea. Se frena, hace la pausa. Vuelve hacia atrás. Toca la pelota para Ocampo. Se la está pidiendo Morales por adentro.
9: Belgrano en la pelota. Belgrano con paciencia busca una nueva oportunidad.
8: Sánchez para Benítez. Benítez que toca al medio. Juega bien la pelota. Descargando por derecha. No podía Sánchez. La pelota se pierde por un costado. Hay lateral para Gimnasia de Jujuy.
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9: No está tan activo y participativo hasta ahora Ramiro Hernández.
8: La pelota le va quedando ahora para Cachi. Cachi que pica la pelota, gana arriba de cabeza Rica. El rebote le queda para Velázquez. La pide el Mudo por adentro, recibe cerca del círculo central. Hace la pausa el Mudo, por acá, por allá. Entrega la pelota hacia atrás ahora para Ocampo. Ocampo que lo tiene Rica por izquierda.
9: Gimnasia de Jujuy está bien parado por ahora, muy ordenado en la faceta defensiva.
8: La pelota la va teniendo Belgrano. Allí está Rica, Rica para Velázquez. Toca bien para el Mudo que acelera. Va a jugar por izquierda. Pelota para Lubita, apuntó. Le pegó Lubita contra el palo derecho del arquero que se arrojaba sobre esa posición Álvarez. Ahí saque de meta que favorece a Gimnasia.
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9: Volvió a apurarse Lubita, picaba Ramiro Hernández, pero bueno, ese es el camino para Belgrano. Jugar en ese rubro es muy superior al Lobo.
3: La pelota para Milton Álvarez, juega hacia adentro para Maidana, presiona el Mudo, la juegan por izquierda para De Matei, casi la roba Lubita, va saliendo De Matei, lo manotean, pelea el Mudo, ahí está De Matei, comete falta el Mudo Vázquez, hay tiro libre que favorece a Gimnasia. El ruso mandó a calentar parte del banco, no lo veo ni a Rigoni ni a al Gino, ninguno de los.

0: La pelota Menéndez la va a sacar, Rica la tira hacia el medio, otra vez Menéndez, se cruza Sánchez. Sánchez que descarga la pelota ahora, jugándola para Benítez, Benítez que la cambia para Rica, Rica para Velázquez, Velázquez para Rica, descarga muy bien la pelota para González Mentini y ahora para Velázquez, pasa a la mitad de la cancha, buena pelota para Pancho, Pancho para Velázquez, se desprende por izquierda, la juega bien, qué buena pelota para Rica, Rica que lo tira, González Mentini por adentro, traba la pelota, no llega a Lubita, recupera sacando el hombre de Gimnasia, se cruza Molina, traba Benítez, el rebote le queda a Morales, quedó sentido, Benítez no hay falta, dice el árbitro, pelota para Ramiro Hernández por derecha, la tiene Belgrano. Ahí está Ramiro Hernández, metió el centro pasado. Pelota para Velázquez, aparte habilitado. La tiene Velázquez, levanta la cabeza, mete el centro, saca Cosaro. El rebote le queda Rica, la puso contra el piso. Entregó la pelota para que vaya Ramiro Hernández. No pudo. Cosaro saca, entrega por derecha para Minervino. Juega la pelota ahora para Gallardo, la saca del fondo, la tira hacia la mitad de la cancha, la vuelve a recuperar el Pirata.
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2: Se cayó el Colorado Menéndez en su afán de presionar. Lo pisó el jugador de Belgrano. Entiendo que es Álvaro Ocampo. La falta se la tuvo que marcar el asistente al árbitro que estaba todavía en el círculo central, pero del campo de Gimnasia. Con el árbitro también está condicionado por el insólito penal que no cobró en este segundo tiempo.
0: Benítez que juega para Pancho, entrega mal la pelota, recupera Molina. Molina que hace la pausa, juega hacia atrás, de carga por izquierda. La pelota para Lasarte, Lasarte que la entrega para De Matei. La mete en profundidad De Matei. Se cruza Jacare Morales que la baja, la puso contra el piso. Y entrega la pelota para Cardoso. A Benítez le dice a Ocampo Cardoso. Entregan para Morales. Morales que juega bien al medio para Benítez. Va saliendo Belgrano, buena salida. Pelota para el Mudo Vázquez. Traslada la pelota del 20. Allí está el Mudo. La cambia toda por izquierda para Velázquez. Detrás de él va corriendo Rica. Por adentro la pide Lubita. Así está Velázquez. Juega para Rica. Se durmió Rica. Y ha terminado tirando por un costado y lateral para Belgrano por izquierda.
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0: Recibe el paraguayo Benítez por el sector derecho. Se prepara para levantar. Juega la pelota contra la puerta del área. Así la va teniendo González Metilli. Descargó para Ramiro Hernández. Mete el pase. Cerró la sotana justamente. La pelota de Matei. La tiras al medio. Atropella a Morales. Le queda para el Mudo. El Mudo que va. Traba el Mudo, cae el Mudo, no hay falta. Recupera Molina, iba saliendo Jiménez y le quiso pegar Molina muy lejos desde mitad de cancha, entendiendo que Cardoso estaba adelantado, pero el arquero de Belgrano se queda con la pelota, juega nuevamente para Ocampo,
2: vuelve a presionar el Pirata que insiste,
0: así la tiene Sánchez pasando en la mitad de la cancha, pica la pelota buscando a González Metilli, Cosaro devuelve de cabeza,
2: no está fino Belgrano, necesita claridad, necesita pensar, necesita jugar.
0: Minervino que entrega para Soria, Soria que va por el sector derecho, se arroja Sánchez, la pelota pega en él, se va afuera, el lateral que favorece a Gimnasia por derecha.
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0: Sale del fondo Milton Álvarez, amaga para salir por derecha, entregó sin embargo para Cosaro, Cosaro que la saca con zurda, la tira hacia la mitad de la cancha, se prepara para saltar Menéndez, en arriba Morales, la tira campo rival, caña de cabeza Maidana, le queda para el Mudo que entrega para Sánchez, viene el Ecuador de la cancha, toca la pelota bien para Ramiro Hernández que suelta por derecha para Benítez, que se metió en campo rival el paraguayo, toca para Sánchez, Sánchez que la juega hacia adentro, era para González Metilli, le queda el Mudo que ataca por adentro, juega la pelota para Lubita, el Lubita por el fin de derecha, soltó por izquierda, Velázquez que mete el centro, rastrona Milton Álvarez, se queda con esa pelota abajo, donde parecía González Metilli.
2: Fue clarísima, lo tuvo Belgrano, no pudo estirar la pierna González Metilli. El Pirata está cerca, pero responde el Lobo.
0: Y ahí va corriendo Gallardo, pasa la mitad de la cancha, va Gimnasia. Insiste Gallardo, pelota para Menéndez, se recupera Álvaro Campo. Toca la pelota a Campo, la juega por izquierda. El rebote le va quedando, sin embargo, ahora para que la tenga Gimnasia. La tiene el Lobo, recibe Molina el Ecuador. Juega por izquierda, ahí está Maidana. Estamos llegando a los 10 minutos del segundo tiempo. El partido está 1-1, a los 18 del primer tiempo. González Metilli para Belgrano, a los 20 Lasarte lo empató. Por ahora vamos camino a los penales.
2: Intensifícanse la Rayán, también intensifica Emiliano Rigoni. Ratito, en cualquier momento el Mudo, el ruso mete cambio.
0: La pelota para que la juegue rápidamente al medio, mete el pase para Menéndez, corre Menéndez, sale Cardoso. Cardoso con seguridad se queda con esa pelota.
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0: Vamos camino, la presentación de Instituto en Rosario frente a Lanús, con el relato de Ezequiel Cacé, con Nico Estela, con Facundo Frigo, la pelota para Ramiro Hernández, sigue de Matei, entrega hacia atrás ahora para Milton Álvarez, que saca con zurda, la tira hacia la mitad de la cancha, recupera Sánchez, la bajó con

0: con un guante, toca la pelota para Velázquez, descarga por izquierda para Rica, va Belgrano, allí está Rica, la pide por adentro González Metini, metió un taco para el mudo, se desprende por derecha Benítez, pelota para Ramiro Hernández, le quedó a González Metini, quiso pasar, cae, el árbitro dice que no pasa nada, recupera saliendo del fondo, Molina que la tira hacia la mitad de la cancha, aparece Sánchez, que siempre recupera en el medio, pelota para el mudo que la pierde, la va recuperando Cachi, aguanta Cachi, quiere pasar la marca, recupera el mudo, la tiene Belgrano en el medio campo, hay falta, dice el juez, tiro libre, Pirata.
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2: Belgrano en la pelota, pero Brusco necesita pensar el equipo celeste.
3: Sí, necesita no apurarse en los momentos de definición, pero ahí va Belgrano.
0: La pelota por izquierda, descarga ahora para que la tenga justamente Rica. Rica para Velázquez. Velázquez se tira hacia adentro, la pide Sánchez. La juega hacia el medio, entrega para González Metini, Metini para González, para Velázquez. La cambió toda por derecha para el paraguayo Benítez. Así está Benítez, se perfila, piensa. Va a tocar para el mudo. El mudo que se acomoda con la zurda, la cambió toda por izquierda. Así está Rica. Rica para meter el centro, lo marca Gallardo, enganchó. Así está Rica, no puede meter el centro con derecha. Metió el pase filtrado para Velázquez, Velázquez para Rica, Rica que pierde, recupera Soria.
2: Gimnasia montona gente, Gimnasia defiende con mucha bravura, aguanta el Lobo Jujeño.
0: Minervino que va a sacarla, sin embargo lo presiona la salida, así está aguantando la pelota Minervino, se la va a robar Velázquez, el árbitro va a marcar falta, no, dice que siga, la pelota para Lubita, el Lubita que la jugó para Ramiro Hernández, se cruza en la marca, sacando la pelota al azar, de la tira por un costado, ahí lateral para Belgrano.
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0: El arquero tirado en el piso.
2: Sí, para hacer tiempo, porque está apretado el Lobo Jujeño. Belgrano tiene la pelota, Seba, pero está impreciso, como apurado. Es como que va, está muy acelerado.
3: Y el delantero que tiene para definir hoy no está claro, no está preciso. Belgrano deberá o hacer el gol ahora o buscar en el banco de suplentes la alternativa al gol.
2: En Gimnasia Grima de Jujuy va a entrar el número 15, el jugador Emiliano Endrizi. Por eso el banco lo mandó al arquero a que se tire, para que haga tiempo.
0: Hay lateral para Belgrano por izquierda. Estamos llegando a los 13 minutos del complemento. 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Lo va a hacer Rica. Juega la pelota allí entregando rápidamente para Velázquez. Velázquez para Rica. Rica hacia atrás para Sánchez. Sánchez que levanta la cabeza y sutilmente con derecha la cambia ahora para Morales. Va saliendo otro de los platinados de Belgrano. Así está Morales, apunta. Va Morales, se anima. Apuntó Morales. Ah, bueno. Se nubló Morales. Llegó la media luna. Dijo, le pegó al arco. Le pegó con la comba hacia afuera. Y el balón se va afuera. Hay saque de meta que favorece a Gimnasia.
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0: Se viene Emiliano Rigoni en un momento para Belgrano. Por ahora no, pero ya está hablando allí con Olave, ¿no?
2: Va a entrar camiseta 24, también el Chavo Endrizi. Se vienen las primeras variantes en el partido.
0: La pelota en medio para Maidana, el suelo igual a la marca justamente del hombre de Belgrano, que era el mudo. Le queda por el sector derecho, quiere avanzar, Minervino no puede, toca cortita. Juega bien la pelota allí, va corriendo para aquel sector, Maidana, lo manotea de atrás el mudo. Abajo la marca de Rica, la tira hacia el medio campo, la recupera Gimnasia. Allí va maniobrando, quiere pasar, no puede, bien Belgrano. Recupera el mudo, el básquet, allí está el mudo, levantó la cabeza. Descargó por izquierda para Sánchez, mirá donde aparece Sánchez. La pide por adentro, así está Ramiro Hernández. También el Ubita viene pasado, el Ubita le queda para Hernández, la controla, la pone contra el piso, tocó hacia atrás, la pelota apuntó, remató, lo tiró Benítez, la rosca hizo hacia afuera, el remate de Benítez, se va afuera, saque de meta, es para Gimnasia.
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3: Final de la clasificación en el turismo carretera en Oscar Cabalén. Con la pole se quedó Juan Tomás Catalán Mani, 1-12-4-59, segundo Chapur, tercero Truco, cuarto Diego Azar.
2: Se salvó Gimnasia, lo tuvo Benítez, presentamos cambios en Santiago del Estero.
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2: En el Gimnasia se fue el 3, Martín Lazarte a la cancha, el 15, el Chavo Endrizi, presentamos Cambio Pirata.
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2: A la cancha Emiliano Rigoni, camiseta 24. Se retiró el 51, Ramiro Hernández.
0: Va saliendo Álvarez, que levanta con zurda. Pelota para Endrizi, va a saltar Endrizi. Arriba gana Endrizi, la pelota hacia adentro. La juega para Molina, la saca Morales. Morales que entrega para Sánchez. Sánchez que deambula en la mitad de la cancha. Toca cortita para Ocampo. Saca con zurda, le pega mal. Retrocede ganando Minervino, toca hacia el medio, intentaba ganar la pelota González Metilli, le va quedando, bien Metilli, entregó para Lubita, el Lubita que levanta la cabeza, viene el Pancho, pelota para González Metilli, es para Lugo, para el Mudo que enganchó, no pudo estar fino ahí.
2: Eso le falta a Belgrano, llega bien, es muy superior hasta el borde del área de Gimnasia. Y después de ahí, salvo en el gol, en el resto no pudo enhebrar ninguna jugada clara.
0: Va Ocampo, Ocampo que entrega para el Mudo Vázquez. Vázquez que va a soltar la pelota hacia atrás ahora para Ocampo. Ocampo para Sánchez. 16 minutos tenemos de este segundo tiempo. Belgrano 1, Gimnasia 1. La pelota por izquierda para Álvaro Ocampo. Por izquierda está Rica. La juega hacia el medio entregando para González Metilli. Rebota la pelota, la juega al medio. Allá aparece Lecena justamente entregando la pelota. El número 7, Maidana, Maidana para Molina. Molina que la juega hacia adentro. Va corriendo, se cruza en la marca bien Sánchez. En
2: tremendo,
0: todos lados.
2: Tremendo. Lo que corre Sánchez, lo que juega Sánchez, va Belgrano.
0: Recupera de Matei, la tiene de Matei. Allí está de Matei entregando la pelota al medio. Recibe Soria, Soria soltando para Minervino y va saliendo Gimnasia. Estamos llegando a los 17 minutos del segundo tiempo. 1-1 el partido. Vamos camino a Instituto Lanús con el relato de Ezequiel Cacé, con Nico Estela, con Facundo Frívola.
2: Ahora muy errático Ubita Fernández, participa pero está errático.
0: Va Gimnasia por izquierda, quiere pasar Molina, se le va la pelota por la banda. El lateral que favorece a Belgrano saliendo por derecha.
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2: Miren, además del chino que va a jugar algunos minutos, ¿sabía quién pondría el pibe Tulián?
0: La pelota le va quedando ahora para que la tenga justamente Endrizi. Endrizi que suelta por izquierda, juega para Molina. Molina para Endrizi. Corre Endrizi por izquierda para levantar, mete el centro. La pelota que rebota, no le rebotó nadie, le quedó para Menéndez. Y así va recuperando Velázquez. Velázquez que entrega al medio, se equivocó. Anticipa Soria, mete en campo rival Gimnasia. Jugadores, pelota para Minervino. Minervino para Soria. Soria el de los zapatitos anaranjados va a levantar, metió el centro, rebotó la pelota en Ocampo y la pelota termina quedando en las manos de Thiago Cardoso.
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0: Sale el Mudo Vázquez, pelota del pie, cabeza levantada. Juega la pelota por izquierda para Juan Velázquez. Velázquez que hace la pausa, cortita para Rica.
2: Zielinski habla con Olave, también con De Paoli. Evidentemente se viene el más variante.
0: Velázquez recostado contra la banda por el centro izquierdo, metido en campo rival. La pide el Mudo Vázquez, no se la da. Rica también por izquierda. Sin embargo, mete el pase para Ocampo saliendo del fondo.
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0: Yaca de Morales pasa a la mitad de la cancha. Allí está Morales. Mete el pase ahora para Lubita. Lubita que soltó para Rigoni. Se desprende Emiliano. Rigoni, pelota al punto penal, apuntó Velázquez, lo tiró por arriba Velázquez, acomodó el cuerpo tirando a la derecha, tratando de acomodarla con la zurda, la tomó muy de abajo, la tiró muy arriba Juan.
2: Tal cual, se acomodó mucho, es un zurdo nato.
3: Era buena jugada, linda jugada en conjunto con un pase a Lubita, tirando un centro atrás y definiendo un poco arriba la jugada.
0: La pelota le va quedando ahora allí para que juegue justamente por el sector derecho. Va saliendo en aquel sector el hombre de Gimnasia de Jujuy. Juegan por el sector derecho, la cambian toda. Entrega para Minervino que va para adentro. Allí está Minervino, suelta por derecha. Insiste Gimnasia de Jujuy. 19 minutos tenemos. Va a avanzar, la pide Molina. Se cruza Sánchez y la pelota muere en las manos de Cardoso.
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2: Se viene el chino Sena Rayán.
3: Sí, pero piden el cambio por Sánchez ahora.
2: Claro, está recontra agotado.
3: No, esa era la historia. Sí, le ha tirado el isquio y piden cambio por él. Entonces, va a haber dos cambios.
2: Bueno, enseguida vamos a estar con el chino Sena Rayán en el campo de juego. También se prepara otra variante más en el equipo del Barrio Algardi.
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2: También se prepara camiseta 45, Agustín Falcón, total y absolutamente platinado. Bueno, vamos presentando las variantes en el equipo celeste.
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2: Entre que el árbitro está complicado, el cuarto árbitro no acierta los números del cambio. Bueno, se va Benítez a la cancha Falcón. Primera variante en Belgrano, presentamos otra más.
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2: Afuera, Adrián Sánchez a la cancha, el 10, el chino Sela Rayán, segunda variante de esta ventana pirata, recordemos, antes Rigoni y ahora Falcón y el chino.
5: Ahora queda un medio campo con mucha menos marca, con el Mudo Vázquez y con Metilli ahí haciendo el doble juego, el doble 5.
0: Arriba gana Minervino, juega hacia la mitad de la cancha, rebote le va quedando, toca bien el medio. Allí está el chino, se la rayan, el capitán del equipo campeón del fútbol argentino. Pelota para que vaya Gonzalo Metilli, toca para el chino. Allí está, se la rayan, levanta la cabeza el chino, quiere meter el centro, suelta por izquierda para Rica. La tiene Belgrano, va a meter el centro, no puede. Insiste Rica por adentro, toca la pelota hacia adentro, taco del chino para que vaya Rica. Se arroja al suelo, sacando la pelota allí en el medio. El balón se va por la banda y la pelota será para Belgrano. A ver para quién es, para Gimnasia me parece, ¿no? A marcar el lateral para Gimnasia me parece. No, para Belgrano dice. Bueno, será para el Pirata pasando la mitad de la cancha. El Mudo ya le entregó la cinta de capitán al chino. Apenas se hizo el cambio. La tiene Belgrano. Pelota por izquierda. Va el chino, se la rayan, atropella la pelota, se va al córner. Tiro de esquina. Favorece a Belgrano.
1: La pelota al córner y la jugada pasa por Mariano Max. En Jesús María, siempre.
6: ¿Cómo me gusta?
2: Es el cuarto para el Pirata, sexto del partido. Tiene prácticamente todo lo que puede Belgrano en cancha para ganar el encuentro.
0: Vendrá el centro, le va a pegarse la Rayán con pierna derecha. 22:30 del segundo tiempo, empatan 1-1. La orden de Zamora, que va a hablar un ratito con los jugadores. Va a conversar, habla con uno, habla con otro. El árbitro le frena el partido. Le va a pegar, se la rayan con pierna derecha. El Ubita se mete en el área chica. Mira el centro, pelota al área, atropella, quedó allí. ¡Tapó! ¡Tapó Milton Álvarez! ¡Tapó Álvarez! La atropellado de campo, lo tuvo Belgrano de nuevo.
2: Tabla tajada de Álvarez y va la contra del Lobo.
0: Y la pelota la va teniendo Andrés. Andrés que apunta, quiso pegar el arco, tapó. Cruzó la pierna justamente. Rigoni, el rebote le queda a Cardoso.
2: Belgrano pedía penal. Belgrano pide penal, mirá. Morales enloquecido pide que lo habían tacleado en el área. Bueno, lo tuvo Belgrano, ¿eh? Esta chance fue realmente clara.
0: Recibe la pelota Vázquez, que entrega para González Metilli. Quiere pasar, pelea, lo manotea. El rito dale de ventaja, le queda para De Matei. Va De Matei, el Ubita que traba. El rebote le va quedando para Menéndez. Menéndez que pica la pelota, la saca justamente Morales. El rebote queda para el Ubita para el Mudo. El Mudo Vázquez que va saliendo, allí está el Mudo. Lo cruza Menéndez, foul. Dice el árbitro, tiro libre que favorece a Belgrano. Le entró con potencia Menéndez.
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2: El Mudo más retrasado, como decía Seba, también retrocedió un poquito González Metilli. Está el chino para jugar, el chino también le da pegada en alguna pelota parada. Belgrano tiene la pelota, pero no puede, ¿eh? Está en el minuto 68 ahora la historia, pero Belgrano no sale del empate con el Lobo, por ahora hay penales.
0: Cantan los hinchas Piratas, se encienden, el humo celeste, baja el Ubita, la juega para el chino, se la rayan de cabeza a Canacosaro y entrega hacia atrás para Milton Álvarez.
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0: Recibe la pelota Álvarez, Álvarez que la va a sacar con zurda. La tira hacia la mitad de la cancha. Allá aparece la escena Maidana, se la quiere llevar Maidana. Lo presiona Velázquez. Él le queda atrás la pelota para González Metilli. Traba González Metilli. Va Pancho. Traba Pancho. Va al suelo Pancho. Insiste Pancho. Toca por derecha para Rigoni. pierde la pelota Rivero, recupera Andrés, Andrés entrando al medio para Maidana, va Gimnasia de Jujuy, así lo tiene Maidana, 25 minutos del segundo tiempo, insiste el número 7, la va a tocar para Molina, Molina que va a levantar con zurda, enganchó ante la marca justamente allí, en el centro, pelota al área, y se cruza Morales con pierna derecha para mandar la pelota al fondo, tiro de esquina para Gimnasia.
1: La pelota al córner y la jugada pasa por Mariano Max, en Jesús María, siempre.
6: ¿Cómo me gusta?
2: Tercero para el Lobo. Definitivamente juega bien el 10, el zurdo Molina. Es el mejor del equipo jujeño. En una pelota parada se anima por primera vez en todo el segundo tiempo.
0: Le va a pegar con pierna izquierda Molina. Va a buscar Gimnasia, defiende Belgrano. Va Molina, levantó con pierna izquierda, saca de cabeza Rigoni al medio campo. Allá está Luita, peleaba Luita, el rebote le va quedando sin embargo como último hombre a Soria. Soria que la cambia por izquierda, Rigoni que devuelve de cabeza. Le queda por derecha con Sermetini, lo camisetean. Lo camisetea Andricia y tiro libre para el Pirata.
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2: Amarilla para el Chavo Andrisi, que no sé qué protesta. Amonestado el Chavo, tiro libre para Belgrano, que busca, que insiste, pero no encuentra.
0: La pelota por izquierda para que la tenga Álvaro Campos. Juega para Rica, pasando la mitad de la cancha. 26 tenemos el segundo tiempo. Allá aparece el chino, se la rayan. Va por acá, por allá. Hace la pausa el capitán Pirata. Juega hacia atrás, entregando ahora para Morales. Ya Care Morales que lo tira el pibe Falcón. Agustín Falcón le recibe. Allí está el 45. Entrega ahora para Rigoni. Rigoni para que vaya Falcón. Falcón para Mettini. Sin embargo, cruza la marca. Apura la salida. Le queda para Andrisi. De Matei que va soltando para Maidana. Maidana para Andrisi. ¿Cuánto tenemos? 26-30 del segundo tiempo. 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El chino se la arreglan que juega hacia adentro para Velázquez. Caía, no hay falta. Recupera Gimnasia ahora. Pelota larga por izquierda para Molina. Encuentra caminos. Corre Molina. Engancha de la marca de Morales. Apunta a Molina. Apuntó, le pegó. ¡Gol! De Gimnasia de Jujuy. ¡Gol! De Gimnasia de Jujuy. Pagó pegarle con derecha, la acomodó para la zurda y metió el remate cruzado al palo izquierdo de Cardoso. 27 minutos del segundo tiempo. Molina, remate rasante contra el palo más lejano de Cardoso. Lo da vuelta la historia el Lobo jujeño. Ahora en Santiago del Estero, Belgrano tiene 1, Gimnasia de Jujuy tiene 2.
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2: Golazo del número 10, golazo del número 10 de Francisco Molina, le pegó maravillosamente bien, le pegó un baile de novela a Jacaré Morales, se la mostró en un lado, se la mostró por el otro y cuando levantó la cabeza la puso contra el palo, había perdido la pelota Francisco González Mettini, por eso se lamenta, el Lobo de contra. No sé si es justo o no, pero encuentra brusco el gol y ahora la desesperación toda del Pirata.
5: Y la encuentra con el mejor jugador de Gimnasia de Jujuy. Veremos otro final de partido seguramente con Belgrano yendo a buscar el todo por el todo el empate.
0: La pelota por izquierda para que la tenga Velázquez. Juega hacia atrás ahora para Rica. Rica que la controla. Juega hacia el medio. Está ganando 2-1 Gimnasia de Jujuy. Sobre Belgrano falta mucho. La pelota por izquierda ahora. Allí está entregando la pelota para el Mudo Vázquez. Que van a reclamar.
2: Pasó algo. Hay un jugador de Belgrano que está en knockout.
0: Ah, sí, sí.
2: Pero
0: sí.
2: Parado. Ahí lo tiran.
0: ¿Quién es el chino?
2: Algo pasó. Porque se pararon de golpe todos los protagonistas.
0: Es el chino, me parece. Me parece que es el chino, se la raya.
2: Claro, está mareado. Está mareado, quedó groggy, está mareado. Y en el acto, es el chino, sí, definitivamente. Estaba groggy. Y
3: vos sabés que es como que se cae, se levanta rápidamente y ahí lo agarran los compañeros, que lo contienen y lo empiezan a tratar de que se acueste en el terreno de juego. Pero es verdad lo que decías, porque estaba como parado y groggy a la vez.
2: Bueno,
5: porque... piden la ambulancia, ¿eh?
2: Sí, sí, piden la ambulancia urgente. ¡Uy, Dios, qué golpe de escena! ¡Por Dios, qué golpe de escena! Entra la ambulancia inmediatamente al campo de juego. Los mismos jugadores de Gimnasia de Grima de Jujuy también hacían gestos. ¡Qué tremendo momento! Está la propia ambulancia, una blanca, con vivos naranjas del 107 aquí de Santiago del Estero. Ya está en el mismo campo de juego.
0: Sí, señor, ahí están sacando la camilla. Está siendo atendido por el cuerpo médico de Belgrano. El chino se la rayan. Pero ahí sacan la camilla seguramente para retirarlo. La desesperación de los hombres de Belgrano y también los de Gimnasia y el propio árbitro.
2: Sí, hay uno de los jugadores de Belgrano que lo abrazó y empezó a tirarlo al piso porque estaba knockout. Ahí también estaba De Matei, que desesperadamente De Matei, el 6, comenzó a llamar a la ambulancia. Y vemos el médico de Belgrano arrodillado, los paramédicos de la ambulancia también rodeando a los protagonistas. Lo veo a Marcos Saieva.
0: Ahí se puso de pie, ¿eh? Ahí se puso de pie el chino.
2: Se habrá mareado.
0: Va hacia un costado. Yo creo que lo mejor sería
2: que lo saque.
0: Sí, sí,
2: se habrá bajado la presión. Mirá la estupidez que digo.
3: No, no, pero sin lugar a dudas tiene que salir. No hay forma que siga jugando.
2: Pero sale caminando. Y obviamente si sale caminando,
3: sí,
2: y
3: charlando, eso es positivo, está
2: consciente.
3: Claro. Pero que no juegue.
0: El ruso está discutiendo con quién. El ruso está sacadísimo, ¿eh? Olave lo retiró porque estaba, no sé si con el árbitro. Pero bueno, está a un costado allá. Sigue hablando el cuerpo médico. Yo creo que lo mejor sería reemplazarlo.
2: No, a ver, ¿no? No, pero eso es lo de menos. Es más, el partido pasa absolutamente a un segundo plano. Obviamente lo más trascendente es la salud de un protagonista. Cardoso está con el chino. Está claro que el chino, a ver, estando de pie, está otra vez consciente. Está otra vez consciente, el médico le dice, vamos caminando por afuera, trato de interpretar las señas a la distancia como para retirarse. También llega el Mudo Vázquez.
3: No sabe, dice el chino, lo ve a Velázquez, lo ve el arquero,
2: no
3: y dice,
2: sabe
3: ¿qué
2: lo
3: pasa?
2: Que le pasó.
3: Dice, no sé, claro.
2: No sabe qué le pasó. Bueno, ahora lo sacan en camilla, va a haber un cambio en Belgrano, creo que va a entrar Julián Mavilla, pero termina haciéndolo de menos. Pero bueno, un susto, la verdad que fue un susto de todos los protagonistas y aparte, bien, la celeridad con la que entró la ambulancia de inmediato, un golpe de escena, habrá tenido que ver con el estrés de tanto festejo, de tanta alegría, de volver a entrenar, de viaje.
3: Cambio, sale el chino, sí.
2: Pero bueno.
3: Hay cambio.
2: Salió el chino, bueno, pero aparentemente está todo bien. Chicos, también hacemos una pausa en el partido. Hay noticia de último momento, bajo el ambiente acá, noticia de último momento. Está Sofía Ocaño con nosotros al aire. Hola Sofi, ¿cómo estás? Buenas tardes.
8: Hola, ¿cómo estás, Juan Pablo? Bueno, acá estamos nosotros con esta noticia lamentable que tenemos que comunicar de último momento. Se halló sin vida a Agostina Vega, esta adolescente que era buscada desde hace 6 días. Lamentablemente se acaba de confirmar la noticia, este triste desenlace. Lo último que esperábamos, por supuesto, después de tanto trabajo que se llevó adelante, era encontrar sin vida a esta adolescente, a esta niña, en realidad de tan solo 14 años, que se trasladó de su domicilio a la casa del novio o el exnovio de su madre. Allí fue vista por última vez, mientras este hombre negaba que había ingresado a su domicilio. Cámaras de seguridad mostraban que así lo había hecho, que eso había sucedido, que Agostín había ingresado a su domicilio. Finalmente el fiscal termina deteniéndolo y después de un trabajo arduo que se lleva adelante desde ese momento, se termina dando con este hallazgo, lamentablemente en condiciones que aún no queremos ampliar, pero porque a las 6 de la tarde hay una conferencia de prensa en la jefatura con el ministro de Seguridad y el fiscal, donde vamos a dar los datos correctos, pero sí podemos confirmar a esta hora que lamentablemente ha sido hallada sin vida esta niña, Agostina Vega, que tanto estábamos buscando y que, bueno, ha sido encontrada de esta manera. Así que en un rato, por supuesto, también interrumpiremos la transmisión para conectarnos desde la conferencia de prensa. Adelante ustedes.
2: Bueno, gracias Sofi. Triste y lamentable noticias, obviamente, micrófono abierto. Bueno, noticia de último momento, se encontró sin vida a Romina Vega, a la chica que estaba
3: buscando.
2: Agostina Vega.
0: La pelota le va quedando ahora para que salga del fondo el hombre de Belgrano. Están perdiendo 2-1 el Pirata.
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0: Hay lateral por derecha que lo va a hacer Falcone. Se vienen dos cambios de Gimnasia.
2: Sí, antes entraron Mavilla por el chino y también entró, me parece que Pijuí Gutiérrez, ¿sí, señor? Está Pijuí Gutiérrez en la cancha, salió Velázquez y el chino. Esas fueron las variantes en Belgrano. Presentamos cambios en el Lobo.
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2: En Gimnasia de Jujuy entra el 16 Claudio Pombo, se va el Colorado Meléndez. Presentamos el otro cambio.
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2: El 23 Gonzalo Villarreal entró por el 10 Molina. ¿Por qué lo saca el 10? Insólito cambio. Pero bueno,
5: el mejor jugador de ellos.
0: La pelota por derecha para que la tenga Gimnasia. Allí está Gimnasia, mete el pase hacia adentro, se cruza la marca, ganando en aquel sector. Justamente Morales, va saliendo Belgrano. Hay que ver si Belgrano también se mete en partido después de lo que pasó en la escena, la imagen del chino. Hay que ver si Belgrano se mete en partido, Juan.
2: Bueno, va a intentar hacerlo. Quedan 10 minutos más lo que adiciona el juez, que recordemos que le debe un penal más grande que todo Santiago del Estero al Pirata.
0: La pelota para Lubita, aquí está Lubita aguantando por izquierda, va Lubita, toca la pelota hacia adentro, no puede, controla de Matei, gana Gimnasia de Jujuy, 35-50. Va pelota por izquierda para Endrizi. Endrizi que levanta la cabeza, toca hacia adentro, la juega rápidamente ahora para De Matei. De Matei que mete el pase en profundidad, aguanta el hombre de Gimnasia, mete el pase hacia adentro, va a Gimnasia, insiste por izquierda, allí está para meter el centro Pombo, enganchó Pombo, no puede meter el remate, tocó para Gallardo, le pegó, lo tiró arriba. Saque de meta para Belgrano.
5: Hay jugadores agotados físicamente, Morales, ahora Ocampo, están muy cansados,
2: Bueno, ¿cómo puede? Esa es la historia de Belgrano, cansado, pasado de festejo, con el shock del susto del chino Celarrayán, pierde 2-1, no le cobraron un penal, bueno, ha tenido de todo el partido, pero va Belgrano.
0: La tiene Falcón para Rigoni, Rigoni que busca meter el centro, rebota la pelota, se va al córner, tiro de esquina, Pirata.
1: La pelota al córner y la jugada pasa por Mariano Max, en Jesús María, siempre.
11: Mariano Max. ¿Cómo me gusta?
2: Quinto córner para Belgrano, que como puede va por el empate.
0: Le va a pegar Rigoni con pierna derecha. Vaya Belgrano, vaya. Lo quiere empatar, pierde 2-1. Le va a pegar Rigoni con derecha. Ya están todos en el área. Camiseta celeste buscando el gol. Viene el centro, pelota al área. Pifiaron, sacaron el remate, le queda la contra ahora. Y ahora Gimnasia para la contra. A ver si puede, se recupera, no podía Mavilla. La juegan por derecha, corren aquel sector. Aparece Thiago Cardoso como último hombre, lejos del área, saliendo para quedarse con la pelota. La juega con derecha, descarga para Rigoni. Gana Rigoni. Uy, le acaba de llegar a Rigoni. El árbitro dice lateral, pero me parece que pegó, impactó Soria con Rigoni. Queda sentido Rigoni, queda sentido, ahí se pone de pie. ¿Quién lo atiende?
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2: Lateral, Belgrano está en shock, Belgrano no puede, Belgrano está ahí viendo qué pasa, está en partido, quedan 37 minutos, va Belgrano por el empate.
0: Va a ser el lateral de Matei, estamos en 37-50, 37-51. Falta todavía, 2-1 gana Gimnasia de Jujuy, juega la pelota al medio, allí ya no llegaba Morales, el rebote le va quedando para Ocampo, Ocampo que la controla, juega para Rica saliendo para aquel sector, va saliendo Belgrano, allí corre Rica, juega por izquierda, va a buscar Belgrano, en el área está otro de los platinados que es justamente Lautaro Gutiérrez, la tiene por izquierda Mavilla, Mavilla que entregó para Rica, metió el centro, pelota al área, le sobra todo a Rigoni, corre por derecha Falcón, Agustín Falcón para levantar con derecha, mete el centro, le metió el área, va Gutiérrez, comete falta, el árbitro dijo que no, mira vos. La pelota se va a perder afuera y será que córner, ¿no? Saque de meta, dice el árbitro. Saque de meta para Gimnasia de Jujuy.
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2: Qué mal árbitro, qué sabor, era clarísima falta de Gutiérrez sobre De Matei. Y el árbitro no cobró nada. Te juro que hacía tiempo que no veía un árbitro tan malo, que obviamente está influyendo en el desarrollo del partido.
0: Milton Álvarez que juega por izquierda, entrega para De Matei. De Matei saliendo por izquierda, allí está De Matei. La juega con zurdo en medio campo. El Mudo Vázquez que entrega de cabeza, fue el medio, entregaba la pelota ahora. Le queda el balón ahora para Gutiérrez. Pelea Gutiérrez, se engancha el Picuí. Allí está, metió el pase a la media, a la puerta del área. Que ella le quedó el remate a Lubito, no pudo. Rebota la pelota de nuevo, la tira el Mudo. El Mudo Vázquez que insiste, suelta por izquierda. Va a intentar meter el centro. Le queda la pelota, mete el pase hacia adentro para Rica. No podía Mavilla. La saca del fondo Maidana. Recupera el Mudo.
2: Belgrano es toda desesperación, está muy jugado, se expone a la contra, ve el Pirata por el empate.
0: Falcón por el sector derecho y va Belgrano, va, lo tiene que ir a empatar, pelota para Rigoni, Rigoni que aguanta, allí está Rigoni, engancha por derecha Rigoni, por acá, por allá, quiere pasar, no puede, rebota la pelota, casi se le va, se le fue nomás. Hay lateral para Belgrano por el sector derecho.
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0: Recibe el Mudo Vázquez, lo ve correr a Rica por aquel sector, recibe la pelota Rica, va Rica por izquierda, levanta la cabeza, el pijú está en el área, viene el centro, pelota, le la sacan de cabeza, le queda de frente, así está González Medina, pegó, se quedó con la pelota, con seguridad Milton Álvarez.
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2: A puro grito los hinchas de Gimnasia le hacen el aguante a su equipo. Quedan 5 más todo lo que adiciona el juez.
0: Retrocede Falcón, Falcón que le hace un sombrero a su marcador, que era Villarreal, toca la pelota al medio, juega para González Metilli, levanta la cabeza, la tiene que cambiar toda para Rica, sin embargo entrega para Álvaro Campo, sale el número 13, juega por izquierda para Rica, ¿cuánto tenemos? 40-30, la juegan rápidamente cortita para Mavilla, Mavilla que va enganchando, pierde la pelota Mavilla, recupera Gimnasia ahora, va picando por el medio, intentaba Gallardo, anticipa Morales, llega Gallardo, juega de puntín, entrega la pelota para Gimnasia, va corriendo Rica, traba la pelota, pelea, vuelve a ganar el de Gimnasia, suelta por derecha, la juegan rápidamente Cachi, entrega al medio para Pombo, Pombo que suelta por izquierda para Endrisi, va a levantar la cabeza el Chavo, hace la pausa, no puede meter el centro, toca cortita al medio, otra vez la tiene Endrisi, Endrisi para De Matei, la tiene Gimnasia en 41, Juanes.
2: Ahora cuida la pelota el Lobo y la desesperación, el apuro y la impotencia pirata.
0: Va De Matei, se cruza la marca, recupera González Metilli, el rebote va quedando ahora para que la tenga Thiago Cardoso, Cardoso que sale por aquel sector, recibe la pelota Julián Mavilla, va corriendo Mavilla al trotecito, la pide el Mudo Vázquez por adentro, recibe el Mudo, ¿cuánto tenemos? 41-20, juega hacia el medio para Morales, va Belgrano, allí está Morales en la mitad de la cancha, por adentro está pidiendo el Pijuí, te cargan por izquierda para Rica, ahí está Rica para levantar, mete centro Rica, pelota al área, viene el centro y Milton Álvarez amaga salir, la deja que se vaya afuera, saque de meta para Gimnasia de Jujuy.
3: Hay gol de Colón, lo hizo Mauro Peini Pil, faltan 6 minutos en Casanova, ahora Almirante Orón y Colón igualan 1-1 por la Primera Nacional.
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2: 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En Gimnasia, camiseta 18, Abel Argañarás. 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
2: Afuera Cachi, a la cancha el 20, Bianchi, todos los cambios del equipo jujeño.
0: Saldrá del fondo Gimnasia, estamos en 42-30 del segundo tiempo, pierde Belgrano 2-1.
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3: Final en la Primera Nacional, ganó Estudiantes de Caseros 1-0 sobre Godoy Cruz con el gol de Almirón. Final en Munro, Colegial y Agropecuario de Carlos Casares igualaron 0-0.
0: Falcón cabecea, le queda para Endrisi, Endrisi que toca bien al medio, acerca por el sector medio, el pase largo ahora en profundidad justamente de Argarañaz. No llegaba el número 20, la saca Cardoso que lo gambetea justamente allí a Bianchi, toca por el sector derecho, la tiene Falcón, es en realidad saliendo Morales, lo apuraba en la salida Andrisi, casi se la roban, pelota para Rica, Rica que lo ve a Mavilla, juega hacia el medio campo, 43 minutos tenemos del segundo tiempo, falta dice el árbitro, tiro libre pirata.
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0: Va jugando la pelota por el sector medio, no podía allí González Metilli, entregamos mal el pase.
2: Están extenuados algunos protagonistas de Belgrano, no pueden mover las piernas. González Metilli es uno, Morales es otro, por ahí lo puede salvar alguna genialidad de algún protagonista. ¿Cómo puede? Esa es la historia. ¿Cómo puede? Va Belgrano.
0: Pelota por izquierda para que vaya Rica. Allí está Rica para levantar, mete el centro en la puerta del área. Sin embargo, la sacaba cuando llegaba Lubita. La tiene González Metilli. Pancho que suelta por izquierda para el Mudo. Vaya Belgrano, vaya. Juega por Falcón. Falcón para levantar. 44 minutos. Se engancha hacia adentro Falcón. La saca por izquierda. Entregó para el Mudo Vázquez. Va a levantar con zurda. Suelta para Rica. Rica y la marca del 7 que es Maidana. Va Rica, levantó, metió el centro. La pelota queda así para Rigoni. La pelota termina pegando en el Pijuí y el balón se termina yendo afuera. Marcamos ahí, me parece en línea. Hay tiro libre que favorece al conjunto del Lobos Cujeño.
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2: Le pegó Rigoni, le salió un tirito, se cruzó Picuí, que estaba en offside. Sale Gimnasia, que obviamente hace todo en cámara lenta. Va a sacar Milton Álvarez. La pelota que va al medio. Entrega bien la pelota para Soria. Soria que la juega por el sector derecho. La tiran al medio campo.
0: Estaba habilitado Gutiérrez. Se salvó el Lobo.
2: La juegan al medio allí. La juega el Mudo. El Mudo de cabeza. Saca del fondo Cosar. La tira campo rival. El balón se va a perder por la banda. Estamos llegando a los 45 cumplidos. Veremos cuánto adiciona el árbitro.
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0: 8 minutos más.
2: Recupera Gimnasia, que suelta
0: por izquierda para Brice. Está a tiempo Belgrano de todo, pero tiene que jugar y no puede agarrar la pelota.
2: Por izquierda aparece Andrice. Andrice llegando a la mitad de la cancha. Gana Gimnasia de Jujuy 2-1. La pelota al medio. La toca cortita justamente Pombo. Juega nuevamente para Andrice. Andrice que suelta para Soria. Soria que toca hacia atrás el balón. Recibe el número 23, que es Villarreal. Villarreal para Cosaro. Cosaro que suelta por derecha. Juega para Minervino. Quiere tener la pelota Lobo Jujeño. La mete en profundidad. Lleva corriendo en aquel sector de la cancha. Argarañaz. Recupera Belgrano. Va saliendo del fondo. Mirá, mirá. A Ocampo.
0: Se acalambró Ocampo. Sí, se acalambró Ocampo. Están al límite de la condición atlética los jugadores.
2: Recupera la pelota Gimnasia. Y allí está Gimnasia. Toca la pelota al medio para Argarañaz. Argarañaz que suelta por el sector derecho. Se recupera. Entregando rica Belgrano. Sufriendo el desgaste de una semana de festejos. Está claro, ¿no?
0: No está Cielinski en el banco. Fue expulsado el técnico de Belgrano por las airadas protestas para con el arbitraje. Pero bueno, los excesos de festejos le están costando a Belgrano por ahora el partido.
2: Pelota para Falcón. Falcón que va por derecha. Allí está Falcón. Vaya pibe, mete la pelota al área. Allí está Falcón, toca hacia atrás. Le quedó para el Mudo Vázquez. Vázquez que la cambia. Suelta por ese. Equivoca el Mudo. Mira vos, rico para la pelota de Gimnasia. Menos mal que el de Gimnasia también le regaló. Ahí no hay que equivocarse, Cardoso. De cabeza entrega para Ocampo.
0: Es tremendo el final. Belgrano empuja. Gimnasia defiende.
2: 46-30 la tiene allí justamente Pancho. Pancho que la quiere cambiar para media falta. El árbitro dice que no. Corre en aquel sector.
0: ¿Sabes por qué no vio la falta? Porque el árbitro estaba de espalda. Dirige muy mal. Camina mal la cancha. Estaba de espalda el árbitro. No vio lo que pasó. Y ahora, fíjate, le protesta a los de Belgrano. El árbitro no sabe en qué le protesta. A estos humanos que González Metini no puede con el alma. Ya está, está agotado.
2: Hay lateral para Gimnasia por el sector derecho en 47. De 53 minutos.
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2: La pelota rebota, la meten en profundidad. Corre por el sector derecho. Va Gimnasia. 2-1 está ganando el Lobo Jujeño. Allí va corriendo. Quiere cruzarse Rica. La pelea, lo insiste Mavilla. Pelea, traba la pelota. Se va fuera lateral para Belgrano. Belgrano va contra Gimnasia y también contra su propio físico. Desgastado el equipo pirata. La cambia rápidamente González Metini. Suelta por derecha para Falcone. 47-30 de 53, pierde 2-1 el Pirata, lo gana el Lobo Jujeño, recibe Morales, Morales que toca al medio.
0: Belgrano sueña con el empate para ir a penales.
2: González Metini otra vez le pega.
0: No puede levantar las piernas Gonzalo Metini, mirá, está fastidiado con él mismo.
2: Recibe la pelota el Mudo Vázquez, llegando a la mitad de la cancha, juega cortita, entrega por aquel sector, se tira Mavilla, Mavilla para Rica, vaya Pirata, vaya, pelota para que vaya, Rica metió el pase hacia atrás, quedó boyando, le quedó a Rigoni. Apareció en el final, 48 minutos del segundo tiempo, Emiliano Rigoni, una jugada que vino por izquierda, la pelota al área, Rigoni apareció de 9 para definir, para desatar la locura del pueblo pirata, lo empata en tiempo de descuento, Emiliano Rigoni, para un Belgrano que va con el corazón, con el alma, físicamente destrozado, pero va, Belgrano 2, Gimnasia 2.
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0: La pelota por izquierda, mete el centro, va a Gimnasia, la saca cruzándose en el fondo, enviando la pelota afuera.
5: ¡Qué Tiro partido!
0: Para Gimnasia.
5: ¡Qué partido tenemos, Juan Pablo!
2: Tremendo partido en Santiago del Estero. Empató Belgrano por un gran centro de Mavilla. Rigoni que define con la jerarquía que tiene un jugador como Rigoni. En la contra Belgrano no puede físicamente, se lo perdió Gimnasia.
5: No pudo festejar el gol porque no podían correr para abrazarse.
2: Cuarto córner para el Lobo que va por la victoria.
0: Endrizi para pegarle en 5:49:40. Endrizi para pegarle con pierna izquierda. El partido está 2-2. Mete el centro. Pelota que va al área. Mira el centro. Cabezazo. Cardoso. Cardoso se queda. Belgrano lo quiere ganar. Va Cardoso. Falta sobre Cardoso. Tiro libre. Tiro libre, Pirata.
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2: Está re caliente el partido. Se agarran de Matei con Morales. ¿Sabés cuál es otra clave para el empate de Gimnasia? Que insólitamente el técnico de Gimnasia sacó a su mejor jugador, el número 10, Molina. Y desbordó los que estaban frescos, Mavilla, y definió otro que estaba fresco, Rigoni. Los que han jugado todo el partido no pueden más.
5: No, este partido tiene de todo y todavía falta, Marcelo.
0: 50-20 tenemos de este segundo tiempo. Le quedan 2 minutos y medio al tiempo adicionado. Saca Cardoso en profundidad. Retrocede Cosaro. Pelea Beluita. Le queda el balón allí para que vaya González Metri. La saca Maidana. Queda allí. Pelea la pelota.

0: El sector de la cancha, Mavilla, le queda para Rica, Rica para Mavilla, vaya Belgrano, vaya, 2-2 el partido, vaya Mavilla, vaya, levantó con zurda, metió el centro, pasado para nadie, corre el Chavo Andrisi, se queda con la pelota Andrisi, la saca con zurda, pasa la marca de Falcón, lo atropella, el balón se va por el sector derecho, llega Morales, la juega con derecha, la tira ahora para que la
1: y va Belgrano por la victoria.
0: Caía justamente allí José Lemetini, queda en el suelo extenuado, y va Gimnasia que lo quiere ganar, el partido está 2-2, la pelota para el Garañas que va por el medio, mete el pase hacia adentro, está adelantado. Está adelantado el jugador número 20, Bianchi. Hay tiro libre para Belgrano. Le quedan 2 minutos, Juan.
1: Tremendo final. Yo no estoy tan seguro que haya estado offside Bianchi, ¿eh? Pero el asistente...
2: Al límite.
1: El asistente levantó la bandera. Si vos me apurás, está ahí. Por centímetros, de milagro, se salva Belgrano. Es apasionante el partido. La verdad, fenomenal. Irán a los penales. ¿Tendrá una más el Pirata?
0: 51-30 de 53. Lo van a amonestar a Bianchi por tirar la pelota a un costado. Cuando iba a sacar justamente Cardoso.
1: Claro, los chicos de Gimnasia están entre ir a los penales y fastidioso porque se lo empataron sobre la hora. Ubita Fernández se pelea con De Matei que está re caliente. El árbitro no sabe nada. ¿Qué hace? Lo amonesta a De Matei.
0: De Matei lo va a amonestar.
1: Se tuvo que meter el asistente porque el árbitro tampoco vio nada. Pobre pibe este que ha dirigido hoy, realmente un espanto.
0: Tiro libre para Belgrano, lo va a hacer Cardoso de nuevo.
1: A todo esto hay por lo menos para 2 minutos con todo lo que ha estado parado.
0: Sí, ya tenemos 52-15. Le quedan 45 el tiempo adicionado, pero veremos si se juega algo más.
1: Físicamente Gimnasia está más entero para Belgrano, 6 penales.
0: Saca Cardoso, envía la pelota hacia la puerta del área, va a saltar el Pijuí, peinaba la pelota, el rebote se va a poner afuera, corre el Chavo Andrisi, abre los brazos, cubre la pelota, se va afuera, saque de meta para Gimnasia, 52-30, empatan 2-2.
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4: Recordemos que Gimnasia Jujuy avanzó también a esta ronda por intermedio de los 12 pasos cuando le ganó a Central Córdoba de Santiago del Estero por 5-4.
0: Saca Cardoso, canta los hinchas piratas en el Madre Ciudades aquí, en el Estadio Único, en Santiago del Estero, saca del fondo, Milton Álvarez, pelota que va a la mitad de la cancha, gana Mavilla, el rebote le queda sin embargo allí para Minervino, se cruza. Se la marca Morán, le queda para Falcón. Falcón que descarga para Rigoni. Vaya Belgrano, vaya, pasa Rigoni, traba la pelota, gana el Chavo Andrisi. La tiene Andrisi, juega por izquierda para Soria. Soria que no puede con Falcón, que gana de cabeza, le queda para Lubita. 45-53 ya tenemos. Va Lubita, puede ser la última de Belgrano. Va Lubita, aguanta Lubita, toca por derecha, descarga para el Mudo para Rigoni, va por derecha, Belgrano quiere ganar. Allí está Rigoni, levantó, metió el centro, pelota al área, sacan del fondo. El rebote le queda ahora para Rica, se terminó el partido, se terminó el tiempo reglamentario. Han empatado Belgrano y Jiménez. Gimnasia de Jujuy, lo empató el Pirata a los 48 cuando moría el partido. Belgrano tiene 2, Gimnasia de Jujuy tiene 2. Señora, señor, habrá definición desde el punto penal para ver quién avanza en la Copa Argentina.
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1: Partidazo en Jujuy, volvió Belgrano a empatar un partido que parecía perdido sobre la hora, lo empató con mucho corazón, con mucho valor testicular, con la jerarquía de Rigoni para definir, se sobrepuso al exceso de festejo que evidentemente del título le quitó piernas porque Belgrano, la mayoría de sus protagonistas están extenuados físicamente. Se sobrepuso un arbitraje que lo perjudicó no dándole un claro penal en el primer tiempo, porque esa jugada seguramente hubiese influido si Belgrano convertía notablemente en el desarrollo del partido. Se sobrepuso al buen nivel de Gimnasia de Jujuy.
2: Se sobrepuso lo que le pasó al número 10.
1: Y el hecho más trascendente, se desvaneció el Chino, perdió el conocimiento, recién entraba, entró la ambulancia, lo sacaron, lo echaron hacia el Inque que estuvo todo el campeonato tranquilo y se volvió loco con el árbitro y por el susto que se pegó con el Chino, sin el técnico. Bueno, toda una movida.
2: Y todavía queda más.
1: Y todavía hay penales. Gimnasia, la verdad, que jugó también con unos cojones. Terrible. Gimnasia, si juega así, manda.
2: Candidato.
1: Candidatazo al ascenso.
0: Totalmente.
1: Y además, ¿tiene con qué? Bueno, señores, definición por penales en la Copa Argentina para avanzar a los octavos de final.
0: Se agrupan, hacen la ronda, se arengan. Olave es el que habla. Olave es el que arenga. Recordemos que fue expulsado el ruso Zielinski, también la arenga de Pellerano en el banco, agrupado los de Gimnasia de Jujuy. Esperan los árbitros para el sorteo en la mitad de la cancha.
4: Muchachos, vamos a repasar las dos últimas definiciones por poner de cada uno de los equipos. En el caso de Gimnasia de Jujuy, lo decíamos recién, accedió a esta ronda tras empatar 2-2 ante Central Córdoba de Santiago del Estero y luego en definición por disparo de punto penal le ganó 5-4. Ese día convirtieron los cinco que patearon: Martín Lasarte primero, Cachi Paradela, Gallardo y Diego López. Por el lado de Belgrano, bueno, tenemos más fresco el recuerdo porque fue el 11 de mayo cuando eliminó a Argentino Junior. Ese día patearon Celarrayán y Vázquez, que fueron los que erraron. Luego anotaron Pacerini, Ubita Fernández, Rigoni y Hernández. Ese día, recordemos, empataron 1-1 en los 120 minutos y ganó Belgrano 4-3 en la Paternal a Argentino Junior.
1: Bueno, está el sorteo de capitanes, toquecito en Rosario, ese Nico Facu, esperando por Instituto, que juega en menos de media hora.
5: ¿Qué decís, Juan? El placer de saludarte a vos y a todos los compañeros. Ya estamos listos. Cabina 4 esperando por Lanús, esperando por Instituto, que ya están en el campo de juego.
6: Una multitud acompaña a Instituto. Algo de público también ha traído Lanús. Gran clima en el Coloso.
1: Excelente, es excelente, Nico. Ya confirmamos formaciones con Facu. Chaco Mántara, se viene la definición por penales. Aparentemente va a ser en el arco que está contra la hinchada del nuevo jujeño.
0: Sí, señor, contra ese arco donde están los hinchas jujeños. Allí se van a patear los penales. Mateo Cardoso hablando con el árbitro. Todavía no ha sumado Milton Álvarez a esa posición. Van los jugadores de Belgrano hacia el círculo central.
1: Un detalle, insisto en esto, no está Zielinski, que siempre estuvo tranquilo y se sacó con el árbitro y fue expulsado. Entiendo que entre Olave, De Paol y Julio Constantín han determinado quiénes van a ejecutar los penales. Se viene una definición para Belgrano buscando un lugar en octavos de final.
4: En la arenga estaba Juan Carlos Olave principalmente.
0: Bien, Cardoso y Álvarez van hablando, los dos arqueros. El 25 y el 1 respectivamente van en la posición del árbitro que dará las recomendaciones del caso. Veremos quién va a comenzar pateando. Allí hablan los árbitros con los arqueros. Los futbolistas en el mitad de campo. Enseguida empezará a caminar desde el medio campo hacia el punto penal. El primer ejecutante, se viene la definición.
1: Bueno, se viene la definición por penales.
2: Patea Gimnasia primero.
1: Bueno, el detalle, no hay VAR. O sea, con el espantoso arbitraje puede pasar de todo. Ver quién se adelanta. Por momentos dirigieron mal los asistentes que el árbitro, que estaba en otro mundo. Bueno, Cardoso va a atajar primero. Le va a pegar el hombre de Gimnasia Esgrima de Jujuy.
0: Va Bianchi, me parece, ¿no?
1: El 20, sí señor, va Bianchi.
0: Octavio Bianchi para pegarle el primer penal para Gimnasia de Jujuy. Va Cardoso bajo los tres palos. Todavía no toma ubicación Cardoso, que va hacia un costado y habla con el asistente, que está ubicado en esa posición. Primer penal de la serie. Cardoso todavía no va bajo los tres palos. Sale contra la línea del área chica. Se acomoda los guantes. El árbitro le dice vaya al arco.
1: Bianchi entró en los últimos cinco minutos. Está totalmente fresco. Le va a pegar con pierna derecha.
0: Le va a pegar Octavio Bianchi con pierna derecha. Se mueve Cardoso para un lado y para otro. Primer penal de la serie. Buscando un lugar. Avanzar en la Copa Argentina. Habla Zamora ahora con Bianchi. Algo está pasando.
1: No, están pidiendo que salga el camarógrafo que estaba adentro de la cancha.
0: Bueno, ahora sí. Vendrá la orden, le va a pegar Bianchi. Bajo los tres palos Cardoso. A ver, Thiago Cardoso, ¿qué entendés de esto? Le va a pegar Bianchi. Mira con pierna derecha. La orden del árbitro. Va Bianchi, le pegó. ¡Cardoso! ¡Cardoso! ¡Cardoso! Se tiró al palo izquierdo y con las piernas detuvo el penal de Bianchi. 0-0 por ahora.
1: Cardoso se jugó contra su palo. El 20 de Gimnasia le pegó
2: al medio.
1: Exactamente.
2: Y él dejó la pierna, por las dudas.
1: ¿Qué fue? ¿La pierna derecha o la pierna izquierda? La derecha.
2: La derecha, siempre la derecha.
1: Bueno, le va a pegar ahora Emiliano Rigoni. El primer penal para Belgrano.
0: Va Emiliano Rigoni, el autor del gol agónico hoy. Para llegar a esta instancia. Emiliano, que se para frente al punto penal. Respira, toma aire. todavía nos aleja de las posiciones. Milton Álvarez bajo los tres palos, se queda colgado del arco y ahora empieza a dar saltitos. Le muestra el palo izquierdo a Rigoni. Le va a pegar Emiliano Rigoni. Va Belgrano. Primer penal para el Pirata. Allí está Rigoni. Se acomoda para pegarle con derecha. Va Emiliano, le pegó. De Belgrano, Rigoni. Al palo derecho de Álvarez. 1-0, arriba el Pirata.
1: Le pegó fuerte, rasante. Seba, el arquero, acertó.
2: Pero cuando está bien pateado es casi imposible atajar el penal.
1: Tal cual. Esa es la historia. Viene el segundo penal para el Lobo Jujeño. Me parece que va el 16 Pombo.
0: Bien, va Pombo para pegarle. Ahí está, yendo a la ubicación. 16
1: o 18. Uno de los dos.
0: Acomodan el punto penal para pegarle.
1: Uno de los que recién entró en el Lobo Jujeño.
0: Bajo los tres palos Cardoso. Una más, Thiago. 1-0 está ganando Belgrano. Va para pegarle con pierna derecha, bajo los tres palos Cardoso. La orden del árbitro. Va con pierna derecha, punto, remató. ¡Gol de Gimnasia! Le pegó con derecha al ángulo. Al ángulo. 1-1 el partido.
1: Le pegó fuerte, con mucha personalidad, el hombre de Gimnasia Esgrima de Jujuy. Volvió a acertar Thiago Cardoso. Bueno, están 1-1. Belgrano va por su segundo penal.
0: Bien, va Lubita, ¿no?
1: Ubita Fernández.
0: Ubita Fernández, Pombo había marcado para Gimnasia, ahora va el Ubita Fernández para pegarle. Segundo penal para Belgrano, están 1-1. Belgrano va por el segundo. Le va a pegar Ubita Fernández. Bajo los tres palos está Milton Álvarez. Ya se alejó de las posiciones. Le va a pegar Ubita Fernández. Vendrá la orden de Zamora. Manos en la cintura de Nicolás Fernández. La orden del árbitro. Va Ubita, al trotecito. Ubita le pegó. De Belgrano. Al ángulo. Superior izquierdo. Arriba. Adentro. Gol de Belgrano. 2-1 arriba.
2: Contra River. Había pateado a su izquierda. Arriba. Y ahora cambió al otro lado. Se ve que Ubita sabe patear penales.
1: No, y aparte tiene personalidad. Y la puso arriba al ángulo. Se había tirado muy bien Milton Álvarez. Tercer penal para el Lobo Jujeño. Va el 18 Argañarás.
0: Vargas Arañaz para pegarle con pierna derecha. 2-1 está ganando Belgrano. Tercer penal para Gimnasia. Acomoda en el punto penal Vargas Arañaz. Cardoso que se mueve por un lado
1: también
0: para otro.
1: Recién entra este muchacho, está totalmente fresco.
0: Thiago Cardoso, mirá, está tirado un poquito más a la izquierda Cardoso, mirá. Se tiró un poquitito más a la izquierda. Ahora va a tomar ubicación en el medio. Le va a pegar Vargas Arañaz. Vargas Arañaz a punto, remató. ¡Cardoso! ¡Cardoso! ¡Cardoso! Levanta la mano derecha como diciendo, acá estoy yo. Thiago Cardoso se hace gigante y contiene el penal de Vargas Arañaz. Sigue ganando Belgrano 2-1.
1: ¿Esto será intuición o dato? Porque Belgrano no ha visto a los chicos de Gimnasia.
2: No, los ha visto y no tiene el entrenador de arqueros para decirle cerca. O sea, es pura intuición del arquero.
1: Aparte lo comió mentalmente tirándoselo a un lado, para el otro.
2: Cuando estás en la buena.
1: Va el Mudo Vázquez para encaminar la definición.
0: El Mudo Vázquez para pegarle con pierna izquierda. Se acomoda Milton Álvarez. 2-1 gana Belgrano. Va el Mudo. Franco el Mudo Vázquez para pegarle con pierna izquierda. La orden del árbitro. Así está el Mudo. Apuntó el Mudo. Le pegó. De Belgrano. La pelota pegó en el palo izquierdo. Y se metió. Gol de Belgrano. El Mudo Vázquez. Belgrano 3. Gimnasia 1.
1: Esta vez lo cruzó cuando se lo atajaron. Había abierto el pie. Lo ajustó tanto que palo y adentro. Belgrano está 3-1. Si no convierte el Lobo, Belgrano avanza a octavo de final. Le va a pegar Nicolás De Matei.
0: De Matei para pegarle. Si lo erra De Matei o lo ataja Thiago Cardoso, Belgrano avanza a la próxima instancia de la Copa Argentina. Ahí acomoda De Matei.
1: Es zurdo nato.
0: Poca distancia de Nicolás De Matei. Cardoso quiere volver a ser héroe. Le va a pegar De Matei. La orden del árbitro. Va De Matei. Se toma todo el tiempo del mundo. Le va a pegar De Matei. A punto, remató. Gol de Gimnasia. El palo derecho de Cardoso. Ahora Belgrano gana, pero 3-2.
1: Qué bien que le pegó De Matei. Es más, dejó la pelota envuelta en la red. Ni siquiera cayó al piso. Le pegó muy bien De Matei. Va González Metini, Francisco González Metini, para cerrar la serie.
0: Pancho tiene la llave. Tiene la chance de cerrar la serie. tiene la posibilidad de meter a Belgrano en la próxima instancia de la Copa Argentina. Va Francisco González Metilli, va el número 11, ya tomó la pelota y va a ubicarla en el punto penal. El zurdo que la acomoda una y otra vez. Álvarez que se acerca para hablarlo, para tratar de desconcentrarlo. Le va a pegar Pancho, va González Metilli, va Belgrano, la orden del árbitro, va González Metilli, va Pancho, ya tomó distancia, Pancho le pegó.

0: pegó con pierna izquierda al palo derecho de Milton Álvarez. Pancho gol para la clasificación en un partido bravo, difícil, complicado, dejando secuela a los festejos. Le costó una eternidad desde lo físico a Belgrano, pero tiene personalidad y tiene unos gigantes enormes que en el momento clave logró el empate con aquel gol de Rigoni para llegar a los penales. Y en los penales Cardoso, Thiago Cardoso se ha hecho gigante. Las manos benditas de Thiago Cardoso para que Belgrano se meta en la próxima instancia de la Copa Argentina. Mirá cómo festejan, mirá cómo cantan, mirá cómo salta ese pueblo que tiene una semana inolvidable. Belgrano avanza en la Copa Argentina.
1: Tremendo partido, saca adelante Belgrano. Créanme que parecía perdido. Había hecho méritos para ganar en la primera parte. Se quedó sin piernas en la segunda parte. Vivió un shot emocional muy fuerte cuando se desvaneció y lo sacaron en ambulancia al chino Celarrayán, que aparentemente está bien. No le cobraron un penal grande en el primer tiempo. Los jugadores estaban extenuados. Gimnasia parecía que controlaba la situación, pero de repente Belgrano con una personalidad grande. Hay que reconocerle que este plantel tiene muchos cojones. No sé de dónde sacó fuerzas. Volvió a empatar un penal en un partido sobre el final. Lo llevó a la definición por penales. Todos patearon realmente bien. Y Belgrano que sigue de fiesta. Y Belgrano que sigue de festejo. Avanza a los octavos de final de la Copa Argentina. Mirá Brusco, vos que jugaste a la pelota, acaban de festejar un título, pero siguen festejando como chicos.
2: Se lo merecen porque se repusieron, porque tenían mucho que perder. Ya habían ganado lo importante la semana pasada, pero este partido era muy difícil por todo lo que habían vivido. Y bueno, no les fue fácil hasta el final, hasta el último minuto, se repuso y lo ganó en buena ley.
1: Señoras y señores, Belgrano está en octavo de final. Presentamos a la figura Mariano Max de esta tarde.

0: cómo me gusta.
1: Y me parece que está claro, es el arquero.
2: No queda, no queda otra.
1: Atajó los penales.
2: El héroe de esta.
1: En los goles no tiene nada que hacer. En los dos goles que convirtió Gimnasia de Jujuy. Pero Thiago Cardozo, Seba.
2: Sí, sí, sí. Sin lugar a dudas fue el que se lleva todo, todo el premio. Si bien hubo un par de jugadores que jugaron bien, el Mudo Vázquez hizo un buen partido. El número 5, Sánchez, también. Hubo varios puntos altos, pero el arquero para mí ha sido el mejor.
1: Bueno, señoras y señores, ganó Belgrano, avanzó a los octavos de final de la Copa Argentina. En nuestras redes de fanáticos, todas las voces de protagonistas, vamos a indagar. A indagar porque la preocupación es la salud del Chino Celarrayán, que insisto, se desvaneció, tuvo que entrar la ambulancia y demás. Bueno, todos esos detalles los vamos a tener en nuestra red de las voces de los protagonistas, tal vez en el entretiempo de Instituto. Pántana, ¿la pasaste bien?
3: Muy bien. Semejante partido que nos ha tocado hoy con esta gran definición y el avance del Pirata en esta Copa Argentina.
1: Bajó un poquito el ambiente en Rosario, que están con los equipos. Escuchemos acá el canto de Belgrano, escuchen. ¿Cómo hablen de la voz del estadio en Rosario? ¡Qué garganta que tiene! Lo escuchábamos hasta de acá. ¿Cómo van a formar Instituto y Lanús? Querido Ezequiel Cacé, querido Nicolás Alejandro Estela, Facundo Frívola, el mayor de los éxitos. Se viene Instituto Lanús. Y mandan a nosotros, transmitimos en cancha, relator, comentarista, como Dios manda. Ya transmitimos ayer, anoche, Racing. Ahora Belgrano, ¿y ahora dónde nos vamos?
3: Instituto Lanús en Rosario.
1: Todo de ustedes, muchachos, éxitos.
4: Gracias, Juancito, el placer de saludarte. Excelente transmisión, los relatos del Chaco. Aquí estamos junto al señor Ezequiel Cacé y Facundo Frígola. Pero antes, presentemos la transmisión y arrancamos formalmente. Juega la gloria y juega.

0: Granate.
1: Fútbol. 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
0: ¡Arriba, arriba, arriba! Enorme placer de saludarlos. Buenas tardes para todos. Ya estamos en el coloso Marcelo Bielsa. Ya estamos esperando equipos en los vestuarios, esperando por Instituto, también por el Granate. Querido Ezequiel Cassé, ¿cómo anda, amigo? Bienvenido y muy, pero muy buenas tardes.
2: Nico, querido, abrazo grande. Hay una multitud de gloriosos que purgan por entrar al coloso Marcelo Bielsa. Gran número tenemos a esta hora, cuando faltan poquito más de 10 minutos para que comience el pleito aquí en Rosario, en el coloso Marcelo Bielsa, en una jornada realmente espectacular en cuanto a lo climático. Allá un señor trabaja con los aspersores, se moja el terreno de juego. La gente de Lanús se ubica en el arco que da espaldas al hipódromo, mientras que los gloriosos están desperdigados por el Parque de la Independencia, sin banderas adentro, con banderas afuera, porque obviamente están prohibido el ingreso de los trapos de la gloria a el coloso Marcelo Bielsa. Hay mucha gente del Instituto dando vueltas por el Parque de la Independencia, ubicados en la inferior, debajo de la Lionel Messi, la popular que da espaldas al viejo Palomar. Gran clima, Nico, tenemos aquí en el coloso Marcelo Bielsa, después de lo que fue la agónica victoria del Pirata en Santiago del Estero.
0: Pero obviamente no vinimos solo ese, porque agarramos el auto de Brescia Automotores y lo subimos a él. Ese es el señor Facundo Frígola, el que más sabe de Instituto. Querido Facu, ¿cómo andás? Bienvenido y muy, pero muy buenas tardes.
3: Buenas tardes, compañeros. Buenas tardes, gloriosos por el otro lado, escuchando la 2 y siguiendo la gloria. Este equipo de Diego Flores, que se presenta por 16avos de Copa Argentina en busca de llegar a octavos. No lo hace desde el 2014. A la carga el equipo de Flores para enfrentar al último campeón de la Sudamericana, sin el Gato Lodico, con la vuelta de Alex Luna y con la sorpresa de Nicolás Guerra, ganándole la pulseada a Matías Tisera, con un 11 totalmente confirmado para la gloria, con un 11 totalmente confirmado también para el Granate.
0: Entonces es momento de conocer y presentar, faltando 10 minutos para el arranque del juego, titulares y suplentes de Instituto, titulares y suplentes del Granate.
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3: El Instituto Atlético Central Córdoba de Diego Flores para esta tarde: 28, Manuel Rofo; 44, Juliano Cerato; 30, Jonathan Galván; 26, Leonel Mosevich; 6 y capitán Fernando El Palomo Larcón; 3, Diego Sosa, mitad de la cancha; número 13, Juan Ignacio Méndez; 55, Gustavo Abregu; y en la delantera el 10 en su vuelta, Alex Luna; el 7 para Nicolás Guerra y el 20 para John Córdoba. Los 11 confirmados de la gloria con este banco de suplentes.
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3: Los suplentes de la gloria para esta tarde, 35, arquero sustituto Emanuel Cítaro. 23, el nuevo refuerzo Juan Meli. 32, Agustín Bravo. 22, Agustín Masachesi. 2, Hernán de la Fuente. 27, Ignacio Rossi. 61 para Agustín Medina. 5 para Franco Moyano. 8 para Jonás Acevedo. 15 para Matías Gallardo. 21, Jeremías Lázaro. 17, Matías Tisera. Titulares y suplentes confirmados por la gloria. Presentamos el 11 del Granate.
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3: El Club Atlético Lanús de Mauricio Pellegrino para esta tarde, número 1 y arquero Franco Petroli. 4, Gonzalo Pérez. 24 y capitán Carlos Izquierdos. 35, Ronaldo de Jesús. 6, Sasha Marcic. Mitad de la cancha, 30, Agustín Cardoso. 17, Agustín Medina. Número 23 para Ramiro Carrera. Y en la delantera, el 11, Eduardo Toto Salvio. 25, Dylan Aquino. Y 9 para Walter Bou. Los 11 del Granate con este banco de suplentes.

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1: En el banco de suplentes del Grana, 26. Nahuel Lozada, 2. Luciano Romero, 3. Nicolás Morgantini, 33. Tomás Guidara, 5. Felipe Peña de Afore, 8. El ex Instituto Franco Watson, 16. Matías Sepúlveda, 27. Facundo Sánchez, 19. Johan Balois, 20. Bruno Cabrera, 38. Benjamín Ancosta, 77. Para Lucas Besosi. El Grana completamente confirmado. La Gloria también. Se vienen los equipos a la cancha.
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3: Esperando por los equipos, aparece el Granate. Casé todo listo. El Granate vestido de Granate. Todavía no aparece la Gloria.
4: Impresionante el marco que tenemos de Instituto. También una muy buena cantidad de gente de Lanús. Impresionante la banda.
3: Mucha gente que ha llegado. Ustedes escuchan el ambiente. Está lindo, está apasionante. Partido de fútbol, Frígola. Partido de fútbol con dos hinchadas de lo lindo que le gusta con esta Copa Argentina.
4: Impresionante la gente que hay, Frígola, fíjate, aquí en la platea. Nosotros estamos ubicados en un lugar de privilegio, cabina número 4, pero debajo tenemos a la gente de la Gloria. Hay mucha gente que ha venido a la platea.
1: En Córdoba se habían vendido 4.000 entradas. La gente tenía la chance de comprar aquí en Rosario también.
3: Ya te digo que hay más de 4.000 largos,
4: Pero seguro.
1: Me parece que entre 5.000 y 6.000 gloriosos, sí. Me parece que vamos a ver.
4: Yo diría un poquitito más.
3: Capaz que sí,
4: más que usted a venir a este estadio.
3: ¿Cómo son los acá cuánto entran?
4: Acá 49.
3: 49, acusan, no, sí. Te digo que puede haber 5 cómodos hoy.
4: No, un poquito más. Un poquito más de
3: porque
4: la gente de la Gloria.
3: No parece en la visual, pero la doble bandeja de lo claro. Que es la popular, la parte de abajo.
4: La parte de abajo, grande, sola, acusa 10.000. Dicen que entran 10.000.
3: Y bueno, ahí tiene que haber 5, la mitad más
4: sí,
3: o menos.
4: Sí, hay seguro.
1: Mucha gente
3: 5 y un poquito más acá abajo.
1: Hay mucha 6. Gente que incluso viaja y sobre la hora. O sea, está llegando Rosario y va a venir a la cancha.
4: Se prepara la Gloria, está caminando hasta el centro del terreno de juego, vestido de verde rojo. Como lo contó Nico, el Granate de Granate salen a la cancha. Ya le pregunto a Frígola quién van a ser los asistentes de Nazareno Araza, el rosarino que dirige en su ciudad. Nazareno Araza. La Gloria, el último partido, Facu, corregime, fue la victoria ante Estudiantes de Río Cuarto.
1: Exactamente, por 2-0, lo que no le alcanzó porque quedó afuera por diferencias de gol, pero ha mejorado un montón de la mano de Diego Flores.
4: Claro, y la diferencia con Lanús es que tiene competencia, viene en competencia permanente el equipo del Flaco Pellegrino, el cordobés de Leones, más allá de que no puede continuar en Copa Libertadores de América, ahora jugará playoff de Copa Sudamericana.
1: El miércoles ganó, clasificó a Copa Sudamericana, se quedó afuera de Libertadores, mete un par de cambios Pellegrino con relación a ese partido, por ejemplo, Marcelino Moreno lesionado y, por ejemplo, Canale también afectado a la selección de Paraguay para el Mundial.
4: Lanús va con Cienciano en los cruces de playoff de Copa Sudamericana. Si le gana Cienciano, jugará nada más ni nada menos que con Botafogo. Va a posar la Gloria para los fotógrafos. Hay humo rojo que sale desde el mismo riñón de la popular que da al Palomar. Todo listo, va quedando aquí en el Coloso. Venimos de la victoria pirata en Santiago del Estero con el grito del Chaco en una semana bien celeste. Lo empató sobre el final y lo ganó por penales ante Gimnasia de Jujuy 4-2. Ayer Racing igualó 0-0. 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Nos podés escribir, Juan Manuel Espontón te cuenta los mensajitos que van llegando. Nico Estela también en el 351-857-997. Estamos en Rosario para contar el Grana y la Gloria.
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4: Bien están los capitanes.
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4: Sorteo de capitanes en la mitad de la cancha. Araza lo llama al Palomo Fernando Rubén Alarcón, el de Guatimosín. ¿Quién es? Carlitos Izquierdos, el de Bariloche, el capitán Granate.
1: Sí, señor, el capitán número 24, experimentado jugador, uno de los emblemas y ídolos que tiene la institución Granate. Completamos la terna arbitral, ese, sí. Pablo González, asistente número 1. 2, el Walter Ferreira, número 4, cuarto árbitro, Nahuel Viñas. Recordemos que en Copa Argentina no hay VAR.
4: Bien, le quiero mandar un abrazo grande a Ramiro Portillo, un excelente relator, compañero de Radio 2, que está...
3: Fuerte abrazo para él.
4: ...escuchando fanáticos por LB2, así que le mandamos un abrazo muy grande a toda la gente que nos sigue. Ya le voy a preguntar a Juan Manuel Espontón cómo van terminando los partidos, incluso el Federal A, porque juega Deportivo Las Parejas. Ya ganó Kimberley, una nueva jornada, la fecha número 16 de la Primera Nacional. Terminaron empatando Almirante Brown y Colón. Aquí todo listo para que arranque el fútbol. Lanús va a atacar para el arco del hipódromo donde está su gente. La gloria lo va a hacer para el arco del Palomar donde están los gloriosos.
3: Momento de presentar el primer tiempo. Va a jugar la gloria por Copa Argentina. Y lo relata para ustedes, por fanáticos, el señor Ezequiel Case.
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4: Todo listo, Pitaraza. Juegan por la Copa Argentina aquí en Rosario en la fecha número 10 de 16avos de la Copa Argentina. La gloria y el Grana llama la pelota por la mitad de la cancha, la cabecilla Pirg, la tira para el terreno de Lecio, así la busca, hace pie Medina en la mitad de la cancha, en el círculo central, le pega el grito, Izquierdos y ya la juegan para él, la abre por la izquierda, la tiene Ronaldo de Jesús, atrás para Petroli, el reemplazante de Lozada, hoy vestido de lila, va saliendo el Grana en el amanecer del encuentro 0-0.
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4: Salvio le tiraba un caño a Sosa en la mitad de la cancha. La pelota se pierde afuera por la izquierda. Hay lateral glorioso. Ya la mete Diego Sosa. La juega atrás. Va para Galván. Este para Mosevich. La juegan por la derecha. La tira el Arcón. Le marca el pase Mosevich. La soltó a la mitad de la cancha. Domina bien Méndez. Juan Ignacio Méndez quiere pasar entre tres. Va a plantar la pelota el mendocino. Perdió la pelota. Cometió falta. El árbitro Nazareno Araza. Atento la cobra. Y hay cartulina amarilla. El primer amonestado de la tarde. Frígola. Méndez, ¿no?
1: Sí, Juan Ignacio Méndez, el número 13.
4: Bien, ahí tiro libre.
3: Pero aparte, primer minuto, volante central y ya directamente ya está condicionado Méndez.
4: Una ingenuidad de Méndez que quiso pasar entre cuatro, perdió la pelota, tuvo que cometer falta. Hay tiro libre en la mitad del terreno y es para Lanús. 1:40 de la primera etapa. 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Le va a pegar a Salvio. Finalmente levantaron la pelota contra el área de la gloria. Va arriba, pelota perdida dentro del área. Tiene que salir Córdoba, la domina el Moreno. Allá va el colombiano, se abre por la izquierda. Pelotazo largo para John. Corre John, pero llega antes Pérez para cruzar y meterla afuera. Lateral de Instituto, la mitad de la cancha por la izquierda.
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4: Lateral que lo va a hacer Diego Alejandro Sosa. Desde la mitad de la cancha lo va buscando a John Emerson Corvo, al 20 que se cae, toma la pelota Guerra, Guerra la juega por la derecha para la subida de Cerato, corta juego y saca de Jesús y la pone en la mitad de la cancha para el arranque Granate. Allá se muestra Quino, va Dylan, levantó la cabeza, Dylan imprime velocidad a la carrera, va hasta el fondo, tiene que levantar centro, no lo pueden parar, llegó a la raya final, en los confines de la cancha puso el cuerpo y ganó, la soltó adentro del área, se acomoda Carrera para pegarle, pero corta juego Abrego. La tira a la mitad de la cancha con pierna derecha, vuelve a ser de Lanús, insiste Lanús con Cardoso, insiste, va por la izquierda, se frena aquí, no toca corto para Medina, la pide Cardoso, levanta la vista Cardoso, ya la tiene en la mitad de la cancha, Cali izquierdo, Valde Bariloche, el capitán Granate la quiere soltar adentro del área, la pide Carrera, la pide Bou, la tocó cortito por la derecha para Gonzalo Pérez, domina Pérez, quiere pasar de largo Pérez, lo persigue Luna, no puede Luna, roba la pelota Abregú, Abregú lo puso para Guerra, Guerra para Luna, va Luna, va Luna, va Luna por la izquierda, el 10 se quiere meter adentro del área, lo persigue el 3, le tocó cortita para que levanten el centro, va a levantar el centro, levantaron el centro del área, la busca otra vez Guerra, la abrió para Cerato, le pega, va hacia Comodó, le pegó, Pérez, Pérez, Pérez, un cruce inminente del número 4 para mandar la pelota afuera por el otro lado, se ha salvado la luz, ha llegado la gloria, la primera que la gloria le vio la cara a Petroli.
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8: Por la primera nacional, final en Bajo Núñez. Ganó Defensor de Belgrano 1-0 sobre San Telmo con el gol de Cicolini.
3: Bien Instituto, porque arrancó, intentó, juntó pases, lo intentó Luna y del otro lado apareció Cerato. Y una vez que el lateral estuvo cerca del área, trató de cerrar la jugada. Fue el primer aviso en estos primeros minutos de la gloria.
1: Aplausos de Flores por la presión y recuperación.
4: Sigue entrando gente de la gloria al Coloso. Marcelo Bielsa, va saliendo Lanús. 0-0, 4.5 de la primera etapa. Va saliendo Izquierdos, la pide por la derecha, la tiene Petroli. Franco Petroli juega con el pie, zurdo para Izquierdos. De zurdo a izquierdo. Allá la tocan en la mitad de la cancha, la quería jugar de taco el Toto. Salvio va, llega para recuperar, pero la toca al medio, la recupera Abregú. La juega hacia atrás, le va a quedar al Palomo. El de Guatimo sí la tira más atrás para Rofo. El de Teodolina levanta la cabeza y con pierna derecha va saliendo para Cerato. Ya lo tiene Cerato como 8, se adelantó como 4, la jugó para Córdoba. Va Córdoba, se frena Córdoba, el Moreno entre 2, entregó atrás para Méndez. Méndez la soltó mal, la recuperando la luz, ya la juega de Jesús en la mitad de la cancha, la busca el Toto, Salvio que va de espaldas al arco, descarga hacia atrás, va para Cardoso y este la tira más atrás para de Jesús, la abre por la izquierda para Marcín, Sasha la juega al medio, otra vez la reclama y la tiene Agustín Medina, levanta la cabeza Medina, le dice al 4 vení y Pérez se le acerca pero no se la da, engancha para el otro lado y desde el círculo central lo tira larga ahora para Marcín que arranca por la izquierda, va Marcín, tres cuartos de cancha, quiere volar, ligó el rebote, le volvió a quedar a Cardoso, Cardoso encara contra el área pero a pie firme la va recuperando la gloria, la ponen por la izquierda ahora para Luna, allá está Luna, va Luna de 3 bis, se arrima a la mitad de la cancha, lo persiguen dos Granates, encaró Luna, Luna quiere pasarle por arriba pero no, confirma que es humano Pérez y le saca la pelota y después la va recuperando y la juega al medio, ya la tiene Medina, Medina para Cardoso, la juegan por la izquierda a la mitad de la cancha, Sasha Marcín quiere que retroceder unos metros en el explatense para De Jesús, Ronaldo levanta la cabeza, 5-5 de la primera etapa, 0-0.
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8: Más finales en la primera nacional. Almirante Brown y Colón igualaron 1-1 en Floresta. All Boys y los Andes 0-0.
4: El 17, Agustín Medina domina la pelota en la mitad de la cancha. La juega largo ahora por la izquierda para la subida de Marcín. Le tiró un caño a Aquino. A pie firme, fue con el puño arriba. Me parece que fue Abregú, ¿no? Mosevi, lo que hizo pasar, le tiró un caño, no le gustó nada a Leonel Mosevi, que le metió el puño en la nuez de Adán. Ahí, lo bajó, ahí, tiro libre para el Granate, Frígola.
1: Sí, señor, al borde de la amarilla. Me parece que lo advirtió Araza al número 26, Leonel Mosevi.
4: Ahí, tiro libre para Lanús en 6.
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8: En el Federal A ya ganó Kimberley de Mar del Plata ante Germinal 1-0 con el gol de Castillo. Faltan 10 para el final. Sportivo Las Parejas con el gol de Zanoni le está ganando Atlético Escobar.
4: Marcilla levanta el zurdazo largo en el segundo, pero la bajaba Izquierdo, sale Rofo, pega el grito, domina, domina Manu Rofo, ya la tiene el portero de la gloria vestido de verde.
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3: Por arriba Lanús quiere preocuparlo a Instituto, pero ahora va Luna.
4: Pelotazo largo para Luna, se metió en el área, la tiró adentro, va a Guerra, no pudo, le quedó a contramano a Guerra. La pelota era buena, pero Luna se la tiró atrás para el número 7 que encara con mano 9. Va el rebote, le quedó a Cerato, le pegó. Petroli dio rebote largo y Per la saca, la pelota no se va, le quedó otra vez a Luna, levanta el centro Luna, Luna que va al centro bajo, que devuelve izquierdo, vuelve a hacerle al arcón, insiste la Gloria que está bien, allá va la Gloria, la juega cortita al arcón para Méndez, Juan y Méndez le cambia de sector para que vuelva a empezar desde abajo, ahora con Galván para Mosevich, y este le toca para Sosa, otra vez para el Paloma, la tiene el capitán de la Gloria, juega cortito la mitad de la cancha para Méndez. Méndez no anda bien con la pelota, ya perdió dos o tres, mirá lo que hizo ahora, la tiró afuera. Méndez anda aturdido y abrumado, Frígola,
1: y además amonestado, ¿no? Un combo de terror para Méndez en el arranque. 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
3: Avísenle que es el último partido de Méndez, después va a tener descanso. Que despeje, que tiene que jugar, que Instituto todavía le queda un larguísimo partido por delante.
4: Retrocede algunos metros, John Emerson Córdoba, el colombiano de Pereira, la juega por la derecha para que se muestre Cerato, va Giuliano, Giuliano Cerato en la mitad de la cancha para Méndez, Méndez la toca de derecha atrás para Mosemi, levanta la cabeza, la suelta por la izquierda para Larcón, se arriba el de Guatemocino en la mitad de la cancha, pelota profunda ahora por la izquierda para que suba Cerato, voló Cerato de cabeza, la bajó, pero le va quedando otra visa de Jesús se la regala Rojo, de área a área, ya la tiene en 9 el arquero de la Gloria, 0-0.
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8: Por la Liga Nacional de Básquet, Ferro 81, Gimnasia de Comodoro 73. Habrá quinto partido en esta serie de semifinales.
4: Y todo lo cuenta Juan Manuel Espontón. 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Anoche empató Racing de Córdoba 0-0 con Ferro y lo tuviste hace un rato nada más. En Santiago del Estero lo contó el Chaco. Ganó otra vez el Pirata en la semana más celeste de todas. Ha ganado por penales a Gimnasia de Jujuy 4-2 después de igualarlo agónicamente en el final 2-2. Pelotazo largo ahora de Lanús por la izquierda. Marcic que va, pide la pelota Aquino arriba, se cruza para mandarla afuera Galván. Hay lateral para el Grana, tres cuartos de cancha por la izquierda, lo va a hacer Saya.
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4: La tiene Agustín Ezequiel Cardoso, la juega para la calle del 8 donde aparece Gonzalo Pérez. Se frena, Pérez presiona a la Gloria, recuperó la pelota, la van a jugar para Luna. La tiene Luna en la mitad de la cancha, le pega el grito. Va Méndez, Méndez que va, le pasa Sosa, le pasó Sosa, encaró Sosa, tiró el centro para Guerra. La paró hasta el primero, tiró. ¡Oh, Petroli! No la pudo parar bien Guerra. Entró como 9 retrasado, lo aplaude Guerra, Sosa. Le metió una comba infernal, yendo por la izquierda, un centro bárbaro, la que hizo parar el chiquitito chileno de Santiago, se le fue debajo de la suela del botín derecho, Petroli atento, conjuró peligro, fue buena de la Gloria.
3: Avisó Instituto otra vez, cerca, bien Sosa, a Méndez le está costando con la pelota, se le escapó, la agarró Sosa, corrió, metió el centro, después Guerra no la pudo controlar. Avisó Instituto que está cerca, cuando quiere y se lo propone, está cerca Instituto del arco de Petroli.
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4: Más rápido, le dice Diego Flores a Rofo, que estaba sacando del arco y se caía, se demoró un poquito Rofo, después la pone ahora en la mitad de la cancha para que vaya Cerato por la derecha, se frena, la tira atrás para Galván, levanta la cabeza y la juega para Mosevich, este la va a tocar cortito por la izquierda para el Palomo, cruza la frontera, allá la tiene Alarcón, entrega para Luna que hace casi todo bien, la tiene Luna que aguanta la marca de Pérez, de espalda al arco, descarga ahora hacia atrás y por la derecha aparece otra vez en escena Galván, la tiró para Cerato, Cerato la soltó para Córdoba, si quiere meterlo dentro del área, se abre por la derecha, lo marcan y se le tocan afuera. Hay tiro de esquina para la Gloria, tiro de esquina desde la derecha.
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11: ¡Mariano Max! ¡Cómo me gusta!
1: Es Es el primero del partido, primero para la gloria, le va a pegar el ex Luna.
4: Allá va el de Rafaela, Alex Manuel Luna, en el arco del Palomar.
3: Primer pelota detenida para Instituto. Primera vez que va a ir por arriba la gloria en el área de Petroli.
4: Y en el arco del Palomar va el Palomo. Habrá fiesta en el área. Allá busca la gloria el primero desde arriba. Allá está el capitán de la gloria que busca meter la cabeza, marcado por izquierda. Viene el centro del primer palo, abrió las piernas Córdoba. No lo levantó Luna, tira la revancha. Va Luna otra vez. Mira el centro que tiró. El rebote le va quedando a Sosa. Que la
3: no pudo levantar ninguna de las dos pelotas Luna, pero otra vez la pelota de Instituto.
4: Y allá carga otra vez, pelota profunda arriba, saltaba Alarcón, no puede. La cabecea Galván y la pelota se termina yendo afuera. Le va a pegar Petroli en 13 de la primera etapa. Sacará desde el arco Franco Petroli para Lanús.
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4: Las luces artificiales encendidas hace un buen rato aquí en el Coloso Marcelo Bielsa. La gente de Instituto ahora expectante, Frígola.
1: Aplausos de Diego Flores para este comienzo de la gloria. Preocupado Pellegrino Lanús.
4: Mirá cómo se mueve Flores, ¿eh? El tractor anda de un lado para el otro. Allí toma la pelota otra vez el Granate. La juegan por la derecha para la calle del 8. Quiere Pérez. La soltaba para el Toto Sabio. Lo golpearon el Palomo. Lo tiró por el suelo. Recuperó la pelota y la juega para Luna, que arranca por la izquierda. La soltó adentro del área Petroli. Petroli por ahí, ¿eh? Me parece que es por ahí. Le falta precisión a Instituto en los últimos metros. Si no, la historia ya estaría a favor de la gloria, Nico.
3: Pero intente, y a la espalda de Gonzalo Pérez, por ahí donde está Luna, por ahí es donde tiene espacio y donde por ahora Instituto en cancha en estos primeros 15 es el mejor de los dos.
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4: La soltó mal Cardoso, la va recuperando la gloria, la pone ahora de derecha a izquierda para que corra Luna. Luna va, no. Se le terminó la cancha, Luna no la pudo controlar con la pierna derecha. Habrá saque lateral por la derecha, lo va a hacer Gonzalo Pérez con seguridad para Lanús.
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4: Allá el lateral, Gonzalo Pérez, el número 4, el de Montevideo. En la mitad de la cancha la tiene que soltar adentro, la pide el Toto Sabio. La pide por la derecha Salvio. Retrocede Bou, la baja a buscar Bou. La pelota le quedó el número 9, toca cortito para Salvio. Se enganchó hacia adentro, va Salvio. Revés de pie derecho para que por la izquierda aparezca de Jesús. Lo dejaron otra vez a Marcich, corre Marcich. La enfrenta a Aquino, la tiró para Dylan. Dylan enganchó, le pega, Enganchó una vez, enganchó otra vez, le soltó atrás. Ahora le va a quedar a Medina, mató, Cardoso no puede, el rebote le queda en la mitad de la cancha, otra vez a De Jesús, la baja de cabeza, la busca Bou, la pone para el futbolista Salvio, otra vez le queda Bou, recostado por la derecha, levantó el centro, atento de cabeza, resta Mosevich, y le va a quedar a Luna y corre, y va Luna, y va la gloria, la pide por la derecha, Cerato cruza la frente, le levanta la cabeza, la juega en cortico, ahora para Córdoba, se abre por la derecha, como 8, se frenó, centralizó con Luna, la devolución para el colombiano, otra vez la estira por la derecha para Cerato. Se frena Cerato, la juega más atrás para Mosevich. La tiene que soltar para Galván para Mosevich. Allá la deja correr para Rojo. El arquero de la gloria en 16, vestido de verde, juega para Alarcón. 16 en Rosario, en el Coloso Marcelo Bielsa. Instituto Atlético Central Córdoba y Lanús 0-0.
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4: Le pega Rofo en la mitad de la cancha, devuelve Guerra como puede, carga hacia atrás, la tiene Méndez que va en el círculo central, la busca Bregula, abre por la derecha, solito picó Cerato, allá lo vieron a Cerato, va Cerato, por el otro lado la pide Luna, está muy solo, la pelota profunda dentro del área, el rebote le va a quedar a Luna enganchó, le va a pegar Luna, perfila Luna, la levanta contra el área para Córdoba, corre, pica y se va, pero qué lástima, anda intenso Luna, anda picante Luna, lo tiene que aprovechar la gloria por ahora en 17-0-0.
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3: Luna por ahora es el mejor del partido. Luna es el que intenta, Luna es el que quiere, Luna es el que por ahora quiere llevar a Instituto a generarle peligro a Petroli.
4: Sale Lanús, la pelota por abajo, ahora la baja a buscar Cardoso, levanta la cabeza, Cardoso la juega por la derecha, está en soledad Pérez, cruzó la frontera, se retrasa ahora, vuelve, retrocede, Sosa desesperado, la pelota profunda para que corra el Toto, gran cierre del Palomo Alarcón, se abre por la izquierda, pelotazo largo ahora para que corra Luna, pero pierde, porque gana de cabeza, responde Medina, la vuelve a tomar otra vez Instituto, porque la regaló Medina de cabeza, la va buscando Méndez, la baja para Alarcón y este de derecho la tira atrás para Rojo. 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El número de WhatsApp para que te puedas comunicar con nosotros, preguntarle lo que quieras. A Nico Estela, a Juan Manuel Espontón, a Facu Frígola. Estamos aquí en Rosario. Ya estuvimos más temprano en Santiago del Estero para contar la victoria agónica de Belgrano ante Gimnasia de Jujuy por penales. Atravesó el equipo del ruso y ya está en octavos de final en la semana más celeste que nunca. Toma la pelota de Gloria que va en busca del primero, lo baja, lo agarran. Lo agarran, había salido del área, Guerra. Guerra no tiene físico para jugar de 9. Es de ese 9 raro que juega, que sale del área, que puede charlar futbolísticamente con los mediocampistas que saben con la pelota. Pero se la está rebuscando el pibito.
1: Es un segundo punta que sale y que genera este tipo de infracciones. Bien, bien. Guerra en la salida, le convirtieron la falta de arriba, la Gloria busca la ventaja.
4: Y tiene potencia.
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4: Hay tiro libre, Nico, tiro libre para la Gloria.
3: Y en la chance, otra pelota detenida. Puede ir Sosa, pero el brazo arriba es de Luna.
4: Le va a pegar Luna, va Alex, le pegó Alex, va Luna. Arriba quería Galván, se cruza de Jesús para mandarla afuera. Córner para la Gloria, va Instituto, busca el primero. Tiro de esquina para la Gloria.
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14: ¡Cómo me gusta!
1: Es el segundo del partido, todos para la Gloria, le va a pegar el negro Sosa.
4: Allá está el negro, Diego Alejandro Sosa para levantar con mucha comba el zurdazo desde la izquierda. En el área todas las parejitas del mar, está el Palomo, en el arco del Palomar, sí. Allá va la pelota, al punto del penal, saltaba Galván, la bajó, le va a quedar al Palomo, no puede el Alarcón. Retrocede, la toma Luna, Luna la tiene que abrir otra vez para Sosa, por la izquierda va Sosa. Levantó la cabeza, le apunta al área, tiró el centro, izquierdón. De cabeza el rebote, lo toma Guerra, se abre por la derecha, la juega atrás. Segura con Cerato. Y este la va jugando para Bregu. Bregu la tira más atrás. Todavía para Cerato. Cerato lo tira para Rofo. Vuelve a empezar la cosa. Coma el Rofo. Robó la pelota el Toto Selvio por la derecha. Va Lanús. Allá la pide Bogu adelante. Va a tres cuartos de cancha. Se abre. Ahora se entretiene con la pelota. Le pasó detrás de Gil. Va a levantar el centro. Va centro al área. Rofo. Rofo domina tras el centro de carrera por la derecha. A la carrera. Tiró el centro Rodrigo Ramiro. Y la tomó Rofo. Adentro del área. No hay peligro. 0-0 en Rosario.
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4: Sale como puede, pegándole lejos de Jesús, la rifa a la mitad de la cancha, vuelve a ser de la Gloria que está mejor en el partido, corre Córdoba por la derecha, gana Córdoba, no se alcanzó a ir la pelota, mira en línea, dice que siga, pero no se había llegado nadie de Instituto, porque todos pensaron, los rivales y sus compañeros, que la pelota se iba, el Morocho la corrió hasta el final, y si se avió alguno de sus compañeros podía ser buena para la Gloria, ya la tiene Rofo, 21 Nico. Instituto es más que Lanús, yo estoy loco.
3: Es más que Lanús, tiene la pelota, le intenta manejar, pero recién se equivocó Rofo y esto es de concentración máxima. Después agarró el centro, pidió disculpas, pero embolsó el de verde. Instituto maneja la pelota, quiere, por ahora simplemente no puede.
4: Alarcón se venía hasta la mitad de la cancha, lo bajaron al Palomo, el capitán de Instituto le deja la pelota. a Juan Ignacio Méndez. El mendocino la tira más atrás ahora donde está Mosevic. Y este la juega por la derecha para Galván, otra vez para Mosevic. Se arriba a la mitad de la cancha. Y la moneda central la abre por la derecha otra vez para Galván. Jonathan se arriba a la mitad de la cancha. Pelotazo profundo ahora de derecha buscando la Guerra. Le tiran pelotazos a Guerra que mide como yo.
1: Y solo Sosa por la izquierda, solo.
4: Allá está Cerato, la pide por la derecha. Cerato va, levanta el centro a la carrera. Pasa por el segundo, pero no hay nadie. Lo cabecea Pérez de manera inminente para mandarla afuera por el otro lado. Hay lateral y es para la Gloria, lo va a hacer Sosa.
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4: El negro Sosa para hacer el lateral. Cortito buscándolo a Guerra por la izquierda. Va, se la lleva contra la periferia de la cancha. La quiere hacer rebotar en el izquierdo. El Cali se da vuelta y de derecha con gran experiencia la va sacando hasta la mitad de la cancha. Con un fuerte derechazo la pelota vuela. En el atardecer rosarino cae en el pie zurdo de 10. La tiene Luna. Luna que va, se abre Luna, la protege Luna. La toca atrás para Alarcón. Este la suelta ese. Más atrás todavía para
3: Maneja Rafa, la pelota Instituto, la tiene. ¿Sabés qué le falta? Patear al arco. Generar peligro. 23 minutos de juego, la Gloria lo maneja, domina el juego, tiene el esférico y ahora va en los pies de Sosa.
4: Y ahora va la Gloria, pelota profunda para Córdoba, se abre Córdoba, cayó Córdoba en la puerta del área, no ha pasado nada. La va sacando de Jesús, la toca cortito, la regalaron en la mitad de la cancha, vuelve a ser de la Gloria, que carga con Abregú, Abregú que va, la tiene que abrir por la derecha, la pide Cerato, la pelota rebotó un hombre y después le cae a Cardoso, y la va sacando Cardoso, la tiran por la izquierda, la quería Dylan Aquino, gran anticipo de Galván, la piden adentro del área, miralo Córdoba, miralo Guerra, va la pelota para Luna, va Luna, va a saltar Luna, la mató con la pierna derecha, de espaldas al arco, descargó adentro, izquierdo, se cruza, pero la regala en la mitad de la cancha, la va recuperando Alarcón, la pone otra vez por la izquierda, la calle 10, arranca el 10, Baluna, solo te pido este favor, Baluna, Baluna, le pegó de derecha, Baluna, Luna, Luna, Luna, la puerta del área izquierda, despeja con la pierna derecha a la mitad de la cancha, y después de cabeza Abregú, ya le gusta al público de la Gloria el rendimiento del equipo de Flores, la abren por la derecha a la mitad de la cancha.
3: ¿Quién es el mejor de los dos? Intenta, tiene la pelota, por eso la gente levanta el aliento, por eso la gente canta, por eso la gente quiere un gol de Instituto.
4: Se empalentonan los gloriosos en Rosario, una multitud, entraron muchos más, ahora hay un número.
3: ¿Cuánto
4: parecido
3: hay frívola?
4: 8, 8, 8, 8, 500.
1: Entre 7.000 y 8.000 personas.
4: Pero claro.
3: Qué mesurado sos, frívola, dale.
4: Dale, dale, dale, que me gusta. Toca la pelota a la Gloria por la derecha para Cerato, la perdió en la mitad de la cancha, la va recuperando la luz. Lo ponen para Dylan Aquino desde atrás, Galván, falta, venga para acá. Le dice el Zafo. Árbitro Araza, me parece que hay amarilla.
1: Advertencia, Zafo. Se salvó.
4: Zafo, mirá, miralo. El flaco Pellegrino, ¿qué quiere?
3: Pellegrino se volvió loco, me parece.
4: Claro, al ladito, ¿eh? Mirá, Araza lo mira de reojo a Pellegrino y dice, usted cállese la boca. Oh, lo va a echar a Pellegrino. Lo va a echar a Pellegrino si sigue así el flaco de Leones, longaniza. Porque le dice de todo el árbitro, que también le ha perdonado la vida al técnico Granate Frígola.
1: Fue un topetazo para mí de amarilla. Lo amenazó nomás a Araza. A la próxima te amonesto, le dijo.
4: En 25 hay tiro libre para Lanús en la calle del 10.
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4: Tocaron cortito, la tiene que levantar. El Toto Salvio la soltó, la pellizcó Córdoba en la puerta del área y le vuelve a quedar a la luz. ¿Qué insiste con Medina? La pone en el balcón del área, pero va a Galván.

0: Despeja Galván y después la pelota queda perdida en la mitad de la cancha tras el rechazo. La toma Pérez, levanta la cabeza Pérez de zurda, la juega al medio, centraliza con Medina, la tiene que tocar cortico, ahora por la derecha la pide Toto Salvio, se abre demasiado por la derecha, la tira por la izquierda, una patada voladora en el aire para recuperar a Cerato. Bien Cerato, una pirueta aeróbica. Cerato para Córdoba, corre como una flecha negra, la puso dentro del área, está el primero, Guerra cayó dentro del área, nada dice Arasa, la va a buscar, tenía que pegarle con la pierna derecha, lo perseguía en tres casacas de Lanús, no lo podían detener, tenía espacio, algo ha pasado, no puedo creer que se haya tirado, alguien lo tocó arriba, el chileno le erró la pelota y se cayó.
1: Se tropezó con el césped, eso fue lo que sucedió.
2: Reclaman penal la gente, pero no pasó nada, otro aviso de instituto que avisa, pero por ahora todo 0-0.
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0: Insistía, Medina la soltaba dentro del área de la gloria, pero atento Rojo, control y saca largo ahora por la derecha para que corra John Córdoba, a Córdoba, pero pierde con la buena marca de Marcín, que en retroceso le tira atrás para De Jesús, sale con el Cali, Izquierdos levanta la camisa de capitán y la abre por la derecha para Pérez, la tiene Gonzalo Pérez otra vez para Izquierdos, ahora replegado la gloria, espera en la mitad de la cancha, filtran por el medio, va para Cardoso y otra vez por la derecha. Toma el número 4 Pérez, centraliza Pérez para Carreras y este la suelta para Marcín. Mete la diagonal Saya, adentro del círculo central la juega cortito para Agustín Medina. Ya la sacó otra vez para Carreras y este para Pérez. La juega hacia atrás Pérez para el Cali Izquierdos. La tiene el capitán en 27-30. 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Toca la pelota el Cali Izquierdos, la juega por la izquierda ahora para De Jesús. Se arriba a la mitad de la cancha. Ronaldo Nahuel con W. Nahuel, raro, ¿no? El de San Patricio, el de Paraguay. La tiran atrás para Petrol y el arquero vestido de lila sale por la derecha con Pérez. Le soltó para el Toto. Ya la tiene el Toto Salvio. Como 8 la jugó atrás para el 4. La tiene Pérez, le soltó al medio. Carrera de una, la abre por la izquierda para que corra Sarcha.
1: Primera sí. Vez que Lanús controla un poco la pelota.
0: Sí, creo que es la primera vez, por lo menos ahora corre desde atrás la pelota, la gloria. La tocaron por la derecha para Pérez, Pérez para Bau. Descargó bien para Carreras, es buena para el Granate. La abren por la izquierda para Aquino, levanta el centro Aquino, Rojo. Rojo en bolsa, sin inconveniente, con seguridad del arquero de la gloria.
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0: Saca Rojo, va Manu. Rojo la regala en la mitad de la cancha de cabeza. La quería bajar el Toto Salvio. Después del rebote en Carrera juega otra vez para el Toto. Y este la tira más atrás para Gonzalo Pérez. 99-7, LB2 suena la 2. Venimos de la gran victoria de Belgrano que contó el Chaco Mántaras hace un ratito nada más con Juan Pablo Estela, con Seba Brusco, con toda la banda, ya emprendiendo el regreso, supongo, de Santiago del Estero para la ciudad de Córdoba.
2: Sin duda, ya volviendo en un ratito, pero ahora va el Granate, va Carrera.
0: Y va Carrera, la Carrera, va, lo persigue el Palomo, le roba la pelota el número 6, el capitán de la gloria, la saca a la mitad de la cancha, falta contra Luna, no me lo toquen al pibe, falta contra Luna, falta del 10, cayó el 10, dolorido el 10, lo tocaron al Rafaelino, ahí. Tiro libre para la gloria en la mitad de la cancha por la izquierda.
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0: Tiro libre para Instituto. Media hora aquí en Rosario por los 16avos de la Copa Argentina. Se planta la gloria ante el Granate que viene de disputar la Copa Libertadores de América. Sale por la derecha con Galván, largo pelotazo de Jonathan, arriba la quería. Guerra no puede, pierde en las alturas con De Jesús. De cabeza resta la mitad de la cancha. Ya le queda otra vez a Marcín por la izquierda. Carga ahora por la izquierda. El Granate va, pero se cruza bien Galván. Amaga salir largo, engancha, la tira atrás para Rojo. En media hora 30 de la primera etapa, 0 para la gloria, 0 para Lanús.
2: Es el momento de instituto, es el momento de instituto. Un poco más también crece el Granate. De a poquito el partido es más parejo. Instituto tuvo su momento, no lo pudo aprovechar. Y ahora la pelota otra vez la maneja el equipo Granate.
1: Fueron 30 minutos donde ganaron los duelos, ganó en las dos áreas, pero no pudo concretar. La eficacia le ha jugado una mala pasada a Instituto, que por el momento no puede concretar lo que ha generado.
0: Toca y toca Lanús en la mitad de la cancha ahora. Corre atrás de la pelota la Gloria, que lo había manejado por lo menos hasta los 25. Augusto y Piacere. Pelotazo largo para el Toto Salvio. Salta de cabeza, la quiere bajar para Dylan Aquino. Va Dylan Aquino, se perfiló Aquino. Quedó mal parada la Gloria. Está el primero. Tiró. ¡Oh, rojo! ¡Fenomenal! ¡Fenomenal! ¡Fenomenal! Y en el rebote el Toto la mandó afuera. En el rebote el Toto la mandó afuera. ¡Milagro! ¡Milagro glorioso! Bueno, tampoco le voy a quitar mérito a Rojo, que tapó una pelota estupenda, magnífica, bárbara. Ha tapado el gol porque Aquino hizo una jugada fantástica. Arrancó por la izquierda, metió una diagonal y cuando llegó al área, cara a cara con Rojo, remató de derecha y el arquero le tapó el grito. Era inmerecido, pero en el fútbol no se gana por merecimiento. También se gana a veces por esto, Nico.
2: Se quedó parado Rojo, esa es la realidad, porque Dylan Aquino lo iba a rematar y estaba todo listo, ¿eh? Se quedó parado, atajó Rojo, después no pudo Bou. Se salvó Instituto, la clara, la chance clara la tuvo el Granate.
0: La tiene el 10, va Alex Luna en la calle del 10, adelanta, quiere pasar entre dos, la hizo bien para Sosa, otra vez para Luna, la pide Sosa por la izquierda, va Luna para Sosa, levanta el centro de la carrera, le quedó a Guerra, tiró, afuera de cabeza, afuera Guerra de cabeza. Fenomenal el ataque de la Gloria, rebotó un hombre, me parece que el cabezazo de Guerra rozó en cada izquierdo y se va afuera. Ay, tiro de esquina para la Gloria, tiro de esquina para la Gloria, le va a pegar Luna.
5: Fútbol.
1: Es el tercero del partido, todos para Instituto.
0: Con derecha va Luna, va Alex Manuel Luna. El Rafaelino levanta el brazo. Desde la zurda le pegó, la comba que va, saltó. Córdoba no pudo, el rebote le quedó a Sosa. De derecha le pegó tirito al arco de Petroli. Domina el arquero Granate en 32, 0-0. En la tarde, en que PSG volvió a ganar la Champions.
2: Tenemos que ir a Córdoba porque a esta hora hay conferencia por todo lo que ha pasado y lo conmocionada que está la ciudad de la provincia. Rocío Juárez Sosa está conectado con nosotros. Ro, adelante, te escuchamos.
6: Nico, escuchamos a Rocío Sosa, que está justamente esperando la conferencia de la Jefatura de Policía. Rocío, vamos.
7: Hola, ¿qué tal? Buenas tardes. Acá estamos, sí, la conferencia de prensa será hoy, 18:30 horas. Estamos acá en Tribunales 2, en el Salón de los Pasos Perdidos. A cargo del fiscal de la causa va a ser la conferencia de Raúl Garzón. Tengamos en cuenta que hace minutos dieron a conocer que hallaron el cuerpo de la adolescente desaparecida después de una semana de búsqueda intensa, de 7 días de búsqueda intensa. Las autoridades confirmaron el hallazgo del cuerpo de Agostina Vega, de 14 años. El operativo policial se concentró este sábado y hasta hace un par de horas en un sector descampado cercano al barrio Ampliación Ferreira, en el sudeste de la ciudad de Córdoba. La investigación sabemos que tiene como principal sospechoso a Claudio Barrelier, quien permanece detenido. Nosotros estamos acá esperando a que dé inicio la conferencia de prensa en Tribunales 2.
6: Muchas gracias, Rocío. Máxima prioridad para cuando comience la conferencia. Volvemos, Nico Rosario.
0: Ya volvemos con Rocío aquí. Lo bajaron a Luna y tiro libre para la Gloria. 34 de la primera etapa, Facu.
1: Primer amonestado en Lanús, el 17, Agustín Medina.
0: ¿Quién lo atiende a Luna?
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0: Se está reponiendo el número 10, Alex Manuel Luna. Hay tiro libre para la Gloria.
1: Va Sosa.
0: Va Sosa, va el negro. Va Sosa, cargará frontal contra el arco de Petroli, que trabaja con la barrera. Ahora la barrera se desarmó, no sé para qué los acomodó, si después se fueron. Allá está, casi frontal al arco. Más tiradito por el sector izquierdo, tres cuartos de cancha, le va a pegar el negro. Toma carrera Diego Alejandro Sosa. La levantará contra el área, va Sosa, va el centro. Le quedó a Córdoba, tiro. ¡Gol! de la gloria de Córdoba. Con Emerson Córdoba, la pelota frontal al área, la bajaron de cabeza, la fue a buscar por la izquierda y con el empeine derecho, en vez de meter la cabeza, el Moreno fue contra Izquierdón y con la derecha a la altura del hombro, a un metro de Petróleo y Nueva Justicia, Franco tiro de John Córdoba, John, Instituto Atlético Central, Córdoba, así Moreno, así Colombia, la gloria pisa fuerte en Rosario a los 36, qué Copa Libertadores, qué, pero vení Lanús, lo agarró del cuello con gol de Córdoba, gana la gloria a los 36, lo hizo el Moreno de Pereira, la gloria arriba, gana 1-0.
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2: En el momento que Instituto era mejor, no pudo. En el momento que el Granate era más, ahí llegó el gol, el alarido del hincha glorioso. En un centro que parecía que la jugada se ensuciaba, que se disipaba, apareció por atrás, silbando bajito, apareció el Grone, le metió el pie derecho, lo venció Petroli, la debió apenas y por eso, por arriba, ahora está ganando la gloria y hace justicia a todo lo que se vive en el Coloso.
0: Con el práctico, toma la pelota, otra vez cómodo, la gloria.
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0: Valentonado, va a Córdoba, pero no, la pelota la rebotaba de Jesús, se pierde afuera, dice el árbitro, que el último en tocarla fue el colombiano. Aplauso, me parece que el banco de la gloria ahora está tratando de rearmar. Lo veo a Flores que camina de un lado para el otro, Frígola.
1: Charla con Cobo, posterior al abrazo y festejo de todo el banco de la gloria. Es el primer gol de Córdoba por Copa Argentina.
0: Toma otra vez el Granate en la mitad de la cancha, gana Instituto, gana la gloria con gol de Córdoba, la pierde el Toto Salvio, la va recuperando Guerra, la pone en la mitad de la cancha, levanta la cabeza, tirará por la derecha para Cerato, va solo Cerato, ya la acomodó Cerato, levanta el centro para Córdoba, está arriba, pierde porque Jesús se cruzó y cabeceó primero y después la va tomando el número 30 Cardoso, la juega en la mitad de la cancha con bronca, sale Lanús, la tiene Aquino, Aquino va cortito ahora para Saya, Marcich la soltó para el Toto Salvio, la busca Salvio por la derecha, corta juego y se ganan los aplausos a Bregu. La toca por la derecha, la tiran atrás para Rofo. Canta el pueblo glorioso. Mirá lo que es esto. Es una fiesta.
2: Una fiesta, sin duda. Y escuchen al hincha de Instituto. Para ser campeón hoy hay que ganar. La ilusión a flor de piel. Y en Córdoba, mirá que la semana es otra cosa, ¿eh? No importa nada. Está ganando Instituto. Es el mejor de los dos, juega bien, pero ahora va el Granate.
0: Y ahora va el Granate, pelota profunda por la izquierda para que corra Dylan Aquino, la soltó adentro del área, el palomo con pierna derecha. Capitán, la tira a la mitad de la cancha, vuelve a ser del Granate que carga con De Jesús para Saya. Marcic la tiene, otra vez centraliza con De Jesús, levanta la cabeza, la juega para el capitán Carlos Roberto Izquierdo, el de Bariloche, en el círculo central, toca cortito por la derecha para Gonzalo Pérez, se va, Gonzalo Pérez se frena después, el de Montevideo la toca otra vez al medio para el de Bariloche, la tiene el capitán, 39, gana la gloria, hace 3 minutos con gol de Córdoba, Córdoba entera. Festejó el gol de la gloria. Allá está ganando Instituto Atlético Central Córdoba, el equipo del traductor. Toca la pelota ahora por la derecha, la juegan adelante los de Lanús. Va para Salvio y este para Pérez, más atrás para Izquierdo. Levanta la cabeza, la tiene que soltar a campo antagónico. Juega por abajo otra vez para Pérez. Marca Alex Luna, no puede. Ramiro Carrera la va soltando hacia adelante. La recupera medias, otra vez Alarcón. Regala la mitad de la cancha, la va recuperando Pérez para Lanús. La ponen por la izquierda, Saya Marcí para Salvio. Se frenó 3/4 de cancha, la tiene que jugar por la derecha, está muy solo, finalmente Medina, va Medina, la va a cargar adentro del área, Medina para Bau, la tocó cortito y aparece Cerato con zurda, con los pelos en llamas Cerato para arrastrar la pelota a los ojos, llenos de sangre de Cerato, la tira a la mitad de la cancha, vuelve a cargar Lanús por la derecha, 39, hay un buen partido de Instituto que gana 1-0, con gol del Moreno Córdoba, traba, Guerra, la manda afuera, hay lateral y es para Lanús en campo de la gloria por la derecha.
6: Cuarto gol del colombiano John Córdoba con la camiseta de Instituto. El último había sido en la última fecha justamente de la Liga Profesional ante Estudiantes de Río Cuarto.
0: Va otra vez Lanús. Somos fanáticos por el LB2 contándote todo el fútbol de Córdoba. Más temprano la victoria de Belgrano que te contó el Chaco Mántaras. Desde el Madre de Ciudades la victoria ante Gimnasia de Jujuy. 2-2 sobre la hora con el gol de Rigoni y después en los penales. en los penales, González Metini le dio el triunfo definitivo por 4-2. Hay movimientos en la platea, veo gente de seguridad del estadio, van adentro de la cancha, supongo porque estamos a nada, a 5 que termine el primer tiempo, creo que es eso, Frígola, ¿no?
1: En el festejo del gol, creo que se acerca.

0: Capitán de la Gloria contra Toto Salvio, le toca la cabeza. El palomo, el Toto. Hay tiro libre para el Granate en la mitad del terreno.
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0: Toca cortito para Icali, izquierdo hacia arriba, la mitad de la cancha, la tiene que soltar, la pide Pérez por derecha, no se la da, se demora, la dividió arriba con Bou, de cabeza la va tocando el palomo, sale Alarcón, toca para Luna, la abre por la derecha para Cerato, corre Córdoba, la pone adelante, gran anticipo de Saya. Marcillo roba la Beférico, levanta la cabeza, la juega cortito ahora para Carrera, la tiene Carrera para Cardoso, otra vez para Carrera, se frena, la pide Dylan Aquino, otra vez para Cardoso, levanta la cabeza Agustín, la abre toda para el Toto, va por derecha, calle del 8, se quiere meter como Win, se frenó, levantará el centro, va para Bou, de cabeza arriba, Galván despeja, el rebote le queda otra vez a la luz, pero traba y gana, el rebote le va quedando a Guerra, la jugó por la derecha para Córdoba, quedó corto el pase y sale Merca desde el fondo, Ronaldo de Jesús, la ponen ahora en terreno de la Gloria, la abre por la derecha para que suba Pérez, corre Pérez de primera, la toca para Agustín Cardoso, la suelta para el Toto Salvio, la contramano pero igual controla, la juega cortito por lo derecho para Pérez, va a levantar el centro a la altura del área de la Gloria, la jugó en la puerta del área, corre por el vértice, Medina, va Medina, se cree meter dentro del área y después viene el palomo Alarcón, la saca para Luna de media vuelta, la hace Luna en la tarde ser Rosarino en el
2: no agarra la pelota Instituto, no la agarra Instituto, se repliega y defiende,
0: no le dura nada, dice Frígola, ya va otra vez Lanús por la derecha, la tiene el Toto, va Salvio, bicicleta, amago, se frena, toca cortito para el futbolista Medina, levantó en el segundo palo, quería Marcí, cae adentro del área, no ha pasado nada, aquí no levante escénico.
3: Instituto va, está cerca, Lanús va, está cerca, pero nos vamos a ir rápidamente a Córdoba con Rocío Juárez Sosa. Rocío, ¿arranca la conferencia o todavía no?
4: Todavía no arrancó la conferencia, minutos nomás. Comenzará la conferencia acá. Estamos con el equipo de LB2. Apenas arranque, damos aire. Así pueden escuchar lo que dice el fiscal Raúl Garzón del caso.
3: Excelente, perfecto. Seguimos aquí entonces, Ro, micrófono abierto para vos. Repone Rofo. Pasó un momento de zozobra, Instituto.
0: Pegános el grito, Pontón, porque por ahí el retorno de Rocío lo tenemos bastante bajo. Vamos a pegar el grito cuando lo tengamos al aire. Sí, se tiene que pegar Rofo. 43, casi 44. Gana la Gloria 1-0. Ya ganó el Pirata en Santiago del Estero. Toma la pelota a la mitad de la cancha, la nula. Juegan por la derecha para Pérez. Va como 8, se frena. Entrega al medio para Toto. Salvio la soltó. La controla Cardoso. Cardoso para Medina. Ya corre Medina. Transversalmente el terreno de juego, se frena, pega la vuelta por la derecha, la juega para Pérez, gran anticipo del negro, y Sosa le tocó cortito para Luna y me gusta, y va Luna y me gusta, quedó mal parado Vigrana, va Luna, me gusta, encaró por la izquierda Luna, se la lleva, lo van arriendo para el costado, se la tocó Medina afuera, ah no, qué cara dura que es este
3: Araza. Era para Instituto,
0: claro,
3: era para Instituto,
0: pero claro.
3: Pero bueno, esta Araza también está cerca, pero de este lado estamos en una posición privilegiada. Era para Instituto, la Gloria va y otra vez tiene la pelota.
0: Pero un error no forzado, a 4 metros el árbitro. Toma la pelota la Gloria otra vez, que insiste con Córdoba, va como número retrasado. Pelea, pero pierde y después del suelo reclama falta que no existió. El rebote le va quedando otra vez a Cardoso, se levanta la pelota ahora Carrera. La suelta hacia adelante para que corra Aquino, gran anticipo de Galván. Toca el medio, la pelota va para Abregu. Y extra juega por la derecha para Cerato, lo ponen a correr al negro. Va Córdoba, se abre Córdoba, se abre todo, Córdoba por la derecha, se frenó. Gran rodeo en el vértice del área, tira un taco, le quedó a Cerato, levanta el centro Cerato para Guerra, saltó Pérez de cabeza, Pérez de cabeza para mandarla afuera por el otro lado, al lado del córner por la izquierda, hay lateral para Sosa, la Gloria gana 1-0, 45 ya cumplidos de la primera etapa.
2: Y lo gana bien, precioso. Lo gana con... Y lo gana con justicia. Instituto ha hecho el gasto, consiguió la ventaja, recién vivió algunos minutos de presión por parte de Lanús. Ha sido la Gloria el mejor de los dos por ahora.
0: Guerra la devuelve para Sosa contra el mandarín del córner. Quiere levantar el centro, lo marca el Toto Salvio. Rebota la pelota, le queda el 11 de Lanús. La rifa a la mitad de la cancha. La tiene que cubrir el palomo Alarcón, se va afuera. Hay lateral y es para la Gloria que gana 1-0. Ya en el final de la primera etapa, en la jornada que PSG, después de empatar 1-1 con el Arsenal en la final, en Budapest de la Champions, le ganó 4-3 por penales. El árbitro dice, no va más, pita fuerte Araza. Ha terminado el primer tiempo en el estadio Marcelo Bielsa, en el coloso del Parque de la Independencia. La Gloria lo gana con gol de...

0: Córdoba desde el minuto 36. Instituto 1, Lanús 0.
1: Y lo está relatando para LB2, para fanáticos, Ezequiel Cacé.
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1: Gana bien Instituto Frígola. Está ganando y está haciendo justicia con este 1-0.
3: Sí, ha hecho el gasto, ganó casi todos los duelos, presionó, atacó, manejó mejor el balón, consiguió la ventaja después de haber tenido algunos aproximaciones que no pudo concretar, pero que de la mano de Córdoba, que enganchó esa pelota, pudo conseguir el 1-0. Después Lanús empezó a atacar un poco, empezó a replegarse, Instituto empezó a achicar, pero ha sido el mejor de los dos el equipo de Flores y gana con justicia en Rosario.
1: Veremos qué pasa en el segundo tiempo, pero es verdad todo lo que planteas. Fue el mejor de los dos, fue el que más buscó y después está la otra. De un lado Córdoba y del otro Rofo. Pero todo esto lo ampliamos luego. Ahora es momento de noticias, es momento de tanda. Y el señor Juan Manuel Espontón nos cuenta todo lo que pasa en deportes. Gana la gloria. Por ahora gana bien en Copa Argentina en Rosario frente al Granate.
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8: Es final del primer tiempo en el Estadio Coloso Marcelo Bielsa en Rosario, donde Instituto le está ganando 1-0 a Lanús por los 16avos de la Copa Argentina. El gol del colombiano de John Córdoba, el cuarto con la camiseta de la gloria.
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8: Recordemos que en primer turno ganó Belgrano. Habían empatado 2-2 ante Gimnasia de Jujuy en los 90 minutos y en definición por disparo de punto de penal lo derrotó 4-2.
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8: Escuchamos a la conferencia de prensa de Ricardo Cielinqui, que justamente hablaba sobre la salud del chino Lucas Elarrayán. Recordemos que el jugador prácticamente se desvaneció durante el transcurso del partido cuando había ingresado hace unos minutos y tuvo que salir ante la incertidumbre de lo que había sucedido. No perdió el conocimiento, había sido simplemente una baja de azúcar, así como lo había explicado el presidente Luis Fabián Artime. Y ahora lo escuchamos al técnico de Belgrano hablando sobre esta situación.
10: Bueno, Russo, primero que nada, felicitaciones por el título también y por este gran pase de octavos que fue muy sufrido. Primero que nada, consultarte por el chino, qué pasó y qué análisis se pudo hacer en este poco tiempo.
11: Bueno, le ha bajado, primero buenas tardes, le ha bajado la presión, así que recién se fueron los médicos, así que está todo bien. Bueno, hay que darle tranquilidad a la familia, ya se comunicó, pero no es nada grave.
12: Russo, buenas tardes. Felicidades por el título. Bueno, la primera pregunta era esa justamente, la de Chino. También preguntarte cómo ha sido esta semana para vos. Queríamos escuchar tu palabra también luego de haber conseguido el título, algo que habías buscado durante toda tu carrera.
11: Sí, siempre que uno va a jugar o dirigir algún lugar, siempre tiene la ilusión. Esta vez se nos dio a nosotros, así que bien, tuvimos una semana medianamente muy complicada y hoy vinimos, después de una semana muy complicada, de un proceso muy complicado, a jugar este partido. La verdad, hubiésemos preferido no jugarlo, jugarlo después, pero bueno, los jugadores se mataron y bueno, y siempre sufrimos, así que Belgrano el sufrimiento mucho.
8: Hasta ahí la palabra del entrenador Ricardo Zenicchi.
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8: Ahora sí escuchamos la palabra del Chino, de Lucas Larrayán, para llevar tranquilidad.
14: Bueno, nada, era para llevar un poco de tranquilidad a toda la gente.
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8: Seguimos escuchando al Chino.
14: Pero bueno, ya hace 3 días que veníamos a entrar en este partido y con un buen descanso.
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8: También hubo partidos de la Primera Nacional en la jornada de hoy. Estudiantes de Caseros le ganó 1-0 a Godoy Cruz. Colegiales y Agropecuario igualaron 0-0. Defensor Belgrano le ganó a San Telmo 1-0 con el gol de Ciccolini. Almirante Brown y Colón igualaron 1-1. En Floresta, All Boys y Los Andes 0-0. Mañana habrá varios partidos, después de presentarlos anunciamos.

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1: Mañana, desde las 13:30, Atlanta, Gimnasia y Tiro de Salta, Almagro, Güemes, a las 15:30, 16 horas, el turno de Bolívar ante San Miguel. Mitre de Santiago del Estero recibe a Morón, misma hora para Temperley ante San Martín y San Juan en Turdera, mientras que en Paraná, Patronato ante Tristán Suárez. También a las 16 horas en Libertad, Midland, San Martín de Tucumán, 16:30, el turno de Central Norte ante Chaco Forever, 17 horas, Deportivo Maipú ante Chacarita, Quilmes recibe Atlético Rafaela, 18 horas va a cerrar la jornada de domingo, Deportivo Madryn ante Acassuso, recordemos, postergado, Gimnasia de Jujuy, Chicago.
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1: Decíamos anteriormente durante la transmisión que Ferro le ganó 81-73 a Gimnasia de Comodoro y estiró la serie a un quinto partido en las semifinales de la Liga Nacional de Básquet. Mañana 20:05 la Bombonerita, Boca recibe a Quimsa con la misma intención de estirar la serie a un quinto partido. Ahí la fusión está ganando 2-1 en lo que es la otra semifinal de la Liga Nacional de Básquet.
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1: Decíamos que hoy fue la serie de clasificación del turismo carretera en el Oscar Cabalén. Cuando, bueno, mañana también será en la jornada de domingo, lo interesante que será la partida del comienzo de la carrera, de lo que es tanto lo que series como finales ya por la tarde. Vamos a repasar lo que es la serie. La serie número uno, que la que largará a las 10 de la mañana, será Juan Catalán Magni el que va a largar en el primer lugar, el que sacó la P1. José Ursera estará en el segundo puesto y Agustín Canapino en el tercero. En la serie número dos, Juan Truco, Otto Fittler y Nicolás Bonelli estarán en los tres primeros lugares, mientras que en la serie 3 Facundo Chapur será quien largue en el lugar número 1, mientras Germán Todino con el Torino está en el 2 y Gaspar Chanzar en el tercer lugar.
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1: Ahora sí, escuchamos la palabra del chino, de Lucas Larrayán. Dando tranquilidad principalmente por lo que sucedió hoy en el partido, que se desvaneció durante el mismo.
5: Bueno, nada, era para llevar un poco de tranquilidad a toda la gente de Belgrano, a toda mi familia seguramente. Bueno, yo estuve hablando un poco con lo que me pasó, hablando un poco con el doctor y los médicos que me atendieron, que la verdad que le agradezco mucho. Fue ahí una hipoglucemia, que tenía la glucosa muy baja, obviamente. Fue una semana muy difícil, pero bueno, también quería hablar un poco de eso. Fueron dos días de mucho festejo, pero bueno, ya hace 3 días que veníamos centrando este partido y con un buen descanso. Obviamente no soy de consumir mucha glucosa, lo hablaba recién con los médicos, el azúcar se me bajó. Pero bueno, nada, más que nada fue eso. Me había pasado el año pasado en mi casa con mi señora, que también tuve que correr al médico porque tuve una descompensación. Por eso no quiero decir que fue solamente por esta semana, ya me había pasado en mi casa, hice un montón de estudios con los médicos del club y en el sanatorio en ese momento, estando de vacaciones. Y bueno, nada, esta semana volveremos a hacer los estudios correspondientes. Una lástima para mí, porque bueno, había vivido una semana soñada, logrando el título y todo, y quería terminarlo bien, la verdad. Es una lástima, me pone un poco triste, porque bueno, no me gustó lo que pasó, la preocupación que está teniendo toda mi familia y toda la gente de Belgrano. Así que nada, sí, ahora me vuelvo con el plantel y seguiremos analizándolo, pero muchas gracias a todos por la preocupación.
6: Muchas gracias. Hasta luego.
1: Bien, la palabra del chino Lucas Alarcán, post-partido, post-triunfo y clasificación de Belgrano ante Gimnasia de Jujuy por la Copa Argentina. Ahora sí, nos vamos al comentario, Rosario, para escuchar el análisis de lo que es el triunfo parcial de Instituto sobre Lanús 1-0. Recordá vos que nos estás escuchando por 99.7, por lb2.com. Nos podés escribir al 3518-157-997. Se ve en el comentario de Juan, de Nicolás Estela y de Facundo Frígola, del triunfo de Instituto sobre Lanús por 1-0.
2: El comentario del primer tiempo a cargo de Nicolás Estela.
7: Y también estamos junto al señor Facundo Frígola para llevarles lo que ha dejado este primer tiempo, donde Instituto Facu fue el mejor de los dos, pero en todo en suma resta tuvo un Instituto que fue la del gol y también tuvo un el Granate que fue la tajada de Rofo.
6: Sí, porque como dijimos, fue el mejor de los dos porque ganó duelos, porque presionó, porque manejó la pelota, pero no podía concretar, Nico.
7: No podía concretar y tuvo de este lado, estoy pensando en llegada, tuvo la primera rápido, la de Cerato, que fue un aviso, pero la pelota no llegó al arco. Y después de todo esto era mantener la pelota, centro, pero no caía con nadie y demás. Y mirá lo que está pasando en cancha. Volvió Lanús y directamente los protagonistas a reclamarle a Araza. A reclamarle, la verdad no sé qué jugada puede llegar a ser, Facu.
6: Y estuvo amonestado Méndez en la primera, me parece correctamente. La segunda, que fue amonestado el jugador de Lanús, Medina. No hubo tantas polémicas, quizás Araza en alguna chiquitita, pero me parece que Lanús está hablando en alguna puntual. Lo que es cierto, Nico, es que Lanús también tuvo una chance clarísima y apareció Rofo, que se quedó en el medio y que lo fusiló Aquino, pero que terminó en las manos del uno de la gloria, que consiguió la ventaja en el momento justo cuando parecía que esa superioridad que tenía en el juego no la podía trasladar al arco Granate. Apareció Córdoba enganchando esa pelota, golpeó en el momento justo Instituto, sintió, me parece, un poco el gasto después, pero que terminó en líneas generales, si uno que recién analiza y ve el primer tiempo, fue superior y terminó ganando el primer tiempo de manera, para mí, justa en el trámite general del partido.
7: Coincido en cada una de tus palabras. Volvió el Granate acá, me parece que están los mismos 11. Se va a venir un cambio. Fíjate, Facu, que hay alguien parado del otro lado.
8: Besosi, me parece que es.
7: Bueno, lo vamos a ir notando. Besosi tiene cara de Besosi, sí, la verdad.
8: A 120 metros tiene cara de Besosi.
7: A la distancia es bravo. Y ahora está la otra parte. Ver en todo el funcionamiento qué gasto hizo Instituto. Cuánto le queda, cuánto no. Qué también puede ajustar el equipo del Flaco Pellegrino. Vuelve la gloria, por eso los aplausos. Veremos Instituto Frígola. Vos decís que toca algo, que salen los mismos 11.
6: Para mí va a repetir los mismos 11. Quizás veo en la mitad del segundo tiempo algún cambio, ¿no? Generalmente hace eso Diego Flores.
7: Bueno, a ver, rápidamente. Mira, ahí está el cartel. 17 afuera por 77. Lo vamos a presentar el cambio del Granate. Sale la gloria, ya repasamos. Cambio en el Granate, el primero del juego, y lo presentamos.
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6: Afuera el 17, amonestado Agustín Medina, a la cancha Lex Tigre, el 77, Lucas Besosi.
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7: Gana Instituto, arranca el segundo tiempo y lo relata para fanáticos Ezequiel Cacé.
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10: Movió la gloria, rápido, ataca ya el equipo de Flores, pelotazo largo por la izquierda para Luna, Luna va, pero no puede, pierde el esférico con la buena marca de Pérez, la va sacando ahora como mediocampista central, en soledad ha quedado Agustín Cardoso, ¿no?
6: Mismos 11 para la gloria.
10: mismos 11, lo dijo Frígola, la Gloria gana 1-0, canta el pueblo glorioso, gana Instituto con aquel gol de Córdoba. A los 36 de la primera etapa va Lanús, pelota profunda para que corra el Toto, va Salvio, pero antes se cruza Sosa en retroceso, el negro se la alcanza Rojo, ya revienta de pierna zurda, la tira a la mitad de la cancha, vuelve a ser de Grana, juega izquierdo por la derecha para Pérez, que en retroceso la tira atrás para De Jesús, sale Ronaldo Nahuel, juega para Saya, Marcet se planta en la mitad de la cancha, entrega cortito para Cardoso que lo busca el capitán, se adelanta izquierdo, cruza terreno antagónico, 1-20 ya del complemento, gana la Gloria 1-0, con este resultado la Gloria va a enfrentar a Platense en octavos de final, la tiran atrás para izquierdo el capitán, de una la juega para De Jesús, sale el paraguayo de San Patricio, se arriba a la mitad de la cancha, la va entregando finalmente para Carrera se suelta, la toca cortito atrás, era Aquino. Aquino la devuelve para Sasha Marcita. Ahora va Besosi. Se quiere meter dentro del área por la izquierda, peligrosa. Tira. Y Galván con la pierna derecha. Resta media, pero llega Córdoba, que no solo los hace, sino también da una mano defensiva para mandarla afuera. Ahí lateral. Con seguridad marcó Córdoba al lateral y es para el Grana.
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7: Ahora Instituto a la otra parte, a defender, a aguantar, porque el Granate salió con todo.
10: Somos fanáticos por LB2, suena la 2, estés donde estés, la pelota pasa por el Toto. Domina Salvio como 8, la juega atrás para Pérez y este la tiene que tirar para izquierdo. Ya domina el capitán Granate, atrás para Petroli. El arquero que juega en lugar de Lozada. Sale el vestido de Lila por la izquierda con Ronaldo de Jesús y arriba a la mitad de la cancha. Pelotazo profundo que interrumpe Galván. La baja y la juega para Cerato por la derecha. Pelota profunda para Córdoba. No picó. Pica el esférico. Se mete adentro del área. Ya domina Petroli en 2.40. Gana la Gloria del complemento 1-0.
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10: Tiro largo, la pelota se va al córner, es para el Grana, le va a pegar el Toto Salvio con pierna derecha desde la zurda.
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10: Le tiran de todo al Toto Salvio, mirá lo que hizo Salvio. Le amagó a tirar la pelota a la gente de Instituto que está contra el córner. Creo que los enardece. No es, eso no es lo que tiene que hacer un profesional como el Toto Salvio.
6: Hay ya algunos efectivos que se acercan a la zona. Le siguen tirando agua. Luna intenta calmar a ese grupo de hinchas que se le agarraron con Toto Salvio, que respondió. Una botella que vuela también ahora.
10: Pero mirá, le pegó a Luna.
7: ¿Para qué hace eso el Toto?
10: Claro,
7: porque le hizo el ole, le hizo agarrar, le hizo de.
10: Le amagó con la pelota.
7: ¿Para qué? ¿Para tirar de reja?
10: No, una ingenuidad.
7: Y el hincha se enoja, se calienta, y un poco de razón tiene. El Toto quiere hacer un juego porque también le deben decir algo a él, pero no había necesidad. Y ahí va Alarcón, mirá. Alarcón, muchacho, basta. Hay que calmarse. Y tú tienes que ser más inteligente también. Porque Instituto está ganando el partido.
10: No hay que normalizar que le griten, le tiren de todo a los futbolistas cada vez que van a patear un córner. Pero es muy raro lo que ha hecho Salvio, ¿no?
6: Es raro que no haya un efectivo en esa parte.
10: Hay dos, pero son pocos.
6: Están más para el otro costado. Al lado del córner tiene que haber uno.
7: Y ahí están los dos, mirá.
10: Sí, ahí están tres.
6: Ahí está.
7: Bueno. Ahí los ves con los... con los escudos, bueno.
10: Anda bien de la vista vos.
6: No, pero...
7: No se nota. No, está bien. Corner, dale para la luz.
6: Le va a pegar. En este codo es el problema, en este codo.
10: Le pega el Toto, va la pelota al área, en el borde del área. Chica, ¿qué pasó? El árbitro, todo de nuevo.
7: No sé si cobró falta de ataque, está altura grasa.
10: No, ejecuta otra vez el corner.
7: ¿Qué cobró?
10: No había dado la orden. Y allí anda el Palomo con Bow, Cali Izquierdo, Besosi, están todos protestando. No es claro, Arasa. 5 minutos del complemento, suena la 2, 99-7, el Toto Salvio hace jueguitos en el córner, Arasa llama a 2, van 4, después saca 2, después vienen 6.
7: Ahora va el córner de vuelta en teoría, no, nadie entendió, y esto entre lo que hizo Toto Salvio, Arasa, bueno, ahora sí, el tiro de esquina para el Granate.
10: Y los amenazó, les dijo, mire, si ustedes se vuelven a pelear 900 veces más, yo los voy a amonestar, le dijo el árbitro con cara de malo. Hay tiro de esquina contra el sector que da espaldas al gimnasio cubierto de Newell's Old Boys. En el arco del Palomar va Salvio para pegarle desde la punta izquierda con pierna derecha. Ya cayó otro dentro del área. Ahí está. Amarilla para quién. Amarilla para quién. Para Galván. Amarilla para Galván y para Izquierdos. Los dos amonestados, ¿eh? Galván, Izquierdos. Anotalo, Frígola. Galván e Izquierdos amonestados. El árbitro ha perdido autoridad.
6: Segundo en la gloria, Jonathan Galván, el 30.
7: Se armó de vuelta, ¿eh? Porque mirá,
6: y el 24, el capitán Carlos Izquierdos en la no.
7: Amonestó.
10: Aquino en el suelo.
7: Sí, Aquino, un lío, ¿eh? Un lío todo. Se le fue de las manos a Araza.
6: No sabe qué hacer.
7: Eso, básicamente, no tiene la más pálida idea qué cobrar, qué hacer. Y todo esto, muchachos, por un córner, por un tiro de esquina, la gente canta, la gente grita. La gente vive también su partido y Araza a esta hora no tiene la más.
10: ¡Otra vez! ¡Mirá dentro del área!
7: Ahora Mosevich, me parece.
10: No, pero dos luchando, lucha libre adentro del área.
6: Se están agarrando.
10: Ah, pero esto es un
6: me
10: desastre.
6: Parece que se calentó recién en la jugada de Salvio, ahí en el córner. Se hablaron y se empezaron a decir cosas ahí.
10: Otra vez de Jesús abrazó a uno de Instituto, cayeron los dos adentro del área. El árbitro ha perdido autoridad absoluta. Está ganando hace dos minutos que no se juega.
7: Un córner ese, un córner.
10: Mirá Besosi, va a hablar con el línea del otro lado. ¿Qué increíble tiene que ver el línea del otro lado?
7: Y fíjate Izquierdos cómo se da con el arcón cara a cara.
10: No, Córdoba se está peleando ahora con De Jesús.
7: Está todo Instituto, todo el Granate, salvo Carrera y alguno más. Bau que habla con Rofo. La gente canta, el hincha Granate también levanta el aliento. Hay tiro de esquina. A ver, no, va a expulsar a alguien, mirá.
10: Sí, lo va a pulsar.
7: Va a pulsar a alguien, me parece.
10: A ver, se lleva la mano del bolsillo derecho.
6: Una
10: ahí
6: de
10: tiene
6: cada
10: la amarilla.
6: Lado. Uno
10: ahí
6: de cada lado.
7: Ah, no, dijo, meto la mano y les amago. Lo llamó al arcón.
10: La buscó.
7: Y acá al izquierdo.
6: Los capitanes.
10: No, los capitanes, claro. Claro. Reunión de consorcio, le dijo.
7: Tiene menos autoridad amarilla que yo. No, en pero casa.
10: Si Izquierdo está amonestado, lo tiene que echar. Le volvió a mostrar la tarjeta amarilla.
7: Está,
10: roja y roja.
7: Roja los dos.
10: Roja y roja.
7: Está bien. Y ahí se volvió a armar, fíjate, mirá.
10: No,
7: se
10: bueno,
7: volvió a armar con Cardoso.
6: Roja directa para Alarcón, segunda amarilla para Izquierdo.
10: Explíqueme por qué lo echa Alarcón.
7: Creo que Alarcón e Izquierdo son los dos que no arrancaron el lío.
10: Claro, explícame por
7: después
10: qué lo echa
7: Alarcón. Después se metieron. Pero por eso Alarcón le va y le protesta, le hace con la mano, le hace pero montoncito. ¿Por qué a mí?
6: Porque tienen los dos la cinta de capitán.
7: Mamá, increíble.
6: Sí. Así lo resolvió Araza.
7: Pero sí, se lo digo honestamente, ¿qué pedazo de malo que es Araza?
10: Un papelón.
7: Honestamente,
10: lo que
7: Juan, ¿vos viste algo distinto que nosotros acá nos hayamos perdido?
12: No, todo lo que ustedes vieron lo narraron perfectamente porque fue así.
7: Listo, no
10: una
7: mucho
10: barbaridad,
7: más.
10: Una
7: esa
10: barbaridad.
7: Es la realidad. Bueno, Alarcón está, mirá, está que brama, ¿eh? Mirá, le va hablando Araza, no quiere saber nada, acá al izquierdo tampoco se va. No, dice, pero ustedes dos muchachos se toman el palo, se van, chao.
10: Pero
7: increíble.
10: En esta estoy con el palo.
7: Pero totalmente.
10: Pero no hizo nada, es más, a Izquierdos ya lo había amonestado porque Izquierdos sí se mezcló en un entrevero adentro
7: con
10: del área.
7: Claro,
10: con
7: Mosevich.
6: En la jugada previa, cuando anula el córner, los jugadores de Lanús piden un penal, piden un agarrón. De ahí arrancó todo.
10: Bueno. Ahí le está explicando, me parece que es Galván el que le explica al árbitro por qué. Va a seguir amonestando gente. Ahora lo
7: manda. Sí, el córner a todo esto, ¿no?
10: Hay un partido, Araza. Hay un partido de fútbol que se estaba jugando acá.
7: ¡Dale, Araza!
10: Acordate, ¿no?
6: Mamá, autoridad a marzo, Araza.
7: No, una cosa increíble. En un rato va a estar Rocío Juárez Sosa con nosotros por todo lo que va a dejar la conferencia de prensa de este tristísimo suceso que ha pasado en Córdoba. Y el asesinato de Agostina Vega, esperando por fiscales y demás de todo lo que va a ser la conferencia. Y en un ratito también dejaremos el partido para estar con
10: sí,
7: eso.
10: Perdón.
7: Tiro de esquina.
10: Perdón. Carrera y guerra. Carrera y guerra, trompadas adentro del área chica.
7: Es increíble.
10: Carrera lo empujó, Guerra le tiró un zurdazo que no llegó a destino. Perdón, Nico.
6: Se ha transformado en lucha libre y pugilismo este partido de fútbol.
10: No lo puedo creer. El árbitro ha perdido la autoridad hace rato. Los asistentes adentro del área dándole una mano al juez que está hablando con tres hombres de Instituto en estos momentos. Lo va a echar a otro. Alarcón todavía no se fue. Lo persigue el árbitro.
6: Miren a Petroli. Petroli también. el arquero cruzó toda la cancha para venir a protestarle.
10: Y Flores llamó a uno de los suplentes, me parece que va a meter otro central.
12: Y Alarcón todavía, ni siquiera yo creo que se sacó la cinta de capitán, porque sigue hablando con Araza y amagando sacarse la cinta.
10: Ahí la tiene Juan Manuel, la tiene en la mano, se la acaba de sacar, pero todavía
7: ahí
10: no se la dio nadie.
7: Mirá, ahí se va hablando con el pelado, el cuarto árbitro, Nahuel Viñas. Se va hablando con él. Bueno, ahora sí. Ahora se viene el córner. Lanús con uno afuera. Izquierdos. Instituto con uno afuera. El Palomo Alarcón. El capitán de Instituto. No sé, Facu, quién quedó en Lanús. El capitán es Petroli. Fíjate que le está poniendo la cinta. Entró un jugador a poner la cinta. No sé quién quedó con la cinta en Instituto. Tal vez Rofo. Bueno, después de tres minutos se viene el córner. Le pega el Toto.
10: Allá va para pegarle Salvio, andan a los manotazos adentro del área, es un lío. Va Salvio, le pegó Rofo con los puños. Después que la vuelve a tomar otra vez el Toto. Se pierde la pelota afuera y lateral para el Grana. Frente al área por la izquierda se apura Salvio. Queda la gloria, 11, 6 minutos más o menos. Detenido el juego, una locura. Se vendrá la variante en la gloria. Se fue expulsado Alarcón por el lado de Instituto, izquierdo en Lanús. Gana 1-0 la gloria, la pelota profunda ahora para Besosi. Corre por la izquierda, se frenó, lo persigue, le van a quitar. Cerato le pellizca la pelota, vuelve a hacerlo Besosi. La juega más atrás, está caído.
7: Cayó Guerra.
10: Guerra, está caído Guerra, la pelota va para Aquino, Aquino.
7: Lo fajó de Jesús.
10: Resiste con Méndez, la tira a la mitad de la cancha. De Jesús y Guerra se están midiendo desde hace un buen rato. Ya se ha recuperado Guerra, corre detrás de ella. La pelota va para Petrol y le pega alto y profundo. Se hace luna, diría el turco. En el cielo de Rosario, en el Parque de la Independencia, la va recuperando ahora Méndez. La carga por la izquierda para que corra Sosa. No llega Sosa, tampoco Luna. Ya la domina el Toto Salvio, la tiran atrás para De Jesús. Lanús marcará con tres, supongo, pero el Instituto va a tener que meter otro central.
6: Masachesi se está preparando, el 22, Agustín Masachesi. El capitán de Instituto ahora es Jonathan Galván. Ya no está Alarcón, es Galván.
10: Con potencia se juega. El complemento en 12, gana la gloria 1-0.
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6: Ingresa con la 22, Agustín Masachesi. Se retira en la gloria el 7, Nicolás Guerra, que se sigue agarrando con un jugador de Lanús. Es increíble. Con Ramiro Carrera, ¿no? Se va a retirar finalmente un delantero, saca Flores para armar la saga central, rearmar con el pibe Agustín Masachesi.
7: La ligó Guerra de arriba, esa es la realidad. Ahí se va Guerra, el cambio adentro Masachesi para otra vez armar. Y después está la otra, también entendible lo de Flores. Guerra estaba recontra caliente, Facu lo saca para que se calme y para que Instituto todavía tenga 10 hombres y armar la saga.
6: Y la va a mantener igual, ¿no? Tres centrales con Masachesi, ¿no? Y saca un delantero para aprovechar quizás alguna contra.
10: Somos fanáticos, se reanuda el fútbol en Rosario, en el Coloso, gana la gloria 1-0. Cardoso la toca ahora por la derecha, Pérez la pone cerca del área, tiene que salir Rofo, pega el grito, ya domina el portero vestido de verde, domina Manu Rofo, el oriundo de Teodelina, gana la gloria en 13, ya 14 del complemento 1-0.
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10: Somos fanáticos, Copa Argentina, a paso firme, la gloria va, ya ganó Belgrano, el Pirata lo hizo en Santiago del Estero, tras igualar 2-2 con Gimnasia de Jujuy, lo contó el Chaco Mántara, con Juan Pablo Estila y Sebastián Brusco, por penales, 4-2 ganó la gloria después de 2-2. En los 90, toma la pelota el Granate, tres cuartos de cancha, la tiene Carrera, la suelta por la izquierda para que suba Saya, va Marcí, se frenó, lo busca Besosi, lo marca, Cerato no puede, Besosi mete la diagonal, la entregó adentro, ahora para Aquino, la soltaron adentro del área, le quedó el Toto Salvio de zurda, afuera, afuera, de media vuelta, afuera, me parece que estaba en posición adelantada, acá no hay VAR, que valga, no existe el VAR en la Copa Argentina, sacará desde el arco Manuel Rofo.
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7: Zafó Instituto, esa es la realidad, porque Ferreira, el Bandera 1, no había levantado nada, porque valía todo y porque simplemente el Toto Salvio apuntó fuerte y valga la redundancia, no apuntó. Por eso zafó Instituto. El Granate también está en partido y el resultado es corto.
10: Peina la pelota a la mitad de la cancha. Agustín Cardoso la vuelve a tomar el 30 después del rebote. La abre por la izquierda para que corra Sasha Marcic. Se frena el explatense en la mitad de la cancha. La tira más atrás para Petroli. Y este la deja en el domicilio de Jesús. Quedó como último. Allá marca con tres Lanús ahora. Sale de Jesús. La abre por la izquierda para Marcic. Se arrima a la mitad de la cancha. Va a cruzarla. Ya cruzó la frontera. La entrega cortito para Cardoso. Domina el número 30 que otra vez busca Marcic por la izquierda. Insiste, la pide Besosi algunos metros más adelante. Se frenó Besos y domina con la pierna derecha. En ese sector jugó acá en esta cancha con la camiseta de Newell. Va Besos y Besos y se abre por la izquierda, levanta el centro. Rebotó Cerato. Se cruza dentro del área y en dos tiempos después saca la pelota casi hasta la mitad de la cancha. Corre Córdoba, pero no llega. Se cruza de Jesús. Juega otra vez para Cardoso. Todo por la izquierda. Adelantaron la pelota para Aquino. Va Aquino, quiere pasar entre dos. Aquino rebota, se alcanza a ir. No llega Marcí sobre la raya. La pone ahora más adentro. Juega Cardoso, levanta la cabeza Agustín Ezequiel otra vez para Marcic. De primera la soltó para Besosi, corre y levanta el centro. Corre y levanta el centro, Cerato se lo llevó por delante, lo trabó, le ganó y después lo guapeó. Allá está, lo peleó, le quitó la pelota, se la estirpó y la regaló en la mitad de la cancha. Va Cardoso, se aproxima Cardoso al área, pronta para pegarle a la derecha. Tira al centro, Sosa. Arriba el negro, le alcanza a peinar. Cae por el otro lado, va corriendo Pérez. Pérez para Salvio, la deja en el Toto que va, no quiere pasar. Slalom va, pero Sosa a pie firme, el negro pone la pierna zurda para mandarla afuera y lateral. Otra vez para Lanús desde la derecha, frente al área de Rofo Frígola.
6: Domina el trámite del segundo tiempo. Lanús se acerca, Instituto defiende con todo. Apuesta quizás alguna contra el equipo de Flores, pero domina el Granate.
10: Las manos de Pérez, levanta la pelota al área, restó el fondo de la Gloria, pelea Córdoba, la puntea y después desde atrás llegaba Galván. Levanta contra la mitad de la cancha, la vuelve a meter de cabeza de Jesús. En la puerta del área saltaba Galván, responde de cabeza, la toma el Toto Salvio. Insiste, gana la Gloria 1-0, 17 del complemento. Somos fanáticos por el EB2, la toma Besosi, va a la calle del 10. Se frena Besosi, quiere pasar entre dos, la Gloria no la toma la pelota, Extrañamente
7: va a necesitar de Córdoba para una contra aguante Instituto Belgranate.
10: Y allá la tiene Sasha Marcic, la juega más atrás para Cardoso y este al último hombre que es de Jesús. Sale de Jesús, agarra la lanza, descarga por la derecha para Pérez. Pérez se frena, otra vez al medio para de Jesús. Todo en terreno de la Gloria. Domina bien Cardoso que la abre por la izquierda para que levante el centro Marcic. La tira al área solito, Sosa de cabeza. Si la dejaba pasar la tomaba Rojo, pero Sosa se apuró, despejó, vuelve a ser del Grana y juega por la derecha con Cardoso para Salvio. El Toto apunta, va a levantar el centro. Lindo slalom, la metió a uno, después encaró a otro. Se la lleva a la puerta del área, la toca cortito para Aquino, levanta el centro para Besosi. Cerato cabeció, respondió como dicen los libros. Si viene de allá, la tengo que tirar para allá. Y otra vez rechazó.
7: Zafó
10: Instituto. Zafó que Instituto. Camina por la cornisa.
7: Esa es la realidad. Zafó Instituto y está metido atrás, pero no porque quiere, un poco sí, pero también porque el Granate lo lleva. Y porque lo arrima, y porque lo empuja, y porque cada vez lo acerca más cerca de Rofo. Instituto aguanta, está con uno menos. En realidad, un expulsado para cada lado. El esquema es el mismo. Instituto aguanta, el Granate quiere y lo empuja cerca de Rofo.
10: Los dos con 10, ahí lateral y es para la Gloria por la izquierda.
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10: Sale el Granate, que ha quedado eliminado de la Copa Libertadores de América, que jugará los playoffs ante Cienciano para ver si continúa con vida en la Sudamericana. Toca la mitad de la cancha para Agustín Cardoso, levanta la cabeza, la encuentra a Zaya. Va Marcic, pero pasa antes por Aquino. Allá domina el número 25, la toca un cortito para Carreras. Carreras que sale del círculo. Largo derechazo buscando el área, el Toto Salvio pica. Rofo en el punto del penal. Se queda con ella, la misma un ratito. Gana la Gloria. Ya 20 del complemento 1-0.
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10: Sale por Massachesi. Allá la tiene Agustín Massachesi, el pibe de la Agustina. La tira a la mitad de la cancha, quería Cerato. Se equivocó, regaló la pelota a la mitad de la cancha, vuelve a meter. No está en partido Méndez. A Bregu le cuesta. No pueden los contención de Instituto controlar a Lanús.
7: Es que esa es la realidad, pero Instituto apuesta a la contra y va Córdoba.
10: Y allá va Córdoba, y Córdoba va. Y va Córdoba y le quiere soltar adentro del área. Córdoba, Córdoba, Córdoba, pero no, se cruza Pérez. Se cruza Pérez, gran cierre de Pérez. Después hay falta de el ahora capitán, me parece que es Sosa, ¿no? El negro Sosa cometió falta, o es Galván el capitán. ¿Quién ha quedado como capitán en la gloria?
6: Galván el 30.
10: Galván el 30, bueno, dos variantes en el grana. 16 y 19, se va el Toto Salvio, es uno de los que se fue. Y me parece que el otro es Bou, ¿no? Dale, presentamos el cambio.
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10: Encaró Aquino, va Aquino, quiere pasar, perdón, ya estoy con vos, Frígola. Toma la pelota otra vez en grana, rebota, le cae a Maracic, ya domina. ¿Quién es el número 19?
6: El número 19 es Johan Balois, a la cancha, afuera Walter Bou, también afuera el Toto Salvio. Para que ingrese el 16, Matías Sepúlveda.
10: Ya la tiene Rojo, 22, gana la gloria, 1-0.
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10: Balois, Johan, a la cancha. Con el número 19, el colombiano, y el otro, me dijiste, Sepúlveda, ¿qué número?
6: El número 16, Matías Sepúlveda, ya no está el Toto Salvio, ya no está Walter Bou.
7: Apuesta Instituto a una jugada, a una contra, a liquidar la historia y también al aguante, porque el Granate tiene la pelota.
10: Y sale Lanús, que pierde 1-0, gana la gloria en 22, va, suena la 2, estés donde estés, en 99-7. Toquetea el grana con carrera en la mitad de la cancha, la juega para Cardoso, la pide Balois adentro del área. Balois es grandote, ojo, va y lo encara el pibe Massachesi para pelota profunda, la pide Maršić adentro del área, va, se abre demasiado por la izquierda, levanta el centro, llega con la pierna derecha para restar como puede, vende, le viene sacando del área, cae otra vez

0: pelea en la mitad de la cancha, quiere Abregu, no puede, Abregu se le va a escapar el futbolista Aquino, pero se recupera Méndez y la regaló Méndez en la mitad de la cancha, no se puede creer Méndez.
1: Pero bueno, ahora aguanta Instituto, esa es la realidad, la pelota la tiene el Granate, todos los jugadores de la Gloria en los últimos metros.
2: Me parece que Gallardo se va a venir en Instituto.
0: Y sí, porque Méndez recupera uno y pierde cuatro. Allá la toma otra vez Lanús, insiste con Bezosi por la izquierda, encaró Bezosi y lo plantó a Masachesi, le tocó cortito adentro del área y después Cerato de zurda. Va sacando la pelota, le cayó como una bomba en la cabeza de Jesús. La bajan otra vez para Bezosi por la izquierda. Encara Bezosi, arrinconada la Gloria. Se defiende como puede, pero gana 1-0. La tiene Cerato al corner. Al córner, la pelota al córner, va Lanús con todo lo que tiene, manda todos los saltos, Granates al área de Rojo, ahí tiro de esquina para el Grana.
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0: Se preparan dos variantes en Instituto, va el centro al área, Córdoba, es la puerta del área chica con pierna derecha, despeja, le queda Pérez, insiste otra vez Lanús, lo ponen por la izquierda, va ahora Sepúlveda, llegó una pelota imposible, va Sepúlveda lo encara Cerato, la tocó al córner, lo marcó al córner, tiro de esquina para el Grana, otra vez lo hicieron rápido. Colgaron cortito para Bezosi, Bezosi se mandó en el área, le pegó de derecha, afuera. El derechazo de Bezosi entrando por la izquierda con pierna derecha. Se vienen las variantes en la Gloria. 24 gana Instituto, 1-0. 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
2: A la cancha Matías Gallardo en Instituto, se va Juan Ignacio Méndez, me parece que se va el 10 Alex Luna, sí, el 10 Alex Luna, para que ingrese el 21 Jeremías Lázaro, afuera entonces, repetimos, Luna afuera, también Méndez para que ingresen Gallardo y Lázaro en la Gloria.
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1: Está en el aguante, Instituto. Esa es la realidad y necesita, y están bien los cambios que plantea el traductor Diego Flores, porque en la mitad de la cancha, honestamente, la está viendo pasar Instituto. Aguanta Instituto, un partido de fútbol que aguanta la Gloria.
0: Le pega Rofo, la pelota va a terreno antagónico, saltaba, pero no puede estar el 5 en Lanús. Fíjate que metió una variante Pellegrino. Me parece
2: Peña
0: que.
2: Peña de Afore a la cancha.
0: Peña de Afore.
2: Me parece que ya, habrá salido Agustín Cardoso.
0: ¿No? Vamos a confirmar a ver la variante. Para mí también. Ya la vamos a confirmar. Esta Peña Biafore, el muchacho que nació futbolísticamente en River Plate. Se abre por la izquierda Abregu. Tiene que despejar. Abregu lo marca, la pelota afuera. Tocaba en el Grana. Hay lateral y es para la Gloria. 26 del complemento. Gana con aquel gol de Córdoba.
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5: Alguno de los finales de la Liga Cordobesa en zona A, fecha 13 de la primera. Los Andes le ganó a Camioneros 1-0, Las Allanos le ganó 2-0 a Libertad.
2: Confirmamos el cambio en Lanús, se retiró el 23 Ramiro Carrera, ingresó el 5 Felipe Peña de Afore.
0: Toca la pelota a la Gloria, por la derecha la pide Cerato, va por la mitad de la cancha, se frena, tiene que volver a jugar atrás para Masachesi y Agustín la tira a donde está Rofo. Si es inteligente la Gloria, tiene que hacer circular la pelota. La desesperación será de Lanús. Con este resultado la Gloria enfrentará a Platense, la mandó afuera, muy mal Galván. Hay lateral y es para el Grana por la izquierda a la mitad de la cancha.
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0: De Cardoso para Marcich, sale jugando hacia atrás ahora con Ronaldo de Jesús, el paraguayo de San Patricio. Se arrima a la mitad de la cancha, levanta el cabezo, lo encuentra Pérez en soledad. Va Gonzalo, el oriental de Montevideo, se frena, toca otra vez cortito para de Jesús, que la tira para a donde estaba el Toto Salvio, pero va a Sepúlveda, que ya no está. Corre también Peña Biafore, la pelota la toca afuera Sosa. Hay lateral, se apura Lanús. gana la gloria, gana 1-0 en 27, casi 40 ya del complemento. Toquetea Aquino, Aquino la tiene en la calle del 10, entrega al medio para Agustín Cardoso, otra vez para Saya, para Marcic, pisa el esférico, Saya levanta el cambio de lado, rápido ahora por la derecha, corre Peña, Villafuera enganchó, va a tirar el centro, se perfila, le va a pegar a Sepúlveda, le pegó, afuera, al córner, rozó en la cabeza de Galván y afuera el córner, tiro de esquina para el Grana.
3: La pelota al córner y la jugada pasa por Mariano Max, Santa Ana y Feliz Paz. Siempre Mariano
4: Max. ¡Cómo me gusta!
2: Cuarto de Lanús, el séptimo del partido.
0: Va Sepúlveda, levantó el zurdazo. La cabecearon, la quisieron bajar, no le puede quedar a Cardoso. Por el otro lado la corre Abregú, la va sacando de zurda Abregú. No alcanza a salir, rebotó la pelota otra vez, le queda otra vez a Sepúlveda. Va a levantar el centro largo, la cabecearon, le cayó el 16.
1: Todo, corre, todo, Sepúlveda. Absolutamente todo es del Granate. Aguanta Instituto, va ahora por derecha otra vez Lanús.
0: Y va por derecha con Pérez, levanta el centro largo, pasaron todos de largo, le quedó a Besocia dentro del área, levanta el centro, Cerato al fuera, Cerato al córner, sufre la gloria, gana 1-0, tiro de esquina Granate.
3: En la esquina de Saavedra Lamas y Lola Membrides.
4: ¡Cómo me gusta!
2: Es el quinto para el Granate, el octavo del partido.
0: Le están cacoteando el rancho a la gloria que resiste. Le pega Sepúlveda, va. Pelota viva dentro del área, apareció. Rufo no salió. Rebotó la pelota, le quedó más a Chessy. Rebotó otra vez, le quedó a Sepúlveda. Va Baloy, tiró Baloy, rebotó. Vuelve a tomar altura dentro del área y aparece el falta. Derechazo de Abregú para sacarla. Había falta, no ha cobrado nada grasa. De un partido olvidable el árbitro. Le abren por la izquierda para Sepúlveda, toca corto para Besosi. Levantará el centro de derecha, lo hizo pasadito Peña, había fuera, va en el segundo para la bajó para Baloy. Adentro del área se malotearon, le quedó el zurdazo, tiró afuera, afuera, rebotó córner, rebotó y córner. Le están cascoteando el rancho a la gloria.
1: Nos vamos rápidamente hacia Córdoba. Allí está Rodrigo Juárez Sosa en la conferencia por el femicidio de Agostina Vega.
6: Todos ustedes son periodistas, pero también son papá o mamá. De modo tal que vaya esta introducción para decirles que aquí se habla cuidadosamente. Y digo cuidadosamente porque ustedes sabrán qué preguntar más allá de lo que este fiscal les debe informar. Pero toda pregunta que afecte lo que es el respeto del interés superior de un niño, no, digamos, no será bien recibido, sobre todo por quienes son las víctimas y el entorno de las víctimas y de este inmenso dolor. Sepan en cada pregunta de ustedes, en cada foto y en cada tarea, que hay una mamá, hay un papá, hay unos abuelos, hay familia sumergida en el dolor. Sepan también que fueron los primeros en ser informados, cosa que los medios de prensa, con el respeto que les tengo y con el agradecimiento que les doy siempre, vaya un... o deben ustedes también, quizás, unas disculpas a la familia. Las familias no se deben enterar de nada por los medios. Comprendo el interés periodístico, la primicia. Y los seres humanos... ¿cómo es eso? Toda una información, este tiempo, la primera información y la rendición de cuentas de este fiscal es para con los padres, para esa mamá, para ese papá, para esos abuelos. Resulta que la información que este fiscal les debe dar directamente y con seriedad pareciera que debían enterarse por los medios de Buenos Aires, de Córdoba. Señores periodistas, la parte humana se las pido, por favor, no me involucro en su tarea. Ese es el marco referencial que anticipo. Está conmigo, miren, el señor es el abogado del niño, para que mire y controle mis palabras y la de ustedes, para que no haya una palabra de más que pueda afectar a Agostina. Le he pedido que me controle si en alguna palabra me excedo de ese respeto que siempre he tenido y tendré. Pero vaya también todo esto como marco de este diálogo y de esta información debida. Y el señor ministro, Porque obviamente esta tarea y este deber no es solo de la justicia, sino que juntamente con la policía de Córdoba, con la policía judicial también presente, y también debo decir, aunque no estén presentes aquí, los medios nacionales, que desde el Ministerio de Justicia, de Seguridad de la Nación, estuvieron a disposición de la clase de todo el país. Más allá del epicentro de su investigación, siempre lo dije, era Córdoba capital. Que no tenía sentido muchas veces extenderlo si la prueba no me decía, pero igualmente se la buscó en todo el país. De modo tal que esa información y esa investigación se llevó adelante recibiendo en cada provincia información de gente de buena voluntad y no tanta a veces, pero que dirigió y disparó la actividad investigativa en las distintas provincias del país en coordinación con esta Fiscalía, el Ministerio de Seguridad y, por supuesto, el área de las unidades judiciales. Eso les quiero mostrar, les quiero señalar, porque es un tanto el camino de esta investigación que genéricamente les debo explicar o transmitir e informar. Y digo genéricamente. Y yendo ya puntualmente a lo que yo debo informarles, es decirles con sumo dolor, con enorme dolor, hemos encontrado restos humanos que, les diría, en un 98% de posibilidades, sea Agostina. Y no afirmo hasta que la ciencia forense con las pericias de ADN y demás nos permita tener una certeza absoluta respecto de su identidad. Toda la prueba condujo a este lugar. En este lugar, de más está decirles el camino recorrido para llegar a este lugar. El camino recorrido para esclarecer este hecho en este tramo. Y cuando digo esclarecer el hecho, esta tarea no ha terminado. Y quizás con estas palabras vaya la respuesta a muchas preguntas de ustedes que ya van a quedar respondidas con esto que señalo. Hoy estamos frente a un homicidio. Estamos con una persona imputadas, seguramente va a haber un cambio de calificación legal, pero hay también otras circunstancias que deben ser investigadas, los cómo, los por qué Agostina llegó donde se desencadena el hecho, son motivo de investigación los entornos, son motivo de investigación las causas que llevaron a que una menor estuviese en esta situación que le costó la vida. En este sentido, debo decirles que esta tarea no hubiese sido posible si no hubiese existido de parte de mucha gente, muchísimos que no están aquí presentes, simbólicamente en nombre de la Policía de Córdoba, este señor ministro, la Policía Judicial y tantos otros que no están aquí, centenares de personas trabajando por Agostina, conforme el desarrollo de la investigación y desde el primer día llegar en lo que era una inicial desaparición con un inicial encuentro de amigos, avanzar hacia sospechas de una persona, continuar esa sospecha al tiempo que la Fiscalía no podía dejar de investigar junto a la Policía de Córdoba otras líneas de investigación que no dejan de ser investigadas pero que debían ser comprobadas. Sepan ustedes que en esta investigación, como en todas, corresponde analizar todas y cada una de las posibilidades. Desde el dato que aparece en San Nicolás, Buenos Aires, hasta en otras provincias y que no tienen verosimilitud, pero que deben ser investigados y chequeados, hasta los más próximos de la escena del hecho. Con esto quiero decirles que la investigación, para poder llegar hoy, porque ustedes dirán, pero ¿por qué encontramos a Agostín. La llegamos y la hemos logrado ubicar, la desdigo con un amplio margen de posibilidad de su identidad, con un trabajo, les diría y definí esta búsqueda como un clavo en un pajal. Era un clavo en un pajal para todos. Entonces el esfuerzo y el trabajo yo se los debo valorar a toda esta gente. En estos días, señores, ustedes informan.

0: Yo rindo cuentas y rendimos siempre cuentas desde la justicia. Todos los equipos no cesaron, ni de día ni de noche, en la búsqueda de Agostina. Como debe ser. Como debe ser. No es ningún mérito, ni de este fiscal, ni de este ministro, ni de nadie. No es mérito, es deber. Hoy tenemos dolor. Dolor. Esto no somos motivos de nada más que haber, le decía al papá, de haber puesto un límite al inicio, a la angustia para iniciar un duelo. ¿Un duelo en base a qué? A la verdad. No hay peor situación que la de un desaparecido. No hay peor situación. Es un duelo, es un velorio eterno. El hallazgo de Agostina nos permite comenzar con profundo respeto el duelo de sus padres. Y la causa continuará con el debido respeto a todo lo que es el proceso penal, el respeto por los derechos del imputado, el respeto por las partes, el respeto que la ley nos manda y que debemos seguir adelante. Nada más que desde este lugar, como responsable de tamaña situación, yo tengo que comenzar, digamos, y debo, agradezco porque la voluntad se agradece. Hoy a los bomberos les decía, esto no se trata de que esto llegue a algún reconocimiento de nada. Ustedes cumplen su tarea porque es su deber, lo hacen con profesionalismo, pero saben, fundamentalmente lo hacen como si cada uno buscase a sus propios hijos, con el alma, con la satisfacción de que quien encuentre algo de Agostina contribuye a la paz de una mamá o de un papá o de unos abuelos. Y esa satisfacción es de por vida. Eso es lo que yo les debo informar. Con orden, con respeto, las preguntas que desean... Escúchenme, si fuesen, les pido, no hay inconvenientes en preguntar con orden, con respeto a Agostina.
1: Señor fiscal.
0: Sí, señor.
1: No tenemos manera por micrófono. En nombre de todos los cronistas, este humilde periodista, y después de esta extensa introducción excesivamente ilustrativa para los medios, queremos primero mandarles un fuerte abrazo a la familia de Agostina y queremos preguntarle cuál es el móvil de este hecho.
0: Justamente el móvil es uno de los principales objetivos a esclarecer. La presencia, por eso le señalaba en mi, no diría enorme introducción, diría extensa explicación, que tiene una pequeña introducción y después se explica lo que es el desenlace de la causa Agostina. El móvil estará, y adelante que la respuesta estaba en mi introducción, el móvil es motivo de investigación, porque el móvil del crimen de Agostina está en el contexto del por qué estaba Agostina en ese lugar, en ese día. Entonces, si ustedes me dicen, garzón, usted cerró el caso, de ninguna manera, señores, de ninguna manera, ustedes por esta causa van a tener muchísimo trabajo por delante como lo tendrá el fiscal.
2: Señor fiscal, ¿se va a investigar el entorno familiar después de esta respuesta que acabo de hacer?
0: El entorno familiar y no familiar es absolutamente investigado desde el primer día, o sea, desde los primeros días.
3: ¿Hay más imputaciones aparte del que está detenido? ¿Hay otra imputación? ¿Tiene pensado imputar a otras personas más? ¿Va a llamar nuevamente indagatoria el detenido?
0: El detenido será llamado nuevamente indagatoria porque el hecho de reproche se verá modificado por un episodio de homicidio.
4: ¿Hay más imputaciones?
5: La carátula ha quedado como homicidio, ¿cuál es la carátula?
0: Esa evaluación se va a disponer de inmediato para ser convocado a partir de un crimen.
4: ¿Está prevista la incorporación de la violencia de género por la alevosía y las condiciones en las que se ha filtrado esta niña? ¿La violencia de género está prevista en el marco penal? ¿Usted piensa cambiar la carátula en ese sentido para cumplimentar las leyes que defienden los derechos de las mujeres y plantean la erradicación de

0: la violencia hacia las mujeres y niñas?
1: Absolutamente todos los aspectos que impliquen el debido respeto a lo que hay, es el aprovechamiento o la situación de vulnerabilidad de una mujer y de una niña, son considerados por este fiscal.
0: Bien.
1: Van a tener impacto, van a tener investigación.
2: No hay más importancia.
0: Perdón, para el ministro Quinteros, porque usted fiscal señaló, perdón, que había sido buscada inmediatamente la niña, sin embargo la familia denuncia que la policía no tomó la denuncia inmediatamente. En nuestra legislación provincial hay un protocolo que indica que no se debe ordenar la espera de un segundo cuando hay una mujer o una niña o un niño desaparecido. Ese protocolo no se cumplió. ¿Qué puede explicar el ministro Quintero respecto a eso?
1: No, espérese. Primero lo voy a contestar yo y después, si me permite, después le doy a que el ministro responda. Pero yo le voy a responder como fiscal. Porque esta no es responsabilidad inicial del ministro. No es, es una cuestión de fiscal.
0: ¿De la policía, sí?
1: La unidad judicial depende del fiscal, no depende del ministro de seguridad. La policía de la provincia depende del ministro. Esa área donde se efectuó la denuncia corresponde y depende de este fiscal. Y este fiscal, desde el primer momento, ordenó las medidas que corresponden. Y las medidas que corresponden son las que evalúan y marcan la ley. Está respondida su pregunta.
2: ¿Tienen más imputaciones, doctor?
1: Las imputaciones que puedan llegar a suceder en el futuro serán las que el avance de la investigación y de las pruebas a incorporar permitan. No existe imputación sin una prueba previa y una investigación medida que lo permita. De modo tal que sepan ustedes, ni este fiscal ni cualquier fiscal puede realizar ni imputaciones ni detenciones si no están avaladas y sostenidas por una prueba pertinente.
3: Doctor, ¿por qué no se allanó antes la casa del acusado?
1: Porque para llegar a la sospecha del acusado debió transcurrir una incorporación de elementos de prueba necesarios que nos llevaran a sospechar fundadamente de su participación.
3: Y lo otro, doctor, la familia denuncia que la justicia y la policía se demoró en el accionar. ¿Ustedes hacen una autocrítica?
1: Absolutamente ninguna. Absolutamente. ¿Por qué? Le voy a explicar por qué. Porque la denuncia comienza con el aporte de un dato que no es: tengo una hija que me la manoteó alguien o me la llevó de un lugar, que lo vi. Entonces, para aquellos que señalan y ponen en duda con algún poco conocimiento el tema de las urgencias de determinadas medidas, están directamente vinculadas a la naturaleza del hecho.
3: Pero, doctor,
1: discúlpeme que le termino de responder. Cuando una persona desaparece, desaparece de mil formas. Y Agostina no fue una desaparición que de pronto vino en algún lugar y estaba con nosotros en la cancha y desaparece. No, no fue ese el contexto. Termíname, le termino y después te me pregunto. Y no, se ha ordenado, ya le termino, le doy la palabra mil veces. Entonces, el camino de la investigación lo da el camino de la denuncia. Y si una denuncia inicialmente, la desaparición está más orientada a que va con alguna persona o amiguito o amigo de su confianza o de su relación, es una cosa muy distinta a decir: me sustrajeron mi niña.
4: Es una denuncia de paradero, señor fiscal.
1: No, es una denuncia.
4: No importa en qué motivo, disculpe aquí, porque aquí está bajando el precio a una situación de qué persona lo hubiese llevado. Un noviecito, una señora, no. Es una denuncia y un reclamo de paradero que se hizo ni bien desapareció la menor. No es un dato menor como para responder de esta manera, y discúlpeme que se lo diga, si se fue con un noviecito, con una amiga,
1: les
4: o con una tía. Es una denuncia de paradero de las madres de una niña que no sabe en ese momento con quién está. Gracias.
1: Les respondo. Claramente les respondo. Claro que les respondo. A partir de la denuncia, se activa el protocolo de búsqueda. El de búsqueda de los entornos, la búsqueda de sus amistades, la búsqueda de todos los lugares donde frecuentaba, la búsqueda de hospitales, la búsqueda de todo lo que marca el protocolo de búsqueda de personas a nivel policial y local cuando se denuncia una desaparición. Se denuncian muchas desapariciones cada día. No, porque le debo completar la pregunta. Hay muchos tipos de desapariciones. Todas activan inicialmente un mismo protocolo, pero todas tienen un desarrollo conforme el caso concreto. Entonces, debo señalarle esto. En 48 horas, prácticamente, se logró avanzar en un rumbo. Le diría acertado, pero no por mérito, sino por el trabajo que se hizo en aras de investigar una persona. Y sobre esa persona, dentro de otras hipótesis, también se fue profundizando hasta llegar a este escenario.
3: Pero por eso se le guardó la plaza. ¿A qué hora es el detenido? Si hasta el miércoles...
1: Discúlpeme, a ver...
3: Hasta el miércoles, doctor, discúlpeme. Hasta el miércoles entraba y salía gente, doctor. Y lo hemos visto todos, los que ahorita estamos aquí, cómo salía y entraba gente. Digo, ¿no se podía haber hecho eso antes, el domingo, el lunes?
1: No. Sencillamente porque el mérito de, digamos, de incriminar una conducta delictiva en una casa donde vive una familia, donde había otros habitantes de la familia, imagínense usted el contexto. Debe ser sentido común también en lo que era la investigación y la sospecha.
3: Pero no podrían llegar a ser cómplices de lo que vivían ahí.
1: Bueno, es motivo de investigación.
3: Pero no se podría haber evitado este crimen,
1: digamos. No, no, no. De esto le voy a decir, señores, con total... Con total, doctor, no, no, no, espérese porque le voy a responder si se pudo haber evitado o no. Estos son de los crímenes, le debo ser absolutamente sincero. Casi, le diría, a ver, si me, la evitabilidad o inevitabilidad es una respuesta que le puedo decir, mire, desde algún... porque le voy a responder si se pudo haber evitado o no se ve. Estos son de los crímenes. Le debo ser absolutamente sincero. Casi, le diría, a ver, si me, la evitabilidad o inevitabilidad es una respuesta que le puedo decir, mire, desde algún punto de vista se podría haber evitado. Y sí, a lo mejor si une según el contexto familiar y social, y quizás no hubiese sucedido. O a veces estas cosas, en el obrar de algunas personas, son absolutamente inevitables, pero por la personalidad y la conducta de una persona. Pero lo evitable o lo inevitable es amplio, señor.
5: ¿Hay data de muerte, doctor, si sabe cuándo fue asesinada Agostina?
1: Es un dato científico que se va a incorporar a la causa. Las características de los restos óseos encontrados son compatibles con la data de su muerte, que este fiscal la ubica en las primeras horas de su desaparición.
4: ¿En qué condición y dónde, señor fiscal?
1: A ver, yo les voy a pedir algo. Este fiscal jamás va a superponer su palabra a la de ningún periodista. Les pido a los periodistas que tampoco me la superpongan. Termino la frase y la oración y usted pregunte 1000 veces. ¿Ves? Y justamente estas cosas hacen que uno pierda el sentido de lo que uno está diciendo. Reformúleme ahora, porque
5: la data de la muerte, doctor.
1: La data de la muerte tiene que ver con los... En principio, la data de la muerte de los restos óseos son coincidentes. Son coincidentes por sus características iniciales, aspectos, restos concretos que puedan existir. Entonces, es compatible.
4: Coincidente que la muerte, la data de muerte es a la noche de la desaparición.
1: Discúlpeme, el fiscal va a reprochar y reprocha un episodio de homicidio cometido entre las 22 y 30 del día sábado, próximo pasado, y la 1 o 2 de la mañana. O sea que el hecho que reprocha este fiscal e investiga es anterior a la denuncia.
6: ¿Tiene precisiones de a qué hora se presentó la denuncia, a qué hora tomó conocimiento la fiscalía y qué día se emitió la alerta?
1: La denuncia se presentó el día domingo a las 7:08:42.
6: ¿Y la fiscalía qué hora tomó?
1: De las 8:42 a.m. La fiscalía, caballero, toma las medidas que corresponden.
6: No, y por eso, ¿señora, se notificó la fiscalía de la denuncia?
1: Del momento en que llega, la actividad judicial, señor, desde el momento que ingresa la denuncia, no me voy a explicar cómo funcionamos, pero en realidad todo lo que ingresa se comunica a la fiscalía.
6: ¿Y a qué hora fue, doctor?
1: A las 8:42 la comunicación es así. Discúlpeme, no sé qué punta, de que pregúnteme si le voy a decir.
6: No,
1: pero
6: si tiene información.
7: O sea, investigación.
1: Inmediatamente.
5: Doctor, ¿qué valor tiene la declaración del principal sospechoso en este hallazgo?
1: Ninguno. Absolutamente ninguno.
5: Doctor, la madre.
1: Le voy a señalar por qué. No, le voy a terminar de responder. Porque esa persona ayer fue citada nuevamente a declaración. Y ustedes estuvieron expectantes. ¿Saben por qué fue convocado?
8: Yo lo digo claramente. Hubieron trascendidos periodísticos. Estos trascendidos periodísticos que supuestamente había admitido que lo mató, etcétera, que iba... Bueno. Ah, bueno. Una persona que cuando antes había prestado declaración y quedó comprometida en brindar, porque así le dijo a este fiscal, no quiero excederme, pero en realidad fue una persona y su defensor lo dijo, por eso lo reproduzco, si no respeto la declaración del imputado en absoluto, quedó siempre a disposición. Entonces dijo, si me llama cuantas veces quiera, señor fiscal, vamos a colaborar. Sí. Y si yo digo, bueno, si esta persona...
4: Que había estado en el lugar y también confirmó que la china del video era, obviamente, la Agustina y no de su hija. Eso sí pudo confirmar el delante de esta persona. Y más allá de eso, le hago otra pregunta. ¿En qué condición y dónde se encontraron estos restos?
1: Ah, se encontraron en la zona de Ferreira, en un lugar donde, un descampado extensísimo, en donde algunos elementos probatorios de geolocalización nos permitieron, por eso voy a agradecer el trabajo de la policía de Córdoba y de todos los investigadores que no se cesaron en ningún momento de este trabajo. Porque hay que estar viendo las cámaras. Todos dicen, no, que las cámaras, porque pareciera que en estos crímenes todo el mundo... Es fiscal, es clarísimo, he dicho, santo. Si supieran, señores periodistas, así como uno no puede enseñar periodismo, la justicia, la policía, cumple su tarea conforme las exigencias que tienen. Entonces quiero decirle que se llegó al lugar ese porque tras un minucioso estudio de reconstrucción de recorridos, por ¿saben cuántas cámaras se debieron visualizar para poder llegar a este lugar? Para determinar el recorrido de un vehículo, yo le quisiera decir a cualquiera de ustedes, en este momento, me retiro mi auto. Ah, fiscal, mañana, rápidamente, dígame dónde estuve, qué recorrido hizo. Ah, esta policía y estos investigadores lo lograron hacer. Y estamos hablando de mucha distancia, vincular registros de cámaras con registros de geolocalización de teléfonos celulares, de la persona imputada, etcétera, etcétera, que no tengo que dar tantos detalles, ese trabajo, que pareciera que es un trabajo que rápido, claro, rapidísimo, día y noche sin parar, permitió llegar a este lugar.
9: Doctor, ¿hay algo oficina en qué condiciones se produjo este homicidio y si el cuerpo pudo haber sido trasladado el lunes?
1: Esa posibilidad es, claro, claro, es cierta esa posibilidad.
9: ¿Sabe se puede preguntar qué modo operandi utilizó el supuesto asesino en todo el momento en que se le pregunto por eso, doctor?
1: Mire, ¿sabe por qué? Mire, avanzar en aspectos que hagan desarrollo del centro de este hecho, lo evitemos porque es doloroso.
9: Sí,
10: ¿cuál es el motivo de secuestro y seguridad de la madre de Agustina? Y también ha trascendido que podría llegar a caer un estado.
1: Mire, la investigación tiene que ver con algunos detalles de comunicaciones que podrían existir con el imputado. Se deben evacuar esas citas que se llaman, es decir, si el imputado dice que se comunicó o no se comunicó, ya tengo que investigar a la situación desde el ángulo de la posición del imputado, que dice, da razón. En definitiva, esa medida, como tantas otras, como tantos otros secuestros, porque ese es uno, es decir, hay muchos, sí, debo tener la verdad, innumerables celulares secuestrados, que son innumerables motivos de análisis y de estudio, entre ellos el de la señora, pero eso no hace más que, en fin, siempre ella estuvo colaborando y señalando que, bueno, de todas maneras, la investigación corresponde, se ha documentado y acreditado todo el material de modo técnico siempre.
11: Doctor, ¿cuál piensa usted que fue la locación donde se cometió esta
1: emergencia? El domicilio donde entró Agustina y del cual habría salido casi herido.
11: Y le quiero preguntar también, esa cámara, no para atrás, y disculpe, lo he escuchado atentamente, que si lo ve ingresar con Agustín, si esa misma cámara tiene otro registro, ¿de quién sale? ¿Cuándo sale? Después del sábado a la noche. La salida, ¿sí?
1: No sale. Después del sábado a la noche no sale.
11: Pero el imputado sí.
1: Pero el imputado sí. Obvio. El imputado sí.
11: ¿Qué tienes en ese momento? ¿De qué manera sale? Claro, ¿de qué manera y cuándo? ¿Y cuándo? El imputado. Y sale. La primera vez después de la
1: desaparición. El imputado sale varias veces después de la, después del hecho.
11: Sí.
1: Es sí.
11: Pero la primera vez que sale después del hecho, ¿de qué manera y cómo lo hace?
1: No, ese, bueno, en el día siguiente, eso tiene que ver con lo que él mismo explicó, todo su, desarrollo al día siguiente, con incluso tiene algunas entrevistas con el papá de, Agostina. Fíjense esto, ustedes.
11: Doctor.
1: Fue entrevistado con el propio padre, sufriente padre buscando a su hija. Logró casi hasta darle una explicación. Estamos posicionándonos en la dimensión de la personalidad de la persona imputada. Al otro día prácticamente...
11: Pero cuestiones que era el asesinato el objetivo. ¿Hay otra cosa que se esté investigando?
1: Exactamente eso desde ya, señores. Le dije, esta investigación no está concluida, ni mucho menos. Todo lo que usted señala... es motivo de estudio.
11: ¿Por qué motivos los que integraban o los que habitaban ese domicilio, si al momento de los hechos había gente, no escucharon, no tenemos la estructura, cómo es, cómo son las habitaciones, cómo es que, en realidad, por ahora, bueno, entienden ustedes que no tienen vinculación con el hecho?
1: Le explico. Y atinada su pregunta, la valor. Normalmente, cuando alguien va a un domicilio de una familia, y es casi inevitable que sepa... resto de los miembros, la señora, los hijos, porque usted normalmente ingresa a un living y está allí cerca los otros espacios. Este inmueble tiene una disposición habitacional de modo tal que al un sector que era utilizado por el imputado, en el acceso y después las otras dependencias de la casa están más lejos. Hasta, les diría, con la posibilidad de que un encuentro individual con otro de la persona se puede llevar adelante sin ser escuchado tan siquiera por el resto de la familia. Es un complejo habitacional con distancias entre unos lugares y otros. No es una casa que nos permita decir que los demás lo saben. Pero, viene a atinar su pregunta también y ahora viene el otro análisis. Porque lo que usted se imagina también el normal sentir y entender de las cosas, y creer de las cosas. Cuántas sospechas a veces cuando dice, pero si vive con la familia, con los hijos, vive también, ¿qué puede haber tan de malo? Entonces una persona que se dice, pues yo vivo con mi señor, con mi chico, ¿qué me va a venir a reprochar que yo cometí un crimen atroz? Entonces, claro, un mensaje hasta esa situación. Cuántas veces son inducen hasta poder dar alguna respuesta tranquilizadora y culpatoria, sincera, a un tercero. Así le sucedió frente al padre.
0: Antecedentes de esta persona por un hecho de similar característica. ¿Por qué esa denuncia no avanzó con celeridad justamente para evitar que volviera a ocurrir?
1: Le contesto, esa es una denuncia que existe, no le corresponde a este fiscal evaluar, aunque...
0: ¿Qué explicación tiene usted?
1: No. Se lo explico como parte de la justicia. Un segundo nomás. Cada fiscal es quien hace el seguimiento, investigación, evaluación y toma sus decisiones. Esa causa, tú, una investigación, un seguimiento y una resolución por parte de un fiscal. Ahora bien, esa causa también fue considerada y fue, digamos, analizada por esta fiscalía los efectos de avanzar en la investigación de esta persona que había tenido un episodio de una connotación o de una cierta similitud. O sea, ingreso de mujer.
9: Recién que salió la chica gritando de nula y que hay un testigo que la auxilió y la vistió porque estaba totalmente desnuda y la tenía amordazada y atada.
1: Señor, esa causa fue investigada por otro fiscal. La he tomado conocimiento para y se ha agregado a esta causa porque obviamente no estamos ante una persona que nunca nada haya dicho tener en su vida unas conductas impecables en este sentido que no voy a valorar, pero es decir, tiene antecedentes penales y una causa de esa naturaleza, el mérito y demás de esa causa responde a quien ha dicho.
0: ¿Podría decir el nombre y cuál fue la resolución de ese fiscal frente a esa causa? ¿El nombre del fiscal?
1: No, no.
0: De la justicia.
1: Discúlpeme, Fiscalía del Distrito 3, turno 6.
0: ¿Y la resolución cuál fue usted que tiene
1: el fiscal? No, bueno, no, no, a ver.
0: Pero es parte de la causa.
1: Sí, se dispuso su libertad por no encontrar un mérito acusatorio. Está claro.
4: Doctor, ¿qué se encontró dentro de la casa de Barrelier? ¿Se encontró rastro de sangre? ¿Se encontró semen? ¿En qué lugar? ¿En qué habitación? ¿Dónde dio positivo el luminol? Sé que hubo gran trabajo.
12: Bien, interrumpimos un segundo la conferencia de prensa del fiscal Raúl Garzón y este caso que conmueve a todo el país, no solamente a Córdoba. Volvemos a Rosario con el final del partido de Instituto Nico.
4: Trabajo que se hizo, que entiendo que ayudó a que todo esto se resuelva. Del equipo forense el día que se hizo, más allá que, como usted también critica, por ahí se puede haber dicho que se hizo tarde o no, pero ya explicó los tiempos procesales y está perfecto, pero en ese trabajo que se hizo, que entiendo que ayudó...
13: Y la gloria que no había pasado la mitad de la cancha, con variantes, ya Lázaro reemplazándolo a Luna, lo fue a buscar, tiro libre en la puerta del área, una ejecución magnífica de Jeremías Lázaro para darle el triunfo a Instituto. La gloria es pura alegría y algarabía. Otra noche de copa. Hay fiesta en Rosario. El público glorioso sabe que ha logrado un triunfo grande. Lo espera Platense en los octavos de final de la copa. Avanza firme la gloria. Allá están. Están locos de alegría en la popular. Esa que da espaldas al Palomar. Los plateístas no se quieren volver a Córdoba. Gritan y gritan. Ya posaron con el cheque. Y esa foto que seguramente será portada en los diarios de mañana. La gloria está en los octavos de final de la Copa Argentina y la ganó a Lanús por 2-1, Nico.
14: Ganó porque fue el que más lo buscó, el que lo insistió, el que lo persistió. Y en un momento parecía que se le acababa la historia. Pero la agarró Lázaro, pierna derecha, la clavó al ángulo, golazo, y después le tocó aguantar, sufrir, expulsado a Masachesi, del otro lado Besos, y partido caliente y demás. Pero bueno, ganó Instituto, cerramos acá, y después veremos si podemos llegar al momento de hablar con protagonistas y demás de lo que es esta alegría gloriosa, pero sin dudas, para la provincia, todo lo malo, todo lo negativo de esta tarde-noche con Agostina Vega.
12: Bien, Nico, muchas gracias. Bueno, de esta manera Instituto avanza de ronda, ya tiene el rival confirmado en octavos, que será Platense, habrá que aguardar cuándo será ese encuentro. Volvemos a la conferencia de prensa de Raúl Garzón, el fiscal de la causa de Agostina, y nos reencontramos con Nico desde Rosario, con Facu Frígola también, para lo que es la zona de vestuarios.
15: ¿El asesinato es el detenido?
16: Esa respuesta la va a tener usted.
1: Le permitirá tener a usted el último final y a la sociedad toda, y antes que usted y la sociedad, a papá y a mamá, que Agostina, la verdad de la justicia sobre lo sucedido con esa niña.
17: Al lugar del hallazgo, hoy ustedes llegan, en realidad, la policía, por estar rastrillando y obviamente por el protocolo llegaron a cierto lugar, o hubo un dato concreto que los hizo tomar un atajo y llegar puntualmente a ese lugar.
1: Mire, ojalá hubiéramos tenido un dato concreto. Recién le dije, ayer lo cité al imputado a ver si deseaba colaborar, lo mejor en doble, cómo se desprendió, porque podía ser, estamos hablando de un predio de 200 hectáreas, señor. ¿Y sabe por qué se llegó? Mire, se llegó por un prolijísimo rastrillaje con todo el equipamiento de las distintas divisiones y grupos especiales. A la colaboración de canes altamente adiestrados. Hoy los veía trabajar a esos animales con tanto aporte. Cuando se dirigía y se orientaba la búsqueda, si yo le diría que acá hay que entregarle una medalla de distinción a alguien, era ese perro de gran capacidad que permitió en superficie una parte, bajo la superficie, llegar con su olfato, con el labor, con la guía de los profesionales
9: que los conducen.
10: No, no, no, es el cinismo.
9: Doctor, que además le voy a contestar a la señora periodista.
10: Periodista, legisladora,
9: feminista, como funcionario judicial, de pleno respeto, como lo sabe, y acá está el abogado del niño, de modo tal que lo que estoy señalando ante preguntas periodísticas de cómo se llegó, le doy, le he dado respuesta a una colega o a un colega zurdo, porque le digo, no se llegó por la casualidad. Entonces te tengo que decir que esto es una labor científica. Discúlpeme, yo no le indico hacer como se hace usted su tarea y usted me la dice. Otra persona, te va a preguntar. Está vinculado directamente a este lugar y a este traslado.
18: El auto rojo que supuestamente apareció en un barrio
9: se investigó y fue descartada su participación.
18: Entonces, colaboró con la investigación la pared, pues sería dueño de este teléfono. Se incorporó, se
9: impulsó, colaboró con la investigación.
18: ¿Se halló el celular de Agostina?
9: El celular de Agostina se ha reportado algunas ubicaciones donde fue nuevamente activado y eso ya era post-crimen.
17: ¿En la averiguación de qué caso ustedes pudieron lograr, más allá de que no tenga relación directa con el episodio, confirmar la comisión de otros delitos por parte del diputado u otros integrantes de esa familia o vivienda, para entender un poco nosotros el escenario y el contexto de esa vivienda, que nos parece desde afuera, salida de contexto en toda la cuadra, en ese barrio, parece un escenario que puede facilitar a muchas cosas. Y ahí podemos entender, obviamente, lo que pasó con él, ¿no?
9: Sí, no sé cuál es la pregunta. El escenario, el lugar, el inmueble, permitía que se pudiese llevar adelante este hecho.
17: ¿Se confirmaron las funciones de algún otro delito, como por ejemplo la venta de drogas o...?
9: Esas circunstancias no. Aunque la investigación está derramándose sobre todos los escenarios.
18: ¿Solo el detenido?
9: En principio, para la comisión actual del hecho, no tenemos vinculado un coautor, pero esto no significa que en la línea de los partícipes pueda haber otro partícipe con otro índole de participación.
18: ¿La pareja amante o la que le presentó el auto negro está descartada de la investigación como partícipe o sigue investigando?
9: Ella es el testigo para la causa.
18: ¿Y el detenido tiene abogado? ¿Renunció? ¿Presentó otro abogado?
9: Se le nombró de inmediato el representante de su defensor, se nombró de inmediato y de oficio el señor asesor letrado, siendo derecho del imputado, proponer a otro de su confianza, pero en lo inmediato y para dar una cobertura a su defensa, se ha designado de oficio el señor asesor letrado. También debo decirles que está y ha sido designado el aquí presente asesor abogado del niño. Entonces, dejo también y corto vista al señor abogado del niño acerca de si alguna manifestación de este fiscal merece denuncia o advertencia por algún comentario que escuche. El que sigue.
4: Doctor, nosotros sabemos el recorrido que hizo Agustina en auto por el remisero. También se va a investigar por las dudas el relato del remisero. ¿Perdió con cámara antes de ser recorrido? ¿Fue de manera normal? ¿Se hizo mejor de manera normal?
9: Efectivamente, ese trayecto ha sido investigado, las declaraciones han sido de importante aporte a esta causa.
18: ¿Él sigue sosteniendo que es inocente o no? ¿Habló de su culpabilidad? ¿Qué dijo?
19: en ese caso hace a su posición. Desde luego hasta aquí ha negado los hechos, lo ubican en otro tipo de situación, como que simplemente fue un colaborador para que se dirigiese a otro lugar.
17: ¿No? Trascendió que algunos mensajes del teléfono de este hombre, el detenido, fueron borrados, obviamente por él mismo. ¿Se puede recuperar información de ese aparato?
19: Miren, todos los aparatos corresponden y se investigan como se debe por el área científica. Miren, yo creo que ya ha transcurrido algún tiempo importante, salvo que haya alguna otra pregunta, exista alguna otra duda importante que ya no hayamos hablado, los pormenores de las causas, las causas de esos señalamientos. Le debo señalar lo siguiente. Y a la señora periodista, que por ahí alguna observación me dice, le digo que acá tenemos que caminar con una publicidad moderada. ¿Por qué? Porque es una causa, que todas las causas penales tienen un secreto. Entonces, estos detalles, este fiscal se atreve a darle porque se debe cumplir lo que es deber de información y que ustedes les agradezco cumplan con tanta eficiencia y profesionalismo, pero tiene un límite, señores. Así que les pido disculpas si yo no puedo avanzar en mayores precisiones con respecto a vos y al debido proceso pedido. Gracias a ustedes.
20: Hasta ahí la palabra del fiscal Raúl Garzón en conferencia de prensa, hablando del caso Agostina Vega. LB2, presente.
14: Excelente, Rob, fantástico. Aquí ganó Instituto. La gente todavía bate palmas, la gente canta, la gente festeja. Ya no queda nadie en el campo de juego. Algunos hinchas que todavía no se van, que todavía aguantan, que baten las manos y demás. Ganó la gloria frívola. ¿Usted por dónde anda a esta hora?
21: Estamos en la puerta del vestuario, Nico. En la puerta de sala de conferencia, mejor dicho. Ahí está. Todavía no se abrió, se acaba de abrir. Están por abrir el candado y se habilitará el ingreso a la sala de prensa, donde se va a desarrollar la conferencia. Seguramente hablará primero Mauricio Pellegrino, después lo hará Diego Flores.
14: Primero es Flores, porque creo que la gloria hoy era que estaba en condiciones para hablar primero. Que habla primero Flores. Estemos atentos, un dato de cuestión de localías, bueno, y demás de Copa Argentina.
12: Según orden de Copa Argentina, hoy el local era Instituto.
14: ¿Se va a hablar primero el visitante?
21: ¿Se escucha bien, muchachos? Por
12: excelente,
21: ese lado.
12: Sí, excelente acá.
21: Bien. Bueno, nos quedamos ahí acá. A la espera, hay mucho público todavía dentro de la cancha de Instituto, ¿no? Que se empieza a quedar, ya la gente de la policía lo saca, pero una fiesta realmente, ¿no? La gente cantando aquí afuera, en las inmediaciones ya del parque, que se quedan, algún grito por ahí de color de algunos hinchas que ubicaron al Loco Carranza, y que le gritaban, loco, loco, que se quede Luna un semestre más. Bueno, varias veces le gritaron eso, por lo que va a pasar con el 10 de la Gloria, que no sabemos si fue su último partido, no sabemos si va a continuar o no con la camiseta albirroja.
14: Bueno, Frívola, ¿usted está preparado para que hagamos una especie de charla, comentario de lo que ha dejado este partido y el triunfazo de Instituto para avanzar a la próxima instancia?
21: Tengo tiempo de sobra. Hasta que arranque mañana el duelo de Copa Argentina, el siguiente, tengo tiempo.
14: Bueno, así me gusta, bueno. Facu primero, simple y sencillo. Ahora se agranda. Ahora se agranda Frígola, claro. ¿Por qué ganó Instituto, Facu?
21: Porque fue el mejor de los dos, futbolísticamente hablando. Me parece que lo que hizo en el primer tiempo lo justificó. Y porque también tuvo carácter. Cuando acorraló la Lanús a la Gloria y cuando se lo empató, tuvo también el carácter de haber recibido el golpe del empate y por irlo a buscar. Me parece que ese también es un gran mérito, más allá de que me parece lo bueno lo hizo en el primer tiempo.
14: También lo tuvo a Córdoba en el primer tiempo y apareció Lázaro, que viene jugando, tiene su protagonismo, pero nunca de esta manera la agarró y con la personalidad que dijo, voy a patear, se corren todo, acomodó la pelota y la clavó, metió un zapatazo descomunal, absolutamente nada que hacer para Petroli. Infló la red, la locura de la gente albirroja, el grito, el festejo, y fue clave. Un detalle muy importante de esto: en el momento que marca el gol Lázaro faltaban 5 minutos, Y en el momento del 1-0, faltaban 6 o 7 minutos para el cierre de la primera parte. O sea, en los momentos claves, supo golpear el Instituto. Y creo que ahí, Facu, también está una de las claves de por qué la Gloria avanzó a la próxima instancia y ahora tendrá que enfrentar a Platense.
21: En un momento del torneo, en el final del torneo, a este equipo le faltó eficacia. Hoy la tuvo, lo que nombraste, ¿no? Golpeó en dos tiempos, en el final del partido, en el final del primer tiempo, y encontró para mí allí una solución también Flores desde el banco, ¿no? Este ingreso de Lázaro, atrevido, generando la infracción y haciéndose cargo de manera semejante de ese tiro libre, con un guante en el pie y clavando el tiro en el ángulo, dándole la clasificación, aprovechando la oportunidad también, porque le tocó ingresar por Luna, ¿no? Lo mismo hizo en Río Cuarto con un gol, así que también en Lázaro se justifica y mucho este pase de ronda de la Gloria.
14: Sí, y esa es la realidad, y ahora le entraremos a dar toda la formalidad habitual a este cierre de la transmisión. Frígola, usted tiene, no la diga, pero usted tiene a su figura Mariano Max decidida.
21: Totalmente.
14: Entonces, la vamos a presentar, figura Mariano Max, de la gran victoria del triunfazo de Instituto en Copa Argentina, en el Coloso Marcelo Bielsa frente a Lanús, para avanzar y seguir con vida en Copa Argentina.

0: ¿Cómo me gusta?
1: Frívola, a ver, para usted, ¿quién fue la figura Mariano Max?
2: Jeremías Lázaro, sin lugar a dudas. Su aporte en la jugada previa, la infracción y el golazo que clavó para darle la clasificación al albirrojo.
1: Para usted, relator Ezequiel Cassé.
3: Sin duda, Jeremías Lázaro.
1: Para usted, Juan Manuel Espontón, desde los Estudios Centrales.
4: Coincido con ustedes, Jeremías Lázaro.
1: Bueno, yo más allá de que iba a opinar igual que ustedes, no me habían dado opción. Jeremías Lázaro. Qué golazo, La agarró, la clavó directamente. La pelota estaba contra el córner. Y agarró y le metió un zapatazo descomunal para la victoria de Instituto 2-1 por Copa Argentina frente al Granate. Lo cerremos comercialmente a Jeremías Lázaro, siendo la figura Mariano Max de este encuentro.
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1: Perfecto, allí la figura Mariano Max de este encuentro. Frívola, ¿pasa algo por allí?
2: Están buscando la llave del candado de la puerta esta para que ingresemos a la sala de prensa. Así que demorados acá a la espera de entrar para escuchar a Flores, escuchar a Perelino. Y ya empiezan a irse los últimos hinchas de la Gloria que veo alrededor, subiéndose a los colectivos con alegría, con la vuelta a Córdoba, que va a ser una noche alegre para ese hincha que viajó para acá. Hay que decirlo en gran número, aprovechando lo que tocó un día sábado, lo que nos comentan, aproximadamente entre 7.000 y 8.000 gloriosos que se acercaron hacia la ciudad de la bandera para salir a la Gloria.
1: Bueno, Facu, ¿querés que te busque una llave, algo yo, por las dudas? Desde acá lo mando al S.
2: Yo creo que estoy a 5 minutos de agarrar una piedra directamente.
1: Bueno, tranquilo, frío, la
2: pero, no, no, suena mal, no lo voy a decir.
1: Sí, sonó feo eso.
2: Lo dije despacito porque creo que me van a llevar preso.
1: Bueno, le mando un gran saludo a su amigo Fabri, que acá lo veo contento, reluciente, se está yendo.
2: Ah, ¿cómo está ese señor? Me imagino.
1: Sí, está... Vos sabés que estoy viendo que hay, viste que cuando estábamos acá en la platea hay un pasillo en la parte de abajo.
2: Sí.
1: Justo sobre los palcos que están sobre el borde del campo de juego. Bueno, en todo ese pasillo no entra. Imagínate cómo está.
2: Ah, no, imagínate, sí. Bueno, el público está, que está sale escucho, también en esa misma postura, ¿no? Una gran alegría para el hincha de Instituto en este cierre un poco del semestre, ¿no? Un semestre que no clasificó, que tenía dudas. Bueno, lo termina de la mejor manera.
1: Facu, de quedarte en la puerta de los 8 por 2 o 3 goles, no recuerdo exacta la diferencia, de quedarte por los goles y decir, y lamento este partido porque acá no tendríamos que haber perdido y el puntito ese nos dejaba, por lo menos ganó y avanzó.

0: pasó a la próxima ronda, donde Instituto por ahí, no sé, Nico, si el contexto provincial le influye tanto, pero era una semana donde Instituto tenía que dar un golpe también, sí.
1: Hay una buena noticia, apareció la llave del candado, así que estamos ingresando. Estamos ingresando ya a la sala de prensa.
2: Un dato no menor, iguala de esta manera la mejor participación de Copa Argentina.
1: Claro, en el 2014. El equipo de Miliki fue la última vez que llegó a octavos. Una Copa Argentina que históricamente fue esquiva para la gloria, así que también se saca un poco esa espina clasificando hoy.
2: Y seguramente un partido que se jugará ya por julio-agosto, más o menos, pensamos los octavos de final, tanto, bueno, en este caso para Instituto como para Belgrano.
0: Sí, esa será
1: seguramente, la después de la Copa del Mundo.
0: Frígola, usted nos dirá, en algún momento se tendrá que hacer cargo de esta transmisión, porque aquí hemos quedado. Luces apagadas, quedan las del campo de juego, se han apagado las de las tribunas, no sé en cuánto tiempo vendrán el muchacho hasta que ha llegado la transmisión desde las cabinas, pero estamos firmes, ¿eh? Cabina 4, esperando por protagonista. Frígola, ¿tiene chance usted de algún protagonista por allí o todavía no?
1: No, estamos ubicados para la sala de conferencia. Todavía los protagonistas no han salido, los jugadores mucho menos. Vendrán primero los entrenadores. Así que estamos atentos y les aviso cuando
2: llegue el primero. Le cuento entonces a Frígola, un dato de color de Instituto, en la jornada de hoy.
0: Y así nos vamos con Rob un segundo también.
2: Bien. Instituto hoy le ganó en Liga Cordobesa 3-1 a Escuela Presidente Roca y debutó como entrenador de la Liga Cordobesa Hernán Martínez, quien llegó hasta la final con General Paz Junior. Bueno, hoy hizo su presentación Hernán Martínez con triunfo en la gloria en la Liga Cordobesa.
0: Rososa, adelante. Ro, la veo muteada por nuestro sistema, Rocío Sosa, que está con más voces de protagonistas allí en lo que es la conferencia del fiscal por lo que es por ahora el asesinato de Agostina Vega. Ya vamos a estar con ella cuando podamos establecer la comunicación. Dale, Tommy, separemos, tenemos tiempo. Ganó Instituto y avanzó a la próxima instancia de Copa Argentina.
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5: Sin terminar la conferencia de prensa, estamos en Tribunales 2. Habló el fiscal Raúl Garzón por el caso Agostina Vega y estamos aquí con la ex legisladora provincial Laura Vilches. Hola, Laura, ¿cómo estás?
6: ¿Qué tal? Buenas noches.
5: Te quiero preguntar, ¿qué te parecieron las declaraciones del fiscal?
6: Mira, la verdad es que son indignantes. Desde ya que aportó datos de la investigación, obviamente hay cosas que no se pueden decir por la propia causa, pero lo que más indigna es el tono bravucón y sobrador con el que habló tanto a la prensa como a la población. O sea, empezó dando cátedra de moral y de buena actuación cuando lo que la familia viene señalando es que la justicia, la fiscalía y la propia policía actuaron tarde. Reconoció que recién tomaron la denuncia a las 8 de la mañana cuando la familia hizo la denuncia a las 10 de la noche.
5: También le preguntaste al fiscal en medio de la conferencia sobre si van a cambiar la carátula y van a agregar algo que tenga que ver con feminismo.
6: Femicidio. Sí, tendrían que incorporar el agravante de que me dio violencia de género, la alevosía, la hazaña con la que se ha producido este hecho, indica que hay todos los componentes para señalar que hay violencia de género, además en una niña, es decir, una violación total a los derechos de las infancias, y dijo que sí, que iba a respetar la ley nacional, que es la Ley de Prevención, Sanción y Erradicación de la Violencia de Género, así como lo que corresponde a la figura del Código Penal, que indica que en casos de agravante por violencia de género tiene que existir la pena máxima.
5: Con respecto al trato que tuvo el fiscal, como decías, con los periodistas y también con el caso, ¿qué tenés para decir de esto?
6: Mira, me pareció recontracínico, la verdad es que es indignante, porque en primer lugar no se refirió en ningún momento a que quienes movilizaron esta causa fueron familiares, vecinos, docentes que salieron en las calles todos los días para exigir que la justicia haga algo y que el gobierno y la propia justicia ponga todos los recursos necesarios para encontrar a Agostina. No dijo ni una palabra, solo se tiró flores al accionar judicial. Y por otro lado, ¿qué es lo que me parece totalmente indignante? Que en el medio de ese tono, casi que hizo un chiste diciendo que había que condecorar a los perros por la accionar. Desde ya, que para eso es los recursos que tiene la justicia y de los que dispone, pero la verdad que ese comentario fue absolutamente fuera de lugar y nos indigna porque estamos en las previas, en las vísperas de un nuevo 3 de junio, donde seguimos exigiendo que se declare la emergencia en materia de violencia de género, que haya recursos, que no se recorten las partidas, que es lo que está ocurriendo tanto a nivel nacional con el gobierno de Milei, como también aquí a nivel provincial. Entonces, nos parece que la convocatoria del 3 de junio tiene que incluir la justicia por Agostina y por todas las víctimas y las desaparecidas. Delicia Mamani en Córdoba también está desaparecida hace 6 meses. Me acaba de llegar un flyer de otra joven que es Ariana Agüero, desaparecida desde hace también 3, 4, 10, 16 años. Aquí en Córdoba tenemos casos de trata que están probados en la justicia. Es decir, ¿desde dónde hablan para felicitarse como se felicitaron en la conferencia de prensa? Indigna. Por eso nos parece que en todo el país tenemos que tomar estas demandas, salir a las calles, movilizarnos con todo y seguir exigiendo que nuestros derechos se respeten y obviamente no permitir ninguna avanzada de la violencia machista.
5: Hablando de salir a las calles también, le preguntaste en medio de la conferencia al fiscal sobre cómo había sido el accionar de Juan Pablo Quinteros y pediste que él hable, ¿no habló?
6: Sí, no, creo que fue clara la cobertura que hizo el fiscal a el gobierno provincial. Siempre lo hemos denunciado desde la legislatura. Quienes ponen a los fiscales es el gobierno provincial y es el poder político. Entonces, lo que se vio en la conferencia es clarísimo. Evitó que respondiera Quinteros, lo cubrió y no solo defendió el accionar de la justicia, sino el accionar de la policía y de la provincia de Córdoba y de Quinteros como ministro de Seguridad. Entonces, creo que esa relación estrecha entre poder judicial y poder político, que se autofelicita y que después no escucha las demandas de mujeres, del colectivo de la diversidad y de las familias y de los vecinos, es lo que da tanta bronca, ¿no? Por eso, reforzar con todo la convocatoria para el próximo miércoles 3 de junio. En Córdoba nos vamos a movilizar desde Colombia, Lónica Añada, a las 18 horas, y bueno, allí invitamos a todos a participar y desde ya no dejar de enviar toda la solidaridad y el apoyo y el acompañamiento a la familia de Agostina y de los familiares de todas las víctimas, que son momentos muy sensibles.
5: Muchas gracias, Laura.
6: A ustedes.
1: Escuchamos a Pellegrino.
7: Centrarme en lo que depende de nosotros y en lo que no, bueno, hacer lo mejor posible.
8: Mauricio, acá abajo.
7: Hola.
8: A la Medio para Grana Deportivo. Primero consultarte simplemente por la adicción de Franco Petroli por Nahuel Saad, si fue simplemente algo de rotación o si hay algo con Nahuel. Y sé que no solés hablar de los arbitrajes, pero creo que hoy lo de Nazareno Arás ha sido bastante grotesco, si tenés alguna opinión de lo que fue el partido de hoy.
7: Bueno, lo de Petroli, yo le había dicho que le iba a dar esta competición. Un arquero que fue titular para poder traerlo. Es un chico que, bueno, que trabaja muy bien y que yo creo que se merecía esta competición por lo que hizo, por el trabajo, por cómo apoyó al grupo y, bueno, mala suerte también para él y para todos. Simplemente eso. El arbitraje, hay una cosa que, bueno, que a mí, una cosa que puedo decir, si vos sabés que Instituto es el equipo que hace más falta en el torneo, en campo rival, es el equipo que tiene porcentaje de más faltas hechas, no estés advirtiendo 3 veces. No podemos tardar 5 minutos para hacer un córner. Si vos lo sabés, ellos saben, porque ellos estudian los equipos, los estilos de los equipos, simplemente eso. Les puedo reclamar. Y eso, bueno, saca un poco a los jugadores. No podés reclamar 3 veces cuando hay agarrones, ¿no? Podés reclamar una vez, pero después, bueno. Pero bueno, simple, eso es lo que puedo decir, nada más.
9: Buenas noches, Mauricio. Acá Salomón Lucas de Media Lanús. Sé que es hacer un análisis de un partido es difícil de esta manera, cuando perdés con un gol en offside y otro de pelota parada sobre el final, pero sí se vio una versión de Lanús muy mejorada en el segundo tiempo respecto del primero. ¿Crees que la expulsión temprana del Cali pudo haber perjudicado este plan de la mejor versión de Lanús en el segundo tiempo? Y segunda cortita, ¿cómo está el plantel luego de este final tan polémico, ¿no?
7: El plantel está golpeado porque, bueno, venimos de hacer un esfuerzo enorme. Los chicos, un equipo muy trabajador, muy centrado en lo que queremos. Y, bueno, sí que el partido un poco te descentra un poco de uno, de tener que centrarte solo en lo que depende de vos, en lo futbolístico, en los estímulos positivos, negativos, te va sacando, ¿no? Es una parte neutral que nosotros no podemos controlar y, bueno, obviamente que cuando se junta una vez se pierde un poco ese control. Simplemente ese, pero los chicos obviamente tenemos mucha tristeza por nuestra gente que nos acompañó, agradecer el apoyo hasta el final, que viajaron hasta acá y no pudimos dar una victoria que necesitábamos y que merecíamos, creo que un poco más, ¿no?
10: Última pregunta. Mauricio, ¿cómo Hola. Estás? Eduardo Guarniz para Momento Granate. Te consulto por el cambio de Dylan sobre el final, si fue por una cuestión física, por una cuestión de que quizás lo habías cansado por WhatsApp. ¿Y a qué pensás que se debe la baja de rendimiento de Lanús, ¿no? Después de haber conseguido la Recopa Sudamericana, ¿a qué atribuís quizá la baja de rendimiento línea por línea? Gracias.
7: Bueno, sí, un poco buscaba frescura, gente que corriera segunda línea. El partido se estaba haciendo un poco de ida y vuelta, simplemente eso. Bueno, yo creo que hubo partidos que hemos estado bien, o partidos que estamos regular. Y por momentos no hemos estado a nuestro nivel. Cuando uno juega tantos partidos, esto más o menos lo expliqué, y vos tenés pocos días para, no solo para descansar, sino para trabajar y para mejorar esos aspectos que vos tenés que mejorar. Entonces, bueno, se hace un poco cuesta abajo en algunos aspectos. En otros lo hemos mejorado. La verdad que es un semestre que también hemos ganado puntos, como no sé, como la Recopa en un córner, también hemos perdido muchos puntos en pelota parada. Es un aspecto que nos ha condicionado un poco, pero que depende de nosotros mejorarlo. El equipo, bueno, tiene, como por ejemplo hoy, en esos pequeños momentos que no hemos estado certeros, nos han castigado demasiado para manera de ver, y en el momento que hemos dominado, bueno, nos ha faltado esa pegada. Entonces, el fútbol es un cúmulo de cosas, ojalá lo pueda resumir en una sola frase, pero bueno, tanto para lo bueno como para lo malo son bastantes detalles.
11: Finalizamos la conferencia, gracias.
1: Muchas gracias. Bueno, paso la palabra de Mauricio Pellegrino, hablando de todo, de la tristeza de quedar eliminado, equipo golpeado, habla, ¿no?, la realidad de Lanús, también del árbitro Araza, y lo que vendrá para el Granate, que será el torneo y la Copa Sudamericana.
0: Facu, vos estabas ahí, nosotros no escuchamos obviamente completa la conferencia. ¿Cómo fue que planteó del árbitro de Araza?
1: Dijo que si se sabe que Instituto es uno de los equipos o el equipo que más infracción comete en el área, en la pelota parada, ¿por qué lo advierte tanto? ¿No? Eso es lo que dijo Pellegrino.
0: No habló nada de Toto Salvio amagándole a los hinchas de Instituto, ¿no?
1: No, sí, le preguntaron puntualmente, y creo que también le preguntaron a los colegas por la jugada del primer gol, de un supuesto offside, posición adelantada, también le preguntaron sobre eso, y bueno, lo que respondió, lo únicamente que dijo de Araza fue esa reflexión.
2: Ahora, Facu, vos te debes acordar, pero ese dato estadístico de que es el equipo que más falta comete, lo escuché de otro técnico durante el torneo, no sé si lo recordarás.
1: Sí. Lo dijo
2: el cacique Medina, es estudiante. Dijo un dato parecido, no sé si el equipo que más infracciones comete, pero ya lo había escuchado algo parecido.
1: Sí, fue el cacique en Estudiantes de Instituto, sí. Vendrá ahora Diego Flores, vamos a esperar la llegada del técnico de la gloria.
2: ¿Qué? Mientras esperás, Facu, ahí a Diego Flores, sí. Te doy otro dato de color que viene a colación de una pregunta que le hiciste en la semana a Diego Flores. Hoy la cuarta división, que jugó contra Lanús, curiosamente, le ganó 2-0 en La Agustina. ¿De bien a quién hizo uno de los goles?
1: La cuarta división. Me mataste, Juan.
2: Baxter.
1: Ah.
2: Uno de los que le había preguntado justamente si lo iban a subir. Bueno, hoy es un habitual en los goles. Pacheco y Baxter, los goles para que Instituto le gane la cuarta 2-0. Y digo justamente porque vos le habías preguntado si existía la posibilidad, sí, que lo suban al plantel superior.
1: Y un jugador que juega en la reserva, ¿no? Jugando la cuarta. Raro esto, pero bueno. Es uno de los jugadores interesantes que entiendo va a ser la pretemporada. Vamos a ver qué pasa finalmente, pero... Pero Baxter puede ser uno de los que haga la pretemporada, que va a arrancar por Flores, dicho por Flores esto con fanáticos, dentro de unos 15 días aproximadamente, que tendrá de licencia ahora el plantel. Ya vendrá Diego Flores.
0: ¿Tenemos tiempo para una venta?
1: No, viene. Vendemos una.
0: Lo presentemos con una sola porque viene Diego Flores.
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13: Bueno, qué balance.
0: Dale, Facu, lo escuchamos a Flores.
1: Escuchamos a Flores.
13: ¿Qué se lo termina llevando al instituto?
14: Bueno, muchas gracias. Creo que nada, jugamos un partido con mucho carácter. Creo que tuvimos un primer tiempo muy bueno, donde dominamos, donde generamos muchas situaciones de gol. Nos terminamos.

0: Y bueno, después un poco se con 10 versus 10, fue un partido distinto. Creo que esa situación, por el resultado, cayó un poco a favor de ellos, dominaron, estamos bancando la situación con mucha personalidad, pero bueno, llegó el gol después del gol de ellos. Creo que de nuevo volvimos a ser dominadores desde la sensación de peligro. Si bien estaba parejo el duelo después de gol de ellos, y nada, se define, fue la efectividad de Jere. Ellos tienen un tiro libre, la tiran por arriba del travesaño, nosotros tuvimos un tiro libre y fue un golazo.
1: Diego, ¿cómo estás? Estamos en vivo para Fanáticos LB2. ¿Por qué crees que ha cambiado tanto el instituto del primer tiempo, ese que dominó y que tenía casi contra un arco a Lanús? ¿Por qué mermó tanto en el segundo tiempo? Más allá de esto que analizas, de que por ahí el partido se da así, ¿por qué fue? Quizás fue algo físico también, que sintieron un poco el desgaste.
0: Sí, seguramente. Cuando tenés que recorrer, sos el más dominado y tenés que recorrer metro con jugadores en posiciones donde no son las habituales, porque cambia el sistema. Y vos cedes el control de la pelota. Creo que quizás entre lo que describí recién, algo de lo físico y ese cambio de esquema, esa falta de naturalidad para correr en diferentes posiciones. Por ejemplo, Luna, acostumbrado a correr como extremo, lo hace un poco como interno. John, acostumbrado a trabajar como extremo, lo hace como centro atacante. Bueno, esa situación creo que favoreció a ellos, pero nada, me quedo con creo que fuimos merecedores de la victoria contra un gran equipo, con un equipo que está armado para competir en Copa Libertadores. Y nada, las dos grandes características fue creo que generamos muchas situaciones de juego, de gol. Fuimos efectivos, de 7-8 situaciones hicimos 2 goles, que no es poco, y la personalidad del equipo, ¿no?
2: Diego, acá Mateo Sosa para 351 Deportes. Te consulto si la expulsión de Alarcón quizás desenfocó al equipo y lo obligó quizás a tirarse un poco más atrás, por eso viene el empate de Lanús, porque Instituto era claro dominado en el partido. Y la otra es, ha sacado el 62% de los puntos. El equipo está bien, tu ciclo ha sido muy bueno. Te consulto si quizás el instituto necesita jerarquizar algunas posiciones para el segundo semestre y cuáles.
0: No, creo que el equipo no perdió foco. No perdió foco. O sea, sí, nos tuvimos que adaptar a una nueva situación, a un nuevo esquema, pero foco no perdimos. Creo que el equipo estuvo muy conectado en esa fase defensiva. Y creo que lo sacamos adelante muy bien, ¿no? Y nada, reforzar, lo hablaba el otro día con unos colegas de ustedes, que bueno, ahora empieza ese periodo, ¿no? Donde tenemos que ver cómo nos queda el plantel, ver las oportunidades que hay en este mercado que es distinto al mercado grande de verano. Y bueno, hoy no estoy en condiciones para decirte eso. Creo que la respuesta va a estar más adelante, ¿no?
1: Acá seguimos escuchando a Diego Flores hablando en rueda de prensa luego del triunfazo de la gloria.
3: Después de haber pasado a octavos, hacía más de 10 años que Instituto no lograba esta posibilidad de pasar a esta posición en Copa Argentina. Más que nada preguntarle, digamos, si el hincha puede ilusionarse de que este equipo puede llegar a pelearla definitivamente la Copa Argentina. Muchas gracias.
0: Bueno, todos los equipos, todos los cuerpos técnicos, todos los hinchas, todos tenemos el derecho de ilusionarnos, ¿no? De soñar. Creo, más allá de eso, creo que hoy lo que nosotros tenemos que estar muy focalizados en ir paso a paso. Si bien ese sueño siempre está, respecto a la Copa Argentina, es ir por el próximo partido, ¿no? Ese partido va a ser muy importante, que poner toda la energía ahí, y esta Copa es así, ¿no? Es partido a partido, es ganar y que te dejen en cuarto.

0: cuarto final y así ir trabajando partido a partido.
1: Buenas noches, Diego. ¿Cómo le va? Un saludo de Radio Sur Deportes 101.3. Primero, qué golazo, ¿no? Del pibe Lázaro. Segundo, me aferro a lo que decía de mi compañero, el tema del recambio de los refuerzos. Ingresó Gallardo, que es uno de los jugadores que ha ingresado poco en este torneo, en el torneo pasado. Ingresó por Méndez. Méndez jugó por Lódico, a mi entender. Puede tener lugar en consideración con más minutos de. Justamente Gallardo, y bueno, y Lázaro, que es el jugador habitualmente recambio de Luna. ¿Puede ser titular de todos los jugadores? ¿Teniendo más minutos en el equipo? Gracias.
0: Todos pueden ser titulares, ¿no? Los futbolistas trabajan para eso. Son jugadores muy considerados. Todos los jugadores que vos nombraste, con minutos más, minutos menos, fueron muy importantes en este ciclo, fueron muy considerados, fueron muy determinantes cuando ingresaron. Algunas veces titulares, otras veces sustitutos. Así que nada, la respuesta es que obviamente que pueden. Después los planteles se van posicionando, el jugador tiene que prepararse, tiene que estar listo, porque cuando ingresa al equipo y el nivel de ser determinante crece, es donde empiezan a ganarse los lugares, ¿no? Entonces esa respuesta la dan, yo creo que están todos en condiciones de ser titulares. Es con sus rendimientos que se van posicionando a más minutos o menos, ¿no?
1: Diego, te hago la última del sitio oficial de la Copa Argentina. Bueno, Instituto llegó, como dijo un colega, a octavos de final, su mejor instancia en la historia de la Copa Argentina. Así como hiciste con Godoy Cruz cuando lo llevaste a semifinales, ¿por qué no con otro equipo del interior como Instituto avanzar en la Copa Argentina? Ahora se viene Platense. ¿Cómo analizás esta situación de tener la chance de, por ejemplo, meter a Instituto por primera vez entre los ocho mejores?
0: No, nada, obviamente que muy ilusionado. Aparte, vos ves cómo compite el equipo, la cantidad de puntos que sacamos en el torneo. Pasamos las dos fases de Copa Argentina. Uno, el día a día es muy bueno. Tuvimos 20 días para preparar este partido y no hubo un entrenamiento de bajo nivel. Eso es que el grupo está muy bien, está muy comprometido. Creo que de a poco vamos generando empatía con nuestra gente, que eso para mí es muy importante. Tu compañero hablaba recién de 62% de los puntos, y bueno, eso tiene un valor muy grande, ¿no? Tiene un valor muy grande que la gente lo reconoce, que hace que nos ilusionemos, que tenemos que seguir por el mismo lado, con humildad, porque este es el camino. Ahora, si vamos por ese camino, obviamente que no, nos ilusionamos mucho en hacer un gran partido contra Platense, porque hoy es otro equipo armado para jugar Copa Libertadores, jerarquizado porque ya fue campeón y que va a ser muy duro. Imagínate la ilusión que genera ganar ese partido, así que bueno, también sabemos que no podemos bajar los brazos, que no podemos renunciar a estos valores de trabajo. Porque si no, todo esto que describo se cae. Así que bueno, muy ilusionado con la segunda rueda y muy ilusionado con ese partido que va a venir con Platense.
1: Gracias.
0: Gracias.
1: Diego Flores, en conferencia de prensa, muy ilusionado con lo que va a venir, ¿no? La última frase del técnico de la Gloria, con la felicidad de haber conseguido el pase a los octavos de final de esta Copa Argentina, que, como dijimos, lo mejor de la Gloria había sido octavos en el 2014, y vuelve a repetir ese logro.
2: Bueno, Facu, nos quedan unos minutitos aquí ya en la sala de la parte de prensa, no la sala, iba a decir la sala de conferencia habituado a mi speech. En la parte de prensa no queda nadie. Nos quedan unos minutitos hasta las 9 de la noche. ¿Tendremos chances de algún protagonista en zona mixta que está bien ahí al lado de sala de conferencia o
1: Nos
2: no?
1: pegamos acá, lo buscamos a Alex Luna, a ver.
2: Dale, lo escuchemos.
3: No, partido muy lindo, de eso que te gustan jugar, que nada, que hay que mostrarse. Estos son partidos picantes, así que nada, es donde hay que aparecer.
4: Una genialidad de Jere, ¿le enseñaste cómo patear la pelota?
3: No, o sea, es que en la semana pateé un montón de tiro libre y lo vi muy bien y estaba por patear Diego Sosa y le digo a Diego, al técnico, le digo que patee Jere y nada, le dijo que patee él y agarró la pelota y por suerte la metió.
4: El partido se desvirtó en un momento, un córner del Toto Salvio, lo terminan expulsando Izquierdos en ellos, lo terminan rajando también al capitán de la Gloria, al Palomo Alarcón. ¿Qué pasó? ¿Cómo se vivió de adentro?
3: Bueno, la verdad que no sé qué fue lo que pasó, yo estaba en el toque ahí cerca del Toto, hubo un poco ahí de turbio con la gente y nada, después pasó de todo en el área. La verdad que me sorprendió las dos expulsiones. No sé si era para expulsión el lado, no vi nada, la verdad que bueno, eso divirtió un poco el partido, se nos hizo cuesta arriba a nosotros porque ellos se nos vinieron y nada, pudimos sacarlo adelante.
4: Alex, se viene Platense, ¿te quedás? ¿Sabés algo de tu futuro?
3: No, bueno, justo hablaba ahí, por lo que tengo hablado seguramente fue el último, vamos a ver en las vacaciones qué se habla, qué es lo que pasa, pero nada, eso lo dejo a tu hermano y mi representante.
4: Éxitos, la rompiste toda.
3: Bueno, muchísimas gracias.
5: Ahí pasó Alex Luna hablando un poco también de su futuro, de lo que fue este partido, y poniendo ahí una frase también, ¿no? Seguramente fue el último, dijo. Sabe, me parece, el entorno de Luna y el mismo jugador de que va a terminar yéndose de la Gloria en este semestre, me parece que también ya hay un acuerdo de eso. Pero bueno, por el momento el mercado no ha comenzado del todo y no ha llegado una oferta que convenza a la Gloria, tampoco el entorno de Alex, para irse. Sí. Pero bueno, claramente lo dijo ahí, ¿no?
6: Por lo que tengo hablado fue el último, esa fue la frase. Después me parece un poco...
2: Esa frase bueno, contundente.
6: Lo tengo que ver con mi representante, yo creo que ahí un poco abrió el paraguas más que todo por un destino, para que no haya una repregunta, pero de alguna manera confirmó que era su despedida hoy.
5: Sí, no le esquivó a esa frase. Oh, seguramente es el último, dijo. Por ahí Flores en Fanáticos en la semana dijo, bueno, y capaz que se quede 6 meses más, pero bueno, dependerá de las ofertas que lleguen, ¿no? Pero está claro que hay un acuerdo de parte del entorno y de instituto de que sea transferido.
2: Facu, ¿algo más por allí? ¿Tenemos tiempo para separar comercialmente y buscar otras voces de protagonistas?
5: Buscamos
2: últimos
5: 5 minutos
2: de esta transmisión. Vendemos y seguimos con más protagonistas en la zona de Facu Frígola.
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2: ¿Y Facu?
5: Estamos esperando que venga Jeremías Lázaro. Estamos esperando a Lázaro, que están todo el mundo esperando a Jerez, el hombre del partido, pero por ahora no sale ningún jugador más. A la espera unos minutitos más, Nico, tiramos para ver si podemos charlar con algún protagonista más de los jugadores que empiezan a salir. Oh, todavía no se ve ninguno más, solo Alex Luna, que está terminando de hablar con los colegas y ya se retira.
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2: Bueno, estamos en la parte final de nuestra transmisión. Querido Ezequiel Cassé, un placer como siempre. Gracias por ser parte de estos Fanáticos.
9: No, el placer es mío, Nico. La verdad que ha sido una jornada histórica para el fútbol de Córdoba, porque Belgrano ganó de manera agónica por penales y bueno, y acá el triunfo agónico también de la Gloria nos da para seguir soñando. Ojalá que esta Copa tenga alguna alegría otra vez para el lado de Córdoba. Un gran placer, un gran gusto y un abrazo grande a todos los que están laburando desde muy temprano.
2: Ezequiel Cassé, que ha sido nuestro relator. Nosotros de aquí a poquito vamos cerrando nuestra transmisión desde la cabina 4 del Coloso Marcelo Bielsa. No queda más nadie, somos una de las últimas radios en levantar campamento. Frígola, una de las últimas desde allí abajo. Si sale un protagonista y si no, despacito, levantamos campamento.
5: Se ha demorado la salida del resto de los jugadores, así que vamos a cerrar desde acá. Lo dejamos para a través de las redes sociales de Fanáticos, cuenta de X, cuenta de Instagram de Fanáticos, para que puedan vivir las notas de este instituto clasificado por Copa Argentina.
2: Excelente, Facu, gran abrazo, buen regreso. Nos encontramos donde hemos dejado la máquina de Brescia Automotores, ¿le parece? ¿Le parece? Se fue Frígola ya. Espontón, ¿queda algo, lo último para contar desde los estudios centrales?
6: Que ahora a las 21 será la final de la CONCACAF Champions, exactamente, así se dice. Toluca y Tigres. El Tigre donde está el Patón Guzmán y donde habrá presencia cordobesa con Juan Bruneta defendiendo los colores de ese equipo.
2: Juancito Bruneta, mirá vos, le había perdido.
6: Ah, el pieza importantísima, bueno, de Tigres. Y
2: sin duda.
6: Partido único, así que bueno, interesante para ver, ¿no? Y si no, te puedo ofrecer un Corea del Sur, Trinidad y Tobago, o un México Australia.
2: Corea del Sur, Trinidad y Tobago, que la final de la Conca Champions, ¿qué querés que te diga?
6: Bueno, no lo convencí con nada.
2: No me convencí, pero no importa, está bien.
6: Bueno, yo para que se vaya, a lo mejor pone una radio de México y se viene ambientando ahí en la vuelta. Sí, son cuatro horas de viaje, tres más, un poquito menos.
2: Hacé la propuesta de Pontón. Que salgamos de la cancha, sintonicemos una radio de México para escuchar la final de Conca Champions. Hecho, ¿te parece? Acá mientras vamos a querer comer algo. Bueno, Juan, gracias como siempre. El abrazo, así que buenas noches para vos.
6: Gracias igualmente para ustedes.
2: Tommy Tolaba en los controles, como siempre. Nos vamos con los goles de la victoria de Belgrano, con el primero de Instituto, con todo lo que ha dejado esta jornada, donde Belgrano en el primer turno por penales y después Instituto en el tiempo regular avanzaron a la próxima instancia de Copa Argentina. Muchas gracias y buenas noches.
10: La pide Rica, recibe Rica, ataca Rica por izquierda, corre por detrás del Velázquez, qué buena pelota, vaya Velázquez, vaya, Juancito que va a levantar con zurdo, metió el centro, pelota, ¡gol!

0: el centro de Juancito Velázquez, que desbordó, metió el centro con pierna izquierda, apareció González Bettini para cambiar la trayectoria de la pelota y mandarla al fondo del arco. Nada pudo hacer Nilton Álvarez. Gol del campeón del fútbol argentino, gol pirata, lo hizo Pancho. 18 minutos de este primer tiempo, entró como Pancho por su casa, definió de cara a los piratas para que lo griten con el alma. Gana el campeón del fútbol argentino 1, Gimnasia de Jujuy 0.
1: Al medio. Belgrano sueña con el empate para ir a penales.
2: González Bettini otra vez le pega un
1: león. No puede levantar las piernas González Bettini, mirá, está fastidiado con él mismo.
2: Recibe la pelota el Mudo Vázquez, llegando a la mitad de la cancha, juega cortita, entrega por aquel sector, se tira Mavilla, Mavilla para Rica, vaya pirata, vaya, pelota para que vaya Rica, metió el pase hacia atrás, quedó bollando, le quedó a Rigoni.

0: muerto Belgrano. Nunca lo den por muerto Belgrano. Apareció en el final, 48 minutos del segundo tiempo. Emiliano Rigoni, una jugada que vino por izquierda, la pelota al área. Rigoni apareció de 9 para definir, para desatar la locura del pueblo pirata. Lo empata en tiempo de descuento Emiliano Rigoni para un Belgrano que va con el corazón, con el alma, físicamente destrozado, pero va. Belgrano 2, Gimnasia 2.
1: Más tiradito por el sector izquierdo, tres cuartos de cancha, le va a pegar el negro. Toma que rira Diego Alejandro Sosa. La levantará contra el área, va Sosa, va el centro. Le quedó a Córdoba, tiró.

non Emerson Córdoba. La pelota frontal al área, la bajaron de cabeza, la fue a buscar por la izquierda y con el empeine derecho, en vez de meter la cabeza, el Moreno fue contra Izquierdoy y con la derecha a la altura del hombro, a un metro de Petroni, justicia Franco, Franco tiro de John Córdoba. John, Instituto Atlético Central Córdoba. Así Moreno, así